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8: Bienvenidos, bienvenidos a la Copa Libertadores de América. En Ecuador, en Guayaquil, ya juega el Barcelona, ya juega Boca Juniors a través de TUDN Radio. Se juega 1:06 del primer tiempo en la jornada 4 de la Libertadores. Benedetto la buscaba y después el rompimiento del conjunto de Boca, la pelota que va larga. Juan Carlos Cruz les da la más cordial de las bienvenidas en un estadio con lluvia, en una cancha totalmente encharcada. Tate Gómez Luna, ¿cómo andas? Waterpolo, vamos a jugar.
9: ¿Cómo están, chiquis? ¿Cómo están, amigos? Un placer estar con ustedes. Jornada 4 del grupo D, la Copa Libertadores a través de Forever by Travel. Sí, encharcada. Cada que hay trote de los jugadores que el balón bota, vemos una cantidad considerable de agua que sale del terreno de juego acá en el Monumental Banco Pichincha, y que obviamente esto va a ser factor y que no ha parado el tema de la lluvia acá, chiquis. Y una situación, no hay buena entrada, más de 75 mil aficionados le caben a este recinto y se debe al toque de queda. ¿Cómo? Que vive Ecuador por inseguridad. Ya han pedido después del partido que desalojen en una hora, y Boca Juniors metió reclamo a la Conmebol por esta situación. Pero sí, no es que no se hayan vendido los boletos, es que hay toque de queda en Ecuador por la inseguridad.
10: Ah, caray. Muy bien, señor Tate, de verdad, un placer compartir con alguien tan estudioso y que prepara sus juegos como usted. Ahorita me cuente ese tema de la inseguridad en Ecuador, por favor, porque el estadio está casi vacío, sí, me llamaba la atención. Lo de Boca tiene razón, si está esta situación de cómo se va a jugar un partido, imagino que viene por ahí el tema, cómo se va a jugar un partido con esta inseguridad, con lo que está pasando, y encima nos llegó la lluvia, no se puede jugar.
9: Ingrediente extra, señor.
10: Ingrediente extra, imagínese usted. La pelota será detenida, el conjunto de Barcelona de Guayaquil con su tradicional uniforme, color en amarillo, short en negro, medias en negro, Boca con su uniforme de visitante, prácticamente en blanco, con vivos en amarillo y azul en la playera. Ya salen por la izquierda, ya con Vallecilla, el zurdo, que va a levantar la pelota larga allá por la izquierda para Milton Ceriz. Bajó la cabeza para Johnny Quiñones. Quiñones tira la pelota atrás, jugó ahora con Vallecilla. Tate, es momento de conocer a los 11 del conjunto local, los 11 del equipo ecuatoriano. Estos son los 11 del Barcelona de Guayaquil.
9: César Farías manda en la portería, José David Contreras. Está también Alejandro Rangel, Cristian Báez, Brian Carabalí. Está Gustavo Vallecilla, Matías Lugo, Milton Celis. Está Byron Castillo, Johnny Quiñones, Darío Benedetto, el ex de Boca Juniors, y Yerly Huila, el ecuatoriano. Dos modificaciones respecto a lo que fue el último partido, chiquis. Yandri Gómez y también Héctor Villalba no van de arranque.
10: Estos son los 11 entonces del conjunto ecuatoriano. Acá viene Boca. Dilo, yo tira la pelota larga. Allá buscaba la pelota al frente, a final de cuentas el paraguayo del conjunto de Boca, que ya la perdieron, y arranca el conjunto ecuatoriano por el costado de la izquierda, ahí entre agua y en el vértice, se apoyaron atrás con Quiñones, perdió la pelota y salió avante ya Wigan con la pelota, sale allá por la derecha, acá viene Boca, Boca buscando el primero, viene el tiro centro, cruza, ¡ay, casi autogol en el cruzamiento en defensa, mi querido Tate! Y la pelota de Báez, va tiro de esquina.
9: Báez en un contragolpe acá, la cancha siendo de las suyas. Primero se cae la defensa de Boca, llega muy bien a cerrarle Lautaro Dilolo ahí al jugador número 51, Huila. Viene el contragolpe, hay un hombre tendido, Chiquis, es el número 18, Milton Delgado. Y al momento que querían buscar ahí el movimiento de Milton Jiménez, entró la pierna salvadora de Cristian Báez para tener el primer tiro de esquina del partido. Pero en cuestión de ida y vuelta, ya vimos el tema de la cancha. Uy, fue en un balón aéreo, sí, que se ha disputado con Milton Celis y que cayó mal con la pierna izquierda. Así que ya se levantó Delgado, es la buena noticia.
10: Sí, Milton Delgado, el número, el volante número 18, vendrá tiro de esquina para el equipo de Boca. La pelota va al frente, allá por la derecha. Van a ser cinco de Boca para buscar el remate. Allá viene el centro, la pelota que vuela arriba. El primero se lo canto, el primero adentro, la sacaron de la línea. La sacaron de la línea, la sacaron de la línea. Parecía el gol de Boca, se salvó el Barcelona de Guayaquil de manera increíble. Todavía la tiene Boca a las afueras del área. Wigan va a la pasada. Se quedó con la pelota el conjunto argentino. La regalaron, la pelota se frenó ahí en la cancha. Y viene la transición ahora del conjunto ecuatoriano. Acá viene Quiñones. Le pegó espantoso. Saque de portería para Boca. Mi querido Tate, conocemos a los 11 del conjunto argentino. Los 11 de la visita, estos son los 11 de Boca Juniors.
9: Primero la grande, ahí la primera de Contreras, el portero de Barcelona de Guayaquil, ¿no, Chiquis? Quería entrar ahí a Ayrton Costa, el central, después del intento de remate de Milton Jiménez. Y a final de cuentas, se quedó Boca con el grito de gol ahogado en la garganta. Los 11 de Claudio Úbeda, en la portería Leandro Bray, está también Ayrton Costa. Está con el número 2, Lautaro Dilolo, está Marcelo Weigand, está Lautaro Blanco, Milton Delgado, Leandro Paredes, Santiago Azcacíbar, Tomás Aranda, Miguel Merentiel y Milton Jiménez. Los 11 del señor Úbeda, recordando, Chiquis, que llegan después de caer ante Cruzeiro en la jornada número 3, 0-1, en lo que parecía una bronca al final del partido, y que en aquella ocasión se fue expulsado Adam Vareiro, el número 28, que hoy no va a poder estar dentro del terreno de juego. La única modificación, bueno, simplemente la de Milton Jiménez en el lugar del expulsado Adam Vareiro.
10: Sí, el paraguayo delantero que terminó por salir expulsado en ese partido de manera muy tonta. Y prácticamente dejó con complicaciones al conjunto de Boca, que terminó perdiendo ese partido. Y ya lo decías, Milton Jiménez va a jugar en el ataque con el conjunto de Boca. La pelota va larga, apareció Milton Jiménez, parecía falta, ya le indicó el árbitro. Será pelota detenida para Boca Juniors, ahí en el círculo central. Cuénteme, mi querido Tate, ¿qué está pasando en Ecuador?
9: Pues inseguridad, tema político sensible, Chiquis, y es ahí por eso que hay un toque de queda, ¿no? Ya rebasando las 9 de la noche.
10: ¿Pero es la gente en contra de quien gobierna?
9: No, simplemente como que el tema de seguridad está afectando con las decisiones políticas que están golpeando Ecuador, y que es por eso que se llega a esa decisión. Es algo que envolvió previo a este partido la reclamación de Boca Juniors, de que también terminando el partido piden que una hora se desaloje el estadio completamente y que ya todos se vayan rumbo a sus casas. Es un tema ahí sensible.
10: Ah, piden que en una hora desalojen.
9: ¿Todo?
10: Sí van a poder, yo creo, por la gente que fue.
9: Sí,
10: que Boca pueda ir escoltado, imagino, a su hotel, ¿no?
9: Sí, totalmente, pero es algo que pues no se llega a ver muy, o no es muy común, ¿no? En este fútbol de CONMEBOL, Chiquis, que haya un país en un toque de queda y que se juegue ese fútbol en el país, ¿no? Pero será un tema.
10: No, sí es un tema, claro.
9: Se hablará, ¿no? Los próximos días sobre qué pasará.
10: Hay que decirlo, mi querido Tate, la última vez que hubo un toque de queda, por así decirlo, en México fue hace un mes y medio. Y se suspendieron los partidos.
9: Cierto. Por eso ahí el tema de la
10: CONMEBOL. Iba en Guadalajara, iba a haber un clásico femenil.
9: Ah, sí,
11: y
9: cierto.
11: Se suspendió. ¿No?
9: Sí,
11: por
9: un
11: la
9: domingo.
11: Seguridad, un domingo, en por febrero. La seguridad.
9: Sí. Acá el reclamo con Alejandro Domínguez y veremos qué decisión toma, ¿no?
10: Viene Brian Castillo. Parece a falta sobre Milton Delgado. Después ya Johnny Quiñones. La pelota va por la derecha para Brian Castillo. Se mete al área Brian. Tiro centro, cruzamiento en defensa de Blanco. Será tiro de esquina por la punta de la derecha. Para el conjunto ecuatoriano hay tarjeta de amonestación. Mi querido Tate.
9: Para Aranda, Blanco. Me parece. Para Tomás Aranda. Porque dejó correr, me parece, por la ley de la ventaja al Barcelona de Guayaquil. Una barrida. Uf. Va con los tachones.
11: No, de milagro.
9: En la zona
11: no.
9: De la espinilla. Ahí con el Johnny Quiñones, el ecuatoriano. La deja correr porque parecía que Byron Castillo tenía la ventaja de mandar un servicio. Y es en donde toma la decisión Carlos Betancur. Hoy el árbitro central de amonestar al número 36 a Tomás Aranda.
10: Tomás Aranda. Si es que pensé que había amonestado al que se barre, que es Leandro Blanco, el lateral por la izquierda. Amonestaron al volante por la izquierda.
9: Y que hizo buena cobertura en el tiro de esquina de Castillo, ¿no? Primer saque de esquina del partido para el conjunto local.
10: Y vendrá el conjunto ecuatoriano. Brian Castillo le va a pegar. Pierna derecha, como hacia afuera. Cinco los que buscan dentro del área. La pelota que va a volar al área. Es Carabalí. Carabalí y el centro. Rasante, espantoso. Obviamente. Aquí sí creo que tenemos que ser un poco más tranquilos en la crítica. La cancha está muy, muy complicada para jugar, para transitar. Amigo mío, son 10 minutos del primer tiempo Libertadores de América en el Estadio Monumental Blanco Pichincha en Guayaquil, Ecuador. Barcelona y Boca, 0-0.
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10: Busca la pelota el conjunto de el Barcelona. Recibieron una falta, será pelota detenida para el conjunto ecuatoriano. Fue sobre Darío Benedetto, ¿no?
9: Y se está calentando esto, ¿no? Porque la gran cobertura de Blanco con Byron Castillo, que con el cuerpo me lo mandó a echarse un clavado, porque sí, la cancha parece que estamos en una alberca, y el rebote sale para Benedetto, que la cubre, y es el mismo Blanco que le comete la falta. Ya lo marcó Carlos Betancur, pero sí, 11 minutos muy calientes en donde, Chiquis, con este tema de la cancha, pues habrá que tener cuidado al momento de las entradas, ¿no? Una lesión pinta ser muy fácil que suceda, y eso va a tener que tener en cuenta tanto Boca Juniors como el equipo de Barcelona, que acá tendrá un balón en táctica fija interesante por la banda de la derecha, que ya va a cobrar acá Byron Castillo, exfutbolista de la Liga MX, recordará, Chiquis, ahí con León, con Pachuca, ahí estuvo Byron Castillo.
10: Le va a pegar Byron Castillo de pierna derecha, combo hacia afuera, 5 para buscar dentro del área. Acá viene Castillo. Buen centro. Alcanzaron a rematar de cabeza. Se va por encima. Será saque de portería para el conjunto de Boca Juniors. Ya lo decía, lo pensaba yo, mejor dicho. Raro que Boca visite un estadio y le esté así de vacío, ¿no?
9: Bueno, el partido que se jugó en la Bombonera, en donde Boca gana 3-0 en la fecha 2, estaba lleno, y que en aquella ocasión se lesionó Marchesín. Había iniciado Agustín Marchesín, se lesiona, de aquella imagen que rompe a
11: muy pronto,
9: está,
11: ¿no?
9: Llorando, sí, y dice, me rompí, y es ahí donde entró este Leandro Bray, que hoy está tomando el lugar de Marchesín.
10: Y Leandro Bray se resbaló en el saque de puerta, la recupera el conjunto ecuatoriano, pero rápidamente Boca con Weigand tira la pelota larga para Merentiel. Controló bien Merentiel, acá viene, se apoyó atrás, la pelota va muy larga, saque de portería entonces al conjunto del Barcelona de Guayaquil, que tendrá saque de arco un conjunto argentino que ha estado bien tanto en el torneo local, mi querido Tate, como en la Copa Libertadores.
9: Segundo del grupo A en la liga, 30 puntos, 8 victorias, 6 empates, 2 derrotas. Va a enfrentar a Huracán en los octavos de final de la Liga Chiquis. Ya les
10: ida y vuelta,
9: fin
10: ¿no?
9: de semana. Sí, sí, sí, sí.
10: La ida en Parque de los Patricios.
9: Y ya después en la Bombonera, ¿no? Todo para encaminarnos al estadio Kempes, ¿no? Mario Alberto Kempes, que se va a llevar a cabo la final. La final es ya de mayo para coronar al vigente campeón. Pero sí, un momento extraordinario de Boca. Que si vamos al grupo de Chiquis, nada está definido. La U Católica, 6 puntos. Boca, 6 puntos. Cruzeiro, 6 puntos. Y hasta el fondo está Barcelona, que si hoy cae, pues se estaría despidiendo ya prácticamente de avanzar a la siguiente ronda.
10: ¿El empate le viene bien a Boca o no?
9: Sí, yo creo que contra el rival más débil del grupo hay que asegurar los 3 puntos porque pasa auténtica guerra contra Cruzeiro y contra la U.
10: Contra la U. Ahora la cancha, acá viene el Barcelona, la pelota larga y Bray termina por quedarse con la pelota y una falta en ofensiva y Bray va a quedar derribado. Ahí dentro de su área chica, ya se había marcado fuera de juego.
9: Siempre quieren saltar las líneas, ¿no, Chiquis? Barcelona recarga el juego bastante por la banda de la derecha con la proyección de Brian Carabalí, que es el lateral por derecha, en el movimiento de Byron Castillo y Benedetto. Benedetto quiere recibir el balón dentro del área de Boca Juniors para cedérsela. Allá Byron Castillo sale muy bien Bray. Y es ahí donde termina por chocar con Byron Castillo, que se lleva la peor parte, pero es una salida limpia. Y lo que le sigue del guardameta argentino. 4-4-2, lo que manda Claudio Úbeda con Costa y Lolo como centrales. Lateral por derecha, Weigan, el ex del Inter de Miami. Lautaro Blanco, dos contenciones. Milton Delgado con Leandro Paredes. Está también Santiago Ascasiva como volante. Por derecha, por izquierda, Tomás Aranda, el amonestado, y al frente Miguel Berentiel y también Milton Jiménez. Que de ese 4-4-2, Chiquis, se podía transformar en un 4-3-3, ¿no? Para que pueda interiorizar un poquito más Tomás Aranda junto con Delgado y Paredes y proyectar a Ascasíbar para apoyar a Jiménez y también a Berentiel. Pero en el papel 4-4-2.
10: Perfecto. Y que sí, normalmente pasa lo que comentas, pero sí el parado inicial es el 4-4-2. Claro, del conjunto de Boca, que normalmente su historial no lo marca así, con un 4-4-2, porque está acostumbrado siempre a jugar con un enganche, con un media punta.
9: Sí, sí, sí, sí.
10: Miren los poquitos que fueron del conjunto del Barcelona, del Guayaquil, con todo el ambiente.
9: La inseguridad no los asusta, ¿no, chicos?
10: No.
9: Están ahí hinchando por su equipo, ya prendiendo bengalas. En lo que el partido está detenido para atender a Bray, que ya se levantó afortunadamente, y también ahí a Byron Castillo, que bueno, del otro lado, Chiquis, también el 4-4-2, ¿no? Es alineación espejo, porque está Rangel y Báez como centrales, lateral por derecha Carabalí, por izquierda Vallecilla, dos contenciones, Lugo y Celis, Castillo se volante por derecha, por izquierda Quiñones, y al frente Benedetto y Jerly Huila, pero que se puede transformar a ese 4-4-1-1, que Benedetto salga, juegue como media punta, y dejando ahí a Huila en el eje del ataque.
10: Sí. Ahí escuchamos los estruendos.
9: Ya por la inseguridad no sabemos, ¿no?
10: Ya de dónde venga, ¿no?
9: La bengala, la bengala.
10: Vendrá el saque lateral para Boca. Lautaro Blanco lo va a venir a hacer. De pronto como que la gente se fue al estadio, Tate, dejó el toque de queda.
9: Bueno, es que ahí corrigiendo, Chiquis, era 11 de la noche, el toque de queda inicia. Así que es tempranito.
10: Y acá viene Boca. Cruzamiento en defensa, atento a final de cuentas. Johnny Quiñones para romper la pelota. Llegó hasta los dominios de Leandro Frey, que pisa el esférico. Leandro va a meter el despeje.
9: Son las 7:17 de la noche en Ecuador, Chiquis. Hay todavía tiempo para desvelarse hasta las 11, cuando inicia el toque de queda. Es de 11 a 5 de la mañana. Y hasta el 18 de mayo.
10: Nocturno.
9: Y hasta el 18 de mayo.
10: Hasta el 18 de mayo, ¿no? Pues muchísimo. Acá viene Barcelona de Guayaquil, la pelota va al frente, parecía falta. El árbitro dice, clarísima, Tate, el empujón.
9: Y sí, blanco,
10: lo,
9: ¿no?
10: lo avisó el bandera, ¿eh?
9: Sí, sí, sí. Hay mucho apoyo, Chiquis, por parte de Matías Lugo, en la contención de Boca Juniors para apoyar a Leandro Blanco. Y es que le hacen siempre el 2-1 a Blanco, Barcelona con Byron Castillo, y también ya sea que cierre el mismo Milton Celis, ¿no? O Carabalí, en este caso fue el número 8.
10: Que y qué raro que Celis esté ahí en esa zona.
9: Sí, porque juegas auténticamente ya sin contención, ¿no? Tiene que fungir Benedetto como enganche. Pero bueno, ya tiene otra falta, otro balón detenido y recargado por la banda de la derecha.
10: Vendrá un casi córner para el Barcelona de Guayaquil. Son 2, 4, 6 los que van a buscar dentro del área. Va a venir el centro de Brian Carabalí. Pierna derecha, comba hacia afuera. Acá viene el equipo ecuatoriano. La pelota que va a volar al área.
9: Está caliente ahí, Chiquis. Me parece que es Rangel.
10: Viene el centro. Arriba, cabezazo en defensa. Atento Ayrton Costa para rechazar la pelota. Que va a ir en el mechón penal. Después rompe la pelota Lautaro. Dilo lo que rompe el esférico, le quedó al Barcelona de Guayaquil. Peinado está el primero, se lo canto. ¡Uy! Se equivocó el arquero, la dejó en el primero, se lo canto. ¡Se salvó! ¡Se salvó Boca Juniors! Había fuera de juego, ya lo marcaron. Pero antes del fuera de juego, de manera increíble, no cayó el gol del Pipa.
9: Y es que te iba a comentar, chica, ante un partido tan complicado de que el balón ruede, hay que buscar el salto entre líneas, ¿no? Balones aéreos. Un balón interesante para habilitar al compañero y así se lo mandan de cabeza Celis a Benedetto. Se lanza Bray como de lucha libre, no le alcanza, la sujeta a Benedetto, hace el pase hacia atrás, Celis le pega y la defensa, bueno, la desvía de gran manera, pero a final de cuentas había posición adelantada. Otra vez aquí Leandro Bray, bueno, se queda tendido y ya pidieron las asistencias médicas, ¿no? Carlos Betancourt, ahí para que entren y atiendan al guardameta de Boca Juniors. Cuando vemos allá Úbeda, ¿no? Que nos ha llevado por buen camino. Ahí después del fallecimiento, tristemente, del señor Miguel Ángel Russo, que era su auxiliar técnico y que se quedó acá, Claudio Úbeda, y que hoy en día está comandando a Boca a seguir peleando y a ser pues un equipo contendiente posiblemente en esta Copa Libertadores, torneo que no gana desde aquel 2007, pero que llegó a la final contra Fluminense y que perdió en el Maracaná, se mantiene también como uno de los máximos ganadores de esta competencia con 6 Libertadores, todavía a uno de lo que tiene Independiente, que es el rey de copas, con 7 en esta competencia. Pero están atendiendo, Chiquis, acá Bray. Yo creo que azotó al momento de querer atacar la pelota, el anterior con Benedetto y una antes con Bairo Castillo, que creo que las rodillas van a la zona del abdomen. Y no sé si por ahí esté sofocado o algo, Bray. Pero ya pueden acalentar también al portero suplente, ¿no?
10: Es la segunda que se cae Bray, pero sí ya al poner... Y este sí ya se ve más seria esta situación.
9: Sí, ahí
10: ¿va a haber cambio?
9: Ahí va a haber cambio, ¿no? Bueno, de mal en peor, Chiquis. Acá para Boca con Marchesín, Bray. Y va a tener que venir entonces Javier Hernán García, el número 13... para tomar el lugar de Bray. Así que cambio obligado y uno de esos cambios que pues te cambian absolutamente todo el ritmo de juego, ¿no?
10: Otro arquero lesionado.
9: Otro arquero.
10: Entonces Javier García, ¿no? El que ingresa.
9: El número 13, sí. Tienen ya ahí el pues ahí el carrito de las desgracias. Pero creo que va a ser mejor la camilla. Y ahí les están diciendo a García que ya se ponga los guantes. Acá ya llevamos por lo menos 3 minutos, Chiquis, para tener añadidos ya al cierre del primer lapso. Algo pasa con los guantes también, ¿no? Para acabarla. Javier Hernán García como que tiene unos guantes de un número más chico.
10: ¿Pero por qué se los quitó? Qué raro.
9: Pues que creo que le quedaron chicos y ya les van a dar otros guantes. Es que sí, señor Cruz, y también hay tallas para los guantes.
10: ¿Ah, sí?
9: Acá veo que estaba... pues pequeños y ya se los van a cambiar. Cuando aprovecha Barcelona de Guayaquil en la hidratación.
10: Ya de una vez la hidratación con lluvia, imagínense. ¿Cuándo lo había visto? Sí, en la Libertadores en esta edición.
9: La humedad, señor Cruz, la humedad también, cala. Ahí aprovecha César Farías para darles indicaciones a sus dirigidos en lo que están sacando ya en camilla acá, Bray, ¿no? De mal en peor. Y parece que el Barcelona de Guayaquil es la mala suerte, Chiquis, porque... pues en el partido de la fecha 2 se fue Marchesín. Acá se va ahora visitando el estadio Pichincha, Bray. Y van a jugar con el tercer portero, Javier Hernán García. ¿Cuándo lo iba a imaginar, señor Cruz? Que el tercer portero iba a ser hoy el que iba a atajar. Hoy con las condiciones, Chiquis. Y así como le dije en el Tigre Chivas de Oscar Waley, y que me hicieron caso. ¡Péguenle! De media larga distancia, un bote,
11: La ¿usted cómo vio a Wally en Monterrey?
9: No, titubeante, mal.
11: El córner del gol lo regala, ¿eh?
9: Sí, no, y el de Bruneta, para mí también, está en primer poste y no lo cubre bien.
11: Un 20. Por favor.
9: Primer poste.
11: Ya me acordé que ayer estuvo Niña.
9: Sí. Se va Bray y entra García. Modificación obligada para Boca Juniors. Así que ahí está el tercer arquero de Boca. Hoy atajando.
11: Ahora, el tercer arquero y no se ve joven.
9: Sí, ¿no? No. Los guantes están bonitos, eso sí, señor Cruz. ¿Para qué le miento? Pero
11: no, yo digo porque, por ejemplo, en México, si entra el tercer portero, tendría que entrar un chavito.
9: Por ejemplo, en América, que se diera el
11: ahí
9: caso
11: sí,
9: Tapia, ¿no?
11: Ahí sí.

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1: 2008, imagínense, fue campeón con Bianchi. Saque de puerta para el Barcelona de Ecuador, amigo mío. 25 minutos, es el primer tiempo en la Libertadores de América. Barcelona de Ecuador y Boca Juniors, 0-0.
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1: Pedían una falta y marcaron falta a favor del Barcelona a las afueras del área. Tendrá un tiro libre en una distancia inmejorable el equipo del venezolano Farías.
2: Están pegando con todo a Benel Ruén. También le puso de su cosecha, ¿no? Di Lolo estira el brazo izquierdo, va hacia el rostro del Pipa Benedetto y va a ser una opción inmejorable. Ya tuvo dos por el costado a la derecha que parecían tiros de esquina y acaba de ser directo a unos 10-15 metros del arco del muchachito García, como usted le dice, de 39 años.
1: Sí,
2: García. Tiene que venir directo, ¿no? Y que se ha recargado el juego, Chiquis, al lado del Barcelona, sin ser muy claro, pero por las circunstancias, ¿no? Porque se frena bastante el partido, no fluye, y eso le beneficia al equipo que hoy pues, quiere sumar a como dé lugar. Así que ahí vendrá la posibilidad cerca de la media luna.
1: Cuatro atrás de la pel, todos le quieren pegar. Uno de ellos alcancé a ver a Johnny Quiñones con el 28.
2: Pero tiene que ser el Pipa, ¿no, Benedetto?
1: Tenemos, ya, Quiñones ya lo quitaron, mire, ya. Ahí está, mire, ya ve, ya nomás hay tres.
2: Hay tres.
1: Benedetto no está.
2: Mire, ya está el joven García.
1: Acomodando barreras, dice, pónganse todos. ¿Quién le va a pegar? Va a venir el tiro libre. A la barrera, quedó ahí, después el disparo por encima de la puerta de Javier García. Arco para Boca, ¿fue Benedetto?
2: Sí, fue Benedetto. Parte interna, pierna derecha, pero la estrelló en la barrera ante la mirada atenta ahí del señor César
1: Farías.
2: Muy molesto. Hay que traducir el momento anímico, pues a favor, ¿no? Y adelantarte por lo menos con uno en el marcador. Pero ex técnico de Venezuela, de Bolivia, de Xolos.
1: Xolos.
2: Gran trayectoria la del señor César Farías.
1: Ya. Muchísimos años dirigiendo, pero muchísimos.
2: Sí. Lo de Barcelona, Chiquis, tercero de la liga ecuatoriana, con 20 puntos, 5 victorias, 5 empates, 2 derrotas. Así que, bueno, tendrá que ponerle un poquito más el pie en el acelerador, ¿no? Para cerrar de buena manera.
1: Viene Boca buscando la pelota, ya la perdió Milton Delgado. Recuperó el conjunto de Barcelona. Y acá por la izquierda busca el esférico. Celis, el cambio de frente para Castillo, la pelota picó y se fue, se la saque lateral para el conjunto argentino. Lo va a venir a hacer Leandro Paredes, jugó en corto y después la pelota larga de Lautaro Blanco, ya no pudo quedarse con la pelota Milton Jiménez, después hay una falta, será pelota en medio campo sobre Tomás Aranda para el equipo de Boca Juniors.
2: Sí lo prendió Lugo, ¿no? Acá tiene razón Úbeda. Era una tarjeta amarilla clara. Si habías amonestado a Aranda. Ah, bueno, no le da. Bueno, le da. Ya cuando ya está barriendo final, ¿no? Y cuando baja la pierna Aranda, ¿no? Pero creo que la falta está bien. La amarilla no creo que ameritaba en esta ocasión. Así que se la doy por buena al árbitro Carlos Betancur. Ahora, mala noticia, Benedetto.
1: Va a haber cambio.
2: Campeón con el América en la CONCACAF. Pues ya parece que puede salir.
1: Va a salir, es un tema muscular ahí por la ingle. No sé si vio la semana pasada que se hizo viral que en la rehidratación el Pipa regañó a todos sus compañeros.
2: Ok.
1: Por el micrófono ese que yo le digo que no puede estar ese micrófono ahí. Y se hizo viral en contra de Benedetto en cómo le hablaba a todos sus jugadores, a sus compañeros. Pero eso es muy normal en el fútbol.
2: Claro, se grita y se dice a todos los compañeros.
1: Obviamente con malas palabras.

0: digo, hay que meter, así no se puede. Y entonces se hizo viral ese de ese.
1: En nuestra época, Chiquis, acuérdate que eso ya hablarse fuerte de fútbol ya es mal visto por algunas personas, ¿no? Por cómo está hoy el mundo. Pero no, para mí es muy normal que se digan de todo. Y más siendo un capitán.
0: Exactamente. Acá viene Boca con la pelota larga a las afueras del área. El cabezazo que va muy tranquilo a las manos ya de José Contreras, que se quedó con la pelota, el arquero. Que viste que es tinta, guinda,
1: vino color tinto, vino, ¿no? Tinto. ¿De dónde es? Así, ¿ah, no? Y hay que recordar que la única que tuvo Boca fue las piernas de Ayrton Costa, ¿no? En aquel tiro de esquina de Paredes, que muy bien cubrió y que al final de cuentas Milton Jiménez no la pudo empujar.
0: Y viene ya el conjunto ecuatoriano con Milton Celis, se apoyó atrás, barrida fuerte. El árbitro dice que no hay falta, la pelota quedó ahí. No sé si era retención. Marcaron falta a final de cuentas para el conjunto ecuatoriano. La lluvia no deja jugar la cancha, Tate.
1: No, y al momento que pisa, saca surcos, ¿no? Y se va desgastando. Ah, Chiquis, acá le da Santiago Ascacíbar en la maceta, en la cabeza. Acá al número 8, Milton Celis, cuando ya va cayendo, se disculpa Ascacíbar, creo que fue accidental, pero primero le había llegado ahí Milton Delgado para cometerle la falta. Muy difícil, Chiquis, poder jugar de esta forma, lo decía, creo que la única oportunidad, impactar de media, larga distancia a la portería o buscar un pase entre líneas. Ay, Chiquis, no sé, acá no sé si
0: Ascacíbar,
1: pues es una
0: agresión. Le pega en la cabeza, ¿no?
1: Está muy lejos de tomar y desviar el balón, pero la va a revisar, ¿no? Ahí está. Hizo la señal del VAR. Le hablaron a Carlos Betancourt, Nicolás Gallo y Luis Picón.
0: ¿Ah, le hablaron?
1: Es que está
0: ¡ah, se va a quedar con 10 Boca!
1: Está cayendo y le da con la pierna a la zona del hombro izquierdo, Chiquis. No, para mí. No tiene intención de desviar la pelota. Ya está abajo. ¡No, esto es roja! ¡No, esto es agresión! ¿Dónde está? ¿Dónde
0: no,
1: está
0: ni la ve, ni
1: no,
0: ve la
1: no,
0: pelota.
1: No. ¿Dónde?
0: Va a ser
1: la pelota
0: roja
1: está del otro lado. Para Ascacíbar.
0: Del 25. Pues Boca se va a quedar con 10 en pasada media hora de partido en una caña, ni patadón en la cabeza.
1: No, mal Ascacíbar. No, y sin portero. El joven García. ¿Y qué dice el árbitro?
0: Está buscando a
1: Ascacíbar. Se está escondiendo. Ahí está, ya lo vio. Es roja, que vaya.
0: Roja. Ascacíbar.
1: Segundo partido consecutivo y amarilla
0: para Merentiel.
1: Lo hablamos, Chiquis, previo a este partido, Adam Vareiro expulsado contra Cruzeiro, Ascacíbar expulsado en este. Dos rojas en los últimos dos partidos de la Copa Libertadores.
0: Sí, lo que hablábamos.
1: No, qué desconcentración. No.
0: Chiquis. De barrio.
1: Y la cancha y el...
0: No, pero de barrio.
1: Parece de barrio y es de barrio, Chiquis, acá en la cancha por el estado de la lluvia. Esto más, ¿no? Lo ensucia y
0: Ascacíbar. ¿Pero por qué se ríe usted así?
1: No, es que qué grosería, qué irresponsabilidad, qué desconcentración. Ascacíbar, no, y acá la Conmebol, gracias. Merentiel pone en roja, pero no.
0: Merentiel, imagínese.
1: Ahí está.
0: Ahora sí.
1: Y amarilla para Merentiel. No, Chiquis, se lesionó Bray, el portero. Entró el de 39 años, García. Roja para Ascacíbar. Si el Barcelona de Guayaquil quiere resurgir en la Copa Libertadores, es ahora.
0: Ahora, ¿qué va a hacer? Chequemos Boca, ¿qué va a hacer? Porque tiene dos nueves. Entonces la banda derecha va a quedar libre en cuanto al volante.
1: Sí, va a tener que cerrar a Merentiel, ¿no? Va a jugar en el 4-4-1.
0: O sacar a
1: uno de los
0: a
1: puntas.
0: Jiménez. A Milton.
1: Sí. Por la amarilla, ¿no? También. Pero.
0: Vamos a ver qué hace.
1: No, Merentiel, perdón, sí. Jiménez, estamos.
0: Acá viene el Barcelona con el centro. Cabezazo en defensa. Falta sobre Merentiel. Será pelota para Boca.
1: No fluye, Chiquis. Si tenemos.
0: No, va a fluir menos. Boca no va a querer jugar el partido. Va a ser rocoso. Y además, como son los equipos argentinos, van a reclamar todo.
1: Sí, pero mira, estamos llegando al minuto 35 de juego. ¿Cuánto tiempo efectivo tendríamos de estos 35? ¿8 minutos? Y creo que me estoy arriesgando, ¿eh? Así que muy pocos, no fluye, se frena, se pone en movimiento el balón y es cuestión de uno o dos toques para ya estar otra vez frenado el compromiso. Así que partido que vaya, que ya se va a manchar también con la expulsión de Ascacíbar. Se queja acá Leandro Paredes, de por ahí que le jaló la cabellera Alex Rangel, y le dice el árbitro Carlos Betancourt que se levante. Eso de Chiquis, hay que decirlo, el VAR rápido, ¿eh? Intervino el VAR, le hablaron a Betancourt, fue a revisarla Betancourt, una toma, regresó roja y no se tomó más de un minuto. Así debe ser el trabajo en el VAR.
0: Rapidito, ¿no?
1: Sí.
0: Vendrá Boca a mover la pelota desde el fondo. Va a venir Dílolo a romper la pelota. Allá la va a mandar dentro del área. Peinó bien Merentiel en el tiro centro que pasó por el área chica. Será lateral para el Barcelona, amigo mío. 35 minutos, primer tiempo. Libertadores de América en Guayaquil, Ecuador. Barcelona y Boca 0-0.
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1: Y sí, Chiquis, lo que imaginábamos, ¿no? Merentiel va a ser el volante por derecha ante la expulsión de Ascacíbar para dejar a Milton Jiménez en el eje del ataque, también manteniendo a Aranda por el costado de la izquierda como volante y manteniendo los dos contenciones Delgado y Paredes y la línea de cuatro atrás. Así que lo más coherente cuando te quedas con uno menos, ¿no? El 4-4-1.
0: ¿A quién mandó de volante?
1: A Merentiel.
0: Sí, porque Milton Jiménez es mucho más 9 de área, ¿no? Merentiel tiene más movilidad, lo pone ahí. Seguramente hasta el medio tiempo y ahí va a decidir qué hacer, ¿no?
1: Sí, sí, sí. Pero Milton Jiménez, ex de Necaxa, ¿no? También, ex Liga MX. ¿Cuántos ex Liga MX, Chiquis? Y si volteamos también a la banca, lo de Barcelona, Jonathan Perlaza, también de Villalba, lo de Jefferson Intriago, no, Milton Jiménez. Son muchísimos jugadores que estuvieron en el fútbol mexicano. Darío Benedetto. Uy, acá Byron Castillo se calienta con Blanco. Van a amonestar a Byron Castillo. Está cayendo en el juego ya también Barcelona, Chiquis, de lo que quiere Boca, ¿no? Lo decía, rocoso, ensuciar lo físico. Y acá se encara Blanco, algo le dice, Castillo lo empuja y se quema su tarjeta amarilla muy tontamente, muy inocente.
0: Lo que decíamos, acá Boca va a intentar eso. Con la cancha así. Y ahora sí te firman el empate.
1: Sí, no, y se manchó el juego. Si de por sí con la lluvia no fluía, chiquis, ahora con el uno menos.
0: Ya están reclamando todo.
1: Fútbol sudamericano, ¿no?
0: Hoy que sí requeríamos que se alargara para el post, no tenemos. A todo mal.
1: Todo mal,
0: Tate.
1: Y mañana le apuesto para que nos acompañe mañana a la misma hora.
0: Ay, mañana va a acabar puntual.
1: Santa Fe, Corinthians. Ahí lo espero, señor Cruz, ¿eh?
0: Ahí va usted.
1: Vamos otra vez.
0: Sí. Vendrá pelota para el conjunto de Boca. Que con mucha calma, Lautaro Blanco vendrá a hacer el saque lateral efectivo, el número 3. Ya juegan cortito ahora con Ayrton Costa que levanta un globo. Merentiel con la cabeza, la buscaba Jiménez, terminó por ganar Boca en un saque lateral que tendrá en tres cuartos por el costado de la izquierda. Si nos puede ir informado, mi querido Tate, ya que arranca el partido de Nashville contra Tigres, hasta el segundo tiempo nuestro, ¿eh?
1: Sí,
0: o arranca ya sí. En un rato más.
1: Sí, no, ya el segundo tiempo.
0: En el segundo tiempo comienza en Monterrey, ¿no? Está ganando Tigres 1-0.
1: 9:30 de la noche, tiempo del este.
0: ¿Está su hermano?
1: Sí, con Andrés Vaca.
0: De Puente.
1: Y Rafita Puente, sí.
0: Y también alguien más mencionó.
1: Vladimir García en cancha.
0: Ah, Vladimir.
1: Y Aldo, por eso.
0: Ah, y Aldo. ¿Los amigos? ¿Los que se juntan para los asados?
1: ¿Qué le digo? Ahí está.
0: Yo todo sé.
1: Ya.
0: El clan.
1: Mejores amigos.
0: Como podcast.
1: Es cierto. ¿No? Escuchen Cuadro A, vayan a Cuadro A en YouTube.
0: ¿Así se llama?
1: Cuadro A, sí.
0: Ah, no sabía cómo se llamaba. Es Aldo Farías, Vaca y Toño. Va. Solo los tres, ¿verdad?
1: Sí. Bueno, los últimos dos capítulos nada más Aldo y mi hermano, porque Vaca ya ve que es... no sé, pues...
0: Sí, vi que estaban nada más los dos. Él no pudo en shorts, hermano, dígale, por favor, que no se ponga por...
1: Deme menos un pan,
0: por favor, mi querido.
1: Yo en el de usted, la vuelta lo veo con muy apretadito.
0: ¿Qué short? También aquí. Sí, no, el otro de viene con mallas casi. Vendrá lateral para el conjunto de Boca, entreno propio. Lo va a hacer Lautaro Blanco. Y es que el partido no pasa nada porque...
1: Sí, no.
0: pues Boca no quiere jugar, la cancha está para no jugarse, Boca tiene 10.
1: Ha pasado de todo menos el gol, chiquis.
0: Menos fútbol.
1: Rojas, lesionados, VAR, todo, sí, menos fútbol, lo más importante, y gol. Y Barcelona se ve como que también estático, chico, como que tiene miedo de perder con el rival que tiene uno menos, como que no tiene ni siquiera idea.
0: Sí, ya, oye, ya es Boca, sí, pero tiene 10.
1: Ya anímate un poquito, ¿no? Tú como técnico, chiquis, suéltanos un poquito, ¿no? Vete a
0: hacer... A ver, segundo tiempo, ¿no? Vendrá Lautaro Blanco con el saque lateral, la pelota pasó de largo hasta el arquero que se quedó con el esférico, José Contreras. Tira la pelota y sale jugando ya en corteto con Alejandro Rangel. Rangel tiene la pelota, amigo mío, 40 minutos, primer tiempo. Libertadores de América en Guayaquil, Barcelona de Ecuador y Boca Juniors están 0-0.
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0: 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Acá viene Boca a las afueras del área. Paredes pincha la pelota, cabezazo en defensa, el rebote ya le quedó al conjunto ecuatoriano que va a buscar la contra, pero ya terminó por ganar Boca. El 11 de Tigres pues va sin descanso, Nahuel Guzmán en la puerta, Reyes, Angulo, Rómulo, Garza, Gorriarán, Araujo, Marcelo Flores, Correa, Bruneta y Aguirre. Va, no descansa, no como el Toluca.
1: Saludos al turco Mohamed, ¿no? Que ahí toda la apuesta es para la CONCACAF. Y bien Tigres, chiquis, a mí siempre me ha gustado eso, tener una base y ya por lo menos hacer uno o dos cambios. Pero ya sacar a 7, 8, 5 ya se me hace demasiados. Pero lo que va a ser un partido importante.
0: Sí, las diferencias de los dos equipos. La pelota larga, acá viene el Barcelona de Guayaquil. Dilolo rompe la pelota. Milton Jiménez la gana en círculo central para Boca y Milton tiene la pelota. La pedía Merentiel allá por la derecha, terminó por perder ya la pelota. Ahora ya donde la ganó Johnny Quiñones. Y acá viene el conjunto ecuatoriano, el zapatazo rasante. Y el joven Javier García se queda con la pelota.
1: La primera, ¿no?, que tiene después de la lesión de Bray. García en un zapatazo de derecha que manda el Barcelona. Da un bote, la embolsa con el pecho sin dar ninguna posibilidad de rebote. Y así el intento de Barcelona en la parte final de este primer lapso de muy poco, pero muy poco fútbol. Y que estamos llegando al 45 y acá la duda será cuánto más van a añadir de todo lo que se ha perdido. Así que mínimo, chiquis, me parece que vamos a tener entre 6 o 7 minutos.
0: Por lo menos, sí. A ver, 5 seguros, ¿no?
1: Sí. Y que me está acordando de esta cancha. Fue la sede de la Copa América del 93, ¿no?
0: Sí.
1: Yo creo que aquí se jugó la final de México-Argentina, ¿no?
0: Sí.
1: Perdió México 2-1, sí, contra Argentina.
0: Pero aquí no le ganó en la semifinal México-Ecuador, según yo.
1: Pero sí se jugó la final aquí.
0: La final sí. En esa portería que está defendiendo ahorita el joven Javier García, es donde viene el error de México en el saque lateral. Sí. Y Batistuta hace el gol. En la otra portería, Benjamín Galindo había empatado el partido de penal.
1: Es cierto. 2-1. Argentina le ganó a México.
0: Pero la semifinal no fue en este estadio contra el local Ecuador. En aquella corrida de con lluvia como ahorita, literal, arrancó Ramón Ramírez por la izquierda en una corrida sensacional y vino el gol de Ramón Ramírez picando la pelota encima del arquero.
1: Y que fue muy dramático para los ecuatorianos.
0: acá viene Merentiel, no me diga Merentiel. De zurda le pegó y la pelota salió a las manos de José Contreras, que se quedó con la pelota. Avisó Merentiel.
1: Y ante el hombre menos que tiene Boca, muy bien el movimiento de Milton Jiménez porque jala la marca, ¿no, chiquis? Hace que los centrales salgan, genera el espacio para permitir que cierre ahí Miguel Merentiel, pase filtrado y muy bien el portero atrás.
0: Y viene el Barcelona, es el primero. Remató como tú, Tate, por allá, por el costado de la izquierda. Es cierto, la cancha mojada y todo, pero el remate fue muy, pero muy malo.
1: Benedetto amonestado, por una entrada.
0: ¿Quién fue? ¿Brian Castillo?
1: Me parece. No, fue el 51, Yerly Huila.
0: Huila.
1: Estaba solo y su alma. Otra de las consecuencias de la cancha.
0: Lo del Pipa.
1: Atrás, atrás. Amarilla bien ganada. Acá para el Pipa. Pero lo de Huila, chiquis, lo de la cancha y también mala lectura y cómo mide mal acá para elevar la pierna derecha. Le quiere dar con parte interna. Esas son también para buscarla de volea, ¿no? Con el empeine y la machuca y le permite la salida a Boca, en donde veíamos ya la barrera de Benedetto que se lleva la tarjeta amarilla. Buena jugada de Boca, la mejor en generación. El pase filtrado entre Alex Rangel para el zurdazo raso a la portería de José David Contreras, que ya lleva dos, como la del tiro de esquina arrancando el juego. Y 7 minutos se añadieron, chiquis. 7 minutos y ya vamos llegando a el segundo.
0: Vendrá la pelota. Para el arquero de Boca, Javier García, que ya lo están abuchando porque está retrocediendo y retrocediendo la pelota.
1: Lo dijo el árbitro, ¿no? Que un poquito más atrás. Así que vendrá el despeje acá de García. Y muy bien Farías, le está diciendo a sus jugadores que tengan cabeza fría. Están cayendo en el juego de Boca Juniors los locales. Cuidado, chiquis.
0: Porque acá viene el conjunto de Boca en el centro. Buscaba la pelota Merentiel en el tiro centro. El cruzamiento en defensa vino de Cristian Báez para rechazar la pelota. Boca con 10. Las últimas dos avisadas que hay una falta. Después van y rompen con toda la pelota a la banca. Lo que pasa con los equipos argentinos siempre, lo hemos dicho, Tate.
1: Malos perdedores, ¿no?
0: Es que ese despeje es...
1: Oh, no,
0: para tratar de pegarle a alguien.
1: Es que Blanco y Castillo están muy calientes. Quiñones va y le dice al árbitro que ya Boca simplemente quiere ir a pegar, porque Castillo ya está en el piso y alguien llega, chiquis. Creo que es Ayrton Costa, que le quiere estrellar el balón, porque va y lo despeja, pero a la zona de las gradas. Y es lo que le dice Byron Castillo al árbitro central, que bueno, ante el caos que estamos viendo dentro de la cancha, chiquis, me parece buen trabajo de Carlos Betancur, No ha tenido ninguna injerencia y las decisiones que ha tomado han sido buenas. Sí, y sin ser protagonista.
0: Nada,
1: lo que tiene que ser un árbitro, ¿no? Acá vemos la repetición, chiquis. Es ahí, se quejaba Boca de una falta
0: de
1: Paredes, que yo no veo ahí con Celis. Blanco lo baja y el que viene sí le quiere estrellar el balón y es Costa, No. Lo de Costa también debería ser tarjeta amarilla por intentar.
0: Estoy de acuerdo, sí. Que fue lo que reclamaban la gente del Barcelona, es eso, el despeje ese ahí.
1: Claro.
0: Para tratar de pegarle a alguien. Bueno. Vendrá el Barcelona de Guayaquil en medio campo por la derecha, colgar la pelota al área.
1: Y de los 7, y que bueno, de los 4 de 7 que tenemos se han jugado 30 segundos,
0: Sí.
1: Sigue el mismo juego pausado, no se hilan pases consecutivos, no sucede nada en la cancha. Pero no se divierte.
0: Va a haber VAR.
1: No me digan.
0: Okay.
1: ¿Pero la de Paredes?
0: ¡Ah, qué?
1: Caray!
0: ¡Ah, caray!
1: Una roja.
0: ¡Date!
1: ¿Va a ser para Costa o para Celis, Yo me quedaría con lo de Costa.
0: ¡Vaya que pinta el árbitro para que lo deje ver el VAR! ¡Mágica!
1: Bien,
0: ¡no la vi usted en el rey! ¡Mágica!
1: No,
0: ¡me gustó, me gustó!
1: ¿Qué? No, está viendo la de Paredes con Celis, ¿no?
0: ¿Qué es? No, ¿qué?
1: Que Costa le intenta dar.
0: No, pero choca.
1: Es más
0: deja
1: falta
0: de ese,
1: la de Blanco.
0: Choca.
1: No, es que es más falta la de Blanco y la de Costa que
0: no,
1: decir.
0: No, a ver, van a expulsar a un jugador del Barcelona.
1: No, es que llega con el codo al rostro, ¿no, chiquis?
0: Pero el otro va y choca, ¿no? ¿O qué? Es que se va a quedar con 10, lo va a expulsar.
1: Lo va a expulsar, yo también.
0: Lo va a expulsar. Se van a quedar 10 contra 10 y el juego nomás no se va a acabar nunca, Tate. No se va a acabar nunca.
1: Pero acá viene la ley no escrita de la compensación.
0: Claro,
1: ¿no?
0: Claro, por eso
1: no existe,
0: lo va a expulsar.
1: Pero hay que buscarlo.
0: Por eso lo voy a expulsar.
1: Y así como decimos del juego de los sudamericanos o de los argentinos, chiquis, cuando todo se le voltea, saben leerlas muy bien. ¿Qué dice?
0: No, ya, roja, roja.
1: Tancur,
0: roja.
1: Te va Celis, ¿eh? Entonces el número 8, ahí está.
0: No. Para mí no tenía que haber sido roja, pero bueno.
1: No. Y para mí, si esto es roja, la de Costa, de intentarle dar a un compañero de profesión, la de Blanco que va y lo empuja hombro con. Bueno, perdón, es que ahora ya el árbitro ya ahora sí.
0: Ya se equivocó
1: hizo una decisión que afecta al partido. Claro, compensar. La ley de la compensación, que así como decimos la del portero, que cualquier contacto de dentro del área no es falta. Así es la ley no escrita, chiquis. Así es la ley de un penal que te marcan, vas a buscar un penal para ti.
0: Exacto.
1: La ley de la compensación existe, señores. No está escrita, pero existe. Y acá la aplicó Carlos Betancur a expulsar a Milton.
0: También el VAR, ¿eh?
1: No, claro.
0: Él nada, ni falta marcó.
1: Pero quédate con tu decisión. Acá el señor Sainz es lo que pide, ¿no? Que le diga, oiga,
0: Gabriel,
1: hay un golpe con el codo, ve a verla. Y fue al árbitro, es lo que quiere el señor Sainz, pero no, simplemente le dijeron, vaya a observarla,
0: no,
1: señor Betancur.
0: Gabriel dijo, no, la que dijo Gabriel es, oigan, tengo duda, ¿puedo ir a verlo? No invente usted, ¿de quién me habla? No.
1: Bueno, se queda sin un contención acá el equipo de Barcelona de Guayaquil. Por el momento me parece que puede cerrar allá Benedetto, dejando a Huila en el eje del ataque, o viceversa.
0: Va a venir Boca. Centro cerrado, cruzamiento de defensa, de tercer zapatazo, un costado del arco, aunque hay un desvío. Y ahora sí, 10 contra 10. Boca toma confianza. Tiro de esquina para el conjunto argentino por la izquierda. Ya se cumplieron los 7, ¿eh?
1: Y pero ¿cuánto va a dar por el VAR, no? También.
0: Claro. Leandro Paredes le va a pegar de pierna derecha con base dentro. La pelota que va a volar al área. Allá viene Paredes. Centro cerrado, cabezazo en defensa. Va a venir Conte del conjunto ecuatoriano por el costado de la derecha, Brian Castillo. Sigue Brian. Y ya perdió la pelota.
1: Este candidato a salir, chiquis, el número 51, Jerry Huila. No retiene una pelota, no define. Pierde el balón, candidatazo a salir.
0: Viene Boca, Paredes, mete la pelota a las afueras del área. Querían jugar allá con Merentiel. El rebote le queda al conjunto ecuatoriano por el costado de la izquierda. Ya Castillo amagó, jugó en corto, se terminó el primer tiempo en Guayaquil. Barcelona y Boca al medio tiempo, igualan 0-0, los dos tienen 10 hombres. Hacemos la pausa comercial, ya regresamos con comentarios de medio tiempo.
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14: Son los martes.
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16: De regreso a través de TUDN Radio, la Copa Libertadores de América al medio tiempo en Ecuador. Barcelona de Guayaquil y Boca Juniors están igualando 0-0 y Tate Gómez Luna nos cuenta qué pasó en los primeros 45.
1: ¿Qué no pasó, no, señor Cruz? Simplemente el gol es lo que faltó.
16: Fútbol poco,
1: fútbol,
16: ¿no?
1: Fútbol, sí, muy físico el estado de la cancha acá en el Monumental Banco Pichincha, casa para más de 75,000 aficionados, que ha sido golpeado por el toque de queda que vive algunos sectores de Ecuador. Pues hemos tenido mucha lluvia, encharcada la cancha, eso hace difícil que corra la pelota, tomar ritmo de juego, y ha sido de las consecuencias que han evitado que tanto Boca como Barcelona nos den un buen espectáculo. Pero opciones, aunque reducidas, han existido, ¿no? Una por parte de Barcelona de Guayaquil, cuando intentaba jugar con Byron Castillo por la banda de la derecha, buena presión de Lautaro Blanco, ahí por esa banda, se calentaron los dos, llegó hasta el final de la primera parte, y en una salida también complicada del guardameta Leandro Bray, se lleva un golpe en las costillas, insiste con el Pipa Benedetto, tenía una jugada sin portero, el mismo Barcelona de Guayaquil, y termina por estrellarla en un elemento del conjunto Ceneice. Quería sorprender Boca desde muy temprano con el tiro de esquina de Leandro Paredes, el campeón.
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1: Central argentino de Boca, para una de las jugadas más claras también vendría ya la parte complicada del primer tiempo con dos expulsiones. La primera de Santiago Ascacíbar al minuto 33, un balón que Celis estaba peleando ahí con dos elementos de Boca, uno de ellos Ascacíbar, se va al suelo en el terreno de juego y es ahí donde viene una patada en el hombro izquierdo sin disputar la pelota de Ascacíbar. Le habla el VAR a Carlos Betancourt, la revisa y le saca la tarjeta roja directa para dejar a Boca con uno menos. De ahí, si estaba pausado el partido, seguiría aún más, ¿eh? Bray salió lesionado, el portero entró, el arquero suplente García, el número 13 de 39 años, Javier Hernán García, que solamente ha tenido un disparo de Quiñones de un bote para embolsar la pelota sin dar ninguna opción de contrarremate. Y también la mejor de Boca en la generación, sale Milton Jiménez, jala la marca de los centrales de Barcelona, le dan un pase filtrado entre líneas a el número 16 de Miguel Merentiel, se queda Alejandro Rangel, retrasado del futbolista uruguayo, y termina por disparar con la zurda para simplemente dejarla en el control de José David Contreras y solamente ya cerrar las dos oportunidades que tiene Boca en el primer tiempo de esta forma. Y ya en el minuto añadido había entregado 7 el señor Carlos Betancourt. Hay una jugada en donde entra Celis sobre Paredes, el capitán de Boca Juniors, le habla el VAR y simplemente termina por revisarla para mostrarle la tarjeta roja y quedarnos 10 contra 10 para la parte complementaria. Nada para nadie, lluvia que no cesa, cancha encharcada, toque de queda, de todo, menos fútbol y también goles chiquis en esta primera parte.
16: Perfecto, sí, eso es lo que ha sucedido, ya lo decíamos, poco fútbol, el tema de la cancha ha afectado muchísimo. Ahora con 10 hombres el segundo tiempo, ambos equipos, veremos cómo se termina por jugar. Hacemos la pausa comercial, ya regresamos en la Libertadores al medio tiempo. Barcelona de Guayaquil y Boca Juniors están 0-0.
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2: Anfitriona por tercera vez de una Copa del Mundo y con el Estadio Azteca como fortaleza. La selección mexicana buscará el ahora sexto partido acompañado de toda su afición. Los dirigidos por Javier Aguirre son la segunda mejor selección de CONCACAF, llegando como actuales campeones de la Nations League y la Copa.
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0: Estamos de regreso a través de TUDN Radio al medio tiempo en la Copa Libertadores de América en Ecuador. Barcelona de Guayaquil y Boca Juniors están igualando 0-0, los dos con 10 hombres, y por ende Tate Gómez Luna nos cuenta las opciones que tiene ambos equipos en la banca.
1: Y bastantes amonestados, ya los hablaremos regresando para la parte complementaria. Modificación obligada, Leandro Bray se fue lesionado, el arquero de Boca Juniors, entró Javier Hernán García y el señor Claudio Úbeda. Tiene a Jorge Figal, también a Ezequiel Ceballos, Lucas Jansson, William Salarcón, Alan Velasco, Kevin Zenón, Juan Barinaga, está Marco Pellegrino, Malcolm Braida y Ángel Romero Villamayor, además de Tomás Belmonte, ex de los Diablos Rojos del Toluca. El señor Tomás Belmonte apuntando ya para el eje del ataque en caso de que lo necesite el señor Úbeda para la parte complementaria. Está cerrando con el 4-4-1, ahí Boca Juniors después de la expulsión de Santiago Ascacíbar, así que veremos si también mete algún cambio con la tarjeta amarilla de Tomás Aranda. Y del otro lado está Luca Sosa, Jan Montaño, Miguel Parrales, está Jonathan Mina, Jonathan Perlaza, está Héctor Villalba, Gabriel Ceballos, Tomás Martínez, Ronald Perlaza, William Vargas, Jefferson Intriago, el ex del fútbol mexicano, y Marcos Mejía. Me parece que necesita a alguien que le pueda dar un poco más de retención de pelota, también después de la expulsión de Milton Celis, y uno de los hombres que pueden ser candidatos para entrar es Jefferson Alfredo Intriago, y alguien en el ataque que pueda apoyar a Darío Benedetto, mucho sacrificio del ex de las Águilas del América, y poco también para Jerly Huila, el ecuatoriano que ha fallado por lo menos dos ocasiones interesantes para poder haber tenido una jugada interesante en el arco de el señor García. Así que son las opciones, señor Chiquis Cruz, tanto para César Farías como para Claudio Úbeda de cara a la parte complementaria.
0: Perfecto. Acaba de hacer una información de Paco Arredondo que, a ver, todo es supuesto, yo no creo que pase.
1: Ajá.
0: Está Toluca por saltar al terreno de juego a hacer...
1: ¿Quién viene? Dígame, Jefferson Intriago, ¿no?
0: El volante de contención,
1: ajá,
0: ¿no?
1: Ajá, sí.
0: Decía, va a salir Toluca a calentar en el Nemesio 10 para el partido de mañana contra Los Ángeles,
1: ajá.
0: ¿No? Y entonces surgió un rumor en los últimos minutos porque vieron en el vestidor a Gallardo y a Alexis Vega.
1: Bueno, señor Cruz, le digo algo.
0: Ahí, ¿tiene información usted?
1: Rubén Rodríguez.
0: Ah, ok.
1: Con información de Rubén Rodríguez.
0: ¿Le cree más a Rubén que a Paquito Arredondo?
1: No, pero es complemento, complementar. No. Toluca solicitó que para mañana, ¿sí?, con CACAF estuvieran Alexis Vega y Jesús Gallardo.
0: Ah, se lo sacó ayer.
1: Javier Aguirre. No, esto hace 52 minutos.
0: Ah, está.
1: Javier Aguirre y selecciones nacionales aceptaron la petición de los Diablos.
0: Ah, bueno.
1: Por lo increíble
0: una
1: que parezca.
0: Una pachanga.
1: No.
0: No, bueno, de
1: ¿qué
0: verdad?
1: ¿Qué cosa, eh? ¿Qué cosa?
0: Bueno, ok, eso fue hace 59 minutos.
1: Sí, sí, sí.
0: Ok, entonces seguramente hay que decir las cosas como son, mi querido, aunque nos alarguemos un poco.
1: Las
0: no
1: exclusivas,
0: me importa.
1: ¿No? Las exclusivas.
0: Sí, sí, sí. De verdad. Entonces, bajo esa exclusiva que sacó Rubén, Paco se puso a investigar. Exacto. Y esto salió hace 12 minutos en nuestras redes sociales. Y él dice, sí, que están en el vestidor, que están esperando a que el equipo salga a calentar y van a ver si sale a entrenar.
1: No me
0: Gallardo y Vega. Una broma, mi querido. Tate, pausa. Ya empezó el partido, pero no importa. ¿No?
1: Es información importante.
0: No puedo con esto. O sea, de verdad, yo que defendí tanto al Vasco, ya no puedo. Pausa. Volvemos.
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0: a la Copa Libertadores de América, la orden del árbitro central. Y entonces sí, amigo mío, vamos a divertirnos con esta hermosa fiesta llamada fútbol. Han comenzado los segundos, 45 minutos en Guayaquil. Boca y Barcelona están 0-0. Hay modificación del conjunto local.
1: Se fue Benedetto Chiquis, entró Jefferson Intriago y cuidado acá. Venía a hacer servicio por parte de Boca Juniors. Van a dejar a 51. Uy. Bueno, aparecía acá Leandro Paredes. Viene el portero José David Contreras. Gracias por dejarme narrar, ¿eh? Muy bien.
0: Es que, ¿sabe quién me está distrayendo, la verdad?
1: Dígame.
0: Cántalo, piensa que no estamos en la jugada. Ah, me estás dando la información. No, y como exclusiva me la da. Como exclusiva.
1: Yo pensé que le mandaba lo del Atlante Femenino. No, pero te iba a decir, acá se queda el número 51, Jerry Will, en el eje del ataque, Chiquis. Y lo mismo que Boca Juniors. Dejas a Benedetto. Lo sacas también por la tarjeta amarilla, dejas a Benedetto Sala. Se queda ahí Huila, como eje en el ataque, va a ser el 4-4-1 y va a dejar a Intriago, ex Mazatlán, ex Juárez, junto con Matías Lugo. Y Boca no hizo caso.
0: Dejó a Merentiel ahí.
1: Ahí, ajá, 4-4-1, o sea, sigue sí, igual. Sí, sí.
0: Creo que hace lo que usted acertó el cambio muy bien, mi querido Tate. Bueno, ya es un hecho. En Toluca van a salir en dos. Yo después me estoy riendo, pero van a salir a entrenar. Por eso le dije la información. Y te dije, acuérdate que te dije hace tres minutos, no creo que sea, que pase, es un rumor. No, van a salir a entrenar ahorita Gallardo y Vega en la Bombonera con los Diablos para jugar mañana con Anuense de Javier Aguirre. Y usted me decía
1: de Rubén Rodríguez.
0: Pero no. Chivas tendría que...
1: Chivas, hoy Chivas tendría que pedir ya a los seleccionados para la vuelta en el Akron. Hoy automáticamente a Mauri tendría que ver esto y pedir
0: ¿Qué haría yo si fuera Mauri?
1: No, va con el periodista más fuerte de Guadalajara.
0: Le pido una entrevista y yo para declararía, ya mandé la petición y seguramente va a ser aceptada como se la aceptaron al Toluca. No, un circo.
1: No, y hasta Pumas con
0: Memote. Pumas, América.
1: Israel Reyes.
0: Vámonos.
1: Esto te confirma que ese miniciclo no sirve para nada.
0: Una broma. Uy, acá el Barcelona, no me diga que aquí hay gol. El disparo, la pelota por encima del arquero joven Javier García. Arco para Boca.
1: Ha estado también muy participativo Alejandro Rangel en el eje del ataque, también la cobertura atrás. Y acá cerraba en segundo poste después del servicio de Jefferson Intriago. Buena cobertura al momento de jalar con Blanco. Quiere definir con derecha sin mucho ángulo y la pone en el cielo de ese estadio monumental Banco Pichincha. No, pero a lo que yo voy, Chiquis, yo vi la información de Rubén Rodríguez, nuestro colega. Y yo sinceramente me metí a observar si no era una cuenta falsa.
0: Espérese,
1: porque hoy hay que confirmar todo lo que se ve en redes sociales.
0: Por ejemplo, te voy a dar un ejemplo, la foto del Pipe Higuaín.
1: Ah, sí, claro, que salió el Pipe Higuaín.
0: Pero en todos los medios, y en inteligencia artificial. Ahora, estaba casi igual que la real, ¿eh?
1: Pero no, hicieron una con ese outfit jugando al fútbol, ridículo. Pero me metí, y era la cuenta oficial del señor Rubén Rodríguez, apodado La Sombra. Yo no lo puedo creer. Hoy todos los equipos que estén en competencia y que tengan seleccionados, hoy los debe pedir. Al igual que Efraín Juárez, pedir a Memote Martínez. Todos pueden tener refuerzos si es que mañana Toluca juega con Gallardo y Alexis.
0: Ojo, que acá viene el Barcelona, penal, se descarga por la espalda, señor árbitro, es penal esto. Tate, ¿para usted qué es?
1: No, penal, está por detrás ahí el...
0: ¿Qué?
1: Marcelo Weigand sobre Byron Castillo.
0: Sáquenle, ecuatorianos, para que vayan al bate. ¿Por qué no la tiran afuera? Yo nunca he dudado eso.
1: Carlos Betancur estaba a un metro de distancia y no la marcó. Ay, para eso esto una...
0: ¿Era falta contra clara. Quién?
1: Acá por lo sobre
0: no Byron. Era Willa, ¿verdad? ¿Byron Castillo?
1: Era Byron, estaba ahí cambiado de banda en esta jugada. Pero era Weigand el que le llegaba ahí y cometía la falta, que no la marcó a final de cuentas. Ahí el árbitro central.
0: Yo insisto, el reglamento hay que utilizarlo. Yo no sé por qué no sacan la pelota antes.
1: Ahí está, ya salió.
0: La van a revisar.
1: Le dice que no a Carabalí.
0: ¿Que no?
1: Se acerca Farías con el cuarto oficial Diego Ulloa. Y le dice que no
0: a Carabalí. A ver, dígame usted, Tate.
1: Qué error ahí de Dilolo, ¿no?
0: Ah, espera, clarísimo. No invente, Tate.
1: Es Byron. No, y corrijo, Chiquis, era Ayrton Costa, el número 32. Se llevan a Lautaro Dilolo. Y es Ayrton Costa el hombre que cae por detrás de Byron Castillo. Esto era penal.
0: No, penal clarísimo.
1: El tamaño de
0: Tate.
1: Ecuador.
0: O sea, ya porque hay toque de queda, ¿no lo marcan?
1: No, no, no, pero increíble, no, no, ridículo, ridículo. Esas jugadas que me va a decir, no, que fue hombro con hombro, ponga.
0: No, no, pero no,
1: es hombro, no es hombro, pero de eso que dices, pues, ¿qué criterio
0: qué
1: tiene? ¿Qué criterio tiene el árbitro, no? Tristísimo.
0: ¿Y el VAR?
1: No, no, después de la roja con Celis.
0: Se le vino ya la noche. Y el árbitro, y el VAR también. De verdad es un penal clarísimo.
1: Y acá Carabalí también tendría que haber sido amonestado. No, sí, puedo hacer la seña del VAR así.
0: Bueno,
1: de
0: pero el penal es grotesco. Sí, lo amonestaron.
1: Ahí está, mira, ahí está. Amonestado.
0: Y viene el Barcelona dentro del área. Rompe la pelota ya. Ayrton Costa. Lateral para el Barcelona de Guayaquil. Seguimos teniendo información y la seguiremos
1: ya
0: dando.
1: Ya, sí. Dejan a la selección.
0: ¿Cómo?
1: Sí, ya diversos medios. Toluca solicitó a Javier Aguirre que Alexis Vega y Jesús Gallardo jueguen mañana a la Conca Champions. Aceptó el Vasco.
0: Ahora, ahorita seguimos con ese tema ahorita, entre relato y debate. O sea, tenemos juego y línea a la vez. Acá viene el Ebar y contacto y todo, ¿no?
1: ¿Y línea de dos?
0: Línea de dos.
1: Nos expulsaron
0: sí,
1: a dos
0: sí,
1: también.
0: Sí. Y el vestidor, todo en un solo programa. Así hacemos. Y acá viene el conjunto ecuatoriano, lateral por la izquierda. Mi punto es, señor Tate, ¿usted no cree que si esto se va a saber, se adelanta la federación a sacar un comunicado?
1: Ah, no, claro. Tendría que mandar antes de que se filtre la información.
0: Que se que no los vea, o sea.
1: Si todo lo manda con comunicados, convocatorias, pues manda esa convocatoria y manda el aviso. No, es ridículo.
0: Es ridículo, Tate. No. Y yo estoy contigo al 100%. Chivas tendría ahorita que estar hablando. Es más, voy a enviar un mensaje.
1: Mándelo, meta presión.
0: ¿Meta presión?
1: Muy bien, sí.
0: Pero
1: sí,
0: ayúdeme. Sí, meto, pero ayúdeme. Le
1: pero
0: juro. No, va a ver con quién meto y le voy a enseñar el mensaje.
1: ¡Ande, pues!
0: Usted ayúdeme.
1: Esto es
0: medio
1: historia. Sí, bueno, acá.
0: No, se lo voy a enseñar, no voy
1: Blanco,
0: a decir.
1: No, totalmente. Acá Blanco llega. Y es que también, Chiquis, en ese 4-4-1 que hablábamos que Jerly Huila va a ser el eje del ataque de Barcelona de Guayaquil, cambiaron de banda Byron Castillo y Johnny Quiñones. Ya Johnny Quiñones va a ser volante extremo por derecha y Byron Castillo va a ser por izquierda, que es como se generó la jugada en donde Ayrton Costa lo empuja por la espalda dentro del área y que ni siquiera la marcó Carlos Betancourt, que estaba un metro de esta jugada. También hay que decirlo, el historial entre estos dos, los últimos 6 partidos, Boca tiene 4 victorias, 2 empates ante Barcelona, y solamente la última vez que le ganó Barcelona de Guayaquil a Boca Juniors fue en el 2021, 1-0 en la fase de grupos también de la Copa Libertadores. Había anotado gol Carlos Garcés, solamente ese gol para darle la victoria acá al Barcelona de Guayaquil. Acá buen balón de Leandro Paredes, ¿no? Buscando acá a Miguel Merentiel.
0: Y acá viene la pelota larga, Dílolo con la cabeza, rechaza la pelota, el esférico en círculo central, la pelota va por la izquierda, manda un mensaje poderoso, Tate, poderoso.
1: No, en vivo, este partido, chicos,
0: no, no, pasan
1: cosas.
0: La pelota larga y el arquero se quedó con la pelota.
1: Solamente, déjame decirle, el señor Cruz escribió un mensaje fuerte, fuerte mensaje a alguien fuerte,
0: poderoso,
1: alguien fuerte, así que estén atentos del que pueda generar acá Libertadores.
0: ¿Por qué
1: Boca
0: tiene usted?
1: Mensaje,
0: lo que nos está generando,
1: sí, si le responde nada más diga, no quién, pero nada más que le
0: obviamente,
1: dice, ¿no?
0: Claro que sí, a ver si me responde, no,
1: te envío la noticia, envío qué va,
0: claro,
1: qué va a proceder
0: con, imagínese,
1: el partido no nos da, señor Cruz,
0: si damos
1: nosotros damos
0: de que vamos al rebaño. No, bono, ya, y eso, es más, las regalías las tomamos como bono.
1: Esto
0: ahora
1: sí
0: que
1: es
0: van
1: exclusiva,
0: a
1: esto sí es exclusiva, señor Cruz.
0: No, pero potente, no del de Alebrijes de Oaxaca. Acá viene por la derecha buscando el Castillo, ya atrás del disparo, cruzamiento. ¿Por qué me hace decir tonterías usted?
1: Yo no lo digo,
0: no se haga.
1: Pero Alebrijes no se va, Alebrijes manda comunicado.
0: Le da la pelota, partidazo tenemos, de la nada se nos hizo un juegazo.
1: Nosotros
0: gracias
1: hacemos
0: a la bomba Rubén Rodríguez.
1: Y Paco González.
0: No, bueno, Paco Redondo. González, Paco Redondo.
1: Paco Redondo.
0: Acá viene la pelota para el conjunto del Barcelona. Y con este juego tendremos que hablar ya de la liga. Arco para Boca.
1: Acá Johnny Quiñones, ¿no? Sabe que tuvo complicaciones Byron Castillo en el primer tiempo con Blanco, y Lautaro Blanco sigue haciendo un buen partido ahora con Johnny Quiñones en este mano a mano. Tiene el espacio el capitán de Barcelona de Guayaquil, de los Canarios, pero man, dando un zapatazo de derecha horrible que abandona el terreno de juego y que vendrá ahora ahí el saque de García en el saque de meta, así que vendrá el despeje. También hablando un poquito acá de Boca Juniors, solo ganó 2 de los últimos 10 en Ecuador, 5 empates y 3 derrotas. Había derrotado a Barcelona 2-1 en el 2013, había anotado Claudio Pérez y Juan Manuel Martínez en esta cancha y Michael Arroyo había anotado solamente para el equipo ecuatoriano la última vez que le ganó de visitante Boca a Barcelona de Guayaquil.
0: Perfecto, pues ahí está ese dato que no le ha ido bien entonces a Boca, sí, jugando en Ecuador.
1: Y esos de los 2 de últimos 10, chiquis, no solamente con Barcelona, con todos los equipos de Ecuador que ha enfrentado Boca. Realmente 2 victorias en los últimos 10 partidos.
0: Sí, en el país ecuatoriano, ¿no? Camacho está enojadísimo dando vueltas por todas las instalaciones de TUDN Radio. Ya hasta se metió aquí, imagínese, de lo molesto que está el señor Camacho, indignado con lo del Diablo Rojo. Hasta Cardoso va a jugar. ¿Pidieron a Cardoso también, Toluca?
1: No,
0: oye, pero también estás de acuerdo que de Toluca también está mal pedir.
1: Ah, no, totalmente.
0: El turco está
1: diciendo que tiene plantel limitado. Que no le alcanza.
0: Que no confía en sus jugadores.
1: Sí, pero él es el mismo que soltó a Juanpi Domínguez. Es el que soltó a la Pantera Morales.
0: No, una broma, de verdad, nuestro fútbol. Una verdadera...
1: No, y la selección, y la Federación broma. Mexicana de Fútbol.
0: No, por eso.
1: Una pachanga.
0: Una broma.
1: Pachanga.
0: Yo creo que es de lo peor. Y mira que ha habido cosas feas en el fútbol mexicano. Esto es de lo peor, Tate. Previo un mundial.
1: Pero, no, y después, antes de esto, lo que decía...
0: Pero los jugadores estaban de vacaciones.
1: Sí. Y tienes que hacer forzosamente las vacaciones antes de concentrar, ¿no? Es la regla que tiene FIFA también.
0: Lo de FIFA, sí.
1: O sea, ya también hasta la FIFA los manda... el señor Vasco Aguirre y cuidado acá, chiquis.
0: Porque acá viene Boca. Este es el primero y se lo canto. ¡Qué bien sale el arquero! José Contreras para evitar el gol de Boca. Porque falta parte en ofensiva. Ya la marcó el árbitro, ¿no?
1: Y van a venir cambios, chiquis.
0: Era de gol esa, ¿eh?
1: Sí, estaba solo. Buen cambio de juego que le mandan ahí a Milton Jiménez. Y mejor el achique. José David Contreras ya lleva 3 y se está erigiendo como el jugador del partido. Se prepara, chiquis, Ezequiel Ceballos. Y del otro lado va a venir una modificación, pero son 2 de Boca. Primero, chiquis, la de Barcelona. Se va el número 26, Byron Castillo. Entró Villalba, el número 21. Héctor Villalba, ex de Tijuana, paraguayo.
0: Villalba con el número
1: 21. Y del otro lado, chiquis, va a entrar el número 20. Va a ser Alan Velasco. Se va a ir con el número 16, Miguel Merentiel.
0: Ahí lo que hablábamos, ¿no?
1: Sí. Ahora ya un volante más natural, ¿no? Con Ceballos.
0: Y el otro es Velasco el que entra, ¿no?
1: Velasco y Ceballos, el 7 y el 20, pero solamente nos han indicado de Merentiel.
0: Mira, entró antes, alineación indebida.
1: Es alineación indebida. Eso.
0: Alineación indebida, es esto.
1: Que Barcelona.
0: Pero una pachanga que ya traemos, ahí andate, no invente.
1: Y el otro que se va. Y Merentiel, bueno, por la tarjeta amarilla también, ¿no? Acá se va a ir ya Aranda también con la tarjeta amarilla, Tomás Aranda. Así que el 16 Aranda. Y el 36 se van, entra el 7 Ceballos y el 20 Velasco para apoyar a Milton Jiménez en el ataque, ¿no, chiquis? Me parece que va a ser posición por posición, Ceballos por izquierda como volante y Velasco por derecha.
0: Oh, es increíble, de verdad.
1: No le han dicho nada, ¿verdad? Todavía no, muy bien.
0: Digo, pero no sé si me contesten, ¿no?
1: Ya conforme lo lea, ya ahí empieza. Tiene las 2 palomitas azules, ¿no?
0: No las tengo yo, yo no tengo activadas. Bueno. Tampoco, no me gusta que vean cuando...
1: Bueno, se envió con eso.
0: Ah, sí,
1: lo van a ver, ¿no?
0: Sí, se envió. No, de que lo leen. Acá viene con la pelota Boca. El cambio de frente por el costado de la derecha para Wigan. Van a tirar centro al área. Solamente uno allá en el área, descargaron atrás y Boca manejando la pelota de manera tranquila. Amigo mío, 60 minutos, tiempo corrido, la Libertadores en Guayaquil, Barcelona y Boca 0-0.
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1: Iniciales y cualquier otro se puede bajar, pues, sin que Aguirre salga y diga algo. No, es penosísimo.
2: Pero esto es lo peor, Dante, creo. De todo lo que ha pasado, esto es lo peor.
1: Hasta corriente.
3: Viene Boca, está el primero, gol de Boca, gol. ¡La barrida que no llegó! Parecía el primero de Boca. Llegaba Velasco en el tiro centro. Y después la barrida de Ceballos, ahí en el área chica, que no alcanzó a empujar la pelota. Salvó el Barcelona de Guayaquil.
1: Ya están superando la banda de la derecha con Carabalichi, que es la segunda. Vimos a Merentiel en la buena salida ahí de José David Contreras. Y ahora un buen pase que le pone también a Ceballos, que se inaugura en esta segunda parte, que se perfila para darla con derecha. Le pone un balón muy largo para que entre acá Milton Jiménez y se pueda barrer para empujar la pelota y marcar el 1-0. Creo que desperdicia Ceballos lo que hubiera sido una asistencia clara después de superar a la defensa del equipo de Barcelona de Guayaquil. Ay, hasta corriente, chiquis, ¿eh? Esto es corriente lo de la selección y este préstamo de Gallardo y de Alexis Vega es corriente, corriente.
2: No, es que no sé qué adjetivo utilizar, pero sí creo que esto puede estallar en una bomba si equipos como Guadalajara, a ver, hablamos del Guadalajara,
1: porque es el que más
2: porque
1: tiene.
2: Es el que más tiene, claro está, pero también agrego la importancia que tiene Chivas en el fútbol mexicano. Es un equipo histórico, poderoso, en cuanto a institución.
1: Y ya lo regresas y hasta que se acabe la liguilla, ¿eh? Ya que regresen los que vayan a jugar la liguilla.
2: Yo de verdad, si fuera Mauri Vergara, primero ojalá fuera, ¿no? No estaría aquí. Sí. La verdad, la realidad. Yo a veces no entiendo a los directivos por qué en esas situaciones no lo hacen de manera enérgica. Sí. Porque es una burla esto, para Chivas es una burla, ¿estás de acuerdo o no?
1: Sí, que también la noticia es muy fresca. Hay que esperar ya el pasar de los minutos, de las horas, a ver cuál es la respuesta.
2: Tienes razón, sí tienes razón, pero no creo que venga algo enérgico, Tate. Y es para hacer algo enérgico. Porque Chivas se está viendo burlado. Fue a jugar con cinco menos al Volcán y trae ya dos goles de desventaja.
1: Ay, perjudicado. Está viendo perjudicado,
2: pero ahora burlado con esta situación.
1: Sí. Es lo mismo. Porque
2: tienen que actuar.
1: O sea, pesa más la CONCACAF porque es un evento internacional que la Liga MX.
2: Claro que no.
1: O es lo mismo.
2: Tienen que actuar.
1: Tienes que pedir a la Hormiga, tienes que pedir al Tala.
2: A todos.
1: A todos, sí.
2: Y yo insisto, te digo, yo pediré una entrevista y en vivo. Te lo doy, pero en vivo, méteme en vivo.
1: Sí, acá la situación es quién lo haría, ¿no? ¿Quién lo haría? Eso yo no lo he visto, sinceramente.
2: ¿Cómo?
1: Así que lo pidan luego por algo que pase al momento, yo no lo he visto.
2: No. No, pero, a ver, yo lo haría en algún momento en que ya veo que no me van a ayudar, que no me contestan, que me dan largas, que sería mañana. Sí, o sea, ahorita en la noche no, mañana.
1: Ajá. Va a ser vital en las próximas horas, ¿eh, señor Cruz?
2: Sí,
1: y mañana observemos la alineación de Toluca.
2: No,
1: que aparezca Gallardo.
2: Y gol de los dos. Gol de Gallardo y gol de Vega. Imagínese, para encender más la mecha.
1: Y le digo algo, y cuando Marcel aparezca en la lista para el Mundial, todavía mes.
2: Lo vi bien a Marcel contra el Pachuca.
1: Ahora ya viéndolo con Pachuca, yo creo que está bien.
2: No lo vio bien. Esos giros que decías. A ver, si estás lesionado no puedes hacer esos giros.
1: Sí, pero yo siempre lo observo como que en cualquier momento se va a romper, ¿eh? Espero que no, que me equivoque, pero se observa que un girito, cualquier cosa.
2: Hubo giros que hizo que.
1: Pero no, se ve.
2: Yo lo vi bien, ¿eh? Acá hay una falta sobre Velasco, será pelota para Boca. De pronto nos llegaron las noticias, acá las manos. Y el partido de no tener nada, por lo menos ha tenido notas, porque el fútbol todavía no tiene. La pelota por la izquierda, Wigan tiene la pelota, Blanco aparece por la izquierda, en cortito ahora para Velasco. Juegan atrás, Ayrton Costa tiene la pelota, Escala, en cortito ahí para Milton Delgado, atrás ahora para Lautaro Di Lolo. Tira la pelota larga, cruzamiento en defensa ya de

0: Maquia. La pelota va al frente, arriba, cabezazo de Ayrton Costa. La pelota en círculo central la recuperó el Barcelona de Guayaquil y se apoyan atrás ya con Cristian Báez. La pelota va por el costado de la derecha en tres cuartos de campo. Aparece con la pelota Carabalí, en Caribá Carabalí. Cruzamiento en defensa ya de Blanco. El rebote le quedó ya Velasco. Alan cruzó el medio campo, se apoyó en corto. Boca maneja la pelota. Falta será para el equipo argentino y hay tarjeta.
1: Sí, va a ser para el número 32, Chiquis. Va a ser acá para Matías Lugo, el argentino, ex de Argentinos Juniors. Que va y le pega a Leandro Paredes. Que ya con la modificación de Villalba, Chiquis, parece que se queda con 4-2-3, ¿no? Acá Barcelona, muy peligroso. Porque mandas tres al ataque con uno menos, quedas desprotegido al contragolpe con Boca. Porque Villalba parece que se recarga a la izquierda con Quiñones por derecha y al frente Jerry Huila. Pero en los regresos de inmediato tiene que cerrar tanto Quiñones como Villalba para hacer el 4-4-1, ¿no? Pero frenó a Paredes acá Lugo y será acá amonestado. Uno más en la lista, Chiquis.
0: Del partido.
1: Y viene el momento de hidratación. Ya la lluvia cesó, por lo menos, Chiquis. La cancha se ve en un mejor estado, ya no se ve tan encharcada como en el primer tiempo. Pero aún así las malas condiciones persisten, ¿no? La cancha se ve desgastada,
0: ¿no?
1: Sí.
0: Y sí, estaba en pausa de hidratación. Ahí escuchamos a Úbeda. Sí. Solo alcanzó a escuchar de no les demos chance del contragolpe.
2: No te pueden agarrar otra vez mal parado. Nos tiraron dos allá, un hombre fresco. Hay que pararse bien. No podemos perder el partido. En cualquier momento nos va a llegar la situación de gol teniendo la pelota.
3: Aquí te venga por derecha.
2: Está bien.
3: Estaban jugando ya blanco. Vos venís por derecha porque ellos andan por ahí.
4: No vayamos afuera.
3: Me van a quedar rotando porque no están al otro lado.
4: Que el equipo venga por ahí. El equipo venga por ahí.
0: Bueno, acá hablaron todos menos Farías, Tate, ¿quién es el entrenador?
1: No, Farías, pero habló Villalba.
0: Sí.
1: Y lo que mencionábamos, ¿no? Villalba dice, nos quedamos con dos adelante porque aparecen tres. Y le dijo Farías a Carabalí, ya te agarraron dos veces. Una en donde apareció Contreras y la otra en donde Ceballos se equivoca en el pase. Le dice, quédate plantado y espera que vengan y te apoyen. Así que, bueno, indicaciones.
0: Y ahí terminó por decir, a ver, no perdamos el partido. Casi diciendo, si no lo vamos a ganar, no lo perdemos. Y dice, alguna vamos a tener.
1: Entra Parrales, de Chiquis, del número 11.
5: Parrales, el 11, ¿por quién?
1: Ahorita te confirmo quién. Es la tercera modificación del juego.
0: Alineación indebida.
1: A ver, Parrales, pero todavía le dijeron que se aguante.
0: Alineación indebida. Porque entró.
1: Ahí está, sí.
0: Alineación indebida, Tate.
1: Ahí está, sí. Se va Huila, creo que se tarda un mundo. Le dio 70 minutos a Huila. En el primer tiempo no se perfiló bien en un balón.
0: Sí, era para gol.
1: No generó el espacio, no apoyó a Benedetto y sacaron a Benedetto. Así que creo que lo debió haber sacado desde antes Farías, pero Parrales ya está en la cancha.
0: Ya todos quieren que salga en la alineación indebida.
1: No procedió, sí.
0: No procedió, sí. Ah, estaba con el pendiente de que iba a proceder, La pelota va larga. Amigo mío, 70 minutos. Tiempo corrido en la Libertadores de América en Guayaquil. Barcelona y Boca están 0-0.
1: 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No lo ha pasado bien ahí Botafogo en la Sudamericana, ¿no, señor Cruz? Pero bueno, a esperar qué le depara al ex equipo de Martín Anselmo.
0: Que duró poco Anselmo ahí.
1: Sí, y tercer tiro de esquina del partido para Boca. Era para la banda de la derecha con Paredes. Recordar que en el primer tiempo se quedó cerca a Ayrton Costa de marcar.
0: La pelota va a volar al área. Acá viene Boca. El centro arriba, cabezazo en defensa, el rebote le quedó a Boca, la dejaron ahí en cortito. Recuperó el Barcelona, pero muy lejos de la portería rival. Y Boca terminó por ensuciar la pelota y en medio campo. Y acá viene la contra. Acá viene la contra. Acá viene el Barcelona. Se van a meter al área. Viene la

0: para Héctor Villalba, que apareció vacío dentro del área. Y el número 21 de derecha cruzó a Javier García contra su poste derecho. Y la pelota viajó a la red y sin escalas. Y en el monumental Blanco Pichincha en Guayaquil, Barcelona de Ecuador 1.
1: Tiro de esquina a favor en una contra de primaria, algo que jamás debe suceder. Es como si te anotaran gol en un saque de banda. Paredes cobra, la rechaza Barcelona, se genera el contragolpe, buen cabezazo de Carabalí, explotando la velocidad desde Quiñones por la banda de la derecha. Sale, le cierra Milton Delgado, había cerrado también Lautaro Blanco para acompañar a Parrales, pero atrás de Parrales solo y su alma apareció Villalba, el número 21, el ex del fútbol mexicano, el paraguayo ex Tijuana, para pegarle de primera intención con derecha. Cruzado, nada que hacer para García, que simplemente se recostó, pero que jamás iba a llegar para marcar apenas el segundo gol de Barcelona de Guayaquil en esta Copa Libertadores. Y lo más importante, el 1-0 en el Banco Pichincha. Qué toque de queda ni qué nada. El Barcelona quiere tener vida en la fase de grupos de la Copa Libertadores y le estaría propinando a Boca su segunda derrota consecutiva en esta fase de grupos. Y ambos jugando con uno menos.
2: Totalmente. Ahora, lo de el técnico Farías, que lo acabábamos de escuchar, sí,
1: claro,
2: se terminó por dar tal cual, te dijo, vamos a tener una, ojo que viene Boca, fuera de juego. ¿Dijo eso o no, Tate?
1: Dijo eso.
2: Tranquilos, vamos a tener una.
1: Y una se generó, y de la banda que corrigió, ¿no? Y de los que hablaron, chiquis, de Carabalí para explotar el movimiento de Villalba. Sensacional la contra y el desorden. La cara de Claudio Úbeda lo dice todo. No ha marcado contra Cruzeiro, no está marcando aquí. Se fue expulsando Ascacíbar. Del otro lado Celis, pero en una contra, en un tiro de esquina que tenía a favor el conjunto Ceneice, le dejaron el espacio, la generación y la definición para que Villalba al 75 le esté entregando al momento y solamente al momento la victoria y los primeros 3 puntos que tendría en caso de cerrar así.
2: Y después, como decía, de estos juegos 10 contra 10. Amigo mío, 75 minutos, tiempo corrido. En Guayaquil, Barcelona 1, Boca 0.
1: Hay que recordarle a toda la gente también, señor Cruz, que mañana tenemos al segundo finalista de la UEFA Champions League en Budapest y esperará el Arsenal, Paris Saint-Germain, el vigente campeón, contra Bayern Múnich. Mañana desde la previa los esperamos a las 2:30 de la tarde este, 2:30 centro y 12 pacífico, para que nos acompañe.
2: 5-4 está el partido a favor Paris Saint-Germain. La vuelta en Alemania. Ojalá sea la mitad de lo de la ida. Con la mitad nos vamos.
1: Sí, no, ¿no? Espectacular.
2: ¿Te da usted firma la mitad?
1: Y teniendo en cuenta lo que vivimos con el Real Madrid en el primer tiempo, fue fantástico en el Allianz Arena. Mañana será también fantástico. No, creo que 9 goles.
2: O sea, después te digo, la mitad.
1: Pero sí.
2: Con
1: sí,
2: la mitad firmamos.
1: 4 o 5 golecitos, sí los veo. Va a ser un duelo de poder a poder. Y yo no veo que.
2: Contrario a lo de hoy.
1: Sí, yo no veo que el Arsenal pueda aguantar el poderío al ataque que tiene.
2: El juego de hoy, la verdad, a mí no me gustó.
1: Digno de lo que pues están presentando los dos, ¿no? Chiquis, un juego reservado. En donde también se equivocó el Atlético de Madrid.
2: Regaló 45 minutos el Atlético de Madrid. Para mí la eliminatoria ahí.
1: Sacó al 60 a Julián Álvarez y a Griezmann.
2: Que Griezmann ya no podía. Después de lo que lo hizo correr el primer tiempo.
1: Pero Julián, déjalo.
2: Sí.
1: ¿Por qué sacas a los dos? ¿Se volvió loco el Cholo Simeone?
2: Aún así tuvo el empate, me parece.
1: Juliano falló una, ¿no? También.
2: Sí, Juliano falló una, muy clara. Viene Boca, pelota larga. Cristian Báez ganó y jugó atrás para José Contreras, que rompe la pelota. A un costado vendrá lateral para el equipo argentino. Lo va a hacer Lautaro Blanco. Ya juegan en corto. La pelota ahora sí para Lautaro. Se adelantó a los tres cuartos de campo. Jugó en cortito ahora para Milton Delgado. Lautaro Blanco de nueva cuenta. Tiene la pelota. Cambio de frente para Marcelo Weigan. Va a tirar centro. Rebotó en un hombre ecuatoriano. La pelota quedó ahí media vuelta. Cruzamiento en defensa de atrás. La pelota en corto. Va a venir el disparo de Paredes. Jugó por el costado de la izquierda para Boca. Hasta el empate. Vamos a ver el disparo. Buen cruzamiento de Caravalli. El rebote le quedó a Boca para Paredes. Pelota profundidad muy larga. Saque de arco entonces para el conjunto ecuatoriano.
1: Y le van a empezar a hacer a Boca lo que a ellos les gusta hacer cuando van ganando, ¿no, chiquis? Ensuciar el partido, quemar minutos, quemar segundos para acercarse un poquito más a los 90. Se ha perdido mucho menos de lo que fue el primer tiempo. Ya con los cambios creo que estaríamos cerca de los 5 de añadido. Cuando la gente acá, los pequeñitos, para esto es el fútbol, de esto se trata, para disfrutar, ¿no? Que tu equipo esté ganando acá en el recinto. El buen Chencho nos escribe, señor Cruz, y nos pone: tranquilos, son los quemapueblos. Aguirre le va a prestar a los equipos que estén jugando la CONCACAF Champions. No se apasionen. Bueno, así como le puede prestar a los que están en CONCACAF, que le preste a todos los que están en liga, ¿no? Y también para él, que le va a la América con Israel Reyes, que ante la baja de Cáceres,
2: el tema es,
1: ¿cuánto lo extrañará?
2: Debe de haber igualdad, y sea el torneo que sea, ¿no? No, broma, de verdad, yo no puedo creer lo que está pasando. Acá viene el centro. Buen cruzamiento de Dilolo para mandar a tiro de esquina. Ahora abre el conjunto ecuatoriano.
1: Será apenas el segundo tiro de esquina del partido para el equipo de Barcelona, cuando también, señor Cruz, ya ha arrancado el partido entre Tigres y Nashville, 5 minutos allá en el Volcán, 0-0. 1-0
2: en 5 minutos.
1: Si mete un gol Nashville y eso queda así, se van a penales, pero si pierde por 2 Tigres, está fuera, así que debe ganarlo.
2: Acá viene el centro, cabezazo en defensa de Dilolo. La pelota le queda al Barcelona detrás del disparo. El arquero da rebote, la pelota quedó ahí. Centro arriba, Dilolo con la cabeza rechaza la pelota. Después ya complementó Alan Velasco. La pelota que quedó arriba, la van a ir a buscar. No hay falta, puede venir la contra y falta, y es de amarilla.
1: Y para el 14, Alex Rangel. Ahí frenó el arranque a velocidad que estaba teniendo Boca hacia adelante. Así que el central número 14 está amonestado. Bastantes tarjetas, chiquis. Ya quitando las rojas, ahí tenemos 5 tarjetas amarillas. Así que bueno, más del lado de Barcelona, sin ninguna duda. Y Rangel acá creo que se la come inteligentemente, ¿no?
2: ¿Qué? La
1: amarilla.
2: La
1: amarilla.
2: Ah.
1: Amarilla, sí. Falta táctica, ¿no? Es que se habla, ¿no, chiquis?
2: Sí, creo que bien hizo. Por el minuto también, ya es el minuto 80, ¿cuánto dije? 80, sí, 80 de tiempo corrido. 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Barcelona de Guayaquil 1, Boca 0.
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1: Y en más resultados, chiquis, amigos, de esta Copa Libertadores de Juegos de este martes, bueno, más temprano ya había ganado el equipo de Palmeiras 2-0 Sporting Cristal. Rosario Central le pegó a Libertad 1-0 y ahora mismo le está pegando a Independiente del Valle, el que es líder hoy de la Liga de Ecuador. Ahí la Universidad Central y Always Ready de Bolivia le está ganando 3-0 a Lanús, el campeón de la Recopa Sudamericana, señor Cruz, y el campeón actual de la Sudamericana, perdido contra Always Ready.
2: Sí, pero al equipo ecuatoriano le suele ir bien en los últimos años, ¿eh?
1: Sí.
2: De ahí han salido muchos futbolistas, muchos técnicos, han emigrado a otras ligas, incluida la mexicana, por supuesto. Ahí estuvo Martín Anselmi. Maneja la pelota Boca Juniors, que va a buscar el empate sobre la agonía del partido. Pero así no, pelota larga, cualquier parte le llegó a José Contreras, el arquero, que la deja escapar para que venga saque de puerta para el conjunto ecuatoriano. Las próximas horas serán vitales para ver qué hace Chivas con esta situación de que Gallardo y Vega jugarán con el Toluca a la vuelta de CONCACAF. Hay 2 cambios del conjunto del Barcelona de Guayaquil, ya me duele hasta el estómago.
1: Te va el 18 y el 28, señor Cruz. Se va acá Carabalí, el número 18, y se va Johnny Quiñones con el 28. Entrará con el número 5 Jan Montaño, el 5 Montaño. E ingresará el número 27 William Vargas. Ya para cerrar esto, ¿no, señor Cruz? Ya minuto 83, últimos dos cambios. Se va a echar para atrás el equipo de César Farías para defender el gol de ventaja que tienen y sumar los primeros tres puntos que pondría el grupo, señor Cruz.
2: Y candente.
1: Que arde, Boca con
2: esto
1: seis.
2: Esto le conviene a los otros dos.
1: Y Cruzeiro y U Católica se van a enfrentar.
2: Sí,
1: mañana.
2: Uno no va a sumar.
1: Sí. No, se va a poner las últimas dos jornadas, chiquis. Buenísimo.
2: Hasta el empate, creo que no es malo para ellos dos en ese partido, ¿eh?
1: El tratado ahí, el tratado del empate, sí.
2: Maneja la pelota Boca Juniors. Juegan atrás para Marcelo Wigan. Cruza el medio campo. Marcelo y el cambio de frente, muy complicado. Termina por ganar la pelota ya Villalba. Y después la pelota va larga, la va a ir a buscar para que le. Costado del conjunto ecuatoriano y consiguen. Saque lateral en el corredor del área por el costado de la derecha.
1: Ya se debe quedar ahí Villalba con Parrales, ¿no? Chiquis,
2: sí.
1: En el ataque, aunque Villalba puede retrasar para hacer el 5-3-1, ¿no? Que me parece que va a cambiar ya ahí Barcelona para hacer la línea de 5 y defender ya los últimos minutos.
2: Y viene el conjunto ecuatoriano. La pelota que vuela arriba, cabezazo en defensa de Ayrton Costa. El rebote le quedó al conjunto ecuatoriano ya con Gonzalo Lugo. Jugó por el costado de la derecha. William Vargas se apoyó atrás. Maneja la pelota de nuevo, falta, parecía un empujón. El árbitro dice que pelota para el equipo ecuatoriano.
1: Y que próximos partidos, chiquis, en liga. Barcelona va a enfrentar en la fecha 13 a Independiente del Valle, este 9 de mayo, los va a visitar. Y la fecha 4 y después de esta.
2: Acá viene el conjunto ecuatoriano, cruzamiento en defensa. El rebote le quedó a Boca. Salen por el, falta, será para el conjunto argentino en medio campo.
1: Sí. Jornada 5 de Libertadores, chiquis, contra la U Católica. Bueno, va a defender, este es el último partido en fase de grupos en esta cancha, porque va a visitar a la U Católica el 21 de mayo y el día 28 va a visitar a Cruzeiro allá en Brasil. Por parte de Boca Juniors va a jugar contra Huracán en los octavos de la apertura 2026 en la Liga de Argentina. El 19 de mayo va a recibir a Cruzeiro. Bueno, la gran noticia para Boca, va a recibir los últimos dos partidos en la Bombonera contra Cruzeiro y va a cerrar el 28 de mayo contra la U Católica. Así que un grupo D que está en llamas en la Copa Libertadores.
2: Ya empiezan a salir imágenes del entrenamiento de Toluca y Gallardo y Vega. Muy a menos.
1: Como que nada va a pasar, ¿no?
2: Ahí entrenando con el Toluca.
1: Ya la gente, esto debe ser molesto para el dueño y en la directiva de Chivas. Sí, es que claro.
2: Bueno, me están diciendo que al parecer esa situación ya estaba arreglada y pactada. Pero entonces, ¿por qué no lo comunicaron?
1: Exactamente. ¿Por qué darle
2: no vendría esta bomba
1: al caos?
2: ¿Para qué darle carne al hambriento?
1: Es exacto. Sí, ¿para qué? No hagas
2: suspicaces, cosas buenas que parezcan malas.
1: Cosas buenas, o sea, que parezcan malas.
2: No.
1: Ni cosas malas que parezcan buenas.
2: No, una locura. Para mí es una locura.
1: Esa es más mala que parece buena, ¿no?
2: Pésima. Parece pésima que no es buena. Acá viene buscándola, hasta frase inventamos. Buscando la pelota Boca. Esto provoca la federación, hasta dichos, imagínense. Por la izquierda viene Boca. Amigo mío, 86 minutos, tiempo corrido, Libertadores de América, en Guayaquil, Ecuador, Barcelona 1, Boca 0.
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2: Maneja la pelota, Boca. En tres cuartos de cancha juegan por la izquierda ahora, Lautaro Blanco. No me diga que Boca lo empata sobre el cierre, ¿eh?
1: Está muy atrás Barcelona,
2: muy
1: ¿no?
2: Muy atrás Barcelona.
1: Y por lo menos 5 le van a poner al tiempo extra.
2: Oigan, se apoyó atrás, acá viene Boca. La pelota va al frente, la descarga en cortito, acá viene Boca a las afueras del área. Jugaron por la izquierda para Wigan. Buen centro, el machón penal. Buen cruzamiento en defensa. El rebote le quedó a Boca. Se juntaron en cortito ahí donde buscaba la pelota Paredes. Hicieron un rodeo. Paredes el taco. A las afueras del área. La pelota en cortito. Juegan por la derecha. Está el empate. Acá viene Boca. Centro a segundo palo. No vino el buen centro. Muy fuerte y pasado. Se fue de largo de Blanco. Arco para el Barcelona de Guayaquil.
1: Wigan, ¿no? Los dos laterales se encuentran. cuando viene una modificación más, se va acá Milton Delgado con el número 18, entrará el número 29 por parte de Boca Juniors. Hablamos de Ángel Romero, paraguayo, cuarta modificación para el equipo de Claudio Úbeda. Pero qué buen servicio para el campeón de la MLS, Chiquis Weigand, para Blanco, ¿no? Pero le queda largo, lleva mucha fuerza, se lanza Blanco para estirar la pierna, pero se escapa hacia fuera del terreno de juego la pelota en un intento en la parte final de este partido. Así que quedó muy caliente Boca de la derrota contra Cruzeiro. A ver cómo cierra, si se da el 0-1 en contra.
2: Ya en 88 y 40 será lateral para el conjunto del Barcelona de Guayaquil. ¿Para usted cuándo van a agregar?
1: Yo creo que 5.
4: Yo 5.
1: 5-5. Se perdió menos que el primer tiempo.
2: Aunque acaba los cambios.
1: Y bueno, tuvimos más fútbol, poco en ese segundo tiempo, pero más. Y gol, que fue la gran noticia. Parrales acá se queda tendido. Y amarilla va a haber para el número 32, Ayrton Costa, el central. Que creo que tendría, ya está jugando gratis Chiquis también, después de que el primer tiempo le quiso pegar a Byron Castillo. Aunque si decretaron la roja, pues creo que ya se frena la jugada ahí, ¿no? Para Celis. Pero Costa acá se lleva la tarjeta amarilla.
2: La gran pregunta, me quedé pensando en lo otro del Toluca, que se tenía que investigar para saber y tener las cosas más con claridad, es si tras la convocatoria Vega y Gallardo siguieron entrenando, les dieron vacaciones.
1: No, tienes que hacer vacaciones forzosamente, ¿no?
2: No, pero tras la convocatoria.
1: Sí, que salió la lista y que pues tienes que tener vacaciones, así están todos, para llegar a la selección.
2: Pero es que si ya estaba hablado.
1: No, pero aún así tienes que tener vacaciones. Aquí, ¿usted qué está pensando? ¿Que no les dieron vacaciones y entrenaron? ¿Siguieron entrenando?
2: O sea, eso me diría que ya estaba hablado. Si les dieron vacaciones, es ya el circo, la carcajada. Acá viene el tiro centro, cruzamiento en defensa. Será tiro de esquina para Boca Juniors.
1: Y 5 más, ¿eh? 5 más, ya estamos en el añadido. Viene la parte final del juego ahí con el señor Úbeda también muy, muy al pendiente. Y vendrá el cuarto tiro de esquina del juego a favor acá de el conjunto Ceneis.
2: Del centro a la pelota que vuela, el cabezazo en defensa, de atrás puede venir el disparo, cruzamiento y la pelota la va a ir a buscar el conjunto ecuatoriano. No llegaron, será saque lateral para Boca en medio campo por la derecha. Quedan 4 minutos para que termine el juego. Gana 3 con el arquero Javier García, que va a meter la pelota al área desde medio campo. García prefiere jugar en corto. Acá viene Boca Juniors, la pelota va para Wigan. Va a sacar centro, lateral por la derecha, enganchó, le queda la zurda, jugó en cortito. Juegan, la pide, la pelota vuela al área, el manchón penal, arriba, ahí quedó, está el empate. Diagonal, buen cruzamiento en defensa de Baez.
1: Sí, pide que salgan, y muy bien, todos se quedan relegados atrás, que salgan a presionar ahí el juego de Boca.
2: Juegan, tiene la pelota, vértice del área por la derecha, mete la pelota al área, cruzamiento en defensa de Vallecilla. El rebote le queda al conjunto ecuatoriano. Vallecilla rompe la pelota, lateral para Boca. Se termina el primer tiempo.
1: Sí,
2: se termina el partido en Guayaquil.
1: Tuvimos línea de 4
2: Se me estoy volviendo loco. Juegan en cortito. La pelota va por la izquierda, van a sacar del centro, disparo. Resbalón, ni centro ni disparo, resbalón, pero se quedó con la pelota Boca a las afueras del área. Juegan por la izquierda para Lautaro Blanco, que sacó centro al área, arriba, cabezazo en defensa, la pelota queda ahí dentro de la área chica, el cabezazo, y la pelota Contreras se la quedó. Tate dice, ¿hubo mano? ¿Está pensando que hubo mano? Yo no lo conozco. ¿Está pensando si hubo mano en el rechazo en defensa de cabeza, en el rebote ahí?
1: Con Rangel,
2: parecía,
1: ¿no?
2: Porque la pelota con la que, la velocidad con la que cae la pelota, la pareciera de pegada, brazo,
1: ¿no? Sí, pero hay un servicio complicado. Y no me gustó la displicencia de Rangel, Chiquis, en que deja que venga el remate de cabeza de Boca para que venga, ¿cómo se recuesta José David Contreras? Para mí el jugador del partido, ¿no? Contreras, de las pocas que tuvo Boca, apareció y el guardameta. Porque Villalba, sí, bueno, lo colocan como el héroe del partido por el gol. Pero para ser el MVP, yo creo que sí, el portero José David Contreras sacó 3 de claras para Boca. Así que pero el gol siempre pesa más, ¿no? Siempre pesará más, pero yo me quedo con la actuación del guardameta Pino Tinto.
2: El despeje de Contreras, la pelota va larga, cabezazo en defensa, la pelota quedó en corto, va a venir Boca en una de las últimas. Quedan 2 minutos del tiempo agregado, la pelota va atrás para Dilolo, que busca con quién y que mete el cambio de frente por la izquierda para Lautaro Blanco, que controló, que va a encarar la marca, que busca con quién, va al fondo del corredor, va a tirar centro, 4 en el área, la pelota que vuela arriba, cabezazo en defensa, el rebote le va a quedar al conjunto ecuatoriano, pero la rechazaron mal, le quedó atrás a Boca el disparo, rebotó en un hombre, le quedó de nueva cuenta al conjunto de Boca, que meter la pelota al área, arriba, cabezazo en defensa, el rebote le va a quedar al conjunto ecuatoriano, y acá viene la contra y se viene el gol, mano a mano por la derecha, Villalba, y se lo canto, no era, la falló García, el experimentado García Tate.
1: Ahí está, los 39 años no son en vano, que como lo perdonó a Villalba, y le queda un minuto, y cómo se la había jugado Boca. Qué error de Barcelona para liquidar.
2: Claro, no, aparte tenía un hombre por la izquierda para que entrara caminando. Exacto. Con la pelota.
1: Y estaba atrás del balón,
2: ¿eh? Sí, no estaba habilitado. Viene Boca, va a tener una última. Va a tener una última, la pelota dentro del área. Oh, no, ¿por qué taco ahí, Tate? ¿Me puede decir? Oh, después van y choca Caravalío. ¿Con quién fue? Con todo, contra Costa. Su arquero, lo dejó ahí tirado.
1: Rangel, me parece que es, pero sí, Costa es el que ya está al central habilitado como atacante. A ver, tarjeta amarilla, es que sí, en la jugada previa de Villalba hay una barrida en donde se juega para frenar, acomode el lugar y le dan a un jugador de Barcelona. Pero la tarjeta amarilla tuvo que haber sido para Dilolo, me parece. Ahora lo confirmamos. Pero fue en la contra ahí con Intriago. Ah, no, fue Velasco, fue el número 20. Sí, bueno, llegó para barrer y frenar a Jefferson Intriago. Y se come la tarjeta amarilla acá Velasco, ya llegando a los 5 minutos que había dado el árbitro central. Así que me parece que vendrá ahí el despeje de Contreras y se va a acabar el partido.
2: Se va a acabar el partido entonces. Va a ganar el Barcelona. Se terminó el juego en Guayaquil. Ganó el Barcelona 1-0 a Boca Juniors. Hacemos la pausa, regresamos con comentarios finales.
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0: regreso en Guayaquil, Barcelona le ganó a Boca 1-0 y Tate Gomelona nos cuenta qué pasó en el juego.
1: Sí, con un primer tiempo caótico, con dos expulsados, Celis, también del otro lado, Ascacíbar por parte de Boca Juniors, un primer tiempo que puede quedar en el olvido. Lluvia, cancha encharcada, mejoró para la parte complementaria, se había lesionado el guardameta Leandro Bray para el ingreso del arquero de 39 años, García, que también tuvo dos ocasiones importantes, una que embolsa en disparo de Quiñones, y la segunda en el segundo tiempo, en donde ya iba a definir Villalba, pero que la estrella en el cuerpo. Muy temprano Boca, en un tiro de esquina de Paredes, buscaba ahí el remate de Ayrton Costa, había aparecido José David Contreras, que para mí fue la gran figura del partido. Otra más que resuelve, mano a mano con Merentiel en la parte complementaria y que atajaba muy bien el guardameta venezolano. Con la expulsión tanto de Celis como por parte de Ascacíbar, los dos equipos tuvieron que hacer modificaciones. Jefferson Intriago entró para la parte complementaria, se había ido Darío Benedetto y pocas oportunidades por parte del equipo de Boca, simplemente la de Merentiel. Ya había ingresado Villalba y al minuto 72 encuentra un contragolpe de un tiro de esquina a favor que tenía Boca Juniors. Sale Carabalí para que explote la velocidad de Johnny Quiñones. Le pone el balón hacia atrás para que venga dentro del área grande Villalba para que de primera intención, pierna derecha, cruce el disparo de la portería de García para conseguir el lapidario gol que le da la victoria, el triunfo para los de César Farías y que ponga este grupo en llamas. Primeros tres puntos en cuatro partidos del grupo D en la Copa Libertadores para el equipo ecuatoriano y Boca Juniors, segunda derrota consecutiva y segundo partido de Libertadores que se va sin marcar gol. Así que con solitario gol de Villalba, el equipo de Barcelona de Guayaquil le arrebata los tres puntos a Boca Juniors y sigue vivo en la fase de grupos de la Copa Libertadores.
0: Así ganó el Barcelona de Guayaquil. A nombre de Tate Gómez Luna se despide Juan Carlos Cruz. Barcelona de Guayaquil 1-0 a través de TUDN Radio.

0: varonil. ¡Punto para México!
1: Con el tubatazo hacia Roy Center, la bola pinta, se va a acabar el juego. Y los Dodgers de Los Ángeles acaban de dejar al campo a los Gigantes de San Francisco.
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0: bienvenidos a la última y nos vamos. Ya estamos listos por acá iniciando con este programazo que vamos a tener el día de hoy. Un programa donde vamos a estar premiando, así es, porque todos los que estuvieron participando en la última llamada a través de la última y nos vamos de TUDN Radio, ¿qué creen? ¿Qué creen? Llegó el momento, llegó la hora, llegó el día, porque hoy se va a hacer el famoso sorteo de la última y nos vamos para ver quién se lleva una playera de la tienda oficial TUDN Fan Shop. Así que quédense con nosotros porque hoy lo vamos a conocer, además de muchos otros temas. Les voy a recordar el número en cabina para que marquen y sean parte de este programa y también tengan esa oportunidad de participar por ser esa última llamada de hoy, 5 de mayo. 5 de mayo, señoras y señores, así es. Ojalá que estén disfrutando de unos buenos taquitos, de unas tostadas, tinga, no sé, tinga... Tinga, ¿cómo pozole. Tinga, señor Octavio? ¿Cómo está, señor Octavio? Muy buenas noches.
1: ¿Cómo está, señorita Languita? Muy bien aquí. ¿Qué más se puede comer en 5 de mayo? Pozole, se puede comer, menudo o pancita, como a usted le guste.
0: Ajá, sí, creo
1: tamalitos.
0: Que... fíjate, aquí en Guadalajara le dicen menudo.
1: Menudo.
0: Pero de
1: acá
0: donde yo soy.
1: Pancita.
0: Pancita, sí.
1: Sí, sí, sí, pancita. ¿Qué más se puede comer en 5 de mayo? Por cierto, ya vio mi outfit.
0: Sopes. Ay, oiga, hoy viene muy crecidito, Viene muy crecidito porque hoy
1: tengo...
0: su equipo rindió fruto, señor Octavio.
1: Hoy por fin me hizo justicia la revolución. Después de 20 años de estar batallando, por fin llegaron a la final de la Champions League, mi Arsenal. Entonces, hoy es día de celebración y bueno, la verdad es que no podía faltar el outfit del día. Ajá. Mi camisetita del Arsenal.
0: A ver, todo muy... ¿usted fue por su camisetita del Arsenal después del partido o desde la mañana se puso su uniforme?
1: Ahí sí. No, desde la mañana, durante el partido. ¿Sí? Es más, esta no me la voy a quitar hasta mañana que termine enganchados. O sea, con esta voy a dormir, ajá, voy a todo con sí, esta camiseta.
0: Ah, excelente, señor Octavito. Muy bien, a ver si con eso ganan, señor Octavio. Usted no pues se mire, preocupe, no, sea fiel no a sus cábalas.
1: Si, no sé si vayamos a ganar con esto, pero por lo menos me siento a gusto.
0: Eso, exactamente, señor Octavio. Bueno, pues sí, feliz 5 de mayo, señor Octavio.
1: ¿Ya vio nuestro banner del día de hoy?
0: Así es nuestro gran diseño de la inteligencia artificial de desconfianza.
1: Sí,
0: pero,
1: así es.
0: Pues usted se ve muy sonriente, señor Octavio.
1: Yo como todo un soldado valiente, gallardo, el señor Camacho también, porque ahorita amenaza con venir el señor Camacho. Amenaza con venir el señor Camacho.
0: Ay, sí es cierto, así que aguas, sí, todos mire, atentos, porque ahorita va a venir Camacho.
1: Ahorita llegará Camacho y usted, la verdad, una soldada de infantería de primera.
0: Muy moderna, muy moderna, con esos lentes, qué bárbara.
1: Si no va a andar peleando contra los franceses en Puebla, ¿por qué no hacerlo con estilo?
0: Claro.
1: Lente oscuro, labio bien pintado, ¿por qué no?
0: Así es, señor Octavio. Bueno, pues quédense con nosotros, les recuerdo los números en cabina para que se comuniquen con nosotros. 833-867-2346, 833-867-2346, y señor Octavio, antes de ir con los temas del día, bueno, permítame leer un poquito de los mensajes, ¿no?, que nos están enviando.
1: ¿Ya tenemos mensajes?
0: Ya tenemos mensajitos.
1: Bien, Luis Aguilar.
0: Así es, a ver, por acá tenemos a Luis Aguilar, que nos dice, comienza ya, ya andamos por acá, Luis Aguilar, saludos, Yael Darinka, ay, se sabe mi nombre completo, señor Octavio.
1: Yael Darín Herrera Talavera,
0: sí, tiene ahí también mi CURP.
1: Yo no soy Maximiliano Andalón.
0: Ay, no. Antonio Camacho, ¿de dónde sacó mi nombre completo? Dígamelo. Max Emiliano Andalón, Maximiliano. ¿Es Maximiliano o Max Emiliano?
1: Maximiliano.
0: Ahí se equivocó. Bueno, sí, Max Emiliano Andalón, Valencia, mire nada más, se sabe también sus apellidos.
1: Todos.
0: Desde Colombia, Carolina del Sur. Ah, no, Colombia, perdón. Colombia,
1: sí.
0: Colombia, Carolina del Sur. Dice, feliz 5 de mayo igualmente y arrancamos. Así es. Pues Luis Aguilar, arrancamos con los temas del día.

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1: El Arsenal es el primer finalista de la UEFA Champions League. En un partido lleno de polémicas, los Gunners derrotaron por 1-0 al Atlético de Madrid en Londres. Todo listo en Múnich para que mañana se enfrenten en la vuelta el campeón defensor, el PSG, ante el Bayern Múnich. La serie llega con 5-4 favorable para los parisinos.
2: ¡Listo!
3: Bueno, pues este día se disputó la primera semifinal de vuelta, ¿no?, de la Champions League. El señor Octavio viene muy contento.
2: Ni por enterado me di. Oiga, por cierto, les voy a actualizar en estos momentos, sí. Minuto 38 y está jugando Nashville contra el equipo de los Tigres. Tiro libre que fue por arriba del travesaño del equipo de Nashville. Minuto 38, 0-0 todavía el marcador. Fue Mukhtar el hombre que encargado del tiro libre que fue por arriba del travesaño de Nahuel Guzmán, así que todavía los Tigres con ese marcador global de 1-0 están arriba en el marcador global. En estos momentos serían finalistas de la CONCACAF Champions Cup, pero todavía falta un largo trecho para que eso termine. Están apenas, como les digo, minuto 38, 1-0 en el marcador global, 0-0 en este partido, cuando le acaban de acomodar las ideas a mi Búfalo Aguirre de toda la vida, uh-huh. Y ya me lo dejaron sentadito y pidiendo por una ambulancia, señorita Dari.
3: Oiga, entonces, los Tigres que necesitan para pasar, pues quedarse con este marcador 1-0. Si les empatan a un tanto, señor Octavio.
2: Si les empatan a uno, eso forzaría los tiempos extras y los penales.
3: Ok, si pierden por 2 goles, quedan eliminados.
2: Sí, si pierden, no, si ahorita Nashville les mete 2 goles, Tigres ya necesita meter 3. Ajá. Porque serían 2 goles de visitante.
3: Por eso, señor Octavio, por eso. ¿Cómo le encanta? Por eso. ¿Cómo le encanta complicarme la existencia a usted? Que hágame los papelitos, que quién sabe qué. A ver, entonces sí, pues Arsenal es el primer finalista de la UEFA Champions League, un partido pues lleno de polémica, señor Octavito, porque los Gunners pues derrotan con ese marcador 1-0 al Atlético de Madrid en Londres y pues todo listo para que mañana se enfrenten en la vuelta en el campeón defensor, es un gran equipo el Paris Saint-Germain, ante el Bayern Múnich, y que la serie llega 5-4 favorable para los parisinos en un gran partidazo que nos dieron en la ida. Pues primero platíqueme cómo vio el partido de hoy, nuevamente pocos goles, pero pues a ver ahí la polémica, cuénteme.
2: Muy nervioso. Creo que, a ver, el tema de la polémica puede ser en torno al penal que seguramente no le marcaron a Antoine Griezmann, pero no sé qué pasó ahí. Pero bueno, el tema fue que el equipo del Arsenal me parece que sí fue mejor en toda la eliminatoria que el Atlético de Madrid. Hay un, la verdad es que de por sí con Julián Álvarez y con Griezmann iba a ser difícil. Si lo sacas faltando 20 minutos para que termine el partido, la verdad es que fue imposible para el Atlético de Madrid. Es una locura, me parece, quedarte sin tus dos principales armas al ataque durante el partido. Entonces creo que ahí sí pecó el Cholo Simeone, que por cierto, tenemos al Cholo Simeone, lo quiere escuchar, señorita Darío, vamos a escuchar a el Cholo Simeone en la rueda de prensa. Esto fue lo que dijo el técnico del Atlético de Madrid. Yo lo pongo, señorita Darío.
3: Ok.
4: Dando la sensación de que no ha sido peor que el Arsenal.
5: Bueno, vamos por partes. Yo creo que si quedamos eliminados es que el rival ha hecho méritos para pasar, empezando porque fue contundente en la situación que tuvo en el primer tiempo y fue merecedor de pasar. Ahora, vos me preguntás, ¿qué siento? Y siento tranquilidad, siento paz, siento que el equipo dio absolutamente todo lo que tiene. El primer partido pudimos haberlo ganado en el segundo tiempo, no fuimos lo contundente que la jugada, las situaciones pedían. Hoy en el segundo tiempo mejoramos muchísimo lo que estábamos haciendo en el primero, que era muy bien defensivamente, pero muy poco ofensivamente. Y en el segundo tiempo evolucionamos en esa parcela también, teniendo situaciones, alguna situación que nos pudo favorecer, que esta vez no nos favoreció, y llegamos a un lugar donde nadie imaginaba, y llegamos a un lugar a competir con un equipo que tiene un poderío increíble, que es la realidad, y nosotros con nuestras armas competimos muy bien, aceptar el lugar que tenemos, y para agradecimiento para nuestra gente, agradecimiento para nuestros jugadores, porque la verdad que me siento orgulloso de estar en el lugar donde estoy, porque habíamos dicho en la pretemporada, cuando hicieron la presentación en el estadio y tuve que decir unas palabras, dije que íbamos a competir y competimos. Desgraciadamente no ganamos nada, es verdad, pero llegamos a lugares donde no es fácil llegar.
2: Aquí Diego. Atlético de Madrid, señorita Dari.
3: No lo escuché, señor Octavio. Repítamelo, por favor.
2: El nadaplete del Atlético de Madrid se consuma.
3: Oiga, qué malvado.
2: Todavía falta porque suceden otras cosas. Digo, el Arsenal todavía también está en duda por ahí con el título de liga, sobre todo porque está a 5 puntos del Manchester City, cuando todavía faltan 3 partidos para el Arsenal y el Manchester City le quedan 4. Va a jugar contra el Crystal Palace, un partido pendiente que tienen, pero en estos momentos el Arsenal, si gana todos los partidos, es campeón. Es decir, el Arsenal depende únicamente de ellos y el City depende de que el Arsenal deje puntos en esos 3 partidos en donde va a jugar contra el West Ham, contra el Bury y contra, creo que contra el mismo Crystal Palace, que están peleando la zona baja. Entonces, en realidad, contra el West Ham va a pelear va a jugar el Arsenal. Entonces, creo que ahí la tiene, digamos, mejor el tema del ¿cómo se llama? Del Arsenal. Dicen que no se está escuchando en redes sociales, sobre todo en YouTube. No sé, ahorita revisamos en la pausa a ver si se está escuchando en redes sociales. Creo que no se está escuchando en redes sociales. Ahorita revisamos. Pero permítame, bueno, para los que están en radio, la verdad es que Es un partido interesante esto de el Arsenal contra el Arsenal contra el Atlético de Madrid.
3: Tráiganme al ingeniero, por favor, que no estoy lográndolo.
2: Y bueno, mañana se viene el partidazo de la revancha. A ver, todo el mundo espera un partido similar al que vimos la semana pasada, el 5-4 entre el Paris Saint-Germain y el Bayern Múnich. Pero yo la verdad creo que mañana sí vamos a ver un partido más cerrado.
3: ¿Sí?
2: Yo creo que vamos a ver un partido mucho más cerrado. Ya se conocen los dos equipos. Yo creo que vamos a andar por ahí viendo un 2-1, 2-0. No creo que vaya a ser ese concierto de goles que vimos la semana pasada. Posiblemente se vayan a la larga. Yo diría que si usted tiene cosas que hacer, pues aplácelas, porque se me hace que este partido sí se va a ir a la larga y capaz que hasta los penales, para encontrar a lo que muchos creen va a ser el campeón de la Champions. Ya muchos están diciendo el que gane este partido va a ser el campeón de la Champions. Yo creo que el Arsenal tiene posibilidades de llevarse también el triunfo, se puede llevar la orejona, aunque claramente el gran favorito es cualquiera de los dos, entre el Bayern Múnich y el Paris Saint-Germain sí van a salir como favoritos para ganar la Champions.
3: Sí, bueno, señor Octavio, ahorita vamos a resolver el tema de redes sociales, a ver si podemos ya estar con ustedes en audio. La verdad no estoy segura si ya estamos sonando. Yo aquí le estoy moviendo, pero ¿qué creen? Que soy comunicóloga, no ingeniera, señor Octavito. Ahorita vamos a resolver eso. Pero bueno, mientras, para los que nos están escuchando a través de la aplicación, a través de radio, pues únanse a la plática con nosotros al 1-833-867-2346, 1-833-867-2346. Y pues bueno, ahorita vamos a estar igual leyendo los mensajitos que nos dejan en redes sociales, que todos dicen, no se escucha el programa. Vamos a hacer la pausa, señor Octavito. Ahorita regresamos con más. Estamos en la última y nos vamos.

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10: Campeón de América con Brasil en 1989. Su carisma fue uno de los pocos que brilló como jugador y entrenador en la Copa Libertadores.
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Bien, ya estamos de regreso en la última y nos vamos en este martes de Champions League con el señor Octavio, que ya está pues muy puesto con su playera del Arsenal después de que su equipo consiguió ese pase a la final. Y ahorita ya también está listo Camacho para unirse con nosotros en esta última y nos vamos de martes. Bueno, ¿cómo pueden ser parte de este programa? Marcando al 1-833-867-2346, 833-867-2346. Ya le estuve moviendo aquí a la transmisión de redes sociales y pues ya si se escucha, porfa, póngale ahí en los comentarios si se escucha. Si no se escucha, pues también avíseme, por favor. Y bueno, mientras vamos con esto.

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1: En estos momentos, Tigres y Nashville se enfrentan en la vuelta de la semifinal de la CONCACAF Champions Cup. Los felinos llegaron con ventaja de 1-0 del partido de ida y tenían la ventaja del gol de visitante. En la otra semifinal, Los Ángeles AFC y Toluca se preparan para enfrentarse mañana en el Nemesio 10 en el juego de vuelta. Los angelinos llegan con ventaja de 2-1 tras el juego de la semana pasada jugada en Los Ángeles.

0: Bueno, pues ya me cercioré de que no nos estamos escuchando en redes sociales y ni modo, señor Octavito, los de redes sociales no nos van a poder escuchar nuestra angelical voz y nos vamos a centrar en radio. Así que platíqueme, señor Octavio, pues estas notas del día, ya ni escuché de qué fueron por estar preocupada por el audio de redes sociales.
1: Del partido de los Tigres, justamente de los Tigres contra el equipo de Nashville, 0-0. Ya están en el medio tiempo este partido. Y bueno, los Tigres tratando ahí de intentar conservar esa ventaja. No han atacado mucho a los Tigres. Me parece que el dominio del partido ha sido mucho más de Nashville. Pero el equipo de Guido está ahí tratando de meterse a la final. Me parece que deberían de tratar también de atacar un poco más, porque yo no los veo muy proclives al ataque al equipo de los Tigres. 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Así que ya llegó el señor Camacho, me parece. Ya lo veo por ahí.
0: Ya está aquí el señor Camacho.
1: Hola.
2: Hola.
1: ¿Cómo estás? Mira. Mira.
2: Te ves bien bonito.
1: Lo sé.
2: Te ves como un cañonzote.
1: Un cañón.
2: Es un gonorzote.
1: Un calibre ancho.
2: Es un calibre gordo. Un calibre fuerte, canijo.
1: Calibre fuerte.
2: Pero deja acomodo mi cámara, mano.
1: Sí, decía. Claro.
0: De hecho, ya está lista. Ya nada más es para que tomes lugar, por favor. Y es que el señor Camacho andaba ocupado en un partido de Libertadores que ahorita nos va a platicar cómo le fue, qué hubo, quién ganó, quién perdió, a ver.
3: ¿De qué? ¿De dónde andaba? Ni sé. No, no te creas. Ganó, empató el Recoleta contra el Santos de Brasil,
1: Oye, el Santos de Brasil que tiene un problemón, ¿no? Porque Neymar se anda ahí moqueteando al hijo de Robinho y ya hasta demandas y todo hubo entre...
0: ¿Cómo estuvo eso? Porque ya supe que el padre de este muchacho que menciona ya está exigiendo que se haga justicia de alguna manera. ¿Pero qué pasó?
3: Bueno, primero empató el Santos de Brasil, okay. Terrible contra un equipo de Paraguay. Metió gol Neymar. El partido estuvo horrible. Perdí 2 años de vida.
0: Dos años, dos horas, te ves
1: más viejo.
3: Sí, de hecho, 2 años. No, 2 años de vida. Estoy pensando ir al psicólogo por lo mismo.
1: ¿Por el partido?
3: Pero en el entrenamiento, Robinho Jr. le hizo una jugada de tunelito a Neymar. Uy. Y no lo soportó y le metió un tremendo golpe.
1: No,
3: y pues Robinho desde la cárcel, porque recordemos que está encarcelado por tema de abuso sexual ahí en Italia. Pues el mano pues ya exigió que venga un castigo para animar. Porque le pegaron a Robinho Jr.
1: A Robinito.
3: A sí, Robinitito.
1: A Robinititito. Sí, está denso eso, ¿no? Pero, y el partido, lamentable, ¿no? Por lo que me acabas de contar.
3: No, terrible, terrible. Te digo que, es más, yo quiero que vengan aquí a quitarme esta energía negativa.
1: No, pero mira, aquí te vas a quitar la energía negativa. Y bueno, nada, te informo que Tigres al medio tiempo está empatando a ceros con Nashville. Nashville ha estado más pegadito allá en el a la portería de Tigres, pero realmente con poco tino el equipo de Nashville, ¿eh? O sea, ha estado cerca, pero no ha habido una sola jugada realmente de peligro a la meta de Nahuel. Entonces, 0-0 anda el partido. Okay. Y mi querido Camacho, mi querida Dari, ¿quieren escuchar a Mikel Arteta? Lo que dijo después.
3: Hijo de tu madre, andas como pavo real, cabrón.
1: Bueno, yo no ando como pavo real.
3: Te ves como pavo real.
1: Yo no ando como pavo real, no, me veo como hipopótamo vestido de Arsenal.
3: Hijo de tu madre.
0: De Arsenal. No, señor Octavio. ¿Ustedes esas personas que se compran la ropa una talla más pequeña?
3: Yo sí. Yo disfruto verme ¿sí? como tamal mal envuelto.
0: Ay, no, ¿en serio me
1: lo
0: juras?
1: Yo no, yo trato de comprarme la ropa holgada. A ver.
0: Véalo, júzguelo. Véalo y sí, júzguelo. Véalo y sí,
1: miren,
0: júzguelo.
1: Ustedes si están en redes sociales,
0: no,
1: vean.
0: No, pues sí.
1: No, me cago en chas, hace poquito más adelante.
4: Tampoco soy güey, a ver.
0: ¿Por qué?
4: A ver, ahí les va. Uso la, el hoodie flojo, ajá, pero sí disfruto traer los pantalones entubados.
0: Ajá.
4: Ya se ven.
0: Qué bueno que se le están perdiendo los que nos están escuchando.
1: Qué bueno los que están escuchando.
4: Pero es que, o sea, me veo bien, porque como estoy nalgón, y las caderotas que me cargo, pues se ve la piernita delgadita y se ve fuertecita.
0: Para eso queríamos que sonáramos en redes sociales, díganme.
1: Si tienen la oportunidad de ver a Camacho
4: apretada.
0: Bueno, es que hay estrategias de personas que yo creo que también en algún momento la he aplicado, de que digo, bueno, me voy a comprar este pantalón, pero va a ser una talla más pequeña porque voy a adelgazar. O sea, yo sé que voy a adelgazar en algún momento.
4: Yo tengo 15 años
0: nunca
4: así de
0: adelgazas,
4: mi vida.
0: Nunca adelgazas, no
1: nunca
0: lo hagas.
1: Nunca adelgazas, no te pasa.
4: Yo tengo 15 años de mi vida pensando eso. O sea, ¿tú crees
1: nunca
4: que esto
1: pasa?
4: Es, ¿tú crees que esto es por gusto?
3: Oye, no lo hagas, saludos, no lo hagas. Saludos a... Ah, qué hermosura, de veras. Saludos al buen... Dios Ruedas, que me acaba de mandar un mensaje que dice, vibras al 100% y una aficionada del América. No, no sé si me van a robar la cartera con esto.
1: No, no creo. Si es del América, okay, te la roban.
3: No, capaz que... no. Solo te voy a decir algo. Te amo, tío Ruedas. De verdad, gracias por esta joya que me acabas de dar.
1: El tío Ruedas ya no me manda nada a mí. Ya está enojado conmigo el tío Ruedas.
3: El tío Ruedas, él y yo tenemos un amor secreto.
1: Tiene años que no me manda nada el tío Ruedas. A ver, tío Ruedas, sé que estás ahí. Y quiero lo que le mandaste a Camacho en este instante. Si no, estás bloqueado de toda la vida.
0: Oigan, pero Tigres, ya vi que hizo cambios muy rápidos, señor Octavio, al minuto 14. Juan Pablo lesiones. Bigón. ¿Qué pasó? Sí. Ah, ¿lesión? ¿Lesión?
1: Sí, se fue lastimado.
3: ¿Quién se fue lesionado? ¿Bigón?
0: No, sí. Entró. Se fue lesionado Gorriarán, Fernando Gorriarán.
3: Oh, ¡vamos, Chivas! ¡Nando Gorriarán lesionado! ¡Vamos, Chivas!
0: Hijo de tu maíz. Bueno, y pues... ¿Quién salió, señor Octavio? Salió con Aguirre, salió con... Bueno, mejor de atrás para adelante, ¿verdad?
1: ¡Ah, ya me lo mandó!
0: Garza, Rómulo, Angulo, y con Reyes, Araujo, Gorriarán, que pues ya salió por lesión. Ángel Correa, que está en un gran momento. Bruneta también salió. Y Marcelo Flores, señor Octavio, esto...
1: Marcelo Flores anda de
0: no
1: titular,
0: es normal.
1: ¿Sí? No, y mira que la verdad no lo he visto muy bien a Marcelo Flores. Sí, es la alineación del equipo de Tigres. Por el equipo de Nashville salió con Sueki, con Andy Najar, con Palacios, Waldelsi, Baker White, Matthew Corcan, Acosta, Espinosa, Mukhtar y Warren Madrigal son los 11 que iniciaron por el equipo de Nashville. Sí, como bien dice, salió Gorriarán y entró Juan Bigón, el jugador canterano de Pumas, uno de los últimos canteranos realmente de renombre de Pumas.
3: ¿Quién?
0: Bigón.
1: ¿Bigón?
3: Bigón no es canterano de Pumas, mano.
1: No es canterano de Pumas, pero jugó ahí, ¿no?
3: No, güey.
1: ¿De dónde jugó?
3: No me hagas esto.
1: No, yo recuerdo.
0: ¿Tú que eres Puma de corazón?
1: ¿Tú que eres Puma de corazón?
3: El canterano del Atlas.
1: ¿Es del Atlas?
3: Sí.
1: Yo recuerdo haberlo visto en Pumas.
3: Jugó en Pumas, pero es canterano del Atlas.
1: Ah, ok. Es como Barbosa, que yo le identifico mucho más con Toluca que con Atlas. Sí, por los últimos años.
3: No, pero aparte, a ver, ahí te va. Vamos a ver, porque obviamente necesitamos computadoras. Recordemos que justamente Juan Pablo Bigón es canterano del Atlas, jugó en Cafetaleros de Tapachula, regresa al Atlas. Nunca lo quisieron en Atlas porque decían que era malo. Curiosamente hace muy buen fútbol con Pumas y ahora resulta que sí lo querían y eso provocó que llegara Tigres.
1: Ah, entonces por eso me acordaba yo de Bigón chavito jugando con Pumas.
3: No, yo estoy ya veterano, usted. ¿No, Bigón?
1: Sí, no, Bigón, ya
0: lo disculpo,
1: años
0: pero
1: tiene.
0: No lo vuelva a hacer, señor Octavito. No, oigan, tenemos llamadas. Vamos a inaugurar las llamadas de esta noche. Uh-huh. Vamos a ver quién anda en la línea. A ver, por acá. Bueno, ¿quién habla?
5: ¿Es conmigo?
0: Sí. Es contigo.
5: Ah, pues habla el tío Ruedas.
1: Ah, ándale, el tío Ruedas.
0: Se apareció.
5: No, Octavio, no, para tío. Nada. Yo simplemente no andaba muerto, andaba de parranda.
1: Gracias, tío.
3: Oye, tío Ruedas, tú me confirmaste que me ibas a mandar una postcard, ¿no?
5: Espérame, para allá voy. Mira, y esto va para mis camaradas los traileros. Mira, resulta que, bueno, una semana del mes de pasado, teníamos, vaya, en la compañía donde trabajaba, porque ya no trabajo, resulta que me dieron cargas que vaya, todavía no llegaba, ya me tenían dos cargas que, órale, tiene que irse a Canadá, que tiene que irse de nuevo a Canadá. Y luego regresé y fui a Illinois, y luego de Illinois fui a Kansas City, y ya era un viernes y yo quería llegar a mi casa. Uh-huh. Y pues después, nosotros tenemos una ventana de 14 horas para manejar 11, pero en el tráfico, hice los cálculos mal, el tráfico, construcción, lo que sea, se me acabaron mis 11 horas. Y yo ya estaba 40 minutos en mi casa. Digo, no voy a agarrar 10 horas de descanso para llegar a mi casa. Digo, chinga su, que me dé un warning safety. Y pues resulta que no, que lo tomaron muy a pecho. Y esto va para mis amigos los traileros, que se pongan pilas, no hagan eso, porque me terminaron dando las gracias.
0: ¿Cómo crees?
5: Tengo buen... Y ya, ahorita en mayo, este 9 días de mayo iba a cumplir 10 años con la compañía. Pero ojo, como no soy güerito, ahí tuve compañeros que golpeaban camiones, trailers, un muchacho se salió de la carretera, se durmió, y el tipo todavía sigue trabajando ahí. O sea, a ver, explícame esa.
0: Híjole. Oye,
1: ay, tío, o sea, no, qué delicado.
5: No, o sea, no los culpo. Lo que yo hice está mal, porque yo no debía haber manejado después de mis 11 horas. Uh-huh. Pero yo dije, estoy a 40 minutos de mi casa, digo, que voy a agarrar un break de 10 horas para... O sea, hay que me dé un warning y que me dé un... Que se puede decir una palmadita, decir, hey, no lo vuelvas a hacer, estás bajo... Uh-huh. No, simplemente me habla... Eso fue un martes, el miércoles, el 15... Fue un 15 que me habló hasta eso. Iba a decir las palabras, pero qué bueno que no lo digo.
1: No lo digas.
5: Los conejos que siempre me hablaban para decirme, oh, que te pegaste a un carro, que es... O sea... Pero nunca me daban el video que el carro venía rebasando y a veces se me cortaba en el frente y pues, por general, pues la maquinita pues lo detectaba y pues decía que uno venía siguiendo muy cerca al carro de ahí, ¿no? Pero yo les decía, miren el bendito video, digo, ni ven el video, nomás ven lo que les enseña la camarita, lo que es el, se puede decir, el warning. Uh-huh. Digo, pero sí miraron después que yo desaceleré, me moví, que me cambié de línea, etcétera, etcétera, pero ni modo, me equivoqué. Y ahora se puede decir, pagué. Pero casi 10, ahorita iba a cumplir 10 años, ahorita en mayo.
0: ¿Crees?
5: Y como les digo, me dieron las gracias. Y no, aquí traigo la postal. Nada más no le vayas a decir de nuevo al historiador, porque también me va a mandar su dirección, o Darinka me va a mandar su dirección, que también quieren una postal. Así que, por favor, Camacho, no se te vaya a ocurrir decir eso.
0: Mira, ya sabemos que tienes a tu favorito. No te preocupes.
1: Quién es el consentido del tío Ruedas.
5: No, todos son los consentidos. Es más, pues, ustedes nos consienten a nosotros. ¿Cómo no lo vamos a...? No, Camacho es un amor. Y más que ya nos dijo que que el pan Bimbo está bien grandote, bien, o sea, que le echaron mucha levadura.
0: ¿Cómo lo ves? Ya ni se miden decir esas cosas.
5: Promocionando al Camacho.
0: Claro que
5: no,
0: sí.
5: Lo bueno que no te escuchan los muchachos de esos que en la mañana que escuchan Nutilandia o Encanchados, no. Porque esos sí son bien morbosos.
1: Los que escuchan Encanchados son pura persona decente, puro catedrático.
5: No, que cuál decente.
3: Madre
5: ¿no?
3: santa.
5: Sí, ya andan tirando las flores al Octavio, imagínate. No. Pero bueno.
0: ¿Qué es eso? O sea,
5: en la radio los estaba escuchando muy bien, ¿eh? No sé si hay otros, porque yo escuché. Darinka decía que no se escuchaban en otras redes sociales. Yo les puedo recomendar a muchos. Yo tengo las tres aplicaciones. Tengo TuneIn, tengo la Euforia y también tengo la de el Simple Radio.
0: Ajá.
5: Radio. Cuando uno no funciona, me brinco a la otra y no hay problema. Pero yo, por la mayoría del tiempo, uso la del radio Simple Radio, okay. Que se llama la aplicación. Y ahí puedes buscar estaciones casi de todas partes del mundo. Pero mis paisanos o todos los radioescuchas a veces se me duermen y ni modo. Ya no puedo uno hacer nada. Pero por no quitarles el tiempo y darle más tiempo a las llamadas, les agradezco el tiempo. Y Camacho, no te preocupes, yo te hago llegar tu postal.
3: Te quiero, tío Ruedas, y cuídate mucho, lamentablemente igual, te fue mal eso.
5: Un abrazo.
3: No más para saber, ¿ya está chambeando o no?
5: No, esto vengo trabajando, gracias a Dios. Luego, pues digo, pues yo tengo buen récord de manejo, el camión es mío, tengo mi propia seguridad y estamos en proyectos nuevos. Y yo creo me va a ayudar para todavía a seguir adelante, pero yo nomás quiero aconsejar a mis paisanos, a todos que anden manejando, que no hagan de más, porque al último... desafortunadamente en este país somos extranjeros y pues, aunque a veces le ponemos, pero pues, ni modo, le digo, yo me equivoqué en este aspecto, manejé de que más horas que no debía haber manejado, pero uh-huh. yo dije, no, pues viene un warning, digo, una regañada, un jalón de orejas, y no lo vuelves a hacer, pero no, me dijeron, ¿sabes qué? Gracias.
0: No, bueno, pues, pero vienen nuevas cosas.
1: Vas a estar bien, tío.
5: No, estoy bien. Esta compañía donde yo estoy, me lavan el camión ilimitado. Puede entrar a los lavados de camión ilimitado, siempre y cuando lave el remolque.
1: Oye,
5: de ellos.
1: Tío, ¿te puedo pedir un favor? Dígame. Eso sí, para... Es que yo he visto muchos videos en TikTok de traileros en Estados Unidos que entran a las zonas de descanso y todo eso, y tienen regaderas y todo. Échate un video de eso, ¿no, tío?
5: La zona de descanso no tienen regaderas. Lo que sí tienen son las paradas de camiones donde echas tu diésel. Tienen Ajá. restaurantes, muchos tienen hasta gimnasios.
1: Ah,
5: está uno que se llama, búsquelo, se llama Iowa 80. Iowa 80 se llama la ciudad Walker. Es la parada de camiones más grande de Estados Unidos. Y quién sabe que me atrevería a pensar que es al nivel mundial. Eso tienen hasta dentistas, tienen bueno, tienen de todo ahí.
0: Órale.
5: Sí, no, está bien interesante eso. Y tienen, pues, el estacionamiento. Es más, tienen, creo, un carrito de golf. Anda levantando a los choferes que caminan, para que no caminen mucho.
1: Pero nada que ver con las cobachas de acá.
3: Nada que ver. Te mandamos un fuerte abrazo. Cuídate mucho.
5: No, pues, aquí con esto se quedaron con lo más pavimentado, decían el chiste. Desde que se quedaron de Texas, desde Colorado, California y todas las ciudades y los vecinos, pero ni modo. Un abrazo, se les quiere y ya saben, los escuchamos.
0: Abrazo, vale, cuídate. Bye
3: bye. Oye, voy a hacer un mensaje antes de cualquier otra cosa.
1: Sí.
3: No sé si sea su personaje, pero sí lo voy a poner un alto en esta ocasión. En el grupo de La Última y Nos Vamos, el Chencho puso una foto mía con los pantalones apretados, esa estuvo muy chistosa. Pero comenta, ¿a quién le importa la vida del tío? Ese ya córtalo. Chencho, no produces el programa. Dos, aquí todos tienen el derecho de hablar de lo que quieran. Este espacio es también para desahogarse. Mucha gente nos ha dicho que les hemos salvado muchas situaciones de soledad. Y tercero, si es tu personaje, está bien. Si no, Chencho, creo que hay límites. Y el tío Ruedas vivió una situación complicada y aquí en este espacio todos se merecen ser escuchados. Lo único que voy a decir, porque sabes que te quiero, que te aprecio, pero que a veces creo que te gana el personaje. Así que lo único que te quiero decir, Chencho, si vas a llamar, por favor, entra, queremos escucharte. Y nos quedan 3 minutitos. ¿Les date otra llamada o qué onda?
1: Yo quiero mandar un saludo a nuestro amigo Mario Guerrero, que nos escucha siempre en Washington, que está pasando una etapa complicada de salud, está en el hospital, así que toda la pandilla de La Última y Nos Vamos, yo sé que ustedes tienen buena vibra, mandemos nuestras oraciones para nuestro amigo Mario, que está en estos momentos hospitalizado. La otra vez ganó la camiseta del mes pasado, una preciosa camiseta de las Águilas del América, nos está escuchando y le mandamos muchos saludos. Mario, vas a estar ¡ánimo! Bien, ánimo, esto es nada más momentáneo, así que pues un abrazo muy grande a nuestro amigo Mario Guerrero. Esperemos que esté pronto todo bien con él. Así que un abrazote, Mario.
0: Claro, aprovecha ahorita que te están, mira, llevando tu comidita, que andas descansando.
1: Consentido.
0: Que te andan consintiendo y pronto, pronto vas a estar de regreso. Así es, le mandamos un fuerte abrazo. Bueno, minuto 52 del partido, señor Octavito.
1: Minuto 52 del partido, 53 ahora, sigue 0-0. Partido muy trabado de los dos equipos, la verdad es que pocas aproximaciones. Nashville se estrella en la defensa de Tigres, y Tigres la verdad es que como que tampoco tiene muchas intenciones de estar atacando, ¿eh? No da ningún espacio al equipo de Tigres, línea de 3 defensores del equipo de Tigres, 2 carrileros, pero poco es lo que está haciendo el equipo de Nashville para tratar realmente de meter en problemas a Nahuel Guzmán.
0: Ok, bueno, rápido unos mensajitos, ya no nos alcanza tiempo en este bloque para una llamada, pero aquí mensajes que nos deja Phantom Ortega, dice, se escucha el Simeón, eso fue de hace rato que no se escuchaba bien, dice, ya está, ya se escuchan, saludos, y que viva Puebla, bueno, pues que viva Puebla, señor Octavio, Camacho, ustedes, pues fueron a cubrir la selección mexicana por allá, ¿no?
3: Ya tiene rato en el juego contra Valencia, ¿te acuerdas?
0: Sí.
1: Yo no fui a ese partido, pero fui a una final.
3: Que te tocó que ver que se tronó Lucas Ocampos.
1: Lucas Ocampos, sí, ¿te acuerdas? Que
3: de la nada.
1: Sí, increíble. Y aparte de todo, me tocó un pleitazo ahí en los túneles del Cuauhtémoc.
3: ¿Qué traes, Octavio Arenca?
0: Ay, no, es que leí el grupo de la última y nos vamos.
3: ¿Ah, viste la foto?
0: No, leí el grupo, léelo. Si quieren formar parte del grupo de la última y nos vamos, también déjenlo aquí en los comentarios y nos ponemos en contacto para que formen parte del grupo. Vamos a hacer el corte, ahorita regresamos.

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0: Seguimos en la última y nos vamos acá en tu DN Radio. Donde
1: no, con esa energía mejor yo, mi cuate.
2: Sí, la mejor también que sí.
0: Segundo tiempo.
1: No es cierto.
0: ¿Qué pasó? Pues vas tú.
1: Dale, no, no, no, no. No, tú, es la voz autorizada.
0: No, ¿cuál es Octavio? Ni tú ni yo.
2: Vámonos a la nota del
1: ni
2: día.
1: Ni tú ni yo, que sea Octavio. No es cierto, no es cierto. Bueno, antes les vamos a recordar los números en cabina para que nos marquen, se comuniquen con nosotros al 833-867-2346. 833-867-2346. Si quieren opinar sobre lo que ya hemos estado platicando, sobre los resultados del día de hoy de la Champions y el señor Octavio con su playerita pegadita del
2: Arsenal. Mire, vea cómo se ve la camisetita del Arsenal.
1: ¿Qué carrillitas son en este programa? No, es posible. ¿Qué carrillitas son? Bueno, vamos a ir con las notas del día.

0: relevantes del día.
1: En el béisbol de las Grandes Ligas, intensa actividad de martes. Los Dodgers visitaron a los Astros de Houston. Los Atlanta Braves se midieron en el segundo de su serie ante los Seattle Mariners y los Yankees recibieron a los Rangers de Texas. En la Copa Libertadores de América para mañana, Cusco se enfrentará a Estudiantes de La Plata. Deportes Tolima se medirá a Nacional. La Guaira se enfrentará ante Bolívar. Independiente de Rivadavia versus Fluminense. U Católica se medirá ante Cruzeiro y el Independiente de Santa Fe ante Corinthians.

0: Bueno, pues ahí con la información del día, señor Octavio Camacho, la MLB, que pues aunque no tiene mucho tiempo que inició esta temporada, pues ya no es una temporada tan joven, ¿verdad?
1: Ya hay equipos que están en el abismo, como los Astros de Houston. Les voy a actualizar rápidamente los resultados. Por cierto, los Astros le dieron la sorpresa y ganaron 2-1 a los Dodgers allá en la Ciudad Espacial. Los Cubs le ganaron 3-2 a los Rojos de Cincinnati en 10 entradas. Los Kansas City Royals le ganaron 5-3 a los Cleveland Guardians. Los Yankees de Nueva York le ganaron 7-4 a los Rangers de Texas en Yankee Stadium. Los Minnesota Twins le ganaron 11-3 a los Washington Nationals. Los Red Sox le ganaron los Red Sox a los Detroit Tigers 10-3 el marcador final. Los Phillies de Filadelfia, que tratan de regresar, le ganaron 9-1 a los Athletics de Sacramento. Los Rays de Tampa le ganaron 4-3 a los Blue Jays de Toronto. En estos momentos acaba de terminar el partido. Los Marlins cayeron en casa 9-3 frente a los Baltimore Orioles. Estamos en la quinta entrada. Los Padres de San Diego le están ganando 7-4 a los Gigantes de San Francisco. En el cierre también de la quinta entrada, Arizona le está ganando 2-0 a los Piratas de Pittsburgh. En la sexta entrada, empate a 2 entre los Bravos de Atlanta y los Marineros de Seattle. Y en la quinta entrada, los Angels le están ganando 3-2 a los Chicago White Sox. Esto en la actualidad de los resultados de las Grandes Ligas, muchachos. ¿Cómo le fue en la Copa Libertadores, señor Camacho? Cuéntenoslo todo.
2: Perdió Boca.
1: ¿Perdió Boca?
2: Sí, perdió Boca la Copa Libertadores. Perdió 1-0 en contra del Barcelona de Guayaquil. El gol fue de Héctor Daniel Villalba. Fue el que marcó el gol al minuto 73. Hubo más resultados aunado a esto de la Copa Libertadores. El Palmeiras venció 2-0 al Sporting Cristal. Rosario Central ganó 1-0 en contra de Libertad. No metió gol Fideo Di María. También el tema de lo que fue Independiente Central. Universidad Central le ganó Independiente del Valle. Y la realidad es de que con esto pues tenemos... ¡Ay, mira! El Always Ready. El Always. Always ready. Ganó 4-0 a Lanús.
1: Ese Villalba jugó en México. Yo decía, ¿dónde lo hizo? Jugó en 3 partidos en Tijuana.
2: Héctor Daniel Villalba.
1: Yo decía, este me suena de algún lugar. 3 partidos en Tijuana. Jugó Villalba, el que le metió el día de hoy gol a Boca Juniors. Mi Palmeiras ganó 2-0. Todo está bien con mi Palmeiras. Entonces,
2: güey, no puedes hablar ahorita de eso. Habla del Arsenal.
1: Ahorita es todo felicidad, toda alegría. El domingo nos vemos, Camacho.
2: Oye, antes de que, dos cosas. Uno, saludos a Ivette Flores y a Mariana Torres, que nos está escuchando desde The Beat Studio, que es el bailecito.
1: Ahí el estudio, el bailecito. Uy, minuto 67, gol de
2: Nashville.
1: Golazo.
0: Doble gol, de el los de Tigres. Camacho y el tuyo. Así.
1: Golazo de los Tigres, Bruneta.
0: Qué padre.
1: Se mete al área y marca el gol, el 1-0 de los Tigres, 2-0 en el global.
0: Claro.
1: Ahora, a Nashville tampoco le... O sea, no se han acercado, pero para Nashville es exactamente lo mismo. Necesitan 2 goles para avanzar. O sea, tampoco le afecta de más este gol. Necesitan 2 goles para poder avanzar por el criterio de gol de visitante. Quedarían empatados a 2. Y por tener un gol más de visitante avanzaría Nashville. Pero para que eso suceda se tienen que acercar un poco más al arco.
0: Okay.
1: Un poquitito más al arco del equipo de los Tigres. 1-0 al minuto 67 es el gol del equipo de los Tigres. Así que ya tenemos el primer golecito de la noche, señor Camacho.
2: Mira mis tigres.
1: Mira qué.
0: Mira.
2: Es que estoy pensando.
1: Ya mis tigres.
0: Bueno, que estábamos esperando que se hiciera bueno este partido.
2: Ya me asusta.
0: Porque está muy trabado.
2: Partido que se trabe.
0: Pero ¿quién te asusta?
2: Que se lesione otro de Tigres.
1: Ya.
2: Por eso estoy de que.
0: Mira.
2: Bueno, entonces, primero saludos a las personas mencionadas. ¿Eh? Y segundo, ¿qué vas a querer apostar, Octavio Rivero? Voy a estar en México y te voy a ver allá.
1: Ah, ¿vas a venir a verme?
2: Voy a ir al partido. Y voy a ir a hacer contenido. Octavio, si pasa el América, te compro el jersey.
1: Ok, perfecto.
2: Si gana Pumas, me compras el jersey.
1: Sí, perfecto.
2: ¿Va?
1: Va, me late.
3: Obviamente no tengo dinero, pero tú dices.
1: Yo tampoco, ¿vale? No, es así porque no sabes, la remodelación me salió carísima. Yo no sabía que era más caro tirar que poner.
0: Ay, señor.
2: ¿Estás renovando, güey?
1: La casa,
0: su
1: casa, todo.
0: Su sala, su comedor.
1: Le puse hasta celdas solares en mi casa.
2: Yo cometí el... Ah, las celdas solares es bien cara.
0: Sí.
2: Sí. Mi papá hizo la inversión.
0: Sí, inversión, pero a largo plazo.
2: Sí, pero también no sabes si mañana amaneces con el calor que hace.
0: Ay, sí es cierto.
2: No, los quiero mucho, muchachos. Los amo a ustedes. Y tercero, voy a estar en México el fin de semana. Voy a entrevistar a Javier Mascherano para la Liga de España. Y voy a estar en el Cruzul Atlas y en el Pumas América. Así que si algún aficionado nos vemos por allá para generar contenido.
1: ¿Ya tiene usted boleto?
2: Me falta en Cruzul Atlas, güey. ¿Me puedes conseguir?
1: Déjame ver.
2: Ayúdame con cuatro, no seas malo, ¿no?
1: Déjale, marco a prensa a ver si me...
2: Porfa, porque a mí no me quieren en Cruz Azul, güey, me queda claro.
1: No, pero es que sabes qué, que sí es cierto, en Cruz Azul eres bicho raro como... Oigan, a ver, hablando de bichos raros y de cosas raras, ¿qué, Camacho, usted que es Puma, que es Chiva? Pero principalmente usted es Puma, pero digamos que está involucrado con Chivas. ¿Qué sentimiento le genera que mañana Alexis y Gallardo vayan a jugar con Toluca?
2: Esta es mi reacción.
0: Se fue. Pero es otro torneo, Camacho, por favor, ¿de qué me estás hablando?
1: No, pero les dijeron que, digo, la liguilla, y, o sea, en la concentración el 6 de mayo.
2: Me dejan hacer mi videito grabando mi speech de un minutito, claro, y claro. Demás.
0: Solamente ver, yo me quedé en una cosa y después de esto ya empiezas con tu video.
2: Dale.
0: Los jugadores se van a concentración, pero hay un permiso especial para el Toluca.
1: Ahora, si el Toluca de repente terminan de jugar a las 10 de la noche y a las 11:59 reportan los jugadores el 6 de mayo, estaría bien, Camacho.
2: Aún así.
1: No, aún pero así. ¿Estás de acuerdo que estarían cumpliendo el reglamento? Pero si es que reportan a las 11:59 el 6 de mayo, a ellos les dijeron reporten el 6 de mayo.
2: Bueno, ¿listos para mi opinión?
0: Suéltese.
2: Es un cachondeo. Así de simple y así de sencillo. Porque esto es un vacío legal que está aprovechando el Toluca. Y no está mal. Si yo estuviera en la posición del Turco, digo, me los puedo traer, me los traigo. No estás infringiendo ningún tema de la liguilla. Pero aún así, si estás haciendo esto, me imagino la rabieta que va a generar Chivas, que ha sido el más afectado. Son 5 seleccionados que tiene hoy el conjunto de Chivas fuera y que hoy necesitan urgentemente que estén en el equipo. Esto para mí es un cachondeo, porque hasta Dulio Davino, cuando fue la presentación de una película, le preguntan de eso y, no, vamos a hablar de la película. Javier Aguirre autorizó esto y de verdad me imagino que tiene que salir a la cara y explicar, y no solamente a nosotros, a los directivos. Porque entonces, ¿qué va a hacer Pumas que quería Memote o Chivas con 5 seleccionados? Es una locura que hayas puesto una convocatoria o una concentración 45 días antes cuando no tienes a todos los seleccionados. Y aunado a esto, que podría pasar que algunos que están jugando en liguilla se puedan subir a la Copa del Mundo. De verdad, está tan mal hecho, tan mal programado y tan mal organizado que todos en general buscan jalar a su propio molino y no les importa lo que opinen, no les importa la selección, solamente jalan de su propio molino y fingen que todo está perfecto. A mí me parece que sí, está en todo su derecho Toluca porque no está dentro de lo que habían acordado, pero aún así, perdóname, pero es una mentada de madre.
1: Para mí.
0: A ver, señor Octavio, pues ¿usted qué opina sobre esto?
1: Yo creo que sobre esto, a ver, de entrada está mal que hagan una convocatoria un mes antes, porque tú no sabes, por ejemplo, hoy ya le cerraron en teoría las puertas a Marcel Ruiz, y Marcel está jugando muy bien y está demostrando que, bueno, lo que te dicen muchos doctores, de hecho, no hay un solo médico con el que yo haya platicado, y mira que tengo mucho contacto con el gremio médico, porque toda mi familia, bien, todo bien, o sea, sí tengo mucho contacto con ortopedistas y gente así, y me dicen, no, él puede jugar, o sea, ese ligamento no le va a prohibir jugar, es más, se va a tener que operar cuando él quiera, o sea, sí es algo que tiene que hacer, pero cuando él quiera, realmente él puede seguir jugando. Entonces, a Marcel ya lo cortaste porque no le diste chance tampoco de mostrarse en la liguilla,
0: pero es una realidad que sí baja la seguridad que tienes. En cuanto a tu movimiento,
1: es una realidad, pero Marcel lo está haciendo bastante bien. El partido pasado jugó muy bien.
0: Sí.
1: Ahora ya prácticamente le dijiste que no va a ir al Mundial. Y por otro lado, le sacas jugadores a Chivas, le sacas jugadores a los equipos. Por ejemplo, en este caso a Toluca, que no puede jugar con Alexis y con Gallardo los partidos de liguilla. ¿Para qué? O sea, en realidad, ¿como para qué? Lo normal y lo mejor es que sigan teniendo ritmo de competencia. Si lo que normalmente se hacía es este domingo se daba la lista de convocados de los equipos que quedaron eliminados en cuartos de final y concentraban la próxima semana. Así normalmente se hace. Después se hace la lista de convocados de equipos que quedan fuera en la final y ya se da la lista de convocados de los equipos que llegaron a la final para que reporten una semana después de que se juega la gran final del fútbol mexicano. Ahora lo hicieron un mes antes, por el amor de Dios. Estamos todavía ni siquiera sabe si alguno de ellos se va a lesionar durante este mes. O sea, realmente en el
0: fútbol... Pues es lo que están tratando de evitar, señor Octavio.
1: Pero se pueden... Mira, Claudio Suárez se lesionó en un entrenamiento
0: eso
1: con
0: sí,
1: la selección.
0: Eso sí, y lo hemos platicado aquí.
1: El Chapito Montes se lesionó en un partido previo a la selección. Uh-huh. O sea, en un partido contra Ecuador, previo a la Copa del Mundo.
0: Es un deporte de contacto y pues exigencia física está todos los días, señor Octavio. Es mucha la,
2: no, pero es que,
0: la posibilidad de lesionarte tanto en partido como en entrenamiento y no, es pero, una posibilidad.
2: Pero ¿sabes qué pasa, Dari? Uh-huh. ¿Qué pasa si se lesionan en un partido en Conca en donde en teoría ya tendrían que estar con selección? Ese es el tema.
0: Ok. O sea, bueno, pero regresando a lo que tú estabas diciendo, yo por parte de las competencias... Yo no creo que sea una ventaja pues por parte de la Liga MX, o sea, porque te pones a compararlo con casos como Chivas, que sí les afectó en la Liga MX. ¿Con qué otro caso fue?
1: No, a Chivas lo desarmaron.
0: No, sí, claro, o sea, en la Liga Chivas MX lo no siento que Toluca esté con ventaja, ¿eh?
2: No, a ver, yo creo que acá, por ejemplo, Tigres ya sacó ventaja de esta situación.
1: Uh-huh.
2: Y Chivas, es que Chivas, está, le Chivas quitaste... tiene 7 bajas. Uh-huh.
1: ¿Cuántos goles metió Chivas en todo el torneo?
2: Más de 33 goles, si no mal estoy.
1: Y la mitad fueron de la hormiga. O sea, le quitaste el 50% de su potencial goleador. Y ajá, aparte de todo, hay que ver cuántos goles metió el Piojo. Le quitaste todo el portero. Le quitaste todo. O sea, a Chivas le quitaste todo prácticamente. La columna vertebral de Chivas ya no está. Y por algo son los titulares. Uno siempre dice, hay que tener equipo completo. Sí, pero por algo son los titulares. Ajá, ajá. Por algo son los que inician y por algo los llevan a la selección. Y creo que esto... Ay, pues ahí tenemos al Turco Mohamed hablando justamente de...
2: Es que cómo contesta también.
1: Sí.
2: Qué descaro, carnal.
1: A ver, primero vamos a escucharlo.
4: Mañana con lo mejor que tengamos. Con lo mejor que tengamos y buscando también... Pensando que puede llegar a ser un partido largo, entonces tratar de no... De poder tener alguna pieza para otro momento del partido. Creo que hemos sido muy claros nosotros con los objetivos que nos planteamos en el año. A raíz de las lesiones no hemos podido mantener esa intensidad en la liga, como les hemos mantenido acá. Creo que las lesiones y las expulsiones nos han mermado mucho en el tema de las rotaciones. Pero bueno, mañana llegamos con todo, con casi un equipo completo. Y esperemos hacer un gran partido. Lo estamos llamando por teléfono, a ver si pueden venir, a ver si vienen mañana para el partido. A verlo o a jugarlo. Si vienen a verlo, los metemos a la cancha y juegan. Capaz que juegan, quién sabe.
0: Entonces, si van a estar aquí, pues ya de una vez que entren
1: sí,
0: a la
1: si
0: cancha.
1: Vienen, que se informen.
2: En la tarde, en línea de 4, estábamos con Toño Gómez Luna, Chiquis Cruz, Diego Peña y su servidor. Uh-huh. Y daba un indicio Toño Gómez Luna
0: sí,
2: de que ve muy agrandado el Turco. Esta respuesta dice todo, ¿eh?
1: Sí.
2: Qué brava situación, ¿eh?
0: Sí, bueno, es si que sabe que la jueguen. Opinión la tiene en contra, ¿no? O sea, como que todos están opinando en contra de que les hayan prestado estos dos jugadores para la CONCACAF.
1: Es que al final del día, pues si ya habías quedado en algo, todo el mundo quedó en eso. Y aceptaron a sabiendas de que... te iban a saber afectar. A ver, capaz que Chivas en un principio del torneo no pensaba que iban a tener este...
2: Nah, nunca lo imaginaron.
1: Nunca imaginaron que Chivas iba a ser la base de la selección, vamos a ser honestos. Uh-huh. ¿Quién iba a pensar que Chivas iba a ser la base de esta selección? Pero tuvieron un muy buen semestre y entonces sí son la base de la selección. Tal vez lo único que sí pensabas es que el Tala ya le había ganado la titularidad a Malagón desde, creo que desde noviembre, ya el Tala era el portero titular de la selección. Ese ya estaba dado. Lo de Romo posiblemente, pero, por ejemplo, Brian estaba en diciembre todo el mundo pensaba, ¿quién es, eh? O sea, ¿quién es el muchacho que viene de Chicago a jugar en Chivas y va a jugar la Copa del Mundo?
5: No hay jugadorazo, ¿eh?
1: Sí, la Hormiga González, tal vez también estábamos pensando en que él tendría que ir a la selección. Sí, confirmaba su gran año, ¿no? Pero no pensabas realmente que Chivas iba a ser la base.
5: Pero a ver, ahora en esta
1: parte... El acuerdo está.
5: Sí, pero es que aquí es donde volvemos al tema de que todo es un cachondeo. A ver, acá lo que nos están dando a entender, Octavio, es... Me vale un pepino lo que tú estés sufriendo. Cada quien jala de su propio molino. Y lo peor de todo son los comentarios en redes. La gente del Toluca está feliz. La gente del Toluca está aplaudiendo la situación diciendo... Sí, ustedes no la ya sabes, y nosotros sí podemos hacer estas trampas. Y no son trampas. Y también los periodistas pro Toluca, que seguro el equipo le dijo... Ayúdanos a que esto no sea tan fuerte. Uh-huh. A mí me parece alarmante. Hoy en día...
0: A mí me dijeron...
5: Sí, no, yo sé. No, yo sé que es el... A mí me molesta, ¿sabes cuál es el problema, Octavio? Yo soy todavía fiel creyente del deber ser.
1: Ajá.
5: Hoy en día ya no existe el deber ser. Acá es, yo jalo para mi molino y aunque esté mal, yo lo voy a decir porque me conviene. Y me dirás quizá que me veo muy inocente, pero pues yo creo en el periodismo en donde peleas por dar la nota... de la manera más crítica y objetiva posible.
1: Pues sí, al final del día el tema es está mal porque al final del día habían quedado con algo.
5: Vamos a ir
1: con la rifa, con la tómbola.
0: Vamos a ir con la rifa, pero no sé, vamos con la rifa rápidamente, señor Octavio, tenemos una llamada que nos aguante tantito.
1: Aumentamos la llamada y... comenzando el siguiente bloque hacemos la rifa.
0: Me parece mejor, porque este tema está bastante interesante. ¿Ustedes qué opinan? ¿Esto fue justo? ¿Es injusto? ¿Deja al Toluca con ventajas? ¿Se podrían lesionar los jugadores? ¿Y luego qué vamos a hacer en la selección mexicana? A ver, vamos a escuchar quién está en la línea. Bueno, ¿quién habla?
6: Buenas noches.
0: ¿Cómo estás, mi cartas?
6: Bien. ¿Ustedes cómo están?
0: Bien, gracias.
5: Esa me la perdí. ¿Por qué mi cartas? Esa me la perdí.
0: Es que así le decimos en otro programa y pues ni modo.
5: Pero ¿por qué? Pero ¿cuál es la razón, motivo, circunstancia?
0: Cuéntale, mi cartas, ¿por qué te decimos así?
6: Bueno, principalmente cuando comencé a oír Inutilandia, le mandé una carta total al Toño de...
1: ¿De amor?
5: Che, Toño, no manches.
6: No, de...
0: ¿De opinión?
6: Me gusta mucho el programa y de ahí me leyó. Y también porque sigo mandando mensajes de... algo largo, por eso me dicen el cartas, por eso el Toño me adaptó el nombre del cartas y baja.
0: Y ya se le quedó así y ni modo. Y sí. Bueno, ¿qué nos cuentas hoy, cartas? ¿Cómo ves este tema? ¿Qué opinas?
5: Felicidades por tu jersey, ya vi tu foto.
6: Muchas gracias. Gracias por el jersey, sí me llegó y sí cumple.
1: Las promesas de campaña
5: guarda eso porque luego van a decir no llegó, que
1: sí, no, yo siempre tomo foto.
6: Sí. Bueno, la primera del Arsenal fue en los dos partidos, fue mejor. Estaba las dudas de si eran dos penales del Atlético de Madrid en el segundo tiempo, pero yo creo que no los marcaron, pero no, sí, el Arsenal fue mejor y fue vencido finalista. Y sobre Toluca, es lo que iba a hablar anoche del Toluca, es que lo que pasa, uh-huh, bueno, está tomando ventaja, no se vale, pero desde que perdió contra Querétaro en la temporada regular ha tenido un bajón de nivel en su fútbol. O sea, no es el Toluca tan fuerte como lo fue el año pasado y a principios de ese campeonato.
0: De acuerdo con eso.
6: Ha tenido un bajón de nivel. Juan, no sé si lo están haciendo por eso. Están sacando provecho de esa situación, pero sí.
1: Oh, no, los tricampeonatos no son para todos, ¿eh?
0: ¡Ay, qué crecimiento!
1: ¡Ay, no!
6: Lucía, en el partido de ida, en la semana pasada, se vio mal. En varios minutos del partido, cuando en el segundo tiempo, entonces... ha tenido un bajón de nivel y no sé, yo creo que Toluca todavía le va a alcanzar para ganar mañana, pero híjole.
5: Es que está muy cañón, está muy caliente la cosa.
1: Está muy fuerte, sí.
5: Está ahí, es que neta, ya parecemos una sátira cómica.
6: Sí.
1: ¿Por?
5: Mañana vamos a escuchar que Amaury pida a sus jugadores.
6: ¿Qué tan cierto que... pues que lo escuché en un partido de tu DN de Cruz Azul, no me acuerdo cuándo fue.
2: ¿Lo del Turco?
6: Es que Cruz Azul, sí, que Cruz Azul ha buscado en los servicios del club como...
1: Él otra vez se dijo, ¿no? En algún momento dijo que sí le gustaría.
5: No, y Marco Cancino confirmó que tuvo una cena Turco con Víctor Velázquez. Ajá.
6: Uh-huh. Y no lo está distrayendo esa situación.
5: Hasta crezca,
1: ¿no? Yo creo que el Toluca al final del día también es cierto que es complicado ligar tres torneos así. O sea, sí, el tema del cansancio. Ponte a pensar cuántos partidos tienes que jugar para ganar un tricampeonato en México, porque prácticamente son otros 12 partidos. Para llegar al tricampeonato son 18 partidos más. O sea, de las tres liguillas. ¿Es un torneo corto más?
0: Sí. Tal cual, es más un torneo. Más el torneo corto. Internacional también.
1: Más el torneo internacional.
0: Claro, claro.
5: De joyitas.
0: Bueno, ya vamos a ir a hacer la pausa, mi queridísimo Andrés. Pues algo más, 20 segunditos.
6: No, pues esto, yo creo que mañana se van a ir a tiempos extras y va a ganar el Bayern Múnich. Creo, en tiempos extras.
0: Vale. Ok, bueno, pues bien, abrazos. Andrés. Bonita noche.
6: Igualmente, buenas noches.
0: Bueno, vamos a ir a la pausa, ahorita regresamos. Luego con el sorteo, para que no se lo pierdan. Quédense bien atentos, estamos en la última. Y nos vamos, ahorita regresamos.

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3: 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Dentro de las estrellas austríacas que podrían ayudar a su equipo a sorprender, están Marcel Sabitzer, quien milita en el Borussia Dortmund, y David Alaba, defensa central del Real Madrid. Así Austria volverá al Mundial con la encomienda de hacer un buen papel.
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0: Bueno, y con esta gran energía ya regresamos al último bloque de la última y nos vamos. Recuerden que les hice la promesa antes de irnos al corte que regresando íbamos a tener nuestro tan ansiado... ¿cómo se llama, señor Octavio? ¿No se llama rifa?
1: Tómbola mágica espectacular.
0: La tómbola mágica espectacular.
1: De la última y nos vamos. Si ustedes quieren ganar, márquenos en este bloque. La última llamada va a tener posibilidad de tener, de participar en la rifa, tómbola, como usted le guste llamar.
0: No en esta tómbola que ya tenemos lista aquí. No. Esta es del mes pasado.
1: Del mes pasado.
0: Este mes comenzó en el programa del día de ayer, entonces.
1: Con Matutino.
0: Efectivamente, fue el ganador de la última
1: llamada.
0: Ganó. Matutino ganó la última llamada ayer.
1: No, Matutino fue la última llamada ayer. Ya, o sea, ya tiene su participación. Hagan de cuenta que es como calificar al Mundial de Clubes. Así. Okay. La última llamada es ganar la CONCACAF y ahora la tómbola es el Mundial de Clubes. Por cierto, minuto 92:52, Tigres le sigue ganando al Nashville 1-0, está a 5 segundos de avanzar a la final de la CONCACAF Champions Cup y no se ve por dónde el Nashville le pueda empatar. Ya llegaron al 93, el árbitro agregó 3 en este segundo tiempo. Ataca Nashville, uy, último tiro de esquina. Vamos con la rifa y después les cuento.
2: Oye,
1: qué pasó en el tiro de esquina.
2: Te tengo algo, Octavio.
1: A ver, cuéntame.
2: Para que lo subas de ya. Y aparte de la nota del día, porque se acabó toda polémica. Ya lo confirmaron. Desde hace meses el Vasco Aguirre había dicho que podían jugar con CONCACAF.

0: ¿Cómo crees? ¿Ah?
1: Se acabó toda polémica, ya te lo mandé, Octavio. Ajá. Se la tengo que dar, la sacó del estadio porque es un gran amigo. Fabricio Domínguez, que está en todas.
2: ¿Le marcamos?
1: El 26 de marzo. ¿Crees que conteste?
2: A ver, vamos a ver si le marcamos.
1: A ver.
2: Bueno, vamos con la nota del día, y luego vemos si le marcamos.

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1: Continúa la acción de las semifinales de la NBA en el partido número 1 en el este. Detroit Pistons venció 111-101 a los Cleveland Cavaliers. En el oeste, Oklahoma City Thunder se midió a Los Ángeles Lakers. Por otro lado, en la NHL, en la segunda ronda del oeste, se jugó el partido 2 entre Minnesota Wild ante Colorado Avalanche.
2: Ya se cancela todo. Vamos a hablar con el tema del Vasco Aguirre, que ya se acabó todo, polémica. Se murió todo, Octavio Rivero, ya no hay más, ¿eh? Nada más escuchar.
3: O sea, Fabri.
2: Ahorita ya le hablé, es un hermanazo, sabe que lo amo.
3: Ahorita platicamos con el Fabri. Yo no lo conozco, ¿eh? Personalmente.
2: Oye, por cierto, ya se acabó el partido con Tigres, está en la final de CONCACAF.
3: Tigres ganó 1-0, está en la final de la CONCACAF Champions Cup. Se va a enfrentar al ganador de mañana entre Toluca y LAFC. A ver qué pasa el día de mañana en el Nemesio 10. ¿Listos para la rifa? ¿Qué? ¿Al segundo boletito?
2: Ahorita primero, es que ahí te va. Dari está haciendo la chamba de la
3: llamadita. ¿De la producción? Ah, ok. Entonces vamos con Fabri.
2: Somos todólogos, mano.
3: Aquí todo se hace, aquí todo se hace.
2: Aquí todo se puede entre todos.
3: Ustedes me dicen cuando ya esté el gran Fabricio, yo en verdad casi ni lo conozco a mi Fabri, ¿eh?
2: No, yo sí, yo no lo he conocido de frente. Ah, no, sí, ya nos conocimos. ¿Alguna vez? En Guadalajara vino Fabricio. Ajá. Y el día que lo conocí, buen tipo y todo. Después ya nos acercamos más por el tema de que somos los dos insiders de Pumas.
3: Ajá.
2: Que por cierto, Jordan Carrillo no se iría antes de tiempo porque la gente está muy preocupada por esa parte. Pero es un tipazazo, creo que de lo mejor que he visto en los medios. No es envidioso, no es el rinconero, no es como muchos que conocemos, Octavio.
3: A veces es celoso.
2: ¿Sí? ¿Por qué?
3: Es muy celoso. Yo te digo que Fabricio Domínguez es una persona celosa.
2: ¿Pero por ti o por mí?
3: No, yo... Ahorita que nos cuente. Ahorita que nos cuente. A ver, ya que esté al aire.
2: Ya está, cuente. Ya está. De hecho, ¿me dejas saludarlo, Dari?
4: Claro que sí.
2: Completamente en vivo para TUDN Radio, uno de los que yo considero no amigo del medio, un hermano del medio, porque cada que hay algo importante... Lo platicamos, lo conversamos, lo polemizamos y de ahí ya vemos quién la sube. Mi querido Fabricio, hermano mío, bienvenido a TUDN Radio. Gracias por tomarnos la llamada. Para toda la gente que pregunta quién es, Fabricio Domínguez, insider de Cruz Azul y Pumas. Me molesta que estés con Cruz Azul, carnal, pero bueno, pero nos acaba de dar la nota de que el Vasco confirma que el 26 de marzo decía que iban a jugar con CACAF. Y acá se hizo todo un caos. ¿Cómo andas, hermano? Bienvenido a tu casa.
3: Déjalo saludo antes.
5: Gracias por... Ahí también compartimos una molestia en común, ¿no? Que a mí también a veces me molestan tus cuernos y tus rayas rojiblancas, pero bueno, lo soportamos también.
2: Oye, pero te quiere saludar a alguien más también, ¿eh?
3: Fabri, ¿cómo estás?
5: Fantasy, mi
3: estás,
5: hermano.
3: Mi Fabri, qué maravilla Fantasy. Tenerte aquí otra vez.
2: ¿Cómo le dijo?
4: Esa de tus vicios, Octavio.
3: No, pues es que Fabri y yo compartimos prácticamente todas las canchas de Pumas. Hasta que
5: el domingo se vienen cositas, ¿eh? Y el domingo se vienen.
2: Ah, Fabri, te veo el domingo, ¿eh?
3: Hasta que nos separaron.
5: ¿Sí? Ah, sí.
3: Sí,
5: mira.
3: Viene Camacho. Fabri y yo éramos muy felices juntos en cada cancha hasta que nos separaron, ¿verdad, Fabri?
5: Sí, hay unos temas complicados. Mejor cambiemos ese tema.
4: Claro. Bueno, vamos a la materia, Fabri, porque, pues mira, estábamos platicando hace ratito sobre toda esta polémica que se está dando por el permiso de los dos seleccionados nacionales de los Diablos Rojos del Toluca para la CONCACAF, que si están en ventaja, que si están en desventaja. Bueno, pues platícanos qué es lo que está sucediendo y, pues, recientemente la actualización, qué es lo que se menciona sobre esto.
5: Sí, a ver, primero es una realidad, ¿no? Hoy entrenaron en ese reconocimiento de cancha que hace los equipos 24 horas antes de los partidos de CONCACAF y estuvieron presentes con indumentaria haciendo ejercicios tanto Jesús Gallardo como Alexis Vega, ¿no? Y precisamente también un colega nuestro y compañero mío, Rubén Rodríguez, pues él ya lo confirmó, ¿no? Y él fue el que dio la noticia que mañana van a estar disponibles Jesús Gallardo y Alexis Vega. Y me vino a la mente justo esa declaración, porque esa me quedó muy grabada, esa declaración, el 26 de marzo de este año, conferencia de prensa previa al partido entre México y Portugal. Javier Aguirre dijo: la concentración comienza el día 6, el 5 hay CONCACAF, el 6 también hay, de hecho ahí se equivocó, dijo que el 7 había, pero bueno, se refiere a los partidos de hoy, al partido que se jugaría hoy, el 6 hay CONCACAF, pero el 6 ya no juegan, el 6 ya están conmigo, así lo dijo Javier Aguirre. Me quedó muy grabado, y bueno, fue que precisamente por ahí recapitulé esa declaración de Aguirre, que es la que nos da pues paso al cuestionamiento, ¿no?, de que permitan que los jugadores de Toluca jueguen mañana. Y por ahí les agrego otra cosa. Hoy asistí a la premier de una película que es coproducida por Duilio Davino, el director de Selecciones Nacionales.
2: Sí.
5: Se le cuestionó sobre el tema y no quiso hablar, ¿no? Dijo que solamente iba a hablar de la película, porque bueno, evidentemente...
2: ¿Y qué tal está la película?
5: ...del tema. La verdad, el mensaje muy bueno, se las recomiendo. Ahorita les doy el nombre porque no me acuerdo del nombre. Muy bueno el mensaje.
4: Estuvo muy buena
5: el mensaje, la producción, ahí me parece que se queda corta, pero el mensaje muy bueno, porque okay, trata de concientizar sobre las personas con espectro autista. Y por ahí aparece el Jimmy Lozano, que tiene un hijo con espectro autista.
2: ¿Sí?
5: Aparece el mismo Duilio Davino en fotografías, Jorge Campos, Raúl Jiménez, en fin. La verdad, en cuanto al mensaje, sí, muy buena la película.
2: Lo que sí, Fabricio, es ok, entiendo el punto en donde menciona que sí juegan con CACAF, pero ¿estás de acuerdo que ni siquiera estaba ya, la gente ni siquiera sabía que sí iba a ser? Y segundo, se confunde el Vasco con las fechas, y aparte en Federación hay un documento donde confirma que solo las idas, y acá ya son las vueltas. A ver, ¿estás de acuerdo, Fabricio, independientemente de que ya estaba autorizado o no, estás de acuerdo que es un cachondeo impresionante lo de la lista?
5: No, por completo, porque hoy, justo en esta cobertura que les decía de la Premier, yo les decía a los colegas reporteros, a ver, es que con esto, hoy, ¿qué le impide a caso de Chivas, que es el que más seleccionados tiene, Cruz Azul, América, qué le impide hablarle a sus futbolistas y decir, ¿sabes qué? Van a jugar el fin de semana, no me importa, ya esto se volvió un desastre, van ¿sí? a jugar el fin de semana de manera revolucionaria. ¿Qué les impide? Nadie los va a multar, nadie... no van en contra de ningún reglamento, ¿no? Entonces, abre la posibilidad de ese tipo de situaciones.
3: Sí, definitivamente, ¿no? O sea, no eres claro en las reglas, y entonces eso abre la posibilidad de que todo el mundo las infrinja, porque al final del día, pues si Toluca pudo jugar con su selección, es lo que te decía hace rato, o sea, si reportan a las 11:59, pues reportaron el 6 de mayo, ¿no?
2: Es que aparte ya también, es que esto es un cachondeo, Fabricio. Tú sacaste lo que dijo de las fechas, pero ahorita ya David Medrano mencionó que no juegan las vueltas de semifinales de CONCACAF y van a jugar mañana.
5: Sí, porque a ver, eso te habla también de la poca claridad que hay dentro de selecciones mexicanas. También me mandaron ese documento o que está en el portal, en la página de la selección mexicana, que salió el 17 de febrero, es decir, un mes antes de esta declaración de Javier Aguirre, que dice que no van a jugar las vueltas. Entonces, ni el mismo Javier Aguirre sabía qué es lo que iba a pasar con sus futbolistas. Digo, para fortuna, entre comillas, de él, Tigres no tuvo seleccionados mexicanos y es el que está jugando en estos momentos en CONCACAF. Pero bueno, al final de cuentas, ya con lo de mañana, repito, se rompe sobre todo cualquier tipo de acuerdo de palabra, porque eso fue un acuerdo de palabra entre los dueños. Uh-huh. Pusieron la confianza en la palabra de los dueños, y al final uno lo termina por romper, que en este caso, la verdad, sí hay que decirlo, Toluca también es culpable. Si ya habían quedado en algo, ¿para qué moverle?
4: Pues al final una semifinal internacional terminó por pesar demasiado, ¿no?
2: No, pero acá pesó más lo que pidió Valentín Díez, ¿no? Y acá no le importa y él quiere ver por la suya. Yo insisto, uh-huh, Fabricio, salvo tu mejor opinión, acá no les importa la selección mexicana a los dueños, lo que les importa es jalar agua de su propio molino, y acá el Toluca está aprovechando el vacío legal y de lo que dijo el Vasco, porque el Vasco se confunde, el Vasco confunde a la gente, y ahora resulta que sí podían jugar, pero solo la ida, pero ahora la vuelta sí, pero la vuelta dijeron que no, pero dijo fechas de la vuelta. A ver, es un...
3: Y van a jugar,
2: y mañana si se lesionan uno de los dos, imagínate el zafarrancho que puede hacer. Yo soy mañana Mauri Vergara y digo, tráeme a mis jugadores.
5: Por supuesto, ¿no? Y estaría en todo su derecho, porque repito, no hubo ningún reglamento, ningún documento firmado, ni nada. Esto fue poner confianza en la palabra de los dueños. Tanto se habla que se quiere la unión de todos los dueños del fútbol mexicano. Pues con todo respeto, aquí te das cuenta que con algo muy simple y muy sencillo, pues está rompiendo esa confianza, ¿no? Ese intento de unión. Entonces, sí, totalmente que... A ver, también lo platicaba fuera de micrófonos y de redes sociales. Pues tampoco se puede pedir mucho o esperar mucho de una directiva que hace 2 años reafirmó a Jaime Lozano como su entrenador.
3: Sí, claro.
5: Y una semana después lo estaba corriendo. Tampoco se puede esperar mucho.
4: Sí, bueno. Fabricio, pues parece, ¿no?, que Javier Aguirre y toda esta administración de cara a la Copa del Mundo pues anda como en una cuerda floja, ahí malabareando y viendo cómo puede pues estar flotando, ¿no?, cómo puede no hundirse. Vamos a ver qué es lo que resulta el día de mañana, y mientras te agradecemos por haber estado aquí con nosotros.
5: No, al contrario, un gusto. Cuando deseen, aquí estamos a la orden.
2: Te amo, cántalo, hermano.
5: El domingo y también mi cántalo.
2: Te amo, hermano, te amo. Vemos. Ahí tenemos ese deal pendiente. Ya muéveme. Te amo, sí, te amo, sí, desgraciado.
5: Ahí estamos.
2: Oye, el domingo. Bueno, te mando un mensajito. Nos ponemos de acuerdo para el domingo. Tengo algo para ti.
5: Te van a llevar
3: tortas ahogadas y a mí no me va a llevar nada.
2: A ti no te doy nada, Fabricio, le doy el reino. Abrazo, cuídate.
4: Chao.
5: Abrazo, que estén bien.
2: Cuídate.
4: Ay, se manda mensajito, mi Camacho.
2: Es que lo amo, es un gran personaje.
4: ¡Qué bonito!
2: Hay un bromance. Sí. Haz de cuenta, ya quité a Max Andalón, se puso él.
4: Sí, es cierto.
3: Él es el que está ocupando el lugar de Max Andalón.
4: El bromance de Max Andalón y Camacho ya está terminando, está en las últimas.
3: Qué bueno que Max y yo estamos empezando a hablar mucho.
4: Ya sé. Estamos nosotros en los minutos indicados para nuestro sorteo de la última y nos vamos. Aquí tenemos a los que nos están viendo a través de redes sociales, tenemos nuestro botecito con los competidores. Ay, espérenme que se me cayó uno.
2: ¡No!
4: Son 6 competidores, ¿ok? 6 participantes. Y esto lo vamos a hacer al segundo papelito, ¿ok?
3: Al segundo, va.
4: Al segundo o al tercero.
3: ¿Al segundo o al tercero, Camacho?
2: El que saque yo no, el que saques tú sí.
4: Ok.
2: Va, y ya me pasas el lado. A ver.
4: Dale.
2: Bueno, a ver, ahí
4: va Camacho.
2: Aquí está.
3: La mano no santa de Camacho.
2: ¡No, bueno! ¡Qué joya! No, ya saco este y me corren a mí también. A ver. Esta mano santa, bueno, mano diabla, no va a ganar.
3: Okay. Ese no va a ganar.
2: No va a ganar. Es? Me encanta que ahora ya todo en redes se ve para que vean que todo es bien real.
3: Sí.
2: ¿De quién es esta letra? ¿Es tuya?
4: No sé, yo no sé.
2: Raúl Albarrán.
4: No le enseñes, es una letra que hice ahí al...
3: Raúl Albarrán no gana.
4: Ay, qué padre. Sí.
2: Por eso lo decía. A ver, ahí viene Darry.
4: ¿Este es el ganador? Aquí vengo yo.
2: Sí.
4: Aquí tenemos este es el ganador.
2: A ver si latino. ¡Oh! Fallé, dale.
4: Venga, ya tengo aquí. No, otra vez.
2: Sí, se puede. Sí,
4: que no se atore, que no se atore, que no se atore.
2: Sí, se puede.
3: ¿Está?
4: ¿Estamos ready? Lo voy a hacer sin
3: ¿ready?
2: Tiempo. Tú puedes, sí, sí se puede.
3: Tenemos casi.
2: Tenemos un buen ratote, ¿no? Y todavía tenemos para otra llamadita, ¿no?
4: ¿Listo?
3: Sí, para la última.
4: Tengo aquí el papelito que es el ganador de este sorteo de la última y nos vamos. Chan, chan, chan, chan. Tenemos a Martín Mota como el ganador de este sorteo de la última y nos vamos.
2: Bien, ahí está mi cámara. Felicidades, Mota.
3: ¿Le podemos marcar?
4: Martín Mota, ahí
3: ¿Le
4: está.
3: ¿Le podemos marcar, Dari, para ver si nos contesta?
4: Posiblemente sí, señor Octavio. Permítame un momento. Momentico.
2: Bueno, por momentico. Lo pronto, si quieres, podemos ahí a platicar tú y yo.
3: ¿Platicamos tú y yo acerca de qué? Lo de la selección.
2: Es que ese fue el tema de hoy, mano.
3: Eso fue realmente algo, pues, muy de la Liga MX, muy del fútbol mexicano, el tema de la selección, porque siempre ha sido así. Pero ¿sabes qué, Camacho? La culpa la tienen los directivos. ¿Por qué le dicen a Javier Aguirre, sí, te vas a dar 40 días a nuestros jugadores, 30 y tantos días antes del Mundial, vas a tener a los jugadores? ¿Para qué?
2: Pues para nada.
3: Pues simplemente le dices, oye, yo no estoy de acuerdo en que te lleves a 5 jugadores.
2: Que cabe recordar.
3: Yo no estoy de acuerdo, sí.
2: Que cabe recordar, Octavio, que ahorita están de vacaciones.
3: Sí, en teoría ahorita deberían de estar de
2: vacaciones. La hormiga todos están de vacaciones porque FIFA te ordena que antes de una cualquier otra cosa tiene que ser una semana de descanso.
3: Pero a ver, Alexis y Gallardo jugaron la semana pasada en Los Ángeles. ¿Te acuerdas que Gallardo traía su peinadito este de rubio? O sea, él sí jugó la semana, los dos jugaron la semana pasada en Los Ángeles. No jugaron la liguilla, pero sí jugaron en Los Ángeles. Ahora, reportan hoy con Toluca, hacen el entrenamiento previo, mañana van a jugar. Entonces, la verdad es que es poco, el problema es la poca claridad con la que siempre se manejan. Para esto sí, para esto no. O sea, aquí sí pueden jugar, aquí no pueden jugar. Creo que ese es uno de los principales problemas que tiene el fútbol mexicano y que ha tenido siempre, ¿no? O sea, el tema de, híjole, sí soy blanco para esto, pero para esto no, para esto soy verde.
6: Es que sí, es terrible.
3: Lamentable.
6: Insisto, y volvemos al mismo tema y nunca lo voy a dejar decir. Acá lo que importa es jalar de mi propio molino, hacer lo que me plazca y aparte la gente también está de acuerdo. Uh-huh. O sea, acá no importa el deber ser, acá no importa hacer las cosas con objetividad, es yo quiero tener la razón sin importar qué suceda, aunque del otro lado, pues bien dicen, ¿no? De que lloren en mi casa a que lloren en la mía, yo prefiero decir que no lloren en ninguna de las casas, pero a la gente no le importa.
3: Sean justos,
6: y a mí me parece una sociedad podrida. A mí me molesta, Octavio. Podrida.
3: Es que tendría que hacer esto justo, ¿no? Digo, al final del día, hoy al que más perjudican es al Guadalajara, porque le sacan 5 jugadores para el partido de ida de los cuartos de final. Y la verdad es que, pues, te pones a pensar, ¿y qué van a hacer estos jugadores en todo este mes? Porque aparte de todo, ni siquiera va a estar todo el equipo completo. O sea, estos son 12 jugadores que van a jugar la Copa del Mundo. Faltan 14 que van a ir incorporándose conforme terminen las ligas. Raúl Jiménez se incorpora en 3 semanas. Los de España también se incorporan en 3 semanas. La verdad se me hace una locura. Pero bueno.
6: No me tenemos... quiero. ¿Sí contestó?
3: ¿Sí contestó? ¿Sí contestó?
6: Es que Dari está en la producción también.
3: Ah, sí.
6: Y Dari es una crack.
3: Sí, a ver. Tú me dices, Dari.
6: En cuanto pueda, Dari, no te preocupes, porque Dari es una crack de la chamba. Siempre he dicho.
3: Siempre la he máquina dicho, de chambeo.
6: La máquina de chambeo siempre tiene que estar al 100%. Por cierto, Octavio, antes de que se me olvide, de todo corazón, felicidades por lo sí. de tu Arsenal.
3: Mi Arsenal. Qué bonito, la verdad es que yo soy muy nervioso y nunca me voy a ningún lugar a ver los partidos porque soy verdaderamente nervioso, imprudente y me encanta ver los partidos solo en mi casa. Y así lo vi y cómo lo disfruté, porque oigan, grité e insulté a todos.
4: Quien también va a gritar e insultar a todos, espero que solo a Camacho.
6: Ah, caray, ¿por qué?
4: Es Martín, ya está listo con nosotros. ¿Cómo estás, Martín? Eres el ganador de este sorteo de la última y nos vamos. ¿Cómo estás?
6: Congrats.
7: No, muchas gracias. No, qué gran sorpresa. Los escucho, los sufro. Aquí en Tijuana te digo que la señal llega muy bien y igual en la mañana, en la tarde, el béisbol, o sea, desde que yo descubrí que llegaba esta señal con ustedes, he estado muy, muy, muy enganchado y pues ya ves que a veces les hablo en la mañana o a la última y ahí estamos echándole ganas ahí con el deporte, sobre todo con el fútbol, que digo, yo no soy un expertazo, pero tengo ahí mis equipos favoritos y,
4: eso sí.
7: Y pues yo les agradezco mucho y sobre todo el gran trabajo que hacen, que es para la comunidad latina, y eso ya es un gran logro, todo lo que hacen allá.
4: Qué bonito.
7: Y los felicito de todo corazón, de verdad.
4: No, pues nosotros te agradecemos mucho y pues gracias. Te felicitamos por haberte llevado este sorteo. Sigue participando con nosotros en tu DN Radio. Márcanos en la última y nos vamos. Esta es tu casa. Y bueno, señor Octavio, ¿qué sigue?
3: Yo ahorita le voy a marcar. Okay. Yo ya terminado el programa, te mando un mensaje porque necesito que me digas, bueno, que te metas a la página de tu DN Fan Shop y que me digas qué camiseta quieres, que me mandes tu dirección y todo eso para que te puedan llegar. Entonces, pues muchas gracias, Martín, y no muchas me insultes. Felicidades.
6: Y no me insultes.
3: Tenemos la última llamada de hoy.
7: Muchísimas gracias, y arriba los Pumas.
4: Eso, abrazo. Chao, felicidades. Bueno, pues ya ahí quedó Martín. ¿Y qué creen? ¿Qué creen?
3: ¿Qué creemos?
4: ¿Tenemos?
3: A ver.
4: La última llamada.
0: Esta es la última llamada.
4: Bueno, ¿quién habla?
8: ¿Qué tal? Buenas noches, saludos.
4: Saludos, ¿quién
3: ¿Cómo
4: es?
3: ¿Cómo estás?
8: Soy Acal Munra, saludos.
3: ¡Munra!
2: ¡Otra vez el Munra! ¿Ya estás participando, Munra?
3: En la de mayo ya. En la de mayo estás participando ya, Munra.
4: Pero no dijiste que empezó ayer.
3: Por eso, la de ayer y hoy, mayo.
8: No, ya tiene mucho que no soy la última llamada.
3: Pues hoy eres la última llamada, Munra.
2: O sea, ya estás participando, mano.
4: Es que el señor Octavio nos confundió a todos. Entonces, hoy ganaste la última llamada. Muy bien.
2: ¿Qué nos platicas, Munra?
8: Lo que pasa es que yo hablaba por mandarle un saludo a Mario, que escuché que está un poco mal de salud. Es el que luego le dice a Darinka, no, ese, ¿verdad? ¿Ese es Mario?
4: El que, creo que sí.
8: Sí, es él, ¿verdad? Sí, lo ubico. Y pues escuché que está un poco mal de salud, pues quería mandarle un saludo y que pronto recuperación.
2: Que todo salga bien.
8: Sí, exactamente. Y pues, acerca de lo de los jugadores.
4: 10 segunditos, Munra, ya nos vamos.
8: Sí, es algo rápido. De los jugadores que habían hecho por papel y firmado y nada de palabra, ¿no?
2: Abrazo, Munra.
4: Bueno, no cuelgues. Bueno, con esto nos despedimos. Muchas gracias, Camacho.
2: Abrazo, te encargo eso, Octavio, de los boletos. Bye.
3: Sí,
4: gracias, señor Octavito.
2: ¡Vámonos!
4: Esto fue la última y nos vamos. Bye bye, descansen.
9: Vendrá la última del juego. A ver si se puede meter Rayados a la final.
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1: Hola, ¿qué tal? Muy buenas tardes. Ya estamos en vivo aquí en la señal de TUDN Extra y también en Facebook y YouTube. Hoy estamos arrancando en TUDN Extra en la Buforia by Treble porque acaba de concluir el partido de la Champions. Como es habitual, tenemos el mejor análisis en nuestra señal para que usted lo escuche también, el post de la UEFA Champions League. Pero como es tradición ya, como es habitual, nosotros arrancamos puntuales por TUDN Extra y por redes sociales. Imparables los Yankees de Nueva York. Imparable el juez Aaron Judge. Ayer jonrón número 14 de la temporada. Es el líder. Bueno, empató después el japonés Munetaka Murakami. Hay que hablar de él también, de los White Sox. Pero lo de los Yankees es sensacional. La mejor marca de la Liga Americana. Líderes de su división. Y le pasaron por encima, pero en toda la extensión de la palabra, barrieron a los Orioles de Baltimore. Beto Ferreiro, buenas tardes. No sé qué me vas a decir de estos Yankees. Usted que siempre tiene algo negativo para señalar, lo estoy esperando con ansias. ¿Cómo estás, Betico? Buenas tardes.
2: ¿Qué pasa, mi estimado Quiñones? Qué placer saludarlo. Muy buenas tardes. Muy buenas tardes para todos los amigos, los amantes del béisbol. No te pongas tan a la defensiva.
1: Ah, ya sé que McMahon no es tercera base.
2: Tampoco
1: sabes. Ah, ya sé que Paul Goldschmidt
2: no se entrega un
1: título. Ah, ya sé que Cody Bellinger
2: no se convoca a una parada, a una fiesta, a un carnaval para entregar anillos en mayo. Mi estimado Quiñones, pero sí, el juez, un pelotero de temporada regular.
1: Ah, que no responde en la postemporada. Ya eso no lo sabemos.
2: Tal vez más grande, uno de los más grandes en la historia del béisbol en temporada regular, está teniendo un buen año. Es normal, cuando se habla de los 162 juegos de una campaña, espere estos Yankees así, espere al juez así. Líder, como tú decías, con el Murakami, en jonrones con 14, y no solamente eso, OPS de 1057, 272 de promedio, 27 remolcadas. Es el juez que estamos acostumbrados a ver. Es el juez que uno dice, qué bueno que nací en la época de Aaron Judge y poder verlo jugando en una temporada regular y poniéndose a los Yankees sobre sus hombros. Y es cuando uno después se pregunta, ¿y por qué no lo hará en la postemporada? Si lo hace con esa facilidad en la campaña regular. Pero sí, Quiñones, me gusta verte feliz, me gusta verte celebrando, me gusta verte gozando a usted y a todos mis amigos yanquistas. ¿Cómo estás, Quiñones? Muy buenas tardes. Hoy me llamó, pero estaba en la sauna después de mis 7 millas trotando, Quiñones. Hoy me metí en la sauna después de 7 millas y un ejercicio de pesas tremendo, ¿eh?
1: Ten cuidado con la sauna, ¿eh? Ten cuidado que ahí se agarra de todo un poco. Ten cuidadito con eso, ¿eh? Yo
2: bueno, ya una vez me agarró.
1: Sí. No, hay que tener cuidado. Altas. Hay que tener cuidado con eso. Pero sí, Beto, ahí están los Yankees de Nueva York. Hoy son más líderes que nunca de su división. Ojo, Tampa está pegadito. Tampa está dando la batalla. Tampa está dando la guerra. Ayer también ganaron los Tampa Bay Rays. Y están muy pegados a los Yankees de Nueva York. No quieren perderle a los Bombarderos del Bronx. Ni pie ni pisada. Como se dice por ahí, ayer la victoria para el equipo de los Yankees, 12 carreras por una paliza sobre los Orioles de Baltimore para completar la barrida ahí en el Bronx sobre un rival divisional que está en reconstrucción, sí, con Pete Alonso, pero es un equipo que no se parece en nada a los Orioles de hace 2-3 años que competía y que se metió en postemporada. A esos Orioles le ganaron los Yankees de Nueva York. Completaron la barrida en 4 juegos y conservaron el primer lugar. No solamente con la actuación ofensiva del juez, Cam Schlitler con otra gran labor monticular, Beto. Esto es música para los oídos de Aaron Boone y para los oídos de los amigos yanquistas. Sí, sin Gerrit Cole.
2: Qué buen lanzador Schlitler.
1: Sin Carlos Rodón, sin Luis Gil, que regresa, que sube, que baja. Bueno, ahí están los Yankees de Nueva York. Con 24 victorias, 11 derrotas. Ayer la labor de Cam Schlitler para su 5ª victoria. Su efectividad está en 1.52, entre las mejores de las grandes ligas. Trabajó 5 2/3 con una carrera, 7 hits, tres boletos y ponchó a cuatro, Beto Ferreiro.
2: Oye, y sin Ben Rice, ¿verdad? Que ayer adelantábamos también que no estaba en la alineación por una contusión en una de sus manos. No, tremendo lo de los Yankees de Nueva York, exactamente. Muy bien, muy buen arranque, a pesar de eso, sin Gerrit Cole, sin Carlos Rodón, a pesar de no tener un tercera base sólido, ni un campo corto sólido.
1: No, ya el campo corto dijo Aaron Boone que es José Caballero. Y por eso mandaron a Volpi para Triple A, José Caballero.
2: Bueno, es el que tienen hoy,
1: lo está haciendo bien.
2: No, perfecto, para mí no es sólido.
1: ¿Por qué le tienes que buscar las manchas al sol?
2: Porque hay que decir todo.
1: ¿Por qué le tienes que buscar la quinta pata al gato?
2: Para mí José Caballero,
1: tiene cuatro patas.
2: Es todo un caballero, de verdad, José Caballero, uno de los nuestros, pero un equipo que aspira a ser campeón, no creo que pueda tener a un tercera base tan flojo como Manman y a un campo corto como José Caballero. No sé, soy yo. Y ahora todo se ve bonito porque la mejor medicina es la victoria, pero son victorias en mayo, fueron victorias en abril. ¿Cómo va a responder un José Caballero cuando las papas empiecen a quemar? Ese es el problema. Pero bueno, ahora todo se ve bonito.
1: Todo me parece bonito.
2: Ahora estoy mirando con mis anteojos que tiene, mira, el zoom, boom. Y aparte de lo bonito que se ve, que es cierto, también se ven esas manchas que opacan un poco el brillo que sale del Bronx de la Gran Manzana. Quiñones, ese es un tema bonito, ese es un tema muy bonito. El otro tema es que hoy lanza el Cy Young de la Liga Nacional por ahora y solamente por ahora. Hoy estará lanzando tal vez el MVP del béisbol, ayer tú lo decías. Finalmente te tuviste que rendir a los pies del
1: Ohtani.
2: Estás rendido como en la guerra cuando sacas la bandera blanca y dices, me rindo, no tengo nada que hacer. Es que muchos han rendido los pies de Ohtani porque él te obliga a eso. Entonces hoy estará lanzando el hombre que tiene efectividad de 0.60. ¿Te acuerdas que la pregunta que nos hacíamos aquí los otros días era, bueno, será que cuando lance va a batear o no? No está en la alineación. ¿Volverá a descansar al bate en el día de hoy? Yo creo que esto depende, no sé, de cómo se levante Dave Roberts, la conversación que tenga con Ohtani. En algunos juegos los hemos visto lanzando, la mayoría, ¿no? Y bateando, pero ya, ¿cuántos son con este? ¿Tres juegos donde ha lanzado y no ha bateado? Bueno, no va a estar Shohei Ohtani hoy en la alineación de los Dodgers de Los Ángeles, pero sí va a lanzar, y es un juego que estaremos monitoreando porque hoy mismo el Cy Young para mí de la Liga Nacional es ese hombre que tiene el líquido azul, no se puede llamar sangre, es un líquido, pero que está teniendo un arranque de campaña tremendo. Acaba de ganar el lanzador del mes. Ayer lo decíamos, Quiñones, qué bárbaro, ¿no? Yamamoto ayer se lleva la victoria, 8-3, ganaron los Dodgers, y bueno, lo de Yamamoto sigue siendo extraordinario. Yoshinobu y Shohei le dan un brillo a ese cuerpo de abridores con Glasnow y con Sasaki y todo eso de los Dodgers. ¿Qué equipo más fuerte ese?
1: Fíjate, lo que mencionas es importante, lo de Ohtani sin batear, porque había dicho Dave Roberts que iba a regresar a la alineación para el juego de hoy martes como bateador mientras hiciera su apertura. Ahora, el tema es, Beto, que Ohtani lleva una semana sin conectar un hit. Porque desde el 27 de abril, contra los Marlins, cuando se fue en ese juego de 5-3, no conecta hit Shohei Ohtani como bateador. En el último juego contra Miami, se fue de 2-0. El primero de mayo, eso fue el 29 de abril. El primero de mayo contra San Luis, se fue en blanco en 5 turnos. El 2 de mayo contra los Cardenales, de 4-0. El 3 de mayo contra los Cardenales, de 3-0. Y ayer contra Houston, de 3-0. O sea, estamos hablando de 5 juegos consecutivos en los que Shohei Ohtani no batea de hit. Está oficialmente en un slump ofensivo.
2: Pudiera ser esa la razón por la que hoy no lo ponen como bateador y... como Dave Roberts le dijo, tómate un descanso, un respiro, relájate y ve y lanza y derrota a los Astros de Houston, ¿no?
1: Y derrota a los Astros de Houston. Ayer le pasaron por arriba los Dodgers de Los Ángeles a los Astros 8-3, la victoria contundente ahí en Daikin Park de una manera arrolladora con esas 6 entradas que terminó lanzando Yoshinobu Yamamoto para llevarse el triunfo sobre estos Astros de Houston alicaídos, que sí, va a ser una temporada muy difícil, muy complicada para el equipo de los Astros de Houston, con toda la situación, con todas las lesiones. Y ayer una cucharada de su propia medicina. Ayer no hay peor cuña que la del mismo palo, o dicen en México, para que la cuña apriete tiene que ser del mismo palo. Y fue Kyle Tucker el que termina conectando un cuadrangular. Ayer estuvo encendido Kyle Tucker, pero con el uniforme de los Dodgers de Los Ángeles se fue de 5-2 con dos carreras impulsadas y su cuarto jonrón de la presente campaña para respaldar esta labor monticular de Yamamoto y llevarse la victoria 8-3 sobre los Astros ahí en Daikin Park.
2: Sí, exactamente. Oye, Quiño, Raisel Iglesias lo subieron, ¿viste? Los Bravos de Atlanta lo subieron. ¿Te acuerdas que te lo había comentado que eso estaba a punto de... Que estuvo como dos semanas en la lista de lesionados, venía lanzando muy bien. Oye, Raisel Iglesias, sin mucho escándalo, sin mucho ruido, ¿verdad?, se ha convertido en uno de los mejores cerradores del béisbol, Quiñones. Ahí yo estaba mirando el otro día los números de Raisel Iglesias comparándolos con los cerradores grandes del béisbol. Ahora estamos viviendo una época donde hay una cantidad de cerradores de puntería, de clase, y Raisel Iglesias está ahí dentro de los primeros, sin dudas. Entonces, los Bravos lo activaron, designaron para asignación a Carlos Carrasco, y esa es una muy buena noticia para el puntero del este de la Liga Nacional. Ahora mismo que Ronald Acuña está en la lista de lesionados y todo, que el cubano regrese a lanzar ahí como cerrador, me parece muy bien, Quiñones, Me parece muy bien para los Bravos de Atlanta, que en este momento, donde está complicado un poquito la cosa por el tema de Acuña, que regrese su cerrador estelar.
1: Sí, termina, de hecho lo veíamos con lo de la racha de Aroldi Chapman, ¿no? De juegos consecutivos, con posibilidad de rescate, y mencionábamos que el récord de Grandes Ligas está en poder nada más y nada menos que de Raisel Iglesias. Termina regresando, fue activado hoy temprano, así que bueno, veremos cómo regresa el cubano.
2: ¿Te imaginas un equipo Raisel Cuba unificado, un equipo Cuba de verdad, que representa a todos los cubanos? Sería Raisel Iglesias el cero man, el que viene en el octavo y Chapman el noveno.
1: Y Chapman en el noveno.
2: Con Morejón en el séptimo.
1: Y tienes a un Adrián Morejón ahí. No, imagínate. Lo que hemos hablado, si en la ofensiva hay para hacer dulce, como se dice, en el picheo también, Y ojo que ahí los Bravos, recordar, tienen al venezolano Robert Suárez, que lo vimos la pasada campaña, lo que hizo con los Padres de San Diego, ahora con los Bravos. También había asumido ese rol de cerrador. Por cierto, Beto, ayer estuve viendo ese juego de los Bravos y...
2: De los Bravos.
1: Y los Marineros de Seattle, el juegazo.
2: ¿Y no viste el de los Yankees entonces?
1: Sí, pero este fue más tarde. Este de los Bravos y los Marineros ya fue en horario de...
2: Claro, por supuesto.
1: El de los Bravos y los Marineros fue más tarde porque fue en horario del Pacífico ahí en Seattle. Y bueno, victoria 5-4. Se dieron con todo, remontada porque ganaban los Bravos de Atlanta ese juego de pelota. 4-0. En el sexto inning, y las cuatro carreras fueron por jonrones. Drake Baldwin en el primero, en el cuarto llegó de nuevo el ataque y fue Ozzie Albies con su octavo jonrón. Matt Olson con el número 12 de la temporada, ahí va Matt Olson, por cierto, el 300 para él de por vida en Grandes Ligas, y el quinto de Austin Riley. Ponían la pizarra 4-0, pero en el sexto llegó Luke Raley con su sexto jonrón, recortó la diferencia 4-3. Y J.P. Crawford fue el encargado de, con un cuadrangular también, pues darle la vuelta a la pizarra, traerla del empate, traerla de la victoria para los Marineros. Buen juego de pelota este que vimos ayer, unos Marineros que deben levantar. Logan Gilbert, aunque permitió esos cuatro jonrones, las cuatro carreras, le alcanzó con la remontada, trabajó seis entradas, remonta a los Marineros y de esta manera se anota la victoria. Y bueno, Andrés Muñoz, el mexicano, el de los Mochis, sí, con su séptimo rescate. Mira, del año.
2: Y ahora que estamos hablando del tema de los Bravos y que regresa Raisel Iglesias, muchos pueden tener la pregunta, bueno, ¿y quién va a ser el zero man, el preparador, como se le llama, ese hombre que viene en el octavo, y quién va a ser el cerrador? Ya está anunciado y todo. Robert Suárez regresa, el venezolano, a ser el hombre del octavo, y Raisel Iglesias ocupará su posición de cerradores. Este equipo tiene ese lujo, hasta ese lujo, ¿verdad? Que puede tener esos dos, que los dos pueden ser cerradores y los dos son lanzadores muy, muy confiables. Sí. Pero ese va a ser el tema, el venezolano en el octavo y el cubano en el noveno.
1: Vámonos al Lone Depot Park de la ciudad de Miami, donde llegan unos maltrechos Orioles de Baltimore. Después de ser barridos en el Bronx, llegan a enfrentar a los Marlins. Ahí estamos con Daniel Álvarez Monte. Daniel, muy buenas tardes, ¿cómo estás?
3: Muy buenas tardes, Luis, Beto, qué gusto saludarlos por acá. Y sí, bien lo dijo Luis, mejor no lo pude decir después de esa barrida. Pero es un equipo de los Orioles que pues no deja de tener jugadores jóvenes interesantes que hace falta que reaccionen. Porque Gunnar Henderson no ha tenido realmente un buen comienzo. El año pasado tuvo una temporada complicada por las lesiones y pues uno de los que está llamado a ser una de las estrellas de este equipo y de las caras del béisbol también. Y pues mientras mejor le vaya a Gunnar Henderson, pues mejor le va a ir a este equipo de Baltimore, que enfrenta esa transición ahora con Craig Albernaz como su nuevo dirigente.
2: Oye, se fue Filadelfia hace unas horas de Miami y Daniel, se llevan 3-4, pero finalmente debutó Mac. Este pareció el receptor, el prospecto de los Marlins.
3: Muy bien, creo que se vio bien detrás del home. Hay un tema con los catchers de los Marlins, Beto, ahora, y es que la manera de evaluarlos será en cuanto puedan bloquear, cuanto puedan sacar out a los corredores. Es una de las fortalezas de Joe Mac, porque hay que recordar que este es un equipo que ya desde más o menos septiembre del año pasado no le permite a sus catchers llevar los juegos, digamos ellos guiar a los pitchers, sino que lo hacen desde la cueva, ¿no? Entonces digamos que le quitan esa responsabilidad. Pero creo que se vio bien, tuvo, si bien no llegó a conectar ningún hit, tuvo turnos competitivos, como lo llaman. Lo interesante de Mac va a ser ver cómo estará su disciplina en el home. La hora de tomar las decisiones que tome a la hora de hacer swing y qué ajuste pueda hacer contra los picheos secundarios, ya sea de curva, ya sea cambio de velocidad, etcétera, porque las rectas las mata, pero no solo de rectas vive el hombre, ¿no? Y hay muchos pitchers acá en Grandes Ligas que pueden hacer mucho daño con eso. Ayer cuando le pregunté a Joe, mira, va un solo día nada más, pero ¿cuál es la diferencia más grande que has visto solamente con un juego entre Grandes Ligas y AAA, aparte del estadio y el salario y el nivel de talento que hay aquí? Y dice, mira, la realidad es la ejecución de los pitchers, tanto de los nuestros como los que enfrentamos. Aquí cada quien sabe lo que quiere hacer, cada quien tiene un propósito y ejecuta en base a eso que quieren conseguir.
1: Ayer, Daniel, conversábamos, estabas ahí en el estadio, un juegazo, la victoria de Filadelfia, una carrera por cero, con un Aaron Nola, sobre todo en esa labor monticular contra los Marlins, y el jonrón de Bryce Harper, que termina marcando la diferencia. ¿Ves, porque ayer dejábamos el tema pendiente, ¿ves a estos Phillies despertando en el 2026? ¿Ves a estos Phillies metiéndose en la pelea por puestos de comodín? Yo insisto, para mí, la división este de los Bravos, ¿por puestos de comodín?
2: Como se adelanta usted.
1: Está bien, déjame.
2: Anillos
1: problema
2: en mayo
1: mío.
2: Y,
1: es problema
2: y
1: mío, la, déjeme.
2: La división es la liquida en mayo.
1: Para mí, se acabó.
3: Mira, yo sí veo a los Phillies peleando, e incluso peleando por la división. Sí, lo veo, claro, obviamente 10 juegos y medio se ve lejos en cualquier punto de la temporada. Cuando estás a 10 juegos y medio la primera semana de mayo es porque algo muy malo tuvo que haber pasado en abril, y efectivamente eso fue lo que pasó con Filadelfia, y muy bueno lo de los Bravos de Atlanta, pero todavía falta mucho. Hay una nota curiosa que estaba viendo, que la escribía Jason Stark esta semana en The Athletic. El último manager que remontó un déficit de 9 juegos y medio para ganar una división fue Don Mattingly con los Dodgers, y lo hizo en 2 años consecutivos, en el 13 y en el 14. Si hay un grupo a lo mejor parecido en cuanto a talento a esos Dodgers, son precisamente estos Phillies, ¿no? Con la calidad de picheo que tienen y lo que tienen en su alineación también. Así que sí, no me sorprendería. Yo creo que no es que haya un efecto Mattingly, porque tanto la personalidad de Rob Thompson como la de Don son muy similares, tipos bien callados, tranquilos, que van a hacer lo suyo. Pero sí pude notar un sentido de urgencia por parte de los jugadores y hasta pena con ellos mismos de saber que, bueno, por sus malas actuaciones, alguien pagó los platos rotos, claro. Alguien a quien apreciaban mucho, porque le tienen un aprecio y un respeto tremendo a Rob Thompson, y eso es algo que los tiene, digamos, reaccionando, y por eso creo que este equipo a partir de ahora va a ser muy, pero muy peligroso.
2: Mattingly lleva de 7-6, ¿no? 7 juegos, 6 victorias.
3: Tiene 6-1. Así que sí, pero es eso. No creo que así sea un efecto. El mismo Don te lo diría, que no es algo diferente a lo que está haciendo, sino que sencillamente tiene que ver más con el sacudón y el impacto que eso tiene en el clubhouse, no por el manager, sino por la gerencia de decir, algo tiene que cambiar acá porque son un grupo que tiene demasiado talento.
2: Sí, sí, hace rato no mencionábamos lo de los Mets, hablando de todo eso. Hoy está lloviendo por allá, ¿no?
3: Sí, no van a jugar hoy. No,
1: ayer jugar, ganaron, ayer ganaron 4-2 a Colorado.
2: No,
3: ganaron una serie, creo que se tranquilo. Y me parece bien, porque yo creo que los Mets estaban en una posición, y creo que lo comentamos acá, en la que tenían que tomar una línea. O votas a Mendoza, o tienes que salir públicamente a apoyarlo, porque estar todos los días, ¿cuándo lo van a votar? Es el próximo. Carlos, ¿estás seguro de tu trabajo?
1: No, es que era el primero, era el que tenía todas las papeletas para irse primero.
3: Exactamente, entonces tomas una línea, o lo apoyas, o lo despides para causar esa reacción, y bueno, tomaron la línea de apoyarlo, lo cual creo que tiene sentido, porque además es David Stearns confiando en su plan, porque él fue el que armó eso, y ahí es donde estamos viendo las consecuencias de buenos jugadores jugando fuera de su posición y todo lo que ha venido más atrás.
1: Regresando con los Marlins, Daniel, hoy anunciaron que designaron para asignación al veterano Chris Paddack. ¿Esto cómo va a impactar ahí en la rotación de abridores de los Marlins? A corto y mediano, un equipo que a pesar del humo que vende el Beto, yo no creo que le meta miedo a Atlanta ahí, ni a los propios Phillies,
3: No, pero va a tener impacto, porque el viernes vamos a ver a alguien diferente a Chris Paddack. Yo decía, no tiene sentido que él siga en la rotación. A mí, yo nunca me gustó esa firma, la veía completamente sin sentido, porque los Marlins tienen profundidad en la rotación y hombres de experiencia como Braxton Garrett, que pueden dar varios innings de calidad. Pero es muy probable que veamos el debut de Robbie Snelling, que es el prospecto número 33 de todas las grandes ligas, uno de los principales prospectos de pitcheo de todo el béisbol. Y digo Robbie Snelling porque es el que queda perfectamente alineado con su turno en la rotación para lanzar el viernes, porque Braxton Garrett va a lanzar hoy en Jacksonville, así que queda completamente descartado para el viernes. Hay un puesto libre en el roster de 40, así que nada más tendrían que subir a añadir a Robbie Snelling al roster, y posiblemente sea él quien debute. Es un hombre que tiene mucho control, ataca mucho la zona de strike y tiene una capacidad de ponchar bateadores muy alta, así que va a ser interesante si esa es la decisión que toman al final, y pues ir un poco agresivo con los prospectos que tienen, pero que ya están tocando la puerta y que parecen estar listos para grandes ligas.
1: Excelente, muchísimas gracias, Daniel, estaremos al pendiente de esta serie entre Orioles y Marlins ahí en Miami. Por supuesto, toda la cobertura en el extrabase, @elextrabase y elextrabase.com.
3: Claro que sí, Luis Beto, muchísimas gracias, nos encontramos mañana.
1: Gracias, Daniel Álvarez Montes del extrabase, @elextrabase, síganlos para que tengan toda la cobertura de las grandes ligas. Nosotros hacemos la pausa, nos vamos al corte comercial en TUDN Extra. Ya cuando regresemos estaremos también por TUDN Radio. Ya está terminando también el post de la UEFA Champions League, así que hacemos un breve corte comercial en TUDN Extra. Nos vamos a quedar todavía unos minutos por Facebook y por YouTube para seguir hablando de lo que está pasando en las grandes ligas. Tenemos reacciones también de los protagonistas, así que no pierda la sintonía. 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Hacemos el corte y enseguida regresamos.
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1: Taru Endo, que milita para el Liverpool de la Premier League, donde también aparece Daichi Kamada, mientras que en España está Takefusa Kubo. Como 15ª selección del ranking de la FIFA, la selección de Japón llega con las expectativas de poder sorprender en este torneo.
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3: Estamos de regreso, amigos, en la señal de tu DN Radio. Ya regresamos del corte comercial, ya regresamos de tu DN Extra. Para los que estaban escuchando el post de la Champions en todas nuestras estaciones, aquí estamos de vuelta ya, sí. Nuestro programa, recuerde que aunque haya Champions, siempre arranca puntual, puntual, por tu DN Extra o por nuestras redes sociales, tanto en Facebook como en YouTube. También estamos completamente en vivo. Para los que se van incorporando ahora a la sintonía, bueno, hemos tocado varios temas. Tema de Aaron Judge y de los Yankees, que están imparables. Aaron Judge ayer conectó su jonrón 14 en la victoria de los Yankees sobre los Orioles 12-1. Completaron la barrida ahí en el Bronx, una noche muy emotiva. El tributo para John Sterling, voz en inglés de los Yankees, quien lamentablemente falleció en el día de ayer. Hablamos de la victoria de los Dodgers sobre los Astros 8-3. Y también, pues, estuvimos hablando, ¿no?, de los Bravos de Atlanta, que ayer perdieron un gran juego de pelota contra los Marineros, Beto, pero que entre todo lo malo, la lesión de Ronald Acuña, pues ahora la incorporación, el regreso de Raisel Iglesias, el cubano, su cerrador para los Bravos de Atlanta, está de vuelta.
4: Sí, todos esos temas lo tocamos en el primer segmento, está en YouTube, está en Facebook, ese primer segmento está en X, después que culmine el programa pueden ir, y si se lo perdió, repasarlo, vivirlo, dejar ahí su opinión, y de paso seguirnos en todas nuestras redes sociales. Quiñones, ¿qué juego hoy me recomiendas?
3: Mira, ayer yo hice...

0: El maratón, usted me preguntaba hace un rato. Ajá. Ayer yo terminé de ver el juego de los Yankees. Me fui para el de Dodgers Astros en sí. Houston. Y de ahí terminé viendo el de...
1: Para ver a los Astros, ese es tu... siempre es lo que te gusta.
0: Y de ahí terminé viendo el de Marineros contra el equipo de Atlanta. Creo que es la cartelera ideal, para seguir hoy. También, mira, Yankees Rangers ahí en el Bronx a las 7 de la noche, 7:05.
1: ¿Lo viste a los Marlins en Filadelfia ayer? El último juego,
0: tremendo. No, ese no lo vi. El de Dodgers Astros comienza a las 8, así que puedes terminar el de los Yankees, ir igual para Houston, con Otani lanzando y terminar con ese juego, el de Marineros contra los Bravos. Está bueno para...
1: ¿Qué es ese hoy?
0: Oye, pero fíjate, hay un juego del que no hablamos y que también está bueno. Y es un juego de la central de la Nacional que sigue estando al rojo vivo. Cerveceros de Milwaukee contra los Cardenales de San Luis. A las 7:45 del este inicia ese juego en San Luis. Y repito, es un juego interesante por lo que está pasando en esa división central de la Liga Nacional. San Luis es segundo a dos juegos de los Cachorros, que andan encendidos también, estos Chicago Cubs. Luego le sigue Cincinnati, está a tres juegos del primer lugar, a uno de San Luis. Pittsburgh es cuarto, con 19-16. Pero el último lugar, Milwaukee, tiene 18 ganados, 16 perdidos, Beto. Milwaukee, con esas 18 victorias, 16 derrotas, fuera segundo lugar del este de la Nacional, por detrás de Atlanta. Fuera líder del oeste de la Americana. Y fuera líder de la central de la Liga Americana también, fíjate. Y es último de su división. Y fuera líder en dos divisiones más del béisbol de Grandes Ligas.
1: Tienen que moverlo ahí de división. No, ¿te acuerdas que el otro día, nuestro domingo de Grandes Ligas, decíamos los Dodgers que han perdido 4 en fila, al igual que San Diego? Bueno, después de eso los Dodgers han ganado 2. San Diego volvió a perder. Ahora los Dodgers tienen una ventaja de juego y medio sobre los Padres de San Diego, que han perdido 6 de los últimos 10. Qué barbaridad, ¿no? Con esos Padres de San Diego. Los que siguen muy mal, los D-backs de Arizona, que llevan 4 en fila, 4 derrotas en fila, y por eso están a 5. San Francisco, su equipo de su infancia, a pesar que ganaron el último juego, han perdido 7 de 10 y por eso se han alejado a 8 con un récord de 14-21. Y Colorado, bueno, que salía con ese equipo que tú sabías, así salió Colorado, ¿no? Que iba a ocupar el sótano en un momento en la campaña y que se iba a quedar ahí en el sótano. Es todo parece indicar que va a ser así. Bueno, están en el sótano ya con 5 derrotas en fila los Rockies de Colorado, 14-22 a 8 juegos y medio. Pero sí, Quiñones, hoy ese partido entre los Astros de Houston y los Dodgers con Shohei Ohtani, yo le digo a la gente que es un juego imperdible. Shohei Ohtani, ya lo adelantábamos en el primer segmento, que va a lanzar 0.60 de efectividad, qué bárbaro, acaba de ganar el lanzador del mes de la Liga Nacional, pero hoy no estará en la alineación, a pesar que Dave Roberts había dicho que sí, que iba a continuar con Shohei Ohtani cuando lanzara, bateando y todo. Bueno, no está en la alineación. Beto, yo explicaba las razones y yo creo que viene por ahí. Shohei Ohtani, ¿cuánto me dijiste?
0: Cinco juegos sin conectar un hit. Una semana completa desde el 27. El lunes 27 no conecta un hit Shohei Ohtani. Tú mencionabas por ahí, Beto, y es un equipo del que no se está hablando. Nadie lo critica, nadie le pone el dedo encima. Los Gigantes de San Francisco. Y los Gigantes de San Francisco, si tú lo ves... A ver, tienes ahí a Luis Arráez, tienes a Rafael Devers, tienes a Willy Adames, tienes a Matt Chapman, tienes a Elliot Ramos. O sea, no estamos hablando de un mal equipo.
1: Cinco buenos peloteros.
0: Y no está ganando absolutamente nada. Esa es la realidad. Lo que pasa es que nadie se mete con ese equipo de los gigantes de San Francisco. Tienen a un Logan Webb como pitcher abridor, entre lo mejor, ¿no?, que tienen ahí en la lomita, y el caso de Robbie Ray, es el otro brazo fuerte que tienen ellos ahí en el montículo, pero yo creo que los Gigantes no es...
1: Igual yo no creo que sea mejor que ni los Dodgers ni los Padres.
0: No, pero no es para estar jugando casi igual que los Rockies de Colorado. 14-21 y los Rockies de Colorado 14-22. Si tú comparas a los dos equipos, no es para que estén en esas condiciones los Gigantes de San Francisco.
1: Hasta los D-backs de Arizona, yo lo pusiera por encima. Yo pongo a los D-backs por encima de los Gigantes.
0: Los D-backs andan metidos ahora en 4 derrotas consecutivas. No le sentó el viaje a Ciudad de México. Oye, lo de la división central de la Nacional, que yo te mencionaba, ahí todo el mundo tiene récord ganador, ¿verdad? Chicago Cubs, 23-12. San Luis 21-14, Cincinnati 20-15, Pittsburgh 19-16 y Milwaukee 18-16. Ahora, si nos vamos a la central de la Americana, Beto.
1: Pero mira, espérate, antes que saques ahí, Chicago, sus cachorros que han ganado 6 en fila. ¿Sí? ¿Te acuerdas cuando estaban, básicamente, estaban en el sótano en un momento que entrevistamos al narrador, ¿cómo se llama? Miguelón Esparza.
0: Sí, a Miguel Esparza, sí, señor.
1: Que estuvo aquí, estuvo en nuestro programa y en ese momento le iba mal, pero mal, mal a los Chicago, a los Cubs. Y de momento el equipo, fíjate, mejoró tanto que, como bien apunta, está en el primer lugar con 23-12 y con 2 juegos de ventaja sobre los Cardenales. Y yo siempre, antes de comenzar la campaña, me parece que tuviste a los cerveceros de Milwaukee.
0: Para mí son los favoritos, siguen siendo los favoritos los cerveceros.
1: Yo di a los cachorros para ganarle esa división. Los cerveceros de Milwaukee ahora mismo están malísimos, 18-16, pero 2 derrotas en fila, han perdido 5-10. Pero sí, esa división está para cualquiera.
0: Pero fíjate la diferencia, Beto, de la central de la Nacional con la central de la Americana. En la central de la Americana, los líderes que son Cleveland y Detroit, con la noticia que dábamos ayer aquí de que no se van a perder ahora un buen tiempo a Tarik Skubal, tienen 18 ganados, 18 perdidos. O sea, los que están en el primer lugar están jugando para 500, lo que quiere decir que si hoy pierden estos dos equipos, tendríamos una división que es la central de la Nacional con los 5 equipos con récord positivo, pero pudiéramos tener también otra división, la central de la Americana, con los 5 equipos con balance perdedor. Sí. La verdad, el contraste entre una división y otra que estamos teniendo es increíble, el desempeño de los equipos. Y esto complica la lucha por los comodines en la Nacional, pero facilita la lucha por los puestos de comodín en la Americana. Porque al tú tener a esos 5 equipos, todos metidos en la pelea, le va a complicar a Filadelfia, a los Mets, en un repunte. Sin embargo,
1: Filadelfia y los Mets se complicaron solos.
0: Sí, pero si tienen un repunte, le va a complicar las posibilidades de buscar puestos de comodines, porque hay más equipos luchando por esos comodines, porque está más parejo, más competitivo. Si nos vamos a la Americana, fíjate, hemos hablado de la situación de Boston, ¿no? Y ya votaron al manager y todo. ¿Tú sabes cuánto está Boston del comodín? A 3 juegos. ¿Tú sabes a cuánto está Houston del comodín? A 3.5 nada más. ¿Por qué? Sí. Por el desastre de esa división central, con casi todos los equipos perdiendo, con récord perdedor, que le abre el camino a estos que no han comenzado bien. Podemos decir ahora que está más fácil para luchar por una clasificación en Wild Card en la Americana que en la propia Liga Nacional.
1: Sí. Parte de mensaje que tiene que ver con usted, que se lo voy a leer, porque no, aquí no leemos solamente los mensajes que los mejores narradores en español, esto, lo otro, el mejor programa. No, no, también esto lo vamos a leer. César Cariño, que siempre está con nosotros, dice: Betico, saludos. También Payán Quiñones, este hombre siempre haciendo fiesta para emocionar a los yanquistas. Qué lamentable jugar con los sentimientos. Este hombre es malo, dice el amigo César Cariño, que siempre está con nosotros. Y Pedro Álvarez dice: tienes toda la razón, Beto. Quiñones siempre emocionando a los yanquistas y después todos caen en depresión y él no dice nada, ni la pastillita para los nervios le da. Dos comentarios que tienen que ver con eso, lo que usted hace todos los días en programa, emocionando a los yanquistas, que después la inmensa mayoría caen en depresión.
0: Yo solo informo, y hoy hay que informar, que los Yankees de Nueva York están viviendo un gran momento en la temporada. Solo hago eso. Beto, lo prometíamos hace un rato, tenemos declaraciones que ofreció ayer en Houston, en el Daikin Park, de Oscar Hernández, de los Dodgers de Los Ángeles. Ahí estaba una buena cantidad de prensa en español siguiendo esta serie entre los Astros y los Dodgers de Los Ángeles. Escuchemos parte de lo que conversó con la prensa ayer de Oscar Hernández ahí en Daikin Park.
2: Bueno, parte de eso creo que es la oficina, son los que ellos han buscado peloteros que tienen un perfil más o menos parecido, obviamente con talento, pero mejores fuera del terreno. Creo que eso es lo que ha cultivado todos los años de éxito que ha tenido la organización, y gracias a Dios hemos tenido 2 campeonatos los últimos años.
3: Oye, tío Oscar, ¿qué lugar ocupa en tu memoria el golpe que te diste con José Altuve ahí en el jardín? Ahí? ¿Te acuerdas? O sea, yo creo que vienes y es una pesadilla. ¿Qué pasó en esa ocasión, mi estimado
2: Oscar? Es algo que no creo que se vaya a olvidar. porque fue, me subieron, me acababan de subir ese mismo día, y ese mismo día sufrí la lesión. Ya después de eso, pues ya no, desafortunadamente no tuve la oportunidad de jugar otra vez en Grandes Ligas con el equipo de Houston. Pero como siempre digo, las cosas pasan por algo. A mí me fue para bien el cambio que hicieron, pero obviamente buenos recuerdos. Houston me dio la oportunidad de firmarme cuando apenas era un adolescente, me dio la oportunidad de jugar Grandes Ligas, y súper agradecido, aunque tuve ese mal momento junto con Altuve en el 2017.
4: Llegaste a este equipo ya con credenciales muy buenas, pero bueno, estar ahora ya desde hace rato con Otani, Freeman, ¿qué puedes aprender de todo este grupo que son súper estrellas?
2: La consistencia, la dedicación que le ponen a su trabajo, son personas que llegan al estadio, no se preocupan por lo personal, números personales, sino qué pueden hacer en ese día para poder darle la victoria, ayudar a ganar el equipo. Y cuando tú creas ese ambiente, eso se contagia y nos hace mejor a cada uno de los peloteros.
5: La importancia de comenzar una serie contra los Astros de Houston, bueno, hoy lanzando a Yamamoto y bueno, mañana a Shohei Ohtani.
2: Sí, es bueno cuando te empiezas con dos de tus mejores pitches. Obviamente nosotros tenemos una buena rotación, aparte de Yamamoto, que todos sabemos lo que puede hacer, y de Ohtani, tenemos buenos pitches en la rotación y en el bullpen, y nada, tratar de arrancar adelante y tratar de ganar el juego esta noche.
6: ¿Puedes contar un poquito acerca de tu rutina, tu preparación física? Son 162 juegos aquí, vemos que trabaja bastante. ¿Puedes darnos un poquito de detalles sobre cómo trabajas eso?
2: Sí, eso es tú sabes como pelotero qué te funciona, qué tú necesitas para el día a día, para jugar los 162 juegos de la temporada regular. Obviamente no lo vas a jugar todo, pero todo empieza en lo que es la temporada muerta, el descanso. Y después del trabajo con consistencia, saber lo que tienes que hacer, saber cómo tienes que prepararte, saber cuánto tienes que descansar y crear una rutina ya cuando la temporada empieza.
4: Obviamente hablas del día a día, de la preparación, pero cuando se proyecta una temporada, ustedes los peloteros se trazan metas. ¿Tienes alguna meta para este año? Porque de ello depende muchas veces un contrato próximo.
2: Yo no me enfoco mucho en lo que son los números. Para mí, mi mayor meta es poderme mantener sano y estar todos los días en el terreno de juego ayudando al equipo a ganar. Esa es la única meta que yo me trazo personalmente, y dar lo mejor de mí.
7: La temporada pasada algunos te criticaban la defensa y después en la Serie Mundial callaste bocas. ¿Qué ha cambiado entre Oscar de esta temporada pasada a esta?
2: Es la salud. Lo que acabo de mencionar, cuando tú te mantienes saludable, tú sabes que tú puedes hacer las cosas bien en el terreno de juego. El año pasado, básicamente me pasé el año entero tratándome una lesión en el groin, pero gracias a Dios ajustamos al final y pudimos hacer los ajustes para darle ese apoyo y la necesidad de ayudar al equipo a ganar también en la defensa.
0: Bueno, ahí parte de las declaraciones de Teóscar Hernández, Beto. Ahí estaba nuestro buen amigo, nuestro amigo César Procelo. Y me invitó, lleva dos días seguido invitándome al programa. Algo bueno estoy haciendo para que César Procel me invite ahí a su programa.
1: Betito, a mí hace años no me invita, no me invita. Ya que no me invita.
0: Bueno, saludos para César. Gran trabajo, como siempre, ahí en Houston. Oye, el equipo de Houston, qué bien me trataron por allá. César Procel, José López, la Chilis. El Furby, Luis Alberto Martínez, Enrique González,
1: el equipazo, Furby. Equipazo. ¿A dónde me llevó la Chili? Porque la Chili sí invita y paga,
0: No, después te cuento, no lo puedo decir aquí al aire al lugar que él me llevó, pero no, estelar el trato que me dieron por allá, por la ciudad espacial, por Houston. Vámonos al teléfono, Beto, al 833-867-2346, 833-867-2346. Yo quiero escuchar a los yanquistas, este es el momento de sacar pecho. No se dejen intimidar por el Beto Ferreiro y por los antiyanquis que dicen, oye, mira,
1: vamos,
0: por favor,
1: sigue emocionando a los yanquistas, sigue vendiendo castillos de arena. Que cuando se derrumbe el castillo, está otra bien. Vez arranca.
0: Cuando se derrumbe es otra cosa.
1: La depresión, y yo pensé, y Quiñones me dijo, y Quiñones me aseguraba. Sí, porque usted es así. Llevábamos años en esta historia, Años en esta historia.
0: Mira, dice por acá.
1: Me gusta ver las manchas del sol, y a veces hay que mirar bien para cuando vengan las tormentas, estar preparado,
0: Tú te me has vuelto muy tormentoso últimamente. El matutino se reporta por acá por el Instagram. Dice, saludos, Quiñones. Aquí estamos en sintonía. Saludos a ti y al Betico desde Lake County, Illinois. Honduras en la casa. Saludos, mi hermano. Gracias por estar arriba, en la sintonía. Mire, déjeme saludar también por acá a un buen amigo. Ayer mencionábamos al Polica Rojas, que siempre está en sintonía. Pero también al buen amigo...
1: Hoy lo mencionaste.
0: Ayer al Polica, ayer lo mencionábamos. Raúl Uribe, que también está en sintonía, siempre se reporta a través del Instagram. Ahí usted sabe cómo se llama el equipo de pelota del niño de Raúl Uribe. Enzo Uribe, Enzo Uribe se llama el niño, anota el nombre, que a lo mejor lo vemos en un futuro en Grandes Ligas. El equipo se llama Los Chupacabras. Ganaron ayer 15-14.
1: Yo tenía un amigo así que le decía el Chupacabra.
0: Bueno, así se llama el equipo.
1: El hombre iba a todas las invitaciones y nunca pagaba, el Chupacabra mayor.
0: Bueno, así se llama este equipo, son los Chupacabras. Te voy a decir ahora mismo de dónde son, de West Lafayette, los Chupacabras de West Lafayette.
1: Pero hay un equipo, poner un equipo los Chupacabras.
0: No, y con tremendo logotipo. Mira, te voy a enseñar aquí, me mandó la foto del logotipo y todo.
1: Ah, sí, está bonito.
0: Tremendo logotipo de los Chupacabras del béisbol.
1: Me gusta,
0: Está bueno, está original, está bueno.
1: Ahora
0: está
1: que
0: original.
1: Veo el logotipo, me gusta.
0: Sí, así que anoten el nombre.
1: ¿Contra quién van a jugar hoy? No, contra los Chupacabras.
0: Contra los Chupacabras. Vámonos al teléfono, al 833-867-2346. Buenas tardes.
8: Buenas tardes, Quiñones.
0: ¿Qué pasa, Jesús? Oye, esa voz nítida. Esa es la palabra, nítida. A mí me gusta cuando él viene así.
1: Está reposada.
0: A mí me gusta cuando él viene con esa voz así nítida. ¿Cómo está, Jesucito?
8: Quiñones, lo que pasa es contra lo que le tiran contra los Yankees, envidia, porque muchos equipos quisieran estar donde están los Yankees ahora.
0: No, pero habla directo.
1: ¿Pero cómo que envidia si no van desde el 2009, directo. Jesucito? Oye, mira que Quiñones te ha atormentado tu cabeza, te ha vendido castillos de arena y después se derrumba ese castillo. ¿Pero cómo que envidia si no van desde el 2009?
8: El que se siente aludido, que se siente en una silla.
0: Ahí está, bien dicho, ¿eh?
1: Desde
0: bien
1: el 2009, dicho. Sufrimiento tras sufrimiento, está bien, está bien. Llanto tras llanto,
0: lo que tú
1: depresión
0: hoy
1: tras
0: gozando.
1: Depresión.
0: Hoy están gozando en el primer lugar.
1: A este equipo se le exige título, es lo mismo.
8: Pero tenemos 27 entre la cotilla. Que ningún
1: ay, que tiene que ver eso. Mi abuela tuvo 27 matrimonios y nadie se acuerda de eso. Mi Jesucito, ¿qué importa la historia? Desde el 2009 no ganan nada, gastando dinero y dinero. A mí me duele. A mí me duele por hombres como usted, que tan buena persona, un hombre que siempre está apoyando a los Yankees, que sufre. Me duele por hombres como usted.
0: No le duela. Si yo escucho a Jesús gozando hoy con la voz nítida, eso quiere decir que se tomó buena noche en la victoria.
1: Un sufrimiento tremendo.
0: Gracias, Jesús. Un abrazo.
8: Y tengo mi remedio por la noche.
0: Ay, ay, ay. Mañana nos cuenta
1: cómo te
0: fue.
1: ¿Cuál es el remedio?
0: Vámonos mejor con otra llamada. 833-867-2346. Buenas tardes.
9: Buenas tardes.
0: ¿Qué pasa? Ramoncito.
1: Dime, Ramoncito. Dime, Ramoncito.
9: Let's go, Yankee. ¿Cómo? Encima, vamos. Let's go.
1: Let's go, Yankee.
9: Vamos para encima.
0: Ramoncito, ¿qué te parecen estos Yankees? Cuéntame, ¿cómo te estás gozando estas victorias?
1: Entero, Ramoncito, Quiñones.
9: Estoy contento. Ya Mariano Rivera lo dijo, que vamos a quedar campeón este año.
0: Ah, escuchaste la entrevista ayer. ¿Te gustó la entrevista?
9: Sí, digo que vamos a quedar campeón este año.
0: No, si lo dice Mariano Rivera, hay que hacerle caso.
1: Yo quisiera que ganaran los Yankees por ti, Ramoncito, y por José, sí. Y por Jesús.
0: Oye.
1: Por amigos míos que están sufriendo, Ramoncito. ¿Tú te imaginas tú, Ramoncito, qué tú haces si ganan los Yankees? A ver, ¿qué es lo primero que tú haces si ganan los Yankees?
9: Nos vamos para celebrar para Nueva York con mi amigo Quiñones. Nos vamos y Jesús y todo para allá, para Nueva York.
0: Seguro, hermano, Quiñones. Para allá nos vamos.
1: El rey de la peña de Cristo.
0: Gracias, Ramoncito. Cuídate. Un abrazo, mi hermano. Que te siga recuperando. Se te escucha
1: Quiñones
0: entero.
1: Dice, para
0: se te escucha entero. Vámonos con otra llamada. Buenas tardes.
10: El pecador de Las Vegas.
0: ¿Qué pasa, pecador? ¿Cómo tú estás?
1: Déjame ver si es el original o es el falso. Vamos a ver.
10: Saludos, acá está el calorcito ya, bien a gusto, así es que hay que entrarle a las margaritas.
0: Adelante, usted está autorizado.
1: Este es el original toma margaritas, el otro no.
10: Les doy permiso, jóvenes. Les voy a dar un consejo a mis amigos los yanquistas, que dice mi bisabuela de 200 años. No vueles tan alto, hijo, porque cuando te caes va a doler más.
1: También qué buen consejo, pecador, qué buen consejo.
10: En todas partes, digo... Y otra cosa es cuidado con las calladitas porque son las más peligrosas.
1: Mi madre, qué buen consejo, pecador.
10: Bueno, ahí les mando un saludo y que se la pasen bien, jóvenes.
0: Gracias, pecador. Saludos hasta Las Vegas. Beto, rápidamente antes de irnos, porque nos queda un minuto ya para despedir. 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Ahora sí nos vamos, Betico, venga, que te voy a invitar a mañana, comer. 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Ahí te espero, Beto. Buenas tardes.
1: Gracias, que yo no. Hasta mañana.
0: Hasta cuídate. Mañana, Betico Ferreiro. Pórtese bien. Los dejamos con Jorge Ramos y su banda a continuación en la señal de TUDN Radio. Que tengan muy buenas tardes. Mañana a las 5 por TUDN Extra, por TUDN Radio, por Facebook, por YouTube, con más del béisbol. Chao.
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24: No perdió ningún encuentro. Bajo la dirección técnica de Sebastián Becasese, la tricolor tendrá su segunda Copa del Mundo consecutiva y quinta en su historia, donde de la mano de jugadores con experiencia europea como su estrella William Pacho, que juega en el Paris Saint-Germain, además de Moisés Caicedo y Piero Hincapié, buscarán superar a su mejor resultado histórico, los octavos de final conseguidos hace 20 años en Alemania 2006.
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26: En este año mundialista, Houston abre sus puertas al planeta entero para que todos los aficionados sientan la pasión del fútbol que se vive en Texas. Conocida mundialmente por su relación con la exploración espacial, esta metrópoli tejana invita a los visitantes a descubrir el Space Center Houston, un espacio que conecta ciencia, historia y tecnología a través del legado de la NASA. La experiencia cultural se amplía en el distrito de museos, donde destacan el Museo de Ciencias Naturales y el Museo de las Bellas Artes, con exposiciones de talla internacional. La gastronomía de Houston es un reflejo de su multiculturalidad, con fajitas, Tex-Mex, brisket ahumado, tamales y una variedad de mariscos. Houston y su estadio están cada vez más cerca de vivir la fiesta del fútbol mundial, donde esperan con los brazos abiertos a cada uno de los fanáticos.
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0: Señoras y señores, muy pero muy buenas tardes. Un día como hoy, hace 164 años, se llevaba a cabo la Batalla de Puebla y el ejército mexicano derrotaba inesperadamente al ejército francés, y ese ha quedado como un momento histórico en México y para todos los mexicanos. Así que les deseamos que estén teniendo un muy lindo recordatorio, que lo disfruten el día de hoy, y alguna chelita, alguna margarita, algún vino también puede servir para festejar. Damas y caballeros, la final de la Champions Europea ya tiene a su primer finalista. Acaba el Arsenal de eliminar al Atlético de Madrid y va por su segunda final de su historia. Mañana, Bayern Múnich, Paris Saint-Germain van por la revancha de la otra semifinal, que fue el partidazo del siglo en la ida. Hoy, Tigres, con estadio repleto, va por finalizar frente a Nashville su pase también a la final de la Conca Champions. Millones, millones se suman al pedido de que Mbappé abandone al Real Madrid. Y América se salvó de que no lo sancionaran. Era lo esperable, ¿no? Algunos de los títulos de lo mucho que tenemos. Por ejemplo, para algunos el árbitro, y para mí, el árbitro hoy tuvo incidencia directa en el resultado final que determinó la eliminación del Atlético de Madrid, que en la cancha hizo menos que el rival, que en cuanto al trámite consiguió una merecida clasificación a la final. El hombre que lo comentó a través de TUDN Radio es el señor Ricardo Mayorga. Primeros conceptos, ¿cómo le va, Ricardo?
1: Muy bien, Jorge. Creo yo no quiero hablar del árbitro, porque para mí el árbitro no influyó. Esa falta que usted va a hablar seguramente es la que en México, que tenemos el ojo mexicano del arbitraje incrustado por todo lo que seguimos, en México la pitan. En las competencias serias no se pitan. Y por eso pasó así. Yo lo veo de esa forma. Para usted puede ser falta, para mí no es falta. Pero en el fútbol hubo un solo...
0: Pero sabe lo grave, y tenemos que saludar a Polanco, que si no se pita esa falta en una competencia seria, como usted determina, tampoco debe de pitar lo que pitó en lugar de esa falta, que fue una falta de púbil a un defensor del Arsenal. Tampoco, entonces. O sea, no estoy de acuerdo con usted, pero ahora nos adentramos en el tema. ¿Cómo le va, Polanco?
2: ¿Qué pasa, Jorge? Saludos para usted. Mientras nos entretenemos en Champions, hay que decir que hay un fuego cruzado, hay declaraciones que van y vienen, hay problemas internos como los de hoy, Mbappé con un asistente de Arbeloa. En la semana del Clásico, el Madrid está en modo polvorín, Jorge Ramos. Calientitos todos, y es más, después de que sale eso del famoso comunicado que publicó el jugador francés a través de su agencia de prensa y todo lo demás... Sí. De su agencia
1: compró la frase.
2: El señor Bellingham en las redes sociales subió un clip, Jorge Ramos, espectacular, genial, tirándole estiércol al jugador que precisamente hoy todo España y medio mundo está hablando.
0: Bueno, va a ser tema de este programa. Sin duda, pero cabrera, ¿cómo arreglar esto, no? ¿Cómo arreglar? Está cabrera, como dice el Vasco, ¿eh? ¿Cómo arreglar esto? Sí, Vasco, sí. Está cabrera de verdad, porque ya, si no lo está queriendo la afición que se está manifestando, si el técnico, este técnico creo que lo apapacha un poquito, pero no. Si los compañeros no lo quieren, la situación... No, es gravísima, ¿no? Es más fácil cambiar a uno que cambiar a 26.
1: En ese caso habría que cambiar a Florentino, ¿no? Porque fue el que hizo la compra.
0: Mbappé ha hecho lo que ha querido con Florentino, ¿eh? Se ha reído de él, de verdad.
1: Jorge, pero no agotemos el segundo tema por el primero, vayamos al partido.
0: Es verdad, vayamos al partido.
1: Voy a parafrasear a Efraín Juárez al final del primer tiempo. Un solo equipo en la cancha, una sola propuesta, que era la del Arsenal. El resto eran ráfagas cortitas de la mano
0: tiempo.
1: De Griezmann y un regalo de primer tiempo del Atlético
0: regaló, de Madrid. Regaló, no literalmente lo regaló el Atlético de Madrid. A ver, por un lado siento pena, porque yo hubiese preferido que el Atlético de Madrid, te lo tengo que decir, siguiera adelante. Por el otro, con esas actitudes simeonistas, le hacen muy mal al fútbol, que haciendo o proponiendo lo que propuso en el primer tiempo, si hubiese llevado la clasificación al final. Para mí es muy malo para el fútbol. Yo sé que lo importante es ganar, y si hubiese ganado, pero qué mal que lo hubiese hecho al fútbol.
1: Pero los dos partidos, el primer tiempo lo regaló. En los dos partidos.
0: Tiene un miedo a perder.
1: Cagazo es lo que sufre él.
0: Sí, no. Jugando, porque era línea de cinco. Porque Simeone
1: lo vimos desde el primer minuto.
0: Era un 5-4-1. 5-4-1, pero el uno, que era el supuestamente más adelantado, Julián Álvarez, también estaba atrás siempre de la línea de la pelota, ¿eh? Y lo de Griezmann, bueno, un aplauso a la entrega, que se lo pidió el técnico y que él lo cumplió. Pero después no le pidan otra cosa al pobre Griezmann, y lo hizo muy bien.
1: Yo no lo hubiera cambiado, era el único que me daba cosas diferentes, el único que en un segundo me puede resolver un partido. Es decir, cambiar a los dos jugadores. Yo sé que Julián arrancaba con el tobillo golpeado al izquierdo, de acuerdo, pero el jugador no estaba resentido. Eran los únicos.
0: No, lo dijo el Cholo Simeone, que ahora lo vamos a escuchar, y atención,
1: claro,
0: yo no lo atención vi. Con la primer respuesta del Cholo Simeone a lo que vamos a escuchar, ¿eh? Atención, porque esto va a traer cola. Pero, el Cholo Simeone dijo que Julián no daba más en el tobillo, ¿eh? Lo que no entendí, cambió a Julián, cambió a Griezmann y cambió a Juliano todos juntos, que era lo mejorcito ofensivamente que tenía. Y yo no estoy diciendo que no pusiera solo, tenía que jugar solo. Pero bueno, Lukman.
1: Pero jugar al centro delantero, no del delantero izquierdo.
2: Fue semifinal de Champions, pero qué pobre como espectáculo. Si me pongo el plan Ramos, muy pobre. Primer tiempo, apenas un remate a puerta ha tenido el Arsenal, y en ese remate consiguió el tanto. Nada más. De ahí un balón cruzado frente a la portería de Oblak, pero nada más.
1: Pero el Arsenal propuso, Elmer, todo el primer tiempo. Fue un solo equipo, por eso digo que molestando
2: a Pero pregunto, Juárez. El Atlético tuvo dos muy buenas, mayor que
1: en
2: los primeros 20 minutos.
1: En el comienzo.
2: Tuvo dos muy buenas en los primeros 15 minutos, donde Declan Rice termina desviando una pelota que iba para adentro y todo lo demás. Me parece que el partido en sí, si le pegamos a Simeone por lo que vimos en la cancha, y tiene razón, vamos también del otro lado, no me vengan a vender que Arteta es la madre Teresa del fútbol.
1: No estoy defendiendo a Arteta, estoy diciendo que el equipo fue más que el Atlético en la primera mitad, porque tuvo todo el tiempo la pelota, porque Carifiore se volvió
2: Tener la pelota es lindo, pero de izquierda a derecha, no ofendes a nadie, a eso me refiero.
0: Era difícil entrar por el parado del Atlético.
1: Claro, y me voy a referir al señor Johan Cruyff, mientras se juegue solo con una pelota, así lo dijo Cruyff.
2: Con Simeone en este escenario, ¿qué esperaban? Que jugar abierto, Jorge, se exponía a algo más, ¿eh? Por lo tanto, jugar al catenacho, esconderse un poco, parquear el autobús, plantar un muro ahí, Jorge, si vas a tener un adelante, dale, te la valgo. Pero me parece que en ese sentido a Simeone le faltó como un equilibrio, porque tuvo que aparecer ese despiste que tuvo el equipo sobre la recta final, que les costó caro. Está por caer el telón del primer tiempo, y hay 8 jugadores del Atlético en esa jugada, en ese tiro que saca Oblak, y lamentablemente la pelota le cae al del Arsenal.
1: Ahora, que despabilen Ruggeri y Lenormand, ¿no? En la cara de ellos les picó Saka, y ellos mirando, y ese levantar la mano a pedir fuera de juego cuando viene detrás de ellos el jugador. Sí. Es decir, error de Oblak en dar rebote hacia adelante, y error de los dos que estaban mirando el tránsito, mirando la tribuna. Los dos en la cara, a un metro, le remata Saka.
2: Sí, pero no la jugada... Dos cosas, Jorge, antes de que usted opine.
1: ¿Quieres en el cambio de frente?
2: Uno, la jugada que viene del zapatazo del hombre que dispara es desviada por uno de los zagueros del Atlético. Se hace complicada todavía Oblak, que rechaza.
3: No, Pubil, Lenormand.
2: Entonces, la pelota se hace más complicada. El guardameta ataja lo que pueda atajar, pero con tanta gente en el área, Mayorga.
3: Claro.
2: Cualquier cosa podía pasar.
1: Es decir, el rebote no era tan frontal. Ahí están los dos mirándolo. Muy, muy lindos quedaron en la foto. En la cara de los dos le remató Saka. ¡Qué horror!
3: Mire, escuchen esto y se lo voy a resumir. Estaba mirando unos datos. Desde que llegó en el 2011 el Cholo Simeone, por eso, una vez más, los números no mienten, mienten lo que hacen los números. Ayer hablábamos, ganó 8 títulos el Cholo Simeone desde el 2011. A cambio de 303.900.000 euros que le pagaron de salario. En estos 14 años, esos 8 títulos, cada uno de ellos, tienen un costo de 37.980.000 euros. Desde el último título que ganó en el 2021 hasta ahora, que no ha vuelto a ganar un solo título, lleva recaudados él 132 millones de euros. Además, desde la Euro del 2014-15, el argentino ha acumulado la cifra de uno de los 36 grandes títulos en juego. O sea, lo que le ha costado...
1: Eso es solo lo que ha gastado el Atlético a él.
3: Del 24 ahora se gastó 458 millones de euros en jugadores.
1: No.
3: Entonces, muchachos, ahora ve que siempre estábamos hablando de Jürgen Klopp para el Real Madrid. Este es un plantel para Jürgen Klopp. Este es un plantel.
1: Lo hace jugar de otra forma. Estoy seguro que lo hace.
3: Claro. Habló del tema. Vamos a escuchar a el Cholo Simeone.
2: El audio
3: de Diego Pablo Simeone, y atención a la primer pregunta que van a escuchar. Aquí está.
4: El capitán, veremos si es conmigo o no, pero este grupo es joven, tiene ganas de volver a seguir intentándolo. ¿Tú también tienes fuerzas para volver a seguir intentándolo un año más?
5: No, ahora no. Seguro que ahora no. Para nuestra gente, para nuestros jugadores, hemos hecho una Champions muy buena, hemos dado el máximo, hemos llegado a un lugar mucho más lejos de lo normalmente esperado, y una pena porque creo que habíamos hecho méritos, ya sea la ida como hoy, para al menos permitirnos un alargue que no podía dar una opción más.
4: Porque además el fútbol, tú lo dices muchas veces, cuestión de detalles, también de contundencia, pero ninguno de los detalles del partido que podían caer de un lado y del otro han caído de vuestro lado, del lado del Atleti.
5: Bueno, sí, el partido de ida ya tuvimos situaciones para poder marcar y no lo hicimos. Hoy, en el segundo tiempo, creo que mejoramos, nos metimos más en partido, jugamos más en campo de ellos, tuvimos situaciones y bueno, todos los pequeños detalles que alguna vez viene a favor nuestro, esta vez no nos tocó tenerlos a favor.
4: En esos detalles te preguntaba precisamente por el pisotón a Griezmann, que pita falta a Pubil, la estabas viendo, y esa caída también de Juliano.
5: No, la verdad que no hay nada que decir, estamos afuera. Felicitar al Arsenal porque compite bien, la verdad que tiene un equipo y un entrenador que me gusta, que sigue una línea de trabajo coherente, con un potencial económico muy importante que le permite poder competir de esta manera. Felicitaciones, y nosotros a seguir con nuestro trabajo y nada, no quedarnos en un detalle de algo que se ve solamente y es muy evidente.
3: A ver, de nuevo, abrió el paraguas con el poderío económico del Arsenal, que lo tiene, pero atención, aunque sea más el del Arsenal, lo de él lo quisieran muchísimos equipos en el mundo para jugar tan poco. No, para jugar como juega él no hace falta gastarse en 2 años casi medio millón de dólares. Perdón, 500 billón. Millones de dólares.
2: Billón,
3: exactamente. No, para jugar de esa manera, a defenderse y después si en una pelota larga sale algo, no hace falta gastarse esa plata. Disculpame, Cholo, pero bueno. Y pero, en la primera pregunta... Sí.
2: Ah, sí, no, dígale, Jorge.
3: En la primera pregunta... Dijo, le preguntaron si tenía, porque el capitán dijo que tienen fuerza para seguir adelante, le preguntó el periodista si él también tenía fuerza y dijo, ahora no tengo fuerzas para seguir, ahora, con el correr de las horas seguramente va a cambiar, pero la noticia ahora o lo que dijo es que ahora no tiene fuerza para seguir, no sé.
2: Eso no lo había dicho nunca. Ya, pero en una cosa exacto. Sí coincidimos todos, ¿no? Que admira al Arsenal porque es de los suyos, juegan igual.
3: Sí, claro, sí.
2: La
3: sí,
2: última eso, respuesta sí. Fue esa, me encanta, me gusta el Arsenal, me gusta su técnico, me gusta cómo compiten y cómo juegan.
6: Por donde lo veamos sale señalado Simeone por todos los escenarios que tuvo esta temporada. Hay un momento del año después de mes de marzo. Se veía un panorama grande, Copa, tenés Champions, podés avanzar, derrotás al Barcelona. Parecía que Simeone era el mejor técnico del mundo. Sin embargo, hay una realidad en este equipo. Hay una realidad en el sentido de que, primero, la parte física. No podemos desligar eso, Jorge y Ricardo, que esto le pasa factura a los equipos a esta altura del año. Y
3: pero Simeone, espere. Hace 5 partidos que el Cholo no pone su primer equipo. Hace 5 partidos en la liga que el Cholo...
6: ¿Cómo hace 5 partidos?
3: Viene haciendo rato que los viene rotando.
2: En cambio, el Arsenal repitió el equipo que jugó contra el Fulham. ¿Fue el fin de semana? Fue el mismo equipo. No, exactamente el mismo equipo.
3: Ricardo, se guardó a Zubimendi, a Odegaard.
2: Por eso hoy el Arsenal.
3: Jugó el fin de semana pasado.
2: Pero me parece.
3: Yo la estuve revisando. La formación de hoy es la misma que jugó el fin de semana.
6: Entendamos eso también de que no son máquinas y que algún momento, Jorge, te vas a perder con un cuadro. Si usted dice que este cuadro es armado con billones, cuénteme el talento que tiene, Jorge. Porque si usted va a sacar joyas de este equipo, cuénteme cuáles son. Tiene Julián, tiene Griezmann. Y después Jorge,
2: tiene Lookman, tiene Lookman,
3: tiene Julián,
2: tiene
3: Pubil,
2: tiene Cardoso,
3: tiene Pubil.
6: Pubil, hace 10 meses.
3: Ruggeri
6: hace 10 meses jugaba
3: bala.
6: En la segunda división Jorge Ramos
3: no
6: y
3: importa, pero
6: hace 10 meses
3: no, altísimo. Está jugando en primer altísimo,
6: como que es uno de los mejores jugadores del mundo.
3: Es un gran zaguero. Al punto que cuando
2: ojo
3: está
2: que él es lateral, es lateral original. Él es lateral original. Hoy volvió a su puesto original, Pubil.
6: Sí, hoy volvió a su puesto original. Pinta para ese puesto para jugar con la selección también, dentro del plano. Entonces, Jorge, es cierto, se gasta cierta plata, pero me parece que no
3: juega en cualquier equipo. Solo juegan no, cualquier
2: plantilla tiene un plantillonón, pero a ver, por favor. Cardoso, Baena, Thiago, Julián.
6: Ninguno de esos.
3: Molina.
6: Primer mundo.
3: Molina.
6: Almada no ha dado el todo de pecho en el equipo, perdónenme. Almada no ha dado el todo de pecho. Por hacer figurón de este lado del mundo.
2: Es que no lo llevaron para que cante ópera, lo llevaron a jugar fútbol.
3: Mire, con el fútbol que propone el Cholo no hay jugador que se pueda lucir.
2: Y sin
3: si
2: embargo,
3: usted lo mide, sí, pero Griezmann le reconocemos ya su trayectoria y sabemos lo que puede dar. Pero si usted lo mide por la propuesta del equipo, el rendimiento de los jugadores, no, lo primero que hay que es correr, marcar. Y después si sobra tiempo.
2: Lo dijo Griezmann en la última nota que le hicieron a Griezmann. No, le dijo,
1: hay es un que detalle,
7: si no
1: Jorge,
7: corro el Cholo, Jorge, no me pone.
2: ¿Cómo es porque posible que supuestamente ese es el equipo que más, que más defiende, como dice usted, y se ha comido 74 goles? Y el otro equipo, que es el que se viste de blaugrana, que tanto lo criticamos, que defiende mal, es uno de los mejores equipos en cuanto a defensa en la liga. Jorge, ni tanto que queme ni lo otro, ¿eh?
1: Sí, por
2: lo
1: pero tanto, es este que equipo, la, no se le puede tenemos, pedir lo
2: tenemos
1: mismo
2: instaurado el discurso de que es un cuadro defensivo. Mayorga y Ramos no lo es.
7: Y no lo vio no, en el primer tiempo. Pero no cosa. Lo vio en el primer tiempo,
2: bueno,
7: Polanco.
2: Hoy tuvo que
7: no
2: hacerlo,
7: la postura
2: Ramos,
7: del equipo. Por hoy, el primer tiempo, de la pelota.
2: Hoy tuvo que hacerlo. Y, pero pregunto,
1: y el último
2: no,
1: primer tiempo.
2: Y en la ida. Al contrario.
7: Jorge, la ida
2: no lo pudo. Por lo tanto, no vengamos a instaurar aquí el discurso.
1: Por eso no le queremos.
2: Completamente defensivo.
1: No le queremos instaurar nada, pero le recuerdo que en los dos partidos, cuando quiso jugar, jugó. Más en la ida que en este. En este no pudo porque lo amarró el Arsenal. Pero en la ida pudo. O sea, que demuestra que sí hay elementos, argumentos y jugadores para poder jugar bien. Que no lograra capitalizar fue problema de ellos. Pero ya, él tiene cómo hacer jugar bien ese equipo y lo ha demostrado. A ver, que salga Rácano
7: este
1: como
7: mismo,
1: hoy muere.
7: A este mismo plantel, déselo a un técnico como Jürgen Klopp y usted me dice. Y usted me, a este mismo plantel, ¿eh? ¿Sí? Déselo a un técnico porque... como Jürgen Klopp y usted después me dice. Pero hermano, depende. Así de esa manera, no me joda, no me joda. Entonces de repente sí, después una carrera, un cabezazo, una genialidad de Julián Álvarez, algo de eso te gana un partido, el Cholo es un fenómeno. No me jodas sí. más con el Cholo.
2: Lo que
7: no
2: pasa, Jorge, lo que pasa es que vemos la parte de arriba, pero en la parte de generación de fútbol, ¿dónde está el secreto de este equipo que tanto genera fútbol? Si no es Griezmann, que es el hombre diferente, que se le cae sí, algo distinto, sí. que no tiene el
7: y
2: equipo.
7: Y tiene a Baena y Almada... que casi no los usa.
2: Faena, Jorge.
7: Que son,
2: Faena
7: o sea, ¿por qué los Barrios, usa muy poco? Porque los usa muy
2: otro,
7: poco, no le da mucha...
2: Para hacer figura,
7: sí, Barrios se lesionó.
2: Y no está. Era el otro que sí. pintaba para ser diferente.
1: Sí, sí. Pero por eso, vaya, sume todos esos elementos
2: y
1: arma un
2: para que Nahuel se haga grande, para que Juliano haga la heroica, para que venga también Llorente y con el físico y el resto que tiene, haga algo distinto. Esos son los hombres que llevan la pelota al área contraria. Jorge, si usted le pide al técnico que juegue de otra manera, no me joda, Jorge Ramos.
7: No hay fútbol, nadie juega al fútbol. Todo el mundo juega a meter y meter y meter tiene que ser natural en el futbolista, pero cuando se tiene la pelota hay que jugar, hay que combinar, hay que dársela a alguien que tenga el mismo color de camiseta.
2: Le estoy describiendo jugadores que no son de los creativos, no son de los talentosos que tienen.
1: Pero a ver,
2: sí,
1: si Thiago Almada
2: y los que viste
1: Thiago Almada,
2: eso no lo tiene.
1: Pero a ver,
2: ¡cállate!
1: No, pero usted, como no le gustan, usted los descalifica,
2: este
1: hombre.
2: Muchacho, no da el don de pecho, Mayorga. Tibio.
1: No, ya le dije que no lo llevaron
2: como
1: para
2: nadie
1: que
2: en
1: ópera.
2: Este año, Si siguiera los equipos, los partidos del Atlético Mayorga, entendía
1: no, yo lo
2: de
1: sigo,
2: qué hablo. Se asoma cuando quiere, nada más, es el problema.
7: Polanco apagó la televisión, Polanco está ciego, Polanco.
2: Como no, quieran, lo que no, pasa es no, que es no, fácil.
7: No,
2: ya,
7: no.
2: Con el periódico de lunes bajo el brazo, Por lo tanto, Jorge, actualice el discurso, hágale un upgrade a eso, ¿ok?
1: Hoy no hay manera de defender a Simeone.
7: Tenemos
1: y no hay
7: que hacer
1: manera
7: la pausa.
1: De
7: ¡cállese! ¡Cállese!
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9: Bueno, volvemos en TUDN Radio, estábamos escuchando al Cholo Simeone. A ver, el Cholo hace populismo, está muy de moda el populismo últimamente en el mundo, de los políticos que se transfiere a aquellos que son partícipes del fútbol. Dice, no, mi equipo entregó todo, no tengo nada de qué quejarme. No, no, de lo que hay que quejarse de la postura que le pediste a tu equipo. De 180 minutos regalaste 90 minutos. Ahora, los muchachos sí, en lo que le pediste se la jugaron toda, la sudaron toda. Todo fantástico. Pero te repito, Cholo, fue huevo, huevo y huevo. No les diste tiempo para que jugaran al fútbol. Y tienes jugadores para jugar mejor al fútbol. Pero no se puede soplar y hacer botella. Hay que hacer una de las dos cosas. Entonces, por favor, muchachos, por favor, a mí el Cholo que no me venga a decir que no se va a quejar del árbitro, está bien, se la llevo, ¿ok? Pero somos un poquito inteligentes, Cholo. Acá lo que hay que hacer es jugar mejor que el rival. Y nunca quiso el Cholo Simeone jugar mejor que el rival. El Cholo Simeone quiso aguantar el partido y en alguna contra, en algún pelotazo aéreo, ganar alguna, mandarla a guardar y después todavía defenderse mucho más. Eso fue, sí,
10: fue
9: lo que
10: un equipo, fue un equipo reactivo y jamás propositivo. Los primeros tiempos de la ida y de la vuelta fueron a aguantar, a mirar y a medir. Y desafortunadamente le cayeron los goles.
9: Tenemos que pasar la página, muchachos.
10: Sí, pero no, de verdad.
9: Pero quiero muy poco no fútbol, quiero el del Cholo. No quiero que el señor Polanco se crea que yo quiero tener la última palabra. Voy a cerrar con Polanco y aunque me agreda, no le voy a responder. Voy a cerrar con usted, Polanco.
11: Siento con lo que se dice en la mesa, no comparto muchos de los criterios. Creo que en la reacción que tuvo el equipo, me parece que los segundos tiempos no los destaca Jorge de la manera como en ambos escenarios, incluso en el Calderón, digo, en el Metropolitano, el equipo dejó ir las más grandes ocasiones que pudo haber tenido durante la llave para poder estar en otro escenario para el partido de vuelta.
9: ¿Cómo las dejó ir? Tendría que haberlo salido a buscar hoy.
11: Yo no lo interrumpí, señor Ramos. No lo interrumpí. Es más, en este partido también hay un par de jugadas, con esa de Juliano que termina sacándose al defensa y por detrás a la hora que va a patear, lo desbalancea, le quita el balance y el pisotón en el área, que son detalles.

0: hitos de los cuales Jorge Ramos poco destaca, pero que a la larga terminan pesando para que al final la balanza caiga y la moneda caiga del lado del Arsenal. He dicho Jorge Ramos, así que nos vemos en la próxima.
1: Tendría mucho para decirle, pero voy a cumplir con mi palabra. La verdad es que no sé si podré dormir hoy. No sé si podré dormir hoy porque me quedo con todo atragantado acá. Pero bueno, señores, mañana la revancha disfrute de lo que mejor, fue el partido disfrute del siglo y para mucho el partido de la historia del fútbol, que fue el 5-4 en la ida donde Paris Saint-Germain le ganó al Bayern Múnich. Mañana la revancha, por cierto, con una previa que en TUDN Radio y en Euphoria by Trouble comienza 2:30 de la tarde, hora del este. Allí estaremos con Gabo Sainz, con el Tate Gómez Luna. Creo que vamos a estar también en YouTube, el partido, la narración. Creo que la van a estar pudiendo ver por YouTube en la página de TUDN Radio y de Euphoria by Trouble.
2: Hablando de TUDN, por favor, démosle el crédito. Hasta hoy me enteré que las personas que siempre operan la banda desde México, siempre nosotros hablamos de nuestro, son Darinka Talavera y Andrea Martínez, ¿no? Que siempre.
1: Ay, saludos para ellos. Ah, muchas gracias para Darinka, Talavera y Andrea Martínez. Perfecto, igual. A las dos entonces, muchísimas gracias, Jorge, por el esfuerzo que hacen para que este programa, a pesar de Mayorga y de Polanco, suene bien al aire.
2: Además, tenemos una sorpresa para futuro también, ¿no?
0: ¿Ah, sí? La portada del equipo de mañana está espectacular en relación al partido que hemos visto hoy, pobre y todo eso. Mira el equipo lo que destaca, el regreso de la magia para mañana, el partido de mañana, ¿eh?
2: Ah, claro, pensé que era un título de lo de hoy, dije, se volvieron locos en Francia.
1: A ver, yo me voy a programar, para mí es muy difícil que se pueda repetir el partido de los otros días. Es muy complicado, rayó lo sublime. Exacto, rayó lo sublime. Pero ojalá que se dé. Lo voy a estar relatando por TUDN Radio.
2: La mitad de lo que fue la semana pasada sería perfecto. Con la mitad de lo que fue la semana pasada.
1: Lo voy a estar relatando por TUDN Radio con los comentarios del Tate Gómez Luna, de Gabo Sainz, a través de Euphoria by Trouble también. Así que mañana un partidazo. Que por cierto, se juega en Múnich, pero veo un leve favoritismo por fútbol y el gol de ventaja para el Paris Saint-Germain, que aparentemente no tiene a Hakimi. Jeremy, aparentemente el volante, el joven volante francés, va a jugar de lateral derecho y va a ser titular Fabián Ruiz allí con Vitinha y con Joao Neves.
0: Después, Jorge, solo detalle nada más para pasar, solo para cambiar de tema y dejar del tema Champions. Arsenal ya está instalado en la final. Todo mundo creemos ahora, por lo que hemos visto la propuesta futbolística de los dos equipos, es que el que gane mañana es el gran candidato a llevarse la copa. Claro. Sin embargo, hay que recordar cómo aquella final del Mundial de Clubes nos deslumbró el Paris Saint-Germain y luego apareció un tal Chelsea de la noche a la mañana, nos cambió la película.
1: Y ahí no tenés tiempo para.
2: Y ese partido único no va a jugar, ojo, en detrimento del Arsenal, que se defiende muy bien en su casa, no es en su casa, va a ser en cancha.
1: No importa, pero ¿sabe una cosa? El Arsenal en toda esta Champions no perdió un solo partido de visitante, ¿eh? En base, está invicto, 14 partidos invicto tiene. El Arsenal de visitante.
0: Mire esto, Jorge, a propósito de eso, mire, le preguntaron a él del por qué juegan así esos dos equipos, y dice, el Bayern y el PSG es probablemente el mejor juego que he presenciado, pero para ofrecer esos momentos de calidad tienes que estar muy fresco, y la diferencia entre las ligas y la manera en que compiten es abismal. ¿Qué quiso decir?
1: En la Premier no hay espacio para hacer lo que hizo el Cholo en la Liga, por ejemplo.
0: Poner la unidad B, como dicen.
1: Lo mismo en Francia, exacto. Porque
2: en la Bundesliga es más exigente, Jorge, pero igual
0: le contaron eso a Jorge y sabe qué dijo. Jugué por muchos años en Inglaterra y en lugar de polemizar entiendo el mensaje que él quiere decir, porque Klopp también denunció que no hay espacios, no hay winter break, como le llaman, para...
2: Es verdad, eso sí es verdad, de eso tiene razón. Pero digo, el nivel... El Paris Saint-Germain ha jugado, creo que 9 partidos con la formación, 9 del total de la liga. Ayer estaba leyendo ese artículo, creo que lo hablé con Polanco. 9 o 10 partidos.
0: No, yo les mandé los números, que la mitad de la plantilla ha jugado más minutos este año.
1: Exacto.
0: La mitad, Jorge.
1: Y usted ve, por ejemplo, Dembélé tiene muy pocos minutos jugados. Lo ha cuidado al máximo a Dembélé. A Doué también lo ha cuidado mucho.
2: Pero mire los minutos de Olís, de Díaz y de Kane. Mire los minutos de ellos. Tienen más minutos que los jugadores de la Premier.
1: Revisen los
2: números de ellos tres, al menos de esos tres.
1: Mañana, creo que también. Partidazo. Mañana, a los que nos gusta el fútbol, mañana es para parar las rotativas, ¿no? Después de lo visto en el partido de ida. Vamos a ver si se da de la misma manera. Ojalá que mañana la producción grabe todos los goles y después los podemos disfrutar también acá en este... Pero habrá que ver si a la producción se le ocurre.
2: No, pero es que usted también es injusto. Le pidió la semana pasada, grábeme los goles. Sí, fueron 9. Entonces hacemos solamente el programa de repetición de goles.
1: Es verdad, si hay 9.
2: Claro que él se le fue la tortuga y grabó el que menos importaba, pero no importa.
1: Muchacho, increíble, y no sé... Polanco, pregúntele a la producción, usted que tiene mejor relación con los muchachos, si tenemos los números de la encuesta que están haciendo, de las solicitudes de firma, no encuesta, que se ha levantado entre los madridistas.
0: Eso ha cambiado ya, eso ha cambiado, porque estaba casi 2 millones hace un rato.
1: Exacto.
0: Buscaban 200.000.
1: Iban por 2 millones.
2: Esta mañana cuando vi el primer reporte, iban 100 y pico de mil de firmas, y ya a esta altura...
1: ¿Cuánto hay ahora? ¿Tenemos idea ahora?
0: No lo sé, Jorge, no lo sé.
1: Está bien, iban como por 2 millones. Acá hay una situación que es así. Esto pone contra las cuerdas. A ver, muchas veces, o la mayoría de las veces, los dirigentes del fútbol hoy responden a las presiones... de las páginas de las aficiones en las redes sociales. Entre ellos, me parece que Florentino Pérez también, por eso muchas veces busca a los jugadores que busca, porque la gente se los pide y le hacen presión en las redes sociales, aunque a él también le gustan los mismos jugadores.
2: Es ridículo. Exacto. Que un dirigente se deje guiar por el impulso.
1: Bueno, pero lo hacen hoy las redes sociales. Esto lo pone contra la pared. Dicho esto,
0: se va a ir de espalda cuando vea la cantidad que hay ahora, Jorge.
1: Bueno, ahora me lo
0: muestra.
1: Esto
0: Es demandante. Porque el momento, hoy explotó un detalle más, lo cuento, incidente entre un asistente de Arbeloa con el jugador, al cual Mbappé supuestamente lo agredió, en el sentido de reclamarle o decirle...
2: No, eso fue la semana pasada, hasta hace 2 días se publicó y hoy ya se conoció.
1: Bueno, público, la situación es límite.
2: Pero fue serio.
1: Ahora, quiero decir esto. No va a ser fácil, así Florentino decida deshacerse de Mbappé, que alguien quiera a Mbappé por los números que Mbappé está devengando. Primero, Florentino tiene que recuperar los 200 millones de dólares que le dio a Mbappé para traerlo. Lo primero.
2: No le dio 200, no fueron 200, tampoco invente. Fueron 80 millones de prima de firma. Una cosa.
0: Mire, Jorge,
2: llegó libre. Cuatro millones, casi cinco.
1: Van a llegar a 5 millones, van a llegar a 10
2: a este ritmo.
1: Sí, pidiendo fuera Mbappé. Tenemos que revisar esos números, Mayorga, ¿eh? Para mí fueron 200 millones, ¿eh? A lo mejor estoy un poco...
2: No, es que él llegó, por él no se pagó transferencia, Jorge, fue una...
1: Ok, y aparte, pero el salario que él está devengando, ¿cuál es la opción de Mbappé, si es que la existe? Arabia Saudita, porque aparte viene con la resaca de que Luis Enrique lo ha dejado expuesto con lo que pasó con él. Ayer habló Mauricio Pochettino también, con lo que pasó con él en el Paris Saint-Germain. Y a eso se agrega lo que está ocurriendo en el Real Madrid. Entonces, yo no veo hoy un club en la Premier, por ejemplo, que vaya a resarcir al Real Madrid de toda la plata que puso por Mbappé. No lo veo, capaz que estoy equivocado. Yo no lo veo. Lo único, la MLS tampoco, y él no creo que quiera venir. Lo único que podría ser que tiran mucha plata es en Arabia Saudita. Si no, se lo van a tener que comer en dos pancitos en el Real Madrid a Mbappé, por más que la gente no lo quiera, ¿eh?
2: Ahora, 117 millones fue el pago de la prima de fichaje.
1: Ah, siento. Bueno, entonces yo estaba muy pasado. Ni usted ni yo.
2: Yo también estaba muy atrás.
1: Exacto. Bueno, pero de todas maneras, un montón de. No creo que hoy nadie, aparte, tiene un, no sé, un salario limpio como de 20 millones, 22 millones, que tenemos que doblarlo porque es el doble, ¿no, verdad?
2: No, creo que es más el salario, ya le averiguo.
3: Jorge,
2: el salario.
3: Gana 30, 35 millones netos.
1: Netos, son 70 netos. Millones al año. No, no hay nadie que le vaya a pagar esa plata.
3: No hay nadie.
1: No hay eso, nadie. El Real Madrid tienen que tratar de arreglar esto, pero la verdad, yo me acuerdo, no, con Mbappé no nos gana más nadie. Cuidado que es un jugadorazo. Es un jugadorazo. Yo no le quito nada. Pero no está para un equipo que quiere ser equipo. Definitivamente, definitivamente.
2: A ver, salario bruto. Otro tema más. Salario bruto anual de Mbappé en el Real Madrid asciende a 40 millones. Bruto. 40 millones 420 mil con bonos.
1: Bruto. Ah, bueno, entonces están. Ok, bueno, sí, o es lo que es.
2: Ahí va lo de Hacienda ya.
1: ¿Quién le va a pagar esa plata? No se la va a pagar, excepto en Arabia Saudita. Él no creo que quiera ir a Arabia Saudita, aunque ya es campeón del mundo, ya va a jugar su tercer mundial. De repente dice, sí, me voy a llenar de plata, no sé, pero es.
2: No, pero
1: es
2: más que la plata, Jorge, la venta, la noticia, es el. Yo creo que lo que merece análisis nuestro es. A ver, esta situación que se está presentando, ¿el tipo puede volver a dar cara en el Real Madrid? ¿O no va a dar cara? ¿Va a jugar el Clásico?
1: Está entrenando. Creo que mañana se decide.
3: Mañana se sabe. Mañana se sabe.
1: Le van a hacer un examen donde va a determinar. Yo creo que lo va a jugar, ante esta situación.
3: Claro. Hoy, y más que en Barcelona, el comunicado que sale, se da a conocer de que en Francia, L'Equipe dice en el informe que daban ahora, de todos los insultos, la mala onda que hay en el camerino contra él, cuentan, Jorge, de que difícilmente vuelva a jugar esta temporada. ¿Por qué? Por el riesgo de volver a lesionarse. Por el riesgo de lesionarse y con un mundial a la vuelta de la esquina, que es algo
2: pero a igual. Ver, otra vez el mismo cacareo del mundial. ¡Qué horror! El cacareo del mundial se volvió para, y no para Mbappé solamente. Carajo, ¿no han entendido que les pagan sus clubes?
1: Sí, lo entiendo. Sí, pero los clubes cuando lo firman saben también, ¿eh? Los clubes no, cuando lo firman saben
2: pero,
1: también.
2: Pero no,
1: yo a usted
2: no,
1: lo escuché decir, yo a usted lo escuché decir que es más importante el club que la selección.
2: Sí, ¿saben sí, para cosa? Mí sí. Para
1: Mbappé
2: mí sí es más importante.
1: Llegó a ser Mbappé por la selección, porque fue campeona del mundo.
2: No,
1: la selección Mbappé, valoriza a los
2: futbolistas.
1: La selección valoriza a los futbolistas como no los valoriza.
2: La selección puede valorizar en algunos casos, puede ratificar en otros, puede condenar a otros, como todos los demás equipos y como todas las demás selecciones.
1: Usted habla siempre nada más que de la cúpula millonaria de los equipos del mundo. Las selecciones son las que más futbolistas venden al mundo. La selección.
2: Pero me alegra mucho que los vendan, pero que dejen de cacarear con eso. Entonces que las selecciones se queden
3: la
2: con los jugadores.
3: Que estamos viendo del jugador hoy en día parece no encontrar el punto de equilibrio en donde afición y club estén de la mano con él, porque parece que el mundial puede ser un punto de quiebre si le va bien, si Francia es campeona, si Francia arrasa, si Francia luce como luce ahora mismo. Jorge, él de pronto puede abrirse un escenario para poder dar un salto, aunque estoy de acuerdo, ninguna otra liga en el planeta, salvo Arabia, podría apostar por él. O MLS, ¿por qué no, Jorge Ramos? si es que acaso él cree que ahora, está para de jugar en Major League Soccer.
2: No lo ven en la Premier, en ningún equipo en la Premier.
3: En ningún equipo como Mbappé.
1: A ver, él tendría que estar.
2: A ver, no tiene condiciones para pegar y hasta
1: embriagar. No, sí las tiene, sí las tiene.
2: Ah, bueno, claro. Pero mutar es que jugar diferente.
3: Sí, claro.
2: O cambiar la forma de ser
1: equipo. En la Premier, bueno, miremos hoy al Arsenal. En la Premier, ni el equipo de Guardiola siquiera se pueden quedar de brazo cruzado como a veces camina en la cancha. No. El único que podía cambiar porque estaba más allá del bien y del mal era Messi. El resto, todos tienen. Es lo que quieren los técnicos. Yo no veo que en la Premier se lo vayan a llevar. No lo veo de ninguna manera. Ahora, él tendría que sacrificar parte de su salario y al Real Madrid decir, bueno, pierdo 50, 40 millones de euros, a ver, que me den 80 por él. No sé,
2: una cosa. A ver, en el Manchester United encajaría perfectamente con lo que tiene.
3: Al final el técnico va a ser fundamental. El tipo de técnico que elija Real Madrid va a ser clave para saber si la moneda cae del lado de Vinicius o del lado de Mbappé. Digo, menciono los dos porque en la ecuación de hacer plata, como ha venido contando Jorge, es uno de los que le puede dar una mano al equipo para poder mantener el bote estable en esta temporada que se avecina.
1: Bueno, señores, ya veremos. ¿Qué otra cosa? Mañana, esta noche. Oh, no, América. Se salvó.
2: El partido de América Pumas lo va a pitar César Arturo Ramos y
1: Chivas. Hablemos del que pasó, porque recuerden que había una protesta de Puma y anoche, como lo había adelantado Polanco, se dio a conocer la decisión. Y la decisión fue, vamos a echarle las culpas a Santander, pero América una multita y que salga libre, ¿no?
2: Pero la multa, cuando le explican a uno, cuando ponen el reglamento, está bien aplicada la sanción. Incurrieron en la falta que sostienen. Entonces, la falta que sostienen, ¿cómo se castiga? Con multas. Ahí no hay alineación indebida, que es lo que todos estábamos reclamando. Y porque nosotros...
1: Yo no puedo ser contundente, ¿no?
2: Para mí tampoco hay alineación indebida. Alineación indebida, y la han explicado parágrafo por parágrafo, ¿qué es? Es otra cosa. La alineación indebida, pues la última que hubo grave fue la de Viñas en plena pandemia. ¿Se acuerda que se sentó en el
3: banco? Yo lo que veo en esto que la forma como se legisla en la Liga MX es dependiendo de los colores, independiendo del logo. Si esto cae,
1: usted está diciendo que al América, a ver, es muy respetable lo suyo porque usted es un declarado cliente americanista.
3: Aficionado americanista, diría yo.
1: No, usted es cliente, discúlpeme, usted nació en El Salvador, no tiene, usted no come taco, usted
3: desde
1: come
3: entonces,
1: pupusa.
3: Toniño Dos Santos, que pasó por El Salvador.
1: Al Azteca hay que ir a comer taco, no se puede comer pupusa en el Azteca. Entonces, no me venga a joder con eso, usted es cliente, pero está diciendo que al América...
2: Me encantan sus criterios de clasificación aficionados, ¿no?
3: Jorge,
2: porque come taco o pupusa.
3: El sabor que da esa sanción, ese
2: yo pensé que el sabor de la pupusa
3: tiene cierto matiz con ese canto, con ese mantra instalado en la Liga MX de que supuestamente hay ciertos equipos que son favoritos en la liga. Mire, tenemos superchat, Jorge Ramos.
1: Muy bien, un abrazo para Chávez.
3: Ahí le va una lana a Polanco para que se quede la vista. Hijo de la mañana.
1: No, es que Polanco, usted miró con la espalda en el partido. Usted miró el partido con la espalda.
3: No quiero entrar en esa.
1: Bueno, y lo otro, esta noche Tigres va para terminar lo que arrancó en Nashville, que le ganó 1-0 a Nashville. Hoy juega en el Volcán. No hay un boleto disponible. El Volcán va a estar a reventar. Entonces, y viene Tigres de un muy buen triunfo frente a Chivas, o sea, Tigres está en un momento alto.
2: Está en la punta de la ola.
1: En la punta de la ola, ¿no? Complicadísimo para Nashville, pero si hay un equipo bonito que busca complicar es Nashville.
2: Sí, cuidado que, claro, con el 0-0 fue que vacunó tanto a Miami como a la América. Exacto. Con el 0. Pero aquí la diferencia también es un solo gol. Sí. Aquí la diferencia también es un gol. Si gana por un gol y no le convierte, se obliga a la largue. Y ahí sí. ¿Es alargue o es penalti? Con CACAF es a la antigua. Con CACAF es a la antigua.
1: Sí, el gol de visitante, ¿no? El gol de visitante. Sí, sí, sí, bueno, sí. Pero Nashville tiene que por lo menos hacer un gol y que no, y le, que no le marque para poder llevar a la largue.
2: Exactamente. Es el único resultado que lleva a la largue.
3: Viendo Tigres y la forma como el equipo de Pizarro se para en cancha y con la demanda y con el empuje de la grada bajando en ese estadio, Jorge, no dudo que Tigres tiene muy buena parte de la tarea ya hecha para lo que va a ser el partido que viene.
1: Sí.
2: Yo me inclino más a que es un factor cancha. Cancha, sí, Tigres tiene superioridad y es favorito. A mí que el cuento de que el Volcán... A ninguno de los equipos de la MLS le ha pesado las canchas de México. Le pesa lo futbolístico en las diferencias que hay. Las canchas no le han pesado. Ni la altura de Ciudad de México le ha hecho daño a los equipos de la MLS. Ni la de Toluca, ni la de
3: Cincinnati, Mayorga, en 10 minutos, en 12 minutos ya tenía 3 en aquel partido, ¿eh? Ojo, Mayorga. Pero
2: estamos hablando de Nashville, no de Cincinnati.
3: Por eso, que usted dice que los equipos de las canchas de la
2: Liga también, y también Cincinnati, ¿a quién eliminó antes, el año pasado?
3: ¿A quién eliminó?
2: México. Claro, no sé que sí, sacó, yo me acuerdo que sacó. Ah, no, fue Seattle. Seattle fue el que sacó al rival.
3: No sé.
2: Pero los equipos del MLS han eliminado a los equipos mexicanos en México.
1: Bueno, no es la primera. Vamos invitando a la gente a que nos llame al 305-280-2040. Si están fuera de los Estados Unidos, tienen que poner más 1-305-280-2040. Vamos a comenzar a hablar con ustedes, a escuchar mensajes que nos manden, ya sea de audio o de video. Recuerden, mañana por Euphoria by Treble y por TUDN Radio estaremos relatando Bayern Múnich frente al Paris Saint-Germain. Todo arranca.
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23: ¡Zuley! ¡Dale! ¡Ya vénganse a ver el partido!
24: ¡Ahí vamos, Antonio!
25: ¡Ya llegué, mensos! Oigan, traigo botanitas, ¿eh?
23: ¡Muy bien, Dani! ¿Ya están listos?
25: ¡Sí! ¡Sí!
23: ¡Déjale, prendo a esta cochinada!
26: Televisa presenta...
25: Soy.
23: ¿Qué es eso, Antonio? No pasaron el fútbol, pusieron la novela.
27: No, ames, son ingalelas.
25: Bueno, pues ya estamos entrados, vénganse, hay comidita, vamos a ver la novela, pues.
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0: ¿Cómo están, mis chiquitines consentidos? Excelente, maravilloso, espectacular, pero sobre todo, acuérdese, sobre todo, bendecido Mamá Martes, ya 5 de mayo, 5 de mayo de este 2026, completamente en vivo, desde la cabina de TUDN Radio, para que usted se la pase de rechupete, mi darinquita, siempre petota, hermosa, bonita, Suri Ledesma, Toño Murillo, y toda la banda que hace posible esta porquería de programa. Le damos la más cordial bienvenida para que, insistimos, usted se divierta y se la pase de lo lindo. Así que en este momento, si está chambeando, échele más ganas a la chamba. Échele con todo, motívese. Claro, si no anda chambeando, échele más ganas a la flojera. Acuéstese. Ay, si ya no va a ir, si ya no alcanzó a ir al jale, quédese acostadote en su casa.
1: Desparrámese
0: como sabe. Aprovecha, almuerce.
2: Nunca ha faltado, Antonio. ¿Qué tienes? Si falta un día.
0: Nunca ha faltado. Dese un gustito.
2: Van a ser ahora ya como quisieran unos 70 años de chamba.
0: Ajá, 70 ininterrumpidos.
2: Por un día.
0: No importa si le van a rebajar 55,000 dólares.
1: Por un día.
0: Acuéstese.
2: Que me descuente, pues, ¿qué tienes?
0: Relájese. Mano derecha. Ajá. Tocando evito. Rascadita, tranquililla, a gusto.
2: Oye, pero ellos descansan hoy, ¿no?
0: No, ellos no descansan. Por todos lados, no. La mayoría están hablando hace rato que chambean. Uh-huh. Chambean el 5 de mayo. Pero bueno, a todos, a los que estén haciendo ya alguna actividad física, lo que sea, un abrazote, que Dios los bendiga, en los que están en actividades de chamba, corriendo. Lamentablemente, pues lo tenemos que decir como diario, en hospitales, a lo que se dedique, un abrazote a los ayer dijimos que decía Dari ayer, de los trabajos, que decía Dari,
1: tantas cosas,
0: a los toreros, ¿qué decías?
2: A los carpinteros, a los meseros.
0: Ahora otra profesión, a los meseros, un abrazo. Meseros. Otra profesión, electricistas.
2: Talabarteros.
0: ¿Qué?
2: Talabarteros.
0: ¿Qué son los talabarteros, Dani?
2: Tony, por favor.
0: Pues no sé.
2: Que no sepas.
0: Es inmenso.
1: No sabe.
2: Seguro que tú tampoco sepas.
1: Pues no sé.
0: Ya te lo metaste, Dani.
2: No, es cierto. Ajá. No estoy muy segura.
0: Los talabarteros.
2: Pero sí existe.
0: No.
1: Son los familiares de Talavera, Antonio.
0: Los talaveros.
2: Mis familiares.
0: Sí, de Darín, Talavera. Talavera también, Darín.
2: No, los talabarteros, claro, Antonio.
0: Los talabarteros.
2: Déjame te digo que son unos artesanos dedicados a la confección de
1: artículos
2: objetos
1: de piel.
2: Ándale, Zuli, tú sí sabes.
0: Pero ¿para qué te haces menso y no contestabas, Zuli?
1: No, pues para ver si sabían ustedes.
2: Los ebanistas, Antonio.
1: Los ebanistas.
2: Eso sí me lo sé, eso sí sé que son.
0: Ah, los ebanistas, muy
2: los
0: bien.
2: Los que confeccionan así, que hacen tallado en madera.
0: Ah, yo hice un
2: que
0: tallado.
2: Que hacen trabajos así bien especiales en madera. En madera,
0: ¿hacen tallarines?
2: En madera, Antonio.
0: ¿Hacen tallarines en la madera?
2: Te iba a contar una anécdota, pero ya que sacaste tus cortadas.
0: ¿De eso? Dale, mucho, no, de eso no me cuentes.
2: Che, programa mucho. Bueno, ¿qué otra?
0: Profesión. Mándenos mensajitos diciendo qué profesión tiene, ¿va? Que dice así, que nos digan a qué se dedican. Ajá, o sea, manden su capacho, abajito, pongan, soy fulano de tal, me dedico a esto.
2: Oficio y profesión.
0: Y ya
1: por ejemplo, el Super A.
0: Y su comentario.
1: ¿Es
0: borrachales?
1: ¿No? No, aparte.
0: Ah, okay.
2: ¿Cómo que
0: aparte?
2: ¿Es ebanista, Zule?
1: Sí, no, ¿es ebanista el Super A? Trabaja la madera.
2: Ah, eso puede ser carpintero.
1: Pero puede ser ebanista también, ¿no?
2: Solamente se hace trabajos así entallados.
1: Sí. Todo
0: en tallarines.
1: La carpintería de los barquitos.
0: Ajá.
1: Los hace el Super A.
0: ¿El Super A o el ping pong, güey?
1: No,
0: con el ping pong.
1: Ping pong es el muñeco que corta.
0: Muy guapo y de cartón.
1: Ah. Es el que
0: las telas, ¿no?
1: Ándale.
2: Las telas
0: poncho. Ándale, poncho.
1: Ándale.
0: Con de esa marca.
1: Sí. Ajá. Hace delantales.
0: Sarto también. Las telas. La Dari, Toño. Si tú pensabas también con las hormonas.
2: Ay, Toño, ¿qué estás diciendo?
0: Dale, ¿cómo estás? Buenos días.
2: Yo dije algo muy serio, porque este programa es muy serio. ¿Cómo están? Muy buenos días. Qué gusto saludarlos. Les mando un fuerte abrazo a los que nos están escuchando. pues ya listos para el 5 de mayo.
0: Ya, 5 de mayo.
2: Latino.
0: ¡Au!
2: Caliente
0: mariachi.
2: Mariachi.
0: Mariachi.
2: Mariachi, oh, I love Mexico.
0: Sura, ¿cómo está? Buenos
2: Mexico
0: días.
1: Oh. Muy buenos días, Antonio, Darren.
0: Es gringo, bueno.
1: Good fresa. Morning. Good morning. Good morning. Por la mañana. Bueno.
2: Gringo fresa, es que es un
0: gringo fresa. Gringo fresa.
1: Well, of course, yes, of course.
0: Of course.
1: You know what I mean? Or you don't know what I mean?
2: Eso ya sonó como raperos.
0: Ah, ya.
2: You know what I mean?
1: Are you talking to me?
0: Are you
1: talking to me? Buenos días, buenos días. Buenos días, Dani. Buenos días, Antonio. A toda la gente también que está pasándola bien este 5 de mayo. Un abrazo, un saludo. Para nosotros es día festivo, de fiesta, sobre todo porque cayeron 10 sin ninguno mexicano. Ya lo mencionábamos.
0: Día festivo de fiesta. Porque no hubo descanso, güey.
1: Antonio,
0: ¿es festivo? ¿De fiesta?
2: Claro.
0: Festivo de fiesta.
2: No, festivo. ¿Hemos
0: tenido? Más bien.
1: Festivo aquí en el lugar.
0: ¿Mensaje a quién fue? ¿El Marcelino o a Colombia, güey?
1: ¿Mande?
0: ¿El mensaje para quién fue? ¿Para Colombia o para Marcelino?
2: Imagínate.
0: ¿Tú eres festivo?
2: Todos los mensajes que le mandas, Antonio.
0: A Colombia y a
2: Marcelino.
0: No, los oídos los trajeron todos.
2: ¿O eres el favorito? Ajá. ¿Y te quieren mucho?
0: O de plano
2: no te
0: están preparando mi caída. Tranquilamente, bueno.
1: Te estás levantando, Antonio.
2: No,
1: estás levitando.
0: Yo siempre he dicho, dale, siempre he dicho que un día, o sea,
1: Antonio,
0: que mi salida.
1: Te están levitando.
0: En una chamba.
2: Ajá.
0: Va a ser por mi hocico.
2: Sí, por tu hocico.
1: Como el pez, Antonio.
0: El pez por su hocico muere.
1: Ajá, como el pez.
2: Ay, Antonio.
0: Así va a ser.
1: Y...
0: pero me los voy a llevar entre las patas.
1: ¿Ah, sí?
0: Nos vamos a ir todos.
2: Ah, bueno. Pero lo bueno es que ya tienes para dónde ir, Antonio.
0: Me dijeron, ¿por qué hiciste esto? Dani lo escribió, Zuli lo aprobó y yo lo dije.
2: Ándale.
0: Así.
1: Yo lo palomeo, Antonio.
0: Yo lo palomeo, bueno. Ahí está. No me la palomea, Zuli.
1: Ey, Antonio, ¿qué sabes, Antonio?
0: El escrito, güey. Bueno, ahí está.
1: Bueno.
0: ¡Vámonos! ¡Arrancamos Inutilandia con esto!
3: ¡Échale, vampiro!
0: ¡Échale 5 de mayo!
3: ¡Au! ¡Au!
0: Hoy más que nunca, Mamá Martes de...

0: Menso, arrancamos rapidísimo. Prende el Menso. Por acá, déjeme decirles que el día de hoy, 5 de mayo, faltan 240 días para que finalice el año y 37 ya para que arranque el Mundial. 37 días para que arranque el Mundial. Y hoy, 5 de mayo, se conmemora la Batalla de Puebla de 1862, donde el ejército mexicano, liderado por el general Ignacio Zaragoza, derrotó a las tropas francesas. Aunque es una fecha histórica en México, especialmente obviamente en Puebla, se celebra con mayor magnitud en Estados Unidos como una festividad de la cultura y el orgullo mexicano, México-estadounidense. Así que ya había el otro día comentado un poquito de
1: por qué se festeja. Sí, me sorprendiste mucho con ese dato, ¿no?
0: Sí, ¿sabes? ¿Y sabes por qué me lo aprendí?
2: A mí también.
0: Como que bien.
1: Yo dije, guay,
0: Soy un tipo de dieces en la historia, aunque no, aunque veas todo guango y menso.
1: Nada que ver, aunque sí. Me veas así.
2: Guango sí, Antonio.
0: En historia me iba muy
2: menso
0: bien.
2: Menso también.
0: Sí.
1: En historia. ¿Y eso te lo dijeron en la escuela?
0: ¿Dónde?
1: ¿Eso te lo dijeron
0: en la escuela? Sí, y después ya te voy a decir algo. Cuando ya celebrábamos aquí el 5 de mayo.
2: Complementa la
0: desde que ya entré a TUDN y todo eso, que se celebra el 5 de mayo. Como es un programa que sale pues para Estados Unidos, pues yo me encargaba como de investigar un poquito de por qué, las razones y todo eso. Pero estoy escuchando que hay otras versiones también. Hace rato escuchaba, ¿quién fue? Gaspar, en Buenos Días América, que también decía que se celebraba por otras cuestiones. O sea,
2: ¿Y Melchor no habló?
0: Y no, nomás Gaspar.
2: Sí. Melchor, ¿y Baltasar tampoco?
1: Y dicen Melchor, que yo soy la de los malos chistes. Y dicen que sí, Zule,
0: no manches,
2: oh,
0: no
2: manches, bueno.
0: Zule.
2: Dale.
0: Metamos al matutino por eso, güey.
2: Dice que Melchor.
0: Metamos al matutino por eso, güey.
1: Pero ¿cuál era el otro?
0: Melchor. No me acuerdo exactamente cuál fue. Gaspar, si sigues ahí escuchando ahora Inutilandia,
1: cuenta.
0: Por favor, márcanos para que nos des tu versión sobre...
1: Oye, pero si las tropas mexicanas no hubieran conquistado en ese momento...
0: Sí, no,
1: ahorita es que... anduviéramos a Huihue...
0: Anduviéramos a Huihue...
2: Hubieran derrotado a los
0: franceses. ¡Ah! ¡Me en la madre! ¡Los mexicanos! ¡De Dari! Me pegaban en la madre. Se me funcionó el pelcoso. El perro. Me atacaron cagando.
1: Andaremos hablando francés, mi Zuley.
0: ¿Qué mexicano? ¿Paguimos madre?
1: No, al revés.
0: Ah, el que ve. ¿Paguimos madre?
1: Así meroles, Antonio.
0: Así anduviéramos hablando. Si no fuera por esa. Muy bien, por el México. Hay una película muy buena. Ajá. Que se llama así, búsquenla. Es mexicana, obviamente. 5 de mayo, La Batalla. 5 de mayo, La Batalla. De hecho, está bien interesante, porque ya saben que se me olvidan los nombres y todo, pero te explican, por ejemplo, personajes de la independencia muy famosos, muy conocidos, que tuvieron que ver. Te explican en esta de La Batalla que hubo hijos de ellos no reconocidos, no reconocidos en esta batalla. O sea, hubo hijos de los que estuvieron en la independencia. Ajá. Insisto, no reconocidos o desbalagados.
2: Órale.
0: O que no portaban el apellido como
1: el
0: tal.
1: El padre, Hidalgo, seguramente.
0: No, pues. ¿Sí?
1: Puede ser que sí.
0: Por ahí, revísenla para que se empapen un poquito de la historia. Bueno. Ojo, yo no sé qué tanto sea cierto, ¿no? Pero sí, en una película, me imagino yo. Los productores.
1: 5 de mayo.
0: 5 de mayo. La batalla. Jean-Claude Van Damme.
2: Híjole.
0: Sí, Antonio. Te explican un chorro de cosas, ¿eh?
2: Oye, ¿y en dónde se dio esa batalla? ¿En un cerro, no? ¿En Puebla?
0: Ajá.
2: ¿El Cerro de la Campana o en dónde, Antonio?
1: No, eso es en Querétaro,
2: Zule,
1: creo.
2: ¿Querétaro, Cerro de la Campana?
1: Creo que sí.
2: No, Antonio.
0: Aparte nos emburucas a nosotros, güey. No nos acordamos de tanto,
2: Antonio,
0: wey.
2: Antonio, tú eres muy...
0: Sí, no, pero...
1: No estás diciendo que es muy...
0: No,
1: sí,
0: pues...
1: Que tú... El que es verde, Antonio.
0: Pues me acordaba de algunas cosas, güey.
1: El que es verde, Antonio. ¿Cómo es el...?
2: El que es perico donde quieres verde.
1: Ay,
0: se me olvidó que metió el gol contra Puca en América el otro día, güey. Que no van a acordando del Cerro de Cojorita.
1: El que es perico, Antonio, el que es perico. Antonio, no.
0: ¿En el cerro de qué? ¿Te cojorita o qué? Ahí fue otra batalla.
1: No sé qué. Ay, es que Zuli, no sé.
0: Pues gogreale, dale.
1: A ver, la batalla de Puebla. Fue en el cerro de las
0: Ojolita.
1: En el cerro
2: No fue de la bufa.
1: En el cerro Loreto y Guadalupe.
2: Ah, Loreto y Guadalupe.
1: Ah, mira, nada que ver.
2: Es que Loreto y Guadalupe fueron los que le jalaron para que sonara la campana.
1: No manches, Uli.
0: La batalla, espérame, la batalla. Estoy buscando la película.
1: Dice, así dice, mira, las fuerzas mexicanas al mando del general Ignacio Zaragoza se posicionaron
2: se
1: en el cerro.
2: De gloria.
1: Sí, se posicionaron en el cerro. Ah, está muy difícil. Acuayametepec. Acuayametepec, para defender los fuertes de Loreto y Guadalupe. El ejército francés intentó tomar estos fuertes, pero los mexicanos repelieron sus ataques agravados por una fuerte lluvia en la zona del cerro. Esta victoria impidió que avanzara el avance francés hacia la capital mexicana en esa fecha.
0: Ah, ok. La película que les recomiendo es con Kuno Becker. Kuno Becker es el de los actores principales de esta película, así para que la vayan checando. La verdad está interesante, ¿eh? Está muy interesante, insisto. Luego explican también que personajes que los conocemos históricamente con un nombre, antes de esa batalla,
1: o sea,
0: tenían
1: es una
0: otro.
1: Producción de gringa, ¿no?
0: ¿O qué? Déjate, digo. No, creo
1: que haciendo puras preguntas que no sabemos hoy.
0: No manches. Cállese los cinco y sigan la corriente.
2: Antonio, esta sí te la sabes. ¿Cómo se llama la película?
0: 5 de mayo, La Batalla.
2: La Batalla.
0: Mira, okay. Dirección de Rafa Lara. No, es una producción.
1: Ah, es mexicana, ¿verdad?
0: Es mexicana, Dani. Pues sí, no.
2: Okay.
0: Rusa. Es producción rusa. No. Hazme una, Zule. Hazme una opinión.
2: ¿Para limón y sal?
0: Ahí está, para que la chequen.
1: Antonio, deja de sacar datos porque si no.
0: Es que deja de preguntar, dale. Nos empinas, igual que Zule.
2: ¿Qué? ¿Yo qué?
0: Una empinadera. A ver.
2: Tranquilo, Antonio.
0: A ver, por acá también hoy es día mundial de la higiene de manos. Se lava la mano, ¿eh? Cada que vaya al bañito.
1: Antes de ir al baño y después de ir al baño.
0: Antes de taquetita, también es necesario.
2: Y después también.
0: Después de taquetita, también. Sí. Día mundial del patrimonio africano, también. Día Mundial del Asma.
1: Del patrimonio africano. Sí, creo que ahí también se considera la música rock, el blues.
0: ¿De África? ¿De África?
1: Viene de allá.
0: Ah, muy bien.
1: Viene de allá.
0: Hoy tenemos mucho que aprender, dale.
1: Estamos bárbaros.
0: No lo sabía yo, de verdad, ese dato, dale. Día Mundial del Asma también, esta enfermedad que lamentablemente les pega. Zuli,
2: Sí.
0: Ya
2: una enfermedad muy cruel.
0: Te tocó lamentablemente. Muy cruel, la verdad. Pues. Vivir pues, ese
2: ¿cuál,
0: tema.
2: ¿Cuál enfermedad no es cruel, Antonio?
0: Sí, todas. A mí también ya me tocó vivir el tema del asma muchos años. Les mentiría si les digo que me acuerdo exactamente porque estaba morrito. Bendito Dios, me pegó morrito el asma. También hoy es Día del Maestro, pero en Estados Unidos. Día del Maestro allá en Estados Unidos. El 15 es en México. El día 15 es en México.
2: En México, sí.
0: Pero en Estados Unidos el Día del Maestro se celebra el día de hoy también, del teacher. Y hoy celebramos a San Peregrino. San Peregrino.
2: San Peregrino.
0: Vámonos con las efemérides, Zuley.
2: Sí, fíjense que un día como hoy, 5 de mayo, pero de 1912, se da la inauguración oficial de los Juegos Olímpicos de Estocolmo en Suecia, 1912.
1: El 5 de mayo de 1991, Ricardo Enrique... Bocha Bocini, máximo ídolo de Independiente, juega su último partido oficial tras 19 años de carrera.
0: Y el 5 de mayo del 2010, Necaxa derrota a León en el juego de ida de la final por el ascenso. Lo recuerdo muy bien.
2: Yo también, Antonio, ahí estuvo mi hijo.
0: Sí, ¿no? De acuerdo. Que el León nomás no daba una, no podía. Llegaba a finales y no podía el León. Sí. Regresar.
1: Están castigados, Antonio.
2: En ese entonces.
0: ¿Está castigado el León?
1: ¿Eh?
0: ¿Está castigado el León?
1: No.
0: Ese León, ¿no?
2: En ese entonces, Omar Arellano, el hijo de la Pina.
0: Era el técnico, ¿no?
2: Era técnico. Del equipo de los Rayos de Necaxa.
0: Muy bien. Oigan, se acabó la polémica. A través de un comunicado, la comisión disciplinaria dio a conocer que no hubo alineación indebida del América, obviamente, ¿eh? En el enfrentamiento frente a Pumas de ida de los cuartos de final del Clausura 2026 de la Liga MX. Luego de la protesta del cuadro universitario, el organismo señaló que identificó una omisión en el proceso de sustituciones de jugadores y aclaró que esa omisión no corresponde a los supuestos normativos de alineación indebida previstos en el artículo 26 del reglamento de competencia de la Liga MX, ni en el artículo 52 del reglamento de sanciones. Pero de igual forma señalaron que América recibirá una multa por no respetar el número de oportunidades o momentos de sustituciones previstas. Nomás una multa para las Águilas del América. Entonces, sí hubo un delito que perseguir, pero no fue, lo consideraron no grave o no, no se percataron de todo como
2: que,
0: tal.
2: Que no violentaba el reglamento, ¿no?
0: A mí, ya comenté ese tema ayer, rapidísimo, ya casi nos vamos a corte, pero a mí no me gustó nadita que los Pumas hubieran recurrido a esa instancia, no me gustó nada, nada. Bueno, pues a mí no me gustó, tío.
2: Cada quien está en su derecho
0: claro.
2: De proceder de la forma como vean conveniente.
0: Pero supongamos que hubiera procedido, que no fue el caso y que no iba a ocurrir.
1: Que hubieran eliminado al América.
0: Creo que sí va a haber.
2: Muy acá, Darío, ahora sí, muy acá. No me gustó.
0: No, pues no me gustó, Zuli. ¿A quién le gusta ganar en la mesa un partido? A
2: mucha gente, Antonio. Ya hubo un caso en la Liga MX.
0: Ya lo platicamos ayer.
2: Sí.
0: Pero que eso...
2: Entonces, para que veas que sí hay quien le gusta ganar así.
0: Sí, pero... no sé. Yo, a mí, ese tema...
2: Deportivamente, como que no va.
0: Yo creo que iba a estar manchado lo que hiciera Pumas, que quedara eliminado a la siguiente fase o lo que sea. Creo que iba a haber una mancha ahí de Pumas, de por vida, el tema ahí.
2: ¿Mancha?
0: Sí, creo que iba a haber una mancha.
2: El hacer valer un reglamento.
1: Sí, Zulí iban a decir, sí, ganaron, pero...
0: O sea, y toda la banda iba a decir...
1: Fue porque vieron que sacó un pie del campo y ya dijeron, alineación indebida.
0: ¿No? Y
1: se me hizo hasta ridículo, perdón.
0: Sí, no, como... yo lo estoy diciendo, yo te apoyo, Dari. Para mí ese tema, a ver, por algo tan diminuto como eso, me parece que si le hubieran ganado... creo que no. Yo que... al menos, yo ya me, como aficionado de Pumas, me hubiera quedado una sensación como de, insisto, los eliminen o avancen y
2: como que
0: quedan
2: no
0: campeones.
2: Es la forma, como que no es la forma, ¿no? Sí, deportivamente hablando.
0: Supongamos que queden campeones, ¿no? Supongamos. Yo me voy a quedar con esa de que, sacamos a la América de.
2: Supositorio.
0: No deportivamente. Ajá. Pero.

0: estamos en la recta final, vamos a tener contacto.
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0: regreso, ya de regreso en Nutilandia. Con todo el power del mundo, como de que no, vibra positiva para toda la bandera que anda ya en sus respectivas actividades. Vámonos de volada con mensajitos en lo que se enlaza Octavio Rivero para sacarlos de volada. Porque el tío Ruedas dice, Día Mundial de la Crueldad, después de la batalla de Puebla, ya que se hubieran dejado de... ¿qué? Ya que si hubieran dejado los poblanos convivir a los franceses unos varios años más, estos detestables Puebla, ¿qué? Puebla, nos fueran más altos y de piel más clara, o sea, más presentables.
1: ¿Cómo, Antonio?
0: O sea, que si lo hubieran dejado convivir más con los franceses, ajá, hubieran estado los poblanos más presentables. ¿Qué es eso? Hinche comentario, ¿qué tío, ¿qué pasó?
1: ¿Qué pasó, hombre?
0: Si lo leí bien, ¿qué es eso? Si no lo leí bien, entonces discúlpeme, mi tío. El Gio, soy Gio y soy operador de largas distancias y muy eficaz y respetuoso en el camino, o sea, soy chofer, eso mi Gio. El Jiki, Super A es mecánico, al Super A no le gusta agarrar los palos de...
1: ¿Los maderos?
0: Las maderas, no, cállate los chicles. Chicles, un saludo para el tío Ruedas, crea tráfico en las ciudades, Super A cambia partes de en un taller... Al ping-pong, mete y saca tela, cantinflón, ¿qué? Cerrero, recorte, cerros, recorre cerros, me imagino yo. Cerrero, recorre cerros y yo pinto casas a domicilio. Eso, papá. Juan Bárcenas, buenos días, Jalisquillos y Darinka. Yo soy electricista, pero me dicen robacables. Y aparte, borracho profesional. Esto ni lo dudamos, güey. Y por acá, Henry. Antonio, ayer andaban bien mimimi con Ledesma y vetaron a tres. Y solo faltó Dari que faltara vetar a alguien. Y le recomiendo a dos, al frustrado Gonzalo.
1: ¿A dos para vetar?
0: Y un tipo que le dice par de
1: candidato,
0: mamucas.
1: Dari, candidato, Dari.
0: Que se llama la Gilbertona. Así que, Dari, no nos dejes quedar mal. Andrés Ibarra, buenos días, estimados conductores, y feliz martes para ustedes y para todos los que somos radioescuchas.

0: En este 5 de mayo yo creo que pasa el Arsenal a la final de la Champions League y Tigres también sella su pase a la final de la CONCACAF Champions Cup. Esta noche con un 3-1. El Super Rey. Okay. Saludos, ellas. Para las masajistas, ellas. Que hacen un trabajo impresionante. Yo le doy doble propina. Che, super, güey. Martín Alejandro, Toñito, buen día, Dari Zuli. Soy ingeniero y trabajo en una universidad privada. Si te interesa, puedo meterte de docente.
1: Saludos. Has de ser docente,
0: desde
1: Antonio.
0: Ciudad Juárez, ¿eh? De docente no tengo nada, güey.
1: Has de ser docente.
0: Has de ser docente.
1: Has de ser doctor.
0: ¡Dale!
1: ¡Ay!
0: Teo Reyes, hola, buenos días, Soyito Zuli, Dari Zuli. Que tengan una excelente semana. Amigos, oye, Dari, yo estoy de acuerdo contigo. Tus chistes son buenos, mejor que los de Toño, ¿eh? Y sus sudaderas y vomitaderas en todos lados.
1: ¿Es eso de sudaderas y vomitaderas?
0: No sé, lo de las vomitaderas, pues sí, de que... Me imagino yo, Dari, que quiso decir zurraderas.
1: Ah,
0: me imagino yo.
2: Ah, bueno.
0: Ahí vamos, Octavio. Es más, déjalo hablar una vez a Octavio, pero
1: no,
0: antes de que...
1: mejor no.
0: Antes ¿Octavio? De que se arranque con su tema y todo, déjalo saludo primero.
2: Está bien feo.
0: Con ustedes.
1: No. No,
0: Octavio. Octavio está bien federal, güey. O sea, Octavio está muy...
2: Es que eso dice Antonio.
0: Digo, tú puedes decirle federal y a ti no te revira porque tú estás muy hermoso, Zuli. Yo sí le digo, Antonio. Me la revira al güey. Con ustedes, Octavio Rivero.
3: ¿Cómo están? ¡Qué bonito, la inquietita!
1: ¡Hello!
3: Que no te... Hola, aquí estoy, ¿me escuchan?
0: Sí, sí, sí, te escuchamos. Sí,
2: claro, hola. Octavio.
3: ¡Ah, muy bien! ¿Cómo estás, Zuli? Tú sí me puedes decir federal. Hasta el
2: no, no,
3: me puede decir
2: Octavio, federal. Octavio, yo no te puedo ofender de la manera como lo hace Antonio.
3: Pero es que Antonio sabemos que es ofensivo, sabemos que es fascineroso. Ajá. Es un amponzuelo.
0: Ah, soy fasiqué, güey. Soy fasiqué.
3: Fascineroso.
0: Yo soy católico, güey.
2: Explícaselo, explícaselo.
0: Yo soy católico,
2: por favor,
0: gracias a Dios.
3: No, nunca vio Batman,
0: Oye, amigo, espérame, permíteme antes de que tú te arranques con tu tema. Déjeme comentar que lamentablemente el día de ayer se registró el fallecimiento de uno de los íconos de la narrativa del boxeo, uh-huh. Muy populares, muy queridos,
2: sí, sí, sí.
0: Eduardo Lamazón, uh-huh. Quien emocionaba obviamente con sus narraciones a todos los televidentes, así que lo conocíamos como Lama Lamita, uh-huh. ¿No? Le mandamos un fuerte abrazo a su familia, un gran, no digo que colega como tal mío, ¿no? Porque yo no
2: un
0: soy
2: gran
0: yo me considero periodista,
1: pero del gremio,
2: un gran conocedor del gremio,
0: así que un gran conocedor del box,
2: sí, sí.
0: Pero sobre todo que te emocionaba, ¿no? Con esas en el boxeo lo que dicen 5 puntos para Pacquiao y todo eso, la verdad que
1: 9-10, Antonio, ¿cuál es
0: 5?
2: Sí,
0: bueno,
3: no, nunca
0: inventé, pues inventé, güey. Inventé, güey.
3: Me bajé un poquito, Toño.
0: Me bajé un poquito, pues. 10 puntos para Pacquiao, pues.
1: 10 puntos para Manny Pacquiao.
0: Ajá, sí.
1: 8 puntos para.
0: Así que nos unimos a la pena que embarga la familia del señor y pues estamos pues tristes por ese detalle. Pero lo recordaremos siempre con sus grandes comentarios, narraciones y de todo lo que le dio al boxeo y al deporte en general. Así que bueno, discúlpeme mi Octavio, ya estamos listos para
3: estuvo muy bien.
0: Hablar un poquito de la Champions.
3: Cuando es hablar de la Malamita, está muy bien interrumpir a cualquier persona porque era un ícono y era realmente uno de los hombres porque el boxeo andaba muriendo en México, si recuerdan. Y de repente el Amazon junto con Aguilera y Falterson fueron los que revivieron el boxeo en algún momento porque ya no pasaban boxeo en televisión abierta. ¿Recuerdan? Sí. Ya todo era pay-per-view y pues estaban carísimos los pay-per-views, yo me los volaba mejor.
0: Entonces... Ratatatá.
1: Está bien.
2: Oye, y también Julio César Chávez, ¿no?
0: Sí, hicieron un equipo de trabajo interesante.
2: Sí, sí, sí.
0: Y la verdad que...
3: En otra taquería, pero sí hicieron un gran equipo.
2: Ajá.
0: Sí, en otra claro, digo, no vamos a hablar claro. Así como tal, pero hay que darle su reconocimiento como debe. Hicieron un gran equipo.
1: Gran equipo.
0: Gran equipo. Así que lo recordamos gratamente al señor Lama Lamita.
3: Así es, y bueno, vamos a empezar ya con el tema porque hoy, muchachos, hoy estoy muy de nervios.
2: ¿Y ahora?
3: Porque hoy se juega la semifinal de...
0: ¿Es del Arsenal, güey?
3: Por cierto, vamos a tener aquí por tu DN y yo le voy al Arsenal. Entonces,
2: con razón.
3: Estoy muy nerviudo, estoy muy de nervios. Mire, no tengo plan para hacer nada hasta que termine la semifinal. O sea, sí, en verdad estoy muy nervioso por eso. Pero bueno, vamos a platicar acerca de estos dos equipos que tuvieron ahí sus cosillas, ¿no? Fíjate que es apenas la tercera vez que se enfrentan en competiciones internacionales. O sea, este va a ser apenas el tercer partido. La primera vez que se vieron las caras fue este año en la fase de grupos, que el Arsenal le ganó 4-0 en Londres al Athletic. Después el empate a la semana pasada a unos, que debió de haber sido victoria del Arsenal, pero ese árbitro, hijo de su...
0: Mal dormido.
3: Ese árbitro, sí, hijo de su mal dormir, no le señaló ese penal clarísimo a favor del Arsenal. Así que vamos a Londres.
0: Es que a ver, Octavio, perdón que te interrumpa. ¿De qué color salió el Arsenal la semana pasada? ¿De qué color? La playera.
3: Azul.
0: Ah, pues le faltó la amarilla, güey. A que le marcaran.
3: Le faltó la amarilla.
0: Le faltó la amarilla.
3: Ay, es cierto.
0: La clave, güey. La salida amarillo.
3: Es la clave. Pero bueno, todos los penales eran claros y el cambio no.
0: Ya nos vamos a meter en la arenga.
2: Sí, híjole.
0: Ya dijimos que sí.
3: Era, porque ya va a empezar el Puma Toño a lloriquear.
0: No. Al contrario. Aquí está mi Dari y mi Zuli. Ajá. Que desde ayer yo acepté de los penales que
2: sí,
0: le dije.
2: Claro, que
0: fueron penales.
2: Bien marcados.
0: Claro.
2: Bien señalados.
3: Después intentaron calificar con la vergonzosa, pues no sé cómo se puede llamar eso, lloriqueo en la federación por el cambio.
0: Es más, y acabo de decir hace exactamente unos 10 minutos, acabo de decir que estoy muy molesto con lo que hizo Pumas de ir
2: a reclamar
0: y yo estoy
3: a mí no me agradó eso.
0: Yo no soy de los que quiere ganar sin
2: merecerlo, algo, Antonio.
0: No, para mí, si el domingo el América nos elimina.
3: Alabado,
0: bomba, marrano, parado,
3: ra.
0: Si el domingo nos elimina el América o los empinamos, que sea en la cancha.
3: En la cancha.
0: Exactamente. Así.
3: Muy bien, Toñito. Muy bien. Pues ahí en la cancha también el Arsenal le tiene que ganar al Athletic de Madrid. Y fíjate que la historia de ambos tienen ahí algunos recovecos interesantes. De entrada, el Athletic de Madrid. El Atlético de Madrid se viste de rojinegro, pues básicamente porque ellos, perdón, de rojiblanco, porque ellos eran una filial del Athletic de Bilbao. El Athletic de Bilbao se hizo muy popular a partir de la década de 1910, 1920, porque eran el mejor equipo. El Athletic de Bilbao ganó la primera Copa de la Coronación, que se llamó en aquel momento, en 1902, justamente como el Vizcaya, pero era Athletic de Bilbao. El Vizcaya se juntaban, había dos equipos en Bilbao que se llamaban el Athletic Club y el Bilbao. Y entonces se juntaron después de este torneo, bueno, se juntaron para el torneo y se llamaban Vizcaya. Después decidieron ya unirse formalmente y se creó el Athletic de Bilbao. Y ese equipo se hizo tan grande en toda España que de repente empezaron a crear sucursales. Y entonces sí había un Athletic en Barcelona, sí había un Athletic en Sevilla y había un Athletic en Madrid. Y ese Athletic, los otros Athletic no prosperaron mucho realmente, pero el Atlético de Madrid sí. Hasta que se independizaron, pero ya tenían el uniforme establecido, el rojiblanco, que no sé si sabes la leyenda, un día mandaron, por ahí de 1912, mandaron a un... un miembro del Athletic de Bilbao tenía que ir a Londres a hacer unos negocios y le encargaron que comprara camisetas porque ya no tenían camisetas y en España no se conseguían camisetas, ¿no? Entonces le pidieron que por favor fueran azul y blanco, como era el uniforme normal del Athletic de Bilbao en esos momentos, pero este cuate no consiguió camisetas. Y entonces, como lo único que pudo conseguir fue cuando llegó al puerto de Southampton, vio que ahí vendían en una tienda uniformes de fútbol que eran del Southampton, entonces pues dijo, pues voy a comprar unas de estas, ¿no? Del Southampton, se las trajo, total nadie se va a dar cuenta, se las llevó a España y el uniforme del Southampton es rojiblanco y por eso tanto el Athletic de Bilbao como el Atlético de Madrid se visten de rojiblanco. Lo cierto también es que este equipo tuvo... su época, digamos, como de gloria después de la Guerra Civil. Después de la Guerra Civil de España en 1936, termina esto en 1939, Y ahí justamente es cuando el Atlético de Madrid, que comenzó jugando en segunda división, justamente después de la Guerra Civil es cuando comienza a dar el aletazo. Ya es que hay muchas personas que dicen que el Real Madrid fue el equipo del régimen de Franco y que el Real Madrid eran los malos. Bueno, realmente el equipo del régimen de Franco fue el Atlético de Madrid, porque le cambiaron el nombre y se quedó la Fuerza Aérea Española, se quedó con el equipo, y entonces por eso le pusieron el Atlético Aviación. Y así como Atlético Aviación ganaron sus primeros títulos de liga, imagínate todo este periodo, en 1940 y 41 ganaron su primer título de liga con una leyenda en los banquillos. Bueno, un portero que fue legendario, Ricardo Zamora, fue su entrenador en 1940-1941. Ricardo Zamora, que por cierto casi es el hombre por el cual se da el trofeo Zamora al mejor portero de la liga de España. Justamente él fue el entrenador del Atlético de Madrid en sus primeros años, más bien en sus primeros títulos. En 1947 ya deciden que se van a volver a llamar otra vez Atlético de Madrid, y ya viene pues esta nueva era, ¿no?, del Atlético de Madrid, que pues tuvieron pues obviamente su gran rivalidad con el Real Madrid, que en ese momento, para 1947, ambos equipos estaban igual, ¿eh? O sea, el Atlético de Madrid tenía dos títulos de liga, Real Madrid también tenía dos títulos de liga, entonces eran lo mismo casi, pero el Real Madrid contrató a Alfredo Di Stéfano y entonces ya todo cambió. Llegó la época, digamos, como del renacimiento y la inauguración del Estadio Manzanares en 1966. Llegaron las épocas de gloria, la final de la Champions League que hablamos la semana pasada aquí en 1974 contra el equipo del Bayern Múnich. Y el mote de los colchoneros es, pues, porque antes los colchones eran de lana. No sé si recordarán que todavía en algunos ranchos, así casas muy antiguas en México, hay colchones de lana, y la tela de los colchones de lana era justamente rojiblanca, así como la camiseta del Atlético de Madrid. Por eso le pusieron los colchoneros del Atlético de Madrid. Pero vámonos ahora con la historia del equipo que tiene que ganar el día de hoy, porque si no me voy a histerizar. No prometo llegar aquí el jueves, ¿eh? Caray.
2: Bueno.
0: No, sí, llega, no prometo llegar aquí.
3: No, sí, no, si no gana el Arsenal me histerizo. Pero bueno, empezamos con la historia del Arsenal. Porque todo comenzó ya por 1886 y ni siquiera comenzó en el norte de Londres, que es en donde ahora juegan. Comenzaron en la fábrica de armamentos del equipo. O sea, los dos tienen un pasado militar, tanto el Arsenal como el Atlético de Madrid. El Arsenal comenzó con los fabricantes de armas del Royal Arsenal, que decidieron que, bueno, iban a jugar fútbol. En esa época, 1886, el fútbol estaba así, era lo de hoy, era el momento de tener un equipo de fútbol. Todo el mundo quería tener un equipo de fútbol y ese era el gran momento, y entonces los trabajadores fundaron el equipo como The Al Square, que era el nombre del equipo, The Al Square. Su primer partido fue una victoria 6-0 contra el Eastern Wanderers, y después poco a poco fueron cambiando su nombre a quedarse como Royal Arsenal y finalmente al Woolwich Arsenal. Woolwich porque se cambiaron de sede, entonces eran ya de esa parte de Woolwich. Y el color rojo se visten debido al Nottingham Forest, o sea, otro equipo también los influyó. El Forest les donó sus uniformes viejos cuando el Arsenal no tenía dinero para comprarse nuevos uniformes. Entonces, pues el club, el Nottingham Forest, dijo, bueno, nosotros tenemos uniformes viejos, te los vamos a donar, y es por eso que el Arsenal se viste de rojo. Ya en 1913... compraron unos terrenitos, así como cuando uno hace ahí su casita azul y todo eso, compras tus terrenitos allá por el norte de Londres, y se instalaron en Highbury, que es justamente el presidente del club fue Harry Norris, el que tomó la decisión de cruzarse toda la ciudad para llegar a Highbury, y obviamente ahí se encontraron con que pues no eran bien recibidos, porque el Tottenham Hotspur ya era el dueño del norte de Londres. Y por eso desde ese día los del Tottenham odian al Arsenal, y los del Arsenal simplemente consecuentan al pobre Tottenham, que se va a ir a segunda división, y nadie lo va a extrañar si se va a segunda división. ¿Tú lo vas a extrañar si se va a segunda división, Dari?
1: De la verdad que no.
3: No, la verdad que no. ¿Tú, Celi? No, tampoco. Nadie lo va a extrañar, nadie lo quiere, todos lo odian al Tottenham. Entonces,
0: mejor que se coma un gusanito.
3: Exactamente, que hagan lo que sea, pero en segunda división. Y bueno, el Arsenal después encontró un señor que se llamaba Herbert Chapman, que había sido entrenador de otro equipo muy importante en Inglaterra, como el Port Vale. Y este hombre fue justamente el que cambió al Arsenal para siempre, comenzó a introducir formaciones. Este señor Herbert Chapman es uno de los entrenadores que realmente comenzó con la táctica, con la técnica en el fútbol, junto con Vittorio Pozzo, junto con Hugo Meisel, allá en la década de los 20. Fueron los, de hecho eran amigos y se juntaban para intercambiar resultados y todo eso. Para intercambiar también métodos de entrenamiento y comenzaron con la WM. Tú nunca jugaste ya con la WM, ¿verdad, Zuli?
2: No.
3: No, eso ya fue, creo que hasta los 60 se dejó de usar la WM. Ajá. Y bueno, ahí fue justamente cuando comenzaron esos a jugar con esa WM y el Arsenal empezó a ganar títulos como loco. Bajo el mando de Herbert Chapman ganaron la FA Cup de 1930, dos ligas. Y bueno, sentaron las bases de la década de los 30, en donde ganaron 5 títulos de liga, nada más en una sentada en la década de los 30. Ya después se nos ha complicado un poco los últimos 22 años, pero esperemos que pronto esto se rompa. Y bueno, llegamos a la época de Arsène Wenger, 1996-2018. ¡Qué chulada de equipo! No me digan que no era una chulada ese equipo, mi querido Zuli, mi querido...
0: ¿Chulada?
3: ¿Cómo se llama? Uh-huh. ¿Cómo se llama? Toñito Murillo.
0: Marrano parado para ti.
3: Marrano parado. No, yo nunca te diría marrano parado, amigo. Yo te diría Toñito, Toñititito, Toñititititito con cariño.
2: Marranititititito. Díseselo, díseselo, Octavio, díseselo, Octavio. No pasa nada.
3: No, yo soy una persona respetuosa del marrano parado que está ahí contigo. Ah, nunca le diría así. Nada.
0: Muy bien, muy bien. Que tenga 3.5, güey.
3: Pues bueno, seguimos con la época de Arsène Wenger y ahí llegó una época muy importante porque Highbury, que era un estadio, yo llegué a ir a Highbury y estaba bien bonito, estaba en medio de una colonia, además que estaban las casas y no te dabas cuenta cuando llegabas a Highbury hasta que te metías por un pasillito y ya veías todo el estadio, que estaba grande, estaba muy bonito y ahí veías toda la parafernalia, ¿no? Los pubs de los visitantes, los pubs de los locales, era un cuadrado así que de hecho hoy es un parque y construyeron más casas en ese lugar porque de repente se dieron cuenta que en un estadio para 35,000 personas no iban a ser nunca un equipo muy grande y decidieron derribarlo para construir el Emirates Stadium en el 2006. Yo estaba ahí justamente, mi querido Toño, cuando comenzaron las construcciones de ese estadio porque mi escuela estaba exactamente enfrente de donde es ahora el estadio del Emirates Stadium. Ahí estaba la universidad donde fui. Estaba exactamente enfrente. Entonces tenías que ir a la polvareda. Realmente es que los primeros 6 meses fueron terribles. Era una polvareda terrible eso. Pero ahorita ya está el estadio muy bonito y todo esto. Porque Arsène Wenger en algún momento dijo, no podemos ser un equipo tan grande si no tenemos un estadio así majestuoso. Y entonces... justamente gracias a Arsène Wenger es que se tiene ese estadio, y aparte de todo esos grandes momentos del Arsenal, como el día que llegaron a la final de la Champions League jugando contra el Barcelona, que ahí sí valimos absolutamente gorro. Así que esa es la historia, muchachos, tanto del Atlético de Madrid como del Arsenal. ¿Ya me acabé el tiempo o nos sobra?
0: Para ver qué más vamos a hacer. No, ya cállate el hocico, ya cállate el hocico, descansa el hocico, mi querido Octavio.
3: ¿Sí? Porque ahorita me voy a Houston.
0: Sí, ya, güey, ya. Pero eso ya, tranquilo, amigo. No, muchas gracias, muy interesante. Aprendimos mucho el día de hoy, tanto del Atlético de Madrid como del Arsenal.
3: Voy a hacer un examen, ¿eh?
0: Me la peinas. A rato no, me haces un examen.
3: Nunca te has peinado, yo.
0: Y menos ahorita, güey. Amigo, muchas gracias. Ahorita. Gracias por todo.
3: ¡Vámonos! Nos vemos, besos y abrazos.
2: Saludos, Octavio.
0: Estuvo el bueno, Octavio. Saludos. Que por cierto, dice Cuisillo que va a ganar su Atlético de Madrid. Toma la barbona, ahí está.
3: Ay, pues es una persona del mal.
0: Es una persona mala. No, no es cierto, mi Cuisillo. Abrazo. A ver, vámonos a la pausa comercial. No le cambie, regresamos de volada con Eder Colato, con la CONCACAF Champions Cup. Y tenemos más temas también relevantes que hablar. Sobre todo vamos a escuchar a los técnicos del Arsenal y del Atlético de Madrid. Okay. Para ver para ver lo que opinan antes de que inicie el partido. ¡Corte, corte, corte!

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14: Hola, queridos amigos, aquí tienen a su doctor Isabel. Hoy me pregunto y espero que ustedes se pregunten, ¿de dónde vienen nuestras actitudes? es común preguntarse eso, ¿por qué tenemos ciertas ideas? ¿Por qué estamos abrazando ciertos conceptos? Es que pensamos en una situación determinada, quizás no en la misma manera que otras personas lo perciben. Para comprender todo eso, tenemos que regresar a nuestra niñez, a esa infancia donde nos enseñaron esto se hace, esto no se hace. Ese conjunto de información está en el cerebro y es el que se acumula y nos hace actuar de la forma en que actuamos hoy en día. Así que piensen bien que cada actitud que ustedes tomen, pregunten de dónde salió.
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1: A toda la banda, muchas gracias por su preferencia. Y antes de ir con Eter Colato, déjeme rapidísimo escuchar lo que dijeron los técnicos hablando de la Champions, para que no se nos pase. Comentarles que el día de hoy se juegan las semifinales de vuelta entre el Arsenal y el Atlético de Madrid. Así que escuchamos primeramente al técnico del Arsenal,
2: Mikel Arteta,
1: que es lo que...
2: Y al Cholo Simeone también lo tenemos, Cholo,
1: pero primero a Arteta,
2: okay.
1: Lo que dijo Mikel, el técnico del Arsenal.
3: Creo que de la manera que compiten, que juegan y el deseo que tienen de ganar, me han demostrado todo el año que hay que confiar en ellos.
2: Si es el
3: y
2: español.
3: Esa convicción me viene por lo que veo y por lo que siento, y mañana será un partido diferente, pero estamos preparados para jugarlo, estamos preparados para competirlo y sobre todo para ganarlo. Es que eso no lo puedo controlar, con lo cual no me puede condicionar. Mañana harán algo, iniciarán con unos, acabarán con otros, lo mismo que tenemos nosotros, el mismo problema que tienen ellos. Nos adaptaremos como siempre y llevaremos el partido donde creemos que es mejor para nosotros. No, o sea, habrá que verlo, porque como no sé lo que has planteado, no estoy ahí. Creo que tienen la capacidad de hacer muchísimas

0: cosas muy bien, la razón por la que están aquí. Habrá momentos para todo, me imagino, en el partido, como luego en el partido de Madrid. Y nada, cada uno al partido que le interese más y a ver quién es mejor.
1: Ahí las palabras del técnico del Arsenal. Ahora escuchamos a Diego Simeone, técnico de los colchoneros.
2: Bueno, por más que le demos vuelta a nosotros los entrenadores, está claro que el fútbol pasa por los jugadores. Y nosotros necesitamos gestionar de la mejor manera sus emociones para que lleguen de la mejor manera al juego. Después podemos darle vuelta a que esta idea, esta otra idea, y el partido cambia apenas empieza. Entonces, creo que la experiencia y el tiempo te da más calma, que no es pasividad, pero sí es calma. Y obviamente la paz para enfrentar un partido como el que vamos a enfrentar mañana. Yo voy a intentar decirle que haga la segunda parte. A ver, si es así de fácil, sería genial.
1: Bueno, las palabras ahora de Diego Simeone, técnico del Atlético de Madrid. Ahora sí vamos a hablar de la verdadera Champions, la original, la única e inigualable. Claro que sí. Con ustedes, Ethel Colato.
3: Buenos días y también buenos días en la costa este, así que estamos muy bien este día de hoy. Y sí, Toñito, o sea, ¿por qué tú te empeñas en hablar de la otra Champions cuando tenemos aquí la nuestra?
1: Es que
3: estamos vibrando de este lado del continente.
1: Tengo que decirlo, me obligan a hablar de la Champions, de la sí. Copia, me obligan a hablar de la copia.
3: Exactamente. Yo así digo, ¿por qué estar hablando de la copia cuando aquí tenemos la auténtica, la original,
1: claro,
3: la verdadera,
1: la única,
4: la más competitiva?
3: Exactamente, tú lo dices bien, Dari. Bueno,
1: donde sí hay rivalidades.
5: Claro, claro, Ethel.
3: Tremendo partidazo que vamos a tener el día de hoy. Tigres se enfrenta a Nashville. 6:30 de la tarde, hora de Los Ángeles. Eso significa que en la costa este serán las 9:30. Este partido, ya los directores técnicos hablaron. B.J. Callaghan, el director técnico de Nashville, dice de que no van solamente a cumplir con este partido, porque recordemos que ya en el partido de ida Tigres ganó 1-0 en la casa de Nashville, y en este torneo todavía cuenta el gol de visitante. Eso es importante remarcarlo, lo que significa de que tendría que hacer un gol de visitante en Nashville, por lo menos para empatar la situación y no permitir que Tigres haga gol. Pero eso con semejante equipazo que tienen los felinos es bastante imposible. Pero él dice de que él no, o sea, que los jugadores van para hacer historia, porque este tipo de partidos son los que se hablan después, de los que se cuentan anecdóticos. Y entonces él dice que quieren ir por esa hazaña, porque recordemos que Nashville sería la primera ocasión en la que llegaría a una final ya de un torneo internacional. Entonces, es lo que está señalando, y dice de que aunque Sam no va a estar el día de hoy, el 9, el titular, el Sam Sarrich, no va a estar el día de hoy, dice de que no dependen de un solo jugador, que ellos son un equipo, que sí es cierto que es una pieza importante, pero que él ha encontrado la manera de sustituirlo. Así es que entiende de que va a llegar al volcán y que eso será estar en erupción, pero que ellos tienen que aprender y hacerlo, o jugar bajo presión y sacar ahora el boleto para la gran final, que se está ya jugando el próximo 30 de mayo. Así que esperemos a ver qué es lo que pasa por el lado de Tigre. Recordemos que solamente con un empate y una victoria, ya un empate pone a Tigres en el próximo, ya en la final, lo instala en la gran final, pero o sea, también tiene que hacer bien las cosas y no permitir de que este Nashville, que ha venido como la cenicienta, porque si bien es cierto con el Ottawa era favorito porque es la Liga Premier de Canadá, pero luego con Inter Miami no, allí era la cenicienta, y también con el América. Recuérdense que Nashville también fue a eliminar al América y lo eliminó en el Banorte. Entonces, a uno de los equipos más tradicionales de la Liga MX, y contra todo pronóstico en su propia casa, aún con toda y la altura, lo dejó afuera. Entonces, esto también es es importante remarcarlo, y este Nashville que ha llegado como la cenicienta a todos los partidos, entonces como el underdog se llama acá, le dicen acá, entonces es como si ellos no tienen nada que perder y todo que ganar, o sea, ellos están, todo lo que venga para ellos es ganancia, entonces al no estar con esa presión, eso les permite también tratar de hacer las cosas bien, así que veremos a ver qué es lo que sucede el día de hoy. Hoy vamos a conocer al primer finalista ya a las 6:30 de la tarde, cuando Nashville se enfrente a los Tigres allá en el Volcán.
5: Etel, yo creo que es una tarea muy complicada para el equipo de Nashville, que independientemente de que se instaló por méritos propios en esta instancia de esta Conca Champions, me parece que va a ser una prueba de fuego para este equipo de Nashville. ¿Por qué? Porque Tigres anímicamente viene a la alza, justamente viene derrotando a Guadalajara en la liguilla del fútbol mexicano, y esto anímicamente, mentalmente, lo hace más fuerte, independientemente de que también la afición ahí en Monterrey, obviamente que va a apoyar muchísimo al equipo de Tigres. Creo que va a ser una prueba muy importante para Nashville, ¿no?
3: Sí, aquí sabrá dónde está, porque dónde está ubicado en este momento futbolísticamente hablando, porque como lo hemos hablado, o sea, la MLS apenas son 11 jornadas, entonces los equipos están acomodándose, y este torneo de la les ha venido bien, este torneo de Conca Champions, porque ellos tienen la oportunidad de poner piezas, poner la banca en los partidos de torneo y dedicarse al torneo de la CONCACAF, si quieren trascender, y es por eso es que tenemos allí dos equipos, aun cuando el cansancio yo creo que se nota en todos los equipos, porque habíamos visto en Toluca, en el AFC, en el Nashville, pero Tigres no parece que le esté haciendo mella estos dos torneos.
1: Sí, de verdad.
3: Desde todo es el que se mira mejor.
1: Se ve bien.
3: Y que está en los dos torneos, está bien en los dos torneos.
1: Y está vivo en ambos torneos. Acá está un pasito de la final. Ajá. Y acá a otro más de semifinales. Y no se les haga raro que si pasa semifinales, sea candidato para llegar hasta la final.
3: Totalmente.
1: Exactamente. Pues ahí está el dato del partido de hoy. Va a estar bravo para el conjunto de la MLS. También, pero no imposible, ¿eh? Está difícil, pero no imposible. Porque Nashville ya, como bien lo comenta Eten, ha dado sorpresas. El mata gigantes de esta CONCACAF, así que exacto. Bueno, Eten, ¿algo más?
3: Ayer hablábamos del otro, hablemos del Tigre Mayor, del máximo goleador del equipo de Guiñac.
1: Ajá.
3: Sí, acuérdense que estábamos hablando de que suena mucho para la MLS a principio de año. Dijeron de que uno de los equipos más interesados, que inclusive se rumoró que le había hecho ofertas, había sido San Diego FC.
1: Okay.
3: Es el equipo que quisiera los servicios de Guiñac, y es que recordemos que el San Diego FC el año pasado fue su primera temporada y sorprendió a propios y extraños, porque resulta de que llegó a la final de la conferencia, la disputó con el AFC, entonces eso es su primera temporada, y traía como gran estandarte a Chucky Lozano. Okay. Pero desafortunadamente en ese partido del 4 de octubre, cuando Mickey Varas hace ese cambio del Chucky Lozano en el medio tiempo, pues resulta que Chucky según explotó y no le pareció, y hubo problemas serios y se discutió con el director técnico, y aquí en este equipo, cuando Chucky Lozano era el jugador franquicia, ganaba como 7 millones de dólares, el club apoyó al director técnico. Y entonces, y eso hace que inclusive sorprendió también de que ya San Diego no lo tomó en cuenta para los playoffs. Chucky Lozano no estuvo en los últimos dos partidos de la temporada regular y tampoco en los playoffs, aun cuando era el jugador que había hecho 11 goles, que había hecho 11 asistencias, que era el estandarte, que lo recibieron con bombos y platillos, no les importó. Entonces lo dejaron fuera, y en la primera temporada Chucky se va, aun cuando tenía contrato. Entonces, lo que ellos quieren es tener ese tipo de jugador insignia que ponga a San Diego en otro nivel, que lo ponga en el spotlight. Y allí, tan cerca de la frontera, entonces ellos necesitan y quieren el público mexicano. Y tener a alguien con quien se identifiquen. Que si bien es cierto que ya caería mejor en Houston Dynamo, digamos por la zona pues, geográfica y la cercanía con Nuevo León, pero del lado de la frontera de Tijuana, también ellos quieren ese público mexicano. Entonces, y están buscando un jugador con esas características, que sea un estandarte en México, y han encontrado en Guiñac, piensan que todavía podría dar algo. Pero no estoy en contra de Guiñac y de jugadores que vengan, pero pienso que la MLS ya debería de estar pensando en jugadores jóvenes, o sea, en, por ejemplo, un Timo Werner, un Son, pero que llegaron y en su mejor momento, como un Rodrigo de Paul, pero no un Müller, un Lewandowski. Incluso yo creo que Griezmann sí puede darle, pero tampoco, o sea, ya tiene que la MLS quitarse el mote de ser la liga de retiro.
1: Uh-huh. Bueno, pues estaremos al pendiente de lo que pase con Guiñac, Etel, que seguramente va a haber varios equipos que se lo van a pelear.
5: Etel, igual que a Guiñac lo han utilizado casi al final de los partidos con Tigres, Guido
1: Pizarro. Y ya casi,
5: No lo considera como inicialista.
1: Eso también lo tomen en cuenta.
5: Es un detalle también importante.
1: Oye, Etel, ya para finalizar, perdón, dice el tío Ruedas, pregúntale a Etel, ¿cuándo te presta a Mario Amaya?
3: A mi compañerito, ay, no, Marito, es un desastre total. Sí, harían buena mancuerna con Toñito.
1: Seguro. Mándanoslo un día de estos, al bueno.
3: Sí, para desastrosos son buenos.
1: Bueno, ¿Etel, algo más?
3: No, estamos pendientes y recuérdense de que hoy es Tigres contra Nashville y el día de mañana, o sea, muchos lo llaman el plato fuerte, pero los dos partidos tienen importancia porque, claro, por lo que se está jugando, pero mañana también Toluca allá en el infierno recibe al EFC.
1: De acuerdísimo. Como siempre, sí, muy agradecidos contigo, con tu gran información, Etel. Abrazote, ahí estamos en contacto. No quemes tantas iglesias el día de hoy y nos vemos mañana.
3: Claro que sí, nos vemos mañana. Saludos, chicos.
1: Un abrazote, Etel. Colato. Oigan, vámonos ahorita con más información de ese de la CONCACAF Champions Cup. Porque habló ayer Guido Pizarro, técnico de Tigres, esto fue lo que dijo.
4: Sí, sabemos que va a ser un partido muy difícil, una fase muy competitiva, muy al detalle, y lo enfrentaremos como tal, sabiendo que vamos a enfrentar a un rival que ha hecho las cosas muy bien tanto en su liga como en la Conca, así que con la concentración y el enfoque de tratar de hacer un gran partido y lograr el pase. El grupo está mentalizado en ir partido a partido, como lo hemos hecho este último tiempo. Creo que el enfoque es en el partido de turno poner lo mejor disponible, poner lo mejor que esté para el partido de turno y lo afrontaremos como tal. Sabemos que independientemente de la ventaja de la ida va a ser muy difícil y tendremos que hacer un gran partido para merecer pasar. Muy bien, sabemos el trajín que vienen los jugadores y el desgaste físico que conlleva esta clase de partidos, pero sabíamos que para estar acá teníamos que afrontar eso. El equipo está comprometido y enfocado. Ojalá que lo podamos hacer el día de mañana de gran manera para poder pasar.
1: Y por último, escuchamos a Diego Lainez, que no habló tanto del partido, más bien se enfocó. Le preguntaron sobre cómo está después de que se diera a conocer que no está en la lista de convocados para el próximo Mundial de Javier Aguirre. Dale. Y esto fue lo que Lainez le contestó. Y Lainez le contestó.
6: Sí, claro, bueno, obviamente creo que ya llevo unos torneos a muy buen nivel. Obviamente para todo jugador representar a su selección es lo más bonito que le puede pasar, pero también entiendo que hay decisiones, que Javier tiene que tomar decisiones y también tiene muchas opciones. Él va a elegir lo que él cree mejor para su estilo de juego, también es cuestión de gustos, como para todo en la vida. Tú vas a un concesionario, está Mercedes, BMW y Audi. A lo mejor todos son muy buenos, pero te vas a quedar por el que te gusta a ti personalmente. Y bueno, yo creo que Javier ha sido muy respetuoso conmigo. Y bueno, les deseo lo mejor. Sin duda alguna siempre voy a querer que a la selección le vaya bien. y también si me tocó quedarme acá, también feliz de poder estar con Tigres en una liguilla. Estamos también en las finales en CONCACAF. Es el equipo que me ha dado todo, la verdad que siempre le he dicho lo feliz que estoy aquí. Volví a ser feliz cuando regresé, y bueno, estoy encantado de poder estar compitiendo en las últimas instancias de los dos torneos, y feliz de estar aquí. Siempre voy a estar feliz de poder estar con Tigres.
1: Ahí está el micro apagado, Menzo.
7: Ah, qué cosa.
1: Ahí estuvo Lainez hablando de...
7: Lo que necesita Tigres.
1: Sí, dale.
7: Sería, que no le metan gol. O sea, con 1-0 que lleva, avanza, ¿no?
1: Avanza.
5: Sí.
7: Si empatan 1-1, o sea, que en este partido no meta gol, se van a tiempo
5: extra. Se van a tiempo extra, sí, a la largue.
1: O sea, si gana Nashville 1-0.
7: Si gana Nashville 1-0.
1: Y se van a la largue.
5: Pon atención, Antonio.
1: Sí, sí, por eso. Pues nada más apliqué un zuli y repetí lo que tú dijiste.
7: Sí, cierto, entonces no manches.
1: Ahora resulta que me están...
7: Ya los tres
1: somos una... Somos una vasca. Vámonos a la jugada.
7: Si pierden por más de 2 goles, quedan eliminados.
5: Sí.
7: Pero hasta este momento, pues tienen el pase en las manos, ¿no?
1: Pero no va a ocurrir, no va a ocurrir. Las Tigres
7: si se van a tiempo extra y siguen iguales, se definen penales, ¿no?
1: Sí.
7: H-H.
1: Alberto Chávez, Toño, yo soy empresario en Estados Unidos y en México. Soy abogado de equipos robados por el América. También me llaman el terror de los seguidores de este equipo marullero y tramposo, sobre todo de los tlacuaches cola pelona, que codos prietos.
5: Híjole, Antonio.
7: Teo Reyes.
1: Teo Reyes, chiste. Dani, por favor, un chiste, no te preocupes por lo que te diga el gordo ese pelón. Un abrazo a la brujita que ya está de regreso después de su viaje por Puerto Vallarta. Saludos al Juanito también. Vámonos con los mensajitos porque si no se nos van a quedar y no quiero que pase eso. A ver. A mover la codita. 1, 2, 3, 4, 5.
8: Buenos días, Nutilandia. ¿Qué les habla el hamburguesa de San Francisco? Saludando a la señorita, la linda voz, Darín Catalavera.
7: Saludos.
8: Al señor Zule Ledesma.
5: Buen día.
8: Señorón. Señor presentador, productor, sirenito y todo lo que termine en hito.
7: Bonito.
5: Pulito.
8: Bueno, hoy no hay mucho que hablar de fútbol, excepto por la Champions, que ahí viene la Champions, pero yo sinceramente espero que el Paris Saint-Germain va a ganar, aunque yo quiero otra cosa. Yo me gusta mucho más el Bayern Múnich, ¿verdad? Pero bueno. Y la Liga MX, los cruces están pechosos, están muy buenos, como les dije ayer, mis quinielas allá, ¿no? Una vez aquí, otra fue sorteo, otras dos fueron sorteo, bueno, pues allá andamos. Señor Zule Ledesma, no se deje que estos chamacos le digan, Enzo, no se vale, usted es un señorón, estos dos empiezan. Y señorita Larinca, no hable así naca como el Toño Murillo, por favor. No se vuelva naca. Usted es una señorita bien, decente, nave.
7: Oigan, tengo un mensaje.
1: A ver, dale, échale.
7: Dice, saludos, Ari. Te saluda el gemelo desde Estados Unidos. A los maestros se les celebra una semana completa. Gracias por leerme mensajes. La primera vez que escribo desde un lugar muy cercano a Chicago.
1: Ah, es ándale, todo, mira. Papá, bien, gracias.
7: El gemelo, dice.
1: ¿Cuál, el izquierdo o el derecho?
7: ¡Antonio!
1: Bueno,
5: ¿qué
1: dale.
5: Pasó, Antonio, ¿qué pasó?
1: Pues son gemelos, ¿no? O el chico o el grande, pues.
7: El gemelo.
1: Cuando son gemelos, ¿cómo los identificas?
7: El gemelo.
1: ¿Cuál es el gemelo?
7: Pues es que...
1: ¿Quién nació primero? Ajá, no sé.
7: Creo yo que pocos son los gemelos idénticos.
1: ¿Sí?
7: Sí. Casi no
1: sé. ¿Es lo mismo cuates que gemelos?
5: No es lo mismo, Antonio, no. Cuates son los que vienen en una bolsa diferente dentro del vientre de la mamá.
1: Pues
5: y los gemelos son los que vienen en la misma bolsa. Por eso son idénticos, Antonio.
1: Okay. Es que acá tenemos, yo por ejemplo, tengo unos conocidos que les llamamos los cuates, así los cuates. El cuate malo y el cuate bueno le decíamos.
5: Sí.
1: Y esos sí son idénticos.
7: Igualititititos, ¿sí? O sea, no sé de que tenía así que un lunarcillo ahí para...
1: Sí, pero le dicen cuates.
5: Para empezar, son hermanos.
1: Sí, pues sí, güey.
7: Los hermanos, mejor.
5: Y no son
7: para
5: cuates.
7: No errarle.
5: Son gemelos.
1: Es que, pero acá, ¿por qué le dicen cuates?
5: Bueno, es que de repente la gente se confunde con
7: la eso. Gente de la repente gente también está bien mensando,
5: sí, está, muy... está como Bandova.
1: La gente está muy mensa.
7: No, bueno, gracias, ¿cómo, los diferenciabas tú?
1: No, pues le decíamos el gemelo bueno y el gemelo, el cuate bueno y cuate malo.
7: ¿Pero tú cómo sabías que era
1: el uno estaba más barrigón que el otro?
7: Ah, mira.
1: Así. El chiste cuando se ponía a adelgazar el otro güey, ya valió madre. Ya valió madre. No, uno traía lentes y el otro no. Así los identificábamos. Al bueno era de lentes y el malo era sin lentes. Órale, así. Órale. Oye, dice el José de West Palm Beach. West Palm Beach. José de West Palm Beach.
7: West Palm. ¿Qué dice Antonio?
1: West Palm Beach. West Palm Beach. West Palm.
5: No, Dani.
1: Creo que el químico es
5: cuento de nunca acabar aquí con él.
1: Evarista. Ah, caray. Saludos desde la Florida. ¿Por qué barista?
7: ¿Barista?
1: Evarista. El químico ese, ¿es Evarista el químico?
7: ¿Evarista?
5: Evarista.
7: Evarista no existe.
1: Evarista.
7: ¿Tú lo sí. leíste mal o lo
1: sí,
7: leíste
1: no,
7: mal?
1: No, sí lo leí mal.
7: No, ya te iba a decir de cosas.
1: Evarista, no, Dari. Es Evarista. ¡Corte! Ahorita me explicas por qué.
9: Díselo, Dari. 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

0: música para ponernos de buenas, oigan. Esta música tiene muy buena vibra, ¿eh?
1: Claro.
0: De las buenas rolas. Sí, es de los ochentas, ¿no, Zule? Ahí es música disco, música disco.
1: Bueno. Electric Light, ¿no?
0: Exactamente, así.
1: Como Electric Light, ELO, ILO, ILO, E-L-O.
0: Ah, sí,
1: ILO. Lo abrevia, ¿no?
0: ¿A poco? No sabía.
1: Electric Light Orchestra.
0: Orchestra. Orchestra, claro que sí. A ver, vamos a... déjame anotar el nombre de José de West Palm.
1: A ver, a ver.
0: Ahorita que no está Toñito.
1: Lo vas a vetar, ¿no?
0: Para bloquearlo.
1: No, bueno.
0: Fue el que puso lo del químico. Ahorita lo bloqueamos, mi Zule, que no ande con sus payasaditas. A ver, por acá dice el atrevido. Vamos a escuchar un audiecito.
1: ¿La Atrevision?
0: A ver, ¿qué dice?
2: Bueno. Buenos días, Toño, pelón, pelonete, buenos días. Dari, hello, Dari, buenos días. Zuli, buenos días.
1: Buenos días.
2: Y feliz 5 de mayo, o como dijeran los gringos. Feliz gringo de mayo, porque pues, de seguro en los restaurantes mexicanos acá en Estados Unidos van a estar repletos en la mayoría de, pues, americanos. Les gusta mucho las fiestas. De los mexicanos, aunque ellos la celebran, pero pues también a veces no nos quieren y ahí andan celebrando también en el mitote. Ajá. Pero bueno, que se la pasen muy bien y pues mando este mensaje antes de que comience el programa. Ya sé, el pelón me va a regañar que por qué mando el mensaje antes de que comience el programa, pero pues ya después se la pasa en puro cotorrear ese pelón.
0: Puro cotorreo.
2: Y pues bueno. También...

0: para ahí, para celebrar el 5 de mayo, ponte la canción El Burro Sa Sa, Burro Sa Sa, así se llama la canción, El Burro Sa Sa, Burro Sa Sa, saluditos, el atrevido de San Luis. Chau, chau. Sa, sa, sa, yakuza, yakuza.
1: Que no me aplaude. Sa, sa, sa. Que no me aplaude. A ver, dice, muy buenos días, inútiles. Este es Lorenzo Sánchez de El Paso, Texas.
2: Órale,
1: aquí,
2: Lorenzo.
1: En las 18 Morenas, profesión, ingeniero en navegación terrestre. Ingeniero en navegación terrestre para los compas, dice.
2: Órale, órale.
1: Ok, bueno, viento. Pues saludos también para el ingeniero. Y el ingeniero. Na, na, na, na. A ver, ya tenemos listo a nuestro queridísimo Luis Quiñones. Luis Quiñones, muy buenos días, ¿cómo estás? Bienvenido.
3: Buenos días, Maridari. Buenos días, Zuli. Qué gusto saludarlos en esta cochinada de programa, como siempre. Uh-huh. Listos ya para venir a refrescarles la mente, las entendederas con el béisbol de las grandes ligas. ¿Cómo están? ¿Cómo te la sientes hoy, mi Zuli?
2: ¿Qué pasó, Luis Quiñones? Muy buenos días. ¿Cómo estás el día de hoy?
1: Ya ni te quiere contestar el Zuli.
2: No.
3: Me dijeron, Zuli, que te vieron el que fue la semana pasada ahí donde vas a ver la Champions. Me dijeron.
2: Y hoy voy a ir otra vez. Y hoy voy a ir otra vez. Por si quieres ir, Luis Quiñones, ahí te espero.
3: No, pues a esa hora, mi Zuli, yo estoy trabajando. Tenemos el programa desde el Diamante. Después hay que levantar el rating después de la Champions.
2: Mañana también
3: familiares,
2: voy a estar por ahí.
3: Familiares por ahí estuvieron y me dijeron que te vieron, ¿eh?
2: Sí,
3: con un cubetón de cerveza ahí.
2: No, fíjate que no. La última vez no hubo cubetón.
3: Está bien. ¿Qué pasó, muchachos?
2: Pura naranjadita, Luis Quiñones.
3: Agüita de limón, ¿no?
2: Limonada.
3: ¿Qué pasó? Oye, ayer interesante lo que pasó en el béisbol de Grandes Ligas, la actividad de este lunes. Iniciando la semana, sigue la muy buena racha de los Yankees de Nueva York. Derrotaron 12 carreras por una a los Orioles de Baltimore, con otra gran salida para Cam Schlittler. Su quinta victoria de la temporada dejó su efectividad ahora mismo bien bajita, en 1.52. Ayer trabajó 5 2/3, permitió solo una carrera, y a la ofensiva, el jonrón número 14 del juez de Aaron Judge, sacando la pelota del parque en esta paliza de los Yankees, 12 carreras por una sobre los Orioles, en un juego donde
1: se nos fue Quiñones.
2: Híjole, ese Quiñones.
1: Se le acabó el internet, no pagó, Zule.
2: Se le acabó el saldo.
1: Sí. A ver si se conecta ahorita. Mientras.
2: Híjole, Luis Quiñones.
1: Dice por aquí, buenos días a todos en el cerro. Ah, dice, en el Cerro de la Campana fusilaron a Maximiliano.
2: Ah, ok.
1: Saludos y arriba las Águilas. El domingo, nos en Pino Suárez a las Huiscas, dice. ¿Qué es eso?
2: A ver. Qué bueno que no es Antonio.
1: Eso sí. Dice Gabriel Moreno de Houston. Buenos días, mis inútiles. Les mando un gran saludo a la supercantante Dari. Oh, thank you. Al Super Zuli Volador.
2: Buenos días.
1: Y para
2: días.
1: El Toñinflas. Aquí con la dinámica del programa. Dice, soy ingeniero agrónomo, o sea, soy campesino con título.
2: Mientos,
1: mira, qué padre, mientos. Qué padre. Tengo un primo que también está estudiando eso. A ver, dice, y a mí me contaron que el 5 de mayo se festeja acá en Estados Unidos debido a que el ejército francés perdió, ya que el plan original era vencer a México y de ahí hacer lo mismo en Estados Unidos.
2: Irse para el norte.
1: O sea, vencerlos, exactamente. Uh-huh. Y dice, ¿y pudieras poner la canción de Tres Lunares de quién? De Kerigma, con dedicatoria y con respeto a la gran Dari. All right, esa canción no la he escuchado.
2: Ni yo, no me suena tampoco.
1: A ver, aquí ya está listo con nosotros Quiñones. Quiñones, ¿estás ahí?
3: ¿Qué pasa, Dari? Perdón, se me cerró aquí la onda, pero les decía que los Yankees ayer le propinaron la paliza 12 carreras por una con el jonrón 14 del juez Aaron Judge, en un juego donde se le rindió tributo al fallecido John Sterling, la voz en inglés de los Yankees durante muchos años, momentos emotivos que se vivieron ayer ahí en Yankee Stadium. Pero en otros resultados, mira, hablaba del jonrón número 14 del juez Aaron Judge, pero no está solo en ese liderato, en esa competencia que ha arrancado bien temprano, por el liderazgo de jonrones, porque ayer el japonés Munetaka Murakami de los White Sox de Chicago también conectó su jonrón número 14 en la victoria de los Medias Blancas.
2: ¿Munetaka qué?
3: 6-0. Munetaka Murakami. Zuli, anota el nombre. Munetaka Murakami, en la victoria de los White Sox 6-0 sobre los angelinos de Los Ángeles. Gran victoria ayer para los marineros de Seattle, 5-4, un tremendo juego de pelota sobre el mejor equipo de la temporada, los Bravos de Atlanta, que tienen ahora al venezolano Ronald Acuña Jr. en la lista de lesionados. Esta victoria para el equipo de los marineros.
2: ¿Prisa, Luis Quiñones?
3: No, para nada, para nada. Solo le estamos poniendo dinamismo.
2: Rápido, estás hablando muy rápido.
3: Sí, Mizuli. Pero anota, tuve tomando nota. Okay. Mira, ayer...
2: Es que no alcanzo a completar la anotación.
3: Bueno, ayer, Mizuli, la victoria de los marineros como te gustan, viniendo de atrás. Una remontada, Zuli, de las que te gustan a ti. Porque los Bravos estaban ganando 4-0.
2: Estaban bravos
3: en el sexto inning, jonrones de Drake Baldwin.
2: Sí, estaban bravos.
3: Sí. Ya se me cortó esto de nuevo.
1: ¿Aquí andas? Sí.
2: Te escuchamos, Luis Quiñones.
3: Aquí estoy.
2: Sí, te escuchamos, Luis Quiñones.
3: Qué bueno. Bueno, les decía, ayer esa victoria viniendo de atrás para el equipo de los marineros 5-4, ganaban los Bravos 4-0, jonrones. Comenzaron agresivos el juego, jonrones de Drake Baldwin, de Ozzy Albies, y el número 300 de por vida para Matt Olson. Luego Austin Riley con otro cuadrangular puso la pizarra 4-0, a palo limpio estaban ganando, y a palo limpio llegó la remontada para los marineros.
2: Puro batazo.
3: Luke Riley con jonrón en el sexto inning. Puso la pizarra 4-3, recortó la diferencia para los marineros, y J.P. Crawford fue el encargado de la remontada con su tercer cuadrangular de la campaña, para de esta forma Logan Gilbert, a pesar de permitir esos 4 jonrones de los Bravos, llevarse la victoria, terminó lanzando 6 entradas, y el mexicano Andrés Muñoz salvó el juego, su séptimo rescate de la presente contienda. El cubano mexicano Randy Arozarena se fue del juego de 3-1. También en el día de ayer, los Dodgers derrotaron 8-3 a los Astros de Houston. Se llevaron la victoria los Dodgers de Los Ángeles en ese desafío. Sigue sin batear de hit Shohei Ohtani. Se fue ayer de 3-0 en el juego de pelota. Ha caído en un slump ofensivo, jonrones de Freeland y de Kyle Tucker. Y gran labor de Yoshinobu Yamamoto en 6 innings. Permitió solo 3 carreras que fueron limpias para agenciarse la victoria por el equipo de los Dodgers de Los Ángeles. Por su parte, los Phillies le ganaron por la mínima 1-0. Qué gran juego de pelota, gran labor de Aaron Nola, anotándose la victoria sobre el equipo de los Marlins. Y el otro equipo que está en remojo, los Mets de Nueva York, le ganaron 4-2 a los Rockies de Colorado. Parte de lo sucedido ayer en el béisbol de las Grandes Ligas. Mientras hoy temprano, pues se publicaron ya por parte de MLB las primeras votaciones para el MVP de esta temporada. Es muy temprano todavía, estamos apenas en el segundo mes de la temporada, pero ya MLB empieza a hacer sus encuestas con los escritores, con la gente de MLB.com, 40 expertos de MLB.com, y bueno, Aaron Judge, 19 votos al primer lugar. En la Liga Americana, Jordan Álvarez de los Astros, ahí está también, y Bobby Witt Jr. de los Reales tiene 2 votos. Ben Rice se coló entre los 4 primeros. En la Liga Nacional, Shohei Ohtani está en el primer lugar para el MVP, Eli de la Cruz en el segundo lugar y Matt Olson en el tercer puesto. Ahí están las primeras votaciones para el MVP, para el premio de jugador más valioso de esta temporada, aunque reitero, todavía es muy pero muy temprano.
1: All right, Quiñonito. ¿Algo más?
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2: ¡Qué bárbaro, Luis Quiñones! Y sí, tiene razones, puede haber alargue, puede haber... tiempos de extras todo. Y hasta penales.
3: ¿A ti te gustan los alargues, Zuli?
2: Claro, claro. Si la estás pasando bien, El alargue te cae de maravilla, Luis Quiñones. ¿A ti no?
3: Está bueno. Sí, por supuesto. Por supuesto, Silvio, por supuesto. Abrazote, los esperamos desde ahora. La invitación para que nos acompañen el próximo domingo a las 2 de la tarde. Vamos a tener el juego Yankees contra Cerveceros de Milwaukee. Así que desde ahora vayan poniéndolo ahí en su agenda. Un abrazote. 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Ahí en el canal de YouTube de TUDN Radio, vayan a verla.
2: Eso, ya llegó
3: eso, Luis Quiñones. ¿Todo salió bien?
2: De lujo, amigo.
3: ¿Y por qué siempre en la hora de este segmento
4: pues
3: del béisbol?
4: Porque el FUN ya sabe en qué momento salirse.
2: El FUN Agüero.
4: El FUN Agüero, mi querido Quiñones.
3: Abrazote, cuídense, los quiero.
2: Saludos, amigo. Quiñones.
4: Abrazo. Ahí está, bueno, Quiñones, con nosotros. Zuli.
2: Un beso. Ay, adiós.
4: Un beso, Zule.
1: Un beso.
4: Sácatela, ñangue. Vámonos con mensajitos por acá. Dice, Dari, ya esto ya lo has leído, ¿verdad?
1: Juan Antonio. Que dice, Darín, que es un excelente cantante, no lo he leído.
4: Cantante. Ah. No, atrevido ya. Lorenzo Sánchez ya. DJ Terco, no. Gabriel Moreno, dice Gabriel Moreno. Buenos días. Inútil, les mando un gran saludo al supercantante Dari, al Super Zuli Volador.
2: Buenos días.
4: Y para ti, mi Toñinflas. Aquí con la dinámica del programa. Ajá. Soy ingeniero agrónomo.
2: Órale.
4: O sea, soy campesino con título. Y a mí me contaron que el 5 de mayo se festeja acá en Estados Unidos debido a que el ejército francés perdió, ya que el plan original era vencer a México. Ah, ya ve, como yo los dije, güey. Y de ahí... hacer lo mismo, sabes, en Estados
2: Antonio?
4: Unidos.
2: ¿Cómo sabes, Antonio?
4: O sea, vencerlos.
2: Sí, sí sabes, Antonio.
4: Y pudieras poner la canción yo, de Antonio. Tres lunares de Kerigma. No, vamos a poner la
2: cátrocico. Ya lo he leído, Antonio, ese.
4: Ya, pues ya lo leí. Dale, pues lo estoy leyendo, dale, no me dice nada.
1: Te dije, Antonio. Ajá. El mensaje que dice que soy un excelente cantante, no lo he leído.
4: Ah, pero ¿no lo has leído?
2: A ver, ¿cómo dice, Antonio?
1: Ay, ñoño.
2: ¿Cómo
1: ay,
2: dice?
4: Ya entendí.
2: ¿Cómo dice?
4: Ay, ya, cállate los cinco dos. Ahí voy.
5: Pues buenos días para Darinka,
1: buenos al días. Pelón
5: y al superportero. Yo desde que llegué buenos a este días. País casi he andado manejando. Yo soy troquero.
2: Órale.
1: Y lo troquero.
5: Casi no le.
4: Lo sabe.
5: Les mando saludos.
4: Lo sabe.
2: Y luego.
5: Lo llevo escuchando la radio. Desde que la abrieron.
2: Vientos,
5: soy
2: vientos.
5: Soy fan de ustedes.
1: Ay, qué eso. Loqueye.
5: Bendiciones para todos ustedes.
2: Igualmente.
5: Y feliz 5 de mayo.
1: Abrazo.
2: Eso. Hacerla bien.
4: 5 de mayo. Abrache. 1, 2, 3, 4, 5.
6: Pumas. Puros Pumas. Justicia. Equipos unidos jamás serán vencidos. Equipos, perdónenme que me trabe, pero es que estoy bien enojado. Equipos unidos jamás serán vencidos. Sí, ya los traen, pero bueno, ya empezaron a decir que no, que porque el boletaje está vendido, que que hoy no les daría vergüenza a los de Pumas que pasaran de esa manera. ¿Por qué te vas a dar vergüenza, güey? Si el América tiene 4 títulos robados, el Pro del Chafle, de las 2 películas, 1 y 2. O sea, y los cuentan como buenos. Y le preguntas a un chilango, oye, ¿no te da vergüenza que el campeonato del Pro lo hayan hecho real? Pues a mí no me da vergüenza estar aquí. Porque pues yo soy orgulloso de mi América, lo tengo hasta tatuado en el pecho. O sea, ¿por qué te tiene que dar vergüenza tú, seguidor de Pumas, si tu equipo lo pasan? Porque no es la primera vez que lo hace el América. Eso lo ha hecho varias veces. ¿O a poco es la primera vez que escuchan ustedes alineación indebida contra el América? ¿Verdad que no? O sea, lo que pasa es que a veces salimos medio tantitas. ¿Verdad que aún nunca te vas a escuchar a un chilango decir eso? ¿A un seguidor de la América? ¡Nunca! Yo no sé por qué los chivistas y todos los demás equipos no nos unimos y hacemos ese grito. ¡Equipos unidos jamás se serán vencidos. Equipos unidos jamás serán vencidos. No se dejen.
2: Equipo unidos. Dale, Antonio, dale, Antonio.
4: Nosotros no.
2: Dale, Antonio.
4: Bueno, cállense, los hijos ya. Dice Henry. Anónimo, ya regué, Henry. Anónimo, anda con todo, Dari. Ya ve tú a uno, al de West Palm Beach. Ya, Dari, lo vetaste.
1: Ya, bloqueado del WhatsApp está.
4: Ah, ¿por qué entendiste lo que dijo el güey?
1: No, no sé.
4: Okay.
2: ¿Qué dijo Antonio?
1: Bueno, de, van a repetirlo, Zuli, porque me enojo.
4: Fíjate, para que veas lo mal informado, el Nani Gurusqueta.
2: A ver, el dice, Nani, ¿qué dice?
4: Buen día, Toño. Ahora prepárate para que tus Pumas jueguen sin Keylor Navas. A él sí lo van a castigar. Saludos para mi Dari y para mi sensei Zuli. Que porque según eso, Keylor subía a sus redes un Twitter diciendo.
2: A ver.
4: Ojo, de la cuenta oficial de Keylor.
1: ¿Sí?
4: De la cuenta oficial de Keylor, pero no es cierto. Ya está escrito cómo inventan las
1: notas. Y Keylor le contestó.
2: Y Keylor les contestó. Dice eso,
4: dale. Pero según aquí es @NavasKeylor. Aquí. Dice, es increíble, jugué en Costa Rica, España y Francia. Y les juro que nunca vi nada igual a lo del Club América. Es el único equipo en el mundo que juega con 12. Se los digo en serio. Ya me había tirado en broma en Europa el Chicharito. Me dijo, si un día vas a jugar a México y te toca contra América, contempla un penal o dos por partido en contra. Si te pita un tal Gato Ortiz,
2: Híjole.
1: Así habla.
2: ¿Y qué más? ¿Y qué más?
4: No, ya. Obviamente Keylor no puso eso.
2: Síguele,
4: Nani.
2: Antonio, Antonio.
4: Dejo, Nani.
1: Yo estoy en la cuenta oficial de Keylor Navas, portero de @PumasMX, mundialista con Costa Rica en Brasil 2014, Rusia 2018 y Qatar 2022.
4: ¿Y qué dice, Dani?
1: No dice nada.
4: O sea, está
1: tu último Chicharito, post dice
2: que
1: gracias.
2: Si cuando fueras a jugar a México. Que cuando jugaras contra el América, no te extrañara.
4: Dijo eso. Tú tampoco seas amarillista, Zuli.
2: Lo acabas de leer, Antonio.
1: Su último post fue el 23 de marzo. Dice, gracias a Dios pudimos llevarnos el clásico capitalino y dar una alegría increíble a la afición. Doble felicidad después de la renovación. Goya.
4: Yo volé, papá.
1: Esa es su última publicación.
4: No se dejen de engañar.
2: Y luego puso ED, o sea, posdata. El Chicharito me dijo que cuando fuera.
4: Ay, chule. A ver, vámonos con mensajitos por acá. Sergio Gallo. Soy profesional limpiando albercas por más de 18 años. Órale, en Sergio. El condado de Orange. Ah, qué bien.
2: Orange County.
4: Buenos días, de parte del Huitre Salitre. Toño, Pumas es una directiva doble moral. Ahora sí, quisieron sacar la queja y se les olvidó que ellos no querían que Cruz Azul no pidiera la deshabilitación de Carrasquilla durante las lesiones de Mier. Y después de eso, lo sacaron de CU de último momento. Creo que no son una buena directiva. Saludos. Bueno, pues a lo mejor, no sé si buenas personas o no, pero a lo mejor buena directiva, pues ven por
2: sus intereses.
4: Cada directiva ve por su interés.
2: Por su equipo.
4: Que yo no esté de acuerdo con cómo de repente pues se desempeñan en algunas situaciones, es otra cosa, güey. Pero tampoco puedo decir que sea mala directiva, ni no, que a mí no me guste cómo actuaron, a mí, insisto, como Puma, no me gustó nadita que hayan ido ya algo bien a poner su queja sobre esta situación. A mí no me gustó nada.
2: Órale.
4: Eso para mí no iba.
1: Eso no, Pumas.
4: Eso no, Pumas.
1: Eso no, Pumas.
2: Antonio, eso no, Antonio.
4: Domingo vamos a eliminar a la América, pero bien. Bien, en la cancha, papá. Ahí es donde así nos vamos a sentir orgullosos. Te apuesto con lo que quieras que ningún Puma se va a sentir orgulloso si hubieran sacado a la América así.
2: ¿Qué?
4: Así.
2: Ah, por
4: ningún Puma hubiera estado.
2: Por el reporte contento. Ese.
4: Claro,
2: que hicieron.
4: No. Lo que vaya a tronar, que truene.
2: Es que, Antonio, ese reporte.
4: Ajá.
2: O ese reclamo.
4: Ajá.
2: Sonó como equipo de barrio, Antonio.
4: Por eso.
2: Es una realidad, ¿no?
4: Pues claro.
2: Pues ¿estarás de acuerdo conmigo o no?
4: Sí, o sea, que son esos, güey. Porque hay, pues, el piececito adentro. No, ¿cuál piececito? Ya dije, si nos van a eliminar o vamos a avanzar el domingo, que sea lo que Dios quiera, que sea bien en la cancha. Si con penales inventadas, ojalá que sí. pero en la cancha. O sea, ey, si van a inventar algo,
2: ey,
4: pero
2: ey,
4: la...
2: Antonio, ¡ey, Antonio! Tampoco, Antonio.
4: En la cancha.
2: Mira, ¿ves cómo son doble moral?
4: Mira, ya, ni me dejaste leer, mi corte, ya. Ya con tus cosas, Zuley.
2: Doble moral, Antonio.
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0: Ricardo Ferretti. Conocido como el Tuca, es un exfutbolista y entrenador brasileño naturalizado mexicano. Uno de los entrenadores con mejores números en la historia del fútbol mexicano. Fue una leyenda con Tigres de la Universidad Autónoma de Nuevo León, ganando 5 títulos de liga, y es uno de los entrenadores más galardonados de la Liga MX, con 7 títulos. Actualmente es parte de ESPN México, y ahora se une a Los Jefes, con Álvaro Morales.
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0: regreso, ya de regreso en Inutilandia por toda la radio. Dale, Zule. Me llegó un mensajito por acá, Alberto Huerta. A ver qué opinan ustedes. A ver. Alberto Huerta dice. Yo acá hasta me enganché en buen plan porque no le entendí su punto hasta ahorita. Dice, Toño, ¿por qué no cuestionas a Carrasquilla? Porque hacen un penal de adrede. ¿Cuánto le pagaron?
1: A ver, Antonio, ahí te quiero escuchar.
0: No, pues sería terrible, ¿no? O sea, ¿tú dudas de Carrasquilla? ¿Que lo haya hecho adrede el penal? O sea, ¿dudas de la honestidad de Carrasquilla?
1: O sea, adrede no. Por cómo se dio la jugada, puedo pensar en un momento dado, ¿eh?
2: Ay, Zuli, ¿sí, Zuli? No,
1: es una acusación
0: grave. O sea, Antonio, la honestidad de un futbolista...
1: Espérate, Antonio.
0: ¿Perjudicando a su equipo?
1: Antonio.
0: ¿Sí, Zuli?
1: Por la forma.
0: Hasta el Tate dijo, ¿qué? Hasta el Tate dijo, güey.
1: Es su punto de vista, respeto también lo que pueda decir.
0: No dijo nada, nomás dijo, ¿qué?
1: Yo estoy diciendo que por la forma como se da, no es tan común, tan normal que de repente agarres a alguien dentro del área sabiendo que deben a marcar penal en un balón de
0: más con el VAR.
1: O sea, siendo muy, muy extremista, vaya.
0: Yo más bien siento que ahí se enganchó con el güey.
1: Se engancha como todos se enganchan.
0: Pero de eso,
1: en ese tipo de cobros
0: de eso a que yo piense que lo hizo adrede por beneficiar.
1: No, tampoco.
0: No, que tú lo digas, pero dice Alberto Huerta que cheque eso. Yo meto las, bueno, no meto las manos al fuego, pero yo quisiera pensar que la honestidad de Carrasquilla está de por medio, ¿no? La lealtad a quien, al club que te paga, a tus colores, a él mismo, Antonio, a sus valores.
1: No vayamos más allá que el club, que a los compañeros.
0: No creo que...
1: Él mismo, Antonio.
0: No creo que un futbolista se preste a eso, ¿no?
1: Yo tampoco creo, pero... O sea, entonces, yendo un poquito más
0: regresándonos
1: allá.
0: ¡Regresándonos el... ¡Ah! ¡Con ustedes! ¡Tate! ¡No ven una!
3: No, es que estoy estupefacto. ¿Cómo están? Buenos días. Es que no, porque la opinión de Zuli es que, a ver, el que jugó, el que estuvo en la cancha, el que fue campeón, está diciendo que posiblemente, siendo extremista, se dejó Carrasquilla.
1: A lo mejor, Tate.
3: Imagínense lo que sabe el señor Ledesma, Tate, que no nos ha contado. No, o sea, que pasa dentro de la cancha.
0: Si se pinó a la Volpe, güey.
1: Tate.
3: Si por eso hay, dije, ¿cómo?
1: Hay casos comprobados de jugadores que participan
0: en apuestas,
1: y sobornos de apuestas, ¿no?
0: Bueno, sí, lamentablemente.
3: ¿Qué no sabrás que no nos cuentas? Si está no, bien, bueno, no nos cuentas, pero ¿qué sabrás?
1: Por los temas que han salido en la cuestión de las apuestas, nada más.
3: Sí, no, y nada más en el fútbol, en el básquet, en la NFL. Ajá,
1: en el béisbol.
3: Es malo y... Ajá, es un mal hoy las apuestas, que bueno, paradójicamente, hoy es uno de los que pagan por publicidad, ¿no? Los deportes, y ahí están los deportes también publicitando, pues, las apuestas, así que es como que una ironía gigantesca, no le hacen mal, pero, pues, inyectan capital, no lo sé, pero yo me quedé estupefacto porque lo que dijo Zuli, imagínate lo que sabe y lo que pasa dentro de la cancha, que ni siquiera
1: No sé, Tate.
0: yo no conozco.
1: No me tocó nada.
0: No conozco yo en persona a Carrasquilla.
1: No sé de lo que piensa Zuli.
0: Yo no conozco a Carrasquilla en persona, pero no lo que creería capaz.
1: Yo tampoco.
3: La gente que te mandó ese mensaje de que, ay, que pone en duda lo del calendario, Dios mío, de eso pues, sí es, no sé.
0: Desquacerado. Claro. Alberto,
3: yo no lo pienso. Son de esas jugadas en donde se abrazan dentro del área en pelota parada.
0: Se enganchó.
3: Y que a veces te la marcan y a veces no te la marcan. O la marcan falta en ataque, pero son muy contadas las faltas en defensa para cometer penal. Es un tema de arbitraje, ¿no? Para mí. Pero de ahí a pensar que Carrasquilla cometió a propósito el penal, se me hace absurdo, ¿eh? Se me hace hasta tonto pensarlo, no lo sé. Pero bueno, dejémoslo ahí, ¿no? No venimos a hablar ahí de fútbol. Hoy vamos a hablar de básquetbol de la NBA, porque vaya los partidos que tuvimos, ¿no? Uno muy cerrado, uno que se definió apenas de 2 puntos y otro que mantiene la esencia de partirle la mandarina en gajos a su rival, ¿no? Hablamos de los Knicks de Nueva York ayer que le pasaron por encima a los Philadelphia 76ers, arrancó ya la semifinal de la Conferencia del Este y la semifinal de la Conferencia del Oeste. ¿Te parece, señor Ledesma, si iniciamos con la más apretada, la serie más apretada? Que va a ser la de los Timberwolves contra los San Antonio Spurs, que les decía, 2 puntos de diferencia. Los Wolves ganaron 104-102. En el regreso de Anthony Edwards, tuvo restricción de minutos, pero aún así qué determinante es. Este jugador, escúchenme, si sigue desarrollándose, si sigue creciendo, va a ser la gran figura de la NBA. Las características, la potencia que tiene, más allá de estar mermado por lesión en la rodilla izquierda, él tiene un talento increíble y que va a estar peleando codo a codo con Wembanyama, con Shai Gilgeous-Alexander para ser el futuro de la liga. Hoy mis fichas están puestas en que va a ser Anthony Edwards, que con restricción de minutos se fue con 18 puntos, pero esos 18 puntos en el último cuarto anotó 2 triples vitales y uno de ellos enfrentando a Víctor Wembanyama, ya que te marque alguien de más de 2 metros con 10 centímetros o 13 centímetros, lo que mide el francés, es para ya destacar, ¿no? Y así lo hizo Anthony Edwards, que también, bueno, calienta a la gente. Ese es de esos jugadores que te contagian y que van y también se meten con la afición para caer gordo, ¿no? Porque sabe del talento que tiene. Y así le cantó a la afición de los Spurs ayer, que se jugó el primer partido y que se va a jugar el segundo también ahí en la cancha de los Tejanos, pues para demostrar que estaba de regreso. Y en una noche en donde el jugador de los Spurs, Víctor Wembanyama, estuvo de récord, ¿eh? Se fue con un triple doble, se fue con 11 puntos, 15 rebotes, y aquí viene lo interesante, porque todos cuando pensamos en un triple doble decimos, ¡ah, puntos, rebotes y asistencias! No, hay que recordar que el apartado estadístico del básquetbol tiene 5 puntos, unidades, rebotes, asistencias, robos y bloqueos. Ayer, para hacer este triple doble, Víctor Wembanyama se fue con 12 tapones, 12. A ver, el récord en postemporada era de 10 tapones. Hakeem Olajuwon, el doble campeón de los Rockets en los 90s, tenía 10, era uno de los pocos que tenía 10 tapones en postemporada. Víctor Wembanyama lo superó, tuvimos noche histórica, tuvimos un récord, 12 tapones en un partido de postemporada. También el futuro que tiene Víctor Wembanyama es increíble para romper récords de este apartado, porque nos quedamos mucho, insisto, con puntos, rebotes y asistencias. Cuando salen los tapones hay que destacarlo, cuando salen los robos hay que destacarlos, y hay que destacar el juego de Víctor Wembanyama. Más allá de los 12 tapones, están en los libros de historia, perdió el partido, y eso hay que dárselo al equipo de los Wolves, que hicieron un gran trabajo pese a las bajas de Donte DiVincenzo, de Ayo Dosunmu y la restricción de minutos de Anthony Edwards. A ver, el tema también de Julius Randle, gran trabajo de Minnesota, superando el trabajo de David Basel, superando también lo de Stephen Castell, que se fue con 17 puntos también. Fue fantástico, fue un partido de poder a poder. Justin Champagné, el jugador de los Spurs, tuvo el triple de la victoria. Ya en los minutos finales había desperdiciado la canasta Julius Randle, y Champagné fuera del perímetro, tiró de 3 para hacer el 105-104, el final que hubiera sido, ¿no?, para ganar de los Spurs. Da un rebote en el aro y sale para no ya afianzar los 3 puntos y darle la victoria a los Spurs para quedarse solamente Minnesota este primer partido. Primer juego de visitante, primera victoria, lo que platicábamos, ¿no? Esta serie pinta que se va a ir a los 6 o hasta los 7 partidos. No creo que los Spurs vayan a dejar la desventaja de campo en el segundo juego, que se disputa el miércoles, para disputar el 3 y 4 en la cancha de los Minnesota Timberwolves. Así que victoria por 104-102 en una noche histórica de Víctor Wembanyama, con 12 tapones, que está en el máximo para un partido de playoff. Y del otro lado, bueno, simplemente manejo de juego y dominio absoluto, ¿no?, en el primer partido de la serie. Los 76ers, que solamente tuvieron un día de descanso, recordar que llegaron a 7 partidos contra los Celtics el pasado fin de semana, y que solamente tuvieron domingo para jugar este lunes en el Madison Square Garden, y que, bueno, viajó del TD Garden al Madison Square Garden, y solamente con un día de descanso, parece que le afectó esta situación sin poner pretextos, ¿no? Y no es culpa por parte de los Knicks de Nueva York, que a final de cuentas ganaron 137-98, 27 de los 35 puntos de Jalen Brunson fueron en la primera mitad. Y también, si hablamos historia de Wembanyama, historia por el equipo de los Knicks, se convirtieron en el primer equipo en la historia de la NBA en ganar 3 partidos consecutivos de postemporada por al menos 25 puntos. Hay que recordar que le ganó Atlanta también en el último juego de la serie, dándoles una paliza con 63% de acierto en tiros de campo y una ventaja de por lo menos 40 unidades. Ya hablamos de Jalen Brunson, OG Anunoby con 18 puntos, también Karl-Anthony Towns y Michael Bridges con 17 cada uno, y el segundo juego va a ser el próximo miércoles también en el Madison Square Garden. El mismo Joel Embiid se fue con 14 puntos, Paul George con 17, y los Knicks también, bueno, terminaron uno de los partidos y una de las series más complicadas contra los Hawks para ganar ya el último partido con autoridad y ya estar también avanzando y sumar partidos, pues ya con más ventaja que de costumbre, ¿no? Han ganado 4 partidos seguidos por un total de 135 puntos combinados, lo hablábamos. El primer equipo desde que comenzaron los registros de la jugada en el 96-97, por ahí, en liderar partidos consecutivos en playoff por al menos 30 puntos. O sea, lo que está jugando hoy los Knicks, recuperándose de una derrota o derrotas contra los Atlanta Hawks dolorosas, para ahora ganar de esta forma el primer juego de la serie y apuntar a la final de la Conferencia del Este, pues yo creo que los Knicks están muy fuertes. Debe responder Filadelfia, demostrar lo que encontró contra los Celtics, ganando una eliminatoria por primera vez desde el 82, para pues dar ya conciencia de que se están jugando una semifinal en la Conferencia del Este. A diferencia de los Spurs Minnesota, yo acá sí la veo un poquito más recargado para los Knicks de Nueva York, pero hay que ver cómo va avanzando esta eliminatoria. Y para hoy, bueno, los otros dos partidos, estaremos arrancando ya la serie entre los vigentes campeones, el Oklahoma City Thunder contra LeBron James, el mejor basquetbolista de todos los tiempos, y los Lakers ya en el primer juego de la serie, allá en la cancha de Oklahoma, 8:30 de la noche, tiempo el este, ya a las 7 antes, los Pistons contra los Cleveland Cavaliers. Historia curiosa, compañeros, solamente J.B. Bickerstaff, el head coach por parte de los Pistons, que está ya con 2 temporadas en el equipo, que los mejoró después de solamente tener 14 victorias a ganar la Conferencia del Este o el liderato de la misma, pues ahora enfrenta a su ex-equipo, ¿no? A los Cleveland Cavaliers, que si bien también hizo un repunte importante en la calidad de juego, jamás les dio pues ese cambio de ritmo, ese cambio de cara para pelear cosas importantes. Pero J.B. Bickerstaff, hoy dentro de los Detroit Pistons, también ya se anunció que tiene una extensión de contrato. ¿Por cuánto tiempo? No lo sabemos, pero aún así J.B. Bickerstaff se quedará con los Detroit Pistons por los próximos años. Hay que definir cuántos, ¿no? Pero no se ha dado a conocer. No es cosa menor. Ganaron por primera vez una serie de playoffs desde el 2008. Los metió a playoffs por primera vez desde el 2008. Así que los Detroit Pistons tienen mucho que agradecerle a J.B. Bickerstaff, que ahora estará comenzando una serie contra su ex equipo, pero con una extensión de contrato con el equipo de Michigan. Así va marchando la postemporada de la NBA.
4: Eso, mi Tate, gran reporte, muy entendible, muy fluido. Eso, muchas gracias por todo.
3: Gracias.
4: Estamos
3: gracias
4: al pendiente y nos debes en la expresión.
3: No, dije cómo. Ah, ¿cómo? Es que la leyenda. Yo voy a eso. ¿Qué secretos habrá la leyenda que no das cuenta?
4: Algún día va a sacar un libro.
3: Pero no, que
2: mi verdad se va a llamar.
4: Mi verdad.
3: ¿Quién se vendió? ¿Quién no se vendió? ¿A quién compraron para la novena? Tate. Zulis, tus memorias.
4: Para la novena,
1: y luego para la novena, ¿qué es eso?
4: ¿Qué es eso?
1: Ahí está el video para que lo cheques.
3: Una carrera impecable, una persona impecable, el señor Ledesma. El único pecado que tiene en su vida es ganar la novena con el Guadalajara. El único pecado.
1: Y estuvimos a punto de ganar otras dos. Pero sí, bueno.
3: Bendito Dios, no lo hiciste, Javier.
1: Esos son los dos bendito últimos Dios pecados.
4: No, ya está, mírate.
3: Con la UDG no ganaste nada, ¿no, verdad?
4: No, pues qué, güey.
3: Nada, güey. Pero bien, qué bien cobró el señor Ledesma, por eso un ídolo.
1: Ah, no, qué bárbaro.
3: Boca contra Barcelona de Guayaquil, la Copa Libertadores, 8 de la noche, tiempo el este. Ahí los espero con Chiquis, así que ahí los espero. Muchas gracias.
4: Eso, vale, hermano, vale, gracias, Tate. Vámonos con mensajitos. 1, 2, 3, 4, 4, 4. Espérame. Ahí, güey. Ahí está, 1, 2, 3, 4, 4, 4.
5: ¿Qué boles? ¿Cómo están, chavos? Toñito. Che, Toñito, cabeza de piloncillo. ¿Cómo están, mijo?
4: Bien, güey.
2: ¿Piloncillo?
5: Toñito.
4: ¿Qué
5: hablo, animal?
4: Sí.
1: ¿Qué hablan, Antonio?
5: No, es cierto, Toñito. ¿Cómo están, mijo? ¿Todo bien?
4: Bien.
5: Qué bueno. Qué ingón. ¿Cómo están, mi Zuli? Leyenda de
1: todo bien,
5: sagrado.
1: Todo bien, Juanito.
5: No está con Chencho, ¿verdad? Yo tampoco estoy con Chencho, mi Zuli. Pero sábado vamos a remontar, mi Zuli.
1: Todo bien.
5: Vamos a remontar el mendigo sábado. ¿Ok? Bueno. ¿Cómo está mi corazón de melón, de melón, de melón, melón, melón, melón? Hondo, profundo.
2: No manches.
5: Hijo de la... Pilarín Carihuana. ¿Cómo está mi Cachibaby? ¿Todo bien?
2: ¿Qué onda, Juanito?
5: Pilarín Talavera, mejor conocido en el bajo mundo como la mera mera de Duda en el Radio. Ok, mi Darinka Talavera, la mera mera. Sal.
2: Chau, Juanito.
5: Pues traigo tres a la palestra, para irnos rápido.
2: All right.
5: Este mendigo pelón ayer me cortó y no quiero que me corte otra vez ahora. Hijo de la chilindrina. Ahora juega Tigres, ojalá que gane. Es más, ojalá que gane, pero que gane en penales, para que jueguen tiempos extras y estén ya bien cansados, como están bien viejitos, dijo el tío Herrera, para que el sábado lleguen más cansados allá con mis Chivas. Pues ya que agarramos de todo, ya ven esos güeyes de la Rata de la América, que se agarran de todo, cobran penales y expulsiones y todo, por tal de pasar y pasar y pasar, pues también hay que hacer también nosotros lo mismo también, ¿verdad? Pero bueno, segunda, Toñito. Voy a decir algo, de tres personajes que realmente, pues no, pero pues bueno, lo que hay.
4: A ver.
5: La señorita que acaba de hablar hace ratito, esa que trae reporte acá de la CONCACAF, no sé ni cómo se llama, fíjate, tiene un nombre hasta bien raro.
4: Etel, güey.
5: El Quiñones y la Romy, como que dan el bajón al programa, pero pues es lo que hay, eso es lo que nos vamos a tragar, güey. Nomás te estoy diciendo, animal, ¿ok? No te enojes. Y ya para despedirme,
4: no te enojes, Antonio.
5: Me voy, me despido. Saludos, el Juanito, pero, ven esas güeyes de la América, esa mendiga bola de ratas, esos sí son unas ratotas, pero ratotas, ya parecen mapaches estos hijos de la ingada que cómo roban, pero bueno, dame taquis, hinche ratas, codos negros, tlacuaches, saludos, el Juanito.
4: Eso, a ver por acá hay otro, ya voy a cargar mi celular, porque ya se me está descargando, y 1, 2, 3, 4, 5, mensajito a la Guanara, tú.
6: Buenos días, tercia de tres inútiles. A ver, Toño, al menos de que yo sea un endejo y no pueda entender lo que la comisión hizo. O sea, le impone la multa a la América por... ¿cuál fue la razón? ¿Por la alineación indebida o cuál fue la razón? Si fue eso, entonces sí aceptan de que hubo una alineación individual, pero no hace nada por castigar a la América, o sea, les tiembla la mano, les llegó la orden desde arriba, que ya sabemos quién es, y les tiembla todo, aparte de las manos, las entrañas a la comisión, y desafortunadamente, aunque no lo acepten, ciertas personas en TUDN Radio, TUDN Televisión, se sabe quién maneja la Liga MX, así es que si hubiese sido otro equipo no lo dudo que lo hayan castigado. En el comentario que dijiste tú fue Tecos contra Cruz Azul,
4: Pachuca,
6: comentario de que se lo castigaron a esos equipos, así es que
4: Pachuca.
6: De que hay maneras, pero desafortunadamente de que hay equipos que pesan, lo hay. ¿O no, Misuli? Que no le tiemble la voz, diga que allá en las altas esferas
4: se mueve
6: mucho y al América no se le castiga con toda la fuerza de la ley. Saludos.
4: Saludos, amigos.
6: De tres inútiles.
4: Yo sigo.
1: Saludos.
4: Terco que fue.
6: Bye, bye.
4: Pachuca Cruz Azul, ¿no? Porque Tecos no recuerdo. Bueno, los Tecos ni llegaban a Liguilla.
1: No, sí, cómo no.
4: Sí, pues diga, pero.
1: No, creo que sí fue.
4: Era Pachuca. Cruz Azul, Pachuca, ¿no?
1: Mm-hmm.
4: Dice el Cuisillo, no la chifles, Toño, ese mensaje fue más de 5 minutos. No, que no la chifle el Juanito, güey, que te lo cico yo qué, güey. A ver, por acá, otro mensajillo. A ver, voy a sacar los que más pueda. ¿Te imaginas si Francia hubiese conquistado de Puebla, ya fueran campeones del mundo y tuvieran jugadores con balón de oro?
1: Ah, papá.
4: Ya, acá, güey, franceses.
1: Imagínate,
4: mexicanos, bueno. Franceses. Eso es todo. Dice por acá también. Bueno. Buenos días, chicas superpoderosas. Soy ingeniero en informática. Trabajo de mecánico de máquinas industriales.
1: Órale.
4: Por computadora y cambio de sensores. De sensores a máquinas. 2 máquinas por día me dejan un buen caudal. Me toca revisar 12 máquinas por semana.
1: Okay.
4: Ay, güey, 12 máquinas. 1, 2, 3, 4, 5.
7: Buenos días, inútiles, Daddy, Pelón, Don Zuli, ¿cómo va usted?
1: Todo bien, todo bien. Todo bien.
7: Qué bueno que reconozcas que no debían de engañar en la mesa los Pumas. Si van a ganar, que ganen el campo. Bueno,
4: es un comentario personal, no estoy diciendo que hicieron bien o mal.
7: Que ganen por lo bien, no por una amadita que hicieron, que lo cambió, que, para cambió, mí no. Que no salió. Ya vamos a estar escuchando, ladrando a todos esos perros que le tiran a la América. Chillones, especialmente las chillistas. Así como muchos que escuchan este programa que no saben más que tirar pura calabaza. Dígales algo, no jugoso. Dígales que ya se les quitó el frío. Así es, ya no más.
1: Pues ya se acabó el torneo.
7: Y se acabó el frío. Ahora pónganse bikini porque ya les dio calor. Eso es muy jugoso. Arriba la América, hijos de Pancho Villa, su amigo Zacarías Blanco del Cierro les manda muchos saludos. Déjenme porque voy a engañar allá en CU. Chicles Acosta, Anónimo Acosta, cállate el hocico, perro. Toñito, el simpón es el que se la pasa metiendo tela y sacando tela. ¿Es ese o no?
4: Ah, Whirlpool, mi tóxico. Buen día, damas y caballeros. Yo instalo audio, video y seguridad para autos desde el año 1993 y hoy el 5 de mayo en un complejo de casas privado iremos a cantar y celebrar el 5 de mayo. Eso es el tercer que año que nos contratan para la celebración. Son anglosajones en Palm Desert, California.
1: Palm Desert.
4: En el valle de Coachella. Pi. ¿Es Coachella o
2: Coachella?
4: Sí, Coachella, lo dije bien. Ay, güey. Por primera vez lo dije bien.
2: A ver, dilo otra vez.
4: Coachella. Coachella. Coachella.
2: Ah, bárbaro.
4: Coachella. Coachella. Dale ahí.
1: Coachella.
4: Coachella. Dice el tío Ruedas, Juan Bárcenas es un amarracables para iluminar este mundo. Superé y alivia el dolor de ver tu error al conducir, o sea, repara tu auto. Pimpón acogina la vida a muchos que les duele la retaguardia. Chicles, ajá, pinta de colores para que casas sean un paisaje. Cuisillo, plasma imágenes para que sean recordadas por años por venir. Y ahorita seguimos porque vamos a la pausa. Corte.
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1: Ya estamos de regreso en Inutilandia, por todo en la radio. Y vámonos de volado, ahora sí, sin preámbulo, con ustedes, Rominita Casteni.
2: Qué gusto saludarlos. Feliz martes, el 5 de mayo.
1: 5 de mayo, muy bien, mi Romy.
2: 5 de mayo, ¿qué onda? ¿Vamos por unos tacos o qué?
1: Ya estamos en mayo.
0: Unos tacos.
1: Taquiza, pozolazo.
0: Tacos mexicanos.
2: Oh, yeah, sure.
1: All right.
2: Oigan, pues arrancamos con la información del chismecito. Ajá. ¿Qué les parece si arrancamos con todo lo de la moda? Ya vieron que ayer fue la Met Gala, que todos, el primer lunes de mayo siempre es la Met Gala en el Museo Metropolitano de Nueva York. Ay, sí, ya muy acá, muy English, speak English, ¿verdad? Pero bueno. Llamó la atención en esta Met Gala, por supuesto, la participación de las estrellas del momento. Ahí estaban las Kardashian.
1: ¡Ay, ¿sí? claro, ¿sí? claro!
3: Las Kardashian.
1: ¡Claro!
4: Oiga, ¿dónde no andan las Kardashian?
2: ¿Pero qué se hizo Kris Jenner? A ver, a continuación.
3: ¿Qué se hizo, Zule? ¿Qué se hizo?
4: Híjole, yo creo que unos arreglitos por ahí, Antonio. No,
2: arreglotes.
4: Bueno.
1: La envidia, luego de Romina. La envidia de Romina.
2: No, mira, voy a mandar por, ¿cómo se llama? Por WhatsApp, para que vean ahí en cabina qué es lo que se hizo Kris Jenner, y quiero su análisis profundo, por favor. Okay. Que vaya, me sorprendió y que eso está dando de qué hablar. ¿Por qué? Porque en esta Met Gala, pues sí fue Kris Jenner con sus hijas, con Kim, Kendall y Kylie. Y bueno, Kendall y Kylie dieron de qué hablar con sus looks. El de Kylie en específico era un vestido así con un corsé, pero haz de cuenta que estaba haciendo alusión a como si estuviera desnuda.
1: May.
2: ¡No manches! ¿Sí?
4: ¿Qué es eso, Antonio? ¿Qué es eso?
1: Mándaselas también a Dari y a Zuley, por favor.
2: A ver, ahí va.
4: A ver.
2: Se lo voy a reenviar a Dari y porfis para que se lo muestre a Zuley. A ver. A ver si están de acuerdo en que se parece a Lin May. Ahí está.
1: A Lin May.
0: A ver.
4: No, sí se parece. Normalmente, sin verla, sí se parecen, ¿eh?
1: Ok, a ver.
2: Cris tiene el cabello cortito.

0: Para empezar, su ley.
1: A ver.
0: Se cortó el cabello.
2: Ajá, se cortó el cabellito.
1: Para empezar, sí, cierto.
2: Y luego.
1: Se parece a Lin May.
2: ¿Ah, que sí?
1: Sí, le da un aire a Lin May. Así de primera impresión, sí.
2: ¿Qué hubo, Mensos? ¿El Lin May?
3: Sí. Sí, se pareciera. O sea, se hizo obviamente una.
1: No sé lo demás, no sé lo demás, Romy. Pero así en el, la cara, el pelo y eso, sí, apariencias.
0: Porque ya no estés de cochino.
3: Sí, pero dicen que se ve mejor que sus hijas. Realmente, pues cada una luce diferente, pero sí se quitó varios añitos.
1: Eso luego, eso sí.
3: Kim Kardashian llevaba una como estructura naranja encima, que la hacía ver pues así toda voluptuosa. Y les digo que el vestido de Kylie es la que, pues, también muy provocativa, así como si estuviera quitando el vestido. Pero bueno, aquí hubo chismecito, porque aquí se encontraron en este evento a Bad Bunny. ¿Y quién es Bad Bunny? El ex de Kendall Jenner. Entonces, está dando de qué hablar el momento en el que Bad Bunny, ojo, también ahorita vamos a hablar de su super look, que se acerca a Bad Bunny, como es él, muy caballeroso. Se acerca, saluda a Chris y justo también a Kim, pero la cara de Chris Jenner es la que se ha hecho viral porque como que lo saluda de a fuerzas. Espero que ya lo estén viendo en su Instagram el video, porque pues Bad Bunny le da como el abrazo, ella se queda de frente y nomás le da unas palmaditas en el brazo, pero su cara es como de que, ay no, qué incómodo momento, así que lo estoy pasando re mal, ¿no? Así de por qué se acerca este cuate. Y al contrario, Kim lo saluda con más gusto, se le ve la sonrisa y todo más natural. Esta Chris es la que se ve como un poco rara, ni siquiera se ve que le diga alguna palabra, solamente sonrisa congelada. ¿Ustedes cómo lo ven?
1: Híjole.
0: Bueno, yo siento que como que, ¿cómo se llama la señora? ¿Chris?
3: Chris.
0: Ah, ok. La Christie's, como que le quiso dar beso a Bad Bunny, pero como Bad Bunny iba con un maquillaje pues sí, de viejito, ¿no? Se caracterizó así con arrugas y demás. Pues no se le quiso acercar a la cara, yo creo que por eso. Entonces ella se quedó fría, Zuley. Fría se quedó de que le dejaron un saludo, mira.
2: Sí, la verdad se vio mal el Che Bad Bunny, ¿eh? Se dejó ver
0: mal. Le pudo haber dicho, oye, es que traigo un maquillaje.
2: Sí, exacto.
0: Seguramente claro. Sí le dijo algo así.
2: Sí. Pásale, nada, la cara de la señora es como que ya de me dejó vergüenza este aboso.
0: Sí, bueno, claro. Parece que como que le quiere dar beso, ¿no?
2: Sí, sí. Aparte lo palmea, esas palmaditas, esas palmaditas, fíjate, yo me puedo dar cuenta a través de las manos de las personas.
3: Sí. Sí es cierto.
2: O sea, esos palmaditos que le dan son de ingas.
1: Ni tanto,
3: sí,
1: ni
3: así claro. Le vas a saber lo que le hiciste a mi hija.
2: Híjole. Esos palmaditas son de
1: lo que no le diste a mi hija. Yo
3: sí, se ve que no se llevan, ¿no? Eso parecería, que no se llevan del todo después de lo que pasó. Ve tú a saber qué habrá ocurrido entre esa parejita, pero Chris, pues bueno, eso es tendencia ahorita, el gesto. Y por supuesto, también como dice Dari, la caracterización de Bad Bunny. La temática de este año, de la Met Gala, pues iba más enfocada como al arte del vestuario. O sea, la moda es arte. Y pues explora la relación entre la moda, el cuerpo humano y la historia del arte. Entonces como que sí hubo looks estrafalarios en el caso de Bad Bunny.
2: De hecho, el eslogan era de tu arte a mi arte.
3: Sí, era de ay, no, ¿cómo eres?
2: ¿Qué daré?
3: No voy a caer.
2: ¿Tú daré, Romy? Así era el eslogan.
3: No voy a caer en eso. No voy a caer en el juego de palabras. De mí, no, ya está ahí.
2: Así dice, de tu arte a mi arte, así es. Ese es el eslogan de esa reunión.
1: ¿Y cómo termina eso, Antonio?
2: Mejor voy a ver lo que Romina nos trae de información.
1: Okay.
3: Le va a dar el soponcio a Anna Wintour con eso. Imagínense que le dijeran, oye, pues en México así lo están diciendo.
2: Anna Wintour. ¿Qué anda con sus cosas?
3: Bueno, pues es que es mucho glamour el que hay en este evento.
2: Mucho
3: malo,
2: pero poco creatividad, ¿eh? Anna Wintour, ¿cómo se llama?
3: ¿Te hace?
2: Pues sí.
3: No, al contrario, creo que, bueno, es que hay de famosos a famosos. Heidi Klum, ¿la vieron cómo se transformó? Heidi Klum, ya sabemos que le encanta el Halloween.
2: ¿La de abuelito, dime tú? O sea, la de abuelito, dime tú.
3: No, esa es Heidi.
2: Ah, ¿y esta quién es?
1: Heidi Antonio.
3: Heidi Klum.
2: Ah,
1: Antonio.
3: Modelo.
2: La otra no tiene apellido, ¿verdad? La otra era
3: Heidi. Bien, ahí les va. Ahí les va, para que vean. Ahí sí hubo dinero.
2: Ay, papá, Antla, tus hijos, bueno.
3: Oh, sí. Ahí hubo presupuesto.
2: Ahora sí que como la trailers.
3: Como la trailers. Sí, pues ahora dijo, pues es el momento de ser estrafalaria antes de Halloween y le quiso hacer como un tributo a estas estatuas de mármol al estilo griego y se convirtió en una estatua. Ah, o sea, okay. Ella no le importa no verse bonita y, o sea, lo que importa es la caracterización y vaya que lo hizo increíble. Que dicen, sí, parece, que la caracterización, sí, de Bad Bunny, como se ve mayor, o sea, se disfrazó de él mismo, no sé, póngale 30 años más adelante. Dicen que parte de su caracterización y de este maquillaje prostético y también hiperrealista, mucho lo trabajó con uno de los, pues, ¿cómo decirlo? Diseñador de estos que se encargan de hacer este tipo de maquillaje que trabaja precisamente con esta modelo. Entonces, por eso lograron tener este efecto en Bad Bunny que se vea viejito. Y por eso ahorita también dicen que ¡wow! ¡Bad Bunny! Se llevó la Super Met Gala con este look porque... pues todos se quieren ver galanes y él dijo,
2: ojalá que le arregle, pero el hocico. ¿Para qué, es?
1: ¿Para qué, Antonio? ¿Para qué?
2: Para que se le entienda el güey.
1: ¿Para que hable mejor? Para que
2: hable mejor y cante mejor el güey.
3: Y ahora vamos con Madonna. Ahí les va también.
1: Madonna.
2: Vamos con ella.
3: Ay, no. Otra vez caí, ¿verdad?
2: No. Seremos incapaces, Romy.
3: Incapaces, ay no, uno que está aquí chismeando a gusto, bueno, tendré cuidado para seguir dando mi nota, porque en el caso de Madonna, le rindió un tributo a México en honor a Leonora Carrington.
2: Que
3: es artista surrealista que marcó el arte mexicano en el siglo XX. Entonces,
2: yo también apareció... soy un artista surrealista. Yo también.
1: Pero muy,
2: muy surrealista.
1: Realista.
3: ¿Todo bien? ¿Hoy todo bien?
2: Hoy ya fui, de hecho ya fui.
3: Todo salió bien. Qué bueno, porque luego, mira, Antonio, a mí me choca que luego te pase eso justo en la hora del chisme.
2: Ay, no. Lo mismo me dejó Quiñón, ¿eh? Ya empezó de nena también de Quiñón. No. Siempre te sale mi bloque. Ay, no empieces, Romina, tú también, ¿eh? Cuando el fun aprieta, en cualquier momento me salgo. No importa si es tu sección o la de Quiñón o la que sea.
3: Pues yo sé que es más rápido que la velocidad luz, pero pues, no claro. Inventes. Dile, habla con él.
2: El fun es el fun. Tú no sabes el dramatismo que es cuando te anda de los dos juntos.
0: ¡Antonio!
2: Dale, pues tampoco no. ¿No sabes dónde apretar? ¿No? ¿Vas así?
0: ¿Qué atender primero?
2: Esa es una gran pregunta, fíjate.
0: ¿Qué atender primero?
2: Es física cuántica, eso. Claro. ¿Qué atender primero? Cuando te anda de los dos.
1: Es ciencia.
2: Cuando estás con los dos, ¿qué atacas primero, güey? Ustedes las mujeres está fácil, pues se sientan y atacan las dos de un jalón, pero uno no. Ah, ¿verdad? No es fácil ser hombre, ¿verdad? Se las tengo de tarea.
0: Ay, uno, por favor.
2: Uno tiene que apretar los dos.
0: Por favor, Antonio.
2: Tiene que apretar los dos. Gaznate y un.
0: El gaznate.
3: Es un arte. Bueno, continuamos. Okay. Vamos con... son muchos looks, ¿no? Vamos a hablar de todos. Vamos a hablar de Georgina Rodríguez, la futura esposa de Cristiano Ronaldo, porque ella llegó con un atuendo en el que le está haciendo, pues sí, también como un tributo a la Virgen de Fátima, pero a su estilo, porque traía en la mano un rosario. Sabemos que ella... ya lo ha mostrado, ¿no? Ella es muy devota de la religión católica, y pues quiso plasmar su fe a través del arte y traía en la mano un rosario que no se quitó para nada, o sea, en todas las fotos en su desfile por la alfombra roja lo trae, y están diciendo, bueno, ella misma lo presumió, que tiene al costado, bueno, más bien atrás del rosario, vienen grabados los nombres de toda la familia, o sea, de sus hijos y de Cristiano, y también del bebito que perdieron. Pero dicen que costó 7 millones de euros.
0: Ok.
1: Híjole.
3: O sea, ¿es
0: solo el rosario?
3: Sí, 7 millones de euros. demasiado dinero. ¿Son perlas
1: lo que tiene o qué será? ¿Diamantes o qué?
3: No, no, no. Dicen que ya es concebido como joya y reliquia porque está elaborado en oro blanco de 18 quilates.
2: Ajá.
3: Tiene 5 perlas naturales, 53 diamantes en la cadena, 11 diamantes en la cruz de diferentes quilates. Y sí, trae grabados los nombres de toda la familia.
1: No, muy bien. Con razón.
0: Está Romy. Loquísimo, ¿eh?
2: No manches.
3: Ahí hay varo.
2: Tanto varo para eso, güey.
1: No, bueno.
2: Está bien, bro.
3: La que puede, puede, y la que no soporte.
0: Aunque sea una perlita, Antonio.
2: Una perlita, a ver si es cierto.
3: Imagínense cómo va a ser la boda. Nada más eso estoy pensando.
2: Ay, no, les falta un toquecito de humildad. Eso. ojalá que el novio, así le dé una lección de vida a la novia. Ajá. Y lo hagan en una calle.
0: En carnitas.
2: En una calle que lleve carnitas. Ajá. Que cierre la cuadra con un carro. Que cierre la cuadra.
0: Que
2: lleve un grupo norteño.
1: No, que
2: sirvan birria en plato desechable.
1: Con un montón de cebolla.
2: Con cebollita, ¿no? Con cilantro. Con limoncito, ojalá.
0: Peor de todo es que se nos están tocando las birrias nosotros.
2: Y el baile, güey, ¿a poco no el baile está bien enojable? Fritas, yo me estoy imaginando mi cuadra, güey. Lo que estoy diciendo, me estoy imaginando mi cuadra.
0: Lo peor de todo es que nosotros estamos, qué rico.
1: Híjole.
2: Y ellos,
1: híjole.
2: Ojalá que el novio le dé una lección de humildad a esa señorita que solamente piensa en sus diamantes caros. Es eso, güey, no hay amor. Ahí no hay amor.
1: ¿Cómo no, Antonio?
2: Nada, ya cuando te exigen que una piedrototota y que el diamante y que caes el hocico.
1: Es que no existe, Antonio.
3: Pero ahorita que mencionaban lo de la comida, quién sabe si pongan reglas estrictas ahí en la boda, porque justo anoche en la Met Gala, en las curiosidades salió que como es una cena, pues ahí sí tienen prohibidísimo servir alimentos que traigan cebolla, perejil, o cebollín, para que a nadie le huela la boca y que nadie traiga el típico cilantrazo.
0: ¡Órale!
3: Qué curioso, ¿no? O sea, pero, ahí cero
2: pero,
3: va a haber...
2: Oye, ¿pero qué alimentos podrían, a este tipo de alcurnia, ¿no? Digamos yo? ¿Qué tipo de alimentos
1: no, lleva? Antonio.
0: Un cordero en un espejo de salsa.
1: De cordero, Antonio. Ajá.
0: Sí, claro.
2: Nada más la comida llevaría cebolla
1: en lugar de barbacoa de cordero.
2: No me imagino una boda de ese calibre, güey, con algo que lleve suple. Cebolla y cilantro, güey, ¿o qué? Una cena en 10 tiempos.
0: Caviar.
2: Sí.
0: Sobre una piel de un pez.
2: Borrego de pez.
0: De Marte.
1: De cordero.
0: De Marte. De Marte, Antonio.
2: De Marte.
0: De otro planeta.
2: Ah. De Marte de quién.
1: Suflé de cordero, Antonio.
0: Qué miedo.
2: ¿De Marte de quién, Romy?
3: Ay, no. Qué bárbaros.
2: No,
3: después voy a investigar.
2: Te quito un día matutino, porque yo dije un chiste igual de malo que sí. Tuyo. ¿Qué más, Romy?
3: Bueno, pues ya para cerrar este tema y los romichismes rápidamente, obviamente hubo estrellas del deporte que asistieron a la Met Gala, estuvo Naomi Osaka, Ben Venus y Serena Williams, ahí andaban muy estrafalarias, ahí dándole como ese toque, ay, ¿cómo decirlo? Como de la película de Troya, no sé, ¿cómo describirlo? Pues se veían muy guau. También estuvieron del atletismo figuras como Armand Duplantis, quien asistió junto a su pareja Desire Englander. Uh-huh. También estuvo de la NFL Joe Burrow, Russell Wilson y Justin Jefferson. Y de la NBA estuvo Stephen Curry, Jimmy Butler, Russell Westbrook. Y de atletas de otras disciplinas estuvo... pues Miles Chambly. Y oigan, también estuvo La Roca.
0: Así
3: la Roca
0: cierto.
3: Andaba por
2: ¿La
3: ahí.
2: ¿La Roca?
0: La Roca.
3: Dwayne Johnson.
2: Ah, sí, actor. Sí. Buen luchador y actorazo también últimamente.
3: Actorazo.
2: Ha mejorado mucho La Roca, ¿eh? Yo me acuerdo que su primera película que vi fue la Momia 2, El Regreso de la Momia. Uh-huh. Sí, cuando sale de Rey Escorpión.
0: Sí, claro.
2: Y ahí, pues se le ve, o sea, de ahí no dimensionabas que iba a llegar a tantas cosas. Pero que la disciplina...
0: Porque ahí tuvo diálogos o nada más salió así como de monstruo.
2: Sale al principio haciendo, no me acuerdo si diálogos como tal, que al principio es cuando te explican el por qué se hace Rey Escorpión. ¿No? Ah. Era líder de un grupo, entonces pelean una guerra, entonces ya los están matando a todos y él hace un pacto con, pues no me acuerdo con qué dios hace
1: un pacto. Con un ente, ajá, divino.
2: Y se come un escorpión. Ajá. Y luego ya pues los pasan los años y derrotan a su imperio, uh-huh, y él se supone que lo encierran en no sé qué de fregados, uh-huh, y ya pues un inútil años después saca, pues lee el, pues lo resucita, para no meterme broncas, lo resucita al Rey Escorpión y a su ejército, y ya nada más sale con la mitad del cuerpo hacia arriba humano y la otra parte como un escorpión, uh-huh, pero dialoga poquito.
1: Sí, es poco.
2: Sí. Hasta clases de cine fuerte. Ya les di, discúlpenme.
3: Sí, discúlpenme, eso te iba a decir. Uh-huh. Está padre, de eso se trata los romichismes también. Información que cura.
2: Romina, te digo que eres bien atascada, Romina, otra vez te echaste todo el bloque, Romina. Eres la única que no entiende. Eres la única que no entiende de nada
1: bien, Romina. Es que habló de las Kardashian.
2: Las Kardashian, entonces.
3: Claro.
2: No, pero le vale. Ah, Romina, no, que de 5 minutos, no, ya, suplo. Completo, si no renuncia, dice Romina.
1: Fíjate, hasta el Rey Escorpión.
2: Antonio. Hasta el Rey Escorpión salió al flote, muy bien.
3: ¿Ves? Hasta ahí, hasta eso salió. Un gusto estar con ustedes. Regreso el jueves con más chisme, a ver qué pasa. Pues es que era la Met Gala, ni modo, había mucho que platicar.
2: Está bien, Romina, no te preocupes.
1: Bárbara, Romina.
2: Aquí están tus mensos, radioescuchas, que manden mensajes y que no se lean.
3: No, sí se van a leer, sí se van a leer. Claro que yes, gracias por escribir, sigan escribiendo.
2: Esperemos que Solano no salga igual de atascado que tú y también se aviente todo el bloque.
3: Ay, quién sabe, lo descubriremos, ¿no es cierto?
2: Callar, Romy. Un abrazo y gracias, Romy.
0: Chao, Romy.
3: Abrazo, saludos, los
2: Romy.
3: Quiero.
2: Realmente, Romy. A ver, por acá dice el Carlos Ochoa. Saludos desde Washington, Malano, Dalinka, Betelano. Ajá. Yo soy ingeniero en navegación terrestre, chofer, dice. Trabajo para una compañía de seguros. Llevamos a la gente a sus citas o terapias médicas.
1: Okay.
2: Y las regresamos a sus casas. Lo que más me gusta de este trabajo, cuando me asignan a los militares o veteranos, te cuentan una historia de rechupete o a veces tristes. Pues data, los fines de semana hago Uber. Eso, mi hermano.
1: Órale, vientos.
2: El Jiki. Pienso, Diego Dojo, ¿a poco nunca te has sentado a hacer del uno y del 2 al mismo tiempo? Es extremadamente rico. No, sí, claro, güey. Pero lo que voy yo antes de.
0: El salicerí.
1: ¿Qué es eso? ¿Qué es eso?
2: Pues
1: ¿qué
2: sí, güey? No, pero. Es eso sí, sí, sí, claro.
1: Extremadamente rico. Tan loco.
2: Pues dijo el Jiki, güey. Dijo el Jiki, güey.
1: No.
2: Pero
1: no,
2: yo digo sabe, cuando vas a ir, ¿ves? No sabes qué atender, güey. Yo una vez sí me hice.
1: Ziki, por favor.
2: Es la decisión.
0: Mira, según la ciencia, Antonio, uh-huh, es más saludable que los hombres hagan de la primera necesidad, uh-huh, sentados. Según, ¿sí?, la ciencia.
2: Ah, según las mujeres, para que no hagan corajes.
0: No, de verdad.
2: Mi esposa cada rato me manda TikTok.
1: No, güey.
2: Bueno, igual, güey, es así de que. Siéntense a hacer y que no sé qué. Nada, el hombre macho alfa.
0: Y a toda la pared.
2: Hasta pones tu nombre ahí, la firma. Aquí estuvo Antonio. Punto y coma.
1: Antonio.
2: Y el charpeo. Charpéyele. Charpéyele. Como tú sabes, Antonio.
0: Los temas que salen aquí, no manches.
1: Oye, Antonio, y luego sentado en el piso, pues no, casi no le atinas.
2: Pues no, tampoco no se puede. Corte. Ahí luego, una vez se me fue chueca y aventé el chorro para afuera.
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19: El delantero ecuatoriano Alberto Spencer, el máximo goleador de la Copa Libertadores con 54 goles, ganó el torneo 3 veces con Peñarol y fue bicampeón de la Intercontinental. Su capacidad goleadora y su impacto en el club uruguayo multicampeón lo hacen leyenda absoluta del fútbol sudamericano. Su récord aún no ha logrado ser igualado.

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1: Hola, ¿qué tal? Muy buenas tardes. Ya estamos en vivo aquí en la señal de TUDN Extra y también en Facebook y YouTube. Hoy estamos arrancando en TUDN Extra en la Buforia by Treble porque acaba de concluir el partido de la Champions. Como es habitual, tenemos el mejor análisis en nuestra señal para que usted lo escuche también, el post de la UEFA Champions League. Pero como es tradición ya, como es habitual, nosotros arrancamos puntuales por TUDN Extra y por redes sociales. Imparables los Yankees de Nueva York. Imparable el juez Aaron Judge. Ayer jonrón número 14 de la temporada. Es el líder. Bueno, empató después el japonés Munetaka Murakami. Hay que hablar de él también, de los White Sox. Pero lo de los Yankees es sensacional. La mejor marca de la Liga Americana. Líderes de su división. Y le pasaron por encima, pero en toda la extensión de la palabra, barrieron a los Orioles de Baltimore. Beto Ferreiro, buenas tardes. No sé qué me vas a decir de estos Yankees. Usted que siempre tiene algo negativo para señalar, lo estoy esperando con ansias. ¿Cómo estás, Betico? Buenas tardes.
2: ¿Qué pasa, mi estimado Quiñones? Qué placer saludarlo. Muy buenas tardes. Muy buenas tardes para todos los amigos, los amantes del béisbol. No te pongas tan a la defensiva.
1: Ah, ya sé que McMahon no es tercera base.
2: Tampoco
1: sabes tanto. Ah, ya sé que Paul Goldschmidt
2: no se entrega un
1: título. Ah, ya sé que Cody Bellinger
2: no se convoca a una parada, a una fiesta, a un carnaval para entregar anillos en mayo. Mi estimado Quiñones, pero sí, el juez, un pelotero de temporada regular.
1: Ah, que no responde en la postemporada. Ya eso no lo sabemos.
2: Tal vez más grande, uno de los más grandes en la historia del béisbol en temporada regular, está teniendo un buen año. Es normal, cuando se habla de los 162 juegos de una campaña, espere estos Yankees así, espere al juez así. Líder, como tú decías, con el Murakami, en jonrones con 14, y no solamente eso, OPS de 1057, 272 de promedio, 27 remolcadas. Es el juez que estamos acostumbrados a ver. Es el juez que uno dice, qué bueno que nací en la época de Aaron Judge y poder verlo jugando en una temporada regular y poniéndose a los Yankees sobre sus hombros. Y es cuando uno después se pregunta, ¿y por qué no lo hará en la postemporada? Si lo hace con esa facilidad en la campaña regular. Pero sí, Quiñones, me gusta verte feliz, me gusta verte celebrando, me gusta verte gozando a usted y a todos mis amigos yanquistas. ¿Cómo estás, Quiñones? Muy buenas tardes. Hoy me llamó, pero estaba en la sauna después de mis 7 millas trotando, Quiñones. Hoy me metí en la sauna después de 7 millas y un ejercicio de pesas tremendo, ¿eh?
1: Ten cuidado con la sauna, ¿eh? Ten cuidado que ahí se agarra de todo un poco. Ten cuidadito con eso, ¿eh? Yo
2: bueno, ya una vez me agarró.
1: Sí. No hay que tener cuidado. Altas. Hay que tener cuidado con eso. Pero sí, Beto, ahí están los Yankees de Nueva York. Hoy son más líderes que nunca de su división. Ojo, Tampa está pegadito. Tampa está dando la batalla. Tampa está dando la guerra. Ayer también ganaron los Tampa Bay Rays. Y están muy pegados a los Yankees de Nueva York. No quieren perderle a los bombarderos del Bronx. Ni pie ni pisada. Como se dice por ahí, ayer la victoria para el equipo de los Yankees, 12 carreras por una paliza sobre los Orioles de Baltimore para completar la barrida ahí en el Bronx sobre un rival divisional que está en reconstrucción, sí, con Pete Alonso, pero es un equipo que no se parece en nada a los Orioles de hace 2-3 años que competía y que se metió en postemporada. A esos Orioles le ganaron los Yankees de Nueva York. Completaron la barrida en 4 juegos y conservaron el primer lugar. No solamente con la actuación ofensiva del juez. Cam Schlitler con otra gran labor monticular, Beto. Esto es música para los oídos de Aaron Boone y para los oídos de los amigos yanquistas. Sí, sin Gerrit Cole.
2: Qué buen lanzador Schlitler.
1: Sin Carlos Rodón, sin Luis Gil que regresa, que sube, que baja. Bueno, ahí están los Yankees de Nueva York. Con 24 victorias, 11 derrotas. Ayer la labor de Cam Schlitler para su 5ª victoria. Su efectividad está en 1.52, entre las mejores de las grandes ligas. Trabajó 5 2/3 con una carrera, 7 hits, tres boletos y ponchó a cuatro, Beto Ferreiro.
2: Oye, y sin Ben Rice, ¿verdad? Que ayer adelantamos también que no estaba en la alineación por una contusión en una de sus manos. No, tremendo lo de los Yankees de Nueva York, exactamente. Muy bien, muy buen arranque, a pesar de eso, sin Gerrit Cole, sin Carlos Rodón, a pesar de no tener un tercera base sólido ni un campo corto sólido.
1: No, ya el campo corto dijo, Aaron Boone, que es José Caballero. Y por eso mandaron a Volpi para Triple A, José Caballero.
2: Bueno, pero es el que tienen hoy,
1: lo está haciendo bien.
2: No, perfecto, para mí no es sólido.
1: ¿Por qué le tienes que buscar las manchas al sol?
2: Porque hay que decir todo.
1: ¿Por qué le tienes que buscar la quinta pata al gato?
2: Para mí José Caballero,
1: tiene cuatro patas.
2: Es todo un caballero, de verdad, José Caballero, uno de los nuestros, pero un equipo que aspira a ser campeón, no creo que pueda tener a un tercera base tan flojo como Manman y a un campo corto como José Caballero. No sé, soy yo. Y ahora todo se ve bonito porque la mejor medicina es la victoria, pero son victorias en mayo, fueron victorias en abril. ¿Cómo va a responder un José Caballero cuando las papas empiecen a quemar? Ese es el problema. Pero bueno, ahora todo se ve bonito.
1: Todo me parece bonito.
2: Ahora estoy mirando con mis anteojos que tiene, mira, el zoom, boom. Y aparte de lo bonito que se ve, que es cierto, también se ven esas manchas que opacan un poco el brillo que sale del Bronx de la Gran Manzana. Quiñones, ese es un tema bonito, ese es un tema muy bonito. El otro tema es que hoy lanza el Cy Young de la Liga Nacional por ahora y solamente por ahora. Hoy estará lanzando tal vez el MVP del béisbol. Ayer tú lo decías, finalmente te tuviste que rendir a los pies del
1: Ohtani.
2: Estás rendido como en la guerra cuando sacas la bandera blanca y dices, me rindo, no tengo nada que hacer. Es que, pues sí, muchos han rendido los pies de Ohtani porque él te obliga a eso. Entonces, hoy estará lanzando el hombre que tiene efectividad de 0.60. ¿Te acuerdas que la pregunta que nos hacíamos aquí los otros días era, bueno, será que cuando lance va a batear o no? No está en la alineación. ¿Volverá a descansar al bate en el día de hoy? Yo creo que esto depende, no sé, de cómo se levante Dave Roberts, la conversación que tenga con Ohtani. En algunos juegos los hemos visto lanzando, la mayoría, ¿no? Y bateando, pero ya, ¿cuántos son con este? ¿Tres juegos donde ha lanzado y no ha bateado? Bueno, no va a estar Shohei Ohtani hoy en la alineación de los Dodgers de Los Ángeles, pero sí va a lanzar, y es un juego que estaremos monitoreando, porque hoy mismo el Cy Young para mí de la Liga Nacional es ese hombre que tiene el líquido azul, no se puede llamar sangre, es un líquido, pero que está teniendo un arranque de campaña tremendo. Acaba de ganar el lanzador del mes. Ayer lo decíamos, Quiñones, qué bárbaro, ¿no? Yamamoto ayer se lleva la victoria, 8-3, ganaron los Dodgers, y bueno, lo de Yamamoto sigue siendo extraordinario. Yoshinobu y Shohei le dan un brillo a ese cuerpo de abridores con Glasnow y con Sasaki y todo eso de los Dodgers. ¿Qué equipo más fuerte ese?
1: Fíjate, lo que mencionas es importante, lo de Ohtani sin batear, porque había dicho Dave Roberts que iba a regresar a la alineación para el juego de hoy martes como bateador mientras hiciera su apertura. Ahora, el tema es, Beto, que Ohtani lleva una semana sin conectar un hit, porque desde el 27 de abril contra los Marlins, cuando se fue en ese juego de 5-3, no conecta hit Shohei Ohtani como bateador. En el último juego contra Miami se fue de 2-0. El primero de mayo, eso fue el 29 de abril. El primero de mayo contra San Luis se fue en blanco en 5 turnos. El 2 de mayo contra los Cardenales de 4-0. El 3 de mayo contra los Cardenales de 3-0. Y ayer contra Houston de 3-0. O sea, estamos hablando de 5 juegos consecutivos en los que Shohei Ohtani no batea de hit. Está oficialmente en un slump ofensivo.
2: Pudiera ser esa la razón por la que hoy no lo ponen como bateador y, como Dave Roberts le dijo, tómate un descanso, un respiro, relájate y ve y lanza y derrota a los Astros de Houston, ¿no?
1: Y derrota a los Astros de Houston. Ayer le pasaron por arriba los Dodgers de Los Ángeles a los Astros 8-3, la victoria contundente ahí en Daikin Park, de una manera arrolladora con esas 6 entradas que terminó lanzando Yoshinobu Yamamoto para llevarse el triunfo sobre estos Astros de Houston alicaídos, que sí, va a ser una temporada muy difícil, muy complicada para el equipo de los Astros de Houston, con toda la situación, con todas las lesiones. Y ayer una cucharada de su propia medicina. Ayer no hay peor cuña que la del mismo palo, o dicen en México, para que la cuña apriete tiene que ser del mismo palo, y fue Kyle Tucker el que termina conectando un cuadrangular. Ayer estuvo encendido Kyle Tucker, pero con el uniforme de los Dodgers de Los Ángeles se fue de 5-2 con dos carreras impulsadas y su cuarto jonrón de la presente campaña para respaldar esta labor monticular de Yamamoto y llevarse la victoria 8-3 sobre los Astros ahí en Daikin Park.
2: Sí, exactamente. Oye, Quiño, Raisel Iglesias lo subieron, ¿viste? Los Bravos de Atlanta lo subieron. ¿Te acuerdas que te lo había comentado, que eso estaba a punto de... Que estuvo como dos semanas en la lista de lesionados. Venía lanzando muy bien. Oye, Raisel Iglesias, sin mucho escándalo, sin mucho ruido, ¿verdad? Se ha convertido en uno de los mejores cerradores del béisbol, Quiñones. Ahí yo estaba mirando el otro día los números de Raisel Iglesias comparándolo con los cerradores grandes del béisbol. Ahora estamos viviendo una época donde hay una cantidad de cerradores de puntería, de clase, y Raisel Iglesias está ahí dentro de los primeros, sin dudas. Entonces, los Bravos lo activaron, designaron para asignación a Carlos Carrasco, y esa es una muy buena noticia para el puntero del este de la Liga Nacional. Ahora mismo que Ronald Acuña está en la lista de lesionados y todo, que el cubano regrese a lanzar ahí como cerrador, me parece muy bien, Quiñones, ¿eh? Me parece muy bien para los Bravos de Atlanta, que en este momento, donde está complicado un poquito la cosa por el tema de Acuña, que regrese su cerrador estelar, ¿eh?
1: Sí, termina, de hecho lo veíamos con lo de la racha de Aroldi Chapman, ¿no? De juegos consecutivos, con posibilidad de rescate, y mencionábamos que el récord de Grandes Ligas está en poder nada más y nada menos que de Raisel Iglesias. Termina regresando, fue activado hoy temprano, así que bueno, veremos cómo regresa el cubano.
2: Imagino un equipo Raisel Cuba unificado, un equipo Cuba de verdad, que representa a todos los cubanos. Sería Raisel Iglesias el cero men, el que viene en el octavo y Chapman el noveno.
1: Y Chapman en el noveno.
2: Con Morejón en el séptimo.
1: Y tienes a un Adrián Morejón ahí. No, imagínate. Lo que hemos hablado, si en la ofensiva hay para hacer dulce, como se dice, en el picheo también, ¿eh? Y ojo que ahí los Bravos, recordar, tienen al venezolano Robert Suárez, que lo vimos la pasada campaña, lo que hizo con los Padres de San Diego, ahora con los Bravos, también había asumido ese rol de cerrador. Por cierto, Beto, ayer estuve viendo ese juego de los Bravos y los Marineros de Seattle, el juegazo.
2: ¿Y no viste el de los Yankees entonces?
1: Sí, pero este fue más tarde, este de los Bravos y los Marineros ya fue en horario de...
2: Claro, por supuesto.
1: El de los Bravos y los Marineros fue más tarde porque fue en horario del Pacífico ahí en Seattle. Y bueno, victoria 5-4, se dieron con todo, remontada porque ganaban los Bravos de Atlanta ese juego de pelota 4-0 en el sexto inning. Y las cuatro carreras fueron por jonrones. Drake Baldwin en el primero. En el cuarto llegó de nuevo el ataque y fue Ozzy Albies con su octavo jonrón. Matt Olson con el número 12 de la temporada. Ahí va Matt Olson, por cierto, el 300 para él de por vida en Grandes Ligas. Y el quinto de Austin Riley. Ponían la pizarra 4-0. Pero en el sexto llegó Luke Raley con su sexto jonrón. Recortó la diferencia 4-3. Y J.P. Crawford fue el encargado de, con un cuadrangular también, pues darle la vuelta a la pizarra, traerla del empate, traerla de la victoria para los Marineros. Buen juego de pelota este que vimos ayer, unos Marineros que deben levantar. Logan Gilbert, aunque permitió esos cuatro jonrones, las cuatro carreras, le alcanzó con la remontada, trabajó seis entradas, remonta a los Marineros y de esta manera se anota la victoria. Y bueno, Andrés Muñoz, el mexicano, el de los Mochis, sí, con su séptimo rescate del año.
2: Y ahora que estamos hablando del tema de los Bravos y que regresa Raisel Iglesias, muchos pueden tener la pregunta, bueno, ¿y quién va a ser el zero man, el preparador, como se le llama, ese hombre que viene en el octavo, y quién va a ser el cerrador? Ya está anunciado y todo. Robert Suárez regresa al venezolano a ser el hombre del octavo y Raisel Iglesias ocupará su posición de cerrador. Este equipo tiene ese lujo, hasta ese lujo, ¿verdad? Que puede tener esos dos, que los dos pueden ser cerradores y los dos son lanzadores muy, muy confiables. Sí. Pero ese va a ser el tema, el venezolano en el octavo y el cubano en el noveno.
1: Vámonos al Lone Depot Park de la ciudad de Miami, donde llegan unos maltrechos Orioles de Baltimore. Después de ser barridos en el Bronx, llegan a enfrentar a los Marlins. Ahí estamos con Daniel Álvarez Monte. Daniel, muy buenas tardes, ¿cómo estás?
3: Muy buenas tardes, Luis, Beto, qué gusto saludarlos por acá. Y sí, bien lo dijo Luis, mejor no lo pudo decir después de esa barrida. Pero es un equipo de los Orioles que pues no deja de tener jugadores jóvenes interesantes que hace falta que reaccionen, porque Gunnar Henderson no ha tenido realmente un buen comienzo. El año pasado tuvo una temporada complicada por las lesiones y pues uno de los que está llamado a ser una de las estrellas de este equipo y de las caras del béisbol también. Y pues mientras mejor le vaya a Gunnar Henderson, pues mejor le va a ir a este equipo de Baltimore, que enfrenta esa transición ahora con Craig Albernaz como su nuevo dirigente.
2: Oye, se fue Filadelfia hace unas horas de Miami, Daniel, se llevan 3-4, pero finalmente debutó Mac. Este pareció el receptor, el prospecto de los Marlins.
3: Muy bien, creo que se vio bien detrás del home. Hay un tema con los catchers de los Marlins, Beto, ahora, y es que la manera de evaluarlos será en cuanto puedan bloquear, cuánto puedan sacar a otra los corredores. Es una de las fortalezas de Joe Mac, porque hay que recordar que este es un equipo que ya desde más o menos septiembre del año pasado no le permite a sus catchers llevar los juegos, digamos ellos guiar a los pitchers, sino que lo hacen desde la cueva, ¿no? Entonces digamos que le quitan esa responsabilidad. Pero creo que se vio bien, tuvo, si bien no llegó a conectar ningún hit, tuvo turnos competitivos, como lo llaman. Lo interesante de Mac va a ser ver cómo estará su disciplina en el home. Las decisiones que tome a la hora de hacer swing y qué ajuste pueda hacer contra los picheos secundarios, ya sea de curva, ya sea cambio de velocidad, etcétera, porque las rectas las mata, pero no solo de rectas vive el hombre, ¿no? Y hay muchos pitchers acá en Grandes Ligas que pueden hacer mucho daño con eso. Ayer cuando le pregunté a Joe, mira, va un solo día nada más, pero ¿cuál es la diferencia más grande que has visto solamente con un juego entre Grandes Ligas y AAA, aparte del estadio y el salario y el nivel de talento que hay aquí? Y dice, mira, la realidad es la ejecución de los pitchers, tanto de los nuestros como los que enfrentamos. Aquí cada quien sabe lo que quiere hacer, cada quien tiene un propósito y ejecuta en base a eso que quieren conseguir.
1: Ayer, Daniel, conversábamos, estabas ahí en el estadio, un juegazo, la victoria de Filadelfia, una carrera por cero, con un Aaron Nola, sobre todo en esa labor monticular contra los Marlins, y el jonrón de Bryce Harper que termina marcando la diferencia. ¿Ves, porque ayer dejábamos el tema pendiente, ¿ves a estos Phillies despertando en el 2026? ¿Ves a estos Phillies metiéndose en la pelea por puestos de comodín? Yo insisto, para mí, la división este de los Bravos, ¿por puestos de comodín?
2: Como se adelanta usted.
1: Está bien, usted déjame.
2: Anillos problema en mayo
1: mío.
2: Y,
1: es problema
2: y
1: mío, las, déjeme.
2: La división es la liquida en mayo. Ya,
1: para
2: ya,
1: mí
2: ya,
1: se acabó.
2: Se acabó.
3: Mira, yo sí veo a los Phillies peleando, e incluso peleando por la división. Sí, lo veo, claro. Obviamente, 10 juegos y medio se ve lejos en cualquier punto de la temporada. Cuando estás a 10 juegos y medio la primera semana de mayo es porque algo muy malo tuvo que haber pasado en abril, y efectivamente eso fue lo que pasó con Filadelfia, y muy bueno lo de los Bravos de Atlanta, pero todavía falta mucho. Hay una nota curiosa que estaba viendo, que la escribía Jason Stark esta semana en The Athletic. El último manager que remontó un déficit de 9 juegos y medio para ganar una división fue Don Mattingly con los Dodgers, y lo hizo en 2 años consecutivos, en el 13 y en el 14. Si hay un grupo a lo mejor parecido en cuanto a talento a esos Dodgers, son precisamente estos Phillies, ¿no? Con la calidad de picheo que tienen y lo que tienen en su alineación también. Así que sí, no me sorprendería. Yo creo que no es que haya un efecto Mattingly, porque tanto la personalidad de Rob Thompson como la de Don son muy similares. Tipos bien callados, tranquilos, que van a hacer lo suyo. Pero sí pude notar un sentido de urgencia por parte de los jugadores, y hasta pena con ellos mismos, de saber que, bueno, por sus malas actuaciones, alguien pagó los platos rotos, claro. Alguien a quien apreciaban mucho, porque le tienen un aprecio y un respeto tremendo a Rob Thompson, y eso es algo que los tiene, digamos, reaccionando, y por eso creo que este equipo a partir de ahora va a ser muy, pero muy peligroso.
2: Mattingly lleva de 7-6, ¿no?
3: 6-1. Así que sí, pero es eso. No creo que sea un efecto, el mismo Don te lo diría, que no es algo diferente a lo que está haciendo, sino que sencillamente tiene que ver más con el sacudón y el impacto que eso tiene en el clubhouse, no por el manager, sino por la gerencia, de decir, algo tiene que cambiar acá porque son un grupo que tiene demasiado talento.
2: Sí. Sí, hace rato no mencionábamos lo de los Mets, hablando de todo eso. Hoy está lloviendo por allá, ¿no?
3: Sí, no van a jugar hoy. Ayer ganaron
1: 4-2 a Colorado.
2: No, y tranquilizado el tema de.
3: Y ganaron una serie. Yo creo que se tranquilo. Y me parece bien, porque yo creo que los Mets estaban en una posición, y creo que lo comentamos acá, en la que tenían que tomar una línea. O votas a Mendoza, o tienes que salir públicamente a apoyarlo, porque estar todos los días. ¿Cuándo lo van a votar? Es el próximo. Carlos, ¿estás seguro de tu trabajo?
1: No, es que era el primero, era el que tenía todas las papeletas para irse primero.
3: Exactamente, entonces tomas una línea, o lo apoyas o lo despides para causar esa reacción, y bueno, tomaron la línea de apoyarlo, lo cual creo que tiene sentido, porque además es David Stearns confiando en su plan, porque él fue el que armó eso, y ahí es donde estamos viendo las consecuencias de buenos jugadores jugando fuera de su posición y todo lo que ha venido más atrás.
1: Regresando con los Marlins, Daniel, hoy anunciaron que designaron para asignación al veterano Chris Paddack. ¿Esto cómo va a impactar ahí en la rotación de abridores de los Marlins? A corto y mediano, un equipo que a pesar del humo que vende el Beto, yo no creo que le meta miedo a Atlanta ahí, ni a los propios Phillies,
3: No, pero va a tener impacto, porque el viernes vamos a ver a alguien diferente a Chris Paddack. Yo decía, no tiene sentido que él siga en la rotación. A mí, yo nunca me gustó esa firma, la veía completamente sin sentido, porque los Marlins tienen profundidad en la rotación y hombres de experiencia como Braxton Garrett, que pueden dar varios innings de calidad. Pero es muy probable que veamos el debut de Robbie Snelling, que es el prospecto número 33 de todas las grandes ligas, uno de los principales prospectos de pitcheo de todo el béisbol. Y digo Robbie Snelling porque es el que queda perfectamente alineado con su turno en la rotación para lanzar el viernes, porque Braxton Garrett va a lanzar hoy en Jacksonville, así que queda completamente descartado para el viernes. Hay un puesto libre en el roster de 40, así que nada más tendrían que subir a añadir a Robbie Snelling al roster, y posiblemente sea él quien debute. Es un hombre que tiene mucho control, ataca mucho la zona de strike y tiene una capacidad de ponchar bateadores muy alta, así que va a ser interesante si esa es la decisión que toman al final, y pues ir un poco agresivo con los prospectos que tienen, pero que ya están tocando la puerta y que parecen estar listos para Grandes Ligas.
1: Excelente, muchísimas gracias, Daniel. Estaremos al pendiente de esta serie entre Orioles y Marlins ahí en Miami. Por supuesto, toda la cobertura en el extrabase, @elextrabase y elextrabase.com.
3: Claro que sí, Luis Beto, muchísimas gracias, nos encontramos mañana.
1: Gracias, Daniel Álvarez Montes del extrabase, @elextrabase, síganlos para que tengan toda la cobertura de las Grandes Ligas. Nosotros hacemos la pausa, nos vamos al corte comercial en TUDN Extra. Ya cuando regresemos estaremos también por TUDN Radio. Ya está terminando también el post de la UEFA Champions League, así que hacemos un breve corte comercial en TUDN Extra. Nos vamos a quedar todavía unos minutos por Facebook y por YouTube para seguir hablando de lo que está pasando en las Grandes Ligas. Tenemos reacciones también de los protagonistas, así que no pierda la sintonía. 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Hacemos el corte y enseguida regresamos.
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15: Hola, ¿qué tal? 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Es extenuante vivir con esas preocupaciones. ¿Que las personas van a opinar y hablar sobre ti? ¡Claro que sí! Es parte de lo que los seres humanos hacen. 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Deja a un lado ese temor al ¿qué dirán?, ya que esta es una de las barreras de la superación personal. No te deja crecer, solo te envuelve en una red de inseguridad y de

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1: En todas nuestras estaciones, aquí estamos de vuelta ya, sí. Nuestro programa, recuerde que aunque haya Champions, siempre arranca puntual, puntual, por TUDN Extra o por nuestras redes sociales, tanto en Facebook como en YouTube, también estamos completamente en vivo. Para los que se van incorporando ahora a la sintonía, bueno, hemos tocado varios temas, tema de Aaron Judge y de los Yankees, que están imparables. Aaron Judge ayer conectó su jonrón 14 en la victoria de los Yankees sobre los Orioles 12-1. Completaron la barrida ahí en el Bronx, una noche muy emotiva. El tributo para John Sterling, voz en inglés de los Yankees, quien lamentablemente falleció en el día de ayer. Hablamos de la victoria de los Dodgers sobre los Astros 8-3. Y también pues estuvimos hablando, ¿no?, de los Bravos de Atlanta, que ayer perdieron un gran juego de pelota contra los Marineros, Beto, pero que entre todo lo malo, la lesión de Ronald Acuña, pues ahora la incorporación, el regreso de Raisel Iglesias, el cubano, su cerrador para los Bravos de Atlanta, está de vuelta.
2: Sí, todos esos temas lo tocamos en el primer segmento, está en YouTube, está en Facebook, ese primer segmento está en X, después que culmina el programa pueden ir, y si se lo perdió, repasarlo, vivirlo, dejar ahí su opinión, y de paso seguirnos en todas nuestras redes sociales. Quiñones, ¿qué juego hoy me recomiendas?
1: Mira, ayer yo hice el maratón, usted me preguntaba hace un rato. Ajá. Ayer yo terminé de ver el juego de los Yankees, me fui para el de Dodgers Astros en sí. Houston, y de ahí terminé viendo
2: el
1: de...
2: a los Astros, ese es tu, siempre, eso es lo que te gusta.
1: Y de ahí terminé viendo el de Marineros contra el equipo de Atlanta, creo que es la cartelera ideal, para seguir hoy. También, mira, Yankees Rangers ahí en el Bronx a las 7 de la noche, 7:05.
2: ¿Lo viste a los Marlins en Filadelfia ayer? El último juego,
1: tremendo. No, ese no lo vi. El de Dodgers Astros comienza a las 8, así que puedes terminar el de los Yankees, ir igual para Houston con Otani lanzando y terminar con ese juego, el de Marineros contra los Bravos. Está bueno para...
2: Es ese hoy.
1: Oye, pero fíjate, hay un juego del que no hablamos y que también está bueno. Y es un juego de la central de la Nacional que sigue estando al rojo vivo. Cerveceros de Milwaukee contra los Cardenales de San Luis. A las 7:45 del Este inicia ese juego en San Luis. Y repito, es un juego interesante por lo que está pasando en esa división central de la Liga Nacional. San Luis es segundo a dos juegos de los Cachorros, que andan encendidos también, estos Chicago Cubs. Luego le sigue Cincinnati, está a tres juegos del primer lugar, a uno de San Luis. Pittsburgh es cuarto con 19-16, pero el último lugar, Milwaukee, tiene 18 ganados, 16 perdidos, Beto. Milwaukee con esas 18 victorias, 16 derrotas, fuera segundo lugar del este de la Nacional por detrás de Atlanta, fuera líder del oeste de la Americana y fuera líder de la central de la Liga Americana también, fíjate, y es último de su división. Y fuera líder en dos divisiones más del béisbol de Grandes Ligas.
2: Tienen que moverlo ahí de división. No, ¿te acuerdas que el otro día, nuestro domingo de Grandes Ligas, decíamos los Dodgers que han perdido 4 en fila, al igual que San Diego? Bueno, después de eso los Dodgers han ganado 2. San Diego volvió a perder. Ahora los Dodgers tienen una ventaja de juego y medio sobre los Padres de San Diego, que han perdido 6 de los últimos 10. Qué barbaridad, ¿no? Con esos Padres de San Diego. Los que siguen muy mal, los D-backs de Arizona, que llevan 4 en fila, 4 derrotas en fila, y por eso están a 5. San Francisco, su equipo de su infancia, sí, a pesar que ganaron el último juego, han perdido 7-10, y por eso se han alejado a 8, con un récord de 14-21. Y Colorado, bueno, que salía con ese equipo que tú sabías, así salió Colorado, ¿no?, que iba a ocupar el sótano en un momento en la campaña y que se iba a quedar ahí en el sótano. Es todo parece indicar que va a ser así. Bueno, están en el sótano ya con 5 derrotas en fila los Rockies de Colorado, 14-22 a 8.5 juegos. Pero sí, Quiñones, hoy ese partido entre los Astros de Houston y los Dodgers con Shohei Ohtani, yo le digo a la gente que es un

0: Juego imperdible, Shohei Ohtani. Ya lo adelantábamos en el primer segmento, que va a lanzar 0.60 de efectividad. ¡Qué bárbaro! Acaba de ganar el lanzador del mes de la Liga Nacional, pero hoy no estará en la alineación. A pesar que Dave Roberts había dicho que sí, que iba a continuar con Shohei Ohtani cuando lanzara, bateando y todo, bueno, no está en la alineación. Yo explicaba las razones y yo creo que viene por ahí. Shohei Ohtani, ¿cuánto me dijiste?
1: Cinco juegos sin conectar un hit. Una semana completa, bueno, desde el lunes 27 no conecta un hit Shohei Ohtani. Tú mencionabas por ahí, Beto, y es un equipo del que no se está hablando, nadie lo critica, nadie le pone el dedo encima, los gigantes de San Francisco. Y los gigantes de San Francisco, si tú lo ves, a ver, tienes ahí a Luis Arráez, tienes a Rafael Devers, tienes a Willy Adames, tienes a Matt Chapman, tienes a Elliot Ramos. O sea, no estamos hablando de un mal equipo.
0: Cinco buenos peloteros.
1: Y no está ganando absolutamente nada. Esa es la realidad. Lo que pasa es que nadie se mete con ese equipo de los gigantes de San Francisco. Tienen a un Logan Webb como pitcher abridor, entre lo mejor, ¿no?, que tienen ahí en la lomita. Y el caso de Robbie Ray es el otro brazo fuerte que tienen ellos ahí en el montículo. Pero yo creo que los gigantes no es
0: igual para que yo no creo están, que sea mejor que ni los Dodgers ni los Padres.
1: No. Pero no es para estar jugando casi igual que los Rockies de Colorado. 14-21 y los Rockies de Colorado 14-22. Si tú comparas a los dos equipos, no es para que estén en esas condiciones los gigantes de San Francisco.
0: Hasta los D-backs de Arizona, yo lo pusiera por encima. Yo pongo a los D-backs por encima de los gigantes.
1: Los D-backs andan metidos ahora en 4 derrotas consecutivas. No le sentó el viaje a Ciudad de México. Oye, lo de la división central de la Nacional, que yo te mencionaba, ahí todo el mundo tiene récord ganador, ¿verdad? Chicago Cubs, 23-12. San Luis, 21-14. Cincinnati, 20-15. Pittsburgh, 19-16. Y Milwaukee, 18-16. Ahora, si nos vamos a la central de la Americana, Beto.
0: Pero mira, espérate, antes que saques ahí, Chicago, sus cachorros que han ganado 6 en fila. ¿Sí? ¿Te acuerdas cuando estaban, básicamente, estaban en el sótano en un momento que entrevistamos al narrador, ¿cómo se llama? Miguelón Esparza.
1: Sí, a Miguel Esparza, sí, señor.
0: Que estuvo aquí, estuvo en nuestro programa y en ese momento le iba mal, pero mal a los Chicago, a los Cubs. Y de momento el equipo, fíjate, mejoró tanto que, como bien apunta, está en el primer lugar con 23-12 y con 2 juegos de ventaja sobre los Cardenales. Y yo siempre, antes de comenzar la campaña, me parece que tuviste a los cerveceros de Milwaukee.
1: Para mí son los favoritos, siguen siendo los favoritos los cerveceros.
0: Yo di a los cachorros para ganarle esa división. Los cerveceros de Milwaukee ahora mismo están malísimos, 18-16, pero 2 derrotas en fila, han perdido 5-10. Pero sí, esa división está para cualquiera.
1: Pero fíjate la diferencia, Beto, de la central de la Nacional con la central de la Americana. En la central de la Americana, los líderes que son Cleveland y Detroit, con la noticia que dábamos ayer aquí de que no se van a perder ahora un buen tiempo a Tarik Skubal, tienen 18 ganados, 18 perdidos. O sea, los que están en el primer lugar están jugando para 500, lo que quiere decir que si hoy pierden estos dos equipos, tendríamos una división que es la central de la Nacional con los 5 equipos con récord positivo, pero pudiéramos tener también otra división, la central de la Americana, con los 5 equipos con balance perdedor. Sí. La verdad, el contraste entre una división y otra que estamos teniendo es increíble, el desempeño de los equipos. Y esto complica la lucha por los comodines en la Nacional, pero facilita la lucha por los puestos de comodín en la Americana. Porque al tú tener a esos 5 equipos, todos metidos en la pelea, le va a complicar a Filadelfia, a los Mets, en un repunte. Sin embargo,
0: Filadelfia y los Mets se complicaron solos.
1: Sí, pero si tienen un repunte, le va a complicar las posibilidades de buscar puestos de comodines, porque hay más equipos luchando por esos comodines, porque está más parejo, más competitivo. Si nos vamos a la Americana, fíjate, hemos hablado de la situación de Boston, ¿no? Y ya votaron al manager y todo. ¿Tú sabes cuánto está Boston del comodín? A 3 juegos. ¿Tú sabes a cuánto está Houston del comodín? A 3.5 nada más. ¿Por qué? Sí. Por el desastre de esa división central, con casi todos los equipos perdiendo, con récord perdedor, que le abre el camino a estos que no han comenzado bien. Podemos decir ahora que está más fácil para luchar por una clasificación en Wild Card en la Americana que en la propia Liga Nacional.
0: Sí, parte del mensaje que tiene que ver con usted, que se lo voy a leer, porque no, aquí no leemos solamente los mensajes que los mejores narradores en español, esto, lo otro, el mejor programa, no, no, también esto lo vamos a leer. César Cariño, que siempre está con nosotros, dice: Betico, saludos. También para Yan Quiñones, este hombre siempre haciendo fiesta para emocionar a los yanquistas. Qué lamentable jugar con los sentimientos. Este hombre es malo, dice el amigo César Cariño, que siempre está con nosotros. Y Pedro Álvarez dice: tienes toda la razón, Beto. Quiñones siempre emocionando a los yanquistas y después todos caen en depresión y él no dice nada, ni la pastillita para los nervios le da. Dos comentarios que tienen que ver con eso, lo que usted hace todos los días en programa emocionando a los yanquistas, que después la inmensa mayoría caen en depresión.
1: Yo solo informo, y hoy hay que informar, que los Yankees de Nueva York están viviendo un gran momento en la temporada. Solo hago eso. Beto, lo prometíamos hace un rato, tenemos declaraciones que ofreció ayer en Houston, en el Daikin Park, de Oscar Hernández, de los Dodgers de Los Ángeles. Ahí estaba una buena cantidad de prensa en español siguiendo esta serie entre los Astros y los Dodgers de Los Ángeles. Escuchemos parte de lo que conversó con la prensa ayer de Oscar Hernández ahí en Daikin Park.
2: Bueno, parte de eso creo que es la oficina, son los que ellos han buscado peloteros que tienen un perfil más o menos parecido, obviamente con talento, pero mejores fuera del terreno. Creo que eso es lo que ha cultivado todos los años de éxito que ha tenido la organización, y gracias a Dios hemos tenido dos campeonatos los últimos años.
3: Oye, tío Oscar, ¿qué lugar ocupa en tu memoria el golpe que te diste con José Altuve ahí en el jardín? Ahí, ¿te acuerdas? O sea, yo creo que vienes y es una pesadilla. ¿Qué pasó en esa ocasión, mi estimado
2: tío
3: Oscar?
2: Es algo que no creo que se vaya a olvidar. Porque fue, me subieron, me acababan de subir ese mismo día, y ese mismo día sufrí la lesión. Ya después de eso, pues ya no, desafortunadamente no tuve la oportunidad de jugar otra vez en Grandes Ligas con el equipo de Houston. Pero como siempre digo, las cosas pasan por algo. A mí me fue para bien el cambio que hicieron, pero obviamente buenos recuerdos. Houston me dio la oportunidad de firmarme cuando apenas era un adolescente, me dio la oportunidad de jugar Grandes Ligas, y súper agradecido, aunque tuve ese mal momento junto con Altuve en el 2017.
4: Bueno, llegaste a este equipo ya con credenciales muy buenas, pero bueno, estar ahora ya hace rato con Otani, Freeman, ¿qué puedes aprender de todo este grupo que son súper estrellas?
2: La consistencia, la dedicación que le ponen a su trabajo. Son personas que llegan al estadio, no se preocupan por lo personal, números personales, sino qué pueden hacer en ese día para poder darle la victoria, ayudar a ganar el equipo. Y cuando tú creas ese ambiente, eso se contagia y nos hace mejor a cada uno de los peloteros.
5: La importancia de comenzar una serie contra los Astros de Houston, bueno, hoy lanzando Yamamoto y bueno, mañana Shohei Ohtani.
2: Sí, es bueno cuando te empiezas con dos de tus mejores pitches. Obviamente nosotros tenemos una buena rotación, aparte de Yamamoto, que todos sabemos lo que puede hacer, y de Ohtani. Tenemos buenos pitches en la rotación y en el bullpen, y nada, tratar de arrancar adelante y tratar de ganar el juego esta noche.
6: ¿Puedes contar un poquito acerca de tu rutina, tu preparación física? Son 162 juegos aquí, vemos que trabaja bastante. ¿Puedes darnos un poquito de detalles sobre cómo trabajas eso?
2: Sí, eso es tú sabes como pelotero qué te funciona, qué tú necesitas para el día a día, para jugar los 162 juegos de la temporada regular. Obviamente no lo vas a jugar todo, pero todo empieza en lo que es la temporada muerta, el descanso. Y después del trabajo con consistencia, saber lo que tienes que hacer, saber cómo tienes que prepararte, saber cuánto tienes que descansar y crear una rutina ya cuando la temporada empieza.
4: Obviamente hablas del día a día, de la preparación, pero cuando se proyecta una temporada, todos los peloteros se trazan metas. ¿Tienes alguna meta para este año? Porque de ello depende muchas veces un contrato próximo.
2: Yo no me enfoco mucho en lo que son los números. Para mí, mi mayor meta es poderme mantener sano y estar todos los días en el terreno de juego ayudando al equipo a ganar. Esa es la única meta que yo me trazo personalmente, y dar lo mejor de mí.
7: La temporada pasada algunos te criticaban la defensa y después en la Serie Mundial callaste bocas. ¿Qué ha cambiado entre Oscar de esta temporada pasada a esta?
2: Es la salud. lo que acabo de mencionar, cuando tú te mantienes saludable, tú sabes que tú puedes hacer las cosas bien en el terreno de juego. El año pasado, básicamente me pasé el año entero tratándome una lesión en el groin, pero gracias a Dios ajustamos al final y pudimos hacer los ajustes para darle ese apoyo y la necesidad de ayudar al equipo a ganar también en la defensa.
1: Bueno, ahí parte de las declaraciones de Teóscar Hernández, Beto. Ahí estaba nuestro amigo César Procelo. Y me invitó, lleva 2 días seguido invitándome al programa, Algo bueno estoy haciendo. Algo bueno estoy haciendo para que César Procel me invite ahí a su programa.
0: Betico. A mí hace años no me invita. Ya que no me invita.
1: Bueno, saludos para César. Gran trabajo, como siempre, ahí en Houston. Oye, el equipo de Houston, qué bien me trataron por allá. César Procel, José López, la Chilis, el Furby, Luis Alberto Martínez, Enrique González.
0: El equipazo, Furby. ¿A dónde le debo la Chilis? Porque la Chilis sí invita y paga,
1: Ah, después te cuento. No lo puedo decir aquí al aire, al lugar que él me llevó. Pero no, estelar el trato que me dieron por allá, por la ciudad espacial, por Houston. Vámonos al teléfono, Beto, al 833-867-2346, 833-867-2346. Yo quiero escuchar a los yanquistas, Este es el momento de sacar pecho. No se dejen intimidar por el Beto Ferreiro y por los antiyanquis que dicen, oye, mira,
0: vamos.
1: Por favor,
0: sigue emocionando a los yanquistas, sigue vendiendo castillos de arena. Que cuando se derrumbe el castillo, otra vez arranca.
1: Cuando se derrumbe es otra cosa.
0: La depresión, y yo pensé, y Quiñones me dijo, y Quiñones me aseguraba. Sí, porque usted es así. Llevamos años en esta historia, Años en esta historia.
1: Mira, dice por acá.
0: Me gusta ver las manchas del sol, y a veces hay que mirar bien para cuando vengan las tormentas, estar preparado,
1: Tú te me has vuelto muy tormentoso últimamente. El matutino se reporta por acá por el Instagram. Dice, saludos, Quiñones. Aquí estamos en sintonía. Saludos a ti y al Betico desde Lake County, Illinois. Honduras en la casa. Saludos, mi hermano. Gracias por estar la sintonía. Mire, déjeme saludar también por acá un buen amigo. Ayer mencionábamos al Polica Rojas, que siempre está en sintonía. Pero también al buen amigo...
0: Hoy lo mencionaste.
1: Ayer lo mencionábamos. Raúl Uribe, que también está en sintonía, siempre se reporta a través del Instagram. Ahí usted sabe cómo se llama el equipo de pelota del niño de Raúl Uribe. Enzo Uribe. Enzo Uribe se llama el niño, anota el nombre, que a lo mejor lo vemos en un futuro en Grandes Ligas. El equipo se llama Los Chupacabras. Ganaron ayer 15-14.
0: Yo tenía un amigo así que le decía el Chupacabra.
1: Bueno, así se llama el equipo.
0: El hombre iba a todas las invitaciones, nunca pagaba, el Chupacabra mayor.
1: Bueno, así se llama este equipo, son los Chupacabras. Te voy a decir ahora mismo de dónde son, de West Lafayette, los Chupacabras. De West Lafayette.
0: Pero hay un equipo. Un equipo los Chupacabras.
1: No, y con tremendo logotipo. Mira, te voy a enseñar aquí, me mandó la foto del logotipo y todo.
0: Ah, sí, está bonito.
1: Tremendo logotipo de los Chupacabras del béisbol.
0: Me gusta,
1: Está bueno, está original, está bueno.
0: Ahora
1: está
0: que
1: original.
0: Veo el logotipo, me gusta.
1: Sí, así que anoten el nombre.
0: ¿Contra quién van a jugar hoy? No, contra los Chupacabras.
1: Contra los Chupacabras. Vámonos al teléfono, al 833-867-2346. Buenas tardes.
8: Buenas tardes, Quiñones.
1: ¿Qué pasa, Jesús? Oye, esa voz nítida. Esa es la palabra, nítida. A mí me gusta cuando él viene así.
0: Está reposada.
1: Me gusta cuando él viene con esa voz así nítida. ¿Cómo está, Jesucito?
8: Quiñones, lo que pasa es contra lo que le tiran contra los Yankees, envidia, porque muchos equipos quisieran estar donde están los Yankees ahora.
1: Ah, pero habla directo.
0: ¿Pero cómo que envidia si no van desde el 2009, directo. Jesucito? Oye, mira que Quiñones te ha atormentado tu cabeza, te ha vendido castillos de arena y después se derrumba ese castillo. ¿Pero cómo que envidia si no van desde el 2009?
8: El que se sienta aludido, que se siente en una silla.
1: Ahí está, bien dicho,
0: Desde
1: bien
0: el 2009, dicho. Sufrimiento tras sufrimiento, está bien, está bien. Llanto tras llanto,
1: lo que tú
0: depresión
1: hoy
0: tras
1: gozando.
0: Depresión.
1: Hoy están gozando en el primer lugar.
0: A este equipo se le exige el título, es lo mismo.
8: Pero tenemos 27 entre la cotilla.
0: Ay, ¿qué tiene que ver eso? Mi abuela tuvo 27 matrimonios y nadie se acuerda de eso. Mi Jesucito, ¿qué importa la historia? Desde el 2009 no ganan nada, gastando dinero y dinero. A mí me duele por hombres como usted, que tan buena persona, un hombre que siempre está apoyando a los Yankees, que sufre. Me duele por hombres como usted,
1: Que no le duela. Si yo escucho a Jesús gozando hoy con la voz nítida, eso quiere decir que se tomó buena noche en la victoria.
0: Un sufrimiento tremendo.
1: Gracias, Jesús. Un abrazo.
8: y tengo mi remedio por la noche.
1: Ay, ay, ay. Mañana nos cuentas cómo
0: te fue. ¿Cuál es el remedio?
1: Vámonos mejor con otra llamada. 833-867-2346. Buenas tardes.
9: Buenas tardes.
1: ¿Qué pasa? Ramoncito.
0: Dime, Ramoncito. Dime, Ramoncito.
9: Let's go, Yankee. Let's go, Yankee. Encima, vamos. Let's go. Let's go, Yankee.
0: ¿Cómo?
9: Let's go, Yankee.
1: Ramoncito, ¿qué te parecen estos Yankees? Cuéntame cómo te estás gozando estas victorias.
0: Entero, Ramoncito Quiñones.
9: Estoy contento, ya Mariano Rivera lo dijo, que vamos a quedar campeón este año.
1: Ah, escuchaste la entrevista Mariano ayer, ¿te gustó la entrevista?
9: Sí. Sí, digo que vamos a quedar campeón este año.
1: No, si lo dice Mariano Rivera hay que hacerle caso.
0: Yo quisiera que ganaran los Yankees por ti, Ramoncito, y por José, sí. Y por Jesús.
1: Oye,
0: por amigos míos que están sufriendo, Ramoncito, ¿tú te imaginas tú? Ramoncito, ¿qué tú haces si ganan los Yankees? A ver, ¿qué es lo primero que tú haces si ganan los Yankees?
9: Nos vamos para celebrar para Nueva York con mi amigo Quiñones, nos vamos y Jesús y todo para allá, para Nueva York.
1: Seguro, hermano, para allá nos vamos.
0: El rey de la peña de Cristo.
1: Gracias, Ramoncito, cuídate, un abrazo, mi hermano, que te sigas recuperando, se te escucha entero. Se te escucha entero, vámonos con otra llamada, buenas tardes.
10: El pecador de Las Vegas.
1: ¿Qué pasa, pecador? ¿Cómo tú estás?
0: Déjame ver si es el original. Saludos, o es el falso. Vamos a ver.
10: Saludos. Acá está el calorcito ya, bien a gusto. Así es que hay que entrarle a las margaritas.
1: Adelante. Usted está autorizado.
0: Este es el original. El original toma margaritas, el otro no.
10: Les doy permiso, jóvenes. Les voy a dar un consejo a mis amigos los yanquistas, que dice mi bisabuela de 200 años. No vueles tan alto, hijo, porque cuando te caes va a doler más.
0: Qué buen consejo, pecador, qué buen consejo.
10: En todas partes, digo. Y otra cosa, dice, cuidado con las calladitas porque son las más peligrosas.
0: Mi madre, qué buen consejo, pecador.
10: Bueno, ahí les mando un saludo y que se la pasen bien, jóvenes.
1: Gracias, pecador. Saludos hasta Las Vegas. Beto, rápidamente antes de irnos, porque nos queda un minuto ya para despedir. 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Ahora sí nos vamos, Betico, venga, que te voy a invitar a mañana, comer. Quillones. 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Buenas tardes.
0: Gracias, Quiñones. Hasta mañana.
1: Mañana, Betico Ferreiro. Pórtese bien. Los dejamos con Jorge Ramos y su banda a continuación en la señal de TUDN Radio. Que tengan muy buenas tardes. Mañana a las 5 por TUDN Extra, por TUDN Radio, por Facebook, por YouTube, con más del béisbol. Chao.
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0: Muy, pero muy buenos días, América de costa a costa. ¿Cómo están? ¿Cómo les va? La mañana de este miércoles, ya mitad de semanita, los saludo con muchísimo gusto. Es 6 del mes de mayo, ya del 2026. El tiempo está pasando rapidito, rapidito, rapidito, y ya nos acercamos cada vez más a lo que va a ser el mundial, que ya nos estamos frotando las manos, ya queremos que llegue, ya queremos vivir esa fiesta deportiva. Bueno, espero que hayan conseguido un boleto, porque no todos, no todos han podido conseguir su boleto para el mundial, pero pues desde el FIFA Fan Fest yo creo que lo voy a disfrutar y lo voy a vivir también. Y Andreina seguramente también, porque ella anda allá en Nueva York, con todo este tema del FIFA Fan Fest, ya nos estará contando. Mientras tanto, les saludo aquí en estos micrófonos con todo el gusto y con toda la actitud. Janet Vázquez, aquí también está listo ya todo el equipo que hace posible este programa. Ahí está Lalo Leal en los deportes, está Michelle Rosas, que en la producción y también en los micrófonos. Y Max Andalón hoy nos acompaña, que además viene en vivo. En vivo y a todo color. ¿Cómo están, chicos? Muy buenos días, bienvenidos.
1: Muy buenos días para ti, buenos días para Max y también para Lalo y para la gente que seguramente muy tempranito comenzará a comunicarse con nosotros para dejarnos aquí sus temas, sus inquietudes en este miércoles, como tú lo mencionas, ya 6 de mayo, bien y de buenas. Seguramente el que ha de estar sufriendo ha de ser Javier Aguirre, el director técnico de la selección mexicana, por todo el show que y la controversia que hay en el sentido de si van o no los jugadores. Seguramente más al ratito Lalo nos estará platicando acerca de lo que pasa, no pasa. Ya por ahí habló el presidente del Guadalajara, a Mauri Vergara, en el sentido de que, bueno, pues él pedirá a sus seleccionados que regresen para poder estar en la vuelta de estos cuartos de final de la Liga y también la Champions, ¿no? Que ya Lalo al ratito hablará de lo que se logró con el Arsenal.
0: ¿Cómo estás, Max? Muy buenos días.
2: Todo bien. Muy bien, gracias, y la saludo, Janet, Michelle. Pues listos, seguramente estoy mejor que Javier Aguirre en este momento, que no sé si por ahí se habrá dormido después de...
1: A lo mejor
2: de...
1: no durmió como tú.
2: Tomando en cuenta, no quiero ser grosero, pero si tomando en cuenta la edad, probablemente ya estaba
0: la
2: dormido.
0: La vida diferente, además.
2: Ya estaba dormido antes del tuit de Amaury, entonces...
1: A lo mejor despertó, pero
2: sí,
1: dice,
2: ¿qué? Va a despertar, va a ver el celular y va a decir, ¿qué hice? Pero bueno, pues sí, feliz de estar aquí.
0: Muy bien, Max, pues espero que disfrutes este programa, ¿eh?
2: Muchas gracias.
0: Espero que lo disfrutes y nos acompañes más seguido en este programa.
2: Seguramente así será.
0: Y bueno, sí, ¿cómo viste la Champions?
2: La verdad me quedé con esa sensación de un poco injusticia. No le voy a ninguno de los dos equipos, y ya saben de sobra en TUDN Radio que yo soy del Borussia Dortmund. Pero sí creo que me quedé con esa sensación de injusticia, porque para mí le perdonan, yo creo que hasta 3 penales clarísimos al Arsenal. El empujón sobre Julián, bueno, primero el empujón sobre Giuliano Simeone de parte de Davide Calafiori, el jalón sobre el brazo también sobre Simeone, y no recuerdo, la de Griezmann, le perdonaron por ahí 3 penales. Entonces sí, no me terminé de quedar a gusto. Pero finalmente creo que Arsenal sí es mejor equipo. Y bueno, será un justo subcampeón, porque yo creo que el campeón sale de la otra llave.
1: Fue una mejor ida, ¿no? En el otro partido, sí, donde 9 goles nos regalaron. Por ahí decían, ¿no?, que la vara se quedó muy alta en, sí, la ida de aquella llave entre el París. Y obviamente, pues esta estaba más pareja, más cerrada. Al final solamente fue un gol, ¿no?, la diferencia entre estos partidos. Y pues mal para el Atlético, ¿no? Que nuevamente se quedó sin la posibilidad de estar en la final. Anthony Griezmann lo hubiese deseado.
2: Sí, fue el último partido, justo de Antoine en pues sí, con la playera del Atlético de Madrid en la UEFA Champions League. Triste despedida. Veremos cómo le termina por ir en Orlando, pero así la situación.
0: Así es, pues ya estaremos platicando más sobre todo eso. Y Lalo Lalín, que también nos va a tener eso y mucho más información. Así que prepárense, porque viene hasta con canción nueva y todo. ¿Cómo estás, Lalito? Muy buenos días. Hola.
3: Buenos días para ti, para Michelle, para Maxi, para toda nuestra gente. Buenos días aquí. Felices porque un equipo mexicano ya está instalado en la gran final de la CONCACAF Champions Cup. Habrá que ver qué sucede el día de hoy en esta noche con Toluca y Los Ángeles FC, pero Tigres venció a Nashville 2-0, marcador global, y ya está instalado en la gran final de este torneo continental.
0: Bien, pues eso y más estaremos platicando. Vámonos de inmediato con lo que ocurrió mientras usted dormía.
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0: Donald Trump anuncia que el proyecto Libertad se suspende temporalmente con la intención de alcanzar un acuerdo con Irán.
1: De la renovación al abismo, el drama de Jennifer Natalia, la Dream mexicana, a un paso de la deportación por la licencia de conducir vencida. Jennifer, con permiso de trabajo, fue detenida y desde entonces está privada de su libertad desde el 16 de febrero en el centro de detención del Valle porque tenía su licencia de manejar caduca.
0: El FBI y el Departamento de Justicia detienen a 350 presuntos depredadores infantiles y rescatan a más de 200 niños. El director del FBI, Kash Patel, afirmó que se trata del operativo más grande en los últimos años en casos de delitos violentos contra menores.
1: Marco Rubio afirma que la operación Furia Épica ha terminado. La operación terminó tal como el presidente lo notificó al Congreso y ya terminamos con esta etapa, así lo confirmó el secretario de Estado ante los medios en la Casa Blanca.
0: Mientras algunos estadounidenses contemplan tulipanes y cortan el césped, la gente de Colorado y Wyoming vuelven a sacar sus palas para la nieve. Se prevé que sea una tormenta de nieve tardía que recorra las montañas rocosas y las grandes llanuras y provoque lluvia que se convertirá en nieve en el área de Denver para la noche de desde ayer martes y este miércoles también, con una posibilidad de hasta 8 pulgadas.
1: Después de días de búsqueda, las autoridades identificaron un cocodrilo y organizaron una complicada operación para sacarlo y analizar si el empresario Gabriel Bautista se encontraba en el vientre del animal, que medía 4.5 metros de largo y tenía una media tonelada de peso. Ahí encontraron a Gabriel Bautista, quien intentó cruzar el río en medio de unas fuertes inundaciones.
0: Y cancelaron las celebraciones del 5 de mayo por miedo a posibles operativos de ICE. En comparación a años anteriores, las calles de Chicago, Filadelfia, Houston y Missouri se vieron vacías por las previsiones tomadas por mexicanos y personas de otros países para no ser detenidas.
1: La IA nos llevará a la extinción, el perturbador motivo tras el ataque a la casa del CEO de OpenAI. Los cargos estatales que enfrenta el atacante conlleva apenas que van desde los 19 años hasta la cadena perpetua.
0: Están impactados, sobrecargos de Spirit Airlines relatan incertidumbre tras cierre repentino de la aerolínea. El testimonio refleja el impacto emocional del cierre que tomó por sorpresa tanto a empleados como a pasajeros, luego de años de dificultades financieras en la aerolínea de bajo costo.
1: La gasolina cuesta un 50% más en Estados Unidos que antes de la guerra con Irán. El aumento se atribuye a la interrupción del flujo de petróleo por el Estrecho de Hormuz, una ruta clave por donde pasa cerca del 20% del crudo mundial.
3: McKinnon anotó gol y tuvo dos asistencias en victoria de 5-2 del Wild sobre el Avalanche. 2-0 la serie.
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0: 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Estamos en YouTube, estamos en Facebook, estamos en Instagram. Estamos ahí para que ustedes nos puedan seguir como Buenos Días América. Hoy vamos a platicar de un tema bien interesante, porque una nueva polémica vuelve a surgir, se siente esta nueva polémica entre la política y la religión. El presidente Donald Trump volvió a criticar al Papa León, asegurando que sus declaraciones sobre la guerra y la paz ponen en peligro a los católicos e incluso insinuando que el pontífice favorece a Irán. Sin embargo, el Papa ha sido claro, no apoya el uso ni posesión de armas nucleares y ha insistido en el diálogo, la paz y el fin de los conflictos, alineado con la doctrina de la Iglesia Católica. Desde el Vaticano, incluso, el Papa León respondió que su postura no es política, sino basada en el Evangelio, y pidió al presidente Donald Trump que no tergiverse sus palabras. Bueno, esto volvió a ponerse candente, ¿no? Todo este cruce ocurre justo cuando el secretario de Estado Marco Rubio se prepara para visitar la Ciudad del Vaticano, supuestamente para aliviar las tensiones entre Washington y la Santa Sede. Aliviar las tensiones que vuelven a tornarse bastante complejas. Hoy le queremos preguntar de esto. ¿Le parece correcto que un presidente critique públicamente al Papa? ¿Crees que el Papa debe opinar sobre conflictos políticos y guerras? ¿La Iglesia debería mantenerse al margen o alzar la voz por la paz? ¿A quién le crees más en este caso? ¿Al líder político o al líder religioso? ¿Trump creen que ustedes que está tergiversando las cosas? ¿Está manipulando, sacando de contexto las declaraciones? ¿Qué opinan? Llámenos al 833-867-2346. Vámonos a la pausa. Y con musiquita, mientras esperamos que la gente se comunique al número aquí en cabina y regresamos con más.

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2: Saber es poder. Poder retirarse de la fuerza laboral y jubilarse en los Estados Unidos puede ser un desafío, pero con las herramientas adecuadas y un plan puesto en marcha, puedes alcanzar tu meta. Lo primero es entender cuánto dinero necesitarás para vivir una vez que dejes de trabajar. Puedes hacer un presupuesto y proyectar cuánto dinero necesitarás para pagar tu casa si tienes un mortgage, tu vehículo, servicios, deudas, comida y entretenimiento. Entender tus gastos en el futuro te ayudará a entender cuánto dinero necesitarás para poder vivir cómodamente sin tener que depender de un trabajo. Es importante entender qué es el seguro social, cuánto dinero tienes derecho y a qué edad te puedes jubilar. 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

Muchas gracias, fanáticas y fanáticos a los deportes. El Arsenal volvió a tocar la puerta grande de Europa. Los Gunners vencieron 1-0 al Atlético de Madrid en el Emirates Stadium y sellaron su pase a la gran final de la UEFA Champions League con marcador global de 2-1. La noche la decidió Bukayo Saka, que apareció justo antes del descanso para marcar el gol que terminó rompiendo una eliminatoria cerrada, áspera táctica y de altísima tensión. Lo más importante no fue solo el gol, sino la madurez del equipo. Este conjunto de Mikel Arteta ya no es únicamente intensidad, juventud y buen trato de la pelota. Ahora también sabe sufrir, cerrar espacios, defender el área y jugar con la cabeza fría cuando la Champions se pone muy pesada ante un Atlético que suele vivir cómodo en partidos de supervivencia. Arsenal le ganó precisamente ahí, en el oficio, en la concentración y en los detalles. El Atlético de Diego Pablo empujó, incomodó, buscó el empate, pero le faltó claridad en el último tercio. Ni Griezmann, ni Julián Álvarez, ni Llorente pudieron romper una estructura defensiva que volvió a mostrar una solidez brutal. Arsenal firmó otra noche de portería en cero y confirmó que su candidatura europea no es casualidad. Es un equipo trabajado, con jerarquía y con identidad cada vez más seria. Para el Arsenal esto es histórico. Jugará apenas su segunda final de Champions League y la primera en 20 años. La final será el próximo 30 de mayo en Budapest contra el ganador de la otra semifinal entre el Paris Saint-Germain y el Bayern de Múnich. Arsenal no goleó, no deslumbró con fuegos artificiales, pero ganó como ganan los equipos grandes, con un golpe quirúrgico, una defensiva de acero y un temple de finalista. El día de ayer por la noche, los Gunners dejaron de ser promesa europea y se convirtieron en candidato real para levantar la orejona.

Y de Inglaterra nos vamos a Nuevo León porque los Tigres están de regreso en una final continental. Anoche en el Volcán, los felinos vencieron 1-0 a Nashville FC y cerraron la semifinal con un 2-0 global para instalarse lleno en la final de la CONCACAF Champions Cup 2026. El gol de la noche lo firmó, ¿quién más? Juan Bruneta, al minuto 68 después de una asistencia de Ángel Correa, los mejores de Tigres. En una jugada que rompió el candado de un partido tenso, cerrado y de mucha administración emocional. Lo más importante no fue solo ganar, fue cómo ganó Tigres. El equipo manejó la ventaja de la ida con oficio, no se desesperó, no le regaló nada a Nashville y obligó al conjunto estadounidense a jugar incómodo. Los norteamericanos necesitaban marcar para meterse en la serie, pero Tigres les quitó ritmo, les quitó profundidad y les quitó sobre todo esperanza. CONCACAF destacó que Nashville no pudo hacer nada en el primer tiempo y que Tigres terminó la serie sin recibir gol en los dos partidos, es decir, sin despeinarse. El conjunto felino está instalado en la final de la CONCACAF y, ¿por qué no decirlo?, está instalado también en las semifinales del fútbol mexicano. Aunque en el balompié azteca, súbale el volumen a su radio, un giro en la información. Un giro tremendo. Se ha enojado el patrón. A Mauri Vergara ha señalado que sus jugadores se reportarán con el club y no se los prestará a la selección, luego de enterarse que Toluca sí podrá contar con sus seleccionados para la Conca Champions, mientras que Chivas no los tuvo en la liguilla. Se rompieron los acuerdos, se rompe todo. Denme a mis jugadores, dijo a Mauri, los cuales deberán de reportar en las instalaciones del Guadalajara, allá en Zapopan. El Twitter, el ex de Amaury: los acuerdos son válidos solamente cuando todas las partes lo respetan. Les instruí a la dirección deportiva que nuestros jugadores se reporten el día de mañana, o sea hoy, en las instalaciones del equipo. Esto pica y se extiende. Medios en comunicación han informado en el país azteca que Javier el Vasco Aguirre estaría planteándose renunciar a la selección mexicana. Insisto, estas son hipótesis. Esto tras el anuncio de que los futbolistas de Chivas regresaran a entrenar para jugar en la liguilla. El Vasco siente que no lo respetaron y a esta hora no suena descabellado que México, el país anfitrión, se quede sin técnico a menos de 50 días de la Copa del Mundo. Todo se desmorona. Es una novela, una verdadera novela lo que está sucediendo en el país azteca. Javier Aguirre pidió a los jugadores para concentrarlos. No entiendo la razón. Qué mejor concentración que jugar una liguilla, que jugar finales de la CONCACAF, estar en alto rendimiento para llegar al Mundial completamente con un engranaje especial. Esto sucedió con Cruz Azul cuando jugó la Copa Libertadores, después fue la base de la selección mexicana y llegó con mucho ritmo y no tuvo un mal mundial en aquel Corea-Japón 2002. Ahora Javier Aguirre saca a los seleccionados mexicanos de sus clubes, los encierra en un hotel allá en el centro de alto rendimiento.

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1: ¿Te imaginas la hecatombe, como dirías tú?
2: Estamos sí.
1: Estamos conectados, sí.
2: Estamos conectados. Sería un desastre, ¿no? Que México se quede sin su técnico.
3: Mira, Aguirre, apenas así como decíamos hace rato, ¿no? Prendiendo el celular y diciendo, ¿qué está pasando?
2: Pues ahí está Jürgen Klopp. Ahí está anunciando Trivago.
1: Sí, es que ya se despertó, ¿eh? Yo creo que sigue dormido.
2: Jürgen Klopp, no, ya.
1: No, Aguirre.
3: Aguirre.
2: Ya estamos tratando de comunicarnos con él, pero no hemos tenido éxito. Faltan 36 días, 6 horas, 28 minutos y 30 segundos.
3: 29
2: ya. Para que arranque el Mundial. Y bueno, no sé si sea mala o buena noticia de que México se quede sin técnico, ¿eh? Aquí Maxi está festejando. Maxi, ¿tú quieres que México se quede sin técnico? ¿Y a quién llamarías, Maxi?
4: Sí, salí al aire, ya me acordé.
3: Ya está Rafa Márquez.
4: Yo prefiero a Rafa. Yo prefiero casi que lo que sea que Aguirre.
2: Pues ahí está Miguel Herrera con el Atlante que
4: no se lo preste. Bueno, o sea, creo que Herrera tampoco se fue tan mal, se fue por un tema de extra cancha. Uh-huh. Pero no, a mí Aguirre no me gusta. Aguirre es un motivador y esta selección necesita trabajo. Y necesita trabajo táctico, necesita trabajo de cancha. Y Aguirre no es alguien que te dé eso.
2: Sí. Pero a 36 días y estamos hablando de que México se podría quedar sin entrenador por Amauri Vergara, y también porque las formas nunca fueron correctas. Yo nunca entendí para qué concentrar a los jugadores si tienen concentración con sus equipos. Están con sus equipos comiendo de lo mejor, están disputando liguillas. Por primera vez en mucho tiempo están los cuatro grandes del fútbol azteca en competiciones ya de playoffs. Por primera vez México podría tener a sus dos conjuntos instalados en la final. ¿Por qué no dejarlos? ¿Por qué no dejarlos con sus equipos y ya echarles un telefonazo a 20 minutos con el partido de Sudáfrica, ¿no?
3: Pues conforme fueran siendo eliminados los equipos, ir sumando a los jugadores justo para que se lleguen a la concentración de la selección mexicana. Creo que solamente eso ocurre en México, porque ningún otro equipo de otra parte del mundo ha citado a sus seleccionados, porque todos siguen en competencias, ¿no? Entonces creo que un ridículo lo que está haciendo la Federación Mexicana, y lo mejor que podría salir a hacer la Federación es decir, nos equivocamos, todos regresen a sus equipos y conforme vayan siendo eliminados, súmense a la concentración.
2: Exacto, era lo ideal, Mitch, era lo ideal. Vas perdiendo 20 y poco a poco aquí nos vamos conociendo y vamos armando un conjunto. Y no fastidiar a los equipos, no fastidiar ni a Tigres, ni a Guadalajara, ni a Toluca. ¿Y por qué con unos sí se tienen concesiones? En el caso de Toluca, que regresan sus seleccionados. ¿Y por qué con Chivas no? Que le quitas a 5... y prácticamente lo eliminaste de la liguilla mucho antes de que Chivas participara en ella. Es una situación lamentable, lamentable la que estamos viviendo en el balompié azteca. Seguramente a lo largo de la mañana, de la tarde, usted a través de estos micrófonos se va a enterar. Se me hace muy, pero muy descabellado creer que Javier Aguirre ponga su renuncia cuando faltan 36 días y tenga la gran oportunidad de disputar un nuevo Mundial. Se me hace descabellado que pierda esa oportunidad, aunque primero está la dignidad, ¿no? Si decimos algo, se cumple. Nunca pensábamos enfrentarnos ante estas circunstancias, pero sí, como dicen ustedes, si sale Javier Aguirre, lo más seguro es que se quede Rafa Márquez, y diría Mario Moreno Cantinflas, estábamos mejor cuando estábamos peor, ¿no? Así que, pues...
1: O sea, ¿a ti no te gustaría?
2: No, para Rafa nada, no está preparado.
3: Bueno, pero Rafa es el reemplazo de Aguirre, es el proyecto a seguir de la selección mexicana.
2: Yo pondría a Joel Wiki.
3: Ah, espérame.
2: Yo pondría a Joel Wiki de técnico de la selección mexicana. Yo le llamaría un bomberito, oye, dirígenos mes y medio. Yo le llamaría a Jürgen Klopp. ¿Tú crees que no va a aceptar la oportunidad de dirigir?
3: Pero qué desastre, ¿no? O sea, México nada, ni siquiera sufrió porque se clasificó solamente por ser sede. Y atendiendo de un hilito.
2: Así es, Mitch. Esto todavía va a dar de qué.

0: hablar. Estos fueron los deportes. Continuamos con más información.
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2: Bueno, vamos a la pausa y volvemos con sus llamadas.
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0: 6:42 en el este, 5:42 en el centro y 3:42 en el Pacífico. Estamos escuchando Primera Cita de Carin León, que creo que fue, Michelle, la canción con la que se dio a conocer.
1: Sí.
0: Sí, ¿verdad? Sí. La que la gente más se aprendió, la que empezó a ubicar a Carin León de esta manera y con la que de alguna manera se catapultó al estrellato, a que se conociera de forma internacional, y ahora se va a presentar hasta en la esfera de Las Vegas. Así que bueno, es un artista ya de talla internacional que además canta una de las canciones del mundial.
1: Exacto, creo que Carin León en el 2023, creo que es la canción de Primera Cita, 23, 22, por ahí, esta canción que estamos escuchando. Después vinieron para él algunas colaboraciones que obviamente le han ayudado, ¿no? Como la de Según Quién, Te Lo Agradezco, Una Vida Pasada, En Algún Momento Que Vuelvas, No Es Por Acá, Necesito Encontrarte, Despídense Bien. Son parte de las canciones de Carin León, que este 2026 creo que ha sido un buen año para él, en el sentido de que también es voz y le interpreta parte de las canciones oficiales que tendrá el Mundial, uno de los eventos más importantes en este 2026. Además fue parte de un espectáculo pues muy buscado por la gente, ¿no? En donde pelean influencer en el ring, ¿no? Que a mucha gente no le gusta, el Supernova, que se ha vuelto una tendencia también, en la que, por cierto, no salió tan contento porque por ahí hubo errores en su pista musical. Pero bueno, Carin León ahora estará en el panorama internacional porque él confirmó que va a ser uno de los invitados para tocar en este festival, el Festival Summer Sonic 2026, mismo que se va a realizar en Japón. Se trata de uno de los primeros invitados que interpretará en este escenario géneros como el mariachi, la banda sinaloense, el norteño y el sierreño, entre otros, que son 100% mexicanos, ¿no? Y eso habla de cómo la cultura mexicana pues está pasando fronteras, ¿no? Y no solamente está llegando a los Estados Unidos, sino también a Japón, como la música japonesa también ha llegado a México. Él decía que es fan de la cultura japonesa, es fan del anime, es fan de la gastronomía, es fan de toda la cultura, y es un sueño para él conocer Japón, pero sobre todo cantarle a la gente que va a ir y que estará justamente ahí para compartir parte de su música, de su esencia y de todo lo que él tiene. Así que enhorabuena para Carin León, que sigan los éxitos y ya estaremos pues viendo cómo le va en Japón en esta festival que habrá de anime, uno de los festivales más grandes en donde pues el representante mexicano Carin León estará compartiendo su música.
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0: Bien, pues vamos escuchando sus llamadas sobre nuestra pregunta del día. Hoy queremos hablar de este tema que vuelve a encenderse, ¿no? Una polémica nueva entre la política y la religión. El presidente Donald Trump volvió a criticar al Papa León, asegurando que sus declaraciones sobre la guerra y la paz ponen en peligro a los católicos, e incluso insinuando que el pontífice favorece a Irán, mientras que el Papa ha sido muy claro, no apoya el uso ni la posesión de armas nucleares y ha insistido en el diálogo, la paz y el fin de los conflictos, alineado con la doctrina de la Iglesia Católica. Desde el Vaticano, el Papa León respondió a Donald Trump y dijo que su postura no es política, sino basada en el Evangelio, y pidió que no tergiverse sus palabras. Eso se puso intenso. Todo este cruce ocurre cuando el secretario de Estado Marco Rubio se prepara para visitar la Ciudad del Vaticano, supuestamente para aliviar las tensiones entre Washington y la Santa Sede. Hoy le queremos preguntar, ¿te parece correcto que un presidente critique públicamente al Papa? ¿Crees que el Papa debe opinar sobre los conflictos políticos y guerras? ¿La Iglesia debería mantenerse al margen o es correcto que alce la voz por la paz? ¿A quién le crees más, en este caso, al líder político o al líder religioso. ¿Trump está tergiversando las cosas? Parece que está manipulando o sacando de contexto las declaraciones. ¿Qué opinas? Llámanos al 833-867-2346. Y nos vamos a conocer los comentarios de nuestra gente. Ahí está Nelson. ¿Cómo estás, Nelson? Muy buenos días. ¿No está Nelson? ¿A quién tenemos por ahí? Tenemos a Diego. Diego, ¿cómo estás? Buenos días. Hola, Dieguito. ¿Qué opinas de este tema?
3: Aquí muchas gracias por tomar la llamada. Mire, yo siempre he dicho que se debe basar en la justicia, porque si un político no hace lo justo, no es un buen líder, al igual que ese religioso. Ese señor ve que sangran los países con la delincuencia organizada y él no ha movido un dedo. Y él ahorita se volvió un político a favor de los zurdos. Por eso el gran Javier Milei de Argentina dijo una vez a su mismo connacional, a Francisco, el Papa no es más que el demonio, el maligno sentado en el trono de Dios. Pero ahí salen los zurdos en criminosos que ellos, como solo quieren proteger a sus narcos, a sus delincuentes, a favor de él en vez de ver la razón. Él debe ser justo, porque ha habido tantas muertes de cristianos en Nigeria, han matado a los musulmanes, a los cristianos, católicos, evangelistas, los han asesinado. En El Salvador, ¿cuánto no asesinaron a la gente? En tu propio México, Janés. A ver, ahí, ¿por qué no saca la cara el delincuente ese que está sentado en el trono de Dios? Está nada más juzgando, viendo qué hacer. Yo, como no creo en el hombre, yo creo en un Dios invisible. Para mí, ellos son un cero a la izquierda. Es un cero a la izquierda ese señor para mí. Lo han sido y serán hasta el fin del siglo. Que hablen ahora los demás críticos, como esos que favorecen a los delincuentes, como Sergio y todos esos que tienen una mente llena de gusanos. Gracias.
0: Gracias, Diego, por tus opiniones. Vamos a la otra línea a ver qué opinan. Hola, hola, ¿quién habla? Bueno.
4: ¿Quién será?
0: Hola, Filiberto, ¿cómo estás?
4: Fíjate que bien, me dio una risa ahorita lo que hicieron del fútbol mexicano. Es que son una vergüenza como sociedad en México. Mira, es triste cuando hace unos días, el fin de semana pasado, el América hizo algo muy indebido y las reglas lo dicen, pero el fútbol mexicano es tan llanero y tan pobre que no respetaron esa regla. Y luego pasa esto con la selección y la sociedad se queja. Pero si la misma sociedad mexicana no respeta un grito, ¿qué esperan ustedes como mexicanos progresar? No respetan leyes, no respetan gritos que se les dice a nivel mundial, cállense, no digan es homofóbico. No, lo toman como algo folclórico. Y luego le quieren exigir a una selección mexicana que respete la regla. ¿En serio, como sociedad no se voltean a ver ustedes como mexicanos? ¿Y se dan vergüenza que se exhiban así a nivel social? Ya en el mundo los conocemos. Su fútbol llanero, por eso no pasan de nada. A ese mentado quinto partido, por eso son risa a nivel mundial. Porque quieren hacer muy futbolísticamente buenos, pero no respetan leyes. Pero es la sociedad misma que los empuja a ser así, a no progresar. Como sociedad, primero, respetando el grito. Segundo, si hay reglas, se tienen que respetar. Y tercero, esto lo van a extrañar sus hijos, se van a seguir arrepintiendo como mexicanos. Porque la juventud los está agarrando a ustedes, adultos mexicanos, como ejemplo. Así que ni se quejen, ¿eh? ¡Ay, ay, ay!
0: Bueno, Lalito, creo que no todos los mexicanos son iguales, ¿no? Pero ahí tiene el punto de vista de Filiberto. ¿Tú qué opinas?
5: Se me atoró el audífono.
0: Se quedó anonadado.
5: El punto de vista de Filiberto. Sí, pues son puntos de vista, se respetan, obviamente. Pero tiene razón en comentar Filiberto de que las reglas se hacen para respetarse, y escucharemos a Javier Aguirre cómo él mucho antes de esto dijo, Los seleccionados van a venir a mí el 6 de mayo. Van a estar conmigo ya concentrados el 6 de mayo y sé que hay semifinales incluso de la CONCACAF. No me importa, van a estar conmigo. Y ahora se rompen un poquito las reglas. Creo que Javier Aguirre, pues, con justa razón se está enojando y con justa razón, pues, los cimientos, por así llamarles, los cimientos de esta selección, pues, ya están sacudiéndose a días del Mundial.
0: Bueno, pues ahí está. Vámonos, tenemos más llamadas. Vámonos a la otra línea telefónica. ¿A quién tenemos por ahí? Muy buenos días. Hola, hola. ¿Quién habla?
6: Buenos días.
0: Hola, sí. ¿Con quién tengo el gusto?
6: ¿Cómo estás, Yane? Saludos para Carla, saludos para Lalito, para la persona que está en los controles, por aquí le habla Pablo Muro, reportando.
0: Pablo, Pablito, reportándose. Hola, Pablo. Por aquí. ¿Cómo estás? ¿Qué opinas? A ver, ¿de qué quieres hablar? ¿De el tema deportivo, del tema religioso, del tema político? Cuéntanos, Pablito.
6: Mira, bueno, del tema religioso, vamos a hablarlo, tú lo has dicho, es un tema religioso, y si Lalo me confirma, ustedes dicen que se están metiendo con la iglesia. El Papa no es un representante, el Papa no es la iglesia. Acuérdense que la iglesia es el pueblo de Dios unido, ese somos iglesia. Pero yo digo, en ese tema son contradicciones de un país contra otro país. Recuerden que el Vaticano es un país. Entonces, como hablar el dirigente del país de Roma con el dirigente de acá de los Estados Unidos. Entonces, que no se ponga en cierta situación, porque básicamente él ha ido a muchos países que hay comunismo y no ha hecho nada. Fue a Venezuela, fue a Cuba, fue a todas partes y no ha hecho nada. Entonces, él no lleva el evangelio, porque si lleváramos el evangelio, dijéramos que vamos a ayudar a esa gente. Pero bueno, son política, eso es política. Yo digo que eso es política, el presidente está ejerciendo su política, él ejerce su política y no tiene nada que ver con las cuestiones de Dios. Entonces no podían meter a Dios en ese sentido. Ese es lo que yo opino en relación a eso y básicamente estamos en este entorno.
0: Bien. Bueno, Pablo, pues ahí está. Gracias por compartir tus impresiones de este tema, ¿no? Y no sé si querías platicar también sobre el tema deportivo.
6: El tema deportivo, mira, es crítico que ustedes se queden sin un director.
0: Imagínate.
6: Mira, es increíble cómo está lo que está pasando. Mira, traté de meterme, ya que están hablando del fútbol, traté de meterme a buscar entradas, me puse de
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0: Buenos días, América de costa a costa. ¿Cómo están? ¿Cómo les va? Ya arrancando nuestra segunda hora de programa en Buenos Días, América. Vaya que se nos pasa rapidito este programa y tenemos mucho más. Hoy es miércoles 6 del mes de mayo. Es miércoles ombliguito de la semana. Es miércoles de inmigración. Vamos a traer también un abogado que nos va a hablar de los temas más importantes en materia de inmigración en este país, en los Estados Unidos. Así que vaya preparando su pregunta. Recuerde que a las 9 de la mañana, hora este, tenemos al invitado, al abogado, y usted puede llamarnos a partir de ese momento para que le haga la pregunta directamente al abogado. No deje pasar esta oportunidad. La verdad es que por ahí hay gente que está estafando a personas, haciéndose pasar por abogados, y aquí le estamos trayendo abogados que son expertos en la materia, que tienen todo para poder defenderlos. Así que hágale su pregunta, es totalmente un servicio gratuito que le damos en este su programa. No deje pasar la oportunidad. Vaya preparando su pregunta para el abogado a las 9 de la mañana, hora este. Y bueno, también tenemos entrevistas muy interesantes. Vamos a estar platicando más adelante de otros temas que también son importantes. Atención, salvadoreños, porque les tenemos también una noticia que darles a conocer. Y también vamos a estar hablando del tema del cierre de Spirit Airlines y cómo afecta todo esto. Así que con mucha información, muchas noticias, más deportes, más cuestiones de política y de religión, también estaremos platicando. Y bueno, espectáculos que no puede faltar, la música también, y mucho de lo que opinan ustedes también de los diferentes temas. Así que, bienvenidos, ahí está Max en los controles, está Michelle Rosas en la producción y en micrófonos, y también está Lalo Leal en los deportes. Aquí su servidora Janet Vázquez, a nombre de Andreina Gandica, que también más adelante la estaremos escuchando y viendo, cómo no. Vámonos de inmediato con lo que ocurrió mientras usted dormía.
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0: Nos vamos con información porque le contamos que Donald Trump anuncia que el proyecto Libertad se suspende temporalmente con la intención de alcanzar un acuerdo con Irán.
2: Por su parte, Marco Rubio afirma que la operación Furia Épica ha terminado, tal como el presidente lo notificó al Congreso. Terminamos ya con esa etapa, así lo confirmó el secretario de Estado ante los medios de comunicación en la Casa Blanca.
0: El FBI y el Departamento de Justicia detienen a 350 presuntos depredadores infantiles y rescatan a más de 200 niños.
2: La IA nos llevará a la extinción, el perturbador motivo tras el ataque de la casa del CEO de OpenAI. Los cargos estatales que enfrenta el atacante conllevan penas que van desde los 19 años hasta la cadena perpetua.
0: Mientras algunos estadounidenses contemplan tulipanes y cortan el césped, la gente de Colorado y Wyoming vuelven a sacar sus palas para la nieve.
2: La gasolina cuesta un 50% más en Estados Unidos que antes de la guerra con Irán. El aumento se atribuye a la interrupción del flujo de petróleo por el Estrecho de Hormuz, una ruta clave por donde pasa cerca del 20% del crudo mundial.
0: Y las celebraciones del 5 de mayo fueron canceladas por miedo a posibles operativos de ICE. En comparación con años anteriores, las calles de Chicago, Filadelfia, Houston y Missouri se vieron vacías por las previsiones tomadas por mexicanos.
2: Pena de muerte para ex conductor de FedEx por el secuestro y el asesinato de la niña Athena Strand en Texas. En Texas fue sentenciado a pena de muerte el ex conductor que después de secuestrar y asesinar a una niña de apenas 7 años durante la audiencia, la sala se llenó de dolor al escucharse las grabaciones de la menor pidiendo por su madre en 2022.
0: Están impactados sobre cargos de Spirit, relatan incertidumbre tras cierre repentino de la aerolínea.
2: Inmigrante hondureña liberada por ICE ahora lucha por sus hijos y la muerte de su sobrino. La inmigrante hondureña Osiris Reyes obtuvo su libertad mediante la parole humanitario tras permanecer 4 meses en el centro de detención. Reyes enfrenta ahora un proceso legal para recuperar la custodia de sus 3 hijos, quienes permanecen bajo el cuidado del Estado.
3: Esta tarde a las 3 p.m. hora del Este, el Bayern de Múnich recibe al Paris Saint-Germain en el Allianz Arena. Un partido estelar que definirá al finalista, al segundo finalista de esta UEFA Champions League. Al momento el Paris Saint-Germain lo va ganando 5-4.
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0: Vámonos con información porque Proyecto Libertad de Estados Unidos le quita a Irán el control del estrecho de Hormuz. El secretario de Defensa, Pete Hegseth, detalló la misión Proyecto Libertad de Estados Unidos como un apoyo humanitario global que ya permitió el tránsito de los primeros buques varados en el estrecho de Hormuz.
4: Carolina, buenas tardes. Tuvimos la oportunidad de estar en el Pentágono para esta conferencia de prensa y el secretario Hegseth fue muy enfático en que el operativo militar Libertad va a ser temporal y lo calificó como un regalo al mundo porque se trata de un apoyo humanitario para los buques que han permanecido atascados en el estrecho de Hormuz sin poder salir. Pero algo muy claro que él quiso dejar sobre la mesa es que son dos operativos militares, uno muy diferente, la operación Furia Épica, y otro el proyecto Libertad, y que por esa razón el acuerdo de cese al fuego sigue en pie, aunque él reconoció que de una manera muy frágil. Pero el presidente del Estado Mayor Conjunto, el general Dan Kane, dijo que Estados Unidos está preparado para retomar los ataques militares si así lo decide el presidente Donald Trump. Vuelvo contigo al estudio, Caro.
0: Bueno, y hay que mencionar que Donald Trump anunció a través de un mensaje en su cuenta de Truth Social en el que, bueno, anuncia que el proyecto Libertad se suspende temporalmente con la intención de alcanzar un acuerdo con Irán. Así que lo ha publicado el mandatario estadounidense Donald Trump a través de esta red social en el que confirma la petición de Pakistán y otros países de suspender temporalmente para determinar si el acuerdo con Irán puede finalizarse y firmarse. Y también en una conferencia de prensa que se dio el día de ayer hablando sobre todo lo que está pasando en el Medio Oriente, bueno, la dura advertencia de Marco Rubio sobre el estrecho de Hormuz es clara: responderemos letalmente. Así lo dijo el secretario de Estado, quien encabezó esta conferencia de prensa desde la Casa Blanca.
5: Como prueba de concepto y como prueba de función, dos buques mercantes han pasado exitosamente por el estrecho de Hormuz en la primera etapa de este proyecto. Y hay otros que están en camino. El ejército estadounidense está desplegando los activos necesarios para extender esto. Pero no deben de equivocarse. Como dije yo anteriormente, esto es una operación defensiva. Quiero reiterar este punto, pues, para que lo entiendan. Si no se disparan tiros a estos buques, si no nos disparan a nosotros, nosotros no vamos a disparar. Si nos atacan, vamos a responder letalmente. Estamos por 10. Tenemos destructores, tenemos más de 100 aeroplanos acorazados, destructores, 15.000 de los mejores miembros del ejército. Acá, estas fuerzas ya han destruido, como le dije anteriormente, 7 buques rápidos iraníes que no se acataron a nuestros avisos. Estos buques tratan de, si estos buques tratan de causar problemas, no vamos a permitir esto. Van a estar en el fondo del mar como el resto de la Marina de Guerra iraní. Vamos a continuar sistemáticamente a abrir este paso para tener libertad de navegación. Este proyecto progresa, pero la operación Epic Fury, Furia Épica, continúa poniéndole presión máxima al régimen iraní, que está bajo una economía bastante débil ya. La inflación de Irán hoy día es 70% y su moneda está totalmente en caos. Las sanciones estadounidenses siguen adelante.
0: Bueno, eso es lo que decía ayer por la tarde Marco Rubio. Sin embargo, en una nueva actualización, Marco Rubio afirma que esta operación Furia Épica ha terminado. La operación terminó. Furia Épica, tal como el presidente notificó al Congreso, ya terminamos con esta etapa, ahora estamos en el proyecto Libertad, confirmó el secretario de Estado ante los medios de comunicación. Es la tarde de ayer en la Casa Blanca. Bueno, pues así las cosas, le estaremos actualizando lo que pase con esta guerra en Irán, porque se está intensificando y la operación de Estados Unidos para abrir por la fuerza el estrecho Hormuz hace que además se tambalee el alto al fuego. Está ahí toda esta reescalada. Mientras que se tratan de tener las nuevas negociaciones, Irán dice que ni siquiera ha empezado su enfrentamiento con Estados Unidos por el estrecho de Hormuz. Así que estaremos muy atentos a lo que ocurra en las próximas horas para mantenerlos informados. El presidente también insiste que los precios de la gasolina van a bajar pronto, aunque sabemos que esto no ha ocurrido así, porque pues sigue subiendo, ¿no? El galón de gasolina regular escala a $4.48, un 50% más que antes de la guerra incluso. Así que, bueno, ya lo ha prometido el presidente, dice que van a bajar los precios de la gasolina pronto. Vamos a ver qué es lo que pasa también con respecto a esto. Y mientras tanto, vamos a conocer más sobre sus opiniones y puntos de vista. Tenemos la línea telefónica activa para ustedes, 833-867-2346. Y nos vamos con Julio. Julio, ¿cómo estás? Muy buenos días.
6: Janet, bienvenida de nuevo porque tuviste una bebita. Felicitaciones por tu bebita.
0: Muchas gracias, Julio.
6: De familia.
0: Gracias, contigo gracias.
6: Nunca me he peleado con la señorita nueva que está tampoco, solo con Andreina, porque ella tiene años de estar ahí. Me he peleado políticamente y por la, yo le digo, narcofarándula y todo eso. Vamos a empezar por el que no puso Dios, que es este señor León. En primer lugar, son unos invasores los europeos. Nos tocó lo peor porque llegaron los españoles desde Tijuana, aunque era otro mapa diferente, hasta Sudamérica, vinieron a hacer genocidios de lo peor y después impusieron esta religión, que no es mala, sino que lo malo es el fanatismo, igual que la narcofarándula. Son dos áreas muy horribles. Para que se rían un poco, llamen a Omar Bravo para que sea el que violaba niñas de 11 años de edad, el futbolista este Omar Bravo, que lo pongan de director técnico ahora, porque como dice el señor este que se ríe, en Latinoamérica no está acostumbrada la sociedad a respetar regulaciones, no están acostumbrados a respetar leyes. Es un salvajismo tremendo y ya tú lo dijiste, tal vez no todos las y los mexicanos son así, pero en el exterior, a lo menos aquí donde yo estoy parado, en Estados Unidos, han hecho esa imagen tan desastrosa las y los mexicanos que por eso muchos se molestaron cuando el ex candidato, ahora nuestro presidente estadounidense, Donald Trump, dijo que eran una bola de salvajes, delincuentes, violadores sexuales. Yo no lo niego, yo sí lo acepto. En Latinoamérica, desde Tijuana hasta la Argentina, Cuba, todo, República Dominicana, que es una media isla, hay tremendos asesinos, tremendos violadores sexuales. Si me quiere contradecir, dígame quiénes son los de narcotráfico. ¿Dónde está el mayor feminicidio en toda Latinoamérica y en el mundo entero? En México. Entonces, no nos hagamos los ciegos. El señor este León no tiene nada que decir de cosas de gobierno. Esa religión ha creado desastres, masacres. Con Cristóbal Colón, de descendencia hebrea, pero nacido en España, hicieron unos asesinatos terribles. Y ahora resulta que ese señor León, que cuando era arzobispo ahí en Perú, tuvo 6 cargos de violaciones sexuales a 6 mujeres, pero como Latinoamérica es así, nunca le pusieron atención a las mujeres que él ha violado y la silenciaron. Silenciaron quiere decir que nunca más la volvieron a ver.
0: Bien. Bueno, Julio, muchísimas gracias por tu opinión. Se respeta, ¿no?, la opinión de todos. Respecto a Omar Bravo, por cierto, sigue ahí en la cárcel tras la detención por abuso infantil, así que no podría ser.
2: Imposible, ¿no? No estaría dentro de las cabalidades de que lo permitiera ni siquiera la federación ni la autoridad.
0: Exactamente. Bueno, pues estamos hablando de esta nueva polémica que se ha encendido entre la política y la religión luego de las declaraciones del presidente Trump, que vuelve a criticar al Papa León. Pero vamos a la pausa. Regresamos con más. Estos Buenos Días, América.

0: 19 de septiembre de 1988, Washington D.C. vio nacer al que se convertiría en uno de los jugadores más determinantes de la NBA, Kevin Durant. Nombrado el mejor jugador del país jugando para la Universidad de Texas, fue reclutado en la primera ronda por Seattle. Pasó a los Warriors de Golden State, en donde brilló y conquistó dos anillos de la NBA. Es por esto que Kevin Durant es el icono de la canasta en TUDN Radio.
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0: Continuamos, son las 7:24 en el este, las 6:24 en el centro y las 4:24 en el Pacífico. Vamos a hablar de Casu, que me sonó completamente a Belinda. Michelle, suena a Belinda esta canción.
1: Su nueva canción, Perdón si no te llamé, que explora temas de deseo, poder y de venganza, sí. Tiene un toque inicial o un tono o registro de voz muy parecido al de Belinda, ¿no? En su disco de Belinda también, que hizo como más de corrido tumbado, ¿no? En las canciones de Belinda de pop, pero sí tienen como el mismo registro vocal, ¿no? Y algunos, de hecho, no solamente dicen que suena Belinda, dicen que es una indirecta para Cristian Nodal esta canción, que habla justo de venganza, de desamor, de esta narrativa, pues, musical y visual que hace también en el video, ¿no? En el sentido de que hablan de una relación que se va y que luego la persona supuestamente regresa, y pareciera como una respuesta a la canción de Cristian Nodal, en la que también, ¿no?, se volvió tendencia, porque la modelo es como una fusión entre Ángela Aguilar y Casu, y que por ahí,
0: sí,
1: y que por ahí Cristian Nodal ya dijo que él no tuvo nada que ver, porque él no es el dueño de su nombre ni de todo lo que se hace en la producción de sus videos, sino de solamente de las canciones, ¿no?, de la letra, pero él no depende de lo que se maneje en su carrera. Pues bueno, Perdón si no te llamé, ya está disponible en las plataformas para que la gente la pueda escuchar. Esta pieza reafirma el talento que tiene esta cantante, que está en gira con entradas agotadas en los Estados Unidos y en México, y que continuará en Bolivia y que hará su debut en el estadio el 23 de agosto allá en su ciudad natal. Creo que a Casu también le ha ido muy bien, esta cantante que entra al mundo sierreño con esta nueva canción en un sello urbano, creando un sonido musical innovador acompañado de este videoclip que tiene una fuerte carga cinematográfica y que sale un poco de lo cotidiano. Así que si ustedes también quieren ver el video musical, pues vayan y búsquenlo en las plataformas para que disfruten no solamente de la letra, sino también del video musical.

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1: 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Nos vamos con información, con noticias, y esto tiene que ver con Texas, donde Texas dicta pena de muerte para el ex conductor de FedEx por secuestro y asesinato de Arena Strand. En Texas fue sentenciado a la pena de muerte el ex conductor de FedEx, culpable de secuestrar y asesinar a una menor de apenas 7 años.
2: Elian, muy buenas tardes, qué gusto saludarte. Definitivamente ha sido un juicio que ha conmocionado a toda una comunidad, y luego de que fueran 3 horas de deliberación por parte de un jurado que había escuchado el terrible testimonio, todo eso que habrían presentado las personas que estuvieron sentadas semana tras semana viendo evidencia que definitivamente conmocionó a todas las personas que asistieron a la corte. Vimos videos de la pequeñita cuando habría sido secuestrada y también asesinada por este repartidor de paquetería que en ese entonces trabajaba para la compañía FedEx y quien pedía por su madre. Además, le decía que a dónde la llevaba. Definitivamente eso conmocionó a todas las personas. Además de eso, la defensa presentaba diferentes cuestiones para no buscaba la culpabilidad de este caso. Sin embargo, lo que sí decían era que él tenía problemas neurológicos, ya que cuando era pequeño consumía o ingería monedas, lo cual habría causado problemas en su mente, por lo cual él había hecho este acto. Definitivamente, él fue ahora sentenciado a la pena de muerte, y ahora él ahora fue trasladado a la cárcel del condado Tarrant, en donde ahora estará esperando cuando se defina la fecha para definitivamente pues que le quiten la vida después de este acto tan atroz que conmocionó a toda la comunidad aquí en el norte de Texas.
1: Bueno, sí, ahí tenemos entonces esta sentencia dictada, ¿no? Pena de muerte para este ex conductor en Texas. Vámonos a la línea telefónica. Se enciende una nueva polémica entre la política y la religión. El presidente Donald Trump volvió a criticar al Papa León, asegurando que sus declaraciones sobre la guerra y la paz ponen en peligro a los católicos e incluso insinuando que el pontífice favorece a Irán. Sin embargo, el Papa ha sido claro, no apoya el uso ni la posesión de armas nucleares y ha insistido en el diálogo, la paz y el fin de los conflictos, alineado con la doctrina de la Iglesia Católica. Desde el Vaticano, el Papa León respondió que su postura no es política, sino basada en el Evangelio, y pidió que no tergiversen sus palabras. Así, las tensiones y las cosas entre Washington y la Santa Sede. Hoy le estamos preguntando si les parece correcto que un presidente critique públicamente al Papa y si creen que el Papa debe opinar o no.

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1: 3:20 de la mañana cuando estaba conectado con nosotros y nos mandaba saludos. Prácticamente acabamos de arrancar el show, así que gracias al atleta de Cristo que siempre está conectado, como gracias a toda la gente que se comunica con nosotros, que nos deja sus mensajes y que responde, ¿no?, a la pregunta que trae sobre la mesa Janet hoy y el resto de los días, ¿no?
2: Y vamos a escuchar precisamente lo que opina la gente. ¿A quién tenemos? A Nelson. Nelson, ¿cómo estás? Buenos días.
3: Buenos días, Janet. Saludos para ti, para Michelle y todo el equipo y la audiencia. Mira, el Papa este, que es el 14, asistió el 13. El 13 estuvo como Papa a principios del siglo y escribió unas encíclicas que quisiera que soltara al público que la busque online o en YouTube, en Google. O algún, tú sabes, ahí él habla perfectamente el derecho de la propiedad privada y por qué no deben ser la gente, los cristianos no deben ser socialistas. Los exhorto, porque ese ha sido una cosa increíble. Yo lo leí y me quedé maravillado la profundidad y el conocimiento que tuvo ese papa. Este papa, desgraciadamente, es progresista y socialista. Y tú no le puedes decir a los terroristas islámicos que no hagan bombas nucleares. Y no puedes ponerle la mejilla porque te arrancan la cabeza. Y lo sabemos, que se deje hipocresía. Siempre está a favor de la inmigración ilegal. Si tú eres tan bueno con la inmigración ilegal, ¿por qué no te lo llevas por Vaticano? ¿Por qué no gastas la fortuna que tiene la iglesia por 2000 años en mejorar la vida del pueblo de Latinoamérica? ¿Entiendes? ¿Por qué no critica el socialismo? ¿Por qué no protesta con las masacres que han habido en África contra los cristianos? Que se deje de cuento, que ese es un papa falso, más falso que lo más falso, ¿entiendes? Otra cosa, me enteré que Andreina está en la Florida, en Nueva York.
2: En Nueva York, ajá.
3: En Nueva York, quisiera que se pasara aquí 6 meses en Nueva York para que cuando vaya para la Florida piense que está casi en el paraíso, porque aquí en Nueva York es un desastre, te cobran tasa estatal, Y estás por todas partes. Y la renta y la forma de vida es súper costosa.
2: Bien, muchísimas gracias, Nelson. Claro, le vamos a comentar a Andreina y en un ratito más estará por aquí con nosotros. Vámonos a la otra línea, tenemos a Gaspar. Gaspar, ¿cómo estás? Buenos días.
4: Buenos días, Janet. Saludos ahí a Michelle, a... dile al balón
2: ajá, a Max,
4: que no se me quede dormido.
2: No, nada,
5: aquí estoy
2: nada
5: bien, no hay problema, no hay problema.
4: Dile que ya no vaya a las fiestas con Lalo.
5: Ando chutándome todo el chisme de la federación.
2: ¿Cómo es? No, ¿cómo es esto? Tú, Gaspar.
4: No, está bien, está bien. Hablando de chismes, oye, ¿no te parece que después de escuchar a las opiniones de estas personas que acabas de poner, ¿no te parece ya un pleito como de vecindad esto, de chisme?
2: ¿Qué de todo? Porque se dicen acá entre los oyentes, ¿dices tú? Que uno, que el otro, que todo eso.
4: No,
2: Papa y el presidente Trump. O los seleccionados. No. Y bueno, entre Aguirre, Amaury. ¿Qué de todo? Porque parece que todo está así.
4: No, Janet. Me refiero al chisme que se hace de unas declaraciones de uno y de las declaraciones del otro. Y cuando ves las declaraciones de un lado y ves que dice, así como en un chisme...
2: Gaspar, permítenos, vamos a ir a la pausa y vamos a volver contigo para que nos termines de dar tu comentario, ¿va? Vamos a la pausa y volvemos.
4: Gracias.

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7: Hola, queridos amigos, aquí tienen a su doctor Isabel. Hoy me pregunto y espero que ustedes se pregunten, ¿de dónde vienen nuestras actitudes? 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Para comprender todo eso, tenemos que regresar a nuestra niñez, a esa infancia donde nos enseñaron esto se hace, esto no se hace. 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Así que piensen bien que cada actitud que ustedes tomen, pregunten de dónde salió.
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0: días, fanáticas y fanáticos a los deportes, círculos, que se escucha fuerte, muy fuerte aquí en los micrófonos de Buenos Días, América. El Arsenal vuelve a tocar el cielo europeo, saca sentencia al Atlético y los Gunners jugarán su primera final de Champions en 20 años. Los Tigres rugen en la CONCACAF, gol agónico de Juan Bruneta elimina a Nashville y mete a los felinos en la gran final. Boca Juniors tropieza en la Copa Libertadores, Barcelona gana un duelo caliente accidentado y deja al Xeneize con dolor de cabeza por la lesión de Bray. Simeone se queda otra vez en las puertas de la gloria. El Atlético cae con orgullo, pero vuelve a naufragar en Europa. Seattle se prepara para hacer historia mundialista. La ciudad esmeralda recibirá partidos de la Copa del Mundo por primera vez. Nos vamos a la NBA, el Thunder. Pega primero con autoridad. Holmgren brilla con 24 puntos y Oklahoma City aplasta a los Lakers en el arranque de la serie. Detroit da el golpe inicial después de 18 años de no haber ganado una serie de playoffs. Los Detroit Pistons nuevamente están haciendo ruido. Kate Cunningham y Tobias Harris lideran a unos Pistons que sorprenden a los Cavaliers en playoffs. Así es. Jaylen Brown pega caro sus palabras. La NBA multa con $50,000 al astro de Boston por criticar el arbitraje. Los Knicks ya no son promesas, son amenaza, favoritos en las apuestas y también con argumentos sobre la duela. Adiós a la leyenda boricua. Lamentablemente fallece José Piculín Ortiz, gigante del baloncesto puertorriqueño.
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Eduardo Rodríguez firma una joya desde la lomita. 7 entradas de apenas 2 hits y Arizona aplasta Pittsburgh. Los Padres desatan la artillería, igualan sus mejores marcas ofensivas del año y vencen con autoridad a los Gigantes. Mike Trout vuelve a imponer respeto. Jonrón decisivo y los angelinos sobreviven con drama en la novena. Bravos golpean en el momento más grande e importante. Olson conecta el jonrón de la ventaja en la novena entrada y Atlanta doma a Seattle. Seguimos con la información porque Diego Pablo Simeone nuevamente sufrió un revés. El técnico más ganador, pero en billete, en la historia del deporte, dejó al Atlético a tan solo un gol de empatar la serie y de probablemente llevar el partido a tiempo extra, pero dejó al Atlético en la antesala de la gran final.

0: si quedamos eliminados es que el rival ha hecho méritos para pasar, empezando porque fue contundente en la situación que tuvo en el primer tiempo y fue merecedor de pasar. Ahora, vos me preguntás, ¿qué siento? Y siento tranquilidad, siento paz, siento que el equipo dio absolutamente todo lo que tiene. Y llegamos a un lugar donde nadie imaginaba. Y llegamos a un lugar a competir con un equipo que tiene un poderío increíble, que es la realidad, y nosotros con nuestras armas competimos muy bien. Aceptar el lugar que tenemos y para agradecimiento para nuestra gente, agradecimiento para nuestros jugadores, porque la verdad que me siento orgulloso de estar en el lugar donde estoy.
1: Hay las palabras de Diego Pablo Simeone después de una dolorosa eliminación frente al Arsenal. Muy, pero muy dolorosa. El Atleti vaya que está sufriendo en estos momentos. Y el Arsenal ya solamente espera rival del juego de hoy entre el Bayern de Múnich contra el Paris Saint-Germain. Estos fueron los deportes en Buenos Días América.
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4: Continuamos 7:49 en el este, 6:49 en el centro, 4:49 en el Pacífico. Tenemos a Gaspar que nos estaba haciendo su comentario. Gaspar, gracias por esperarte en la línea telefónica. Ahora sí, te escuchamos fuerte y claro. ¿Cómo estás,
5: Gaspar? Bien, bien, Janet.
4: Ah, muy bien, ya te escuchamos.
5: Ya tengo que irme a trabajar, pero lo único que quería decir es que parece un chisme de vecindad eso, porque empieza con una declaración del Papa de que no le gusta la guerra, y ahora resulta que el Papa es un ser diabólico, que protege a los criminales, y que ha abusado de niños o niñas, o qué dijo este señor de acerca de acusaciones de que ha violado niños o no sé qué.
4: Uh-huh. Sí, completamente desviado, ¿no? Chisme, todo el tema. Chisme.
5: Sí, y lo peor que podríamos hacer es empezar a hablar y decir que Trump ha hecho peor o ha hecho... Es un chisme de vecindad que lo único que busca es hacer más grande el problema y realmente no resuelve nada. Sí, tanto Trump como el Papa tienen sus responsabilidades y lo saben muy bien. El problema es que nosotros no sabemos cómo tomar ni sus declaraciones ni sus puestos. Y el problema no es de ellos, el problema es de nosotros, que parecemos vecindario, parecemos una serie de chismosos que lo único que nos gusta es estar viendo a ver ¿qué decimos mal de una persona o de un puesto o de un líder? Sí, pero realmente no se resuelve nada, nada más nos estamos peleando como viejas de vecindad. Gracias. Gracias,
4: gracias, Gaspar. Que tengas buena jornada,
5: también.
4: Gracias. Gracias. Te esperamos aquí en las redes sociales. Ya estamos en cuestión de 9 minutos para poder empezar a transmitir a través de nuestras plataformas y que nos puedan ver completamente en vivo y en directo. Tenemos a Sergio. Sergio, ¿cómo estás? Buenos días.
6: Muy buenos días, mi queridísima Janet. Muchas gracias. Bueno, estoy en desacuerdo con el compañero que acaba de hablar. Cada quien tiene la opinión y ese es el punto medular de por qué quienes tienen el poder tratan de dividir. Y uno lo que tiene que hacer es congruente. Si miramos nada más tu tema, de nada más el Papa, de todos los ataques que está recibiendo de este caballero, que, bueno, a quien no ha atacado, miremos el contexto, el por qué ha sucedido todo esto, y vamos a ver si tengo razón o me acerco a la lógica. Simplemente por no bendecir una guerra, por eso Trump está en contra, y ese ha sido el punto medular realmente de esto, del conflicto, porque no bendijo la guerra, que una guerra innecesaria, una guerra que ni siquiera debió de haber sido, pero por el simplemente de estar luchando por los intereses de un sionismo, por los intereses para quien lo puso ahí, que tiene que ver mucho el caso Epstein también, donde lo tienen por todos lados para que precisamente puedan lograr manipularlo, ¿no? Cuando escuchas otros oyentes que hablan, como otro al Julio parece, que mire cuánto que se ha hecho con el narcotraficante, con los narcotraficantes de nuestros países, desde Tijuana, comentó, hasta el Suramérica, ¿no? Y cuando tú te das cuenta, este presidente, ¿a quién dejó salir? A un narcotraficante de Estado, todavía más peligroso que Escobar, que el mismo Chapo. ¿Y por qué lo digo? Porque ellos no fueron presidentes. Este caballero, que fue por un proceso, el proceso judicial estadounidense, juzgado por personas como tú, como yo, porque vieron todo lo que eran las pruebas, no fue un juicio político, fue perdonado. Y hoy en día, bueno, ya sabes lo que hay por ahí, ¿no? Con esos audios que están saliendo, que se cuide el pueblo, precisamente el pueblo hondureño, ¿no? Ahora, eso es por ese lado. Si miramos ahora cuando se habla del Estrecho de Hormuz, cuando ese Estrecho de Hormuz siempre ha estado abierto, ¿cómo es que lo ahorita hasta dónde nos ha puesto y a todo mundo ahorita pagar? Y no nomás es al estadounidense, a la gente que pagamos los impuestos.
4: Sí, gracias Sergio por tus opiniones. Vámonos con Armando, que también está en la línea telefónica y queremos escucharlo. ¿Cómo está Armando? Muy buenos días.
7: Oh, hola, Yane, buenos días. ¿Será que puedo hablar con Lalo?
4: Lalito, claro que sí. A ver, Lalito, aquí está. Siendo por aquí, sprint. ¿Para qué? Aquí está Lalito. Te escucha.
7: Buenos días, Lalo, ¿cómo estás?
1: Hola, mi Armando, ¿cómo estás? ¿Bien y tú?
7: Aquí, tranquilo. Fíjate que quiero hablar sobre el tema este del Vasco Aguirre. Yo pienso que lo mejor que le puede pasar a la selección de México es que lo echen de una patada en el trasero este señor, porque este señor, la verdad que analizándolo bien, no ha jugado, la selección mexicana no ha jugado bien con este señor. Yo creo que si pensamos que México por lo menos llegue al quinto partido en este próximo mundial, no lo va a lograr de la mano de este señor. Lo mejor que le puede pasar al fútbol mexicano, a la selección mexicana, es que llegue alguien nuevamente para que los jugadores se motiven y lleguen al mundial con todo, Lalo. Así de que precisamente en la mañana alguien lloraba ahí por los precios. Yo, y principalmente a quien más sangran estos delincuentes de saco y corbata, es a la afición, a la gran afición mexicana, a la noble afición mexicana. Por eso yo siempre les digo que digan no a la estafa esta del mundial, vendiéndote tickets tan caros y donde te quieren vender a unas.
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2: Soy Valeria Lozano de Hábitos y seguro cuando escuchas la palabra estrés, piensas en lo mismo. La persona que no puede dormir bien y que toma café todo el día. Por lo tanto, cuando te dicen que te debes desestresar, piensas en lo opuesto a eso. Y si bien es cierto que te puede ayudar, el deber ser es que nuestro organismo vive en un estado de equilibrio constante, el que se conoce como homeostasis. Este es un mecanismo de autorregulación del cuerpo y mantiene todo en orden, desde tus niveles de azúcar, oxígeno, respiración, ritmo cardíaco y todo lo demás. Entenderás que cuando te sales de ese orden, todo lo anterior también se sale de armonía. 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Una práctica diaria de meditación nos permite regresar ese equilibrio y relajarnos. 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

0: América de Costa a Costa, Max, tenías que entrar bailando tú también.
1: No se me da bailar.
0: Eres como Lalo, que tienes dos pies izquierdos.
1: No, más bien como que no me...
0: No te entró
1: todavía. Ah, no, no, no.
0: ¿Cómo crees? Nosotros aquí bailando, sube la música.
2: Todavía es muy temprano, dice Maxi.
0: Miércoles de alegría.
1: Correcto.
3: Pero ya tiene muchas horas despierto.
0: Exacto. Ni siquiera durmió Max,
2: la realidad. Ya lo editó, ya lo trepó a sus redes.
0: Sígalo en las redes sociales. Ya nomás estoy esperando contenido.
1: Sí, ya nomás estoy esperando que todo el mundo se levante para que le dé like.
3: Ya súbelo porque en Rusia ya lo pueden ver.
0: ¿Sí? ¿Cómo está mi gente? Sí, exactamente. Y además Max es internacional, entonces ahí lo siguen. Tus seguidores desde el otro lado del mundo ya te están siguiendo. Bueno, muy buenos días a todos. Bienvenidos a este programa. Bienvenidos también a nuestra tercera hora de Buenos Días América. Saludos a toda nuestra gente que se está ya conectando y activando, porque a partir de este momento empezamos nuestra transmisión en las redes sociales. Estamos en YouTube, en TUDN Radio. Estamos también en Facebook como Buenos Días América. En Instagram también transmitiendo en vivo y a todo color a través de estas plataformas. Buenos Días América nos pueden encontrar, o Buenos Días AM, y también en TUDN Radio. Así que estamos conectadísimos con ustedes hoy miércoles 6 del mes de mayo, miércoles de inmigración. Más adelante va a venir un abogado a respondernos las preguntas que tenemos sobre inmigración, así que no desaproveche la oportunidad. Pero también tenemos muchos temas muy interesantes que darles a conocer, y vienen invitados muy especiales, interesantes, para abordar los diferentes temas que estemos tratando en esta mesa. Así que bienvenidos, saludamos de costa a costa a toda nuestra gente desde Nueva York, Nueva Jersey, Chicago, Miami, están allá en Houston, en Dallas, en Las Vegas, en Phoenix, en Los Ángeles, en San Francisco, en San Diego, donde quiera que usted se encuentre, les saludamos con mucho gusto. Washington, que también siempre están presentes, en Michigan, en Salt Lake City, tantos y tantas ciudades donde nos escuchen, y nuestra gente bonita que siempre viene a participar con nosotros. Bueno, ahí está Max Andalón hoy en los controles, Lalo Lalín en los deportes y esa polémica con la selección mexicana y las Chivas de Guadalajara. Michelle Rosas también en la producción y aquí en estos micrófonos Janet Vázquez, a nombre de Andreina Gandica, que más adelante estará con nosotros desde Nueva York. Así que no se despegue de este programa. ¿Cómo están, compañeros? Muy buenos días.
3: Hola Janet, ¿cómo estás? Muy buenos días para ti, para Lalo, para Max y para, como tú lo dices, toda la gente bonita que se conecta con nosotros desde muy temprano. Viene de buenas en este miércoles polémico en el tema deportivo y también en el tema político, ¿no? Porque pareciera que el presidente de los Estados Unidos sale de un conflicto y entra otro, y en el tema deportivo, pues bueno, la selección mexicana, que la tuvo muy sencilla y muy fácil porque ni siquiera tuvo que pasar una eliminatoria, pues parece que el mayor enemigo de la selección mexicana es la selección mexicana, y ya seguramente Lalo nos estará platicando, y un gran partido el que nos espera hoy en la Champions en estos juegos de vuelta.
0: Lalo Lalín, ¿cómo estás? ¿Cómo vamos?
2: Janet Vázquez, Janet Vázquez Jarquín, Michelle Rosas Virgilio, Max Andalón Valencia, un placer saludarles, un gusto estar aquí con ustedes, con toda la información deportiva. Bien lo citas, con el tema de la selección mexicana, a poco más de 50 días para que inicie la Copa del Mundo, se está tambaleando la supuesta estabilidad del tricolor, porque hay informes que Javier Aguirre, a días del Mundial, está pensando en hacerse a un lado. Son solo informes, son solo hipótesis. Nada, nada todavía está escrito, y mucho menos nada es oficial. Pero aquí estamos con nuestro auditorio, listos para informar.
0: Así es, Toñito rejuveneció, dicen por aquí. No, es Max, Max Andalón. ¿Cómo estás? ¿Cómo vamos, Max?
1: Todo bien, muchas gracias. Ya no supe qué más decir. Digo, tampoco iba a decir gracias, pero tampoco es que sea un gran parámetro Toño. Entonces, digo, le mando un saludo al inútil mayor, pero pues sí, aquí nuevamente en BDA.
0: Muy bien, pues vámonos de inmediato con lo que ocurrió mientras usted dormía.
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0: Donald Trump anuncia que el proyecto Libertad se suspende temporalmente con la intención de alcanzar un acuerdo con Irán.
3: El FBI y el Departamento de Justicia detienen a 350 presuntos depredadores infantiles y rescatan a más de 200 niños.
0: Marco Rubio resta importancia a la ruptura entre Trump y el Papa León antes de su visita al Vaticano.
3: La IA nos llevará a la extinción, el perturbador motivo tras el ataque a la casa del CEO de OpenAI.
0: Mientras algunos estadounidenses contemplan tulipanes y cortan el césped, la gente de Colorado y Wyoming vuelve a sacar sus palas para la nieve.
3: La gasolina cuesta un 50% más en Estados Unidos que antes de la guerra con Irán.
2: Nos vamos, por supuesto, a la información deportiva porque Boca Juniors cae ante Barcelona en la Copa Libertadores y pierde por lesión a su arquero Bray.
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0: Bueno, pues escúchanos donde vayas. Hoy tenemos un tema muy interesante que vamos a abordar porque hay muchas historias y le contamos esta de Chris Dell, que había pagado para el próximo mes un crucero con sus dos hijas y ¿qué creen? Cuando se despertó conmocionada al enterarse que Spirit Airlines tenía previsto, con la aerolínea con la que tenía previsto volar, pues había cerrado sin previo aviso. Ella corrió al aeropuerto más cercano, ahí en el aeropuerto de Atlanta, para buscar vuelos alternativos, sin un reembolso por sus boletos Spirit hasta el momento. Tendría que pagar más dinero de su bolsillo ahora. Cuando llamó al servicio al cliente de Spirit, la línea se corta de inmediato, no puedes hablar con nadie, es lo que cuenta, y así como ella, muchas personas están pasando por una situación así. Hoy ponemos la mirada en esta noticia que ha dejado a miles de pasajeros y trabajadores en shock. Es el cierre repentino de Spirit Airlines. Para entender qué pasó, qué viene ahora, cómo afecta esto a quienes tenían vuelos programados, nos acompaña el capitán Sebastián Giovannini. Él es piloto de líneas aéreas de transporte y especialista en seguridad aeronáutica. Capitán, ¿cómo está? Muy buenos días. Gracias por estar con nosotros.
5: Muy buenos días, gracias.
0: Capitán, bueno, para entender un poco qué es lo que le pasó a Spirit Airlines, ¿cuáles son estas causas que provocaron el cierre repentino de la aerolínea?
5: Bueno, buenos días primero que nada, y sí, es cierto, la aerolínea venía con una deuda muy grande desde el año 2025, venían con más de 2.500 millones de dólares en pérdidas y 8.000 millones de dólares en deudas. Entonces se creó una situación en la que no pudieron salir. El 2024 trataron de hacer un merjamiento, una combinación con JetBlue, lo que fue eliminado, la idea fue eliminada por el gobierno, ya que pensaban que iban a crear un monopolio muy grande, hacerse tan grande de compañía, iban a crear un monopolio en lo que es el modelo de bajo costo. Entonces eso tampoco los ayudó. Y bueno, este año con todo lo que es el precio de combustibles, las deudas que tenían y la industria que está cambiando y progresando en lo que es el comercio y el mercado para lo que es ultra bajos precios de aerolíneas, bueno, los afectó al punto que no pudieron salir de ello.
3: Piloto, buenos días. Los saluda de este lado Michelle Rosas. Preguntarle, desde el punto de vista de la seguridad, un cierre así, ¿qué puede generar? ¿Qué riesgos operativos? ¿Qué pasa con el tema de los aviones, el personal, cuando deja de funcionar?
5: Bueno, en términos de seguridad, nada, porque la aerolínea se disuelve, lo que le dicen un Chapter 11 o un capítulo 11 de bancarrota, así que la aerolínea quedó básicamente con lo que ahora están reportando más o menos 17.000 empleados, entre ellos más de 2.400 pilotos, eso es en acorde con lo que dice el sindicato, más de 5.200 azafatas y bueno, muchísimos mecánicos, creo que alrededor de 700, 800 mecánicos. En temas de seguridad no pasa nada porque la aerolínea completamente quedó parada, quedó disuelta, no hay ningún vuelo operando de esa aerolínea. En cuanto a otras aerolíneas, lo que están haciendo ahora están tratando de abarcar esas rutas que hoy día están vacías, que no hay vuelos, y obviamente en los próximos meses se va va a haber una reestructura. Todos los competidores que estaban, digamos, en esa área, pero que no podían abarcar ciertas rutas por temas de precios, para darte una idea, una aerolínea para competir contra otra, pelean con el precio, pero siendo que Spirit era tan bajo los precios, se les hacía casi imposible a otros competidores poder abarcar esas rutas y competir. Entonces ahora van a estar reestructurando todo lo que es el mercado, todas las rutas, y en lo que es precios, los analistas están ahora, y esto es un estimado, todavía no es un número seguro, pero están tomando una cifra de 23% de aumentos en los precios de boletos de tickets para ese tipo de rutas en los próximos 10 a 12 meses.
0: Wow, bueno, pues eso lamentable, ¿no? Que se eleven los costos de esas rutas que va a dejar de operar Spirit Airlines. Y bueno, la verdad es que le pega directamente al bolsillo de los pasajeros. Pero yo quiero preguntarle, capitán, ¿qué pasa? ¿Es una señal todo esto de alerta para las aerolíneas de bajo costo? Es decir, ¿hay otras que pueden estar en riesgo y que también les pase lo mismo que Spirit Airlines?
5: Absolutamente, y yo creo que esto es por hechos que, bueno, Spirit Airlines ya venía funcionando desde de 1992, o sea que fueron 30 años, tampoco era un modelo que era nuevo exactamente, pero la economía ha cambiado. Yo creo que tuvieron un buen momento durante antes de la pandemia, después de la pandemia que empezó a cambiar el mercado y la economía una vez más, que empezó a aumentar el lo que es el volumen de viaje y de personas que estaban haciendo movimientos en el país, los ayudó mucho. Pero yo creo que en este momento hay otras que están, no quiero dar nombres porque por temas de legalidad, pero sí hay otras aerolíneas que están en el mismo mercado que van a ser afectadas, y en este momento están muchas de ellas buscando cómo salir de ese aprieto, porque están en una situación bastante difícil. Y sí, yo recuerdo haber utilizado Spirit Airlines más de una vez, y especialmente para viajes donde los mercados no existían o que estaban muy altos los precios, y va a afectar mucho al consumidor, eso te lo puedo asegurar.
3: Y bueno, piloto, ¿qué señales debe de observar un pasajero, no, antes de comprar un vuelo, no, para que no le suceda pues este tipo de historias y de afectaciones que ahora estamos teniendo de cancelaciones?
5: En cuanto a cancelaciones, por lo que se ve por Spirit, es por el hecho de que han cerrado la aerolínea. En sí no hay otras aerolíneas en este momento, no hay ningún tipo de condición climática en el país que está causando cancelaciones. Lo único que sí, el día que anunciaron que se cerraban, por ejemplo, se estimaron más o menos 277 vuelos que fueron cancelados de un momento al otro. Y eso es por debido al cierre. Yo creo que no se puede realmente estimar con sinceridad, más que a un poco de semanas, un cierre de una aerolínea, porque esos planeamientos vienen de muchísimo antes, desde lo que es el liderazgo de esa aerolínea. Es decir, no es algo que uno va a estudiar el mercado y prevenir, o van a cerrar tal día. Lo que sí te puedo decir es que estén previstos de algún tipo de cancelamiento, algún tipo de cancelación que le sucedió con Spirit debido a los cierres, que tengan cautela qué otro mercado, qué otra aerolínea van a usar. Es decir, si tenían una ruta ya planeada, que no se eviten usar otra aerolínea de bajo costo por el hecho de que tengan miedo que vaya a cerrar. Eso no va a suceder de un día al otro, eso va a venir con pronosticamientos y eso, pero nadie lo puede prevenir. Eso es algo que solamente la compañía mismo sabe.
0: Capitán, me quedan 30 segundos, pero quiero preguntarle, ¿ve viable que existan reembolsos para la gente afectada?
5: Sí, por lo que he visto ahora, hasta el día de ayer, Spirit Airlines dijo tres cosas. Si pagaste con tarjeta de crédito, los reembolsos van a ser directos. Si lo hiciste mediado una agencia, tienen que lidiar directo con la agencia. Y si lo hicieron con puntos o algún tipo de voucher, eso sí va a terminar un poco más de tiempo, va a tomar más de tiempo, porque todavía están reestructurando con el cierre y la quiebra de la compañía cómo van a ser esos reembolsos. Ahora, no puedo abatir o decir qué tan eficientes han sido hasta ahora. Sé que mucha gente ha tenido problemas, pero esos son los tres procedimientos que han ellos dicho en vivo.
0: Sí, muchísimas gracias, capitán. Vamos a un corte y regresamos.
5: Gracias a ustedes.
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1: Con alma tan grande, no deja de inspirar. Buenos días, chicas, chicos.
2: Con un don gusto
1: saludarles.
2: Que nunca se desfalle.
1: Ay, hasta gracias, mi tremendo Maxi. Maxi, un gusto saludarle. Buenos días. Buenos días, América. Buenos días a toda nuestra gente. Buenos días a toda nuestra audiencia. En este día especial, miércoles 6 de mayo del año 2026. El día de ayer, el Atlético de Madrid fue un chocolate para el Arsenal. No puso resistencia, no vi ese ADN del Cholo, ese equipo con ganas, ese equipo que como gladiadores salen hasta el final peleando. Yo no vi a un Atlético de Madrid que se partiera la cara en el terreno de juego. Yo vi a un equipo resignado. Yo vi un equipo que en esos últimos 15 minutos no sabía qué hacer, asustado, con miedo, completamente sacado del juego. Lamentable, lamentable lo que pasó con este conjunto. Era la gran oportunidad para Diego Pablo Simeone de llegar, por supuesto, a la gran final. Y le da a un equipo que con poco, con disciplina, pues se coloca o se instala en la gran final de la UEFA Champions League. Felicitar, por supuesto, al conjunto del Arsenal. Hoy se va a definir al próximo invitado a través de esta frecuencia, a través de estos micrófonos. Invitar a toda nuestra gente a sintonizarnos, por favor. En punto de las 3 p.m. Eastern, vamos a tener el partido Bayern, que juega en la ciudad de Múnich, contra París Saint-Germain. Y lo puedes sintonizar en alemán en TUDN Extra. Me va a tocar narrarlo en alemán, para que no pierda detalle, como lo prefiera, en su idioma o también en el idioma bávaro. Así que si quiere escucharlo en alemán, en mi voz, solamente póngale TUDN Radio Extra y voy a estar narrando ese partido. Chicas, chicos, llegó el momento también de hablar del fútbol mexicano. Vamos a hablar del fútbol mexicano, pero antes quiero poner unas declaraciones de Diego Pablo Simeone, hablando precisamente de lo que sucedió en el juego, y también lo escucho un tanto resignado.
3: Quedamos eliminados, es que el rival ha hecho méritos para pasar, empezando porque fue contundente en la situación que tuvo en el primer tiempo y fue merecedor de pasar. Ahora, vos me preguntás, ¿qué siento? Y siento tranquilidad, siento paz, siento que el equipo dio absolutamente todo lo que tiene. Y llegamos a un lugar donde nadie imaginaba. Y llegamos a un lugar a competir con un equipo que tiene un poderío increíble, que es la realidad. Y nosotros con nuestras armas competimos muy bien. Aceptar el lugar que tenemos y para... Agradecimiento para nuestra gente, agradecimiento para nuestros jugadores, porque la verdad que me siento orgulloso de estar en el lugar donde estoy.
1: Yo no me sentiría orgulloso. Yo no me sentiría orgulloso. Creo que le faltó algo más al equipo. Cuando lo das todo, te quedas con esa paz de la que habla Diego Pablo Simeone, pero en esta ocasión creo que el equipo no lo dio todo. Creo que quedó a deber. Creo que quedó a deber y te estás enfrentando al Arsenal. No te estás enfrentando al Liverpool. No te estás enfrentando al Manchester City. Dios mío, es el Arsenal. Este equipo 20 años no se había parado en una final. Sí, es líder. Es líder momentáneo. En cualquier momento todo se puede desbaratar, ¿eh? Y yo se los dije aquí. Es un equipo que en el último momento, ya al final de la temporada, en el último segundo, se desbarata. Y también se los dije aquí. Fui muy honesto con ustedes. Cualquiera de estos dos no tenía posibilidades frente al Bayern o frente al París. Ninguno de los dos tiene posibilidades de ganar contra una máquina parisina o contra una máquina bávara. De aquí, de esta serie, saldrá el subcampeón, pero de la serie del París va a salir el campeón. De mí se van a acordar. Chicas, nos vamos al fútbol mexicano, pero antes les voy a presentar las declaraciones de Coque. Probablemente sean los últimos momentos de Coque con el Atlético de Madrid, ya que se habla de su posible llegada al Pachuca, de Coque, No es cierto, no es cierto, pero me encantaría verlo en el Pachuca. Joque, quizás ya en sus últimas declaraciones en Champions League con el Atleti, un histórico, por supuesto, de este equipo.
0: Es un momento muy duro para todos y bueno, veremos a ver, ya se hablará cuando se tenga que hablar entre todos, ¿no? Seguro que el míster con la gente que más cercana y con los que estamos hemos estado todavía con él, hablaremos. No creo que sea el momento y el sitio y el lugar para hablar del futuro ni del entrenador, ni el mío, ni de un jugador.
4: Bueno, con la sensación que podíamos haber pasado a la final, la verdad.
0: Por eso duele más. Si un equipo es superior en todas las situaciones y te domina y te avasalla en ocasiones y tal, pues es diferente. Pero yo creo que no ha sido así. El equipo en situaciones del primer tiempo ha tenido acercamientos que podía haber hecho gol. En el segundo tiempo igual. Entonces, pues esto me ha dolido.
1: Ahí las palabras de Coque, jugador del Atlético de Madrid, después de esta eliminación del conjunto colchonero en la UEFA Champions League. Muy, pero muy dolorosa. El Arsenal podría obtener un doblete histórico en el equipo, el ambiente que ayer vivimos allá en el Emirates Stadium, de otro mundo, de otro nivel. Vaya que los ingleses inventaron el fútbol y ayer se vio y se escuchó. Súbele el volumen a su radio. 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Dígale a Alexa que le suba el volumen. Porque a Mauri Vergara puso un tweet. Los acuerdos son válidos solamente cuando todas las partes lo respetan. Le instruí a la dirección deportiva que nuestros jugadores se reporten mañana en las instalaciones del equipo. Se ha enojado el patrón. A Mauri Vergara señaló que sus jugadores se reportarán este mismo día en Verde Valle y no se los va a prestar a la selección mexicana luego de enterarse que Toluca sí contará con sus seleccionados para la Conca Champions, mientras que Chivas

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1: Selección mexicana, esto tras el anuncio de que los futbolistas de Chivas regresarán a entrenar para jugar la liguilla. El Vasco siente que no lo respetaron, que se rompieron los acuerdos, y a esta hora no suena descabellado que México se quede sin entrenador a poco menos de 50 días para la Copa del Mundo. Se desploma todo. México podría, según informes de prensa en aquel país azteca, nada es oficial, pero según informes de prensa, México, a días, poco más de un mes de la Copa del Mundo, se podría quedar sin entrenador. Vaya, vaya, vaya, Tacubaya, decía un tío.
2: Yo iba a decirte que de repente en el fútbol dicen, hay lesiones que arreglan alineaciones, ¿no? Hay problemas que pueden arreglar las situaciones en la dirección técnica de México.
1: Dios te oiga, Dios te escuche, pero si quitas a Javier Aguirre y pones a Rafa Márquez, creo que es más de lo mismo. Es por eso que rápidamente, chicas, antes del corte, para que la gente opine,
3: Que andas muy aceleradito, dice por aquí.
1: Ando muy acelerado.
3: Hablo Morón. Calm down.
1: Si se va Aguirre, ¿quién para la selección mexicana? Es lo que le preguntamos a la gente.
2: Yo diría Rafa Márquez.
1: Rafa Márquez. Vázquez.
3: A mí también me gusta Rafa Márquez, ¿eh? Aunque, ay, es que estamos a 36 días del Mundial, Lalito. O sea, falta nada, pero yo creo que el ideal sería Rafa Márquez.
1: Andalón.
4: Creo que Rafa Márquez sería el único que diría que sí.
1: Solo hay un técnico que podría llegar en este momento a la selección mexicana y hacer la campeona del mundo.
2: No vas a decir Nicolás Larcamón, ¿eh?
1: Solo hay uno. Se apellida Almada y se llama Guillermo.
3: Matías Almeida. Ibas a decir que el Piojo, pero
1: no.
2: ¿Matías Almeida?
1: Si llega Guillermo Almada a la selección azteca, México tiene grandes posibilidades de ser campeona del mundo. Pero eso no va a pasar. Yo creo que Javier Aguirre no se va a perder la oportunidad de dirigir un tercer mundial.
3: Claro.
1: Sería histórico. Y estás a días del mundial. Tú te la perderías. Te tragas el coraje. Te tragas el berrinche.
2: ¿Qué tendría que hacer el Vasco?
1: Pues agachar la mirada, Michelle.
3: No, y te estás adelantando, Lalito, porque, a ver, yo preguntaría aquí ahorita, primero, ¿quién tiene razón?
1: Javier Aguirre. Tiene razón a Mauri.
3: Y o me a Mauri Vergara.
1: Por primera vez veo a Mauri con pantalones y decir, échenme a mi seleccionado.
2: Pero la realidad es que nadie ha jugado todavía. O sea, los jugadores tienen que presentarse hoy, ¿no? A la convocatoria, o sea, hoy.
1: Si pero ya dicen, Mitch, que Alexis Vega va a jugar el día de hoy contra Los Ángeles. Y si no juega, ya todo se enderezaría. Ya todo se enderezaría. Pero si juega Alexis Vega en Los Ángeles, o si a Mauri Vergara decidió traer a sus jugadores, es porque ya está seguro de que le van a prestar a sus seleccionados al equipo de Toluca para que enfrente al LAFC. Y yo creo que sería lo mejor, ¿no? Que sería lo mejor que Toluca juegue con lo mejor que tiene para que en la final se enfrente contra Tigres. Nos vamos a promoción, nos quedamos en redes sociales, vamos a estar leyendo absolutamente todos sus mensajes, corte, pero esto se está poniendo cada vez mejor y ya es una novela y las novelas me encantan.

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15: Y es momento de escuchar el clima con Arletis Roque, meteoróloga de Univisión. Arletis, ¿cómo estás? Muy buenos días. ¿Qué nos depara hoy en cuestión del pronóstico?
16: ¿Qué tal? Muy buenos días, un placer acompañarlos. Y miren, voy a estar comenzando esta vez por el oeste, enfocándome sobre todo en Arizona, en Nevada, también el sur de California. Condiciones bastante secas, bastante estables, sin cantidad de lluvias importantes, temperaturas que van a continuar en ascenso. Se esperan temperaturas esta tarde entre los 70, los 80 grados. En las montañas rocosas, especialmente en Colorado, ahí continúa una tormenta invernal activa, así que todavía se esperan nevadas muy fuertes y pesadas, con acumulaciones importantes en las zonas más altas. En áreas cercanas a las llanuras, las temperaturas esta tarde pudieran estar alcanzando los 40 grados a los bajos 60 grados en algunos puntos. En Texas, la mayor actividad, porque vamos a tener un sistema frontal que se va a estar desplazando sobre el estado, va a estar incentivando los procesos de lluvias, de tormentas eléctricas. Tenemos riesgo de tiempo severo. Algunas tormentas pudieran traer granizos, ráfagas fuertes de viento. No se descarta algún tornado de manera localizada, y áreas como Houston, Dallas, Austin, San Antonio pudieran estar viendo parte de esta actividad de lluvias y tormentas. Temperaturas cálidas, sobre todo en la mitad sur del estado, entre los 80 grados y acercándose a los 90 grados en algunas áreas. En el Valle Bajo del Mississippi, ahí es donde se espera la mayor actividad en cuanto a esas tormentas severas, con lluvias también intensas. En el sureste, en lo que es el estado de Florida, condiciones húmedas, condiciones cálidas, máximas en la tarde entre los 80 y los 90 grados. No se espera actividad de lluvia generalizada, no se descarta algún aguacero, alguna tormenta localizada, asociado más que todo con el calor y la humedad presente. En el noreste, Nueva York, Nueva Jersey, Washington, también van a estar sintiendo los impactos del frente frío, pudieran estar viendo hoy algo de precipitaciones, y las máximas esta tarde entre los 60 y los 70 grados. Detrás que pase ese frente frío, pues vamos a estar viendo temperaturas entre los 50 y los 60 grados durante los próximos días. En la región de los Grandes Lagos, también incluido Chicago, ya hoy predomina el aire frío, pues ese sistema ya estuvo cruzando la región y está dejando, pues ha dejado tiempo seco y temperaturas máximas esta tarde que van a estarse quedando entre los 50 a los bajos 60 grados, y son temperaturas que hoy van a permanecer por debajo del promedio.
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15: Bien, son las 8:43 en el este, 7:43 en el centro y 5:44 ya, porque acaba de cambiar el digital, en hora del Pacífico. Y saludamos con mucho gusto, vamos a abordar un tema muy interesante, a Romeo Lemus. Él es periodista salvadoreño. Hay un cambio histórico y muy importante para millones de salvadoreños que viven fuera de su país. La Asamblea Legislativa de El Salvador avanza en una reforma constitucional que permitiría por primera vez que la diáspora tenga representación directa en el Congreso. Hasta ahora los votos de salvadoreños en el exterior se sumaban a los del Departamento de San Salvador, pero con esta reforma se busca crear circunscripciones propias para elegir diputados que representen exclusivamente a quienes viven fuera del país. ¿De esto se trata, Romeo? Tú nos dirás y nos aclararás como todo esto y también un poquito de más información al respecto. ¿Cómo estás, querido Romeo? Muy buenos días, un gusto tenerte.
17: Hola, un abrazo para ustedes. Buenos días a su audiencia. Sí, en efecto, tú lo acabas de resumir perfectamente bien, pero bueno, voy a decirlo de esta manera, ¿no? Sí, ya se ha ratificado la reforma constitucional al artículo 79 de la Constitución. Bueno, el paso es primero, se aprueba la reforma al artículo 79 y ahora se ha ratificado ya. La Comisión Política se reunió ayer y ha dado el aval justamente a esta reforma constitucional que, como tú bien lo dices, lo que pasa es que los salvadoreños antes, su voto era consignado a la circunscripción de la capital de San Salvador, y ahora van a poder elegir sus propios diputados y votar por sus propios diputados. Básicamente, esa es la diferencia, y creo que es un reconocimiento del presidente de la República, Nayib Bukele, al gran aporte, a la labor que han venido haciendo los connacionales hacia el desarrollo del país, sobre todo en la parte económica.
15: Romeo, ¿y por qué surge esta reforma? ¿Qué es lo que le impulsa políticamente?
17: Bueno, básicamente es eso, el reconocimiento. Recuerda que en el año 2021 el presidente de la República dio un primer gran paso, un primer gran reconocimiento a la diáspora, como nosotros la llamamos, a los connacionales, al aprobar el voto en el exterior, que por cierto no gozó, digamos, con el apoyo de los partidos de la oposición. Luego el presidente de la República, pues, piensa que es importante aún darle más poder, empoderar más a los connacionales, y hace esta reforma. Algunas personas dicen que es porque el presidente de la República va a tener difícil poder elegir o tener el control de la Asamblea Legislativa, lo cual es completamente falso. El presidente de la República, según las últimas encuestas, o el partido Nuevas Ideas, según las encuestas, no tendría ningún problema para mantener el control de la Asamblea Legislativa. Pero básicamente no se trata de eso, sino de darle, digamos, a los connacionales el hecho de que ellos mismos puedan elegir los diputados, puedan seleccionar mediante el voto a los diputados y obviamente tener una representación más directa en el Congreso de nuestro país.
15: ¿Y existe, Romeo, realmente interés, participación por parte de los salvadoreños en el exterior para poder ocupar estos cargos?
17: Totalmente. Bueno, hay todavía algunas cosas que se van a definir, por ejemplo, cuántos diputados va a tener la diáspora, es decir, cuántos diputados van a representar la diáspora, ¿Cómo va a ser el mecanismo de elección? Son algunos detalles que todavía están pendientes porque se tiene que hacer algunas modificaciones a la ley de partidos políticos y a la ley del Tribunal Supremo Electoral. Es decir, que hay modificaciones pendientes todavía. Pero déjame decirte que en el padrón electoral en el exterior es más o menos de 944 mil salvadoreños. Obviamente, la mayoría aquí en distintas ciudades y estados de los Estados Unidos que están pendientes de esta situación. Pero sí, apenas se ha hecho el anuncio en el Congreso de nuestro país, apenas se ha ratificado en la Comisión Política esta reforma y hay una gran cantidad de personas que se están mostrando, digamos, interesados en participar. Pues obviamente hay que decir que es el partido político Nuevas Ideas y el Tribunal Supremo Electoral, para el caso de quienes van a participar para Nuevas Ideas, son los partidos políticos los que al final van a decidir quiénes son, digamos, o los votantes, los afiliados a estos partidos van a ser los que van a decidir quiénes participan o no, o quiénes van a ser, mejor dicho, sus candidatos.
15: O sea, te podríamos ver a ti, Romeo, de candidato próximamente.
17: No, para nada.
15: ¿Y cuáles son los pasos a seguir, Romeo, para aquellos interesados salvadoreños que viven en Estados Unidos?
17: Sí, esa es la parte que te explicaba. Se necesita, ahora lo que se ha hecho es ratificar, primero aprobar la reforma constitucional al artículo 79 y luego ratificar esta reforma que ya lo hizo la Comisión Política. Y lo que viene ahora es justamente trabajar la ley secundaria, porque algunos diputados de la oposición tenían dudas respecto a cómo iba a ser esta representación, cuántos, por ejemplo, digamos, diputados van a representar a la diáspora nacional. Algunos hablan de 7, 8, y como dijo el presidente del Congreso de nuestro país, no hay en este momento un número determinado. Esa será materia del Congreso de nuestro país, que van a determinar cuánta va a ser la cantidad o cuántos diputados van a representar a la diáspora y cómo va a ser el mecanismo de elección. Esos son los datos que están pendientes y después de eso, pues obviamente ya estaremos listos para este gran paso que digo, es un reconocimiento del gobierno del presidente Nayib Bukele a la diáspora salvadoreña.
15: Y Romeo, tú, desde tu punto de vista, ¿qué retos logísticos, legales, implicaría la implementación de esta reforma?
17: Bueno, legales es justamente la parte que se está viendo. Logísticos, el Tribunal Supremo Electoral es el encargado de hacer esta logística. Ya recuerdo nuevamente que en el año 2021, en el año 2024, perdón, ya los connacionales votaron masivamente aquí en Estados Unidos. Hubo intentos anteriores de vincular a la diáspora con esto, pero en elecciones anteriores apenas el número de salvadoreños que votaban no alcanzaba ni tan siquiera 5,000, entiendo. Ahora, en las elecciones del año 2024, votaron más de 300,000 salvadoreños y el padrón electoral aquí en Estados Unidos y a nivel internacional ha crecido aún más. Es decir, que esos son los datos importantes, creo yo, que dejan ver cómo hay un entusiasmo de parte de los connacionales para votar en las próximas elecciones. Y esto de permitirles tener sus propios candidatos, de permitirles votar por sus propios candidatos y ya no consignar el voto a la circunscripción de San Salvador, pues obviamente despierta un interés muy particular.
15: Bien, pues gracias, Romeo, por este interesante análisis. Sin duda, una reforma, ¿no?, que marca un antes y un después para millones de salvadoreños en el exterior.
17: Por supuesto, y pues El Salvador no está siendo el primer país. Tú sabes que hay muchos países a nivel europeo y también latinoamericanos que ya tienen esa modalidad, ¿no?, de que los connacionales de esos países pueden elegir justamente sus candidatos y votar directamente a sus candidatos. Lo importante de todo esto es que ya los salvadoreños le vamos a poder poner rostro a nuestros diputados, es decir, que vamos a saber a quién podemos rendirles, o mejor dicho, pedirles cuentas a la hora, pues obviamente, de estar ya representándonos en el Congreso de nuestro país.
15: Bien, muchísimas gracias. Ahí escuchamos y vimos también en nuestras plataformas a Romeo Lemus, periodista de El Salvador, que nos hizo este interesante análisis sobre la creación de representación legislativa para la diáspora salvadoreña. Bueno, pues continuamos con más y ahora es momento de irnos con lo siguiente, y es que tenemos Andreina Gandica desde Times Square, allá en Nueva York. Andreina, adelante con tu reporte.

0: Sí, bueno, ahí vamos a escuchar a Andreina. Andreina, ¿estás por ahí? Sí. Bueno, vamos a escuchar a Andreina Gandica. Ella se encuentra
1: distinto, porque aquí también está comenzando a vivirse el Mundial 2026. Estoy aquí gracias a una invitación de la Oficina Oficial de Turismo de New York City, quienes están uniendo esfuerzos junto al comité organizador New York, New Jersey, para comenzar a mostrarle al mundo cómo se vivirá esta Copa del Mundo fuera de la cancha. Y eso es justamente lo más interesante de esta experiencia. Entender que el Mundial no será solamente fútbol, será cultura, será entretenimiento, gastronomía, comunidad y experiencias repartidas por toda la ciudad. Tuvimos la oportunidad de recorrer parte de New York y visitar el Whitney Museum, donde actualmente se desarrolla la Bienal, una extraordinaria exposición que estará abierta hasta el próximo mes de agosto y que reunirá artistas vivos, vigentes y provenientes de distintas partes del mundo. Y mientras caminaba por sus espacios, pensaba justamente eso, en cómo el arte y el mundial tienen algo muy poderoso en común, la capacidad de reunir nacionalidades, culturas e historias distintas en un mismo lugar. De hecho, durante el Mundial, el Whitney habilitará una plaza donde algunos partidos podrán disfrutarse en pantalla gigante, creando una experiencia increíble para fanáticos y residentes. También estuvimos en el Civilian, un hotel y rooftop ubicado aquí muy cerca de Times Square, donde ya comienzan a prepararse para recibir a los visitantes que llegan durante el Mundial. Y algo importante, muchos hoteles, rooftop y restaurantes de New York, New Jersey, estarán creando experiencias y menús especiales para estas semanas. Así que aquí hay algo muy claro, esta ciudad no solo quiere recibir turistas, quiere que quienes viven aquí también sientan y disfruten el Mundial. Y eso se nota. Nos hemos movido en subway, probablemente la manera más rápida y eficiente de recorrer una ciudad tan intensa y tan viva como Nueva York. Y esto apenas comienza. Más tarde estaremos en el Rockefeller Center, donde se instalará uno de los FanFest, y ya está instalado parte de la estructura, el FanFest más importante organizado por el comité New York, New Jersey. Porque sí, aquí se jugará la gran final del Mundial 2026 en el MetLife Stadium, que, por cierto, durante el torneo será identificado oficialmente por la FIFA como el New York, New Jersey Stadium. Y esta ciudad ya está preparando, bueno, para cerrar el Mundial justamente en ese estadio el próximo 19 de julio. Así que los abrazo, los amapuchos fuerte allí en el estudio, muchachos. Toñito, un abrazo fuerte para ti. Mi Janet querida y también pues Michelle, bienvenida de nuevo a tu programa. Y la Lola Lin, un beso gigante. Seguiremos hablando de Nueva York, New Jersey como una de...
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0: Muy buenos días, América de costa a costa. ¿Cómo están? ¿Cómo vamos, chicos? ¿Todo bien? Te vemos serio, Max. Muy serio, concentrado, pensando en todo lo que viene y todo lo que falta. Y se está peleando contra Chivermanos. No te pelees con los Chivermanos,
1: por favor.
0: No vale la pena.
1: Okay.
0: No vale la pena.
1: No vale la pena el pleito, ¿para qué? O sea, ¿para qué? De todas maneras, con o sin seleccionados, perdieron con el mismo rival con el que van.
0: Ay,
1: pero
0: pues bueno,
1: eso no lo van a entender.
0: Aquí vamos, señoras y señores, es miércoles de inmigración y ya en cuestión de unos minutitos vamos con nuestro abogado de inmigración para que ustedes le puedan hacer la pregunta que deseen. Así que es hora y momento de llamar. Tenemos el teléfono en cabina 833-867-2346 para preguntarle al abogado de inmigración que hoy tenemos de invitado. Pero también tenemos mucha información más. Seguimos hablando de lo que ha ocurrido con Javier Aguirre y a Mauri Vergara. ¿Y qué va a pasar, no? Con la selección mexicana a 36 días de que sea el mundial. Así que se pone interesante la novela. También tenemos más información. Ya escuchamos a Andreina Gandica, que está en Nueva York, y ya nos platicó un poquito Nueva York. Ya tenemos información también desde Times Square allá con Andreina Gandica. Y bueno, mucho, pero mucho más. Así que quédese con nosotros. Todavía le resta a este programa una horita más. Ya vamos a nuestra cuarta y última hora de programa, pero tenemos más información. Saludamos a nuestra gente bonita que siempre está conectada y activada. Nos siguen inundando de mensajes a través de las redes sociales. Los invitamos a que nos sigan a través de YouTube. Nos podrán seguir en TUDN Radio. Ahí pase, dele like, suscríbase para que pueda tener la información de TUDN Radio y todo el contenido que se genera. Además de que ahí puede ver completamente en vivo y a todo color nuestra transmisión de Buenos Días América. También síganos en Buenos Días América, Buenos Días AM en Facebook y en Instagram. Pase, y no solo pase por ahí, sino que también quédese con nosotros, dele like, síganos a través de estas redes sociales y regálenos ahí un comentario también, por supuesto. Muy importante, ahí estamos en las redes sociales. Y bueno, todo el equipo listo para continuar. Max Andalón está en los controles, hoy es el ingeniero de la consola. Está Lalo Lalín en los deportes, con toda la información deportiva siempre tan interesante. Lalo Lalín Guapetín, así lo han bautizado nuestra audiencia. Y Michelle Rosas, que también está en la producción hoy acompañándonos de forma muy especial. Y está su servidora, Janet Vázquez, aquí en los micrófonos y a nombre de Andreina Gandica, la titular de este espacio. Pero vámonos de inmediato con lo que ocurrió mientras usted dormía.
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0: Nos vamos con información. Candidatos respaldados por Trump ganan la mayoría de las primarias republicanas para el Senado de Indiana. Las primarias republicanas en Indiana dejaron ver el peso político de Trump con la mayoría de sus candidatos imponiéndose en contiendas internas.
1: El FBI y el Departamento de Justicia detienen a 350 presuntos depredadores infantiles y rescataron a más de 200 niños.
0: Donald Trump anuncia que el proyecto Libertad se suspende temporalmente con la intención de alcanzar un acuerdo con Irán.
1: Y Marco Rubio afirma que la operación Furia Épica terminó, así lo informó después de que también lo dijera el presidente de los Estados Unidos, y así lo confirmó el secretario de Estado.
0: Mientras algunos estadounidenses contemplan tulipanes y cortan el césped, la gente de Colorado y Wyoming vuelven a sacar sus palas para la nieve.
1: Y impactados quedaron los sobrecargos de Spirit, quienes relataron incertidumbre tras el cierre repentino de la aerolínea.
0: El galón de gasolina regular escala a $4.48, un 50% más que antes de la guerra.
1: Pena de muerte para ex conductor de FedEx por el secuestro y el asesinato de la niña Athena Strandes, Texas.
0: millones de personas podrán recibir aún un reembolso por el COVID. Aquí te vamos a platicar si calificas y cómo hacerlo.
1: Inmigrante hondureña liberada por ICE ahora lucha por sus hijos y la muerte de su sobrino.
3: McKinnon lidera al conjunto del Avalanche que vence 5-2 a Minnesota Wild. Y esto simplemente podría ser no el final de la serie, pero se pone Colorado Avalanche con 2 victorias y 0 derrotas. Está 2 para avanzar a las semifinales de la Copa Stanley.
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0: Bien, y a esta hora, cuando son las 9:08 en el este, las 8:08 en el centro y las 6:09 en el Pacífico, saludamos con mucho gusto a el abogado de inmigración Jaime Barrón, que hoy nos acompaña para hablar de estos temas tan importantes que siguen generando mucha preocupación en miles de familias inmigrantes. ¿Cómo está, abogado? Muy buenos días.
4: Muy buenos días, pues como siempre contento de estar aquí con ustedes y platicando y ver cómo podemos ayudar a la comunidad con tantas preguntas, miedos, preocupaciones, todo lo que está pues pasando en el ámbito de inmigración.
0: Sí, por supuesto, y está aquí el tema, ¿no?, de la ciudadanía por nacimiento. ¿En qué va todo este asunto, abogado? Sabemos que bueno, por ahí está la propuesta del presidente Donald Trump de eliminarlo, y se espera que la Corte Suprema emita su decisión final sobre la ciudadanía por nacimiento a finales del mes de junio.
4: Claro, por el momento, hoy todavía no hay mucha actividad. Estamos esperando qué se va a decidir por los jueces supremos. Lo que pinta, parece ser, es que los jueces no están muy de acuerdo con la administración de cómo se está haciendo esta, pues, propuesta de tratar de eliminar los derechos de ciudadanía por nacimiento para personas, ya sea personas indocumentadas o personas que están aquí con algún tipo de permiso o turismo, lo que sea. Entonces, parece ser pinta de que no quieren realmente eliminar ese derecho, pero pues ya veremos primero qué deciden. Si es que deciden algo en contra, lo tienen que especificar mucho, pero tenemos todavía un mes o dos más para ver o más para ver qué es lo que la Corte Suprema va a decidir en este caso, que pues estamos en ascuas, ¿no? A ver cómo se resuelve.
0: Sí, se habla que podría fallar en contra de Trump, como usted lo menciona, ¿no? Pero si la Corte toma una decisión en este sentido, ¿qué impacto tendría para los hijos inmigrantes, abogado, especialmente aquellos sin estatus legal?
4: Claro, si la Corte Suprema decide, como está escrita la Constitución, que cualquier persona nacida en territorio estadounidense es ciudadano y punto, que es lo que se debe de hacer, entonces, gracias a Dios, no cambiaría nada la vida para nuestros paisanos. No importa el papá, está irregular o lo que sea, ya no importa nada porque sigue el status quo. Pero si la Corte Suprema llega a decir que tal vez hay alguna excepción, etcétera, etcétera, o alguna cosa que pues quieran ellos decidir, ya se analiza para ver cómo va a ser afectado tal vez ciertos grupos de personas o más demandas. Puede pasar un océano de cosas.
0: Bueno, pues muy atentos a ese tema, ¿no? Estamos aquí en Buenos Días América y ya les estaremos contando, que esperemos que todo sea por el bien de la gente. Y tenemos otro tema aquí en la mesa, abogado, porque en medio del endurecimiento de las políticas migratorias, pues también están aumentando las estafas. Estafas que se están haciendo pues ya como cada vez más comunes. Conocemos historias de personas que contratan a pseudos abogados y las han estafado con miles de dólares. ¿Qué tipo de fraudes son los que se están presentando más y que son los más comunes en este momento cuando vivimos todo este tema de las políticas migratorias y el miedo que existe entre la población?
4: Claro, ahorita las estafas más comunes están basadas en tecnología. Entonces, por ejemplo, hay gente que se dedica a clonar páginas de abogados. Me ha pasado a mí y a muchos de mis colegas, los que son más populares en los medios sociales. Entonces, alguien clona una página que se parece a la nuestra, empieza a agregar a gente y de ahí se comunica con ellos a través de Facebook, que les dice, hey, ¿cómo estás? ¿Te puedo ayudar con tu caso? Dame tu teléfono para agregarte a WhatsApp. Y empieza de ahí la conversación, que el WhatsApp es protegida, la información no se puede accesar tan fácilmente. Y de ahí les empiezan a decir, no, sí calificas, yo te lo garantizo, bla, bla, bla. Le hablan bonito, como quien dice. El paisano, pues con el deseo, el terror de que quiere arreglar, que ya 10 abogados le dijeron que no calificaban, llegan este fantasma de abogado. Y le dice, sí, me tienes que pagar $10,000 y yo te arreglo, págame por Zelle, pero una cuenta bien rara, o dame tarjetas de regalo, etcétera. Y pues de ahí, con la tecnología, hacen como que es una audiencia ante un juez de inmigración, que levante la mano derecho, falsifican las formas y como que les dan la residencia después de pagar $15,000. Y después vienen a vernos a nosotros o cualquier otro abogado serio, y nos damos cuenta que todo fue falsificado, que toda esa audiencia ante un pseudo juez, todo falso, fraude. Y hemos visto una cantidad de gente que le roban. Todo empieza en Facebook, en TikTok, acaba en WhatsApp y de ahí los estafan.
0: Wow, increíble. ¿Cuáles podrían ser esas señales de alerta, abogado, que una persona debería identificar para no caer en manos de estos pseudo abogados?
4: Lo más fácil es que si empiezan una conversación en Facebook o en TikTok, busquen la página oficial de ese abogado. De ahí, si tienen dudas si es el abogado o no con el que me están hablando, hablen al número de teléfono que encuentren en la página oficial del abogado. Muchos están yendo a la antigua y vamos a ver al abogado en persona, una consulta en su oficina para ver que sea realmente él o ella. Y eso es como mucha gente ha estado evitando la estafa, donde se va a la antigua, como quien dice, se van a análogos. Y pues mucha gente ya está evitando así ser estafados. La tecnología es preciosa, pero ahora con inteligencia artificial pueden falsificar mi cara, mi voz, la modulación, y parece hasta que yo mismo estoy hablando donde no soy. También ver contratos y cuestionar cómo se está pagando. Si yo soy el despacho de abogados Jaime Barrón y quiero que paguen un Zelle a nombre de Pancho Pérez, o tarjetas de regalo, y mucho, si los que se van a conversaciones de WhatsApp, ahí ojo y alerta.
0: Sí, la verdad es que con la tecnología ya prácticamente pueden hacerlo casi igualito, o no nos damos cuenta, ¿no? Es muy, sí. La página la pueden hacer ya muy similar, prácticamente es idéntica, entonces sí es complicado. Pero ¿qué recomendaciones prácticas le puede dar a la gente para que se proteja? Y si ya fue víctima de una estafa, ¿qué pasos, no? Podría seguir para acudir a las autoridades, no sé.
4: Sí, lo más importante, verificar la página oficial de internet del abogado con el que está usted, se supone, hablando. Facebook es un buen sistema de comunicación rápida y mercadeo, pero no hagan la línea oficial de comunicación por los medios sociales. Y si alguien ya fue víctima de estafa, hay que reportarlo a la policía. Si se puede detectar quién fue el criminal, entablar una acción criminal en contra de esa persona, que no les dé miedo por su situación migratoria. Lo triste es que la gran mayoría de estos criminales no están en Estados Unidos. Están en México, en Centroamérica, en África, donde están fuera de la ley, lo cual hace muy complicado meterlos al bote.
0: Lamentable eso. Bueno, vámonos a la línea telefónica. Tenemos una pregunta para el abogado. Adelante, ¿quién habla y de dónde nos marcas? Y directamente tu pregunta al abogado. Hola, hola.
5: Buenos días.
0: Buenos días.
5: Soy yo, don Armando. ¿Cómo estamos?
0: Muy bien, don Armando. ¿Tu pregunta para el abogado cuál es?
5: La pregunta para el abogado es, ¿qué va a pasar con la gente que del campo que hizo fraude? Que hizo fraude con la que compraron las tarjetas del campo. Ya ve, abogado, claro. que hicieron millones de gente.
4: Si quieren pausarla, yo aquí le contesto la pregunta, ya sé qué está preguntando el caballero. Okay, Ahorita, como ustedes saben, toda la comunidad sabe, el gobierno se está poniendo bien agresivo en una revisión multiplicada mucho más fuerte para encontrar fraude o cualquier cosa de criminalidad o lo que sea para cualquier persona. Si alguien cometió fraude para obtener la residencia, aunque haya sido hace 30 años y el gobierno lo detecta, pueden comenzar un proceso de deportación en contra de esa persona. Entonces, toda persona que tenga cola, que le pisen, como quien dice, por favor acudan a un abogado que sepa hacer defensa contra deportación para ver cómo se puede hacer. Si hubo gente que compró tarjetas, lo del campo, lo de la misión.
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0: Hola, hola, ¿qué tal? Muy buenos días. Feliz ombliguito de semana, hoy miércoles 6 de mayo. Y bueno, la temperatura aquí en Las Vegas por el momento, 58 grados. Tendremos un día mayormente soleado, temperatura máxima de 85, 83 grados. Y bueno, como ya es costumbre, tráfico lento en el freeway 15 hacia el sur, salida con la Charleston. Y también accidente por ahí en el freeway 95 hacia el sur, salida con la Rancho Drive. Por favor, tome sus precauciones y evite.
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0: Veneno, por supuesto, chicas, chicos, buenos días, 9:24 este, 8:24 centro, 6:24 pacífico, 2:24 en Anchorage, Alaska, 7:24 en la capital mexicana. Buenos días, un desastre en la selección mexicana, una novela total a 36 días del mundial. Los cimientos rugen, los cimientos poco a poco se están despedazando. Es un helecho, el tricolor. La verdad que la tiene difícil la selección. Vamos a estar al pendiente, por supuesto, durante nuestra programación, a ver qué pasa, a ver si reportan los jugadores con Chivas, si reportan los 5 seleccionados con el Guadalajara. Aquí ya estamos hablando de un conflicto de intereses y estamos hablando de un problema. Porque a Mauri, fiel a su estilo, dijo, tú le quitaste y tú le diste al equipo de Toluca a sus seleccionados, tú me quitaste a mis seleccionados, me los tienes que dar. Porque yo me estoy jugando todo frente a los Tigres en mi casa. Todo, en un torneo en donde te aseguro que si a Chivas no le hubieran quitado a esos jugadores, Chivas hubiese sido el campeón del fútbol mexicano. Es por eso que estamos viviendo momentos muy, pero muy convulsos en el balompié azteca. ¿Qué va a pasar? Medios de información en México dicen que Javier Aguirre está muy, pero muy enojado con esta situación, enojado con Amaury Vergara porque Amaury no cumplió en prestarle a sus jugadores. Y yo le pregunto, ¿acaso la selección mexicana cumplió? ¿Por qué a Toluca sí y por qué a Chivas no? O todos coludos o todos rabones, dicen en mi pueblo. Esto en torno al tricolor. Y nos vamos, por supuesto, a la UEFA Champions League, porque hoy tenemos un partido estelar entre el Bayern de Múnich enfrentando al Paris Saint-Germain. De esta serie, entre el Bayern y el equipo del París, va a salir el próximo campeón de la Champions. Estamos seguros de ello, Mitch, Jan, Max. Estamos completamente seguros. Lo que vimos en el partido de ida fue una orquesta, fue una sinfonía perfecta, fue algo muy pero muy bonito, algo que nos dejó a todos este partido fue que el fútbol puede cambiar y el fútbol puede ser espectáculo y no importa, al Bayern no le habían hecho tantos goles, pero en un partido se arriesgó y logró algo espectacular, un juego en donde ambas partes cumplieron. Y técnicos, incluido Luis Enrique, han mencionado que es el mejor partido que han disputado. Y técnicos como Mikel Arteta han comentado que este es el juego más emocionante, el de París contra Bayern, el más emocionante que han visto en toda su vida. Vamos a escuchar al técnico belga, al servicio del Bayern de Múnich. Él es Kompany y habla en estos micrófonos.
1: Ist meine einzige Bitte. Wenn einer eine Karte gekauft hat und er fühlt sich am Spieltag nicht wohl, dass er zu Hause bleibt und seine Karte gibt an alle, die allerfitste Leute, die dieses Wucht von der Allianz Arena mitnehmen können. Und das ist für uns wichtig, dass 75.000 Leute in die Allianz Arena. Das Einzige, was gefragt ist von Bayern München, ist, dass wir das Spiel gewinnen. Es geht nicht über 2-0, 3-0, 4-0, noch nicht. Es geht nur, wir müssen das Spiel gewinnen. Und dieses Support, das zu erzielen, das brauchen wir.
0: Pero no hay que olvidarnos del rival, no hay que olvidarnos del Paris Saint-Germain. Pero tenemos la gran ventaja de contar con el apoyo de nuestro público y eso puede marcar absolutamente toda la diferencia en un tipo de serie como esta. Yo no sé ustedes, chicas, pero yo sí hablo alemán. Y
2: Se nota
0: a distancia. Se nota la distancia. Ahí tenemos al técnico de la selección bávara. Aquí en lo que pongo a Mikel Arteta. ¿Quién va a ganar? ¿Quién va a ganar entre el Bayern de Múnich y el equipo del Paris Saint-Germain? El Bayern de Múnich necesita un golecito nada más para mandar la serie a tiempo extra. ¿Ustedes creen que vaya a ser lo mismo que en el duelo de ida, que fue un espectáculo, o este tipo de juegos pues ya van a ser más cerrados?
2: Híjole, yo creo que va a pasar el París. No sé si sea igual, o sea, de 9 goles en los 90 minutos, porque creo que, aunque muchos podrían analizar y decir, pues bueno, fue un partido lleno de errores, yo no lo veo así. Fue un partido, más dicho, lleno de muchas oportunidades que ninguno de los dos equipos quiso desaprovechar. No apuesto, o no veo, mejor dicho, un marcador tan abultado. Veo un París que pasará por la, no sé si la mínima, a lo mejor 1-0, 2-0.
0: Janet.
3: Yo también me voy por el PSG, pero sí espero que sea un partido súper bueno como el anterior, aunque está difícil, ¿no? Pero sí, sí esperemos que sea interesante y atractivo.
0: Esperamos lo mismo. Max Andalón.
4: Bayern München. Me quedo con el Bayern.
0: Se queda con el Bayern.
4: Hasta ahora voy bien, ¿eh? Toda la redacción, bueno, de Fútbol de las Estrellas y los que hemos hablado, todo el mundo me decía que la final iba a ser PSG Atlético. Y yo dije, es Bayern-Arsenal, así que hasta ahora voy bien con el Arsenal.
0: ¿Desde el principio, Maxi?
4: Sí, sí, sí.
0: ¿Desde que empezó la temporada?
4: No, o sea, desde que quedaron las semifinales.
0: Es Max.
4: No, yo creo que nadie ponía al Atlético en semifinales.
0: No, absolutamente nadie. Y tuvo grandes posibilidades de llegar a la final, ¿no? Muchas, sobre todo en su casa. Por ahí un penal que no marcaron en este juego de vuelta, ¿no? Como tres, si juntamos la ida y la vuelta.
2: Claro, ¿no? O sea,
4: yo creo que hasta los tres. O sea, le empujó los dos sobre Juliano, eran clarísimos. O sea, para mí no lo dejan tirar Gabriel Magalhães en el jalón sobre el brazo y también el empujón de Calafiori. El de Griezmann, todavía un poquito más dudas tengo, pero no, los otros dos son criminales.
2: Sí.
0: Criminal. Qué buena rola. Tu estilo, tu flow es muy criminal. Aquí nos dice nuestro querido Luis Piño Rodríguez desde Chicago. Nos dice Luisito Piño, hoy la verdadera final de la Champions. Sí.
2: Sí.
0: Lo dijo Vitiña, lástima que no nos hayamos enfrentado después. Y uno se pregunta, ¿después cuándo?
2: En la final.
0: Pues en la final. Esta es la verdadera final. El que gane este partido va a ganar la final el 30 de mayo en Budapest.
2: O sea, más allá del Arsenal.
0: ¿Mande?
2: ¿Más allá del Arsenal?
0: Sí, el Arsenal no va a ser rival, Mitch.
2: Pero está regresando a una final después de 20 años el Arsenal.
0: Sí. O sea,
2: su segunda final.
0: Su segunda final para este conjunto inglés.
2: Que puede llevarse el doblete, ¿no? El Arsenal.
0: Sí.
2: En su liga, pues.
0: Ganando la Premier, que está muy cerca. Está casi porque nada. Empató el Manchester City el fin de semana. Le hicieron la mala. Y ahora el Arsenal se encuentra, de momento, líder en la tabla general. Nos dice también el Jalisco.

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1: Así, así ya, así es el fútbol mexicano. Un saloncito de secundaria. Pues así. ¿En eso ya se convirtió?
2: Sí, así es.
3: Pues es que si no se respetan las reglas, Lalito.
2: Pues es que si hay acuerdos, exacto, y entre ellos, que son los máximos dirigentes, ¿no? De los equipos de fútbol, no los respetan, entonces el mensaje creo que es al contrario, ¿no? O sea, el mensaje que ellos mandan es que todo se puede romper. Como ha pasado en la liga en muchas situaciones.
1: Sí, sí, con alineaciones indebidas, y que sí, que no fue, que el árbitro, que siempre sí, que la gente.
2: Con decisiones arbitrales.
1: Muy, muy polémicas, que penal para aquí, que penal para allá.
3: Hilda por ahí dice que no leemos su mensaje. A ver, me regresé un poquito, perdónanos Hilda, si no te habíamos leído antes. Dice, muy buenos días desde Queens, Nueva York. Sé que Andreina debe estar encantada con las temperaturas que vivimos hoy y los coloridos de la primavera. Aunque bueno, estaba más fresco que en la Florida, ¿no? Que Miami. Y dice, dígame Janet, ¿usted ha escrito todas esas canciones? Las canciones, algunas, no todas, ¿eh? No todas. Digamos que
2: el 99%.
3: Las más pegajosas.
2: Digamos que el 90% escrita.
1: Las más pegadoras.
3: Las que son, la del Circo Deportivo, sí, por supuesto. Y la de Andreina.
1: Andreina.
3: Buenos días, América.
2: Y estas que inician el programa.
3: Algunas, varias. Varias.
2: Yo dije que era como merengue, pero ya me corrigió, ya nadie me dijo que es samba.
3: Es samba.
1: ¡Samba!
2: Samba.
1: Aquí dice algo muy cierto el Chicharo de Macú, y yo estaba reflexionando sobre ello ayer, tipo 6:15 de la noche. Es la hora que yo reflexiono. Con un bourbon. Dice, a un solo partido yo no descarto al Arsenal. Toda la razón, un solo partido, sede alterna, Budapest, 90 minutos, puede haber errores del conjunto alemán, del conjunto parisino, y a un solo partido, todo puede pasar.
2: Todo puede suceder.
1: Todo puede suceder. Si es a dos, yo creo que París o Bayern pueden ganar, pero a un solo partido, y lo vivimos el día de ayer.
2: Sí.
1: El día de ayer, no, lo vivimos el año pasado, pareciera que fuese ayer, me acuerdo exactamente dónde estaba, con el París y el equipo de Internazionale de Milano. Que París le pasó por encima al equipo de Lautaro. Lautaro considerado balón de oro en ese momento, ¿eh? En ese momento era balón de oro.
2: Parece que solamente había un rival en ese partido.
1: Ajá.
2: O sea, superior.
1: A un equipo histórico.
2: Entonces, lo hizo ver fácil.
1: Lo hizo
2: ver. Era la final.
1: Cuando lo difícil lo haces ver fácil, ya estás del otro lado, ¿no? Dicen por ahí que ya estás del otro lado. Pero gracias a la gente, la verdad que la gente es maravillosa. Se ha metido con nosotros y ha aportado infinidad de ideas que nos hacen mucho pensar, pero sobre todo que complementan la transmisión. Chicas, chicos, nos vamos a corte promocional, vamos a nuestros anunciantes, regresamos en redes ya para despedirnos.

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4: Ubicada en Santa Clara, el San Francisco Bay Area Stadium es uno de los recintos más ecológicos del deporte estadounidense. Con capacidad para 68,500 aficionados, fue inaugurado en 2014 y es casa de los San Francisco 49ers de la NFL. Desde su apertura, ha sido escenario de eventos de talla internacional, incluidos 2 Super Bowls y 2 Copas América. El estadio de...
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la saben. Se vale cantar, ¿eh?

0: así, la verdad.
1: Ay, continuamos. 9:43 en el este, 8:43 en el centro y 6:43 en el Pacífico. Escuchamos Alejandra Guzmán, una voz inigualable, ¿no? Es difícil no identificar a Alejandra Guzmán. Y esta canción, Loca, que ya tiene sus años. Ya
2: muchos
1: tiene...
2: años.
1: ¿De qué años es esta canción? Muchos, muchos años.
2: ¿Noventas?
1: Sí, como en los noventas. La verdad es que tiene mucho esta canción de Alejandra Guzmán. ¿Pero por qué traemos a la mesa a esta cantante mexicana?
2: Rockera.
1: Rockera, además. ¿Qué nos
2: polémica
1: trae nuevo?
2: Alejandra Guzmán, además de ser rockera y además de ser muy polémica, pues bueno, compartió un anuncio de una nueva canción a través de sus redes sociales, donde la cantante aparece de espaldas observando el cuadro de Diego Rivera que pintó para la actriz Silvia Pinal. Y es que va a sacar una canción inspirada en su madre Silvia Pinal a pocos días de... pues la celebración del Día de las Madres en México, el 10 de mayo, pues bueno, ella lo anunció a través de sus redes sociales con una publicación, el lanzamiento de este tema, que está previsto para que salga el 8 de mayo, que sería dos días antes de esta celebración, y señaló que se trata de una canción dedicada al 100% a su madre y que formará parte de la nueva propuesta musical que va a acompañarla con su gira programada para este 2026 de este tour. Alejandra Guzmán, lo que nos quedamos, será la canción, y tras compartir los detalles de su nueva canción, los seguidores de Alejandra Guzmán reaccionaron con comentarios en apoyo a la cantante, en apoyo a escucharla, la canción, y en apoyo a escuchar lo que escribió de su madre, ¿no? Creo que tuvo muy buena respuesta lo que ella publicó. Hay que recordar que Silvia Pinal falleció el 28 de noviembre del 2024, cuya carrera abarcó pues parte de la radio, el cine, el teatro, la televisión, cuyo legado seguirá trascendiendo gracias a la familia, pero sobre todo creo que también gracias a los seguidores que vivieron de cerca la carrera de Silvia Pinal y pues obviamente a toda su familia. Así que pues habrá que escuchar, ¿no?, la nueva canción de Alejandra Guzmán este próximo 8 de mayo para ver qué tan inspirada está para esta letra que le dedicó, que le va a dedicar, mejor dicho, a su mamá.
1: Se viene el Día de las Madres, ¿no? Ya este domingo. ¿Ustedes cuáles son sus planes? Día de las Madres, y yo ya le dije a Luna lo que quiero.
2: ¿Ah, sí?
1: Sí, ya le dije. Espero que tenga mi regalo.
2: Espero que te haya entendido.
1: O sea, le dije a su papá.
2: Ah, bueno, ya se le dijiste a Luna para que el papá escuchara.
1: Ajá, exactamente.
2: Ya.
1: Y el papá dijo, pues dile a Luna, ella es Amanda, tu hija, tú eres su mamá.
2: Bueno.
1: Espero me llegue un regalito por ser mi primer Día de las Madres. Pero bueno, vámonos con más, son 9:47 y tenemos información que darles a conocer. Juez de Estados Unidos niega solicitud del Chapo Guzmán para ser extraditado a México. Aquí el reporte que nos presenta nuestra periodista Fabiola Galindo.
3: Así es, Eli, muy buenos días. Joaquín Guzmán Loera, el ex líder del cártel de Sinaloa y el ex narco, vuelve a sacudir al sistema judicial de Estados Unidos al enviarle esta carta a la Corte del Distrito Este aquí en Brooklyn. Estamos hablando de una carta que envió en inglés en la que pide su extradición al juez, en la misma corte en donde fue sentenciado a cadena perpetua en el año 2019. En esta carta él dice, estoy luchando por una liberación, por extradición de regreso a México. El documento está fechado con el día 23 de abril y fue recibido por la corte el primero de mayo. Tiene varias faltas gramaticales en inglés, de hecho fue escrita por el mismo Joaquín Guzmán Loera, y redacta conceptos como equidad, dice exige un trato igualitario ante la ley, argumentando que sus derechos procesales han sido violados sistemáticamente. Él no habría hecho esto con la aprobación ni con el apoyo de su abogado, lo habría hecho por su cuenta, y una vez que la carta fue recibida por la corte, esta fue archivada, pero inmediatamente el juez a cargo, Joe Kagan, básicamente le denegó esta petición de extradición a México para cumplir con su condena de cadena perpetua por los cargos de los que se le encontró culpable de narcotráfico y conspiración. Así que por ahora sabemos Joaquín Guzmán Loera va a tener que quedarse en la cárcel de alta seguridad de ADH en Florence, Colorado, en donde dice se queja de condiciones inhumanas, en donde está en condición de aislamiento. Así que nosotros estaremos siguiendo este caso. Por ahora, yo regreso contigo, Eli.
1: Gracias, Fabiola. Y nos vamos a más noticias. Y es que este es el reporte de Reina Rodríguez que nos presenta porque ayudó en la pandemia y hoy enfrenta deportación en Estados Unidos. Se trata de una madre soltera, beneficiaria de DACA, que sirvió como voluntaria durante la pandemia. Enfrenta hoy la incertidumbre tras ser detenida en una parada de tráfico con una licencia de conducir vencida. Jennifer podría enfrentar el riesgo de la deportación. Vamos a escuchar el reporte.
4: ¿A qué hemos llegado?
5: Frente a estas instalaciones de ICE en Raymondville, Texas,
6: porque salga.
5: Un grupo de familiares y activistas piden por la liberación de Jennifer England.
6: Ya no puedes ir por tacos.
5: Una beneficiaria de DACA, asistente de enfermería y madre de dos hijas adolescentes.
7: Ya sé que adentro anda sufriendo.
5: La vida de esta familia cambió una noche de febrero. Jennifer, su hija mayor Marilyn y su hermano Francisco salieron a comprar la cena cuando un policía estatal los detuvo. Al mostrar su identificación, notaron que su licencia había expirado.
7: Sentí como mi mundo se andaba yendo, como mi héroe nomás se fue y no iba a regresar.
5: Lo que comenzó como una parada de tráfico pronto se convertiría en una experiencia traumática.
7: Antes de irse, mi recuerdo que me dijo que cuidara a sus niñas.
8: I really like miss my mom, you know.
5: Sus hijas no han sido las mismas.
8: I feel like I wouldn't siento be myself no without her.
1: Lo mismo
8: like,
1: sin
8: like,
1: ella,
8: I really
1: de verdad.
5: Jennifer nació en México y tenía 4 años cuando emigró a los Estados Unidos con su familia. Después de graduarse de la preparatoria, siguió una carrera como profesional de la salud y trabajó en varios hospitales del sur de Texas. Su pasión por ayudar a los demás la llevó a ofrecerse como voluntaria en la primera línea de respuesta en Nueva York durante la pandemia de COVID-19.
9: Jennifer ha permanecido durante casi 3 meses en este centro de detención y mañana tiene una audiencia ante un tribunal de inmigración.
10: Es una infracción de tráfico. Pero estamos en el estado de Texas, en donde la patrulla del estado está trabajando con ICE.
5: Recientemente, un juez federal ordenó al gobierno poner en libertad a Jennifer y que, a partir de ese momento, cumplan con la normativa que regula la eliminación del estatus DACA.
10: Ella tiene su seguro social, su permiso de trabajo, ella está bien y el gobierno no lo ha revocado.
5: DHS no ha respondido a nuestra solicitud de comentario. En Raymondville, Texas, Reina Rodríguez, NMás Univisión.

0: Pues estamos llegando a la parte final de este programa. Muchísimas gracias a todos por el favor de su atención. Ahí escuchamos las diferentes opiniones de nuestra gente, también entrevistas muy interesantes. Y los miércoles de inmigración con nuestro abogado de inmigración y mucho más que tuvimos en este programa. Hoy 6 del mes de mayo, además les tengo una noticia. Hoy es el Día Internacional sin Dietas. Así que pueden salir, pueden ir a desayunar, comer lo que quiera.
1: Mi
0: hoy
1: día,
0: no hay dieta.
1: Mi día porque nunca soy a dieta.
0: Yo tampoco, ¿eh? ¿Tú estás a dieta, Max? ¿Tú, Lalito? La dieta obligatoria.
2: Yo vivo a dieta diario.
1: Ah, yo pensé que ibas a decir, yo vivo de mis rentas.
2: No, bueno, fuera. Yo vivo diario a dieta.
0: No, Lalito, hay que alimentarse bien.
2: Bueno.
0: Día Internacional sin Dietas se celebra cada 6 de mayo, cada año. Es una fecha recordatoria para crear conciencia sobre el daño físico que corren las personas que se exponen a estrictos regímenes dietéticos que inclusive pueden conducir a la muerte y que también muchos lo hacen por la discriminación que pueden estar sufriendo, ¿no? Así que un día importante, el peligro de las dietas hay que tenerlo en cuenta.
1: Una vez estuve a dieta.
0: ¿Una sola vez?
1: Solo una vez.
0: ¿Y por qué lo hiciste?
1: No tengo ni idea, pero creo que porque empecé a hacer ejercicio, pero duré como unos 2-3 meses. Y después dije, no, las dietas no son para mí.
0: Bueno, hay a quienes les puede funcionar también por un tema de salud, ¿no? Una dieta rica en proteína, en vegetales, eso yo creo que está bien. Pero si lo haces por quererle dar gusto a alguien... Si lo haces porque simplemente estás obsesionado por el peso, por encajar en algo, creo que ahí está mal. Así que siempre es recomendable llevar una alimentación sana y adecuada. ¡Nos vamos! Gracias, chicos. Que pasen un excelente día, excelente miércoles y nos escuchamos mañana.
1: Mañana
0: lo volvemos a hacer. Gracias. Bye, bye.

0: tráfico.
1: Hola, hola, ¿qué tal? Muy buenos días, 6:55 a.m. y bueno, por el momento, tráfico lento todavía en el área de la Martin Luther King Boulevard Sur y la West Bonanza Road, donde el carril de en medio se encuentra bloqueado. Accidente por allá por el área de la Nellis Boulevard y Karen Avenue, donde también hay tráfico lento, y otro accidente lamentablemente con lesionados por allá por la Boulder Highway y la Tropicana. No puede faltar el tráfico lento en el Freeway 95 hacia el norte, desde la rampa de la Charleston hasta el Spaghetti Bowl. Así que, por favor, tenga paciencia, tome sus precauciones.
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15: ¡Pido! ¡Ahí vamos, Antonio!
16: ¡Ya llegué, mensos! Oigan, traigo botanitas, ¿eh?
15: ¡Muy bien, Dani! ¿Ya están listos?
16: ¡Sí! ¡Sí!
15: ¡Déjale, prendo a esta cochinada!
17: Televisa presenta.
18: Marimar, costeñita soy.
15: ¿Qué es eso, Antonio? No pasaron el fútbol, pusieron la novela.
19: Ah, no, ames, son ingalelas.
16: Bueno, pues ya estamos entrados, vénganse, hay comidita, vamos a ver la novela, pues.
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0: soñar, mi Dani. ¡Épale! ¿Cómo están? Mis chiquitines consentidos, excelente, maravilloso, pero sobre todo espectacular y bendecido. Miércoles ya 6 de mayo de este 2026. Ya se está yendo de volada mayo, ¿eh? Ya se va a acabar. En un abrir y cerrar de ojos ya arrancó.
1: En un
0: y ya
1: abril se va a acabar. Y cerrar.
0: En un abril y celal, en pulal, anajal, manajal. Sí. Un baboso. Muy buenos días para todos. Vamos a echarle todo el entusiasmo del mundo para que usted se la pase de rechupete, para que se le haga más tranquilón la chamba, en la escuela, donde quiera que se encuentre, en el ejercicio, que trote, que camine, lo que sea que esté haciendo en este momento.
1: Grábese lo que está haciendo.
0: Grábese. Si está ahorita echando techo, grábese también. Grábese y mándanos el pack.
1: ¿Echando qué?
0: Techo. ¿Cómo de que no? Grábese.
1: No, eso no.
0: Pida permiso, grábense y mándenos 10 segunditos.
1: No.
0: 10 segundos.
1: De Kama
0: Sutra. Ya se viene enfermo.
1: No se hace enfermo.
0: Ya me abriste el apetito sexual, dale. Yo estaba tranquilo, yo no me había acordado de eso.
1: No, Antonio.
0: Y ya sacaste el tema.
1: No, yo dije grábese cuando vaya corriendo y diga.
0: Quietita, grábese.
1: Antonio, no.
0: Que anda haciendo el misionero, grábese. Que.
1: No, y luego los raros escuchas que cualquier cosa que tú les dices, ajá, Antonio, lo hace. No,
0: pero tápese las caritas. Sí, mándelo.
1: No, por favor.
0: Pero tápese las caritas. Mándelo, no, pero con un emoji.
1: Emoji.
0: Poner un emoji ahí. Antes de que se moji.
1: No sea cochino, Antonio.
0: Antes de que se moji, póngase un emoji para no verle la cara. Así que,
1: ¡no, hombre!
0: Muy buenos días a toda la bandera. Mi Dariquita Petota Hermosa, ¿cómo estás? Buenos días.
1: Buenos días, Santo Niño. Buenos días a todos los que nos están escuchando. Qué gusto saludarlos, iniciar los días con ustedes, terminar los días con ustedes. ¡Qué
0: bárbaro! ¡Eso!
1: No, hombre, qué loco es esto.
0: Y sí, Dari, lo inicias y lo terminas, ¿verdad? ¿Eh? A veces.
1: Sí, ¿no? Sí. Lunes, martes, normalmente.
0: Lunes, martes.
1: Miércoles ya sí se manchan. los radioescuchas de que, ajá, me piden así.
0: Ya.
1: Que esté Dari en la noche.
0: Cállese los cinco, ¿no?
1: Sí. Pero normalmente lunes y martes.
0: Lunes y martes.
1: Sí, ayer tuvimos un programa medianón.
0: ¿Medianón?
1: Medianón. Porque sí se escuchó en radio, pero en redes no, porque no le pude mover ahí a los botones.
0: ¡Ah, qué poca pausa, Dari!
1: Bueno, ya me iré enseñando. Pero les mando un fuerte abrazo a los que nos están escuchando. Quédense con nosotros. Tenemos un programa mucho que platicar.
0: Mucho cotorro.
1: Mucho que platicar.
0: La polémica que se soltó en la madrugada.
1: Mucha polémica porque en la noche se soltó.
0: Se soltó un misil en la noche. Eso, yo estaba durmiendo, ya llegué de la lucha, estaba casi jeteándome y ahí van los mensajitos de acá. ¿Qué está pasando?
1: Ay, ¿qué está pasando? ¿Qué está ocurriendo? ¡Paren las prensas!
0: ¡Paren todo! Desperté a mi esposa. ¡Párate! Que Javier Aguirre la acaba de regar, bien feo. Sí. Y me dijo, no, mami.
1: Ay, sí.
0: Bueno, ahí está, arrancamos Inutilandia. Y de nuevo, la bienvenida a toda la bandera. Agradecer a Buenos Días América, a Janet Vázquez, a Michelle, al buen Lalito Leal, que hoy no lo saludé, ay, Lalito, porque salió bien rápido, al buen Max Andalón, que anduvo en la operación el día de hoy. Así que a toda la bandera, muchísimas gracias. Arrancamos Inutilandia, la one, la two, la one, two, three.

0: arrancar de volada. Y de nuevo, muchas gracias a toda la bandera por su preferencia. Que a los que van de regreso, como el Tracatrán y otros más, mi Pimpón y mi Tóxico y a toda la bandera de los adultólogos, tienen chamba. Hagan que regresen los de antaño. Búsquenlos. Al Alexis, busquen a... ¿Mm? ¿Quién más? Bueno, se van los nombres.
1: Bueno, pero ustedes saben quiénes son.
0: A Carlos
1: son.
0: El Lonchero, que el otro día el matutino lo grabó. Qué chido, pero busquen, es su chamba. Y también la de nosotros, obviamente.
1: Y Antonio, yo ayer me enteré de algo. Es que dale, que no sabía. Cuéntame, o sea, no es chisme. Chisme, no,
0: cuéntame,
1: no es chisme.
0: Cuéntame.
1: No, Antonio.
0: Deja, apago el micrófono.
1: Permíteme.
0: Déjale bajo la música. Cuéntame.
1: No, no estoy muy segura, pero ajá, ayer nos dijo el señor historiador, que ajá, uno de nuestros radioescuchas es en el hospital.
0: ¿Sí?
1: Sí, no sé qué día, pero que ayer nos estaba escuchando en el hospital, que anda malito. Me dijeron después, marcó este...
0: ¿Pero quién? ¿Qué radioescucha?
1: Pues es que no me acuerdo.
0: ¿No te acuerdas
1: de su nombre?
0: ¿Pero también de Nutilandia? O sea, digo, no porque...
1: Creo que es el que nos dice Aguilar y ¿te acuerdas?
0: Ah, sí. Ah, órale, pues investiguen.
1: Sí.
0: A la historiadora que mandó un mensaje, a ver si sabe el güey.
1: Sí, él debe saber su nombre. Ajá. Pero pues bueno, déjame preguntarle a ver si ya está Yepetito.
0: A ver si ya está Yepeto en nuestro Otavio. Pues un abrazo, si es el caso de que nuestro radioescucha anda malito a Panchita o de alguna situación. Ojalá que nos enteremos quién es para mandarle buenas vibras. Hasta le hacemos llamada al hospital, hombre, que nos consiga el Octavio el nombre para ver si lo podemos enlazar y mandarle buenas vibras. Todo eso, si se puede, ¿no? Claro está. Ojalá esté de modito. Así que, mis adultólogos, tienen chamba, y a toda la banda, traten de conseguir a los de antaño, aunque sea una vez, así que, nomás para saludarlos.
1: Mario Guerrero.
0: Ah, Mario Guerrero.
1: Sí.
0: No me suena como tal, a lo mejor, no sé qué apodo tenga, pero... Un abrazo, Mario Guerrero. Esperemos que todo esté bien, carnal. Te esperamos por acá en tu casa, tu DN Radio. Y ahorita a ver si con el apodo Dare, porque de nombre no me suena. A ver si ahorita busco aquí en los WhatsApp, a ver si en algún momento nos escribió el buen Mario Guerrero. Así que abrazote a él, muy buena vibra. Y ya les dije, chamba a los adultólogos para que nos consigan por lo menos un día que estén de regreso, vía telefónica, vía mensaje, sí, lo sí, que sí, sea, pero... los de antaño. Okay. ¿Sí es él, Mario Guerrero? Dale.
1: Sí.
0: Ok, sí. Vamos a mandarle una vibra al buen Mario Guerrero. Así que, mirare, arrancamos rapidísimo porque el día de hoy, miércoles 6 de mayo, sí, faltan exactamente 239 días para que sí, finalice el año. Y no voy a reírme. No. Y 36 para que arranque el mundial.
1: ¿239 días?
0: 239 para que finalice. Okay. 239. Y 36 para el mundial.
1: Oh,
0: ya un poquito. Un mes y 5 días, Dari.
1: Ajá.
0: No, sí. Un mes y 6 días.
1: Dependiendo.
0: Sí, depende.
1: ¿Mes de 30?
0: Depende.
1: Si fuera febrero.
0: Mayo, ¿qué tiene? Mayo tiene 31. Entonces.
1: ¿Un mes?
0: 7 días, ¿no?
1: 6. Porque tiene 31.
0: Pero sí, el mes es 30. Normalmente.
1: Tiene 31, Antonio.
0: A ver, 31. ¡Oh, my God!
1: 36 días, Antonio. ¡Oh, my goodness!
0: Su cara. Bueno, ahí está. Muy bien, dale. Un mes y 6 días. Exactamente. Y hoy, el Día Mundial de la Salud Mental Materna. La salud mental materna. Pórtense bien con las mamis, por favor. Pórtense bien, porque las mamás llevan un estrés espectacular. Todos los días cargan con que los mocosos los voy a arreglar, los voy a llevar aquí, los voy a llevar allá, que a la escuela, uh-huh, que al baile, que a la natación, que al karate.
1: Que los pendientitos, que la salud, que si ya se enfermó, que si ya se vomita.
0: Hacerles de tragar, hacerles de desayunar, de cenar, uh-huh, que la mamila del esposo. Que todo, entonces, estando en todo, por favor, mucha atención con ese tema de la salud mental con las mamis. Y Día Internacional, Dari, sin dietas. Día Internacional sin dietas.
1: Ok.
0: O sea, es de que resumen, o sea, que traguen bien, que traguemos bien. No es necesario como una dieta como tal. Bueno, sí es necesaria una dieta, yo creo, como un inicio, un arranque como para que te enseñen, pues, qué combinar, qué comidita dar, qué almuercito, ¿no?
1: Bueno, sí, fíjate, pero no, que yo,
0: pero
1: creo,
0: yo creo que
1: vivir
0: con dieta toda la vida no creo que sea lo idóneo.
1: Pues
0: ¿no?
1: Dependiendo de a qué te dedicas. Si, por ejemplo, eres un, no sé, una bailarina, si eres un
0: futbolista,
1: un deportista, si eres modelo.
0: No, pero a eso voy, Dari. Uh-huh. Yo creo que nos enseñan a comer, ¿no?
1: Sí, creo que siempre tener un régimen alimenticio
0: eso es
1: un buen paso, es un buen paso para aprender a comer. Fíjate que yo me he dado cuenta que falta mucho esa cultura de saber, por ejemplo, qué alimentos son buenos para ti, cuáles son las proteínas, cuáles son los carbohidratos, cuáles son las verduras, qué te da vitaminas, ¿no? Como que hay mucho desconocimiento de estos temas y a veces las personas hasta piensan que si me echo un cereal, ya es un buen desayuno, porque tiene fibra y es algo que viene del maíz y eso está quedándose muy corto, ¿no? Entonces, creo que falta un poco de cultura sobre eso, pero si hoy es día sin dietas, pues, bueno, consciente.
0: ¡Atásquese!
1: No, consciente un poquito.
0: ¡Vaya al buffet hoy!
1: Antonio.
0: ¡Y atásquese! ¡Trague, llene el plato y trágase! ¡Guacarié y vuelva a comer!
1: ¡Antonio, no seas...
0: Pues es día mundial sin dieta, dale, atásquese.
1: Sí, pero no, Antonio.
0: Es más, ponga el plato así lleno y usted solo como pastel, embárrese en el plato y échele, que se le vea el fideo que resbala y luego con el... ¡Sórbale!
1: ¡Ah, qué toñeto!
0: ¡Sórbale! Así, que se vea el fideo y toda la pasta y la carne, atásquese y luego vuelva a pedir. Dale un consejazo,
1: Ajá.
0: Aunque ya no pueda, vuelva a pedir.
1: Antonio.
0: Aunque ya usted decide que...
1: Ya no puedo más.
0: Mesero.
1: Antonio, pero se te va a reventar la tripa, Antonio.
0: No importa, es día sin dieta. No. Yo no lo puse. Yo no puse el día, dale.
1: Pero no es el día del atasque. Es el día sin dieta, Antonio. No.
0: Ay, otra vez.
1: No, chico.
0: Ingado.
1: Ah, qué
0: bien. Está bien, pues entonces coma con moderación. Sí. Pero sin dieta. Muy bien. Y también es día mundial del acordeón, Dare. Día mundial.
1: Ay, qué padrísimo.
0: ¿Nunca te llamó la atención el acordeón, Dare?
1: Sí, mucho. Ajá, mucho, porque fíjate, mi abuelo era acordeonista. Tenía sus acordeones y tenía uno muy bonito que lo guardaba ese como ya para las presentaciones, así, unos colores muy padres. Y tenía otro que era para los ensayos, tenía uno de botones, no sé si sabes que hay acordeón de botones y acordeón de teclas. ¿Sí los has visto?
0: Sí, ya.
1: Son diferentes.
0: Sí, sí los ubico.
1: Y él tenía de ambos y muy padre, muy padre.
0: Sí, los ubico y... La verdad, mis respetos para quien tiene ese instrumento del acordeón, es muy complicado, ¿no? O sea, se ve...
1: Yo creo que el de botones sí está.
0: El de botones sí está.
1: Más heavy. Bueno, yo creo, porque no sé reconocer qué tono es qué botón, ¿no? Pero muy padre. El
0: muy
1: acordeón
0: bien.
1: Es muy, muy, muy, muy, muy padre.
0: Está padre cuando lo hacen... Yo era el rey del acordeón, Dari, en la secundaria. Para los exámenes. No se me olvidaban los acordeones a mí.
1: Ay, Tony.
0: Y no valía gorro. Bueno, vámonos con las efemérides. Pero antes, hoy celebramos a San Hijo del Mouse.
1: ¿A San quién?
0: San Eadberto. San Eadberto. E-A-D-Berto. Eadberto. Y Santa Prudencia, dale. Hoy celebramos los santos.
1: Es lo que te falta, Antonio.
0: Prudencia, dale. Sí, es cierto. Ojalá que nunca se me quite la prudencia. Soy bien imprudente. Y arrancamos con las efemérides. Un día como hoy, 6 de mayo, pero de 1915, en el béisbol, el novato de 20 años en ese entonces, Baby Ruth, disparó su primer jonrón en las Grandes Ligas ante los Yankees de Nueva York.
1: El 6 de mayo de 1990, nace en Venezuela José Altuve, estelar segunda base de los Astros de Houston.
0: Y también déjeme platicarle que el 6 de mayo del 2002, también en el béisbol, hoy fueron efemérides beisboleras, Pedro Martínez de Boston, en ese entonces ponchó a 17 bateadores de Tampa Bay en una victoria de 3-1.
1: En otra efeméride beisbolera, el 6 de mayo del 2005, David Ortiz de Boston conectó su octavo jonrón de la temporada y el número 138 de su carrera.

0: antes de arrancar con más información, platícame qué tenemos de regalos.
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0: Eso, muy bien, mi Dari. Y déjeme decirle que ayer por la noche se armó la matraquera. La rebambaremba, porque a Mauri Vergara, dueño de la Chivas Reales del Guadalajara, mostró su molestia con la selección mexicana y pidió a Dari que sus jugadores de Chivas, que fueron convocados, reporten cuanto antes en las instalaciones del Club Deportivo Guadalajara polémica, Dari, que se desató por la no probable ya participación de Alexis Vega y Jesús Gallardo con el Toluca en la CONCACAF Champions Cup en el partido de vuelta de semifinales del día de hoy. A través de sus redes sociales, el propietario de Chivas informó que hizo esta petición a la dirección deportiva del rebaño al considerar que no se respetaron los acuerdos establecidos en un principio con la Federación Mexicana de Fútbol, y ahí les va lo que dijo textualmente. Los acuerdos son válidos solamente cuando todas las partes los respeten. Le instruí a la dirección deportiva que nuestros jugadores se reporten mañana en las instalaciones social día de hoy del club, escribió a Mauri Vergara en sus redes sociales. Sí, la verdad, Dari, toma mi punto de vista. Eso de que hayan otorgado el permiso especial para que tanto Alexis Vega como Gallardo del Toluca jueguen la semifinal de vuelta de la CONCACAF es una jalada.
1: ¿Tú crees?
0: Sí, ahí te va, porque, ojo, hay que separar. En cuanto a la liga, no está afectando a nadie, porque no van a jugar en la liguilla, ¿no? O sea, no va a haber... El Toluca no va a sacar ventaja en la liguilla de estos dos. No va a sacar ventaja. Pero ya estaba un acuerdo. Y además, para fortalecer más lo que estamos diciendo, escuchamos lo que dijo hace unos meses Javier Aguirre y Dulio Davino sobre este acuerdo de la concentración de la selección mexicana. Y en base a eso vamos a opinar. Esto fue lo que dijo Javier Aguirre.
1: Hace un mes.
0: Y Dulio, exactamente, hace ya unas semanas, sobre el acuerdo que tuvieron y que iba a ser parejo en cualquier competencia. One, two, three.
2: Prioridad, esa concentración por encima va a estar semifinal de CONCACAF Champions. Nosotros nos encontramos el día 6, no el 4 ni el 5, el 6. Ahí CONCACAF Champions en final 5 y 7. Jugarán 5 y vendrán conmigo el 6, y el 7 no lo jugarán. Está aprobado por todo mundo.
3: Recordar que los seleccionados juegan con sus equipos en liga hasta la fecha 17. Tendrán después un periodo de descanso y se incorporan a la concentración. Y si hubiera algún equipo mexicano que tuviera seleccionados en la Copa de Campeones de la CONCACAF, jugarían la semifinal de ida, tendrían un periodo de descanso y después se integran a la concentración.
0: Ojo, ahí está bien clarito. Solo la semifinal de ida. Esta ya la vuelta. Pues me pongo en el lugar de Mauri, en el lugar de Efraín, del mismo Jardiné, de los otros. Pues es una jalada, ¿no?
1: Sí.
0: O sea, como que a Toluca sí le da chance y a nosotros no, pues a Mauri se está jugando también un pase a semifinales y ya va en desventaja. Sí. Y todo porque sus futbolistas, los cinco, titulares no estuvieron presentes. Y
1: sí, es que completamente desarmaron al equipo de las Chivas. Oye, es preocupante lo que está sucediendo, sí, porque todo el plan de la concentración, que sabemos de pronto se convierte en algo exagerado de un mes y una semana casi, ya se está yendo a la basura, Antonio.
0: Insisto, no le va a afectar, Toluca no está sacando ventaja de la liguilla, eso hay que dejarlo claro, ¿no? No está sacando ventaja, no es de que Toluca sí le dieron chance de que sus futbolistas jugaran en la liguilla y a los demás no. Es otra competencia.
1: Sí. A lo que entiendo y que estábamos platicando ayer en la última y nos vamos y que el buen Camacho nos estaba comentando, es que todo esto que hicieron de darles el tiempo de concentración después de la jornada 17, todo fue acuerdo de palabra. Y todo fue acuerdo de palabra también de que los jugadores pudieran estar en la semifinal de ida. Entonces, creo que lo que viene a molestar es que justo ese acuerdo de palabra se rompe.
0: Se rompe.
1: Sencillamente se rompió. No están respetando ese pacto que tuvieron, ¿no?
0: Se equivoca Javier Aguirre. ¿Qué tal que a Mauri? Digo, ya lo hizo, ¿no?
1: Sí.
0: Seguramente hoy se van a reportar porque donde manda capitán no gobierna marinero.
1: Sí, pues ayer fue su último día de descanso. Hoy ya se tienen que reportar a la concentración.
0: ¿Qué tal que Mauri si se montan su macho y dice, se me vienen? Se vienen a jugar. Pobre de los seleccionados, ¿no? Que van a estar entre las paredes de la pared.
1: Bueno, pero si regresan esos seleccionados, entonces yo creo que los otros equipos
0: también van a hacer lo mismo, ¿no? Es lo que te digo. Esa decisión, si no se respetó el acuerdo, qué mal decisión de otorgarlo, porque va a ocasionar un caos. Porque los demás equipos con la mano a la cintura van a decir, ah, no, Memote, vente para acá, el Efraín. A Mauri, a sus cinco, vénganse para acá, a jugar la vuelta, ¿cómo de que no? Y otros más, ¿no? También, vénganse. Y ya termina la liguilla, o hasta donde lleguemos, y ahora sí reportan. Entonces ya le va. Yo creo que Javier Aguirre perdió credibilidad.
1: Mucho.
0: Le dio al traste con todo. Él,
1: sí, claro, por
0: y
1: no
0: los
1: respetar
0: demás.
1: La palabra,
0: sí,
1: ¿no?
0: Sí, claro.
1: Claro.
0: Sí, en que insistimos. No está afectando nada. No es que Toluca vaya a sacar ventaja de la liguilla. Pero, no sé, ahí está clarísimo en la conferencia. Dijeron, cualquier equipo que esté con CACAF, hasta semifinales de ida y listo.
1: Sí.
0: Ah, entonces, ya le dio un altraste con todos hijos de la.
1: Sí, hay que esperar a ver si los jugadores ya estarían de regreso, ¿no? Porque a Mauri los pidió para que hoy ya estén en Chivas.
0: Al rato vamos a echar el chisme con el Erika, lo voy a hablar.
1: Sí, Antonio, márcale, Antonio.
0: Pero vamos a marcar, güey.
1: Márcale, Antonio. ¡Ay, no! Yo me mandé una foto, ¿qué es eso? Entonces, dije,
0: ¿el tío?
1: Ah, no.
0: ¿Supac?
1: No hay ninguna cochinada.
0: No, está chiquito, hombre, está chiquito.
1: Soy yo.
0: ¡Corte!
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0: tenemos a nuestro siguiente enlace listo, pero antes de eso, rapidísimo, porque luego me atraso. Carlos Ochoa, se apellida Guerrero y es de acá de Washington, es de El Salvador y siempre decía al Zuli de su paisano que juega en Irapuato. Ah, el señor que está enfermito. Pues le mandamos un fuerte abrazo. De verdad, queremos que todo esté muy, muy, muy bien por allá, amigo.
1: Oye, me están confirmando ¿sí? una cosa.
0: A ver, dale.
1: Lo que te dije hace rato de nuestro radio escucha.
0: Ajá, de lo que está que Carlos Ochoa dice. Ajá.
1: Ah, pues es él.
0: Uh-huh. Sí, sí, sí. Que le manda mensajes a Zuli, ¿no?
1: Ajá. Dice, good morning, daddy. ¿Es Ernesto Guerrero o Mario Guerrero? Es el uh-huh. mismo. Ok, sí, okay. Es él. Es Ernesto Guerrero.

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1: Gracias, carnal, por todo. Ahora sí, tenemos otros temas, lo de Tigres y todo eso, que para eso vamos a enlazar a nuestro amigazo Vladimir García, pero este tema de la selección mexicana seguramente también él va a querer hablar y va a sacar mucho eco, así que vámonos hasta Monterrey, porque ya tenemos finalista de la CONCACAF Champions Cup, los Tigres en el global.
2: Tigres.
1: 2-0 a Nashville, se los empinaron ayer. Tigres. En el Volcán fue 1-0, el global, insisto, 2-0, con ustedes, Vladimir García.
3: Hola, saludos, buen día, ¿cómo están?
1: Bien, amigo, muy bien, contentos de escucharte, de saludarte. Contentísimos, pero también como que nos está brincando todo el cachete, es la, todo.
2: Con Antonio Javier, quiere chisme.
1: Con Javier Aguirre, yo quiero chisme con Javier Aguirre de Vladi.
3: Sí, oye, pues es que sí, hay que hablar de todo un poquito. La verdad es que tiene que ver también con el tema de la CONCACAF.
1: Claro.
3: Para que, ya les dieron contexto a la gente, ¿verdad?
1: Sí, ya platicamos un poquito. Es más, hasta pusimos la declaración de hace un mes de Javier Aguirre y de Duilio Davino, en donde solitos se empinaban diciendo que... Sí.
2: Solo semifinales
1: de ida, en los de la CONCACAF Champions Cup, solo. Entonces ya solitos se están empinando.
3: Correcto. Ya dieron a conocer el comunicado que dio la selección mexicana. Hoy a las 8 de la noche, tiempo del centro de México, dice la dirección de selecciones nacionales, es la concentración o comienza la concentración para todos los convocados que están en esta última lista. Ajá. Y todos son todos, sin excepción. Hoy a las 8 de la noche, tiempo del centro de México, todos los que están en la lista tienen que reportar en el CAR.
1: ¿Y entonces?
3: ¿A qué hora es el juego? ¿A qué hora es el juego de Toluca?
1: A ver, déjame revisar. No, pues se pasa el juego, el partido, ¿no? Se pasa entonces, el horario.
2: 7:30 de México. Ajá. Entonces, a las 8:30 del este.
3: Exacto. No. Yo creo que no les da tiempo, ¿no? Uh-huh. De Toluca a Palcar, como que no les da tiempo, ¿no? Entonces, todos los convocados a las 8 de la noche tienen que estar en el centro de alto rendimiento. Con esto le quitas la posibilidad a Toluca de utilizar a Alexis Vega y a Jesús Gallardo. Uh-huh. Duilio Davino fue muy claro, ¿no? Ya la vuelta de semifinales no la pueden jugar, solamente la ida de semifinales de CONCACAF. Se pronunció a Mauri anoche y yo creo que eso fue lo que detonó que la Dirección de Selecciones Nacionales emitiera el comunicado. Toluca hasta este momento no ha dicho nada. Son 8:36 de la mañana, tiempo del centro de México. Hasta este momento Toluca no ha dicho nada, pero hasta donde yo sé, tenía considerados todavía jugar con Alexis Vega y con Jesús Gallardo.
1: Sí. Aquí la pregunta es, perdón, Vladi, ¿quién dio el permiso entonces? ¿Quién lo dio?
3: Correcto, ese es el tema. Perdón, Dari. Es el tema. Si hubo una autorización de Javier Aguirre, la regó el Vasco. Uh-huh. La regó el Vasco. Pero bueno, ya salió la Dirección de Selecciones Nacionales con un comunicado a decir que a las 8 concentran todos los que están en la lista.
2: Sí, justo es lo que les iba a decir, Vladi, perdón, en este comunicado también dice, todos los jugadores deberán reportarse al centro de alto rendimiento de la Ciudad de México por instrucciones del cuerpo técnico. El jugador que no acuda hoy a la concentración se queda fuera de la Copa del Mundo.
1: Tómala.
2: Se queda fuera de la Copa del Mundo.
3: O sea, es que es otra ambigüedad, Dari. O sea, estás diciendo que los que están en la lista entonces claro. Sí van a la Copa del Mundo.
1: Oh, sí. Bien, Memote, bien. Que se coló.
3: Y Duilio Davino dijo que los que están en la lista no necesariamente van a ir al Mundial.

0: se entiende que algunos no, los que tienen asterisco, ¿verdad? En la lista. Es un...
1: Pues todos tenemos asterisco, Vladi, todos.
0: Sí, ¿verdad? No. O sea, somos quién sabe cómo. Y es muy temprano para hacer corajes, pero bueno, quiero ver el problemón que se va a armar. Ahorita, después de este comunicado, ya ves, nos encanta, no el chisme, ¿verdad? La información, ¿verdad? Voy a hablar con gente de Toluca para ver qué me dice.
1: Oye, Brady, perdón, ¿verdad? Información de último segundito. De hecho, aquí tenemos un WhatsApp de trabajo y Dari, aquí está también. Nos acaban de informar, ojo, nos acaban de informar que los jugadores de Chivas acaban de llegar al entrenamiento de Chivas.
0: Claro, porque fue orden expresa del dueño. A ver, si el dueño les dice, a partir de mañana giro la instrucción de que manden a llamar a mis seleccionados, estés en Cancún, estés en Italia, estés, vente, hermano, porque el patrón dijo que los quiere mañana. Oye, pero estoy... Vente, de volada. Entonces, esto fue una orden expresa y pública de el dueño de las Chivas, Amaury Vergara, porque con justa razón estaba enojado después de que se entera de que Alexis Vega y Jesús Gallardo pues estaban contemplados. Ahora, Toluca bien pudo haber dicho, bien puede lavarse las manos si quiere de, a ver, yo nunca dije que los iba a ocupar, hoy seis ya no están con nosotros, ¿eh? También hay que entender otra cosa. El turco tiene ciertas mañas, usa ciertas mañas, ¿no? Para no dar información al rival, les hace creer una cosa cuando es otra. A ver, al final creo que esto se puede solucionar como de no, fue un malentendido, el 6 van a estar en el centro de alto rendimiento, pero si ustedes entendieron otra cosa, pues entendieron otra cosa, ¿no? O sea, híjole, es un tema ahí que dan para muchas interpretaciones. Vamos a ver si Toluca sacó comunicado o se filtra la información a través de la prensa. Ahorita nos encargamos de eso, pero ¿y qué te digo? Es que de ahí va a salir el rival de los Tigres, porque los Tigres son los primeros finalistas de la Copa de Campeones de CONCACAF 2026. La gran final se celebra el 30 de mayo. Todavía la sede está por definir. LAFC contra Toluca contra LAFC, partidazo, eso sí, me queda claro, para definir al otro finalista. Y los Tigres, ya te imaginarás, pues ya tienen la certeza, la certidumbre de decir, ok, ya estoy en la final, no necesito esperar ninguna llave, ningún resultado, nada, estoy en la final, ahora sí, 100% me enfoco en el siguiente rival, las Chivas. Las Chivas que ahora quizás ya pueden tener sus seleccionados, o sea, caray.
1: No los van a tener, de acuerdo ya con el comunicado que Dari nos acaba de leer, seguramente se van al ratito con el jet privado de Amaury, seguramente los va a mandar otra vez para que se reporten, o sea, no, yo creo que no va a ocurrir, ¿no? O sea, yo creo que van a tener que llegar a la concentración puntual, todos, entonces yo creo que, pues eso yo creo que ya nada más fue como, sirvió. O sea, que levantara la voz a Mauri sirvió.
2: Una superadvertencia, ¿no? Ajá. Si no respetan los acuerdos, pues su concentración se va al car, ¿sí?
0: Uh-huh. Y es que acuérdate que a Mauri y Chivas forman parte de la nueva gobernanza de la Liga MX. Es decir, la palabra de Mauri vale mucho. No te conviene tener a un dueño de equipo que ya tienen poder, cierto poder en la gobernanza de la Liga MX, no te conviene tenerlo enojado. Esa es la realidad.
1: Uh-huh. De acuerdo, chime. Oye, amigo, ¿y ayer qué? Cuéntame, en el volcán, un ambientazo, 1-0 gana Tigres, otra final más para los felinos, vientos, cuéntame un poquito.
0: Pues sí, mira, yo no sé cómo le hace la gente porque es martes en horario laboral, o sea, pero llenaron el estadio.
1: Están locos allá, güey, están locos.
0: Llenaron el estadio. Y y yo creo que sí es el jugador número 12, me queda muy claro. ¿Y sabes también quién fue el jugador número 12? Uh-huh. Un balonero que estaba en la banda izquierda, que fue en zona mixta ya al final del partido. Le preguntamos a Bruneta, Juan Bruneta, autor del gol que tiene a Tigres en la final, un compañero le alcanza a gritar, oye, ¿y el balonero? Y dice, ah, no, sí, el balonero, que se aviva y le da el balón, pero si inmediatamente después de que sale de la zona, y eso permite que agarren muy mal parado al equipo de LAFC, y con esto se concrete el gol de la victoria. Entonces, ayer sí hubo jugador número 12, ¿no? Pesó el volcán, pesó el balonero, otra vez Juan Bruneta, y un calor que para qué les cuento. Estábamos a 35 grados centígrados, 94 Fahrenheit, ¿qué te digo? No, era un horno, porque y eso que es un estadio al aire libre, o sea, pero bueno, o sea, todo se confabuló a favor del equipo de Guido Pizarro, que por primera vez Guido Pizarro estará en una final internacional. En su gestión recién iniciada se quedó en el límite de las semifinales, lo eliminó Cruz Azul, pero ahora dan ese paso enorme. Y te doy otra narrativa, porque entonces ya tenemos fecha del adiós de André Pierre Gignac.
1: Cuéntamelo todo.
0: Ya hay fecha confirmada, porque entonces es el 30 de mayo, día de la final internacional de la CONCACAF, porque este es el último juego oficial que tendrá Tigres en el semestre antes de romper filas y dar paso a todo lo que se viene con la fiesta mundialista. Entonces, 30 de mayo, el último gran partido de Gignac. Imagínate qué escenario, una final internacional por un título de la Confederación.
2: Ay, qué cosas, cómo han de estar los aficionados ahorita, mi Vladi, pensando en el adiós de Gignac. Eso conmueve mucho. Oye, y respecto a este tema que ya mencionas de Gignac, pues suena que se puede ir hacia la MLS. ¿Qué sabes tú sobre este movimiento? También no sé si por ahí ya hay pues propuestas, ¿no?, para quedarse como parte de la directiva.
1: ¿Vladi? ¿Ahí estás? ¿Se nos Vladi? ¿Dónde está Vladi?
2: Vladi.
1: Vladi, Vladi, Vladi, Vladi. Vladi a la una, Vladi a las dos.
2: Se me hace que sintió feo, Antonio. Ajá,
1: ahí está
2: Guiñac.
0: Ahí estoy.
1: ¿Está ahí chillando estoy también por Gignac, Vladi? No, ¿está chillando por Gignac?
0: Ahí estoy. No. Se me perdió la conexión tantito, pero ya nos movimos. Oye, fíjate que... yo te voy a ser bien sincero. Que yo sepa, a ver si hay gente, hay clubes que les gustaría tener a André Pierre Gignac. Pero él hizo una promesa también, y está grabado para las cámaras de TUDN. En su momento, cuando fue su penúltima renovación de contrato, lo dijo públicamente, su último equipo o el último equipo que va a defender son los Tigres de la Autónoma de Nuevo León. Entonces, yo creo que por más que haya ofertas, yo creo que es una forma de presionar, porque también tengo que decirles, Gignac, no, si por él fuera, se retira a los 80. Esa es la realidad. Gignac no se quiere retirar. Sin embargo, el contrato que firmó en 2025 por un año más, que termina el 30 de junio del 2026, no tiene opción de extensión ni por 6 meses ni por un año más. Entonces, se termina el contrato. Lo que sí tengo que decirles, no sé si ya se los había comentado, Mauricio Culebro, actual presidente de los Tigres, termina sus funciones con el equipo el 31 de mayo. Entonces, el 1 de junio hay nuevo presidente en Tigres. Todavía tiene un lapso Gignac, junto con su representante, para tener un diálogo con el nuevo presidente que entra en funciones el 1 de junio, porque Gignac vence el 30. Entonces, viene un novelón para ver qué va a suceder, pero lo que es una realidad es que su contrato termina el 30 de junio, y su último partido, de acuerdo con esta actual directiva, está considerado para que sea el 30 de mayo la final de la Copa de Campeones de CONCACAF. Esta directiva no tiene planeado renovarlo. Vamos a ver si no terminan convenciendo a los nuevos.
1: No, pero avísenle a la afición, si no va a haber despedidera cada semana de Gignac. Avisen a la afición que cuál va a ser la fecha chida, pues también.
0: Te digo algo, a Gignac lo venimos despidiendo desde hace como 2 años.
2: Claro.
0: Pero pero yo creo que hoy la afición también está consciente que ya es lo último de Gignac. Gignac está un poco molesto justamente por eso, porque ya todos lo estamos despidiendo. Pero hay que hacerle entender que los ciclos se cumplen y que él no tiene nada pendiente con Tigres, al contrario, ¿no? O sea, yo creo que la afición está muy agradecida con Gignac.
1: Pero él tampoco quiere ir a otro equipo, ni la afición tampoco le gustaría verlo con otro equipo, ¿no? Está claro.
0: Tampoco. Y yo creo que irte a otro equipo mancharía un poquito tu legado. Retírate en la cúspide, retírate en lo más alto. Tienes ya una final garantizada, que es la CONCACAF. Siguen vivos en la liga, ¿eh? Siguen vivos en la liga. Y son un equipo muy poderoso porque, volvemos al tema, no tienen seleccionados. Entonces, la posibilidad de un doblete, ¿no? Ahí está. Es una posibilidad. Y yo creo que con un título en manos, yo creo que el francés sí es más fácil que diga adiós.
1: Ok, perfecto. Pues ahí está, Vlad, estaremos al pendiente de Tigres, de Gignac, y están a 90 minutos de una semifinal más en la Liga MX, que se ve probable, es una realidad, a menos de que Chivas diga otra cosa. Amigo, como siempre, fuerte abrazo y gracias por todo.
0: Abrazo, que estén muy bien.
1: Eso, mi Vlad.
2: Abrazos.
1: Desde Monterrey, completamente en vivo, Dare. Ya para finalizar el tema de Tigres, escuchamos a Guido Pizarro, que dijo luego de que su equipo pasó a la final de la CONCACAF Champions Cup.
3: Sí, muy orgulloso del equipo, de la institución, de nuestra gente. Creo que es una noche que pasamos otra final. Creo que reconocer el esfuerzo de los jugadores que vienen haciendo. Creo que era un partido complicado, lo sacamos adelante. Creo que hicimos un buen partido. Y contento y orgulloso por el plantel, por nuestra gente, por nuestra institución que día a día está trabajando para darle alegrías a nuestra gente y para seguir haciendo grande esta institución.
1: Dare, y ayer en la Champions League, en la copia de la CONCACAF Champions Cup, el Arsenal derrotó al Atlético de Madrid 1-0, un partido muy parejito, pero 1-0 se impone el conjunto inglés, y con esto avanza a la final de la Champions, el primer finalista. Escuchamos a los técnicos, primeramente Diego Simeone del Atlético de Madrid, y después a Mikel Arteta, técnico del Arsenal.
4: Si quedamos eliminados es que el rival ha hecho méritos para pasar, empezando porque fue contundente en la situación que tuvo en el primer tiempo y fue merecedor de pasar. Ahora, vos me preguntás, ¿qué siento? Y siento tranquilidad, siento paz, siento que el equipo dio absolutamente todo lo que tiene. El primer partido pudimos haberlo ganado en el segundo tiempo, no fuimos lo contundente que la jugada, las situaciones pedían. Hoy en el segundo tiempo mejoramos muchísimo lo que estábamos haciendo en el primero, que era muy bien defensivamente, pero muy poco ofensivamente. Y en el segundo tiempo evolucionamos en esa parcela también, teniendo situaciones, alguna situación que nos pudo favorecer, que esta vez no nos favoreció.
5: Bueno, era difícil de imaginar porque no estábamos casi ni en Europa y llevamos 7 años fuera de la Champions y es un salto muy grande, pero se ha ido afianzando todo poco a poco. Los dueños han creído en lo que queríamos hacer, nos han dado muchísimo soporte y luego hemos tenido la suerte de acertar con la gente que hemos traído, sea gente del staff o jugadores, para poco a poco empezar a crear algo. La gente se lo ha creído, nuestros aficionados se han volcado con el equipo y cuando eso pasa, pues estas cosas pueden pasar. Y si íbamos a ser capaz, si yo iba a ser capaz de contagiar, de generar un ambiente del nivel que vimos, por ejemplo, en Madrid cuando jugamos ahí, y hoy lo hemos conseguido, desde que el equipo ha llegado hasta la ilusión, la energía que hemos transmitido dentro del partido, creo que ha sido excepcional, yo nunca lo había vivido, y obviamente ayuda mucho a conseguir objetivos tan grandes.
1: Y el día de hoy, Dari, allá en Alemania, sale el otro finalista, de entre el Bayern Múnich y el PSG. ¡Véndele meso!
2: ¡El PSG!
1: Así que todos atentos, porque de aquí, insisto, sale el otro finalista, que la ida fue un juegazo, entonces también...
2: 9 goles, Antonio.
1: Hoy se espera otro juegazo.
2: ¿Tú crees, Dari, que también sea así un partido de 9 goles?
1: ¿No? Creo que va a estar más cerradón. No creo que un 5-4 como la ida, pero... ahí te va, yo creo.
2: Estamos a la expectativa de qué puede suceder, Antonio.
1: Un 10-9, Dari. 10-9 van a quedar hoy. Cerradón, Dani, cerradón. Cerradón, que casi no veamos goles. Un 10-9 entre el Bayern. Y a favor Bayern, ¿eh? Favor Bayern contra el PSG. Vamos a la pausa comercial. Regresando, hablaremos otra vez de CONCACAF Champions Cup con Néstor Colato sobre el partido de Toluca contra el conjunto de Los Ángeles Fútbol Club. Y también metemos ya mensajitos y vamos a mover todo eso para que sea ágil el programa en cuanto a mensajitos y llamaditas. ¡No le cambie! ¡Regresamos de volada! ¡Esto es Inu!
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11: Buenos días a todos. Hoy miércoles 6 de mayo 2026. Estamos completamente en vivo. Mi nombre es Rafael Trujillo, oficial de préstamos hipotecarios. Represento a Movement Mortgage, una entidad licenciada en los 50 estados del país. Me dedico a financiamiento de propiedades. Manejamos tipos de programas para compradores por primera vez, compradores repetitivos, inversionistas. Trabajamos refinanciamientos también, todo lo relacionado con hipotecas. Soy agente de bienes raíces también en el estado de Nevada. Represento a Legacy Real Estate Group. Y estamos cada semana, estos 30 minutos de programa, hablando sobre el mercado hipotecario y de vivienda. Y bueno, siempre lo dividimos en dos secciones. El primero, hablando sobre la situación actual de tasas de interés hipotecarias, qué ha pasado durante la semana, qué ha tenido efecto en el mercado. Hablamos también en general de la salud de la vivienda. Y hablamos de programas de financiamiento, procesos, requisitos, cuáles son los cambios que ha habido en ciertos programas que ofrecen los bancos. Así que estamos tanto en línea abierta en el 702-876-1087, 702-1087 es el número en cabina y pueden contactarnos para hacer una pregunta directamente. Así que gracias a todos los que están en conexión. Me acompaña Adriana esta mañana, agradezco que esté aquí conmigo. Mucho gusto, Adriana.
12: Mucho gusto, muchas gracias, Rafael Trujillo. Pues mi nombre es Adriana, como verás. Es la primera vez, pero yo ando aquí de allá para acá en la cabina de La Buena y todo ese rollo. Pero bueno, me da mucho gusto, tan joven y ya Real Estate. Oye, ¿cuántas personas nuevas llegan a Vegas a comprar casa, no? Y la verdad, felicidades por tu trabajo también.
11: Muchas gracias. Sí, realmente la actividad no ha parado en personas migrando al estado. Hablando específicamente de bienes raíces, pues lo que son los costos relacionados a propiedad, tanto precios de vivienda comparados a otro estado, por ejemplo California. En sí, parte del pago hipotecario es el precio de venta, que se ha mantenido alrededor de los $485,000, el precio promedio en Las Vegas. Y también lo que son gastos relacionados a propiedad, lo que son seguros de incendios. Ajá, que afortunadamente hay pocos, no son tan elevados porque no pasamos por lluvias, tornados,
12: gracias, vientos. Todavía no, ¿verdad?
11: Aún no.
12: Tormentas de arena de vez en cuando, una vez al año yo creo, ¿no?
11: Sí. Uh-huh. Y también lo que son los impuestos de propiedad, contamos con una de las tasas más bajas. Entonces eso hace el pago más accesible, gastos menores.
12: Muy bien.
11: Y la migración pues continúa y pues...
12: Y más que está creciendo Vegas, ¿no?
11: Sí.
12: O sea, con todo lo que viene, los planes, los proyectos. Yo sé que algunos lugares cierran, pero otros abren, renovar o morir, como dicen por allá. Pero créanme que con el tráfico te das cuenta que ya ocupamos freeways nuevos, áreas nuevas y está creciendo y vemos que vamos para los cerros, ¿no? O sea, hacia lo ancho. Pero gracias, la verdad, Rafa, que le des apoyo a la gente, sobre todo a la comunidad aquí latina de Las Vegas, y sobre todo a la gente que pues ahorita con sus recursos dicen, bueno, yo creo que tú sí les ayudas bastante bien, ¿no?
11: Bueno, probemos más que nada el financiamiento, hablamos sobre qué opciones tienen disponibles, clarificamos el proceso porque realmente puede ser algo complicado, hay mucha información, es un proceso que toma tiempo. Y clarificamos dudas para prepararse eventualmente para su compra de vivienda.
12: A ver, yo como persona nueva, ¿qué es lo primero que me vas a pedir de documentos, no?
11: Sí, lo más importante es el financiamiento. Muchas personas recurren primero a un agente de bienes raíces.
12: Sí.
11: Y después al agente hipotecario, tuviera que ser al contrario. Primero asegurar el préstamo, el financiamiento, ver su capacidad de pago, capacidad de endeudamiento. Hasta cuánto usted puede aspirar el precio de compra. Pero en sí, reunirse con un agente de hipotecas, analizamos su situación de empleo, ingresos, deudas, capital, y el banco extiende una preaprobación por el máximo de financiamiento disponible basado en esos factores.
12: Bueno, pues anímese, ¿verdad? Nunca es tarde, más bien siempre va a ser tarde si no lo hace, inténtelo, sí. Porque dicen, oye, si no te arriesgas, pues nunca vas a tener tu casita. Y estar pagando renta o estar pagándole el cuarto a la vecina o a la familia, precisamente, ¿no? Que ahora ya se acostumbra que vives en familia y tu cuartito te vale casi lo que es una renta a veces. Yo sé que en California es muy caro, no se puede comparar nada acá, pero ahí llaman estudios, ¿no? Un cuarto de cuarto por $4,500, $2,000. En verdad que estás a tiempo todavía, y más los jóvenes ahorita que están saliendo de estudiar o de trabajar, o estudian y trabajan, pueden hacer también, ¿verdad? Lo sí, suyo.
11: Exactamente. Primero los compradores o personas queriendo expandir su portafolio. Compradores fuera del estado también pueden tener acceso a una propiedad de vacaciones, de retiro, sobre todo vemos, como le comento, la migración, y hay oportunidades. El inventario aumentado, hay más propiedades disponibles a la venta. Así que eso crea oportunidad de negociación, de poder asegurar mejores términos. Y aparte del financiamiento, bueno, estar siguiendo día a día lo que está pasando en el mercado. Ha habido mucha información y esto ha creado, esperamos que no cree más confusión con el comprador, pero en el ambiente que vivimos hay oportunidad en general, a nivel nacional.
12: Oye, una pregunta, así como está subiendo la gasolina, ¿las casas a qué futuro tú ves que si vayan a subir más de precio? Porque yo sé que están entre los 300, 400, 500 todavía, uh-huh. Y no como California, que allá vale más de 700, casi un millón, ¿no? Entonces, ¿es tiempo ahorita para ya tomar la decisión, y más para los primeros compradores? ¿Hay programas todavía?
11: Sí. Lo que es el primer comprador pueden tener acceso a programas de asistencia. Estos pueden venir a través de el estado, el condado, la ciudad. Muchas veces la misma institución financiera financia ese enganche, por lo que pudiera usted tener acceso a un 100% de financiamiento. El mercado en general, por lo que está pasando ahorita en la guerra, y es lo que comentamos en los programas semanales, es definitivamente ha tenido un efecto. Porque pues ya entramos en mayo, el conflicto que está pasando ahorita no se consideraba que se fuera a extender por tanto tiempo. El costo de el aumento en los precios del petróleo puso presión en los bonos del Tesoro de 10 años, que son los que tienen efecto en las tasas de interés. Aumentó la tasa de interés y puso presión en aplicaciones de compra o refinanciamiento. Esto se traduce en que las propiedades estén tomando más tiempo en el mercado, haya más disponibilidad, y ha puesto presión también en los valores de propiedad. Ya afortunadamente no tenemos ese aumento que no era saludable en precios de casas. Ha puesto un freno. La apreciación de vivienda ha estado más lenta. Están subiendo, siguen aumentando un nivel, afortunadamente, más lento. Y eso crea oportunidad porque no hay tanta competencia y el comprador está tomando decisiones más analíticas, tomándose su tiempo y no entrando bajo presión o competencia como lo vimos hace varios años. Creo que es saludable, por lo menos algo positivo, no están subiendo como aumentaron hace unos meses o años.
12: La verdad que sí, mira, yo te iba a preguntar si también ahorita con tanto crecimiento aquí en Las Vegas, es conveniente comprarte una casa nueva, porque pues obvio es como los carros, ¿no? Que día con día se va haciendo la tecnología también, que le ponen la aspiradora a la casa, que le ponen más cámaras, y pues a veces también las casas baratas o el área donde tú quieres comprar, ahí bajan los precios, ¿no? Vamos a hablar del norte de Las Vegas, que para mí, a mí me encanta, porque tienes todo, ¿no? Tienes el Swami, tienes el freeway, tienes la gente, pero pues hay gente que le gusta vivir lejos, ¿no? De la ciudad, si de por sí vivimos lejos de la Strip, pero tú qué recomiendas el área ahorita que dices, ¿sabes qué compra ahorita? Porque hubo un tiempo en Norvegas que hasta te decían los terrenos o las casas están baratas, pero ya son casas de hace tiempo, ¿no?
11: Sí, en nueva construcción, sí, esa es una opción. Afortunadamente hay varias compañías de construcción aquí en Las Vegas. Esas, una de las ventajas en este momento, comparado a lo que es, si hablamos del mercado de vivienda, vamos del mercado de reventa o propiedades ya construidas, uh-huh. O hablamos del mercado de nueva construcción. Una de las ventajas que ofrece en este momento y ha ofrecido realmente desde que inició una alza en las tasas de intereses, son cómo las compañías de construcción han podido manejar la situación de tasas de interés. ellos están asociados o son parte dueños de bancos o compañías hipotecarias. Ellos ofrecen incentivos por usar a su banco directamente. Yo trabajé en una nueva construcción haciendo financiamiento y usted va a encontrar tasas de interés desde los bajos 4, dependiendo el mercado, pero va a encontrar usted posiblemente un 2% abajo en tasa de interés que una propiedad ya construida. Uh-huh. Hay muchos incentivos de compra, son excelentes oportunidades. Va a ser más que nada opcional, pero si usted está manejando, si usted su decisión se maneja o va a estar basada en tasas de interés, nueva construcción definitivamente es una excelente opción.
12: Bueno, pues llamen a Rafa Trujillo. Recuerden que pues a veces uno no conoce, a veces se va uno nada más por la gente que paga mucha publicidad, mucho marketing, ¿no? Pero también la gente nueva, fíjense que tiene a veces más proyectos, más apoyo. ¿Por qué? Porque yo siempre he dicho, cuando tú eres un restaurante o algo, atiendes a la gente de maravilla, ¿verdad? Pero cuando ya se hacen super megas grandes, megas empresas, ya como que, ah, sí, pásele, mire, ahí está, y ya no te atienden igual. Cuando los jóvenes, y más tú que estás tan joven, pues aprovechen, ¿no? Llamen a Rafa Trujillo, tus redes sociales, tu teléfono, ¿dónde pueden encontrar?
11: 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Represento una entidad que está licenciada en los 50 estados del país, así que los programas aplican, no hay ninguna restricción geográfica. También soy agente de bienes raíces, entonces el primer paso es el financiamiento. Realmente, con quien usted trabaje, el primer paso es contactar al banco, es ver sus opciones de financiamiento. El segundo paso sería contactar a un agente de bienes raíces. Todas las consultas son completamente gratis, analizamos sus opciones, si no hay ningún compromiso en proceder. Y estamos a través de redes sociales. Bueno, este programa lo tenemos de miércoles a 8:30. 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Y manejamos también lo que son refinanciamientos. Ya dueños de propiedades que tengan una hipoteca, hay opciones para reducir la tasa de interés, extraer capital de propiedades de residencia primaria o de inversión. Trabajamos con inversionistas también. Y lo que es financiamiento, ese es, siempre recalcamos que es el primer paso. Después, contactar a un agente de bienes raíces.
12: Bueno, pues síganlo. ¿Cuánto tiempo ya tienes de experiencia, Rafa? A ver, ahí te va la entrevista, ¿no? Un poquito, nada más para saber un poquito más de ti.
11: Licenciado desde el 2018, ajá, pero inicié en la industria en el 2007 como procesador de préstamos hipotecarios, así que manejábamos toda la parte de la documentación, los requisitos, trabajamos en la parte tras de papeleo, de documentación, y eventualmente el 2018 oficial de préstamos hipotecarios.
12: Bueno, pues ya tiene información, tiene su licencia aparte, porque pues la verdad sí hay mucho fraude donde quiera, pero créanme que hay gente honesta todavía en este planeta, en este mundo, ¿verdad? Así que llamen a Rafa Trujillo, ya saben, tiene su licencia, apoya mucho a la comunidad y sobre todo no se queda con los bonos como otros, ¿no? Que te dicen, no, yo te prometo esto y te prometo el otro y a la mera hora no te da nada. Rafa está llegando aquí a Las Vegas, ya tiene su licencia, ya tiene tiempo, ya tiene experiencia. Y sobre todo que tiene comunicación en español y en inglés, ¿no? Que es lo más importante. Y si, ahí sí. Estás a todas horas, ¿no? Eres tiempo completo para tu personal, ¿no?
11: Sí, ese trabajo realmente no tiene horas específicas de trabajo. Sobre todo fines de semana son los más activos, donde hay actividad de propiedades. Exhibimos propiedades también fin de semana, hacemos open houses y contestamos preguntas a través de redes sociales, texto, llamadas virtuales, sobre todo para personas fuera del estado, y proveemos información más que nada del mercado, clarificamos dudas y tratamos de tornar todo en un educativo, y eso va a dar más claridad a los futuros compradores.
12: Bueno, pues llámenle, ya saben, Rafa Trujillo está aquí todos los miércoles, ombliguito de semana. Te gustaron los ombliguitos, ¿verdad? Por eso vienen los miércoles, sobre todo que la gente que madruga, que va a dejar los niños a la escuela, siempre sintoniza este horario y la verdad dicen, bueno, pues ahora sí ya quiero comprar casa, porque estar dándole el dinero a hacer más rico al rico, pues como que no se vale. Entonces, no importa, hay casas grandes, medianas, chiquitas, ¿verdad? Y también terrenos, ¿no?
11: Claro que sí. Incluye desde terrenos, ya con para eventualmente hacer una construcción, en todas las áreas. La licencia de bienes raíces pues abarca todo el estado en general. Así que aplica esto desde terrenos para nueva construcción, propiedades de una unidad o unifamiliares, eso incluye condominios, townhomes y casa regular. De 2 a 4 unidades ya es multifamiliar, esos son los duplex, triplex y los cuádruplex. Eso entra en la categoría de residencial de 1 a 4 unidades. Y lo que es tierra también, aunque el financiamiento se ha restringido en lo que son terrenos, hay opciones aún que van a requerir un enganche fuerte, pero puede usted obtener financiamiento. Al menos que el terreno pues tenga un costo bajo, la recomendación va a serlo en pagarlo en efectivo, y en ese tiempo se hace la diligencia para confirmar lo que son utilidades, cuál es el acceso que usted tiene hacia electricidad, agua, drenaje. Pero sí, trabajamos en todo tipo de propiedades y también en cuestión de financiamiento, programas gubernamentales, o especialmente para primeros compradores, pero también los préstamos convencionales dependiendo del tipo de transacción que usted esté haciendo. Y aparte de eso, bueno, lo combinamos con educativo. Hablamos mucho del mercado, tasas de interés. Esa es la pregunta más común que tiene la mayoría de los consumidores. Tiene una importancia enorme, aunque muchos no le den el enfoque necesario. Absolutamente hay que hablar de las tasas de interés. Esto tiene repercusiones en el sentimiento del posible nuevo comprador, todo en general. Estamos hablando de esto se mueve a través de crédito, de financiamiento. Esto no solo el consumidor, pero todas las compañías que están envueltas en la industria de vivienda están enfocadas en tasas de interés. 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Agradezco a Adriana que me acompañó en estos primeros minutos del tiempo, la estación, y vamos a tomar estos últimos minutos para hablar sobre la situación de tasas de interés, que es lo que está pasando actualmente. También vamos a hablar del inventario a nivel local. Tasas de interés, bueno, la situación ha tenido muy poco cambio en tasas de interés, se mantienen aún elevadas comparados a otros niveles, las semanas pasadas. Alcanzamos esta semana el nivel más alto en un mes, y la cuestión es de que no hay ninguna resolución acerca de la guerra. Esto ha mantenido los precios del petróleo elevados, aunque ha habido cierta mejora. Tasas de interés hasta el día de ayer cierran en un promedio del 6.54%, tasa de interés fija a 30 años. Los pasados 2 días, todo el mercado está pendiente en cualquier noticia. Mientras no se haga oficial ningún avance en cuestión de el proceso de paz, una resolución, que se haya llegado a algún acuerdo, no vamos a ver mejoras en tasas de interés por lo pronto. Lo que buscan los mercados es algún indicio de que esto pudiera terminar pronto. 6.54%. A pesar de eso, una de las buenas noticias que hemos visto, haciendo un comparativo en los últimos años, es de que si hablamos en los últimos 3 años, 2023 hacia acá, 2023 tuvimos tasas de interés promedio cerca del 8%. 2024 estamos hablando ligeramente arriba del 7. El 2025 tuvimos cierta mejora alrededor del 6.75, 6.5. Entonces, a pesar de lo que está pasando, la tasa de interés se mantiene aún saludable. El inventario definitivamente ha aumentado a nivel nacional. La mayoría de los mercados han mostrado más propiedades llegando a la venta por la misma situación de lo que está pasando en tasas de interés. Esto ha creado más oportunidad aún para primeros compradores, para el sector inversionista. Los programas de financiamiento siguen sin cambio realmente. Ahí vamos a ver muy pocos ajustes, porque están los mismos programas de financiamiento que de los que siempre hemos hablado, con mínimos cambios, programas de gobierno sobre todo. Los convencionales también, que de alguna u otra forma están regulados por agencias federales, cuentan con los mismos requisitos de enganche, requisitos de documentación o financiamiento. Eso vemos muy poco cambio. Sector inversionista, ese continúa y se espera, la expectativa es que sea continúe aún fuerte por la actividad que siempre hay en inversión. Entonces, tasas de interés, al menos que no haya algún cambio pronto, pudiéramos ver una mejora de ese 6.5. El día de hoy se reflejó un ligero mejora, más que nada por posibles pláticas de paz. Vamos a ver cómo termina todo. Pero localmente, hablando de Las Vegas, estamos casi tocando los 3 meses de inventario, que es algo saludable. Y si hablamos de inventario, tanto local o nivel nacional, abajo de 3 meses lo consideramos un mercado de vendedores, donde significa que hay poca propiedad disponible, se están vendiendo rápido las casas. De 3 a 4.6 meses lo consideramos saludable, donde el número de compras, el número de ventas, hay un equilibrio en ambas partes. Arriba de 4.6 meses ya es considerado mercado de compradores, porque la oferta está disponible, hay poca actividad. Y eso definitivamente lo muestra los números de aplicaciones. Todos los miércoles hablamos nosotros de la medición que hace la Asociación Nacional de Banqueros Hipotecarios sobre aplicaciones de compras o refinanciamientos. Esta entidad el día de hoy por la mañana anunció una caída en las aplicaciones de hipoteca de 4.4% en la última semana. Esto aplica tanto para compras o refinanciamientos. La razón, a un alza en las tasas de interés, eso pone peso en la demanda, y aún así los refinanciamientos, que es dueños de propiedad que ya tengan una hipoteca, esta continúa un 29% por arriba de hace un año, tomando un historial de los últimos 12 meses. Entonces los refinanciamientos continúan a la alza. La actividad de compra está modestamente arriba comparado hace un año, por lo menos se ha mantenido, y esto va a depender de todos los reportes que se reciben semanalmente. Tiene mucho peso los reportes económicos, pero aún más lo que está pasando en la situación geopolítica. Si no fuera por la situación actual, estuviéramos posiblemente, la expectativa es que las tasas de interés fueran alrededor de del 6.25% en una hipoteca para 30 años. Entonces, el mercado está manejado realmente a toda la noticia que se recibe día a día.
12: Bueno, pues ya saben, aquí la información actual, porque todos los días pasa algo en Las Vegas, en verdad que uno se sorprende. Y si son buenas noticias, pues tome la decisión, compre casa, apartamento, terreno, y sobre todo, oye, si ahorita las casas nuevas, yo sé que puedes comprarlas, pero ¿hasta cuándo te la entregan? Porque hay demasiada construcción aquí, aunque se vean las malas noticias y todo ese rollo, pero Vegas sigue creciendo, ¿no?
11: Mira, excelente pregunta. Lo que es nueva construcción tiene la ventaja de que, por ejemplo, usted, si en este momento se consulta con un agente de bienes raíces como nosotros y visitamos la nueva comunidad, usted está firmando el contrato de compra basado en el precio de hoy. Eso significa que usted está asegurando el precio. La construcción pueda tomar de 6 a 9 meses en completar, pero eso es un beneficio porque aunque la tasa de interés en la mayoría de los casos no se asegura, el precio ya está determinado. Ya eventualmente, dependiendo de lo que usted decida agregar en cuestión de extra, que los detalles adicionales, esto va a ser incluido en el precio de compra, pero puede encontrar propiedades también que se les llama specs, donde ya están construidas y por alguna razón el dueño, el comprador, ya sea canceló la transacción, no calificó para la compra. Las compañías de construcción están en el negocio de hacer esas ventas inmediatas y ponen inventario disponible que pueda cerrar como una transacción regular de 30 a 45 días. Son buenas oportunidades porque lo que buscan ellos es mover el inventario, las compañías de construcción.
12: Eso es muy bueno, ¿no? Porque pues te van a respetar el precio, ¿no? Y luego vas a recibir tu casa nueva. Sí. Pues qué padre, ¿no? Así que toma la decisión, busca en sus redes sociales a Rafael Trujillo. Yo estoy aquí nada más de meche, ¿verdad? De preguntona. Pero pues ya saben que por preguntar no se cobra. Si quiere ir a ver casas, nada más por saber o quiere hablarle cuál área es la más que le convenga, ¿no? La escuela, más si tiene familia, son niños. Yo vivo sola con mis dos gatos. O sea, yo también te preguntaría, ¿qué área me recomendarías, no? Que el Norvegas, que Summerlee o Henderson. ¿Cuál es el área que se está vendiendo más ahorita?
11: Mire, en cuestión de recomendación, por cuestiones de licencia que tenemos, no podemos dar una recomendación acerca de áreas. Yo creo que va a depender de la situación personal. Como usted comenta, cercanía al trabajo, cuestiones personales de escuelas, preferencias. También va a tener que ver, obviamente, el precio de compra que usted esté calificado. Hay propiedades que cuentan con asociación, un gasto adicional que usted cuenta. Entonces, hay muchos factores que analizar. Entonces, la primer cita es importante. Y cabe destacar que para cuando hablamos de citas de financiamiento o primer contacto, estas imposible cubrirlo en 30 minutos, como cuando usted escucha que en 30 minutos calificamos. Este proceso toma tiempo y usted se debe de bloquear de 2 a 3 horas iniciales para hablar con un agente hipotecario, analizar las opciones, cubrir todos los puntos y no dejar dudas en el proceso.
12: Así es, a veces fíjate que se nos va, ¿no? Es como cuando vas a comprar algo, dices, ay, voy por esto y por esto y por otro y por otro. Yo pienso que tiene que hacer una lista. Sí. Si son primeros compradores, más que nada, pues por las experiencias de otras personas, familiares o amigos o tu agente de ventas, pues en este caso puede ser Rafael, tú les puedes ayudar, ¿no? Mire, sabe que le conviene por esto y lo otro, pero en verdad, comprar una casa toma su tiempo, nada de que rápido, media hora y voy a entrar al trabajo, ¿no? Cuando yo me voy a pintar el cabello, apúrate porque ya me tengo una fiesta, tengo que no. Hay que tomarse su tiempo, hay que platicar con la familia, hay que platicar bien abiertamente con Rafael Trujillo para que él te diga las mejores opciones para comprar casa y sobre todo la forma de ayudar, porque también dice, oye, pues si gano tanto, hay una forma o hay programas para que me puedas ayudar, ¿no? Ya sea el gobierno, ya sea el estado, o la familia, o no sé, o tú, ¿verdad? Con tus descuentos también, ¿verdad? ¿O no?
11: Absolutamente, absolutamente.
12: Bueno, adelante, Rafa.
11: Sí, gracias, Adriana. Bueno, primero que nada, te agradezco la compañía.
12: No, gracias a ti por invitarme aquí.
11: Esta interacción con usted. Muchísimas gracias, Adriana.
12: Pues gracias. Recuerden, busquen a Rafa Trujillo y ya saben que está aquí todos los miércoles de 8 a 8:30. Para la próxima, pues se pueden abrir la línea. Ya si quiere, se animó a preguntarle algo, pues aquí vamos al aire. Le preguntamos todo lo que usted quiera saber sobre bienes, raíces, inversiones también, ¿verdad?
11: Absolutamente. Proveemos financiamiento para inversionistas y son programas muy creativos donde, increíble, Adriana, es mucho más fácil financiar a un inversionista que un primer comprador. Entonces, hay programas que no requieren verificar su empleo, sus ingresos, sus deudas para el sector inversionista con el mismo enganche, tasa de interés accesible, y es más que nada, el mercado entiende la importancia del inversionista, siempre va a querer estar expandiendo su portafolio. Hay opciones muy interesantes.
12: Bueno, pues muchas gracias, que tengas un excelente día. Gracias, gracias, Rafa. Tus teléfonos, tus redes sociales para cerrar, yo me despido y gracias por invitarme también.
11: Muchas gracias. 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
19: Muchas veces advertimos sobre los peligros de Internet, pero como en cada comunidad, hay aquellos que están tratando de hacer algo bueno.
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4: Además, ayer los Bravos le ganaron 3-2 a los Marineros de Seattle, un juego donde perdió el mexicano Andrés Muñoz, el cerrador de los Marineros. El juego se decidió ya en la parte alta del noveno, con un cuadrangular de Matt Olson, guiando esta victoria para los Bravos de Atlanta, mientras que el cubano Raisel Iglesias, en su regreso como cerrador de los Bravos, se anotó el rescate en el desafío. Por otra parte, los Dodgers, en una serie que se torna atractiva más allá de la situación de los Astros de Houston, pues ha llamado mucho la atención. Y bueno, los Astros derrotaron ayer a los Dodgers, pizarra de 2-1. Shohei Ohtani, el japonés, terminó perdiendo este encuentro, aunque hay que decirlo, fue una muy buena salida de 7 innings en las que solamente permitió 2 carreras con 4 hits, 8 ponches. Su efectividad ahora está en 0.97, fue la segunda derrota de la campaña para Ohtani, tiene 2 victorias en esta temporada. Así que tomaron desquite allí los Astros de Houston, hay que decir, la actuación monticular también por parte de los Astros de Peter Lambert en el montículo fue magistral para guiar esta victoria. Fueron 7 innings sin permitirle carreras a la ofensiva de los Dodgers, y Christian Walker conectando cuadrangular por el equipo de los Astros. También Shoemaker sacó la pelota del parque. Fueron de los resultados más interesantes que tuvimos ayer en el béisbol de las grandes ligas, de los equipos que por ahí han estado en mal momento. Los Phillies ganaron 9-1 a los Atléticos. Oye, lo de Christopher Sánchez ayer, tremendo en la labor monticular por el equipo de los Phillies de Filadelfia. Trabajó Christopher Sánchez 8 capítulos, 5 carreras, con un boleto, 3 hits y 10 ponches. Una labor monticular tremenda la de Christopher Sánchez, que deja su efectividad en 2.42. Y el otro equipo que ha atravesado por un pésimo momento en el inicio de la campaña, los Mets de Nueva York, no pudieron jugar ante los Rockies de Colorado. Así que así va el béisbol de Grandes Ligas. Los resultados del día de ayer en la jornada del martes en MLB, donde los Yankees y los Bravos ganaron, siguen marcando el paso.
5: Perfecto.
6: Oye, Quiñones, hoy tuvimos puras efemérides beisboleras. Ajá. Puro béisbol, puro béisbol. ¿Sí? Mira, por ejemplo, el primer jonrón de Grandes Ligas de Babe Ruth.
4: Ajá.
6: También el nacimiento de José Altuve.
4: Mira, el venezolano de los Astros.
6: Sí, ¿qué más?
5: Lo de Pedro Martínez de Boston, que ponchó a 17 bateadores de Tampa Bay.
4: Ay, espérate, que se me está acabando la pila de esto. Espérate, se me va a apagar.
6: No, Quiñones.
4: Déjame poner el cargador. Ahora sí, como la canción, me queda 1%, ¿eh?
5: Un por ciento.
4: Ya, ¿listo? Se me apaga, inútil, ¿eh? No. Ya lo puse a cargar.
5: Pues ponte trucha, menso. Sí, hoy tuvimos puras efemérides.

0: beisboleras, mira, ¿ah? Lo de Baby Ruth que te decía Daddy fue el 6 de mayo del 1915, en el 90, que nace en Venezuela José Altuve.
1: Mira, tiene la misma edad mía, va a cumplir, bueno, cumplió 36, ¿no?
0: Ah, cállate hocico, seguramente.
2: ¿Sí? ¿Sí naciste en el 90?
0: No tienes 36, güey. Claro. ¿Sí?
1: No, ¿cuánto tengo inútil?
0: Pues avísale a tu Oscara, güey. Se te ven como unos casi 40 y tantos.
1: No, pues tú, marrano y parado. Y luego
0: en el 2000...
1: Por lo menos tengo pelos.
2: Ay, no, hijo de tú, Dios.
1: Pelón.
0: Mejor te habías quedado sin pila, güey. En el 2002, lo de Pedro Martínez, que ponchó a 17 bateadores. Ajá. En el 2005, que David Ortiz conectó su octavo jonrón de la temporada. Y el 138 en su carrera en ese entonces. Así que, mira, hoy tuvimos muchas efemérides, Quiñones, beisboleras.
1: Ah, pues ahí está este programa que se ha convertido ahora, según esto, el historiador. Ya Juan Antonio le está haciendo competencia al historiador Octavio Rivero. Ahora,
0: vamos este por es ese puesto también. Murillo. Vamos por ese puesto también. Claro que sí, Quiñones. ¿Algo más, Quiñones? Pues,
1: no, solo invitarlos, como siempre, 5 de la tarde en Desde el Diamante. 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Y el próximo domingo, recuerden que tenemos béisbol a las 2 de la tarde, Yankees contra Cerveceros de Milwaukee.
0: Eso, mi Quiñones. Abrazo, amigo.
1: Abrazotes inútiles. Cuídense, los quiero. Bye.
2: Abrazos,
0: bye. Hasta tomorrow. Ay, no seas Andreina. Abrazo. Ahí estuvo Quiñones. Vámonos con mensajitos. ¿Sabes qué? Llamadita, porque ayer se nos quedaron 2 llamaditas. De una vez, las voy a sacar de volada, las 2 que tenemos aquí. Buenos días, ¿quién habla?
3: De un beso. Buenos días.
2: Buenos días, Gio.
3: ¿Cómo andamos?
0: Bien, amigo, ¿y tú?
3: No puedo gritar porque estoy en una tienda americana. Estoy comprando algo.
2: ¡Grito águila, Gio!
0: Lo bueno que no puedes gritar,
2: güey. ¡No manches!
3: Ay, ya sé que voltearon los gringos a verme. Ay.
0: ¿Qué dijeron? ¿Are you crazy?
3: Ay, se le está volteando. Dice, no, es así, no te preocupes.
0: Ya está, güey. ¿Qué onda?
3: Nada, ayer estaba yo con mi señora, ¿sabes? Y me dice, ay, yo pensé que no estabas hablando. Le digo, sí, hablo con los muchachos. Y se pone a reír. Le digo, ¿te lo pasa? Dice, no, está bien. Después se pone también a reírse de mis locuras. Ahí estamos en la cocina.
0: Está bien.
2: Ay, qué bonito.
0: Qué chido, amigo, qué chido.
2: Okay. Eso mantiene el amor, yo.
3: Sí.
0: Te rías, güey.
2: Oh, qué lache.
3: No, sí, se mantiene.
0: La llama del amor, dice la Dare.
3: Hay que mantener la llama del amor siempre funcionando.
0: Eso.
3: Y ahí vamos.
0: Eso, mi Gio.
3: Ya salí temprano, un ratito vine a comprar algo para la camioneta. Uh-huh. Y ya. Eso, y pues nada, entonces, que los castiguen a todos los de Chivas, no se preocupen, de todas maneras no van a pasar, dile.
0: ¿Cuál castigo? Pues sí se van a presentar, Gio, no seas güey.
3: ¿Crees que le ganen a Tigres así como viene?
0: Yo creo que sí. Yo creo que sí pueden. Para mí van a pelear, Gio, ¿eh? Yo no lo veo tan descabellado. Yo no lo veo tan descabellado lo de la remontada del sábado, ¿eh? La verdad.
3: Bueno, vamos. De todas maneras, yo lo bueno que yo hice la apuesta con el otro sonso del quién sabe de quién, pero ya está. Echa la apuesta.
0: Eso, ya está, mi Gio. Thank you.
3: Hola, ahí estamos escuchándonos, muchachos. Les hablo mañana.
2: Eso, Gio. Gracias, abrazos. Grita, águila, Gio.
3: Ya.
2: Ay, ya le dio pena, Gio.
0: Eso, güey. Abrazo. Eso, cuídate, gracias. Bye. Vamos con otra. Buenos días, ¿quién habla? Espérame. ¿Quién habla? Buenos días.
4: Yo les.
0: Dale. El Che Juanito, güey, me prometió el otro día que no, que ya cambié y que ya no voy a marcar, güey, que la nada. Ahí está el tico de la nada, no aguanta nada.
4: ¿Puedo hablar?
2: Échale.
4: Mira, Pedrito. Es que el problema es de que tú no dejas uno que uno cumpla sus promesas, güey. Estás a ingi, a Marky,
0: hasta que me conteste, seguramente, güey.
4: Yo también tengo vida, güey. Tengo mis ocupaciones.
0: Pues cuélgame, güey, entonces, cuélgame.
4: ¿Para qué? ¿Para que me marques otra vez al ratito? Mejor pierdo mi tiempo ahorita y no al ratito. Hijo de la chingada. ¿Y cómo estás, Toncillo, Toñito?
0: Bien, amigo, ¿tú?
4: Piloncillo.
0: Bien.
4: Aquí, acabando de despertar, o sea, estaba dormido, pero como estás ahí, pues, tuve que despertar, güey. Toñito. No, ya estamos aquí al pie del cañón, ya, vamos al camellito, ya. Ya, gracias al jefecito, todavía más de vida, estamos aquí, pues, a darle gracias, ¿no? Ya, ¿cómo está mi corazón de melón, de melón, de melón, melón, melón, melón? Mire, mi Dari, ahora le voy a aventar un do tenor, para que tenga
0: un
4: igualito.
2: Es tan grave que ni se escuchó al final.
0: Ni se escuchó, güey, qué bárbaro.
4: Es que tengo como 10 vecinos alrededor que van a estar escuchando, nada más
0: También tú, güey.
4: ¿Cómo está, mi Dari? Mi cachibaby.
2: Todo bien, Juanito. Gracias.
4: Qué bueno. Bendito sea Dios que anda bien, mi Dari. No, pues oye, estaba viendo algunos reportajes de que unos dicen, pues, de la alineación indebida de la América.
0: Ajá.
4: Mira, al reglamento que yo conozco, que yo más o menos tengo una idea, digo, no estoy 100% seguro, pero uno güey dice una cosa, otro dice
0: otra. Ya valió madre.
4: Sí, ¿te acuerdas tú cuando pasó lo del Atlas, que fue bicampeón, que en un partido también fue así?
0: Sí.
4: Que supuestamente el América también tuvo una ilusión indebida, que llevaron al Atlas también de la manita para que también fuera campeón.
0: Sí.
4: Pues desde ahí empezó todo el raterío con estos güeyes del Atlas también.
2: El raterío,
4: sí, que el América se dejó ganar por esa situación de la alineación indebida. Y pues, pero ahí fue un partido de, ya casi ya para terminar la temporada regular, que le quitaron los 3 puntos al América y se los dieron al Atlas.
0: Uh-huh.
4: Ya, pero ahora, como es liguilla, ahí no pierde el América, solamente, o sea, que queda eliminado. Ahí, uh-huh, en la liguilla, el equipo queda eliminado. No es de que pierde nada más 3 puntos, no. Al Atlas le dieron 2 goles y le dieron los 3 puntos.
2: Uh-huh.
4: Pero acá en la liguilla no, acá el América queda 100% eliminado. Pero como estos güeyes manejan la liga, pues no, o sea, pues cómo los van a dejar eliminado, güey. Ahora me extraña de ti, Toñito, que tú siendo pumista, yo te lo aseguro, güey, y te lo recontraseguro, güey. Y te lo apuesto doble contra el sí, como decía mi padre, te he puesto pesos contra tostones, de que si hubiera sido otro equipo, que no hubiera sido el América, estuvieras con el grito en el cielo. ¿Qué? Te lo apuesto.
0: No.
4: No, ¿cómo no? ¿Cómo no, Toñito? Ya te conozco.
0: No, pues a ver, si va a estar de terco, pues mejor no, para que alegamos, güey. Pero pues no, güey.
4: Sí.
0: ¿Cómo vas a querer ganar un partido en la mesa, güey? Yo no.
4: Toñito, mira, te digo una cosa. No se trata si lo vas a ganar o no.
0: Bueno,
4: ¿no?
0: Pues que es que no está respetando mi pensar. O sea, yo te digo que no, a mí no me gustaría.
4: Pero dime una cosa.
0: No.
4: Dime una cosa.
0: Uh-huh.
4: Siendo justos, Pumas no está haciendo nada mal.
0: Además, te voy a decir algo, ya para acabar el tema. Omar Pérez Campos de Guadalajara sacó un reportaje ayer muy bueno, al rato lo voy a tratar de encontrar, en donde deja bien claro, Dari, que en el reglamento de alineación indebida, jamás, jamás está el tema de los cambios. Jamás. O sea, en base a eso, no podía proceder. Ya procedió, se lleva su multa en América, que creo yo que si encontraron algo raro, pues tendrán que haber ido a las últimas consecuencias. Mándese.
4: Te voy a decir una cosa, güey. Si estos güeyes de la disciplinaria no hubieran visto algo raro, si no hubieran visto alineación indebida,
0: sí,
4: ¿por qué van a multar a la América? Dime, ¿por qué?
0: Sí, a ver.
4: Si me encontraron algo, pero más para tapar y el ojo.
0: ¿Me estás preguntando?
2: Mira, ahí les voy a decir lo que dice el reglamento para que ya dejemos de cosas.
0: Sí, porque
2: dice,
0: eso fue de ayer, catrocico.
2: Ajá.
4: A ver,
2: de manera explícita, de manera expresa y limitativa, las causales para la configuración de una alineación indebida son las siguientes. La participación de jugadores no registrados en la hoja de alineación, que esa me parece fue la causa del partido de Atlas contra América.
0: Sí, claro.
2: Ajá, participación de jugadores no registrados, ok. La intervención de jugadores o integrantes del cuerpo técnico suspendidos, esa es la segunda. el incumplimiento de las condiciones de alineación establecidas en reglamento. Bueno, esta no, no está muy clara. Y la suplantación de jugadores o integrantes del cuerpo técnico. O sea, que digan que es uno y al final termina siendo otro.
0: Otro.
2: En integrantes del cuerpo técnico o de jugadores.
0: Ah, pues ahí está.
2: Pero no dice cambios.
0: Ya para acabar ese tema, güey, yo hubiera sido el equipo que sea. No, güey, pues a mí no me gustaría que Pumas ganara un partido en la mesa. Pues no, que se gane en la cancha o que se pierda.
4: Ajá. Qué gusto me daría, güey, te lo digo así de corazón, güey, como tu amigo, tu hermano que soy de ti, güey. Qué gusto me daría que Pumas perdiera el domingo para que estuviera mejor se hubiera
0: aportado. No.
4: Esa madre, ¿para qué estaba diciendo que no? Ándele, güey, ¿para qué?
0: No, ¿qué tiene? A ver, ¿qué tiene, güey? Es más, ya te voy a tomar la llamada, güey, cántelo, cinco, ya me hiciste enojar ahora sí. Vámonos a ver,
4: Torito, no te enojes, güey. Mira, ya para
0: decirme, güey. Ojalá que los tiros le metan otros cinco a las Chivas en la casa, en su casa. Cállese los cinco.
4: Sí, que le metan. Es más, mira, no le hace que nos metan cinco, entonces vamos a ganar el mundial, güey. Chivas está en el mundial, Chivas está en la liguilla. Chivas está en el mundial, güey. ¿Ok? Por eso todos los mexicanos siéntanse orgullosos de mis Chivas. Ahora sí, para que vean que mis Chivas están donde deben de
0: estar. Ya, sácate el fierro. Vámonos.
2: Bye, bye.
0: Va, güey. ¿Cuál va?
2: Oh, bye, bye.
0: Bye, güey, yo digo. Juan Márcenas dice, ahí les va mi opinión de la selección. A los seleccionados se les quita el ritmo a los futbolistas al sacarlos de la liga. Y la verdad, ni porque el técnico medio año los va a hacer jugar bien Aguirre, ni porque el técnico lleve medio año los va a hacer jugar bien Aguirre. Muy mal técnico, ojalá pongan a otro. No, ya poner a otro, güey. Ya falta menos de un mes para el mundial. Estás loco, tú, Juan Bárcenas. Sí, no opines de fútbol, Juan Bárcenas. Tú opinas de otra cosa, güey. Cállate, hocico. Jesús Pimentel. También ya se apunta para el jersey, Dari. Manny de Chicago, 1-2-3.
5: Pues, nomás para informarles o decirles, ayer subieron imágenes, creo que fue, me recuerdo, no me viene Claro Sports, de que estaba Alexis y estaba Jesús Gallardo entrenando con Toluca ayer. So, ahí nomás para que le apunten.
0: Ahí está, eso, papá. Dice por aquí otro mensajito, 1-2-3.
6: ¿Qué tal? Mis queridos amigos de Inutilandia.
0: ¡Eso, mi lonchero!
6: Aquí estamos, sus amigos desde Waukegan, Illinois, mandando un cordial y fuerte abrazo a todos y cada uno allá en cabina. 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El buen Chicles Acosta nos hacía el favor de recordarnos y de darnos a saber que no nos olvidáramos de Inutilandia, que siempre estuviéramos presentes, que de alguna manera hiciéramos un pequeño esfuerzo o demasiado y grande esfuerzo para estar con ustedes, papá. De algún momento del programa, darles a saber que siempre los escuchamos, que siempre estamos orgullosos de ustedes y que somos felices y alegres al escuchar esas voces melodiosas de Toño, más conocido en el mundo como el Pelón Pelonete, Cabeza de Cuete. Queridos amigos, desde la Ciudad de los Vientos, Chicago, Illinois, sus buenos amigos Carlos Elonchero y su comunidad les hace un cordial saludo a todos y cada uno, deseándose que se la pasen bien, que sean felices y que vivan contentos siempre de una manera maravillosa, a reír a todos y a cada uno de nosotros, hoy, mañana y siempre.
0: Che rollero,
2: güey. Ay, qué mal número tiene. Básico, pero es un rollo good vibes, Antonio.
0: Lo extrañaba, pero también
2: buena vibra.
0: Buena vibra, exactamente. Relajado. Güey, porque ya Peguero no habla ni comenta. Dice el José Corral, pues sepa, güey, no sé. No sé por qué. A ver. No, ya creo que ya son. Dice el Cuisillo. Ya cuélgale, ¿cómo chiflan? Ya le colgamos al Juanito, güey. Vamos a la pausa. No le cambien, esto es Inutilandia, que ¡au! Se viene lo mejor.

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1: Arsenal se convirtió en el primer finalista de la Champions League 2025-2026, luego de derrotar 1-0 al Atlético de Madrid en el partido de vuelta de las semifinales para un marcador global de 2-1. Este fin de semana se cerrarán los cuartos de final de clausura 2026 de la Liga MX. Los encuentros Chivas contra Tigres, Cruz Azul contra Atlas, se disputarán el sábado, mientras que el domingo se jugarán los partidos entre Pachuca y Toluca, además de Pumas contra América. En actividad de la NBA, los Pistons consiguieron victoria 111-101 ante los Cleveland Cavaliers para pegar primero en la serie de semifinales de conferencia. Kate Cunningham liberó la ofensiva con 23 puntos, 7 asistencias y 3 rebotes. Yo soy Darinka Talavera y esto fue Contacto Deportivo.
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16: 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Estos tienen impacto a nivel físico y también pueden presentarse con síntomas relacionados con problemas digestivos, inmunológicos o problemas mentales. El segundo es el estrés que hoy ya puedes evitar y se compone de la mala alimentación, exceso de cafeína,
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0: Eso, ya de regreso en Inutilandia por tu DN Radio. Dani, hasta la fecha, Dani, a mí me sigo ofendiendo cada que alguien me dice, ¿quieres una joda?
1: ¿Por qué, Antonio?
0: No sé por qué, Dani. Siento que me apesta el hocico.
1: No lo tomes a mal, Antonio. Te están ayudando.
0: ¿A qué? ¿A qué, Dani?
1: Están haciendo un
0: paro. A mí no me apesta el hocico, Dani.
1: Están haciendo un parillo, Antonio.
0: Yo todos los días me lavo el hocico.
1: Pues sí, pero...
0: En la secundaria había un amigo mío, quiero mucho, el Toy, que sí le apestaba el hocico en la secundaria.
1: Pero gacho, Antonio.
0: Pero gacho. Ah, sácate.
1: Sí, sí, sí. ¿Y cómo le dices a esa gente, Antonio?
0: Yo sí le decía.
1: Bueno, es que a ti te falta tacto.
0: Yo sí le decía, güey, te voy a traer un gozol. ¿Te acuerdas que venden? O todavía lo venden, no sé, un pomito de esos.
1: Sí, sí, sí.
0: Como enjuague bucal. Yo sí le decía, te voy a traer uno de esos, güey. Una vez se le llevé, dale.
1: ¿Y qué se lo llevé? ¿Y si lo usó? Nah.
0: No creo, porque le siguió apestando los cinco. Al inútil. Okay. Bueno, al que no le apesta nada, es a Tate Gómez Luna.
2: ¿Qué pasó? ¿Cómo están? Buenos días, un placer estar con usted. Yo estoy con Darinka, ¿eh? Hay que decirle a la gente. Ya cuando la gente ya huele chistoso, ya huele a pozole, hay que empezar a decirle, ¿eh? Y,
0: sí.
2: Por más que uno se lave el océano, ¿no, señor Murillo? Eso es muy importante que todos lo hagan, por supuesto, pero viene de la timba, viene de la panza,
0: de lo que
2: uno tenga ahí, el olor y va hacia la boca, por eso a algunas personas les huele. Yo estoy con Darinka, sí.
1: Ajá, o a veces sí. Puede ser que no se hayan hecho limpieza dental, ya tiene una acumulación de sarrito, bueno, algo.
2: Sarro, un casey amigdalar, no sé si ubican esas que son como cositas blancas que te salen en la boca, que apestan, pero horrible. Mucha gente sufre de eso. Y sí, pero hay que decir, mejor pasar vergüenza a que sigas ya apestándole la vida a otros, ¿no? Así que yo estoy con la señorita Talavera. Sí,
1: no se ofenda.
2: Y viene desde la panza, señor Murillo, ¿eh?
0: Muy bien.
2: Yo sé que se lava usted la boca, pero también lo que tenemos en la timba, pues repercute, ¿no?
0: Ahí ese, no te apures, olor. Ese güey estaba flaquito y le apestaba el hocico, así que...
2: Relájate. Bueno, eso ya... pues también de lo que...
0: Estaba muy bien, ese güey estaba muy flaquito, güey.
2: Con timba y todo, pues también ahí pues puede venir ahí como que excesos de la comida, ¿no? Pero bueno, ahí nada más téngase cuidado, coma así, más que unos chicles, invítele una holza al señor Murillo, lávese la boca.
0: ¡Que no! ¡No, güey!
2: Perdón. Oye, el maestro de las holzas es el señor Gabriel Sainz.
0: Gabriel Sainz. Es que así le apesta el hocico, güey.
2: Sí. Ay, qué cosa,
0: bueno, es que él dice que es para la narración, pero no, en realidad le apesta el hocico.
2: Sí, para cuidar la garganta. Ya ves esos narradores de que no, mielecita con manzanilla.
0: Ay no, estos narradores nuevos, qué gordos caen, güey. Aprendan de los de antaño, se echaban su tequilawer antes de la narración y durante la narración y después de la narración.
2: El PR, don Enrique Bermúdez, se subió una foto recientemente con don Emilio Fernando Alonso, no sé si la observaste, Murillo, Darín, amigos.
1: No, yo no.
2: Están ahí como en los 80s, no sé, 70s, 90s, con unos trajes y con un porte, pero elegante, y traían los dos un cigarro en la mano, o sea, esos son los de antaño, ¿no, señor Murillo? El tabaco, la garganta, el shot de tequila, no, que hoy miel con manzanilla, nah, cómo ha cambiado
0: el pomo en el palco de transmisión, el pomo a un lado, oh, claro, man, sí, güey.
2: Los 5 segundos, éntrale, Murillo, 5 segundos.
0: Éntrale,
2: y ya,
0: lo que me echo mi caballito, esos son los buenos. Exacto. Ahorita.
2: ¿Te acuerdas cuando estabas malo de la garganta hace poquito?
0: Ajá.
2: ¿Qué te echaste mielecita con manzanilla?
0: Mielecita.
2: Dile a la gente que te recuperó. Shots de tequila.
0: Shots de tequila, exactamente.
1: Fondo.
0: Shots de tequilas. No. Caguama. Sí, fue lo que me recuperó, una caguama.
2: De qué mielecita y todo. Ah,
0: ahorita andan de que, ay, apágame el aire. Ay, acá apágame el aire.
2: Es la herramenta de trabajo, señor Murillo.
1: Le digo, ¿cuál es su instrumento?
2: Cae el pago, sí, imagínate, Darinka también canta, imagínate, Darinka, la garganta vale gorro, ¿qué pasa? ¿Qué pasa con la cantada?
1: Uno se queda sin chamba, tate, así nomás.
2: No, por eso hay que cuidar con tequila nada más. Bueno, ¿saben quién también se cuida mucho? El Oklahoma City Thunder, sin tequila, ellos sin tequila, sí, para dejarlo en claro. Ellos, atletas de alto rendimiento que son máximos favoritos para repetir, llegaron a 5 victorias en la postemporada, le ganaron el primer partido de la semifinal de la Conferencia del Oeste a Los Ángeles Lakers por 108-90 este martes. Gran trabajo para Chet Holmgren, 24 puntos, 12 rebotes para un doble-doble. Está de baja todavía Jalen Williams, tercer partido por un tema ahí en el isquiotibial izquierdo, y es por eso que Ajay Mitchell fue el hombre que tomó su lugar y que junto con Shai Gilgeous-Alexander se fueron con 18 puntos cada uno para derrotar unos Lakers que habían iniciado de forma o prometiendo un buen partido con 7-0, 7 puntos o 5 de esos 7 fueron de LeBron James. Pero cuando empezó a tomar tono, porque hay que recordar, el Oklahoma City Thunder vino después de barrer 4-0 a los Suns, descansaron mucho tiempo y como que parecían oxidadillos ahí en los primeros minutos, pero empezaron a agarrar vuelo y al final de cuentas no soltaron la ventaja. Un espectacular promedio de efectividad de 49.4% desde tiros de campo, 13 de 30 en triples, o sea, estuvieron muy finos el Oklahoma City Thunder sin soltar la ventaja ni un momento en el partido. LeBron James, 27 puntos, Rui Hachimura, 18 para los Lakers, y Austin Reaves se fue también muy corto con 8 puntos, 3 de 16 en tiros de campo, había promediado 23.3 puntos en temporada regular, pero estamos descubriendo que no está muy bien después de la lesión que lo había apartado algunos partidos contra los Houston Rockets. Todavía Luka Doncic no ha regresado, parece que no va a regresar, y parece que los Lakers no van a meter ni las manos contra el Thunder. Va a ser muy complicado, sinceramente, el tema del juego de Shai Gilgeous-Alexander, de Chet Holmgren, de Ajay Mitchell. Yo creo que es un plantel muy completo que le va a costar a los Lakers por lo menos sacarle un partido en esta eliminatoria. Había ganado los 4 enfrentamientos en la temporada regular por una ventaja de o un promedio de 29.3 puntos. Así que también los Lakers estaban limitados con 41% de efectividad desde el tiro de campo, 17 pérdidas de balón. Muy complicado que los Lakers puedan hacer algo en la eliminatoria. Aunque bueno, todo puede pasar. El segundo juego de la serie va a ser este jueves, aún en la cancha del Oklahoma City Thunder. Pero la imagen que nos dejó, fue la lesión de Jared Vanderbilt. ¿A qué nos referimos? Viene una jugada en donde Chet Holmgren quiere dejar el balón en la bandeja y termina por fallar el bloqueo. Jared Vanderbilt le da ahí al tablero, pero la situación es que el meñique de la mano derecha se le quedó. El hueso atravesó la piel, empezó a hacer unos gritos, pero bárbaros. Jared Vanderbilt tuvo que salir evidentemente y parece que no va a poder estar ya para el resto de esta eliminatoria debido a ese desgarro que tuvo ya con el meñique de la mano derecha. Que simplemente Marcus Smart, el hombre que pudo apoyar ahí a LeBron James, lo de Alex Caruso también para el Thunder, para destacar, pero al final de cuentas el Thunder gana el primer partido, se pone 1-0, 5-0 en esta postemporada después de derrotar por 108-90 a LeBron James y a Los Ángeles Lakers. Y del otro lado, bueno, también en la Conferencia del Este, 7 partidos para cada uno, 2 días de descanso. Bueno, 2 días pasaron para este enfrentamiento y los Pistons tomaron la delantera ante los Cleveland Cavaliers por 111-101. Kate Cunningham con 23 puntos, Tobias Harris con 20 y Duncan Robinson, el ex del Miami Heat, con 19 unidades. Estuvo adelante la mayor parte del tiempo los Pistons en el partido, por ahí ventaja de 37-31 en el primer cuarto, 59-46 a la mitad. Quiso acercarse a 3 puntos los Cleveland Cavaliers, pero después se volvió a quedar adelante los Pistons 83-76, hasta que vino James Harden a empatar todo 93 a 5 minutos 28 segundos por jugar. No se pudo recuperar, el equipo de Cleveland tomó la ventaja a Detroit y puso el 1-0 en esta serie en la Conferencia del Este. Por cierto, Detroit, que sigue imparable, llegó a los playoffs desde el 2008, ganó una serie desde el 2008, y ahora puso fin a una racha de 12 derrotas consecutivas en postemporada contra un mismo rival. Hablamos de los Cleveland Cavaliers, por supuesto. Una sequía que estaba desde las finales de conferencia en el 2007. Así que Donovan Mitchell, 23 puntos. James Harden, 22. Max Struth, 19 para los Cleveland Cavaliers. Pero al final de cuentas, el poderío de los Pistons pudo más con este equipo de los Cleveland Cavaliers, que ayer lo decíamos, van a extender los Pistons el contrato de J.B. Bickerstaff, que está enfrentando a su ex equipo, y que todo estuvo igualado en el año. Se enfrentaron 4 ocasiones, dividieron victorias, 2 por bando, y acá parece que los Pistons, bueno, podrán mantener la ventaja de campo por lo menos el segundo juego de la serie, que también va a ser el próximo jueves, para después mudarse o ir a Ohio para disputar el partido 3 y 4 de la serie. Pero ventaja para los Pistons, ventaja para el Oklahoma City Thunder en el primer juego de estas semifinales, tanto del este como del oeste. Hoy tenemos el segundo partido también entre los Knicks y los 76ers desde el Madison Square Garden, 7 de la tarde, tiempo del este, los Knicks arriba 1-0, a ver si meten las manos los 76ers para eliminar a los Celtics, hay que meter las manos, y los Spurs de Víctor Wembanyama contra Minnesota, en verdad, si tiene oportunidad de ver este partido, de ver esta eliminatoria, hágalo, va a ser un juegazo de lo que fue también el primer partido en donde ganó Minnesota 104-102, adelante del equipo de Víctor Wembanyama, que viene también de poner o implementar un récord de tapones con 12 en postemporada en toda la historia. Así que dos partiditos hoy y así nos la vamos a estar llevando hasta que pues ya hay...
0: Ándale, también que íbamos, ya para acabar.
1: Híjole.
0: Valió gorro. Tati, ¿sigues? Tati.
1: Tati.
0: Tati. ¿Estás?
2: Acá andamos, ¿verdad? Sí, aquí estoy.
0: Te fuiste un ratito.
2: No, ¿cómo? Ya me censuraste otra vez.
0: Oh,
2: ¿En qué me quedé?
1: En que ya vamos a tener de dos partiditos.
2: Ah, dos partidos hasta que cualquiera llegue a 4 victorias y tengamos ya finalista tanto del este como del oeste. Así que sigue en marcha. Diario vamos a tener partiditos hasta que uno caiga eliminado y el otro clasifique.
0: Perfecto, mi querido Tate, como siempre, la gustada sección de la NBA en la voz tuya, muy espectacular. Gracias, amigo.
2: Gracias, Gorillo Darinka, fuerte abrazo, los espero, ¿eh? Hoy, último finalista para Budapest, para enfrentar al Arsenal, el Paris Saint-Germain se mete al Allianz Arena contra el Bayern Múnich, gana 5-4 el global, así que los invitamos a partir de las 2:30 de la tarde, tiempo del este, con Jorge Ramos, con Gabriel Sainz, con su servidor, y lo más importante, tenemos dos jerseys para regalar de los semifinalistas en Fútbol de las Estrellas, terminando ya este partido, pero sí, ahí los esperaremos, Bayern Múnich contra el Paris Saint-Germain, y a las 8 también hay Copa Libertadores, ahí con el señor Juan Carlos Cruz, los espero, Santa Fe, Independiente Santa Fe de Colombia, contra Corinthians de Brasil, se va a poner bueno, mucho fútbol el día de hoy, a través de nuestra señal, fuerte abrazo.
0: Eso, papá, éxito, gracias, Tate.
1: Gracias.
0: Abrazo. Estuvo gran Tate Gómez Luna, vámonos con mensajitos, dale, ¿tienes algo por allá, dale?
1: Of course.
0: Échale, dale.
1: Of course.
0: Of course.
1: It's a good morning, my friends. Dice, yo
0: déjame adivinar, super ahí.
1: Dice, yo no sabía que Toñito se daba sus besos con su amigo.
0: Ah, caray. ¿Cuál amigo? Dale.
1: Le olía.
0: El océano. No, ¿cuál besos, güey? No, si era, ya no. Como que hizo algo ahí el Toy, pero ya no le huele el hocico. Cuando nos hemos visto, ya no.
1: All right. Dice también Armando Rivas, saludos para todos. Héctor Garduño nos manda saludos con toda la actitud de miércoles. Y creo que ya es todo, Antonello.
0: Eso, ¿cómo de que no?
1: Ah, no, espérame. Ver, dale, tengo un mensaje que también dice: buen día, señorita Talavera Herrera. Le saluda el gemelo. Mi segundo saludo, 370 días escuchándoles. Hoy eso. Andamos trabajando por acá en el sur de Chicago.
0: Eso, papá. Abrazo, gracias. Dice el Gio. Que se apunta para el jersey, ya ahí manda la captura de pantalla que le pedíamos. Muchas gracias a Gio y a toda la banda que está participando. 1, 2, 3.
3: ¿Qué onda, mi Toñito? ¿Cómo anda, mijo? ¿Cómo andas de ese asterisco de 6-4? También para mi Dari mucho pechicho. Muy bien, cuando tenían ya...
0: Espérate, me acordé de algo.
1: No, pero si está vetado.
0: Está vetado. Aparte, lo vetó Zuli. Y yo tengo que respetar a mi viejito. Cabeza de algodón.
1: Ok.
0: Jiki, ya nos aclaraste lo del vidente. Y nos mandaste una foto ahorita del señor Bermúdez con lo de Emilio Fernando Alonso. Pero estás vetado, Jiki. Y no te vetamos nosotros. Te vetó la leyenda. Así por andar de güey. ¿Ya ves? Inútil.
1: La leyenda del fútbol mexicano.
0: Ya no puedo hacer nada ahí, Jiki. Estás güey. Hasta que se me vuelva a olvidar que estás vetado, güey. A ver, por acá. Es que si no, mañana va a llegar el Zuli, dale. ¿Y qué cuenta le voy a dar?
1: No, Antonio.
0: Porque seguramente va a haber un tóxico chismoso que le va a hablar al Zuli y va a decir: ayer el Jiki habló y está vetado. O el Cuisillo.
1: Es que ni se les da eso de ser chismosos.
0: Dale.
1: Eso es ser chismosos, ¿verdad, Pimpón?
0: Dale, que por cierto, lo bloqueaste.
1: Lo bloqueaste. Ah, sí, está bloqueado. Desbloqueado. No, entonces. Te pegó bloqueado.
0: Te pegó eso fuerte.
1: Bloqueado por chismoso.
0: Te pegó duro de dar eso. Que fuera chismoso. No, no, la gente chismosa no te gusta.
1: Gente chismosa no convive conmigo, Antonio.
0: Ah, y.
1: I'm sorry for you.
0: Lo intenté tóxico. My friend. Lo intenté tóxico, pero trae ojos de odio, Dave. ¿Cuánto trae?
4: Hola, dúo dinámico, dúo de inútiles. Saludos al señor Murillo. Un saludo, como siempre, especial a la belleza, a la que engalana ese programa mucho, a Darinka Talavera. ¡Qué barbaridad! Chencho. 2 días, ¿verdad? De lloriqueos, qué alineación indebida, que no era penalti, que no sé qué. Los Santis, cómo sufren, cómo lloran por el América. Y eso a mí me gusta, me encanta, que se enojen, que se molesten, que no duerman bien, que estén haciendo corajes. Si ya saben que el América compra campeonatos, árbitros, que la liga es del América, pues... que todos los Santis se cooperen y que pongan la suya, hombre, así de fácil y sencillo. Ahora les encanta hacer alboroto, les encanta hacer tormentas en un vaso de agua. Hoy, a las 8:00 p.m, todos los seleccionados van a estar allí. ¿Y qué hicieron? ¿Qué tanto fue lo que hicieron, por el amor de Dios? Aunque, sinceramente, me gustaría ver... si Vergara los tiene bien puestos y no manda a sus seleccionados. Pero como siempre, todos buscan sus intereses, ya que les dan una muy buena lana por cada seleccionado, hombre. ¡Qué barbaridad! Pero en fin, arriba el América, señores, vamos por la 17. Y un saludo muy, muy especial a Mario Guerrero. Espero que todo esté bien, que todo se solucione bien. Él siempre, todos los días, hablando a la última y nos vemos. Básicamente era su programa, ¿verdad? Donde tenía chance de llamar desde Washington. Así es de que espero que todo esté bien, Mario. Ánimo, saludos.
0: Abrazo otra vez al buen Mario.
1: Saludos.
0: Dice por acá, ahí está Marrano, ya los estoy siguiendo. Y también voy por la playera de la Champions. Eso. Navarro de Los Ángeles, buenos días, inútiles. Qué grandes las chicas que ayer mencionaron y dieron las gracias a Darinka y Andrea en Jorge Ramos y su banda. Ah, sí, pues hay que mirar y andar a pie del cañón siempre con Jorge Ramos.
1: Eso
0: y
1: sí,
0: su banda, y también Andreita. Por acá, che, Oludo, che, George, dice: hola, Toño querido, Chucky, abrazo. Abrazo.
1: Saludos,
0: Che Bolu. Abrazo grande, amigos. Ya está llorando el Jiki, ¿eh?
1: ¿Qué dice?
0: Dale. No lo pusiste completo. No está el Zuli. ¿Qué hacemos, dale? ¿Seguimos con el veto?
1: Antonio.
0: Y sí, ¿verdad? Es que. Aparte, payaso, si ya sabes que estás vetado, ¿para qué andas de güey? Me dice: te prometo que es el último. ¿Qué pacho?
1: Hacemos, dale. Antonio. Jiki, ponle ojitos de.
0: A ver, Jiki.
1: De Shrek.
0: A ver, Jiki, ponte en.
1: Antonio.
0: A ver, Jiki, ponte. A ver, vamos a poner su audio y ya. Ya, Jiki, ya no quiero amaditas después de que te estés mande mensaje y mensaje. Voy a acabar tu audio y ya, güey.
5: A Vladimir García, pues él comentaba la despedida de André Pierre Guignac el día 30 de mayo por la final de la Conca Champions. Dari le hacía una pregunta que lo tenía contemplado a lo mejor ir para otro equipo por lo que ha hecho Héctor Colato de que se puede ir a la MLS y ya sale el Toñito.
6: Oye, Mlani, en Guignac, ¿cuándo viene a retirarse de Guignac? Guignac.
0: Y no, hombre. ¡No, hombre! ¡Error!
1: ¡A Toño no le dio risa!
0: ¡Error haberlo puesto! ¡Vámonos!
1: ¡A Toño no le dio risa!
0: ¡Jiki! ¡Dari! Este sí se lo va a cumplir. Por andar de payaso. Ya, aquí está en la agenda ya, Dari.
1: O sea, ahora sí está anotado en la agenda.
0: No, pero se lo va a aumentar por güey.
1: Ajá.
0: Lo veo, Dari, y este lo va a apuntar aquí.
1: Era el 15.
0: El 26 era el regreso.
1: Okay.
0: Lo voy a apuntar por así aquí para que nunca se me olvide. Ajá. Y nada de lloriqueos, Jiki. Yo no quiero lloriqueos de que es el último.
1: No.
0: Lo veo el día que inicia el mundial, Dari.
1: Ajá.
0: El 11 de junio.
1: Antonio, tanto.
0: Ese día que inicia el mundial, lo veo. Y no quiero lloriqueo, chiqui, de que es el último. Aboso.
1: A ti no te dio risa,
0: Antonio. No, a mí no me dio risa. No, bótate la chingada. Vámonos. Hasta el 11 de junio, chiqui. Y ya no hay para atrás. Me dejo de llamar Antonio Murillo si te meto, güey.
1: Antonito una... mucho de pechocho.
0: Antonito de pechocho, que no sé qué. Hasta el 11 de junio, güey, te veo.
1: Es mucho de pechocho, Antonito.
0: Solo se ensartan, güey.
1: No manches.
0: Ven las tacas y solo se ensartan. A ver, ¿dónde me quedé? Este, güey. Dice, buenos días, chicas superpoderosas. Se murieron los hermanos Quiñones, más conocidos como Tato y Tite. Pero a Tato lo entierran mañana y a Tite lo están enterrando ahora. Cállate, así.
1: ¿Quién es ese de los chistecitos?
0: Navarra de la Sangre. ¿Quién es? No, Navarra no. ¿Quién fue este del chiste? No sé quién sea. El pipipi. Buen día, damas y caballeros. Aquí reportándome por este segundo medio, y los que recuerdan, yo usaba todos los medios para expresarme, mi sentir y todo. ¿Y qué creen? Regresé a ser el viejo enfadoso. ¡Pi, pi, pi, pi, pi! Ya por acá dice, los quiero atentamente, el Jiki. Platícalo con Dari y tomen una decisión. No, ya está tomada, güey, hasta el 11 de junio. Cállate el hocico. Vámonos. ¿Qué más por acá? Carlos de Kentucky, muy buenos días, Dari, y échale vampiro, Diabo Dojo, escuchándolos como todos los días. Esos antis hablan más de la América que de sus equipos. Saludos y arriba la América, el Carlos Quinto desde Dallas. Eso, vamos a la pausa, no le cambie, regresamos de volada. 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

0: regreso, ya de regreso en Inutilandia por TUDN Radio. Y ahorita vamos a seguir mandando, es mejor dicho, leyendo mensajitos y con llamaditas y todo, porque hoy el tema está candente, está bueno, como todos los días, echándole cotorreo. Así que abrazote a toda la bandera. Vamos yendo rapidísimo hasta la Ciudad de México, o quizás sigue de antro, porque yo te vi foto en el antro y qué bien que se divierta, que se desestrese mi nene. Con ustedes, Ramón Aranza.
1: ¿Qué balconeador eres, ¿eh? fue una salidita de sano esparcimiento.
0: Bien, no, amigo, amigo, y bien merecido, por eso lo comen bien merecido, no todo chamba, vientos, no todo trabajo.
1: Exactamente, abrazo. Oye, mis queridos amigos.
0: Yo me balconié, güey, ¿qué me tiches hoy, güey? Viendo tus redes, güey, ¿qué me tiches hoy, güey?
1: No, ya vi que me estás estoqueando, me da miedo.
0: Me metí a tu perfil, ahí te estoy vigilando, amigo. No es cierto, o sea, ahí me salió eso, pero no, me dio mucho gusto. A mí, cuando a la banda le va bien, siempre me da muchísimo gusto y estamos al pendiente y obviamente que te diviertas, eso es parte de la vida, amigo, es indispensable divertirse, porque si no, uno...
1: Mi querido Toño, te estoy oyendo como,

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1: Para que nos responda.
2: Okidoki, bueno, mientras se lo voy a preguntar en lo que se lo escribo, Antonio.
1: Ok.
2: Bueno, ¿cómo ves la... las semifinales de la Liga MX femenil con la gran sorpresa que han sido las Diablas Rojas del Toluca? Que desde que la directiva se lo tomó en serio, pues nos han dado una cara bien diferente y ahorita... pues eliminaron a las campeonas, ¿no? A Tigres, un equipo súper fuerte, y van emparejadas contra el América. Va a ser también una gran prueba. ¿Cómo has visto estas semifinales?
3: Mira, a ti sí te entendí, entonces yo creo que el que está mal es este Toño, ¿eh? Es el que ya está chapeando. Oye, no, pero mi querida voz, con el gusto de saludarte y con la admiración que siempre te tengo, ya lo sabes. Fíjate que es una sorpresa y no. Porque cuando se trabaja bien, se esperan resultados importantes. Y dicen que cantada vale doble. Por ahí hay un programa en donde yo dije ya hace un tiempo que Toluca podía llegar a estas instancias, y es más, que podía llegar hasta la final. Porque Toluca ha sido un equipo que desde hace un buen rato apostaron por traer a jugadoras muy importantes y han conformado un equipo muy afrancesado, con un entrenador francés, con Lesomer, que es una jugadora de selección muy importante, con Robert, que es una jugadora también muy importante, con Jacobson, que no es francesa, es sueca, pero que también es muy importante, con una base muy también muy buena de jugadoras mexicanas, y creo que es un equipo que cuando se trabaja bien, cuando viene desde la directiva, se nota en la cancha, y es un ejemplo, ¿no? Porque no hace mucho tiempo el Toluca no estaba jugando tan bien, traían al Mago Velasco como su entrenador y las cosas no salían bien, pero ahora puede sorprender al que sea, y yo creo que va a ser una serie muy complicada para el América, que viene de no jugar tan bien y que tendrá que sacar lo mejor de su fútbol para no solamente ganarle un equipo que juega bien al fútbol, sino que está viviendo un momento de gracia. Entonces es una semifinal que definitivamente queda en el aire, y es una grata, te digo, no sorpresa, sino confirmación de que hay un equipo más que se vuelve protagonista en la Liga Femenil.
2: De acuerdo, y por el otro lado, Ramón, también está Pachuca contra Monterrey, que pues también es una serie muy atractiva, ¿no? Pachuca, que pues tiene grandes nombres, grandes jugadoras, recientemente campeonas también, y Monterrey, que tuvo que reconfigurarse, ¿no? Porque también no la estuvo pasando muy bien recientemente, y ahorita, mira, llegan a las semifinales. ¿Cómo ves esta llave?
3: Mira, en el caso de tanto Pachuca como Monterrey, hablamos de dos equipos que se han mantenido, ¿no?, a la vanguardia y que han creído en el fútbol femenil. Rayadas tratando de rescatar un poco del prestigio de la casa, ¿no? Porque en el varonil les fue muy, muy mal. Entonces, es muy importante para Rayadas tratar de darle algo a una directiva que además de todo se está moviendo, que vengan buenas noticias. Tienen un equipo que me parece muy sólido, lo ha sido así siempre. Es un equipo que está invitado a las liguillas y que está normalmente invitado también a las semifinales y a las finales. Pero también encontramos a Pachuca con Corral Charlin. Para mí es una de las grandes referentes del deporte mexicano, ¿no? La conocemos desde que era una niña, desde que tomó la estafeta de Marigol, de Maribel Domínguez, y desde ahí se ha convertido en una jugadora que salió al extranjero, que puso el nombre de México muy en alto, que regresó, que convirtió una gran cantidad de goles, que ganó títulos de goleo y que lleva junto con sus compañeras a este equipo de las Tuzas. Es una, yo leía por ahí, están muy emocionadas y muy confiadas algunas jugadoras del equipo de Monterrey. Yo no me atrevería tanto, creo que esta final también va a ser muy pareja y también está de pronóstico reservado, y por eso tan difícil pensar qué equipos van a llegar a la gran final.
1: Perfecto, amigo, ¿ya me escuchas bien o sigo gangoso?
2: Gangoso siempre, Antonio.
1: Yo sigo siendo el pez.
3: Eres tú el que no se oye, ¿eh?
1: Ah, ok.
3: Eres tú, Toño.
1: Hijo de la...
3: O sea, ya... Sí. Revísate por ahí. Algo está mal.
1: A ver, Dani, ¿le puedes preguntar?
2: Claro que le puedo preguntar.
1: Como cuando se enojan los papás.
2: Sí, claro.
1: ¿Le puedes decir a tu papá?
2: Voy a ser intermediaria.
1: Ajá. ¿Qué opina de todo este merequetengue con la Federación Mexicana y los seleccionados? Okay. Por favor.
2: Ramón, dice Murillo que, uh-huh. qué,

0: opinas sobre lo que está sucediendo? Ahí yo traduciendo con palabras. ¿Qué opinas de todo el merequetengue que está sucediendo entre los equipos y la federación con los de Chivas que ya quieren a sus jugadores y bueno, todo lo que está sucediendo?
1: Ya ves, ya no.
2: Hola,
1: sé.
2: hola.
1: A ver,
0: Y ahora ya
1: Ramón,
2: es a mí, ¿verdad?
1: Sí, ahora eres tú.
2: Es que es, tuve que salir del estudio y entrar, y entonces agarré la pregunta. Sí, sí la alcancé a escuchar, ¿eh?
1: Ok, perfecto.
2: Este tipo de merequetengue es como, me parece que es la palabra exacta del que pasa en el fútbol mexicano. Es una más de las interminables situaciones que terminamos por no entender, por las famosas, por el que sí ayudo pero no ayudo, por el que sí jalo pero cuando me conviene, cuando no jalo, no jalo. Entonces luego cuando tratamos de explicarle a otras personas por qué el fútbol mexicano no crece cuando tenemos infraestructura, jugadores, buenas inversiones, equipos muy muy importantes, luego cuando tratamos de explicar empezamos a decirles todo este tipo de cosas y ya nada más dicen, ah, ahora entiendo. Sigue siendo, ¿no? Por muchas ocasiones el fútbol mexicano se mueve de una forma muy extraña. Entonces, esta es una más, es una piedrita más. Y pues obviamente yo no estoy de acuerdo. Que si estaba en las letras chiquitas el que se cedieran algunos jugadores determinados al torneo, yo creo que ojalas o no ojalas, ¿no? Porque lo principal en esta situación era el apoyo a una selección. Y ustedes decidieron, los que manejan ahora el fútbol, decidieron qué iba a hacer con esa metodología, con esas situaciones, con los jugadores que se iban a concentrar. Entonces ya cuando le buscas, que es que no es para el torneo, pero es para CONCACAF, etcétera, etcétera, pues entonces esto o se pusieron de acuerdo desde antes, o las letras chiquitas los hubieran hecho más grandes para que se comunicara de una forma mucho más clara. Pero son cosas que siguen pasando. Ahora que si el que no vaya a la convocatoria de la selección ya no va a estar en la selección. ¿No es la mejor forma de ir formando a una selección cuando queda tan poquito para un mundial? Pero volvemos a lo mismo. Son situaciones que normalmente pasan, pero solamente en el fútbol mexicano.
1: Sí, le puedes decir a Ramón Aranza que sí, lamentablemente, concuerdo con lo que dice.
0: ¿Concuerda, Toño, con lo que dices?
2: Ah, ya, es la primera vez que una traductora lo hace también, ¿eh? Porque hablar Murillo, español, Murillo es muy difícil.
1: ¡Sáquese! Le puedes decir, sáquese.
0: Dice, sí lo escuchó, yo creo.
1: ¿Me puedes decir, Dari?
0: Dice, ja, sáquese.
1: ¿Le puedes decir, Dari? Amigo, muchas gracias.
0: Amigo, muchas gracias. Habla rápido.
1: Muchas gracias por tu reporte.
0: Por tu reporte. Antonio.
1: Nos vemos la próxima.
2: Dile que lo... Dile, por favor, vos, que lo quiero mucho, pero que se... Porque no se le entiende nada.
0: Sí, bueno, te queremos mucho. Te mandamos un fuerte abrazo, Ramón. Muchísimas gracias por estar con nosotros. Y a ver si para la próxima ya nos escuchamos al 100%.
2: Ahora hasta a ti no te entendí. No. Adiós, los quiero mucho.
0: Bye.
1: Fíjate, amigo. Bye.
2: Bye, bye.
1: Ah, cómo sé si lo entendiste, ¿verdad? La despedida. Bye. Verámonos con más mensajitos.
0: Estás bien sonso, Antonio. Nada más era hablar y te pusiste a hacer señas. Y tú, dile que nosotros dile lo... Que... No manches.
1: Dile
0: ay, no
1: que...
0: manches. Antonio, eso no.
1: El meollo del asunto.
0: Ah,
1: vale.
0: Ya entendí.
1: Acabo con señas. Ahí.
0: Ajá.
1: El meollo.
0: Ajá, el meollo.
1: Que nada más mete y saca.
0: Mete y saca. A los jugadores de la selección, los mete a la concentración,
1: y los saca,
0: de la concentración.
1: Y el señor.
0: Y el señor. A Mauri Vergara. No puede ser posible.
1: Se paró.
0: Ok. Se paró de pestañas, Antonio.
1: Oye, saludos al rockero vaquero. Que me está mostrando que en su carro encontró un disco de Guns N' Roses en vivo desde London en 1991. Me lo está presumiendo el güey. ¡Mándamelo, menso! ¡No me lo presumas! Ese no lo tengo por acá en mis discos de Guns. Dice el Carlos Ochoa. ¿Quieres una, Toñito? Una Halls, pero ¿cuál Halls? Ya, dale. Esto no es una Halls.
0: ¿Qué es eso?
1: ¿Cómo que qué, dale?
0: ¿Qué es eso?
1: Esto,
0: no, no, es que no alcanza a ver, Antonio,
1: ¿no? La verdad. Es un empaque de preservativos, dale. A ver, este güey, 1, 2, 3, 4, 5.
3: Buenos días, buenos días.
0: Morning.
3: Par de dos inútiles. Hinche Toño.
1: ¿Qué?
3: Neta, no sé si llorar, reírme, sí, enojarme.
1: ¿Por qué,
3: por lo que le contestaste a la Juanito?
1: ¿Ahora por qué?
3: No ames. Si hubiera sido otro equipo y no el América, me cuelgo de uno y la mitad del otro. De que sí hubieras dicho que ojalá ganen en la mesa. Pero pues no, tu orgullo no te deja decir de que es por el América que tú no quisieras que se hiciera o que ganara en la mesa, por favor. Es como si
1: mira, para que veas que están bien güey tú y Juanito, dale, les voy a explicar por qué. Yo siempre he dicho que no quisiera que se ganara en la mesa, quiero que se juegue el partido. Y te voy a decir algo, Dari. Si hay un equipo que puede eliminar a Pumas en un partido, es el América. ¿Tú crees, güey? O sea, si yo me fuera por la fácil, te dijera, sí, que el América lo castiguen y que no se juegue, eso convendría a todo el mundo. Al contrario, güey, te estoy diciendo que se juegue, que si gana Pumas o lo eliminan, que sea en la cancha. E insisto, hay un gran riesgo de que la América elimine a Pumas. Sí, güey, claro que sí. Es más, en CU es cuando mejor le va la América contra Pumas, güey. Es la verdad, en CU es más factible que la América le vaya y le gane a Pumas que Pumas le gane a la América, porque en CU, en América, con todo y todo, chequen las estadísticas, en CU cada rato nos vacunan. Entonces no seas güey. O sea, si me fuera la fácil, yo te dijera, tú y Juanito, par de güeyes, les dijera, no, sí, que se haga válida la reclamación y que eliminen a la América, pero no, te estoy diciendo que sea cual sea el resultado, que se en la cancha.
0: Que se juegue.
1: Y con todo, y que insisto, con todo el riesgo de que el América sí puede eliminar a los Pumas. Eso ni lo descarten. El América puede ir a CU y ganarle a los Pumas.
0: Más porque dice, si pasan a la final, Antonio.
1: Ajá.
0: Quedaría manchado ese pase.
1: Exacto, a mí no me gustaría que dijeran. Porque güeyes como tú y el mismo Juanito son mis dobles caras, güey. Porque ahora te van a decir, si los Pumas llegaran a la final, pues sí, en la mesa. Y cómo eliminaron a la América. Y ya es un título manchado. Güey, los conozco, son mis dobles caras, güey. Pero te voy a seguir escuchando para que veas. Qué tóxico.
3: Tú me dijeras de que nunca has dado una mordida a un tamaro ahí en nuestra bella Guadalajara.
1: Ahí sí te voy a parar, porque ya estás como Jiki, ¿eh? Ya te voy a dar un betito para que se te vaya quitándolo a oso. Yo jamás.
0: Apúntale tu agenda, Antonio.
1: Jamás he dado una mordida a un tamaro. Jamás, güey, en mi vida. Jamás he sido parte de la corrupción en ese aspecto. En mi vida, güey. En mi vida he dado una mordidita. Y cuando me han parado, porque sí me han parado en los trancitos, me ponen mi multa.
0: ¿Así le dicen, tamaro?
1: Los támaros, aquí a los de vialidad. Me ponen mi multita, güey. Así que no estás dando. Es más, ya te voy a leer, ya cae trocico. No, sí te voy a acabar para que veas. Ahí va.
3: Que tire la primera piedra el que esté libre de pecado, dijera que él. Saludos, besos, abrazos.
1: Saludos.
3: Bendiciones para todos. Toño, por favor, no ames.
1: Pues no, güey, yo no soy como tunas, yo no ando de chilletas. Dice el cuisillo, ándale, por andar poniendo sus audios. Sí, ya voy a aprender, ya lo voy a sacar la ingada. Por acá, creo que ya me cuadré, chicles.
0: O sea, los dos audios que no has querido, o sea, que era como de, no los voy a poner.
1: ¿Los pongo?
0: Bueno, sí los voy a poner.
1: Y terminan.
0: Te tiran durísimo, Antonio.
1: Ah, los voy a vetar a la chingada. A ver, ahora los que más mensajitos.
4: Sí, bueno, ¿qué tal? Buenos días. He escuchado el programa Triste Colegio. Este miércoles, ombligo de semana, una cuarta abajo, lo que te gusta, por lo pronto, el Zuli que está descansando, barbaroso.
0: ¿Qué
4: andamos picando? Y ya vemos que una de las noticias fue lo de Amar. No queremos que vengan los llorones a decir, ay, que mis chivas, por favor, no va a pasar. Igual. Pues nada, aquí escuchándoles, viéndoles, saludos para cada uno de ustedes y estamos en contacto, ¿ok? Saludos, okay. Pero Pelonete, por favor, mándame un saludazo, sí, de camaradas. Pelón, todos se te van puro cotorrea. Ella es la más bella, la más hermosa, la beautiful one, la Aggie Daddy.
0: Oh, Aggie, my goodness, Daddy. Aggie Daddy.
4: Ya te dice, all right. Oh, all right.
1: All right. Dale, all right.
4: Saludos. Menos a todos los que son antes. Y chicles, yo también le entro a la apuesta. Órale, yo también le entro a la apuesta, chicloso.
1: Ándale, pues. El Takis. Con esos dientotes y nunca le has dado ni una mordida a la Galáctica en las nachas. Ah, no, eso es otra cosa. A mi Galáctica sí la he mordisqueado a las nachas. Eso sí. Pero a los támaros no.
0: ¿Has pegado el mordidón, Antonio?
1: No, no me sé. Con los dientotes que me cargo, dale, ¿tú crees? Va a separarme, es el pex. Para acá. El Chuzo de California. Dice, yo también ocupo una dieta. Ay, güey.
0: A dieta, saco a dieta, male.
1: Pues... Ven, Dani, ven a ver esa foto. ¿Qué? Venme, por favor. Disculpa que te haga ponerte de pie. Ven nomás el Chuzo, güey. Se ocupa de dieta, pero de chiche, ¿no? O sea, el Chuzo me quedé que estaba bien mamey. ¿Ya dio rebote o qué? Estaba bien mamey, ¿no? El Chuzo. Estaba bien trincado. Pero ahí, esa foto que mandas no te ayuda a nada, güey. Si te ves como con las chiches, ¿eh? Como desparramadas, güey. Pues se le ven las chiches desparramadas, dale.
0: ¿Por qué me haces verme las...
1: ¿Las chiches?
0: Las chiches.
1: O sea, se ven antojables si no fuera el chucho. El Chuzo, perdón. ¿No? Es están rollo. Antojables si no supiera que son del Chuzo.
0: ¿Y a cuánto la pechuga, dice?
1: ¿A cuánto?
0: ¿Qué?
1: Es lo que a mí me gusta a mí, dale, las pechugas.
0: Antonio.
1: Desde el pollo, dale.
0: Ah, es que es más saludable.
1: Sí, es más saludable. Buenos días, mis inútiles. Un saludo para la gran Dari y otro para el super Zuli volador hasta el sarcófago. Toñinflas, estaría bien que le regresen a los jugadores a los chillarmanos. Si con titulares fue 4-1, sin titulares 3-1. ¿Y qué? Y este siguiente partido lo perderán, así que para el lunes estarían libres. Y que se regresen a la selección. No, pero ya hoy tienen que pararse ahí en la concentración, güey. Vamos con otro mensajito. 1, 2, 3.
5: Buenos días, Dari, Toñi.
0: Buenos días, buenos días.
5: Mira, de por sí somos un show en la liga. Uh-huh. Con todo lo que traemos de desastre. ¿Te imaginan esto que está pasando? Que traen mis jugadores, parecen este... Parece fútbol de barrio, de tu colonia. Pelón.
1: Ni el Deportivo Tuzanía se atrevía tanto.
5: Y pues como que la riegan, ¿no? Hubieran mejor. Por eso la liga, según la adelantaron, ¿no? Que la liguilla luego y que iba a acabar pronto para que evitaran este tipo de problemas.
0: Se supone.
5: Y ya tenían el acuerdo de agarrar los jugadores, de cada equipo hasta donde la liguilla llegara. Yo digo, también los dueños no pensaron que sus jugadores en este torneo iban a sobresalir más, como los de las chicas rayadas, ¿verdad? Y ahora que se los están convocando, las está llorando rayadas. El señor. No debería de pasar esto, ¿no? Y si Toluca... Yo hubiera dejado que Toluca alineara a Alexis y a... Y a Gallardo, pues no los llevaba al Mundial, y asunto arreglado. O sea, ¿sabes qué? No los llevo ya, porque si ya habían quedado un acuerdo, pues el acuerdo, órale, no necesitan estar ya. Ahora, hagan un nombramiento que
1: una rueda aquí a las
5: 8 hoy, porque los queremos todos, si no, no van al Mundial. Eso es como si fuera un grupo de primaria, de la escuela. O sea, ¿qué? ¿Somos hombres o payasos? ¿Qué pues? ¿O qué? O sea, no, se pasan. Se pasa, pero a Mauri yo creo que lo hizo para quitarle protagonismo a mi América, porque mi América lo traen ahorita en la boca a todo el mundo. Saludos.
1: Saludos, amigo. ¡Corte!

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1: Tigres recibió la visita de Nashville en la semifinal de vuelta de la CONCACAF Champions Cup. El juego se disputó en el Volcán de Nuevo León y Tigres consiguió el pase a la final tras derrotar 1-0 en la vuelta y 2-0 en el global en la búsqueda del título. Toluca enfrentará al LAFC en el partido de vuelta de la semifinal de la CONCACAF. Antonio Mohamed recibió la gran sorpresa de que Alexis Vega y Gallardo fueron liberados de la selección mexicana para poder jugar este partido. Ante esta situación, Amaury Vergara mostró su molestia con la selección mexicana y pidió que los jugadores de Chivas que fueron convocados reporten en las instalaciones de Guadalajara, al considerar que no se respetaron los acuerdos establecidos en un principio con la Federación Mexicana de Fútbol. Yo soy Darinka Talavera y esto fue Contacto Deportivo.
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0: ¡Eso! Ya di retorno en Inutilandia por tu en la radio. Claro que sí, Daddy. Ay.
1: Murigini.
0: El Fundigini.
1: Italiani.
0: Fundigini. Oye, dice Alfonso Rosas, amigo Tontoño, con lo que pasó con tus Pumas y mis Águilas, desafortunadamente ya no va a haber un buen ganador. Si ganan tus Pumas, van a hablar, y si ganan mis Águilas, será lo mismo. Se ensució el partido. A mí me gustaría que ganaran tus Pumas para que se acaben las críticas. No estoy diciendo, güey, que gane quien gane, va a estar ahí, hable y hable.
1: Pues sí.
0: Ah, pues que gane el mejor, hombre, pero en la cancha.
1: Pues sí.
0: Relajen la raja.
1: Pues no.
0: Y Henry, pues sí, pues no. Henry, y cuando estás haciendo el delicioso y le huele el fun...
1: ¿Qué
0: es eso? ¿A tu pareja paras o sigues?
1: No manchen.
0: Somos machos, seguimos. Seguimos, dale.
1: No, pues ahí le dicen, hay que bañarnos juntos.
0: Muy bien, mira, qué bonita salida.
1: Hay que aplicarle, Antonio.
0: Sí, mi amor, ¿nos bañamos? Apesta el fun.
1: ¿No? No manches, Antonio, no le digas.
0: ¿No? Mi amor, fíjate que creo que te apesta el fun. No, dice,
1: se le va a pagar la pasión,
0: Antonio. Pasión, exactamente. Jesús Medina, güey, también el Mau, vétalo, al Mauricio Gutiérrez, este güey quiero que veta todo, el Mau ya está en la raya, güey. Dice por acá el Teo Reyes, oye, Toñito, ¿tú también te acuerdas de un radioescucha que le decían el ratón vaquero? Allá por los inicios de Inutilandia, el ratón vaquero, ese güey no me acuerdo, fíjate, el ratón vaquero. ¿Para qué te voy a mentir, mi buen Teo Reyes? A ver, otro mensajito por acá. Creo que ya son todos los mensajitos para el Face. Hay que seguir con los de acá en el Quepacho. 1, 2, 3. Ahí va.

0: ¿A poco no son fregaderas, señores? ¿No son fregaderas que vayan a poner al Gato Ortiz de árbitro del partido de vuelta de Chivas? Háganme ustedes el carajo favor. Si ya la cara de ratón, no sé cómo se llama el señor ese árbitro, nos quitó $1,000,000 y nos quitó el primer lugar. Y ahora, bueno, junto con el gato, ¿verdad? Porque el gato le dio la orden a la señora cara de ratón. Y ahora resulta que nos van a poner al gato para que pite. Pues ya no más falta que pongan a Beislowski, el que marcó aquel chilango, y a este, a Reynoso ahí en el bar. Neta, ojalá fuera cierto que Vergara les quitara a los jugadores, pero aún así, ¿por qué tanta saña contra Chivas? ¿Por qué? ¿Por qué? Pregúntenselo ustedes. Tú, Toño, ¿por qué? Y te haces ser menso como siempre. ¿Tú sabes por qué? Porque eres un...
1: Tú sabes, Antonio.
0: Televiso.
1: Ahora,
2: presenta. Televiso, presenta. Cátelo, sí.
1: Tengo un mensaje.
2: A ver, dale.
1: Mensaje. Mensaje, dice...
2: Mensaje, dale.
1: Toño dijo que en el aspecto de dar mordidas no ha contribuido con la corrupción. Entonces, ¿en qué aspectos ya has contribuido? Esa es mi pregunta.
2: No, pues no. O sea, yo me... Creo que en ningún aspecto he contribuido a... Si lo recuerdo, te prometo que te lo digo. No tienes ningún problema en decirle. ¿Sabes qué? Sí la regué una vez, güey. Bueno... Si me la pones así, si somos muy estrictos, Dari, pues he sido parte de la reventa.
1: Ah, ok.
2: Pues sí, he comprado boletos revendidos. Si me la pones acá muy, muy acá, ya quisquillosa, sí. Pues sí, he comprado boletos revendidos. Entonces, pues sí, he sido parte de ello también, de ahí en cuanto a ese tema. Pero de mordidas, no. De hecho, una vez, sí me una infracción me costó como $3,000. O sea, no me acuerdo qué hice. Seguro me pasé un alto, se me hace. Y aparte no traía
1: mi licencia.
2: Okay. Me había olvidado. Ajá. Y sí, el güey ya me estaba dando insinuaciones como de, pues...
1: Oye,
2: ya,
1: entonces, ¿cómo le vamos a hacer, joven?
2: Ya, ¿cómo no? Y todo eso. Y
1: ya,
2: le dije,
1: ¿cómo no, joven?
2: Dije, ¿sabes qué? Dinero no traigo.
1: Ajá.
2: Y dije, y si trajera, no te lo voy a ofrecer. Ponme la multa.
1: Sí,
2: ponme la multa.
1: Ajá.
2: Y sí, como que lo hice enojar más al güey, como que le agregó dos, tres cosas más.
1: Ándale.
2: Sí, me salió como casi los 4,000 varos esa multita. Bueno, ahí está. Vámonos con este mensajito. Dice, saludos, mi Toño Morrillo y a la hermosa Dari. Estoy en el hospital, saludos, por problemas de mi corazón, pero feliz al escuchar sus voces y gracias a los leales, al vestidor, por sus oraciones. Ah, nuestro amigo... Edgardo Guerrero, así está en el ¿qué pacho? Es nuestro amigo. Entonces, mira, por temas del corazón, espero que todo bien, hermano,
1: Ah, ok.
2: Espero que todo esté ya tranquilo, te mandamos un fuerte abrazo, vibra positiva.
1: Espérate.
2: Y acá estamos en oración para que no se complique ese temita del corazón. Que uno a veces minimiza muchas cosas, ¿no? Todo ese tema del corazón, pues también obviamente viene derivado de de no cuidarse, ¿no? De igual por lo que uno come y por lo que todo eso. No estoy diciendo que sea tu caso, mi hermano, pero lo que haya sido, espero que estés muy muy bien. Te mandamos un fuerte abrazo y estás en las oraciones de las familias de todos aquí presentes, de Dari, mías y de toda la banda de Inutilandia.
1: Con ánimo, woo, woo, woo.
2: Échale, woo. Pues cuéntale un chiste como el matutino ahí a la enfermera.
1: ¿Chiste?
2: A la enfermera, dale. Okay. A la enfermera, dale.
1: Okay.
2: A ver, por acá. El Salgado de Luciana. Dice: 1, 2, 3, 4, 5.
3: Buenos días, inútiles, Dari, pelón. Qué despapalle se trae la selección de México con sus convocados. Que los convoquen, que no los convoquen, que los regresen, que no los regresen. Que los chillos hermanos ya están felices. ¿Pero qué creen? No van a regresar sus jugadores. Y tampoco los de Toluca, porque si no, no van a ir al Mundial. Pero pues la neta, dijera Juan Gabriel, pero qué necesidad. ¿Para qué convocarlos? un mes o 40, 50 días antes del Mundial. ¿De qué les va a servir eso si no tienen ni medio equipo concentrado? ¿Para qué? ¿Para hacer lo mismo de siempre? ¿Qué es eso? Dijera don Cuboso. La neta se pasa la federación y sus directivos, pero ya sabemos cómo se las gastan esos. Pero ahí estamos de mensos, uh-huh. Ahí vamos a estar de mensos en el Mundial, ahí apoyando y gritando, chiquitibunga la bim bomba. Ay, ay, ay. Y los Tigres van muy bien, la neta, los Tigres bien. Andan en Tokio jugando los Tigres muy bien los últimos años, llegando a finales. Guido Pizarro, mira, apenas agarró el equipo, saliendo de jugador, se puso el traje de técnico. Este sí es técnico, no como otros que se la cruzan día. Este sí, llegando a finales en la liga, ahora en la Conca. Arriba la América, hijos de Pancho Villa, su amigo Zacarías Blanco Aguirre, les manda muchos saludos. Y déjenme, porque voy a gañar allá en Ceú.
2: Pumas, otro mensajito. ¡Hola! Hoy anuncian al ganador, ¿verdad? Del jersey, sí. Hoy salen, amigo.
1: Después muchas del gracias. Partido de la Champions. Uh-huh.
2: Para que se queden ahí. Estoy participando por el jersey. Eso, hermano. Alfredo Nájera. Ahí va Super Ray. 1, 2, 3.
4: Good morning, my friend. This is El Super Ray.
1: Super Ray.
4: Saluditos, muchachos. Aquí su amigo El Super Ray. Ya saben, siempre escuchándolos. Ahí, saluditos para el Toñito y para la preciosura de Drinka. Y
1: saludos.
4: El Zuli, pues allá andan el bingo. Ahora, el día de hoy, andan el bingo. No, pues, bien por Chivas. Creo que a Mauri ahora sí dijo, pisó fuerte y dijo, ¿sabes qué? Esa no me la hacen. Como que otro equipo se va a beneficiar y a nosotros no, así que así es. Y eso de Lainez y el otro al Angulo, que no llamaron de Tigres, qué triste si los llaman al último. ¿Por qué? Porque se avivaron con la competencia. Así que los que están y los que no están no deben de estar. Así es la vida. Saluditos, que tengan buen día. Hasta luego.
2: Eso, dice.
1: Tengo un chiste.
2: Échale, dale, échale, dale.
1: Chiste. Ok. Había una vez una piña colada.
2: Ajá.
1: Y la sacaron.
2: Dime que no te lo mandó quien yo creo que te lo mandó. Dime, por favor,
1: dale. Te aseguro que no tienes ni idea quién me lo mandó.
2: Ah.
1: No tienes ni idea quién te lo mandó.
2: Ni por aquí me pasa.
1: Está chido. Está bonito.
2: Aprende, matutino, güey. Aprende. Inútil.
1: Ay, qué bonito.
2: Ese por acá, el Andrés Cartas Ibarra. Que se recupere pronto el radioescucha Ernesto Guerrero de su problema del corazón. Un abrazo, amigo. Es más, hermano, ¿cómo se llama Ernesto Guerrero?
1: Uh-huh.
2: Manda un mensajito si puedes recibir una llamada para marcarte, ¿sale? Mándanos, o sea, si te lo permite la enfermera o el doctor, mándanos un escrito diciendo, sí puedo hablar, márcame. Y yo diciendo, no puedo hablar, pero márcame. O diciendo, no márcame, sí puedo.
1: No márcame. Sí puedo hablar, pero no me marques.
2: Sí puedo hablar, no me marques, no me interesa. Uh-huh. Marrando parado. Estúpido. Oféndeme, güey. Quiero escuchar tu voz. Dice Henry, yo quiero participar por la camisa de la Champions. ¿Ya participas, güey? El Casa Serpientes.
5: Ahora resulta que el Ormuriño uh-huh. es el hombre de la perfección. Que tiene una cara de corrupto que no puedes con ella, Mourinho.
2: Ah, qué la ingada. No, pues no soy hombre de la perfección.
1: Es discriminación, Antonio.
2: De hecho, son muy imperfecto, güey. Muy, muy imperfecto.
1: Ah, Antonio.
2: Pero de eso, güey. A que caigan temas de mordidas y eso. Aparte, güey, está bien fácil conmigo, güey. Nunca traigo varo, güey. Está bien sencilla, güey. ¿Qué le ofrezco, güey?
1: Ay.
2: Nunca traigo varo, güey. Todos en tarjeta, güey. Aparte, los no aceptan transferencias.
1: Y aparte, no aceptan cheques, Antonio.
2: Los de la vialidad, güey. No aceptan cheques, güey. La chequera la traigo conmigo, güey.
1: Claro.
2: Pero no aceptan cheques los de los...
1: No aceptan
2: los támaros, güey. A ver, este güey, 1, 2, 3, 4, 5.
6: Hola, hola, buenos días, par de loquillos.
1: Buenos días.
6: El programa de hoy, la verdad, está muy divertido. Está muy divertido y lo hace más divertido Darinka con la sonrisa que tiene, contagia. Sí.
1: Ah, qué bonito.
6: A los malencarados, como andamos a veces. Muy buen programa. Oye, Antonio, cambiando de tema. Ayer me puse a ver la película de Queen. Y muy buena, muy buena, por cierto, está interesante. Pero yo estaba con la creencia de que Freddie Mercury era de Inglaterra. Pero ayer me di cuenta que no, que no nació ahí. Que es de allá de otro país, Pakistán, de la India, de aquellos rumbos.
1: Sí.
6: Pero me gustó mucho la película. Y al último, pues triste, el final de muy joven. Pero saludos, excelente programa.
1: Abrazos. Y
6: voy con los Pumas.
2: Eso, aunque al final creo que...
1: Nació en Tanzania, Antonio.
2: Ajá.
1: Tanzania, güey.
2: Tanzania. Aunque, Dari, creo que a ver si coincides, creo que al final hasta estuvo muy bien manejado porque, pues, no muestran la muerte de Freddy, ¿no? O sea, nada más te dicen que a los años siguientes se mantuvo con la enfermedad hasta ya llegar a lo que sabemos, ¿no? Pero que se mantuvo ahí. Entonces, pero ya uno, pues, no se imaginó, pues ya sabemos en qué terminó, lamentablemente, lo de Freddie Mercury. Pero a mí me encantó la película. A mí, insisto, yo no era fan de Queen. Digo, tampoco soy fan aún. Así de esos de que todos los días escuché Queen. Pero a partir de la película como que me metí más a escuchar la música y todo eso.
1: Sí.
2: Se me hizo chido.
1: Ay,
2: es que aparte, si es como te lo platican en la película, eran unos genios para componer. Yo siempre he pensado que todos los músicos son unos genios, ¿no? Porque...
1: Es que es un lenguaje distinto al que nosotros conocemos, ¿no? Sí.
2: O sea, porque yo digo, Dari, puedes escribir una letra de una canción, la puedes escribir, ¿no? A lo mejor alguien, en un día de suerte, puede escribir algo. Pero eso de escribir, y aparte la musiquita sí me vuela la cabeza.
1: Sí.
2: O sea, qué genios. Para que aparte sepas en qué momento meter esto y lo otro, el cambio de música, que vaya con lo que vas escribiendo, está genial. La verdad, eso sí me encanta.
1: Sí, está bastante loco, ¿eh?
2: Sí, o sea, por ejemplo, yo digo que soy fan de Guns N' Roses. Un ejemplo, ¿eh? De todas, pero November Rain. O sea, a lo mejor Axel pudo poner la letra, pero él y los músicos, ¿en qué momento saben cómo meterle el pianito, luego la guitarra? O sea, eso es lo que está bien chido, güey.
1: Sí,
2: en tu caso,
1: sí,
2: pues igual, padre, ¿no?
1: Pues fíjate que yo nunca he...
2: No, pero
1: una vez sí traté de componer con una banda que tenía... Pero pues éramos súper morrillos y bien novatos, o sea, creo que igual eso, pues es como el tiempo te va dando las tablas para después hacerlo de una manera impresionante, ¿no? Pero pues era la primera vez que lo hicimos y no, muy malita la rola, la verdad. Pero bueno, pues sí, es algo increíble. De estas películas biográficas, de las que recientemente he visto y que me han encantado, la de Better Man, que es de el que canta la de I don't wanna rock, DJ. ¿Cómo se llama él?
2: Ay, güey, el inglés.
1: Sí.
2: Ay.
1: I don't wanna rock,
2: DJ. Que aquí lo hemos puesto, a ver. DJ Rock.
1: Se llama DJ Rock.
2: DJ, ahí me va a salir el nombre.
1: Vamos remensos, Antonio. Se llama Robbie Williams.
2: Robbie Williams, sí, ya.
1: Esa película me gustó mucho.
2: ¿Sí?
1: La que estamos diciendo de Queen, impresionante. También otra, la de Amy Winehouse, que no sé hace cuánto salió, pero también esa película me hizo llorar y llorar y llorar. Igual una vida súper trágica, muy complicada, mucho el tema de drogas muy presente, de abandono emocional también muy presente con ella, pero una gran voz y un gran legado en la música. Y la que sí no he visto es la de Elton John.
2: ¿No
1: la viste?
2: No, tampoco. Fíjate que también no la he visto y no soy tan fan. No me llama la atención. Sí. Elton John yo lo vi en vivo aquí en el estadio de las Chivas. Hace muchos años. Me regalaron los boletos, la verdad. O sea, yo no, por Elton John, aunque es la estrellota que es, no pagaría, pues.
1: Yo casi creo que no he escuchado música de
2: él. Pero me tocó hasta arriba. Y la verdad, un buen concierto.
1: Sí.
2: O sea, yo que no me sabía ni una rola de Elton John, me la pasé a gusto. Y tampoco, pero su película no me llama la atención. Ni la de...
1: Y la de Michael Jackson también me encantó.
2: Ah, esa sí la quiero ver para que veas. De Motley Crue.
1: También está bien padre.
2: Se me hizo bien chida también. ¿Cuál otra te dije? Ah, empecé a ver la de Elvis, pero no me atrapó.
1: No
2: me atrapó.
1: Me gustó mucho.
2: No, aunque el enfoque que le dan está bien chido, ¿eh? Uh-huh. A partir del representante, ¿no? El enfoque. Sí. Pero no me atrapó la película. Oye, el chuzo de California me pide que no lea el mensaje, ya me escribió ahorita aquí en el grupo. Muchas gracias por tu confianza, hermano. Te mandamos un fuerte abrazo y tú tranquilo. Y échale para adelante, mi hermano, ¿eh? Échale
1: dale
2: para
1: con
2: adelante.
1: Dele con todo.
2: Y otro mensajito. Déjame checar. El Yepayepa. Antonio, me habían dicho, eres un ingón o eres una parada. Pero genio nunca, Antonio. Me sonrojo. gracias, mi Yepayepe. Jesús Medina, 1, 2, 3, 4, 5.
7: Mornings a los donas.
2: Mornings.
7: Medallas por su buen trabajo de ambos que desempeñan ahí. Oye, Antonello.
2: Hey.
7: Ya no seas culito, güey, no seas malo. Tú diles que sí, güey. Dales la razón a los Gonzalos. Diles que sí, güey, que estás de acuerdo en que descalifican a la América, güey. Que sí quieres que Pumas gane sobre la mesa. Hazlos contentos, güey. No seas malo, güey. Mira esa bola de Gonzalos. Tarántulos. Incluyendo al Mau. Porque hoy sí se anda saliendo el calzón, aunque sea mi amigo. Y acá te lo cico, Mau. Mira, Toño, todos esos chillermanas no les interesa a Pumas, güey. Quieren, porque este equipo y quieren quedar bien contigo. Ellos lo que quieren ver es que jodan a la América, que la América pierda, que lo descalifiquen para tener con qué burlarse, güey. Para seguir viviendo de eso, güey. Esos Gonzalos, solo así son felices, güey. Y ellos, pues, ya saben que la tienen hasta adentro y que así les va a pasar. Y ahí vete preparando para eso, güey, porque de eso van a vivir. Mientras no sean campeones, van a vivir de esa. No, güey, pero teníamos un equipazo, pero es que la selección, güey, nos quitaron los jugadores, nos desarmaron el equipo, güey. Es que, fíjate, van ni la rata, jitos. Mira, aquel güey ya no es que llame porque quiera saber de fútbol o quiera hablar de fútbol, porque ni de eso sabe. El marrano de Oakland te habla todos los días porque se me hace que últimamente no le estás mandando para sus pañales, güey. Y pues como ahorita trae diarrea incontenible por el caso de la América, pues gasta más. No seas gacho, ponte el tiro, Toño, mándale su ración de pañales. Acuérdate que allá en el del programa para los ancianitos solamente les dan ciertos pañales para la semana y pues me imagino que él los gasta todos en un solo día. Ponte el tiro, Toño.
2: Te lo prometo. Oye, ya entendí el mensaje de Yepayepa. Dar dice, Antonio, me había dicho, eres un ingón, o ya saben qué, pero nunca genio. Me sonrojo, Antonio.
1: Ah, es que luego, él es músico.
2: Luego dice el Chicles, Toñito, el Juan Bárcenas no está loco, está tonto, mejor que no opine de fútbol, como quiera no sabe nada. Ya estoy contactando personajes que ya no escuchan, pero como... Nomás mencionaste a los adultólogos y a tu grupo ni lo pelas, Cuyello. Ah, pues es que, güey, estoy en tantos grupos, pero a los Peronete y Murillo también abrazo. Disculpe, no te lo tomes personal. Chicle,
1: famoso.
2: Pues se me va el rollo, güey, pero a todos los grupos que tenemos, consigan, pónganse las pilas todos, consigan a los de antaño. A ver, este mensajito, 1, 2, 3.
8: Muy buenos días para todos.
2: ¡Eso!
8: Señorita Sonrisas. Gusto saludarte de nuevo, amiga, aunque ya lo haya hecho
1: en la noche,
8: ¿verdad? Pelonote.
2: ¡Hey, amigo!
8: Pues aunque me hayas corrido, aquí estoy de regreso, güey.
2: ¿Ya te corrí?
8: Y te voy a volver a oír.
2: ¿Cuándo te corrí,
8: lo
2: güey?
8: Lo que pasa es que también ya me cambié de trabajo, tengo un trabajo nuevo, mucho mejor. Y dije, bueno, trabajo nuevo, vida nueva.
2: ¡Eso!
8: Por eso aquí estoy con ustedes, pero... La verdad que... Lo mismo con ese Ricky. No. Pero bueno, aquí estamos, Gerardo Palacio de Las Vegas, Tracatán, hijo de su...
2: Eso, mi Tracatán, y güey, dime cuándo te corrí, güey, pues para saber, el día nada más. Digo, pues ya te corrí, pero no, güey, no te corrí yo, güey. Aparte, relájate, si te dije algo, ya sabes cómo soy, inútil, ya sabes qué menso estoy, tú relájate. No se tomen personal lo que les digo. Les digo ahorita algo y luego se me olvida al rato. Vete a un güey, se me olvida al rato.
1: Por ejemplo, el cazacerpientes, Antonio.
2: Exactamente.
1: Ah, vetado, y ahorita ya salió.
2: El Jiki. Y lo metí. Güey. Vamos a la pausa, no le cambie. Esto es Inutilandia. Dice el George, nuestro che boludo. ¿Dónde está? Che boludo. Dice: Ernesto, te pondré en el grupo de oración que cada noche reza el rosario para que Dios haga una pronta recuperación. Abrazo, Ernesto. Eso, papá. ¡Corte, corte, corte!

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20: Hola, ¿qué tal? Te saluda tu doctor Eduardo López Navarro. ¿Tienes una idea de cuántas personas viven sus vidas preocupadas por el qué dirán? ¿Que si Tomasita piensa esto? ¿Que si Pancracio piensa lo otro? ¿Qué dirá el sacerdote del pueblo? ¿O qué pensará mi familia y mis amigos? Es extenuante vivir con esas preocupaciones. ¿Que las personas van a opinar y hablar sobre ti? Claro que sí. Es parte de lo que los seres humanos hacen. Quiero sugerirte que para alcanzar la felicidad pierdas el miedo a la opinión pública. Deja a un lado ese temor al qué dirán, ya que esta es una de las barreras de la superación personal. No te deja crecer, solo te envuelve en una red de inseguridad y de sufrimiento. Basa tus decisiones en lo que tú necesitas para ser feliz y no en lo que se espera de ti. 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

0: ¡Eso! ¡Ya de regreso en Inutilandia por tu DN Radio! Y es momento de irnos hasta Costa Rica con nuestro tico consentido, Eduardo Solano.
1: Esto es con mi querido Toño. Yo no sabía que le habían cambiado el nombre a tu DN.
0: ¡Ah, caray!
1: ¿Desde cuándo? Sí.
0: ¿Ahora cómo se llama?
1: Toño Univisión Deportes Network.
2: Toño Univisión.
1: Toño Univisión Deportes. Sí, qué bien. Te felicito, Toño.
0: Gracias, amigo. Entendamos. ¡Ojalas!
1: Ojalas. Oigan, bueno, hoy hay fútbol en Centroamérica. Antes de eso, ¿sí? Comentarles que ya voló desde la ciudad de Seattle hasta Ciudad de Panamá el avión que transportará a la selección canalera a la Copa del Mundo. Es un avión muy hermoso, completamente rojo, y lo que hicieron fue llevar gente hasta Seattle, donde están las oficinas de la compañía que pintó, diseñó todo el avión, y entonces ahí iban cantando felices, donde hay una canción muy tradicional panameña que se llama, ya le voy a decir, pero la llevan entonando todo mundo en el avión, porque vamos a ver, ya yo le digo cómo se llama esa canción que la tenía yo aquí. Se llama El Tambor de la Alegría. Es muy conocida en Panamá, eso representa mucho a Panamá. Entonces la gente, vamos, si me suena por... Ahí van los panameños felices de la vida porque los invitaron a la ciudad de Seattle para que abordaran.
0: Ay.
1: A ver,

0: de la alegría.
1: Eso.
0: Linda. Esa es espectacular. Bueno, y hablando de eso, como les decía, llegará para nosotros próximamente, en los próximos días, una cantidad de partidos. Por ejemplo, nosotros vamos a jugar contra Colombia el 29 de mayo y el 10 de junio contra Inglaterra. Después Panamá, que

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1: Entonces ellos van a tener su campo de concentración en Canadá. Y ya les decía que hoy hay partidos, hoy inician los cuartos de final de la Liga Salvadoreña, donde el actual campeón, el Luis Ángel Firpo, tiene compromiso a las 7 de la noche, a las 9 de la noche, horario del Este, contra Isidro Metapán. La jornada empieza tempranito con un buen partido de Águila contra Alianza a las 5 de la tarde, y Cacahuitique enfrentará al equipo que ha sido la revelación, que anda fuerte, que es FAS, que estará a las 10 de la noche, horario del Este. Y también en Guatemala, hoy empiezan las semifinales. Hoy jugará el Deportivo Mixco a las 5 de la tarde contra Municipal. Y el otro juego será mañana, será este jueves 7, Comunicaciones ante Xelajú. Mañana estaremos muy atentos porque mañana se va a saber ya los tres grupos de cuatro equipos que estarán peleando en Ciudad de México la posibilidad de ir a la Copa del Mundo, pero además también estarán en los Juegos Olímpicos de Los Ángeles en el 2028. Así que es muy importante este sub-20 que se va a hacer en México. No sabemos todavía la ciudad donde se va a hacer, pero ya están los bombos definidos, donde el bombo número uno está México, Estados Unidos y Honduras. Y ahí entonces ya vendrán el resto de los equipos para conformar tres grupos de cuatro, que va a estar muy interesante. Cuatro equipos directos o tres directos, y el mejor segundo va también a la Copa del Mundo, que será en Qatar en noviembre de este año. Así que por ahí está la cosa. ¿Y qué le pareció el tambor de la alegría?
2: Ah, mira, todavía está sonando acá, mira.
1: Ahí está sonando.

0: te digo una cosa, que Panamá es un destino muy lindo para ir, ¿sí? ¿Sí? Ya que nosotros debemos de promocionar nuestra zona centroamericana, nuestro país. Costa Rica es un país hermoso, cercano a las dos costas. Ya te explico,
1: perdón que te interrumpa, ¿sí? El otro, antier, ¿cuándo fue? ¿Antier? Sí, antier. Estaba por irme a otro, de la lucha, pero llegué ahí con mis padres, ¿no? Ahí estaba, ahí comí con mi papá, el lunes, para ser más exactos. Y estaba un programa local, que no, yo nunca lo había visto, y estaban hablando precisamente, era un reportaje del canal de Panamá. Digo, le puse atención a medias, te explico por qué, porque estaban otras cosas, estaba llenando un formulario que tenía que hacerlo, pero lo que alcancé a escuchar del canal, que no sabía, está muy, muy interesante lo del canal de Panamá, de verdad.
0: No, el canal, a mí me ha tocado estar ahí, es un destino muy, muy lindo. En realidad, Panamá es un país que ha avanzado muchísimo en los últimos años. Es un gran territorio, población no tan grande, tienen líneas de metro allá. Lo que les deja diariamente el canal de Panamá a este país son muchos millones de dólares. Y entonces ya tienen línea, tiene varias líneas de metro, tiene una zona que se llama el Causeway, que es una zona de restaurantes muy lindo. La ciudad es también, y el panameño como tal es alegre, divertido. Entonces, Panamá es un destino lindo. Y como la mayoría en Centroamérica que tenemos, en El Salvador, en Honduras, en la misma Costa Rica, Nicaragua, tiene unas playas muy bellas. Así que los invitamos a todos a tratar de darse una escapadita por Centroamérica. Hoy El Salvador en realidad es un destino que a mí me gusta. Muy tranquilo, creo que se ha limpiado bastante el tema de la seguridad, que eso es importante en cualquier lugar que usted vaya. Bueno, eso sería básicamente, mi querido Toño. Mañana estaremos ya creo que metidos, o el viernes creo ya, con el tema del sub-20, que siempre hay que ponerle atención por los nuevos talentos que puedan surgir en el área de CONCACAF, a ver qué tal le va a nuestras naciones, y atentos también a lo que sean ya los partidos eliminatorios en Honduras, en Guatemala, ya en El Salvador también. Bueno, hoy hay partido en Honduras también.

0: Bien, sí, cierto. A mí se me fue nada más, Toño, para terminar en Honduras. Hoy las famosas triangulares, hoy jugará Olancho Génesis, que es de la triangular que está Motagua, y Olimpia lo hará con Maratón en la triangular que está el Real España. Maratón había vencido Real España y Génesis había empatado con el equipo de Motagua. Así que hay fútbol, ya por lo menos se mueven los finales de los torneos en nuestras naciones, mi querido Toño.
1: De acuerdo,
0: Eso
1: dice.
0: sería eso, ¿sí?
1: Eso no, dice Juanito. Tico, mejor da deportes, porque para cantar das muy bonito los
0: No,
1: deportes.
0: yo nunca digo que canto, simplemente trato de entonar eso y si no lo
1: Mándalo a
0: entono,
1: la fregada, al Juanito,
0: lo mando.
1: Tico,
0: No te
1: mándalo.
0: vetaron, Juanito, no es que estabas vetado, como Toño te había vetado a vos, no.
1: Dile de lo que quieras, aquí se puede, Tico. Allá en tu programa no podías, porque tú tienes que guardar una línea, ¿no? De hombre respetuoso. Aquí no, dile lo que quieras, Tico. Dile una maldición en
0: No, no,
1: costarricense, en
0: no, jamás,
1: costarricense.
0: jamás.
1: Dile,
0: Eso no, no,
1: palomas ticas o
0: muchas más
1: algo. Dile
0: bien,
1: algo así de.
0: más bien. No, no, no, muchas bendiciones, mi querido Juancito. Mejor así, no le voy a mandar
1: Échale
0: lo
1: tus
0: otro, ni
1: bendiciones,
0: creo.
1: Tico. Échale tus bendiciones.
0: Muchas. Que tengas un excelente año, mi querido amigo americanista, era, ¿verdad?
1: Sí. No, es
0: Americanista.
1: chivista.
0: Bueno, ah,
1: Juanito
0: no, pues
1: chivista.
0: porque
1: No,
0: sé, yo sé
1: americanista.
0: que
1: Y ya
0: estuviste,
1: le
0: yo sé
1: mentaste
0: que
1: la
0: estuviste.
1: Mauser sin querer
0: Pues
1: queriendo.
0: eso era, eso era. Y no, y Puma va a ser campeón, así que, Juanito, salado.
1: Salado.
0: Vamos.
1: Eso. Abrazo, Tico. Gracias.
0: Chao, chao.
1: Ya, te pongo otra vez.

0: Eso, ahí estuvo el gran Tico Serrano. Bueno,
1: chao, Darinka.
2: Chao.
0: Abrazo, Tico.
1: Ay, ¿qué? ¿Pero por qué tan seca así? Chao.
0: Chao, hijo.
1: Chao, Darinka. No,
0: te saludó en el Apache, güey. Te dijo, chao.
1: Chao. Ok. Chao. Chao, Darinka.
2: Chao.
0: Chao. Chao. O sea, chao, chao.
2: Chao, chao.
0: Chao, chao, chao, chao. Chao, chao, chao, chao. Ya, pues, Tico, salte.
1: No quiero, voy a escuchar lo que van a decir. Siempre me quedo ahí escuchando.
2: Sí, siempre se queda.
0: No vas a decir nada, güey.
2: Cuidadito con lo que digas. Cuidadito,
0: no. Es que no podemos hablar mal de él porque está de enfadoso.
2: Antonio, basta, respétalo.
0: A ver, ¿qué acostumbramos que cuando despedimos al invitado hablamos mal de él y no podemos con Tico? Porque se queda, güey.
2: Los ojos del Toñito.
0: Dice Sergio, que Hermida. Saludos inútiles. Si tuvieran que cantar un mexicano en la inauguración del Mundial en México, ¿a quién les gustaría que fuera? A mí, ¿sabes quién? El que está de moda.
2: ¿Quién?
0: Este, Carlos Rivera. ¿Carlos Rivera?
2: Está de moda, Antonio.
0: Sí, ¿no?
2: No sé si está de moda.
1: Bueno. No, lo que pasa es que él canta con todo mundo. Yo lo he visto con puro dudos hace. Pero no lo veo, él es muy aburrido.
0: ¿Qué pasó? Si Carlos Rivera es chévere. ¿Quién más por acá? A mí me gustaría Carlos Rivera. ¿Sabes quién más? Cristian Castro.
1: No, por favor.
0: Ah, no, pues nada, le gusta, no, ya sáquese. Ya sáquese usted. No te dando lata.
2: Fíjate que lo de Cristian Castro estaría interesante. La verdad es que es una de las grandes voces que hemos tenido, Antonio, en México. Pero no sé, como que de repente se despegó un poquito de la música. Ahorita sí anda muy viral.
0: Está bien locochón.
2: Está bien loco, eso sí. Ahorita sí anda muy viral. Y creo que poco a poco está retomando su carrera musical, poco a poco.
0: Dale, ya dile a Tico que chau, chau.
2: Tico, ya nos hemos despedido.
1: No quiero.
0: A ver, Eric Herrera dice, mándate y chau, amigo. Gracias.
3: Buenos días, Toño. Darinka, buenos días.
2: Buenos días.
3: Habla Eric Herrera, de aquí del estado de Luisiana. Oye, Toño, quiero participar para la jersey. A ver si me puedes poner ahí o qué necesito hacer para que me apuntes, por favor. Mi opinión es acerca de los de Chivas que están ahí, o Chillermán, pues, que están llore y llore. Dejen de llorar y arriba la América.
0: Ya ven, déjenme llorar, güeyes. Buenos días, ¿con quién hablamos?
4: ¡Soy yo!
0: ¡Doña Lupita! ¿Cómo está usted?
4: Bien. Toño, sí. Nada más volví a llamar hoy para molestarlos, a no ver. Se crea. Oí que están rifando una jersey.
0: Ajá.
4: Cuando le prendí, pero mi intención era otra.
0: A ver.
4: Ayer le cambié a la radio porque cuando hay una estación de radio que escucho, pero luego sigue un programa que tienen 15 días repitiendo el mismo programa. Entonces le cambié, dije a ver qué encuentro en la radio y encontré una estación donde hoy escuché a ¿cómo se llama?
0: ¿Al Gabo?
4: Al que hablaba mucho con ustedes, que le dije que parecía un señor ya mayor.
2: ¿A Gio?
4: No, ay.
0: Juanito.
4: El que sabe mucho, según el que sabe mucho.
0: A don
2: Rodolfo.
0: A Rodolfo.
4: O escuché a Rodolfito. Y estaban hablando de política. Uh-huh. Y luego siguió los deportes y escuché al oso.
0: Ah, qué chido, al osito.
4: Fíjese, no, pero digo, qué coincidencia. Y ¿sí? Ahorita el señor ahorita está hablando de Panamá. Uh-huh. Pues antier, en mi librero tengo como unos 200 libros, pero vi uno que dije yo, ¿y por qué tengo este libro? Yo nunca lo he leído, ¿quién me lo dio? ¿Por qué lo tengo? Si yo casi ya me sé todos los libros que tengo, pues ya casi todo lo leí. Uh-huh. Y era en inglés se llama Blue Moon, pero traducida al español la pusieron Luna Verde, no sé por qué, si Blue es azul.
2: Sí.
4: ¿Y sabe de qué se trata, Toño?
0: Dígame.
4: De cuando el canal de Panamá, cuando lo andaban haciendo. Cómo los hicieron vender sus tierras a los indígenas y todo eso. Está muy bonito, muy interesante.
0: Ah, lo voy a tratar de buscar.
4: Sí, se llama Luna Verde.
0: Una verdad, ok.
4: Bueno, Toñito, ¿sí? Era todo nada mal. Ah, y para decirle otra cosa.
0: Dígame.
4: Yo, todos hemos sido, como cuando damos mordida.
0: Ajá.
4: Todos en algún día. ¿Sabe por qué? Ajá. Porque yo una vez que fui a ver una final América Cruz Azul.
0: Sí.
4: Que por cierto el América perdió. Yo tenía nada más boletos para mi familia. Y cuando nos íbamos al estadio, llegó una amiga de acá de Estados Unidos.
0: Uh-huh.
4: Y le dije a mis hermanos, a los dos más chicos, uno se va a quedar. Lloraron y lloraron y no quisieron. Entonces le dije a mi hermana, vete con ellos. Yo espero a que mi hermana, le dije, llévate a Silvia. Yo me quedo, que mi hermano se quite su uniforme de la escuela. ¿Y cómo le vamos a hacer? A ver qué hacemos. Uh-huh. Si no, yo me quedo afuera. Él es un niño y le gusta mucho el deporte. Y yo me fui y compré un boleto de reventa.
0: Uh-huh. Sí, pues sí. Sí, yo creo que
4: ¿qué iba a hacer, Toño?
0: Pues no,
4: ¿qué iba a hacer?
0: ¿Entrar?
4: Yo sé que está mal lo que hacemos. Pero ¿qué le dices a un niño? O sea, mi hermano estaba en... Bueno, ya no era un niño, pero estaba en primero de secundaria. Uh-huh. ¿Qué le dices? Pues bueno, vámonos, hermano, a ver qué se hace. Y él ahorita tiene 65 años, Toño, y se olvida, y no se le olvida lo que yo hice por él.
0: Ah, qué bonito. Ay, qué
4: lindo. No, no me diga cuánto gasté, Toño. Lo bueno que llevaba.
0: Ajá.
4: Pero yo sí compré de revendidos. ¿Qué
0: pues
4: iba
0: yo,
4: a hacer?
0: Pues yo creo que en ese aspecto la mayoría, no digo que no, así que todos, pero la mayoría creo que hemos caído en algún momento.
4: Sí. Sí, Toño, y seguiré cayendo.
0: ¿Sí?
4: Y para el señor que está malito,
0: uh-huh,
4: yo rezo mis rosarios en la mañana. Desde mañana lo incluyo en mis oraciones.
0: Con mucho, ¿okay? Muchas gracias, doña Lupita, muchas
4: sí,
0: gracias.
4: Sí, y todos los que dicen vamos a orar por ti, háganlo, no nada más díganlo.
0: Sí, de acuerdo.
4: Porque muchos tienen la palabra de decir, oh, voy a orar contigo, pero ni siquiera van a la iglesia, ni siquiera saben cómo se persina. Uh-huh. No, hay que hacerlo. Hay que ponernos en oración todos, uh-huh, los que escuchan la radio. Hay que ponernos en oración, unos temprano, otros en la tarde, otros en la noche. Hay que ponernos en oración. La oración es el poder más fuerte sobre la tierra.
0: De acuerdo, doña Lupita.
4: Toñito, incluyame para ganarme la playera de la Champions.
0: Ahí, pues es que tiene que, ahí sí, doña Lupita, tiene que hacer lo que Dari le indica, lo que la empresa pues indicó, doña Lupita, que nos siga en las redes y luego.
4: Yo pensé que nomás era el nombre ya.
0: No, perdóneme, ahí sí. Ya ve, no vamos a ser parte de la corrupción. No puedo hacer el paro ahí de que... Ajá.
4: No. Pero ¿qué acabamos de decir?
2: Te voy a convencer, Antonio.
0: Ok, vamos a hacer algo. Ya está, doña Lupita, muchas gracias.
4: Hasta luego, saludos.
0: Abrazo. Doña Lupita, Diosito nos está viendo. No podemos actuar así. otra llamadita.
4: Oiga, ¿qué le hace que nos vea? ¿Qué le hace? Si antes de que hagamos las cosas, él ya sabe que lo vamos a hacer.
0: Sí, Dios perdona.
4: Ahí está.
2: Dios es amor.
0: Dios es amor. Muy bien. Abrazo, doña Lupita.
4: Igualmente, Toño. Bye.
0: Fíjese, bye. Otra. Buenos días. ¿Quién habla? Bueno. Vámonos. Otra. Buenos días. ¿Quién habla?
5: ¿Qué tal? Buenos días, saludos.
0: ¿Qué onda, Monre?
2: Saludos, Monra.
5: ¿Qué onda? Saludos, estoy muy molesto con el Tico.
0: A ver, ¿ahora por qué?
5: ¿Cómo que el tipejo ese es de la América? Pues, ¿qué ve que los de la América tenemos a Arna o qué?
2: ¡Hora! Sí, Monra.
5: Oye, y hablan de la... Y ya siguen llorando de la corrupción. ¿Cuántos días ya llevan? Y te aseguro que son los más corruptos los que hablan, los que se quejan. Uno que roba perros, que hace las verificaciones chuecas, va mal los cambios. Entonces, ¿de qué se quejan esas mendigas lloraderas que tienen? Uh-huh. Y acerca de lo del turco,
0: uh-huh,
5: yo creo que él diría, ¿no? Si pega, si nadie se queja y no lo hacen tanto de dos, pues yo los pongo. Pero como vio que se hizo alboroto, pues ya era mejor siempre ya, ¿no?
0: No, y era obvio que sí iba a ser alboroto, güey. Era obvio que sí iba a ser, güey.
5: Sí, sí, pero yo pienso que hizo eso. Es lo mismo cuando Brebla Larrataquis vende sus papas. Él da mal el cambio, él sabe que lo dio mal.
0: Y dale con Larrataquis, güey, diario. ¿Qué que sacar, güey?
2: Ya está mi mundre.
0: Gracias.
5: Sí, órale, saludos.
0: Abrazo a este, güey. Buenos días. Dúo dinámico, la Petota, Darinka y Marranito Otto. Parado. Mejor en esta ocasión no hubiera habido liguilla y así tus Pumas hubieran sido campeones. Saludos a todos los que escuchan este programucho, dijera la bella Darinka, Arnulfo de Georgia.
2: El programucho.
0: El programucho. Eric Herrera, ya ese Takis cansa con lo mismo de siempre, siempre chillando por sus Chivas. Juan Bárcenas, una disculpa por opinar de fútbol. Tú dijiste que no opine y según los expertos dicen que no sé nada. Y no vuelvo a escribir. Se ofenden. Gracias por todo. Bye. Ay, otro enfadoso. El Casa Serpiente. ¡Otra vez tú, güey! A ver.
6: Otra vez aquí tu patrón, el Casa Serpiente, Dari.
2: ¿Qué pecho?
6: Aunque te cueste más trabajo, mija. El patrón Casa Serpiente.
0: ¡Ah,
6: el Casa
0: no!
6: Serpiente.
0: A mí, Dari, no me andes peleando, güey.
2: El Patrini.
0: El Patrini. Enfadosini. Quiero participar por el jersey, dice el André Ángel Cruz. Ya participas, hermano. Buenos días, acá saludándoles desde San Marino, California. Primera vez que les escribo, tengo 5 años escuchándolos. Romeo López, saludos para participar por el jersey. Ya participas, hermano. Carlos Ochoa, ya participas. Inche Carlos Ochoa. José de Nueva York, ahí va, mensajito.
7: Qué chiste tan mamuca. Ja, ja, ja, ja. Toño, yo quiero saber los secretos para no roncar.
0: ¿Cómo Quiñone?
7: Tú el otro día te habló un compa ahí y dijo que él quería saber los secretos para no roncar. Yo también lo quiero saber porque yo me acuesto con mi señora al una noche y amanezco solo, man. Solo. Me voy a dormir a la sala. Porque dice que soy un oso para roncar.
0: Otro.
8: Buenos días, amigos de Nuitelandia, amigo el Panza Verde San José. Toñito, no sé si ya anunciaste la conferencia de prensa que va a tener el Javier para arreglar este asuntito, este despapalle de que se dijo, que no se dijo, que al rato llego, que no llego.
2: ¿Cuándo?
8: Que traigo mis seleccionados. Creo que la Fiera ya pidió sus seleccionados también de regreso. Pero bueno, ahí te escucho. A ver, saluditos, Darinka.
0: Eso.
2: Saludos.
8: Y al gordo.
0: Y el Matutino y Eric Herrera participan por el jersey. Dale, vámonos.
2: Sería León. Nos vemos, nos escuchamos mañana. Que tengan muy bonito día. Bye bye.
0: Gracias a todos. Yo soy Toño Murillo. Esto fue Inutilandia. Vámonos. Bendiciones.
2: ¡Chao!

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1: Gusto saludarlos, amigos de TUDN Radio. Es Contacto Deportivo. Es miércoles 6 de mayo de 2026 y esta es la información. En medio de polémica entre clubes y Federación Mexicana de Fútbol, la selección nacional iniciará la concentración de cara a los últimos tres amistosos antes del Mundial 2026. Detroit Pistons y Oklahoma City Thunder arrancan con victoria su primer juego en las semifinales de conferencia de la NBA. Bayern de Múnich y Paris Saint-Germain definen al segundo finalista de la Champions League, instancia donde ya espera el Arsenal de Inglaterra. Y en más del fútbol mexicano, la Liga MX da a conocer las designaciones arbitrales para el próximo fin de semana. Acá comenzamos Contacto Deportivo.

0: Mi nombre es Iker González, el día de hoy bajo la producción y operación de Jessica Cedillo. Acá comenzamos Contacto Deportivo justamente con la información de la UEFA Champions League. Y es que a pesar de que estamos a minutos del arranque de la segunda semifinal de vuelta, el día de ayer el Arsenal consiguió su pase, todo esto al vencer al Atlético de Madrid 1-0. Anotación de Bukayo Saka a los 44 minutos para dejar el marcador global 2-1. Posterior al compromiso, palabras de Mikel Arteta, quien lleva al conjunto Gunner a la segunda final en la historia de este club.
1: Bueno, era difícil de imaginar porque no estábamos casi ni en Europa y llevamos 7 años fuera de la Champions y es un salto muy grande, pero se ha ido afianzando todo poco a poco. Los dueños han creído en lo que queríamos hacer, nos han dado muchísimo soporte y luego hemos tenido la suerte de acertar con la gente que hemos traído, sea gente del staff o jugadores, para poco a poco empezar a crear algo. La gente se lo ha creído, nuestros aficionados se han volcado con el equipo y cuando eso pasa, pues estas cosas pueden pasar. Vamos a ser capaz, si iba a ser capaz de contagiar, de generar un ambiente del nivel que vimos, por ejemplo, en Madrid cuando jugamos ahí. Y hoy lo hemos conseguido, desde que el equipo ha llegado hasta la ilusión, la energía que hemos transmitido dentro del partido, creo que ha sido excepcional. Yo nunca lo había vivido y obviamente ayuda mucho a conseguir objetivos tan grandes.
0: Del otro lado, palabras de Diego Pablo Simeone, quien tristemente para la causa colchonera ha firmado otra campaña sin títulos. Las palabras, las declaraciones del técnico argentino.
2: Y llegamos a un lugar donde nadie imaginaba. Y llegamos a un lugar a competir con un equipo que tiene un poderío increíble, que es la realidad. Y nosotros con nuestras armas competimos muy bien. Aceptar el lugar que tenemos y para agradecimiento para nuestra gente. Agradecimiento para nuestros jugadores, porque la verdad que me siento orgulloso de estar en el lugar donde estoy. Porque habíamos dicho en la pretemporada, cuando hicieron la presentación en el estadio y tuve que decir unas palabras, dije que íbamos a competir y competimos. Desgraciadamente no ganamos nada, es verdad, pero llegamos a lugares donde no es fácil llegar.
0: Ahora vamos con declaraciones de otro de los capitanes del equipo colchonero, Coque, Jorge Resurrección, al término de ese partido después de quedarse de nueva cuenta a las puertas de una gran final europea.
3: No, muy dolido, pero orgulloso de mi equipo, de mi gente. Lo hemos dado todo, hemos tenido chances de hacer goles. Hoy no ha querido entrar, en el partido de ida pasó lo mismo y orgulloso porque les hemos también puesto entre las cuerdas en muchos momentos en la eliminatoria y bueno, el fútbol es contundencia. Han sido más contundentes que nosotros y bueno, justo merecedores de pasar. Nada, no voy a hablar de árbitro porque ha intentado hacerlo lo mejor posible, igual que lo dije en la ida. No hay que hablar del árbitro, él sabrá cómo ha arbitrado, él, me imagino que lo habrá intentado hacer lo mejor posible y ya está, no hay nada que decir. No, que hemos intentado todo, cuando no quiere entrar la pelota y lo intentas, nada que reprochar a nadie, el equipo ha ido por el partido y no ha podido ser.
0: De esta manera nos vamos al partido que tenemos programado, para el día de hoy, porque en cuestión de minutos estará arrancando la segunda semifinal de esta campaña de la UEFA Champions League cuando el Bayern de Múnich reciba al Paris Saint-Germain. Recordar que al momento la ventaja es para el conjunto francés, que lo está ganando 5-4 después de lo ocurrido en la semifinal de ida. En la previa de este partido, palabras de Luis Enrique. Normalmente lo que decimos como entrenadores siempre es la diferencia entre el primer y segundo partido. Normalmente ya sea por los resultados, ya sea por las estadísticas o por las diferencias entre los dos equipos. Pero en este caso no puedo decir que va a ser diferente de lo que vimos en el primer partido. Creo que ninguno de los dos equipos acepta que el otro es mejor y eso significa que quizá este juego sea de nuevo algo divertido.
4: El primer match. Je pense que aucun des équipes accepte que l'autre est meilleur. Et ça représente que peut être cette match de nouveau amusant.
0: Ahí las palabras de Luis Enrique. Del otro lado, ¿qué fue lo que dijo Vincent Kompany, técnico del Bayern de Múnich? Nuestra misión es ganar partidos, eso es todo. Queremos ganar los partidos, tenemos ideas que creemos que nos ayuden a conseguirlo y así hemos ganado mucho. Y pienso lo mismo del Paris Saint-Germain, que es el que ganó la Champions el año pasado. Yo no discuto sobre ideas ni filosofías de juego, pues esto va de ganar partidos, que es lo más importante. Y nosotros hemos demostrado que así hemos ganado muchos partidos y títulos, al igual que el Paris Saint-Germain. Pero al final esto va de intentar marcar un gol más que el rival y ganar el partido. Ahí las palabras de Vincent Kompany. Recordar a través de la señal de TUDN Radio, en cuestión de minutos está arrancando la previa de este partido y en punto de las 3 de la tarde, tiempo del este, las acciones del Bayern de Múnich contra París Saint-Germain. 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

0: Y continuamos con más fútbol en contacto deportivo, porque el día de ayer los Tigres de la Universidad Autónoma de Nuevo León consiguieron su pase a la gran final de la Copa de Campeones de la CONCACAF. Todo esto después de llevarse la victoria 1-0 ante Nashville. El global termina siendo de 2 goles a favor. La anotación en este partido, Juan Bruneta, a los 68 minutos de partido. Posterior al compromiso, palabras de Guido Pizarro, quien ya tiene en la final de un título intercontinental a su equipo.
1: Orgulloso del equipo, de la institución, de nuestra gente. Creo que es una noche que pasamos otra final. Creo que reconocer el esfuerzo de los jugadores que vienen haciendo. Creo que era un partido complicado, lo sacamos adelante, creo que hicimos un buen partido. Y contento y orgulloso por el plantel, por nuestra gente, por nuestra institución que día a día está trabajando para darle alegrías a nuestra gente y para seguir haciendo grande esta institución. Y contento con el pase. Creo que nos preparamos el primer día para poder disputar estas instancias, pero sinceramente orgulloso, creo que orgulloso del plantel que trabaja día a día, que viene haciendo un esfuerzo muy grande para poder merecer estar acá, y de la institución también. Creo que siento orgullo porque día a día trabaja a todos desde lo más alto hasta la gente trabajadora para poder ayudar a los jugadores a cumplir su objetivo, así que muy orgulloso de pertenecer.
0: Del otro lado vamos con declaraciones de Juan Bruneta, el anotador del único tanto del día de ayer para los Tigres de la U. ¿Qué fue lo que dijo el jugador argentino? Aquí sus palabras.
2: Sí, contento. La verdad que son oportunidades todos los semestres de llegar a la final, de conseguir título para este club que la verdad que siempre pelea. Y nada, contento ahora, pero como digo, ahora la final todavía está lejos, hay que pensar en la liga que se viene el partido decisivo. Nada, muy contento, agradecido con la gente que inicié el semestre un poco complicado, pero ellos siempre me apoyaron, siempre acá o en la calle me demuestran todo su cariño. Y nada, son momentos, también se entiende la gente, es normal. Veníamos de perder una final de un partido difícil y es normal, pero contento porque hay que revertir la situación, todavía no logramos nada, queda un pasito más, pero nada, todavía quedan partidos.
0: Ahí las palabras de Juan Bruneta, y ahora nos vamos a darle otro compromiso, el partido de semifinales que tenemos programado para el día de hoy. Toluca se estará viendo las caras con LAFC, partido que le pertenece al momento para el conjunto de la Major League Soccer después de ganar el partido de ida 2-1. En entrevista exclusiva con Danny Schwartzman para TUDN, el mediocampista de Los Ángeles FC, Stephen Eustaquio, habló previo al partido de vuelta que tendrán precisamente ante el Toluca por el pase a la final de la Copa de Campeones de la CONCACAF.
3: Creo que es un sueño que nosotros tenemos, claro, pero sabemos que Toluca va a ser un monstruo muy grande que tenemos que ultrapasar. Tiene gente de la selección mexicana, tiene gente, mi amigo Paulinho, que últimamente fue seleccionado para una de las mejores selecciones del mundo, de Portugal. Entonces hay que un equipo con grandes individualidades. Yo creo que vamos a tener una noche mágica, tanto nosotros como ellos.
0: Asimismo, comentó el reto que será jugar en Toluca debido a la altura y en un estadio tan importante como el Nemesio 10.
3: Sí, yo creo que es un desafío muy grande por los movimientos que la pelota hace en el campo, por los aficionados que Toluca también tiene. Claro que ellos ya están mucho habituados a jugar en esta altitud, pero nosotros estamos muy ilusionados en una semifinal. Yo creo que lo más importante es estar concentrado, y sabemos que va a haber momentos que vamos a estar cansados, pero los sueños tienen que nos guiar muy más lejos.
0: Del otro lado vamos con palabras del turco Mohamed, quien abordó los distintos temas de bajas de jugadores, caso de selección nacional, los lesionados en la previa a este partido.
4: Con lo mejor que tengamos y buscando también, pensando que puede llegar a ser un partido largo, entonces tratar de no de poder tener alguna pieza para otro momento del partido. Creo que hemos sido muy claros nosotros con los objetivos que nos planteamos en el año. A raíz de las lesiones no hemos podido mantener esa intensidad en la liga, como lo hemos mantenido acá. Creo que las lesiones y las expulsiones nos han mermado mucho en el tema de las rotaciones, pero bueno, mañana llegamos con todo, un equipo completo, y esperemos hacer un gran partido.
0: Y justamente Antonio Mohamed había recibido una gran sorpresa este martes cuando Alexis Vega y Jesús Gallardo habían sido liberados por la selección mexicana para este partido. De acuerdo con información de Francisco Arredondo, reportero de TUDN, la escuadra escarlata realizó la petición y todo indicaba que Javier Aguirre accedió a prestar a los jugadores. La tarde de este martes se apreció a Alexis Vega y Jesús Gallardo, que sí estuvieron en la cancha del Nemesio 10, formando parte de la práctica previa al partido entre Toluca y el LAFC, todo esto bajo las órdenes del turco Mohamed. Y justamente luego de que Toluca pudiera contar con Vega y Gallardo para la Conca Champions, Amaury Vergara mostró su molestia por la selección mexicana y pidió que los jugadores de Chivas que fueron convocados reporten en las instalaciones del Guadalajara. A través de sus redes sociales, el propietario del Guadalajara informó que hizo esta petición a la dirección deportiva del rebaño al considerar que no se respetaron los acuerdos establecidos en un principio con la FMF. Los acuerdos son válidos solamente cuando todas las partes se respetan. Le instruí a la dirección deportiva que nuestros jugadores se reporten mañana en las instalaciones del club, escribió Amaury Vergara. La Federación Mexicana de Fútbol y Javier Aguirre, precisamente el día de hoy por la mañana, lanzaron un ultimátum a Chivas luego de que Amaury Vergara, dueño del Guadalajara, anunció que sus jugadores no reportarán este miércoles a la selección mexicana por incumplimientos de acuerdo. El Tri comunicó que este miércoles 6 de mayo a las 8 p.m. hora local iniciará la concentración de cara a los últimos tres amistosos antes del Mundial 2026 contra Ghana, Australia y Serbia. Justamente la selección mexicana destacó que la concentración comenzará con los 20 jugadores de Liga MX convocados por Javier Aguirre y en caso de que alguno falte será excluido de la convocatoria final de la Copa del Mundo. Todos los jugadores deberán reportarse en el Centro de Alto Rendimiento de la Ciudad de México. Por instrucciones del cuerpo técnico, el jugador que no acuda hoy a la concentración quedará fuera de la Copa del Mundo, sentencia el comunicado. La concentración del Tri precisar arranca a las 8 p.m. hora local, mientras que el partido entre Toluca y LAFC inicia a las 7:30 minutos p.m. Por ende, tanto Alexis Vega como Jesús Gallardo deberán reportar en el CAR y no jugar en CONCACAF si desean mantener su convocatoria para el Mundial 2026. Con información de Eric López para TUDN, Armando Hormiga González, Luis Romo, Raúl Rangel y Roberto Alvarado llegaron esta mañana a las instalaciones rojiblancas de cara al partido de vuelta de cuartos de final ante los Tigres.
5: Amigos de TUDN y todas sus plataformas, arribaron a las instalaciones de Verde Valle cuatro de los cinco seleccionados nacionales del Guadalajara: Raúl El Tala Rangel, El Piojo Alvarado, Luis Romo y Armando Hormiga González. Solo Brian Gutiérrez no acudió esta mañana al entrenamiento de los rojiblancos porque él se encontraba en Chicago y bueno, ahora está viajando ya rumbo a la ciudad de Guadalajara, pero no llega a la práctica rojiblanca, ya que bueno, pues los cinco seleccionados recibieron la notificación por parte de la institución ayer ya por la noche para regresar a la Perla Tapatía y bueno, Brian no pudo encontrar un vuelo que lo pudiera traer al entrenamiento, así es que bueno, él estará reportando esta tarde, pero mientras tanto ya la directiva del Guadalajara define cuál será la postura para las próximas horas, salir también ante el llamado de Federación Mexicana de Fútbol, y es que ellos quieren que Toluca sea el primero en abrir la línea de comunicación para comunicar que sus seleccionados estarán con la convocatoria de Javier El Vasco Aguirre hoy y que no estarán jugando con CACAF. Quieren que el Guadalajara se sume también a este llamado y se alinee para también salir con comunicación y finalmente Javier El Vasco Aguirre pueda dar una conferencia de prensa o un comunicado al respecto y que hoy mismo se solucione todo el tema que ayer, bueno, pues explotó con el mensaje de Amaury Vergara ante, bueno, pues esta situación que consideraban injusta, si es que Toluca podría contar con sus jugadores para la semifinal de vuelta de CONCACAF. Así las cosas, y a la espera de lo que pueda determinar Chivas en los próximos minutos, hoy están sus seleccionados 4 de 5 en las instalaciones de Verde Valle.
0: Y ampliamos el reporte porque justamente con información de Javi Rojas, América no cambia los planes en relación a Israel Reyes. El jugador reporta hoy con la selección mexicana, mientras que en Cruz Azul se está analizando solicitar la reincorporación de Eric Lira al equipo. Por su parte, ya de forma oficial, Alexis Vega y Jesús Gallardo abandonaron la concentración del Toluca el día de hoy. Y en más información del fútbol mexicano, la Liga MX dio a conocer las designaciones arbitrales para el próximo fin de semana para los juegos de vuelta de los cuartos de final del Clausura 2026. En cuanto al partido entre las Chivas y los Tigres, el árbitro central de este compromiso será Marco Antonio El Gato Ortiz. Por parte de Cruz Azul contra Atlas, partido a disputarse en el Estadio Banorte, el árbitro central será Katy Itzel García. Para el compromiso entre Pachuca y Toluca, finalmente el árbitro central de este compromiso será Adonai Escobedo. Y del fútbol mexicano nos vamos al mundo de las grandes ligas, donde tenemos actividad en estos momentos. En cuanto a la MLB se refiere, los Tampa Bay Rays le están pegando 2-0 a los Blue Jays de Toronto. También los Brewers le están ganando 4-0 a los Cardenales de San Luis, en partido que se encuentra al momento en la parte baja de la cuarta entrada. Y finalmente los Astros de Houston, en el arranque de este compromiso, le están ganando 1-0 a Los Ángeles Dodgers. Pero para ampliar la información, hacemos contacto con nuestro compañero de TUDN Radio, Luis Quiñones. Quiñones, ¿cómo estás? Bienvenido a Contacto Deportivo.
6: Hola, ¿qué tal, Iker? Muy buenas tardes. El saludo para ti, para la audiencia de Contacto Deportivo. Los Yankees de Nueva York y los Bravos de Atlanta continúan marcando el ritmo en el béisbol de Grandes Ligas. Los Bombarderos en la Liga Americana, los Bravos en la Nacional. Ayer los Yankees se llevaron la victoria 7-4 sobre los Rangers de Texas, en un juego donde conectaron cuadrangulares Ryan McMahon, Jazz Chisholm Jr. y Paul Goldschmidt. Además, Cody Bellinger se fue de 3-2 con 3 carreras impulsadas, par de dobletes, otro doble del juez Aaron Judge, que se fue de 3-1 con un par de ponches. En el montículo, Elmer Rodríguez, el boricua que apenas debutó la semana pasada, trabajó 4 2/3, permitió 3 carreras que fueron limpias, mientras que David Bednar cerró un relevo largo de 1 2/3, permitió 1 carrera con un hit, ponchó a 2 para anotarse su 10º rescate de la presente temporada. Los Yankees, con 25 victorias, 11 derrotas, están metidos en una racha de 5 triunfos de forma consecutiva, lideran el este de la Liga Americana, mientras que los Bravos de Atlanta se llevaron el triunfo para mantener el mejor récord de la Liga Nacional, un día después de haber caído en una remontada ante los Marineros de Seattle. Tomaron desquite y se impusieron pizarra final de 3-2, empataron el juego en el cuarto capítulo y trajeron la carrera de la victoria en el 9º episodio para llevarse el triunfo. J.P. Crawford conectó su 4º jonrón de la temporada, Mauricio Dubón con un doblete puso el empate, y luego Matt Olson en el 9º con su jonrón número 13 de la campaña puso la ventaja para el equipo de los Bravos. Regresó Raisel Iglesias, se anotó su 6º salvamento, mientras que la derrota fue a la cuenta del mexicano Andrés Muñoz. Y malas noticias para los Astros de Houston, que ayer le ganaron a los Dodgers de Los Ángeles en el 2º juego de la serie, ahí en el Daikin Park de la Ciudad Espacial. Un cerrado juego con victoria 2-1, a pesar de la gran labor del japonés Shohei Ohtani por el equipo de los Dodgers. Pero las malas noticias son para los Astros, ya que van a perder al boricua Carlos Correa, quien va a necesitar una cirugía en el tobillo izquierdo y se va a perder el resto de la campaña. Más información hoy a las 5 en Desde el Diamante. Y los espero. Que tengan muy buenas tardes y hasta la próxima.
0: Gracias, Quiñones. Un placer tenerte por acá en los espacios de Contacto Deportivo, la información de la MLB. Y continuamos con deportes de los Estados Unidos, pero ahora nos vamos al deporte ráfaga, porque el día de ayer arrancaron las semifinales de conferencia de la NBA con el partido número 1 en 12 series. Primero, los Detroit Pistons le pegaron 111-101 a los Cavs de Cleveland. Por su parte, el Oklahoma City Thunder se llevó el partido 108-90 ante Los Ángeles Lakers. El día de hoy tenemos otros 2 compromisos correspondientes a esta fase con el partido número 2, primero entre los New York Knicks y los Philadelphia 76ers, compromiso que al momento le pertenece a los Knicks después de llevarse el primer juego de la serie. Y finalmente los San Antonio Spurs se enfrentarán a los Minnesota Timberwolves, partido que al momento le pertenece la serie al conjunto de Minnesota. Y para cerrar esta edición de Contacto Deportivo, nos vamos con más resultados en el mundo del fútbol, ahora con la Copa Sudamericana. En este martes, Deportivo Riestra cayó 3-0 ante Gremio, también Caracas se llevó la victoria 3-2 ante Independiente Petrolero, Juventud empató a 2 tantos con Atlético Mineiro y finalmente Deportivo Recoleta empató a 1 con Santos de Brasil. En resultados de la Copa Libertadores de este martes 5 de mayo, Libertad cayó 1-0 ante Rosario Central, Sporting Cristal también cayó 2-0 ante Palmeiras, Barcelona, la gran sorpresa de esta jornada, le pegó 1-0 a Boca Juniors y Universidad Central 12-0 ante Independiente del Valle. Y finalmente la actividad correspondiente a la Copa Libertadores, Always Ready le pegó 4-0 a Lanús. Y con eso estamos llegando al final de esta edición de Contacto Deportivo. A nombre de la producción, el día de hoy, Jessica Cedillo y un servidor, Iker González, les agradece. Muchas gracias. Buenas tardes.
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2: Define al último finalista de la UEFA Champions League en esta temporada 2025-2026 desde el Allianz Arena en Baviera, Alemania. El Bayern Múnich enfrentará, recibirá al Paris Saint-Germain, al vigente campeón que quiere defender su corona el próximo 30 de mayo en Budapest y que tiene la ventaja en el global 5-4 en uno de los partidos más impresionantes que se han vivido, se han disfrutado en las noches mágicas de la UEFA Champions League. Bienvenidos al partido de vuelta de la semifinal. Soy Tate Gómez Luna. En los comentarios también en lo que va a ser el análisis del partido junto con Jorge Ramos en la narración de los próximos 90 minutos o más, porque si cae un gol del Bayern Múnich, al momento tendríamos tiempo extra. Jorge, un verdadero placer estar contigo en esta previa en el partido. Bayern Múnich recibe al Paris Saint-Germain. ¿Cómo estás?
3: Tate, el saludo para ti, para toda la gente que está en nuestra sintonía, que nos siguen también a través de la pantalla de YouTube. Tenemos entendido que estamos... y me corrige si estoy equivocado.
2: Ahí estamos ya, señor Ramos.
3: Ya estamos, sí. Perfecto. Entonces, saludamos a todos. Y bueno, yo bajo un poquito la vara, Tate. Yo creo que va a ser muy difícil que se repita el partidazo de la semana pasada. ¿Por qué? Porque la semana pasada había revancha. Hoy ya no hay revancha. Y una prueba de ello es que creí yo que el Bayern Múnich hoy arrancaría con Alfonso Davies para tener más salida rápida por izquierda, y pensando que en la derecha no está el titular, y va a jugar con Warren Zaïre-Emery el conjunto del PSG. Sin embargo, no. Sin embargo, apuesta a poner a Laimer, que también tiene salida, pero no tan profunda como lo del canadiense. Yo creo que hoy van a haber precauciones que van a tomar, que se dejaron de lado un poco en el partido de ida. El PSG en la ida porque era el local y el obligado. Y el Bayern Múnich lo termina haciendo también cuando se vio 3 goles abajo, ¿no? ¿Verdad? Entonces, no tengamos la expectativa tan alta, pero que va a ser un partidazo, lo va a ser. No tengo ninguna duda.
2: Sí, y que ahí está latente el tema de los tiempos extras, ¿no? Los penales. Gabriel Sainz, un placer estar contigo. Yo también estoy junto con Jorge. No vamos

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1: De buscar a lo mejor el contragolpe con Bicha, con Dembélé, tratando de poderle poner sello a este partido y finiquitarlo, pero bueno, pues a ver qué sucede. Yo la verdad estoy con ustedes, creo que no va a ser igual de emocionante y de lo importante y lo bueno que fue el primero.
2: En más de 60 años.
3: Va a ser mejor que el de ayer, ¿no?
1: No, bueno, pero eso...
3: No se precisa mucho.
1: Eso simplemente con que se paren los dos equipos en la cancha ya. Con eso ya.
4: El Arsenal ya lo espera, ¿no, Jorge? De lo que fue el partido del día de ayer, en donde el Atlético de Madrid volvió a ser eliminado con Diego Pablo Simeone, ganando 2-1. Vuelven 20 años a una final de la Champions League, de la que perdieron con el Barcelona en el 2006. Pero que, insisto, creo que la final adelantada y el campeón saldrá de esta llave, porque no es cosa menor, Jorge, que por primera vez en toda la historia de la UEFA Champions League tengamos a dos equipos que anotan más de 40 goles, ¿no? 42 por parte del Bayern Múnich, 43 del Paris Saint-Germain. Están a 2 o 3 de lo que fueron los 45 del Fútbol Club Barcelona en la temporada 99-2000. Así que el poderío de la ofensiva que tienen estos dos es impresionante.
3: Es impresionante. Y el medio campo, sí, es solo un sector de tránsito rápido para seguir ofendiendo. La verdad que es apasionante ver este tipo de partidos, y los dos con la misma intención, porque normalmente hay uno que tiene esa intención y el otro que es lo contrario, pero acá los dos juegan igual, hasta los parados son casi iguales, o sea, la mentalidad con que encaran este partido los dos equipos tienen una relación directa después con el espectáculo que se ve.
4: Sí, totalmente, y hablaremos de la baja que ya mencionaba Jorge de Hakimi, también el cambio de Alfonso Davies, parece que ese penal con la mano del partido de ida lo sentenció.
3: Que no fue.
4: Pero que le costó al canadiense mantenerse en la cancha y hoy en el 11 titular. Hacemos corte comercial, es la vuelta de la semifinal de la UEFA Champions League, el Paris Saint-Germain visita el Allianz Arena contra el Bayern Múnich y lo gana el equipo parisino 5-4. No se mueva.

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1: Estamos de regreso en la señal de TUDN Radio en Euphoria by Travel y también en la transmisión en YouTube. Es la vuelta de la semifinal de la UEFA Champions League 2025-2026 desde el Allianz Arena. El Paris Saint-Germain quiere defender la corona y llegar a Budapest, donde ya espera el Arsenal, que dejó el día de ayer en el camino al Atlético de Madrid. Pero enfrente está un equipo como el Bayern Múnich, que tiene un poderío a la ofensiva impresionante. Soy Tata Gómez Luna, junto con Jorge Ramos y Gabriel Sainz. Seguimos en esta previa, invitando a todos los que nos escuchan y nos están observando a que participe, porque estaremos regalando una playera del Bayern Múnich y una playera del Paris Saint-Germain gracias a TUDN Radio y TUDN Fan Shop.
2: ¿Qué
1: es lo que tiene
2: playeras,
1: que hacer? ¿Sí? Una y una, una y una.
2: Espléndidos están.
1: Sí, sí, sí, entregamos estas.
3: Nada para jersey. Mí, nada para mí.
2: Luego le digo que le toca.
3: Pero, ¿no tienen de Danubio?
2: No,
3: tienen de Danubio.
1: Habrá que preguntar
2: no
1: ahí
2: creo.
1: en TUDN Fan Shop.
3: Pero hay que, voy a ir. No, seguramente.
2: Tienen equipos solamente grandes ahí en la página.
3: La grandeza va en el corazón de cada aficionado. No me ven. Los otros son populares nomás, no son grandes. Cada equipo es grande para su aficionado.
1: Bueno, sin duda alguna. Sin duda alguna. ¿Cómo se puede ganar cualquiera de estos jerseys? 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Síganos, mándenos una captura de que ya nos está siguiendo en YouTube al WhatsApp 305-297-9697. Recuerden, 305-297-9697. Y ya está participando. Los ganadores los vamos a dar a conocer en Fútbol de las Estrellas terminando este partido. Pero si nos vamos a tiempo extra y hasta los penales, se va a extender esta entrega de los jerseys hasta línea de 4 a las 7 de la tarde, tiempo del este. Así que participe, síganos en YouTube. Así que seguimos en la previa, Jorge. Hablabas la baja de Hakimi por una molestia muscular. Hoy aparecerá ahí Warren Saar-Emery. Y del otro lado, lo que fue Alfonso Davies por esa mano, por el penal, y hoy Konrad Leimer está de vuelta en el once titular de Vincent Kompany.
3: Yo no puedo creer, quiero no creer, que por un penal que inclusive fue inexistente, lo saque del partido Vincent Kompany a este muchacho, a Alfonso Davies.
2: Pero a ver, Jorge, ¿no te queda claro que eso hizo? O sea, lo sacó en el juego.
3: Ahora
2: lo saca de la alineación.
3: Pero fue coyuntural. Yo creo que ya en el juego tenía pensado sacarlo. Hay que recordar que viene de serios problemas físicos. Me parecería desacertado que no jugara, por algo que fue casual, que él no pudo resolver. Hablo del futbolista. No lo puedo ver por ese la verdad que quedaría realmente molesto yo si pudiera confirmar que Vincent Kompany no pone a Alfonso Davies por esa mano. Sinceramente, decepcionado totalmente. Esas cosas pasan en el fútbol.
2: Claro,
3: no tuvo
2: claro.
3: intención. Estamos de acuerdo que no tuvo intención, más allá después.
2: Bueno, no hay intención, pero para mí sí es penal.
3: No, para mí no es penal porque la ley dice bien claro, el reglamento dice si viene rebotado del cuerpo y no hay, y el brazo no busca la pelota, no es penal.
2: Es que eso fue lo que pasó. Que el brazo busque la pelota.
1: Sí la tiene despegada también al
2: claro.
1: Alfonso Davies, ¿no? Pero hay
3: aunque esté despegada, si sí, el reglamento...
2: Es que es una laguna enorme.
3: Enorme. Que está hecha a propósito,
2: claro,
3: Que está hecha a propósito.
2: Yo el otro día lo decía Jorge y Tate en un programa que realmente yo creo que incluso las reglas se hacen así para tener esto, para tener polémica, para hablar de eso, para generar.
1: Que el día de hoy, bueno, también lo había metido para aguantar los embates a velocidad de Desiré Doué y Hakimi. Hoy no estará Hakimi.
2: Claro.
1: Hoy creo que una baja muy sensible que tiene el Paris Saint-Germain es con el marroquí que se va por lesión y que hoy regresa Konrad Leimer para buscar lo que buscaba el Paris ahí en el Parque de los Príncipes, ¿no? La velocidad, se va a meter el austriaco y a ver cómo se planta ahí Warren Saar-Emery, que para mí es un interior más que un lateral por derecha, pero que ya ha jugado en esa posición. Vamos a hacer corte comercial y ya regresamos para escuchar a Luis Enrique. Memorias de esta cancha. Hace un torneo fueron campeones 5-0 ante el Inter de Milán, pero sabe que el rival enfrente es muy poderoso. Hacemos corte, es la previa de la semifinal de vuelta de la Champions League, Paris Saint-Germain y Bayern Múnich desde el Allianz Arena. No se mueva.
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1: Estamos de regreso en la señal de TUDN Radio, en Euphoria by Travel y en YouTube. Es la previa de la semifinal de vuelta de la UEFA Champions League desde el Allianz Arena. El Bayern Múnich estará recibiendo al Paris Saint-Germain por un lugar el próximo 30 de mayo en la Puskás Arena de Budapest. Luis Enrique y el equipo campeón están al frente 5-4. Más de 70,000 aficionados presentes en Baviera, Alemania, previo a lo que va a ser este protocolo. Ya también ahí el presidente del Paris Saint-Germain, el señor Al-Khelaifi, ya en las gradas de esta Allianz Arena. Hacemos el último corte comercial y ya regresamos para el protocolo, para el himno y las alineaciones de esta semifinal de vuelta entre el Paris Saint-Germain y el Bayern Múnich. No se mueva.
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1: Los cánticos de la afición de los bávaros previo al arranque del partido de la semifinal de vuelta de la UEFA Champions League. El Bayern Múnich de Vincent Kompany recibe al Paris Saint-Germain de Luis Enrique, que tiene esas memorias de la final del año pasado contra el Inter de Milán, que ganó 5-0. Y estas fueron las palabras de Luis Enrique previo al compromiso.
2: En primer lugar, no hemos, no necesito más motivación porque estamos al 100%. Estar al 125% no está bien. Y yo espero tener la motivación perfecta.
3: La motivación perfecta.
2: Y está claro, son bonitos recuerdos cuando llegamos aquí. Volver a Múnich siempre será un verdadero placer porque podemos recordar lo que hemos visto los últimos años.
3: Parece que un pe nuga pelé de ese que una vu le dejnían,
2: Y si me voy un poco lejos, cuando yo era entrenador del Barcelona, el año que ganamos la Champions League, jugamos el mismo partido contra el Bayern de Múnich aquí, la semifinal, el segundo partido en Múnich, y jugamos y ganamos esa final. Para mí, eso es todavía más motivador.
1: Palabras de Luis Enrique, soy Tate Gómez Luna, junto con Jorge Ramos y Gabriel Sainz, ya en el túnel, los 22 protagonistas. Qué memorias, ¿no, Jorge? De Luis Enrique ganar 5-0 a un Inter de Milán, que la pasada temporada aspiraba a una mejor exhibición de lo que fue la eliminación contra el Barcelona, de la forma en la que sucedió.
4: Exactamente, no, aquello también fue una actuación excepcional de un hombre que ha venido a poner las cosas en su lugar, un Paris Saint-Germain que le era esquivo este torneo, y sin embargo lo que ha hecho el técnico español ha sido espectacular. Entre ellos deshacerse de Kylian Mbappé, que lo veían como una locura y para él era lo mejor que le podía pasar, y el tiempo le ha dado la razón, al punto que hoy vemos qué es lo que está pasando con el notable jugador francés, que tampoco encaja en el Real Madrid. Pero vamos a concentrarnos en esto. La verdad que la feligresía alemana, la feligresía del Bayern Múnich, es espectacular. Cómo anima desde las tribunas, cómo empuja, aunque cuando la pelota empieza a rodar, todo queda igual. Lo único que digo es, me llamó la atención que dijo que estar al 127% no es una buena idea. O sea, lo que quiso decir Luis Enrique, no hay que pasarse de revoluciones, hay que estar concentrados pero no pasado de revoluciones. Cuando uno podría escuchar, no vamos a estar al 100%, vamos a estar al 200. Bueno, Luis Enrique no quiere eso. Luis Enrique los quiere al 100% de concentración y no más, para no perder realmente la lectura del partido, cuándo hay que acelerar, cuándo hay que aminorar, cuándo hay que perder tiempo, que estos no lo pierden mucho, en fin, un hombre que lo tiene muy muy claro, y creo que por ahí es una ventaja del elenco francés sobre un Vincent Kompany, que como jugador tiene toda la experiencia, pero que como técnico tiene muchísimo menos experiencia que el de Paris Saint-Germain.
1: Sí, y que Gabriel, bueno, y la situación de las finales, ganó con el Barcelona, se está buscando meterse a su tercera, Luis Enrique, ganó ya con el Paris Saint-Germain, así que el porcentaje de efectividad de Luis Enrique peleando el título de la Champions, pues casi es el 100%, ¿no?
5: Sí, ha sido de esa manera. La verdad, Luis Enrique es un técnico importante en la historia del fútbol, lo ha hecho bien. Yo le decía incluso por ahí, por la mañana, que no nos extraña que a lo mejor vuelva a ser otra vez candidato para dirigir al Madrid, como en algún momento salió.
1: Y se habla de que la continuidad en este equipo también.
5: Exactamente. Entonces, bueno, habrá que esperar. Y bueno, pues obviamente también, aparte con un récord en esa final, Gómez Luna, porque es la final con más diferencia de goles en la historia de la UEFA Champions League, ganándole al Inter de Milán por 5-0. Así que lo ha hecho bien. Sí perdió el Mundial de Clubes, lo pierde con el Chelsea, pero metió en la órbita un equipo el cual pues prácticamente no se tenía como que pensar que pudiera pelearle a los equipos importantes y poderosos de Europa, y hoy el París
1: hoy está,
5: es un equipo que sí lo hace, compite.
1: 50 victorias.
4: Se vienen los equipos a la cancha, se vienen los equipos a la cancha, entran ya el Bayern Múnich y el Paris Saint-Germain. Damas y caballeros, impresionante la lectura que podemos hacer de las tribunas, es realmente fantástico lo que se está viviendo, Tate.
1: Sí, ya los 22 protagonistas con Harry Kane, ahí la gran figura, 13 goles de Dembélé, que también se fue con doblete y el MVP en la ida. Y vamos a escuchar el himno de la UEFA Champions League a continuación.

0: Pavlovich, Joshua Kimmich, Michael Olis, Luis Díaz, Jamal Musiala y la gran figura Harry Kane en los 11, con una modificación simplemente de Alfonso Davies en la ida, y Konrad Leimer vuelve al 11 titular, Jorge, para este partido.
1: Exactamente, vamos con los 11 de Luis Enrique. En el arco para Safanov el ruso. Línea de 4. Jerry Emery sobre la derecha, Nuno Méndez sobre la izquierda, marcan las puntas. Marquinhos, su capitán, con el ecuatoriano Pacho, los dos centrales. Medio campo para Vitinha, Joao Neves y Fabián Ruiz. Y adelante de Ciredo Güe por derecha, Villa Carabas, Kelia por izquierda y Ousmane Dembélé por donde se le antoje. Así arranca el equipo del Paris Saint-Germain. Partido revancha de semifinal. La ida terminó 5-4 en favor del conjunto galo. Estamos en el Allianz Arena, o ahora lo llaman Fútbol Arena München. Damas y caballeros, los capitanes. Ahí están Neuer y Marquinhos, ambos con el sorteo reglamentario de vallas. El árbitro João Pinheiro de Portugal, asistido en las líneas por Bruno Jesús, Luciano Maia. El cuarto árbitro es Penescas de Noruega. Y el encargado del VAR, el señor Thiago Martins. Ahí está todo listo entonces para que arranque el partido. Se lo contamos, tratamos de que lo vea a través de sus oídos en TUDN Radio, en Euphoria by Treble. Allí está todo el fútbol de la Champions para que usted lo vea, reitero, a través de sus oídos. Últimos conceptos de Tate Gómez Luna, de Gabo Sainz, y arranca el partido.
0: 17º enfrentamiento, Gabo, entre ambos, 9-7, el Bayern Múnich al frente, y el París rompió una sequía de 5 partidos sin ganarle al equipo bávaro.
2: A mí lo que me sorprende, digo, igual ahora en este partido no nos ayuda para tener alargue, pero nunca han empatado, nunca han empatado.
0: Todo listo. Venga, desde la Allianz Arena, yo los voy a dejar en la voz, en la emoción de Jorge Ramos. Jorge, que sea un extraordinario partido, que venga de emociones, pero sobre todo que vengan muchos, pero muchos goles. Éxito.
1: Gracias, que así sea. A la izquierda se ubica el equipo de casa, el Bayern Múnich, vestido de Bayern Múnich. Sector opuesto para el Paris Saint-Germain, vestido de Paris Saint-Germain. No, más bien negrita está la playera hoy, el uniforme, ¿no? Damas y caballeros, arrancó. 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Envío largo de Neuer desde el fondo, la baja Harry Kane, la termina perdiendo, la recupera. Allí está el inglés metido en media cancha, abre mal por derecha, recorta Nuno Méndez, mete el arranque, pasa uno, pasa dos, toca por el medio, la dejó por allí para Vitinha, apertura sobre la derecha, la viene a buscar Dogué, va trepando por aquella zona, Jerry Emery, allí está Jerry Emery, perdón, no era Jerry Emery, era Joao Neves, en juego más atrás, le queda para Marquinhos, la mete en la rotonda de la cancha, por allí Marquinhos, la dejó para que la pise, la tenga y juegue Vitinha, otra vez para el capitán, y Marquinhos la mete larga por punta derecha, no hay nadie, y la viene a buscar afuera del área Neuer, como un zaguero, la pone dentro del área y la prisiona entre sus manos.
0: Sí, los primeros momentos, ¿no? El control de la pelota hoy del Paris Saint-Germain, que está vestido completamente de negro y que parece con el 4-3-3 característico de Luis Enrique, y sí, confirmando la baja de Hakimi, y ahí estará Warren Saint-Emery como lateral derecho.
1: Aquí la pelota larga, profunda, que viene a territorio del Bayern Múnich. En el fondo para cortar Upamecano. Obliga atrás a Neuer, la acomoda con la pierna derecha. Le pega de zurda sobre la zurda. Va donde la raya parte la cancha en dos. Ganaba Marquinhos. La volvía a tener el Paris Saint-Germain, pero desde el fondo logra sacarla. Abrió sobre la izquierda. Le queda por aquel sector allá para el 14, el Lucho Díaz. El de Barracas, la Guaira, más atrás. La pone para Taita. La va dejando para Neuer. Presión alta del equipo del Paris Saint-Germain. Se equivoca en la salida al Bayern Múnich, la recupera y ya la tiene el Paris Saint-Germain sobre la izquierda, maniobrando con ella está Dogué. Dogué va al piso, pierde y le queda para Olise. Arranca Olise, saca un hombre de arriba, se viene Olise, sacó dos de arriba, falta de Nuno Méndez, el árbitro pita y marca, tiro libre, medio campo, territorio propio para el Bayern Múnich. No la marcó la falta. Gracias, Gabo, por el apoyo. El juego atrás, la pelota que viene para Safanov, que toca cortito para Pacho, el ecuatoriano que levanta la cabeza, era Nuno Méndez, juega por bajo, aquí un envío largo para Carabasquilia, arranca el georgiano, levantó la cabeza, mira con el revés del pie, del ojo derecho, la mete al medio, está el primero de Dembélé, ¡gol! ¡Gol! golazo, golazo del Paris Saint Germain, notable. Carabasquelia por izquierda, se fue, se metió al área, miró que entraba sobre el segundo palo vacío, solo Dembélé, y allá llegó con toda su capacidad goleadora el exjugador del Dortmund, del Barcelona, para ponerle la cara interna del pie zurdo, someter a Neuer, y en 2 minutos y medio se pone arriba el elenco galo. Paris Saint Germain 1, Bayern Múnich 0.
0: Y ha comenzado el festival de goles apenas a los 2 minutos. ¡Qué pared! ¡Qué movimiento de Fabián Ruiz Peña para botar, regresarle la pelota ahí a la carrera de Carabasquelia, que similar a un gol en el partido de ida arrancó! Ya con Radleimer vencido, lateral por derecha, con Upamecano también atrás, y simplemente hace la diagonal hacia atrás para que llegue con toda la autoridad Dembélé y fusile al centro de la portería de Manuel Neuer, que solamente eleva el brazo izquierdo, jamás le iba a atajar, y ya marcó su 7º gol en esta UEFA Champions League, y el 1-0 en este partido y el 6-4 en el global.
2: Yo la verdad es que digo, antes en el análisis les decíamos, yo estaba muy pendiente de lo que pueda hacer Bicha y lo que hiciera Dembélé. Justo en esta jugada aparecen los dos, son unos monstruos, están jugando muy bien en el cierre de este torneo, de este año futbolístico, y bueno, creo que son dos futbolistas a seguir, y bueno, pues obviamente el Balón de Oro sigue encendido.
1: Allá se reanuda el partido, en el fondo está el zaguero izquierdo del Bayern Múnich, despejaba de cabeza, le va quedando para Laimer más atrás, devuelve para Taita, para Upamecano en su zona defensiva, se viene el Bayern Múnich, Upamecano para Ta nuevamente, el segundo zaguero central va con la pelota, pica por izquierda, Laimer la mete larga para nadie, va controlando Marquinho en el fondo, y Safanov, como viene, la hace estallar en la cara interna de su pie derecho para meterla en 3/4 de cancha, en el fondo la viene bajando Upamecano con alguna dificultad, atrás la va poniendo para Noye, y el veterano portero cambia sobre la zurda, pecho de Lucho Díaz, que la va poniendo más atrás, le quedó para Ta, pelota que vuelve atrás para Neuer, no encuentra los espacios el Bayern Múnich, alta presión del Paris Saint Germain, que va a buscar en territorio rival la posibilidad. Allá hay un cabezazo de Pacho, la pone en el piso, con el pecho Upamecano la pone por punta derecha, el arranque se viene allí de Laimer, que juega por este sector, Laimer se vuelca al medio, Laimer la deja más atrás, jugó para Olís, la va perdiendo con la buena marca allí del futbolista Nuno Méndez, cuando el árbitro está marcando una falta. Hay tiro libre, era falta sobre Pacho, tiro libre en la salida del fondo para el Paris Saint Germain.
0: Y todo bien para el Paris Saint Germain, manda como interior por derecha Joao Neves, por izquierda Fabián Ruiz Peña, que es el que le da la pelota a Carabasquelia para que arranque a velocidad y asista a Dembélé. 10 goles para el georgiano, y también recordar que los últimos 16 goles ha estado participando el georgiano para ayudar a su equipo. Y recuerden, qué gran asistencia por parte de Bicha Carabasquelia. 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
1: ¿Estoy en lo correcto si digo que Stanisic está marcando por izquierda y Laimer por derecha?
0: Es lo que te iba
1: Están
0: a comentar.
1: Jugando cambiado, sí. Están jugando cambiado, Bueno, perfecto. Aquí la pelota en el área mayor la tiene el portero del Paris Saint Germain. Hablo de Matvei Safarov. Camina con ella, el ruso levanta los ojos, abre los párpados, mira el horizonte, 1-0, gana el Paris Saint Germain. Estamos en 6 minutos 36 segundos de comenzado el partido. Con esto hay una diferencia de 2 goles en favor del conjunto galo, pero esto queda mucho por escribirse todavía, Allá sacó largo Safarov después de tomarse mucho tiempo sobre la punta derecha, le queda para el autor del único gol de Dembélé, que la quiere parar, no puede, la termina regalando, y es Stanisic el que la pone atrás para que Neuer le pegue de volea. Arriba altitud, que viene a buscar en principio Joao Neves, no podía Pacho, vuelve a ganar sin embargo allí Pacho la dejó sobre la izquierda para Carabasquelia, busca girar sobre la marca de Laimer, la va poniendo más atrás, toqueteo intelectual del conjunto del Paris Saint Germain, el juego que viene hacia adelante, la viene a buscar pero no puede, dobuela, perdió y arranca Olís sobre la derecha, lo viene a buscar Nuno Méndez, lo dejó por el camino, falta de Nuno Méndez, pita y marca instancias de su primer asistente Bruno Jesús, el árbitro Joao Piñero, y amarilla, me parece exagerada, ¿no? Mí, para Bruno Méndez.
2: A mí ni falta me parecía, de verdad quiero ver la repetición, porque creo que lo que termina haciendo el futbolista del conjunto del París es punteando la pelota y Ulises se va.
1: No, la puntea.
2: Sí lo toca.
1: Dos veces incluso.
2: No, está bien, el amarilla, sí, entonces sí. Ya. Viendo esta jugada, cuando lo toca precisamente, cuando Lisset toca el balón para irse por toda la banda, ahí le termina dando y todavía fuera de la cancha lo termina pisando.
0: Y hasta saltó Vincent Kompany, recordar. Regresó ya a la zona técnica después de perderse la ida por 3 tarjetas amarillas. Nuno Méndez amonestado.
1: Pasamos los 8 minutos del primer tiempo. 1-0 gana el Paris Saint-Germain. 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Tiro libre desde la punta derecha. Atención. Se viene y le va a pegar en corto. Lo hizo Kimmich. La dejó para Olís. Le va a meter un centro largo. Para nadie. NTP. NTP para Olís. No tengo palabras. No hizo absolutamente nada. Desperdicia una buena oportunidad el equipo del Bayern Múnich.
0: Y que Joshua Kimmich había puesto el balón en la ida para el gol de Upamecano. Acá decide cedérsela a Michael Olís, que se llenó de balón y que mandó un trazo muy largo para entregarle solamente el saque de meta. Y lo que decías, Jorge, sí, Konrad Leimer es lateral por derecha, Stanisic por izquierda. Creo que es lo que le ha fallado a Vincent Kompany, ¿no? A veces los cambia, a veces inicia Konrad Leimer por izquierda. Por ahí entró el austriaco cuando sacó a Alfonso Davies en la ida. Y hoy por derecha ya se lo comió Kvaratskhelia para el primer gol del PSG.
1: Exactamente, y dejó sentado en la banca Alfonso Davies, que de seguir con este resultado en contra, en algún momento va a echar mano del canadiense, ¿eh? Estoy convencido de eso. 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Estaremos en la final también en Hungría, en Budapest. Allá la pelota que viene y no puede controlar en primera instancia a Musiala. La va ganando en el medio Vitinha. Vitinha la dejó para Pacho, Pacho para Nuno Méndez, Nuno Méndez por el medio para Vitinha. Vitinha se apoya atrás en Zafarov. Le va a pegar de derecha desde el borde del área. Pequeña, largo envío que se recorta en la noche de Múnich. Despeja desde el fondo, en principio lo hacía Stanisic, le quedaba para Pavlovic. Pavlovic tocó para Luis Díaz por bajo, linda pelota, está el empate. Uy, qué linda de Musiala para Harry Kane, pero le salió muy cerrada y a las manos de Zafarov. Para mí estaba casi el empate, pero bueno, ahora llegó, primera llegada del Bayern Múnich, ¿no? Si no me equivoco.
0: Sí, la primera llegada y la primera también de Luis Díaz, que siempre o sigue acarreando el ataque del equipo bávaro, ¿no? Se la da Musiala, que busca el pase entre líneas, y el último toque de Marquinhos hace que el balón vaya a dirección de Safonov, que sale y se queda con el esférico.
1: A ver, el fondo del Bayern Múnich es realmente un samba enredo, porque aparece de repente, está sobre la derecha, Pavlovic se mete como primer central, Upamecano se tira a la izquierda, como ya dijimos, los dos laterales están cambiados. Me parece que en un partido de estos son muchos riesgos los que está tomando Vincent Kompany.
2: No es un partido para inventar, Jorge.
1: Exactamente, pelota por el medio, le quedó para Ulises, cerró un ojo, tuvo ganas de pegarle, la pone para Harry Kane, le pegó, rebota en las piernas de Pacho y le cae para Kvaratskhelia. Kvaratskhelia de primera, la dejó para Fabián Ruiz, metió el enganche, un hombre de largo, luego toca, descarga para Kvaratskhelia, cruza el ecuador de la cancha, la pisa, gira por el camino, va quedando Leimer, que comete falta, el árbitro la pita, la marca, señala, tiro libre, 3 metros, territorio rival y por izquierda, tiro libre para el Paris Saint-Germain.
0: Se lo va a estar comiendo Kvaratskhelia con Konrad Leimer, si no le hacen el 2-1, el georgiano le va a ganar cada duelo. Acá tiene que hacer la primera falta sobre el número 7 del Paris Saint-Germain, y ya va a estar sumando cada vez que se enfrenten el mano a mano con el georgiano. Por cierto, Joao Piñeiro, el árbitro, 14 partidos de UEFA Champions League, le pitó 2 al Bayern Múnich y los dos fueron triunfos. Y al Paris Saint-Germain, la última Supercopa de Europa contra el Tottenham, que ganaron en penales.
1: Perfecto, todos datos que sirven para ir acompañando esta transmisión. El juego de Marquinhos en el fondo para el Paris Saint-Germain. Atrás para Safonov, le pega como viene Safonov. Envío largo y profundo en la noche de Múnich, la pelota pica, la corre por aquella zona Stanisic. Yo me parece que Vincent Kompany va a tener que poner los muebles en su lugar, va a tener que poner a Stanisic por derecha, a Laimer por izquierda. Me parece a mí, son muchos los riesgos. Laimer está teniendo problemas sobre el sector derecho, y ahora el arranque de Olís para el Bayern Múnich. Se viene Olís, lo viene a buscar Nuno Méndez, la va acariciando con el revés del pie zurdo, amaca el cuerpo, se mete al área, la pone para la derecha, el pelota al medio, traba justo Nuno Méndez. El árbitro dice que hay tiro de esquina.
2: No,
1: el árbitro, no, Nuno Méndez reclamaba que le pegaba en última instancia a Olís. Allá hay una discusión entre Harry Kane y el árbitro central, pero bueno.
2: A ver, cuando pega otra vez en Nuno Méndez.
3: Para mí no es Nuno Méndez,
2: para,
3: ¿no? Que
2: mí,
3: la toca.
2: Para mí es tiro de esquina.
1: Sí, claro. Sí, me parece que sí que era tiro
2: esto,
1: de esquina.
2: Y esto ya se va a revisar en el VAR en el Mundial, ¿no?
3: Sí, sí, sí.
1: Exactamente. Le voy a contar una para que la tengan, del arbitraje para el Mundial. Porque se ha, y sin irme de este partido, y ya se lo cuento, espérenme un momentito. Venga. Lo acabo de escuchar de Jorge Larrionda, instructor de FIFA, se viene el Bayern Múnich sobre la derecha, Musiala la dejó para Olís, Olís que va a encarar la marca de Nuno Méndez, se frena, se arrepiente, juega para Kimmich, Kimmich más al medio, mire de dónde aparece Jonathan Tah, abrió sobre la izquierda para Stanisic, allá está el marcapunta de aquel sector, atrás la va poniendo para el número 14, Lucho Díaz, más atrás todavía, jugó para Pavlovich, Pavlovich por el medio otra vez para Jonathan Tah. Tah la pone para Laimer de nuevo. Laimer que arranca y juega por derecha para Olís. Olís de zurda y al medio. Toca para Musiala, devuelve para Olís. Va a cerrar Nuno Méndez. Llega primero el portugués, se la robaba Olís. Sacó a medias, pero mal Fabián Ruiz. Le quedó para un centro de Kimmich. Pasado, largo, no hay nadie. Va recortando y va a salir por aquella zona Jaremy, que la termina perdiendo. Se viene Lucho, se mete al área, va al fondo, la mete al medio. ¡Está! Lo trabó justito Pacho a Harry Kane. El peligro subsiste. La tiene Laimer dentro del área. Ataca el Bayern Múnich y tiene que salir del área. Jugó más atrás para Upamecano. Upamecano por el medio. Falta sobre Kimmich. El árbitro dice que no y el arranque a toda velocidad. Ahora es de Carabasquelia. Se viene la contra del Paris Saint Germain. Va Carabasquelia sobre la izquierda por detrás. Viene pasando un compañero. Carabasquelia se mete al área. Mira, lo deja, le pega. Rebota en Jonathan Tah. Va a ser tiro de esquina desde la punta izquierda para el Paris Saint Germain. Damas y caballeros, el partido tiene tintes similares al de la semana pasada,
3: ida y vuelta, ¿no? Y otra vez con Carabasquelia. Primero el intento del Bayern Múnich cortando la salida del París, en un intento ahí con Michael Olís, que muy bien mete la pierna en el último instante. Nuno Méndez por ahí se quejaba, Jamal Musiala dio un contacto con Vitinha, para mí no hay nada, y se queda en el saque de esquina a favor del equipo parisino, aunque Jamal Musiala se queda ahí tendido. Es que fue un golpe en el pecho accidental de Vitinha, pero las asistencias médicas ya están dentro del terreno de juego para atender al futbolista alemán.
1: Está detenido el partido por un momento y aprovecho para contarles, lo acabo de escuchar. El tema de taparse la boca no automáticamente va a ser roja. Va a ser roja únicamente cuando se perciba por parte del arbitraje que hay agresión verbal. Pero si se están hablando amablemente dos jugadores, no va a ser tarjeta roja, para tener esto en cuenta.
2: Bueno,
1: yo creí
2: que
1: sí.
2: Exacto.
1: Pero yo lo escuché, pero eso, debería de hacerse una aclaración oficial por parte del International Board, ¿no? ¿Verdad?
2: Sí, porque lo único que piensas es se tapa la boca y automáticamente roja.
3: Como Prestiani, ¿no? Con Vinicius.
1: Claro. Correcto. Bueno, pero ahí hubo una agresión.
2: Exacto.
1: Ahí. Y se notaba en las expresiones faciales y corporales. Pero si se ve que son dos que están hablando sin problema, no va a haber tarjeta roja.
2: Bueno.
1: Pero bueno, nos metemos de nuevo en este partido. Hay un tiro de esquina. Punta izquierda para el Paris Saint Germain, lo hicieron en corto, la pusieron para Dembélé, Dembélé atrás para Nuno Méndez, metía el centro, sacaba Harry Kane metido entre sus zagueros, la va a correr Olís, titubea y no salía, pero al final salió muy bien Jean-Emery, abriendo sobre la izquierda, la dejó para Carabasquelia, Carabasquelia y la pelota, Carabasquelia que abre sobre el sector izquierdo para Fabián Ruiz, devuelve para el 14, se viene por allí ahora Dogué, Togué más atrás, tocó para Fabián Ruiz, Fabián Ruiz y la pelota, Fabián Ruiz la pone más atrás, le va quedando por allí para Nuno Méndez, Nuno Méndez más al medio, aparece Vitinha, Vitinha para Pacho que tiene a su derecha, a Marquinho prefirió a su izquierda con Nuno Méndez, Nuno Méndez que alargó para Carabasquelia, Carabasquelia en toque cortito para Dogüe, devuelve para Carabasquelia, más al medio todavía, toqueteo intelectual, venía de Joao Neves más atrás, allá la tiene Marquinhos, Marquinhos sobre la derecha para Warren Zaïre-Emery, se vuelca al medio, la tiene que poner más atrás, dejó, era Joao Neves el que lo hacía, dejó para Marquinhos, Marquinhos arriba, gana, salta de cabeza y la baja Kimmich para después está complementar, jugó para Harry Kane este de primera, buscando a Pavlovic que no llega y ahora la pelota vuelve a ser del Bayern Múnich y la tocan sobre la punta derecha donde aparece Oli muy participativo, bueno, se cayó, le quedó para Dogüe, Dogüe que la va perdiendo con el retroceso de Laimer que la puntea y la manda fuera, salida por izquierda, lateral, manos arriba. Favorable el conjunto del Paris Saint-Germain.
3: Y si hablamos de los movimientos del Bayern hacia adelante, también mucho movimiento del Paris hacia atrás. Se quedan a lapsos con tres hombres para dejar ir a Warren Zaïre-Emery en el ataque. Se cambia de banda de Désiré Doué. Se mete un poquito más como interior de Dembélé para dejar todo el ataque a Vicha Carabasquelia. Parte de los movimientos que también está haciendo Luis Enrique para fluir el juego hacia adelante. Pero sí, mayor proyección con Warren Zaïre-Emery y también algunos movimientos de Joao Neves.
1: Acá la tiene Jonathan Tah. Tocó en cortito para Pavlovic, la va perdiendo, la recupera, sin embargo, el joven jugador alemán. Otra vez para Tata, por izquierda para Stanisic, alargó por aquel sector para Lucho Díaz. Arranca el colombiano, se vuelca al medio ante la atenta mirada de Marquinhos. Arrancó, frenó, vuelve a arrancar para el medio, cambia de frente, busca sobre la derecha. La pone en el pecho exigido Liz, la baja, pero la pierde, rebota. El jugador Olís mismo en una trabada de Nuno Méndez. Hay lateral en defensa por izquierda favorable al Paris Saint-Germain.
3: Este duelo va a estar también bueno, ¿no? Lo de Michael Olís con Nuno Méndez, que ya lo amonestaron por una entrada. Acá Michael Olís ahora es el que sujeta a Nuno Méndez. Va a estar ese mano a mano muy completo durante los 90 minutos, si es que los dos se quedan en la cancha.
1: Vamos a 19 minutos de comenzado el partido cuando corrían 2.5. Abrió el marcador Dembélé tras gran jugada por izquierda de Carabasquel. Ya está ganando el Paris Saint-Germain por 1-0. Va a reponer el conjunto del Bayern Múnich por intermedio de Joshua Kimmich. Levanta la cabeza, toma su tiempo para ver. Le va a pegar hacia adelante, seguramente la viene pidiendo en corto Upamecano que juega por izquierda, mientras que el perfil derecho lo deja para Jonathan Tah. Allí saca Kimmich frontal, arriba las cabezas para despejarla de Nuno Méndez. Pecho y pelota al piso. Uy, se equivocaba Fabián Ruiz, pero va recuperando, se recuesta sobre la izquierda. Presionado por Laimer, que lo empuja, el árbitro dice que repone el lateral. Para mí era lateral para el Bayern Múnich, si es que no hubo falta, ¿eh?
2: Para mí no.
1: Marcan al revés,
2: creo,
1: ¿no?
2: Que sí, para mí creo que sí se le estrellan a Laimer para que salga la pelota y lo consigue Fabián, pero bueno, pues bueno, el árbitro al final se lo da.
1: Exactamente, y el árbitro y su asistente están ahí al lado, que fue el que levantó el trapo. Hay lateral que va a ser efectivo, Nuno Méndez. Sacó hacia arriba y hacia el centro. Pelota arriba, la va bajando Musiala. La pierde muy bien, se la roba por allá Joao Neves. Tocaron para Dembélé, Dembélé más atrás para Vitinha, la perdió. Le quedó para Harry Kane, acompaña por el medio. Kimmich surge desde el fondo, Pacho, muy bien, ¿eh? Y la salida ahora de Dembélé, que aparece por el medio. Tocó para Carabasquelia, Carabasquelia para Dogüe. Todo por izquierda, tres cuartos de cancha. La caricia con el revés del pie derecho. La va arrastrando la pelota. Limpia el camino, falta de Harry Kane. El árbitro deja seguir. Apareció Vitinha, abrió sobre la izquierda, le quedó para Carabasquelia, pum, pum, pum, le pegó y la pelota rebota en alguien y le llega Mansa a los brazos de Neuer, que ya salió para Harry Kane, y abierto por izquierda tiene a Lucho, la trae Harry Kane, viene por tres cuartos de cancha, quiso tocar al medio, entregó mal, el rebote le quedó para Lucho Díaz, se mete al área el colombiano, tiene ganas de pegarle pero no tiene el espacio, allá la pelota que viene en centro, largo pasada, recorta Nuno Méndez, la viene a buscar Laimer, la dejó para Olís, todo dentro del área, Olís para Kimmich, metió el centro arriba, Pacho de cabeza, notable el ecuatoriano, el latinoamericano, y pelota para Jonathan Tah, y Jonathan Tah la pone sobre la izquierda y por allá aparece Lucho otra vez, Díaz y la pelota, Zaïre-Emery lo marca, no lo puede, se cae Zaïre-Emery, le pegó Lucho afuera, el remate de Díaz, levanta las tribunas el colombiano, damas y caballeros, tiro de meta para el Paris Saint-Germain, lo mejor hasta el momento del equipo bávaro.
3: Y la primera del colombiano, ¿no, Luis Díaz? Que con la bicicleta recorte se llevó a Warren Zaremery en la banda donde van a extrañar a Hakimi, le pega el zapatazo con derecha, pero muy arriba del arco acá de Safonova, así que arenga a toda la afición del Allianz Arena, Luis Díaz, en la primera que tuvo el colombiano.
1: Se viene la gran final, ya el Arsenal está en ella y acá ahora, ¿qué hizo Zafarov?
2: Muy bueno para los tres palos, pero a pegarle mejor voy a dejar a un defensa o a alguien.
1: Sí, pero hace mejor lo que tiene que hacer bien eso un portero, que es tapar,
2: eso sí,
1: que es atajar. Exactamente, allá la tiene Lucho Díaz. La para Lucho Díaz ante la atenta mirada de Marquinhos. Descargó muy bien por aquel sector para Stanisic. Este más atrás para Kimmich. ¡Qué linda pelota! Si no está adelantado, sí está. Harry Kane estaba adelantado, el británico. Hay tiro libre en salida desde el fondo por la derecha que favorece al Paris Saint-Germain.
3: Pero quieren saltar las líneas, ¿no? Trazo largo, buscar el movimiento de Harry Kane. Qué bien juega la línea, Pacho. Y Marquinhos no está muy adelantado, Harry Kane. Pero trata de hacer eso, saltar las líneas siempre el Bayern Múnich. Hay que retener la pelota. Hasta el momento Pavlovich y Kimmich solamente han funcionado para recorrer hacia atrás en vez de aportar hacia adelante. Alguien que tenga el control del balón y que nutra a los volantes y al delantero.
1: Es buen punto ese, Tate, de verdad, Poca la presencia, por lo menos en la construcción del juego del Bayern Múnich, de Pavlovich y de Kimmich. Muy poco, de verdad, Más concentrados en marcar que en jugar. Ahí la tiene Vitinha. Levanta los párpados, mira el horizonte, hace un rodeo en medio campo, su propio territorio. Sobre la izquierda la ponía para Carabasquelia. Descargó muy bien por allí para Nuno Méndez. Toqueteo. Pasó otra vez por Carabasquelia. Dejó para Vitinha. Vitinha para Joao Neves. Se viene este. La toca en corto, linda pelota para Dembélé, que alargó para la subida de Zaremery. Va a meter el centro, se frena, toca para Dembélé, devuelve para Warren Zaremery. Ahí el toque más atrás todavía, cuida la pelota. La va protegiendo el conjunto del Paris Saint-Germain, de Marquinhos para Pacho y Pacho para Fabián Ruiz. Fabián Ruiz de zurda y por zurda jugando para Nuno Méndez. Toca y va por la devolución de Carabasquelia, pero adivinó todo. Y la pelota aparte era mal entregada por Carabasquelia a Nuno Méndez. Entonces la deja correr Laimer para su arquero Neuer.
3: Acá la velocidad otra vez, ¿no? Quería apostar Nuno Méndez, pero bien echa el cuerpo ahora Konrad Laimer para frenar el avance. Se quejaba Nuno Méndez de una falta y Pinedo le dije que no, que se ponga a jugar. Solamente el Bayern Múnich había perdido el partido de ida de una semifinal a doble partido en 10 ocasiones anteriores y la única remontada que tuvo fue la Copa de Europa de la campaña 81-82 contra el CSKA Sofía. De ahí en más, en las otras 9 no logró avanzar.
1: Jonathan Tay la pelota, otra vez perfilado por zurda el último defensor. Tocó más al medio, la dejó para Kimmich, juegan por bajo, era Pavlovich aquel. Tocó allí y la va perdiendo Musiala, la perdió en tres cuartos de cancha. Ataque del equipo del Paris Saint-Germain, abrieron para Carabasquelia. Carabasquelia otra vez más al medio todavía. De Vitinha atrás jugando para Nuno Méndez, otra vez para Carabasquelia, pero esta vez traba bien Upamecano, la manda afuera. Y es lateral en tres cuartos de cancha y por izquierda que favorece al Paris Saint-Germain. 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Estamos llegando a los 25 minutos de la primera etapa. Gana el Paris Saint-Germain por 1-0. A los 2 minutos y medio de comenzado el partido, Ousmane Dembélé, tras gran jugada de Carabasquelia sobre la izquierda, definió notable de zurda, sometiendo, como decíamos en el relato, a Neuer. La pelota vuelve a ser del hoy equipo vestido todo de negro. Hablo del Paris Saint-Germain. Atrás la pusieron para Marquinhos. Levanta la cabeza, mira el horizonte, elige jugar atrás. Y sobre la izquierda para Pacho, alargó para Nuno Méndez, descargó para Carabasquelia, devuelve para Nuno Méndez, la adelanta, surge, va al piso Upamecano, entrega mal, le queda para Joao Neves, la mete muy larga y mal para la subida de Zaremery. El balón se pierde afuera y hay lateral en salida por izquierda, zona defensiva que favorece al Bayern Múnich. Y Nuno Méndez en el piso, me parece que es él, ¿no?
3: Sí, me parece.
1: El hombre que está tirado, sí, ¿no?
3: Él atropella a Upamecano, pero por la fuerza de Upamecano, la forma de caer también de Nuno Méndez es preocupante. Ya afortunadamente ya se está recuperando, pero sí cayó de mala manera al momento del choque con el futbolista francés.
1: Exactamente, estamos viendo la repetición.
3: No, parecía que Nuno Méndez le daba con la rodilla, ¿no, Jorge? Pero es una jugada futbolera.
1: Sí. Es una jugada, es más, parece más falta de Nuno Méndez, si es que hubiese falta, que del mismo Upamecano, ¿no? A ver, el árbitro si lo señaló a favor del conjunto del Paris Saint-Germain. 26 minutos 15 de comenzado el partido, 1-0. Paris Saint-Germain le gana al Bayern Múnich. Si usted recién nos sintoniza, lo invitamos también que nos puede estar viendo por YouTube, en TUDN Radio. Busquen YouTube en TUDN Radio y allí pueden estar viendo la cara de Gabi Sainz, de Gabo Sainz, la cara de Gómez Luna. No miren la mía, no miren la mía, por favor.
2: Por cierto,
1: no pongan niños a mirar mi cara. No,
2: en la tribuna Bastian Schweinsteiger y también Arjen Robben,
3: histórico.
1: Acá se viene Olis, ataca el Bayern Múnich, se metió al área, Olis por derecha, le pegó. Apenas por arriba del horizontal, el remate del francés del equipo alemán. De zurda le metió rosca, había dejado desacomodado a Nuno Méndez y cayó en el techo de piolas del arco de Zafanov. Damas y caballeros, se arrima el equipo teutón, tiro de meta para el galo.
3: Como la que sentenció al Real Madrid, ¿no? El recorte hacia la izquierda, muy a lo Lamine Yamal, se había llevado la marca de Nuno Méndez y estuvo cerca de bajar, pero simplemente Zafanov vigiló y se fue por encima del poste superior del arco del Paris Saint-Germain.
1: Partido entretenido y parejo, tenemos que decirlo, más allá de que está ganando el Paris Saint-Germain por 1-0. Hay una falta ahora de Fabián Ruiz sobre Olis, uno de los más activos del conjunto del Bayern Múnich. Hoy menos participativo Lucho Díaz sobre la izquierda, no lo están buscando tanto. Tiro libre que hizo ya Kimmich, atrás la va poniendo allá para Taita, para Upamecano por el medio para Musiala atrás otra vez para Joshua Kimmich, abre sobre la izquierda, le queda para Stanisic se va frenando, busca en quién descargar, lo va haciendo otra vez atrás para Jonathan Taita, sobre la derecha para Konrad Laimer que toca sobre esa misma zona, hacia adelante para Olis, presionado, se ve obligado a devolver para Laimer, y Laimer para su arquero Neuer, que como viene le pega y la pone bien arriba sobre la derecha donde la raya divide la cancha. Despejaban uno Méndez, pelota en las alturas, ganaba Marquinho, la robaba
3: mano de Nuno Méndez,
1: mano de Nuno Méndez que ya tiene amarilla, correcto. Laimer se queja y piden una segunda amarilla, aparte, marcó la mano.
2: Está marcando falta a favor del París, según yo. Entonces,
1: ¿ah,
2: por
1: sí?
2: Eso, sí, claro. Entonces, por eso ya pues no tienen que ser buenos los reclamos del Bayern. A mí me parece que el árbitro se dio cuenta de que podía sacarle una tarjeta amarilla a la segunda y dice, mejor marco lo que sea para el otro lado.
3: Yo no me percaté de ninguna falta, ¿eh? ¿No?
1: Tampoco es mano, le pega en la axila, ¿eh? Yo no veo falta.
3: La falta del Bayern al París yo no la veo.
2: No,
3: la
2: ni
3: está
2: yo,
3: marcando
2: ni yo.
3: Mineiro. Y la mano, bueno, está estirando el brazo derecho, pero como dice Jorge, parece que le da en la axila, ¿no? Pero lo que reclamó Vincent Kompany y compañía fue de locos, la segunda amarilla.
2: O sea, ¿le dio la pelota al París?
3: Sí.
1: No, yo creo que ya se hizo el tiro libre y que ya ahora tenemos esta toma, Gabo. Le dio el tiro libre.
2: La cobró el París. El París la tenía, de verdad.
1: Bueno, entonces no entiendo nada. Acá la pelota la tiene Olis en el círculo central. Jugó para Kimmich, se saca un hombre de arriba que era Carabasquelia, descargó para Laimer. Laimer la vuelve a meter al medio, toca para Olis. Olis devuelve sobre la derecha, la dejaron correr. Allí aparecía como puntero casi Kimmich para luego sacar un zurdazo largo, profundo para Harry Kane, que va perdiendo con la marca. En principio de un hombre del Paris Saint-Germain, la viene a buscar en el medio y la vuelve a ganar. ¿Cómo se mueve Harry Kane, eh? La ganó y tocó para Stanisic, este para Lucho Díaz. Lucho Díaz que encara la marca de Marquinhos, se mete al área, la trae el colombiano, la mete dentro del área, no puede Pavlovic, la para y luego la va perdiendo para después cometer falta que el árbitro no marca. Allá la quería tener Zaire Emery, pero tampoco pudo. Y se viene nuevamente el Bayern Múnich, centro. Uy, ¿qué hizo Zafanov? Ahora sacó allá desde el fondo un hombre, atención, hay una mano, pero el árbitro está marcando otra cosa. Los jugadores del Bayern Múnich se lo vienen a comer. Sacaba desde el fondo Zaire Emery y le rebotaba en la mano a un compañero, aparentemente que era Joao Neves, exactamente. Pero el árbitro creo que había pitado antes, era Vitinha, le pega y ahí está la mano separada del cuerpo de Joao Neves.
3: Pero ahí ¿qué hizo sí. Zafanov, no? ¿Qué hizo Zafanov, Jorge, acá?
1: No, lo de Zafanov no se entiende. ¿Cómo dicen ustedes? ¿A buchacarla?
3: Sí, embuchacarla, embolsarla.
1: Embuchacarla.
3: Acá la situación. Primero, muy bien Stanisic, porque estaba en posición adelantada. No hace por el balón. Pavlovic la recupera contra Warren Zaire-Emery. Manda un servicio, Pavlovic sale. muy mal, poco ortodoxo Safonov, que ha demostrado que está muy nervioso.
1: La están revisando, ¿eh? Va a ser penal, ¿eh? Esto va a ser penal.
2: Es que yo tengo mis dudas que la estén revisando. Yo creo que el árbitro ya marcó algo y no sé qué marcó.
3: Y Vincent Kompany está muy molesto, ¿no? También reclamando. Porque cae el rebote del mal rechazo.
1: Tiene razón Gabo.
2: Marcó. Se reanudó. No sé qué marcó.
1: Yo no sé qué marcó tampoco.
2: Pero marcó.
1: Es una locura.
2: O sea, lo que sea, marcó antes de la mano de Neves. Y lo mismo hizo con la jugada de.
3: En un momento. Méndez. También, sí.
1: Se le está yendo a Joe Piñeiro el partido de las manos,
2: ¿eh? Espantoso, Jorge.
1: Sí. Esto sí que no se puede entender. Bueno, se reanuda el partido. No hubo revisión del VAR. Aparentemente había marcado algo antes de que esa pelota le rebotara en el.

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1: Hablar con la hinchada, sí, está exacerbada la hinchada, los aficionados del Bayern Múnich por lo que viene pasando en el tema arbitral. Atención que esto puede que no termine bien.
2: Y que está muy tranquilo el juego, ¿no, Jorge?
3: Sí. A ver, sigamos a Piñeiro, ¿a dónde va?
2: Es el silbato, parece que
3: no,
2: se lo cambiaron.
3: Que aventaron.
2: Un encendedor, sí.
3: Un encendedor.
2: Oficial, a Espenescas, sí.
1: Hay tiro de esquina, punta derecha, le va a pegar Dembélé para el Paris Saint-Germain, 1-0. Pasamos los 34 minutos de la primera etapa, gana el conjunto visitante, el conjunto de la capital francesa. Allá viene el tiro de esquina hacia atrás, le pega Vitinha, rebota y se va a ir otra vez en tiro de esquina sobre la punta derecha. Otra vez va a ir Ousmane Dembélé para levantarlo, otra vez la va a venir a buscar Pacho con Marquinhos y otra vez va el Paris Saint-Germain en busca del gol.
2: Y a ver si otra vez aparece Manuel Neuer, ¿no? La repetición, observa qué forma de atajar al lado izquierdo esa última de João Neves.
1: Otra vez pelota hacia atrás en tiro de esquina, la dejaron para Vitinha. Vitinha para Nuno Méndez, metió el enganche, le quedó para la derecha y un NTP. Le pegó débil, pelota rebotada hacia arriba, la descuelga Neuer y busca una contra de primera buscando a Lucho Díaz. Cortaba Zaire Emery, le pega mal Olise, ahora la manda afuera y lateral en salida por derecha para el Paris Saint-Germain.
2: Volvimos a tener ese flujo de partido en donde estamos ida y vuelta de los dos equipos, ¿no? Pero falta alguien que le ponga un poco de paciencia, de tranquilidad, tanto del París como del Bayern Múnich. Ya con el gol parecía que el París lo estaba sentando hacia su favor, pero volvió el tema arbitral y se volvió a romper ya en la parte final de este primer lapso.
1: Y en los monitores no han mostrado en la eventualidad que haya marcado una posición adelantada antes de la mano de João Neves, no han mostrado absolutamente nada, ¿no?
2: Sí, no, nada.
1: Exactamente, bueno, la tiene el Bayern Múnich en el círculo central. El juego ahora que venía allí para Laimer por bajo, punta derecha para Stanisic, aparece por aquí, metió centro, banana con rosca, la baja Harry Kane con el pecho, tiene que retroceder y ponerla más atrás, le quedó para Jonathan Tah, todo el equipo de Teutón en territorio galo, allí maniobra con la pelota Lucho Díaz, la dejó en corto para Harry Kane más al medio para Upamecano, mire dónde están los zagueros en tres cuartos de cancha, Upamecano por derecha para Olise por el medio, no podía en principio Stanisic, mire por dónde aparece Stanisic, Otra vez el juego es del Bayern Múnich al borde del área, perfil zurdo, atrás para Tah que abría sobre la izquierda para Pavlovic que ya la perdió y le quedó entonces para Doué y Doué atrás para Zaire Emery, sacaba Marquinhos desde el fondo, pelota que va y viene y ahora sí la pone en el piso y arranca a toda velocidad por derecha Doué, se viene Doué, pasa Carabasquelia por detrás, viene Carabasquelia, la mete al medio, corta Tah, la vuelve a tener el georgiano dentro del área, todo por derecha, va hasta el fondo, córner, sacaba el centro y abajo con todo Jonathan Tah otra vez para mandarla al córner, ida y vuelta, tiro de esquina, punta derecha para el conjunto francés.
2: Y ahora se cambiaron de banda, Doué, apareció Carabasquelia por derecha, ahí contra Jonathan Tah, cuarto tiro de esquina que tendrá el París ya en el partido.
1: Tenemos dos amarillas, Nuno Méndez por el lado del Paris Saint-Germain, Josip Stanisic por el lado del Bayern Múnich. Tiro de esquina, punta derecha, le va a pegar Dembélé, adelante y en corto lo hizo, se la devolvió Doué para Dembélé, atrás para Zaire Emery que sacó un centro que despeja de cabeza Upamecano, la viene a buscar Nuno Méndez sobre la izquierda en tres cuartos de cancha, atrás la pone para Vitinha, Vitinha más atrás, jugó por esas zonas para João Neves y este la va poniendo más atrás para que venga Safanov y le pegue largo y profundo a lo que salga, arriba cabecea Pavlovic, le va cayendo en el pecho tetilla zurda de Jonathan Tah, se apoya atrás en Manuel Neuer y Neuer que abre sobre la derecha en la salida para Laimer hacia adelante, le pega, no juegan en corto, gana bien a media Pacho, saca de volea, la vuelve a correr Laimer recostado sobre la derecha cerca del área, atrás para Neuer cuando arremetía Doué, envío largo de Neuer, arriba para ganar Pacho, complementaba Vitinha, vuelve a hacer jugada de Upamecano,

0: sobre la izquierda para Stanisic. La acomodó con el pecho, le pega de zurda, la pone arriba. Ahora se hace poco efectivo el juego. Uy, falta fuerte para mí de Pavlovic. Sí, señor, el árbitro pita y marca. Medio campo, territorio francés, tiro libre para el Paris Saint-Germain. Sentado en el piso está Joao Neves.
1: Sí, sí, sí, y que fue Pavlovic. Ya explota un poquito más el Bayern Múnich a Pavlovic en el eje del ataque para dejar a Joshua Kimmich, pero que en esta última, en un balón aéreo, termina por contactar a Joao Neves para tener el control de la pelota al equipo parisino. Así que últimos minutos de la primera parte, en donde veremos si aprieta el Bayern Múnich para poder acercarse a esos dos goles de distancia que tiene.
0: Y se viene el Bayern Múnich por intermedio de Olís, rebota en Carabasquelia que ayuda en la recuperación. Se equivocaba allí Fabián Ruiz, le quedó para Kimmich, Kimmich para Upamecano, todo esto en territorio rival. Upamecano para Pavlovic, alargó sobre la izquierda para Díaz. Allá está Lucho y la pelota, la marca de Zier-Emery, saca el centro, lo traba Zier-Emery, la pelota toca en última instancia el jugador colombiano del equipo alemán. Hay tiro de meta para el Paris Saint-Germain.
2: Bueno, un poco de tranquilidad para el partido, la verdad es que ha estado fulgurante con muchísimas llegadas por parte de un lado, del otro. Yo sí creo que en este momento ya podemos hablar de un mal arbitraje, un pésimo arbitraje por parte de Piñeiro. No entendimos por qué tendría que haber sido la segunda amarilla para Nuno Méndez, y también tendría que haber sido penal. Pero bueno, no sabemos qué marcó antes. A mí me parece que tendremos que analizar con lupa a ver qué fue lo que marcó después.
0: Allá se iba Dogué, pero el árbitro entiende que la pelota estaba fuera. Por lo tanto, aborta el ataque del Paris Saint-Germain. Estamos en casi 40 minutos de la primera etapa. Lateral para el Paris para el Bayern Múnich. Gana el Paris Saint-Germain por 1-0 a los 2 minutos y medio. Ousmane Dembélé, después de gran jugada de Carabasquelia, puso arriba en el marcador al equipo galo, actual campeón de la Champions. Sale Upamecano desde el fondo para el Bayern Múnich, abre sobre la izquierda, le quedó para Luis Díaz, arranca el de la Guaira, se mete al área, se le va larga. Bueno, no anda Lucho en el nivel de los otros días, ¿eh? Sí, no anda Lucho en el nivel de... Es que es mucho pedir que repita, ¿no?
1: Sí, no, pero es que ya se contagió del mal trabajo a la ofensiva que tiene el Bayern Múnich. No le ha pegado a portería a Safonov. Los mismos errores del París lo han complicado al guardameta ruso. Pero acá por el gran trabajo que hace a la defensa, Pacho, Marquinhos, cierra Vitiña, retrasa a Joao Neves, Warren Zaire-Emery. No les ha dejado hacer nada a los volantes ni a tampoco a Harry Kane.
0: Upamecano y la pelota en el fondo del Bayern Múnich. Toca en cortito hacia la derecha para Leimer. Este devuelve para Upamecano en la semiluna. Sale de la misma y arranca. Velocidad total. Lo persigue Carabasquelia. Descargó por aquellas horas para Stanisic. Devuelve allí en cortito para Upamecano. El tuya y mía, pero no progresan en la cancha. Ahora sí, el primer zaguero central. Se metió en la rotonda. Tocó en corto por allí. La salida sobre la derecha. Le quedó para Leimer. Leimer que jugaba para Olís. Olís para Musiel. La que no entra mucho en el partido, Musiala se va a meter al área, desborda, va al fondo, la mete al medio, notable Safanov con una mano y después el complemento de Vitiña para alejar, era complicadísima esa, una pelota larga en la punta derecha del Paris Saint-Germain que va a correr Stanisic y desde 30 metros la va poniendo atrás para Neuer, que con el pie juega al medio, corrige cuando se caía Upamecano, corregía Pavlovic, la dejó para Upamecano, salida sobre la derecha de Kimmich ahora para Leimer. El marcapunta de este sector es presionado por Fabián Ruiz, la tiene que poner atrás. Vamos llegando a los 42 minutos. Sigue ganando el Paris Saint-Germain por 1-0. Envío largo de Neuer. La baja bien Harry Kane, pivoteando de cabeza para Olís. Por detrás de él pasa Leimer. De Olís para Leimer, está el empate, la mete al medio, muy larga. Entraba por el medio Harry Kane y lo acompañaba Lucho, ¿eh? Allá una pelota que se va afuera en un lateral que favorece al Paris Saint-Germain en salida por derecha.
1: Y cuánto extraña a Serge Gnabry, ¿no? Que lo veíamos también previo a arrancar el partido en muletas, porque Jamal Musiala le ha costado recuperar ese nivel, aunque generó la única que ha tenido el Bayern Múnich a portería. Buscaba un pase llegando a línea final y Safonov le saca ahí el manotazo. En esta última, Konrad Leimer también mandó un servicio lamentable, así que candidatos a salir, el mismo Musiala y Konrad Leimer por Alfonso Davies.
0: Exactamente, cualquiera de los dos puede salir, sin duda. Aquí la pelota la vuelve a tener el Bayern Múnich, que pierde por 1-0. La tiene Olís, la lleva Olís en el círculo central desde el anillo. Salió con un toque corto allí para Pavlovic. Se apoyó en Harry Kane, recostado, recibiendo de espalda sobre la izquierda. Atrás para Kimmich. Kimmich juega lateralmente hacia la derecha para Laimer. La larga por esa zona para Olís de nuevo. Lo viene a buscar Ruiz Fabián. Olís se la hace rebotar. Fabián se rehace. Se queda con la ilusión de los alemanes y el complemento de Nuno Méndez. Corta bien Kimmich y le vuelve a quedar para Laimer. Laimer presionado por un hombre y otro que lo esperaba, gira y la pone atrás para Upamecano. Todo esto en territorio francés. El taco allá que viene de Olís, le quedó ahora sí para Musiala, le pegó abajo, zafonó, notable, el arquero no pudo retener y lo complementó Warren Saint-Emery para mandarla afuera. Buena llegada, me parece que no colocó bien el remate Musiala. Ataca sobre la izquierda, se mete al área, otra vez Musiala, le pega, cruzado y afuera. El remate del número 10 del Bayern Múnich, repone desde el fondo Matvei Safonov, el arquero del Paris Saint-Germain.
2: Digo, pedíamos que apareciera Musiala, lo hace dos veces. El primer remate, sí, coincido, creo que tampoco es un buen remate por parte de Musiala, pero independientemente de todo, es una buena desviada por parte de Safonov. Y en el segundo quiere colocarla al segundo palo, al palo más lejano de Safonov para complicarle, termina pasando muy cerca. Pues bueno, por lo menos apareció.
1: Sí, generó el espacio, ¿no? Se abrió como el segundo gol de Michael Olís ahí en el Parque de los Príncipes, Pacho y también Marquinhos. Se quedó cerca Yamal Musiala de anotar el del empate en el encuentro.
0: Allá una pelota larga, territorio de casa, y la tiene para la salida de Stanisic. Abierto sobre la izquierda, la pide Pavlovic. Se frena, la pisa Stanisic. Stanisic tocaba para Kimmich. Este es Upamecano ahora abriendo sobre la derecha para Olís, el más activo de los delanteros. Se viene Olís, la adelanta, la perdía medias con Carabasquelia, recupera, corrige bien Olís. Tocó para Kimmich, Kimmich para Stanisic. Abrió sobre la izquierda, allá para Musiala, amaca el cuerpo, se vuelca al medio, el 10 le pegó muy arriba. Muy arriba el remate, totalmente desviado de Musiala. Hay tiro de meta nuevamente para el Paris Saint-Germain. 45 se cumplieron de la primera mitad. Jugaremos dos más. Jugaremos hasta los 47. El público cree que es poco lo que está adicionando el árbitro y por eso está bucheando. Le pega Safonov en tiro de meta.
1: Y cállate la boca, Tate, ¿no? Porque ya quiere aparecer Yamal Musiala, no quiere abandonar el terreno de juego. Y en la parte final ha sido el más peligroso del equipo bávaro ya para poder acercarse al gol.
2: Oye, pero Safonov ya van por lo menos con este 2, que le cuento, no sé si 3, que el diario que despeja de puerta, la manda para afuera, la entrega
0: para afuera. Sí, tiene los pies redondos, tiene los pies redondos,
1: O puede ser indicación de Luis Enrique, si él inventó mandarlo para presionar, no lo sé. Ya, lo que está haciendo Luis Enrique últimamente,
2: no lo sé.
0: Acá hay un lateral por derecha ahora para el Paris Saint-Germain que va a ser efectivo. Marquinhos, estamos llegando al primer minuto de descuento, vamos rumbo a los 46, jugaremos hasta los 47. Gana el Paris Saint-Germain por 1-0 al Bayern Múnich y se está metiendo solo por ahora, a no apurarse. Por ahora será el rival del Arsenal en la final en Budapest a finales de mayo. ¿Es el 29 de mayo, muchachos?
1: El 30 de mayo
0: en Budapest, la gran final que usted vivirá aquí en sus oídos de TUDN Radio y de Euphoria by Trevo. Hay una pelota que se va afuera y hay un lateral en ataque que Laimer se apura a ejecutar para el Bayern Múnich. Al medio la pone para Upamecano. Upamecano más al círculo central desde el anillo, el que distribuye está. Tala dejó allá para Stanisic. El hombre que está jugando con la cancha cambiada la mete al medio. Uy, rebotó en Lucho Díaz que al final entregaba mal, pero recupera, corrige Stanisic. Saca otra vez en el fondo Marquinhos, recupera de nuevo ahora el futbolista Pavlovic. Pavlovic la dejó para Kimmich, se cayó. El árbitro entiende que hubo una falta. Yo no estoy seguro que haya habido falta. Y hay dos pelotas en la... Es un desastre todo, ¿no?
1: Sí.
0: Y amarilla para Carabasquelia ahora.
1: Metió el balón para que haya dos dentro de la cancha. Y ahí es donde la afición se enoja y va y le muestra la tarjeta amarilla al georgiano, que para mí es innecesario, ¿eh? Ya en la parte final del primer tiempo y ya te quemas tu tarjeta amarilla tontamente.
0: Se pasaron los dos minutos. Estamos en 2:20 de lo que adicionó el árbitro. Tiro libre después de esta. Se terminará la primera etapa. Le va a pegar Joshua Kimmich. La va a meter en el área, la viene a buscar Upamecano y también Jonathan Tah. Viene el centro, pelota arriba. Uy, qué cabezazo bárbaro de Tah, me parece. Teta, me parece exactamente, se fue apenas sobre el caño zurdo de Safanov, que la miraba y rezaba. Sería tiro de meta. Para mí se terminó ya el primer tiempo. Gana el Paris Saint-Germain por 1-0, gol de Dembélé a los 2 minutos y medio. Damas y caballeros, se viene el análisis, la disección de cuál fue la historia de los primeros 45 con el Tate Gómez Luna, con Gabo Sainz, en la producción de Iker González. Yo regreso para el segundo tiempo. Hasta entonces.
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7: Regresamos a través de la aplicación Euphoria by Travel, TUDN Radio y también el YouTube conectados. En este partido de semifinal de vuelta de la UEFA Champions League, donde está el conjunto del París ganando 1-0 de visita al conjunto del Bayern. En el global está 6-4 avanzando a la final, donde ya está el Arsenal después de 20 años que no ingresaba a esa final. Manuel Tata Gómez Luna nos cuenta qué pasó y qué sucedió en la primera parte.
8: Bueno, mismo tenor el que tuvimos en el arranque de lo que fue el partido de ida, ¿no? Y estaban atacándose con mayor claridad por parte del Paris Saint-Germain con la velocidad de Vicha Kvaratskhelia. Lo platicábamos en la previa, esa modificación de Konrad Leimer siendo lateral por derecha, acomodándose más por la izquierda, pero que se complementa muy bien la salida del París con esa pared que pone Fabián Ruiz Peña para mandar a correr más de 10-15 metros a Kvaratskhelia, meterse al área del Bayern Múnich, y desde muy temprano, apenas a los 2 minutos, le retrasa el balón a Ousmane Dembélé, que entra solo, desordenado, ahí la defensa del Bayern Múnich, para marcar el gol que tiene ahora mismo al Paris Saint-Germain con 2 de ventaja y con el lugar asegurado hasta estos instantes, ya para ir a Budapest. Con parte interna, pierna zurda al centro de la portería, nada que hacer para Manuel Neuer, y llegó el balón de oro a 7 goles en esta UEFA Champions League. Quería responder el equipo del Bayern Múnich, se botaba, salía mucho de la posición Harry Kane, apostando por el movimiento de Luis Díaz, que ahora mismo estaba enfrentando a Warren Zaïre-Emery. No ha tenido un buen partido el colombiano. Del otro lado se ha desarrollado la mayor oportunidad con ese duelo de Michael Olis con Nuno Mendes, que ya Nuno Mendes desde muy temprano también se fue amonestado. Michael Olis también le cometió falta. Hay una jugada en donde pareciera que le da en la axila o en la mano, en el brazo izquierdo, en una botada hacia adelante que tiene el Bayern Múnich, pero que a final de cuentas João Pinheiro pues marcó una falta a favor del Paris Saint-Germain, haciendo que el Allianz Arena pues viniera a reclamar en todos los sentidos. Estuvo cerca también de empatarlo el Bayern Múnich con una jugada por parte de Stanisic, que encontró a Jamal Musiala, un pase entre líneas para ver el movimiento de Michael Olis, y que la última pierna de Nuno Mendes salvaría el remate del francés para empatar las acciones. Poca oportunidad para incomodar a Safonov, más que los propios errores, ¿no? Malos despejes, le entregaba la posesión de la pelota al rival, una salida un tanto rara de aquella mano que hablamos de Nuno Méndez, que ni siquiera la marcó y dio falta a favor del Paris Saint-Germain. Le siguió una jugada por la banda de la izquierda donde aparecía Pavlovich, estaba en posición adelantada Stanisic, pero no hace por la pelota, manda el servicio Pavlovich, viene una mala salida poco ortodoxa por parte de Safonov, que en vez de querer embuchacar, embolsar la pelota, sale y como que la rechaza hacia adelante, le rebota al Paris Saint-Germain, le queda Vitinha y con el afán de despejar para alejar el peligro, le da al brazo de Joao Neves, que a final de cuentas era un penal claro, pero que algo marcó Joao Piñeiro junto con el de bandera número uno, Bruno Jesús, para decretar balón a favor del Paris Saint-Germain en una polémica gigantesca. Si marcó el fuera de lugar, ¿por qué lo hace? Si no hace por el balón, Josip Stanisic. Pero parece que es lo que marcó ahí el árbitro Piñeiro, quitándole una posibilidad al Bayern Múnich de conseguir desde los 11 pasos el gol del empate y acercándose al global, por supuesto. Pero cerró de la mejor manera el Bayern Múnich, simplemente un balón detenido de Vitinha que Joao Neves remata de cabeza para una gran atajada de Manuel Neuer, y cerraba Jamal Musiala intentando con Safonov, llegando a línea final, la rechazaba Safonov y la más clara, se abrió la marca porque está más preocupada la marca del Paris Saint-Germain en ir a los costados donde está Luis Díaz, Solís, donde se bota Harry Kane, que en el centro se metió Jamal Musiala, levantó la cabeza, le pegó un zurdazo y muy bien Safonov también al lado derecho se termina por recostar para rechazar el peligro, insistió de nueva cuenta Jamal Musiala, pero sin encontrar ni incomodar más las redes ya en la parte final, en los dos minutos que dieron de este primer tiempo, así que mucha historia nos queda, pero 1-0, 6-4 el París ahora mismo está en la final de la Champions League.
7: Ahora mismo jugaría en Budapest contra el conjunto del Arsenal. Vamos a la pausa, regresamos con más en la UEFA Champions League.
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6: En el YouTube con el... conectados con esta semifinal de vuelta entre el Bayern y el conjunto del París. Lo está ganando el París 1-0. Manuel Tata Gómez Luna nos cuenta las opciones de cambio.
7: Sí, el tema del Paris Saint-Germain veo muy difícil, ¿no? Más que le preocupe la tarjeta amarilla a Luis Enrique para la parte complementaria, para poder echar mando, no lo sé, de Lucas Hernández. Y del otro lado, lo dejé claro, me parece que Konrad Leimer ha sufrido en generar hacia adelante, en defender a Vicha Karabatskelia y desde la posición, ¿no? Como lateral por derecho. No digo que la desconozca, pero se ve más suelto, se desenvuelve mejor por el costado de la izquierda donde está Stanisic. A mí lo más claro es que puede entrar Alfonso Davies y poner a Stanisic por derecha y que el canadiense se quede por izquierda, pero será la decisión de Vincent Kompany. Y además de Alfonso Davies, está Sven Ulreich y Jonas Urvi como arqueros suplentes, Kim Min-jae como jugador también de campo, Leon Goretzka, Nico Jackson, está Tom Bischoff, Hiroki Ito, Rafael Guerreiro y Leonard Carl. El tema de Musiala despertó en la parte final, Gabriel, pero me parece que podría estar jugando en esa posición Michael Olise, darle la posibilidad a Leonard Carl o Guerreiro jugar en la posición de Jamal Musiala como medio centro, como enganche, para seguir elaborando hacia adelante, porque Jamal Musiala, fuera de los dos disparos que tuvo en el cierre de la primera parte, no se complementó en nada con Harry Kane, que también ha sufrido la escasez de jugadas de peligro hacia adelante por parte del Bayern Munich. Y del otro lado, Arthur Vignoc, está también Bilal Laurendon como arqueros suplentes junto con Renato Marín, tres arqueros suplentes, señores Sainz, está Lucas Beraldo, Ilya Zabarni, Gonzalo Ramos, Kang In-Lee, Lucas Hernández, Seni Mayulu, Drog Fernández, está Bradley Barcola e Ibrahim Mbaye, como ha sido una costumbre, Barcola para apoyar el eje del ataque, ahí en algún momento por Desiré Doué y Fabián Ruiz Peña, el que puso la asistencia. Veremos si también podría salir para darle ingreso a Kang In-Lee, que le daría un mayor control de la pelota en ese tema de la mitad de la cancha. Pero son las opciones que tiene tanto Luis Enrique como de Vincent Kompany para el segundo tiempo.
6: Ahí está lo que pasó, obviamente el tema de los cambios de este Bayern contra París. Nosotros hacemos la última pausa y regresamos con el segundo tiempo. Bayern 0, París 1.
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1: Estamos de regreso en la señal de TUDN Radio en Euphoria by Trevel. Es la vuelta de la semifinal de la UEFA Champions League. Estamos también en YouTube. El Paris Saint-Germain lo gana con gol de Dembélé al 2. Al Bayern Múnich 6-4 en el global y estaría defendiendo su corona el próximo 30 de mayo en la Puskás Arena de Budapest. Soy Tate Gómez Luna en los comentarios junto con Gabriel Sáenz y en la narración de Jorge Ramos. Ya el Paris Saint-Germain ya regresó, ya está en el terreno de juego y se mantiene el Bayern Múnich todavía en el túnel para poder ingresar. Antes de saludar a Jorge Ramos para este segundo tiempo, recordar que tenemos dos jerseys, uno del París, uno del Bayern Múnich. Vaya, síganos en YouTube, mándenos captura de que ya nos sigue ahí en el WhatsApp, en el 305-297-9697, y ya está participando. Y a continuación, en el post de este partido, estaremos dando a conocer a los ganadores, siempre y cuando no tengamos tiempo extra ni penales. Si no, será hasta las 7 de la tarde, tiempo del este, en línea de 4, cuando daremos a conocer a los ganadores. Ya vuelve el Bayern Múnich. Jorge, te saludo con gusto, y parece que no habrá modificaciones de entrada en esta parte complementaria.
2: Así es, gracias Tate, parece que no va a haber modificaciones. Hemos revisado las dos alineaciones, los jugadores que están en la cancha, y son los 22 que arrancaron el compromiso por el lado del Bayern Múnich. En algún momento seguramente vamos a ver a Alfonso Davies, seguramente vamos a ver a Goretzka, seguramente vamos a ver a Nicolas Jackson, me imagino yo, va a tener que quemar las naves, ¿no? Y en algún momento, con las dos amarillas, fundamentalmente la de Nuno Méndez, en algún momento tal vez Nuno Méndez salga, si el partido se mantiene en favor del Paris Saint-Germain, para no tomar riesgo, no solo para este partido, sino también para la final. Damas y caballeros, va a mover el Paris Saint-Germain, que gana por 1-0 a los 2 minutos y medio con gol de Dembélé. Va a arrancar este segundo tiempo. El árbitro va a dar la orden, arrancó, le pegó Vitinha largo y para nadie. Sobre la punta izquierda, no sé lo que quieren hacer a veces. A cualquier lado la mandó afuera y lateral en salida por derecha para el conjunto del Bayern Múnich. Somos TUDN Radio, somos Euphoria by Trevel. Largo envío que corre Olí sobre la derecha, lo presiona Pacho, lo viene a buscar Nuno Méndez. La puntea este, se manda afuera. Hay lateral en ataque que Olí, sin perder tiempo, de primera lo hizo para Laimer. La metía al medio, no pudo controlar ya Musiala. Saca largo la saga del conjunto del Paris Saint-Germain. La bajó Upamecano. Upamecano abrió sobre la derecha. En toque corto para Kimmich, este atrás para Upamecano. Damas y caballeros, aquí se viene a toda velocidad Pavlovic ahora. Desde el círculo central tocaba para Harry Kane. Abrió sobre la izquierda para Lucho Díaz. Encara la marca de Marquinhos. Lucho Díaz descargó al medio de nuevo para Pavlovic. Pavlovic atrás para Stanisic. Tres cuartos de cancha, ataca el Bayern Múnich. Atrás para Jonathan Tah. Tah devuelve para Stanisic. Se la devuelve retrasada cuando Stanisic arrancaba. El balón se pierde afuera. El saque de manos que favorece al Paris Saint-Germain en el sector derecho de su zona defensiva. Joao Neves lo hace de primera, la pone larga sobre la punta derecha, la va a pelear, Doué pierde, le va quedando para la salida primero de Stanisic, después de Kimmich, este tocaba para Pavlovic, le quedó para Olis, Olis para Harry Kane, este por arriba la pone larga, aparece y saca de volea allá Nuno Méndez, sale con Fabián Ruiz cuando está en el piso.
3: Es Pacho.
1: Sí, es Pacho.
2: Es Pacho, ¿eh? El ecuatoriano se lleva las manos a la cabeza.
3: Sí, con está... Harry Kane, ¿eh? Con Harry Kane, parece.
1: Un juego peligroso, sí, que el balón aéreo que busca Harry Kane hacia adelante y parece que le deja la pierna de forma accidental, pero sí, está tendido ahora mismo el ecuatoriano William Pacho, ahí doliéndose de la cabeza. Ya las asistencias médicas están dentro de la cancha. Lo decía Jorge, movió el París en este segundo tiempo y mandó el trazo largo para hacer presión alta. Nadie lo entiende, pero es estilo de Luis Enrique. A eso me refiero, de los despejes de Safonov. Un despeje, sacarla y presionar el saque de banda del rival. A eso se ha caracterizado también el juego de Luis Enrique.
2: Bueno, todavía está en posición prenatal ahora allí. Pacho dolido se... en su cabellera, fue una pierna arriba de Harry Kane que con los tapones, los tacones, lo raspó en la cabeza. No sabemos si hay alguna herida, pero lo está atendiendo la sanidad del conjunto del Paris Saint-Germain. 1-0, 2 minutos, casi 3 de este segundo tiempo.
3: Sí, justo lo que mencionas, Jorge, la verdad es que es eso, un tallón a lo mejor ahí en la parte de la cabeza con los tachones de Kane. Y bueno, pues al final la jugada, cuando ya terminó pasando a dominio del conjunto del París, es cuando para el árbitro de la jugada. Así que bueno, podamos saber si puede regresar de buena forma Pacho. Ya lo tiene que salir del terreno de juego para, sí, para después regresar.
1: Le pusieron ahí un vendaje, ¿no? Uh-huh. Ahí para,
2: exacto, tiene un apoyo.
1: Es que le dio un talloncito ahí con los tachones del botín Harry Kane, ¿no?
2: Sí. Bueno, va saliendo el ecuatoriano para reingresar al terreno de juego. No ringuea porque fue en la cabeza, así que tranquilo, no pasa nada.
3: Claro.
2: ahí está. Hoy se lo menciona. Es Schweinsteiger, ¿no? El hombre que terminó su carrera en la MLS, en el Chicago Fire.
3: Correcto.
2: Uh-huh. Exacto. Bueno, se reanudó el partido. Envío largo de Zafanov por la punta derecha. Allá va a ganar Stanisic sobre Dohuela. Pone atrás para Neuer, que como viene le pega de zurda. Envío al medio campo. La baja Marquinhos. Pide en mano de Marquinhos. El árbitro no la cobra. Quiere salir y no puede. Allí Zaire Emery que la va poniendo atrás para Marquinhos de nuevo. Paris Saint-Germain y la pelota. Este para Zafanov. Envío del arquero al medio campo. Aparece desde atrás Jonathan Tah. Como puede la manda hacia adelante. No se hace claro el partido, ¿eh? Van con todo, sí, pero la verdad que el fútbol no es ni cerca el que vimos en el partido de ida. Acá pelea por una pelota, Zaire Emery la termina perdiendo. La vuelve a ganar el conjunto del Bayern Múnich sobre la izquierda. La tiene el lateral desde el sector Stanisic. Stanisic atrás para Tah y Tah más atrás para Neuer. Va presionando el conjunto del Paris Saint-Germain. Saca largo Neuer al círculo central. Arriba para ganar Pacho de cabeza. Sale Neuer como un zaguero. La saca hacia el medio. Vuelve a ganar Vitinha. Le cae allí a Dohue, pero el árbitro dice que no había falta, pensé que marcaba falta de Tah. Le quedó para Upamecano sobre la derecha, no puede Laimer, no podía Olís. Bueno, el partido no se hace de un tránsito más limpio y vuelve a caer ahora Pacho y se toma el ojo derecho.
1: Es con Conrad Laimer llegó a destiempo, perdón Jorge, y le volvieron a pegar acá a William Pacho, ¿no? Ya Joao Piñeiro ya frenó las acciones y le piden una tarjeta amarilla sobre el austriaco.
2: Bueno, ahí el partido está detenido de nuevo. Pacho está una vez más en el suelo, se va recuperando. Está en cuclillas. Laimer le fue con todo allí y sin querer, porque no saca el codo. Es verdad, le pega en el ojo. Y Pacho creo que también hace un poco de actuación, ¿no? Sí. Ya los jugadores...
3: Completamente.
2: Exactamente. Bueno, se reanuda el partido y es Pacho el que la tiene y toca para Marquinhos. Presionado Marquinhos, le pega largo sobre la derecha. Cabeceaba muy bien Dohuela, venía a correr pero no podía Neves. Le va quedando para Stanisic sobre la izquierda. Tocó para Tah en zona defensiva. Este para Pavlovic, sale desde el fondo ahora el Bayern Múnich. Tocando en toqueteo corto con Musiala, pasó por Stanisic. La vuelve a ganar Musiala, rodeado por 3K y el árbitro marca la falta. Donde la raya parte la cancha, 3 metros, territorio rival y por izquierda es tiro libre que favorece al Bayern Múnich. Lo hizo Kimmich, abrió por derecha para Olís, pero primero llega Nuno Méndez, despeja de cabeza, la baja con el pecho. Sin embargo, Laimer tocó para Olís, retrocede Nuno Méndez, Olís la lleva en la zurda, se mete al área, salió de ella, le va a pegar, la entregó al medio. Uy, no pudo Lucho Díaz, tiene que girar al borde de la semiluna, tocó para Pavlovic, perdón, para Stanisic, dejó para Harry Kane, le pega con una marca arriba, rebota en Vitinha y el rebote sale largo y lo va controlando otra vez Tah. Y Tah vuelve a devolver para el futbolista Pavlovic, este para Stanisic. Stanisic al medio para Luis Díaz, se mueve más por el medio. Ahora el colombiano no está tan estático sobre la izquierda, dejando ese carril para la subida de Stanisic, que la va tocando atrás para Kimmich para Stanisic. Sin embargo, aparece Pacho en dos tiempos, complementa y corrige Vitinha. Y luego metía un pelotazo Dohue para el pique de Dembélé, que no va, y llega primero Upamecano para el Bayern Múnich. Y Upamecano la va dejando para Olís. Olís por punta derecha para que corra por allá Lucho Díaz. Falta de Lucho Díaz. falta de Lucho Díaz sobre Marquinho, el árbitro la ve, marca, es tiro libre, salida por izquierda en zona defensiva que favorece al Paris Saint-Germain.
1: El ritmo más pausado que hemos tenido en toda la serie, ¿no? Porque no fluye el partido, porque ya se cometen bastantes faltas, y esto le conviene, sin ninguna duda, al Paris Saint-Germain, que tiene la ventaja en el marcador. ¿Será trabajo del Bayern Múnich ser conscientes de no caer en el juego del Paris Saint-Germain para frenar las acciones dentro de la cancha?
2: Y la pelota está en las manos de Manuel Neuer, el hombre de 40 años que todavía sigue siendo protagonista y dueño de los tres caños y dos guantes del equipo teutón. Allá sale Neuer al borde de la empanada de la cancha para sacar un largo envío. La bajaba con el pecho Harry Kane, le quedó para Stanisic, por arriba para Kane. Gana en las alturas Marquinho. Mourinho, ya habrá mucho para hablar de Mourinho. Está contento usted, ¿no? Que vuelve Mourinho de nuevo. ¿Sabe una cosa? Vamos a tener programas espectaculares con Mourinho en el banco de suplente al Real Madrid, ¿eh? No sirve para nada como técnico del Real Madrid, pero va a ser bárbaro, ¿no?
1: Special one, a ver, no, que le respeta lo que pide.
2: No joda, no me vengan con él. Mira, a Mourinho y al Cholo Simeone les pediría que devuelvan toda la plata que han ganado.
1: Más el Cholo, más el Cholo.
2: Porque al fútbol no le han dejado nada. Tiro libre que va a ser efectivo. Kimmich se va a adelantar. Peligro de gol en favor del Bayern Múnich. Tiro libre por bajo. Abrió sobre la izquierda para Lucho Díaz. La mete al medio y le pega muy mal Pavlovic. NTP para Pavlovic. Tenía el arco de frente y le metió el pie derecho y la pelota sale 8, 10 metros sobre la izquierda del arco de Zafanova y tiro de meta para el Paris Saint-Germain.
1: Qué horrible le pegó, ¿no? La rebanó Pavlovic al momento que hace la prefabricada en la semana, una diagonal hacia atrás, y quedó el alemán solo, pero la puso en el cielo de la portería de Zafanov, que otra vez ahí va el despeje para entregar la posesión. Ahí está, es una indicación de Luis Enrique.
2: Sí, tiene razón, claro. Tiene razón el Tate, esto es una indicación de Luis Enrique. Un caso muy, pero muy curioso, porque está, bueno, en el puntapié inicial lo puedo llevar, pero ya ahora saques de arco así, está curioso esto, ¿no? Bueno, aquí hay una falta sobre Pacho que el árbitro no marca. Al final termina cayendo y es Pacho el que le comete infracción a Musiala, que el árbitro ahora sí marca. Atención, que no pierda la cordura el ecuatoriano, están ganando, no les conviene esto tampoco. Tiro libre favorable al Bayern Múnich, que estamos en 10 minutos del segundo tiempo. Sigue ganando el Paris Saint-Germain con el gol de Dembélé a los 2 minutos y medio de la primera mitad. Nuno Méndez va saliendo desde el fondo sobre la izquierda, le quedó para Fabián Ruiz, giró, le pegó de zurda largo, la corre Carabasquelia. Primero Upamecano a media, Carabasquelia recupera, tocó para Dembélé, Dembélé para Ruiz, Ruiz de primera, para Vitinha, apertura sobre el derecho, qué linda contra. Se viene Dogüe, va Dogüe, se mete al área, le pegó y los puños. Sociedad de puños de Neuer para despejar hacia adelante. La vuelve a ganar en el medio. Allá Joao Neves, pero ahora la va perdiendo. Y el arranque que era de Laimer. Se viene Laimer, se mete en el ombligo. Llega Pacho, anticipa bien el ecuatoriano. Vuelve a salir desde el fondo el conjunto del Bayern Múnich, pero vuelve a cortar arriba Nuno Méndez. Y le va quedando allí para Fabián Ruiz. Levanta la cabeza, pecho erguido, ojos en el horizonte. Abrió para Carabasquelia. Carabasquelia se viene de la izquierda al medio. Vuelve a enganchar, se mete al área. ¡Pum, pum, pum, pum! ¡Abajo Neuer! Con su pie zurdo para evitar la segunda caída de su arco. Juega mejor el Paris Saint-Germain, a pesar que gana, va a buscar el partido. Y sale ahora el Bayern Múnich sobre la izquierda con Luis Díaz. Acelera volcándose al medio, lo persigue Jeremy. Luis Díaz descargó más al medio. Ahora sobre la derecha la va poniendo para Olís. Olís un poco frío en el partido. La lleva Olís, la pone dentro del área. La viene a buscar Harry Kane, cuerpeado por un hombre. Va al piso Zafanov y terminan las ilusiones teutonas.
1: Qué trabajo de William Pacho en el partido, ¿eh? No les ha dejado hacer absolutamente nada. Y si se adelanta Pacho para ir un poquito más a campo abierto, el que regrese es João Neves. O cierra también Nuno Méndez, que evita que le llegue el balón a Michael Olís y a Luis Díaz. Desesperado el Bayern Múnich, porque la elaboración hacia el frente es cortando por la defensa del Paris Saint-Germain.
2: Y Laimer sobre la derecha para Olís, 10 metros, territorio rival. Está veniéndose el Bayern Múnich. tocó allí Laimer sobre la izquierda, ahora para Stanisic, la dejó para Lucho Díaz, enganchó Zaremery por el camino, Lucho Díaz toca, va por la devolución, venía de Musiala, no puede Díaz, no puede controlar la pelota, se va por el fondo, estilo de meta nuevamente para el Paris Saint Germain, que gobierna en la cancha de la Allianz Arena.
3: Está como en un bosque perdido el conjunto del Bayern, tiene intenciones, tiene ganas, tiene futbolistas, tiene calidad, pero no encuentra la manera ni la forma de poderle hacer daño al París. Entonces, en ese sentido, va a ser muy complicado hasta que no se tranquilice, porque creo que lo está haciendo por hacerlo, pero, y no tiene que hacerlo.
1: En algún momento se va a tener que abrir, es inevitable. Claro, y ya vimos acá la respuesta, una de Doué, otra de Kvaratskhelia, y las dos
3: París.
1: Apareció Manuel Neuer, claro.
2: Exactamente, bueno, y acá la pelota del Bayern Múnich, sector defensivo, lateral izquierdo, Stanisic atrás, la va poniendo para Neuer, lo viene a presionar Doué, sacó largo Neuer, sobre la derecha va encontrando el pecho de Olís, la deja en el piso, se vuelca al medio, Olís a toda carrera lo perseguía, Kvaratskhelia lo dejó por el camino, se viene Olís, así fue el gol que hizo los otros días Olís, pero esta vez la perdió, primero con Vitinha, después con la salida de Nuno Méndez a toda velocidad, Nuno Méndez que engancha hacia el medio, metido en el ombligo de la cancha, juega mal y por bajo, anticipa otra vez Jonathan Tah para el Bayern Múnich, la dejó para Pavlovic, Pavlovic alargó por izquierda, le quedó para Lucho Díaz, va a encarar la marca de Zaremery, Lucho Díaz va, la mete al medio, corta primero Marquinhos, complementa después Vitinha, la pelota vuelve a ser del Paris Saint Germain, sobre la derecha la tiene Doué, hace la pausa Doué presionado por Pavlovic, la dejó atrás para Zaremery, Zaremery le pega de zurda y al círculo central, allí está ubicado Upamecano solo, cabeza levantada, pelota al piso, peina el zacate, dejó para Pavlovic, jugaba para Harry Kane, pasa por Musiala, tres cuartos de va cancha, Andarivel central, tocó sobre la derecha para Olís, se mete al área, le va a pegar otra vez para Musiala, no tiene espacio, acurrucado el Paris Saint Germain, toqueteo, rebota en el árbitro, rebotó un pase atrás que venía para atar, rebotó en el árbitro que va a dar una suelta de balón, ya lo hizo, se enoja Vincent Kompany, el juego que pasa por Laimer, Laimer que la va a poner al medio, todo en tres cuartos de cancha, ataque del Bayern Múnich, está obligado, dejaron para Upamecano, Upamecano sobre la derecha para Kimmich, alargó para Olís, Olís por aquella zona para Musiala, Musiala va hasta el fondo, para mí se fue.
3: Sí, claro,
2: le gana
3: fue.
2: Joao Neves, no lo está marcando, sí, se lo marcaron, es tiro de meta para el Paris Saint Germain.
1: Sí, muy claro, ¿no? Ahí en el duelo con Joao Neves. Yo era de los que pensaba que Hakimi iba a ser una baja, que iba a resentir acá el Paris Saint Germain, pero excelente trabajo también para Warren Zaïre-Emery. No ha dejado hacer nada a Lucho Díaz, que también está desesperado para complementarse con alguien. Ya deberá moverle Vincent Kompany, ya llegando a los 60 minutos de partido.
2: Correcto, 15 del segundo tiempo, sigue ganando el Paris Saint Germain. Es cuestión de tiempo para que entre Goretzka, para que entre Jackson, para que entre, digo, esto es lo que yo me imagino, claro, es muy fácil decir que entre, ni quién sale. A Musiala hoy no se le puede sacar, porque aunque arrancó poco, después fue mejorando mucho. A Olís no lo puede sacar, a Lucho Díaz no lo puede sacar, a Harry Kane no lo puede sacar. Entonces,
3: Goretzka fue
2: a Musiala, Goretzka entra por Pavlovic. Alfonso Davies puede entrar por Laimer o por Stanisic. Sí. Pero, ¿y Jackson por quién entra?
1: Sí, me imagino. Sería dos puntas, ¿no? Tendrías que jugar con dos puntas si es que entra el senegalés, ¿no? Para el 4-4-2.
2: Exactamente. Y ahora la pelota la tiene Pavlovic dentro del área por derecha. Atrás viene el centro de aquel sector de Laimer. No puede, la vuelve a recuperar Laimer. La dejó por allí para Olís. Olís más al medio para Pavlovic. Este más al medio para Stanisic. Débil remate de Stanisic. Va a las manos del arquero Safanov.
1: Regalito, ¿no? Simplemente de Stanisic ahí fuera del área grande. Lo de Vincent Kompany también, si resaltamos lo de Luis Enrique, bueno, lo de Vincent Kompany peleará la Pokal también el 23 de mayo contra el Bayer Leverkusen, el Stuttgart, perdón, pero también busca convertirse en otro entrenador belga desde Raymond Gottels, quien ganó la competición con el Marsella en el 92-93, así que pocos técnicos belgas en finales de la UEFA Champions League, y Kompany está buscando ser uno de ellos.
2: Bueno, ha hecho un gran trabajo de todas maneras. No había arrancado bien cuando llegó, pero de a poco fue enderezando el barco y terminó haciendo un trabajo fantástico. Aunque yo le soy sincero, me quiero meter en este partido. Yo a la Bundesliga le doy poco crédito. Hay muchas diferencias entre el Paris Saint-Germain en cuanto a plantel y el resto. ¡Qué jugada de Gerard-Emery! Se viene sobre la punta derecha, lo marca allá a Stanisic, jugó más atrás para Dogué, Dogué más atrás todavía, la va poniendo para Marquinho, Marquinho al medio para Pacho, el zaguero espigado ecuatoriano abrió sobre la izquierda para Nuno Méndez, el lusitano por abajo, la pone para Carabasquelia que arranca por el andarivel central, quiso tocar pero mal, con Dogué aprovechó Laimer para despejar y le quedó para Upamecano, envío largo de Upamecano saltando líneas la baja de cabeza Marquinho y la pone atrás para el arquero Matvei Safarov.
1: Y que se vienen ya las primeras modificaciones, Alfonso Davies, el canadiense por parte del Bayern Múnich, y del otro lado el número 29, Bradley Barcola, será la primera modificación tanto del París como del equipo bávaro en el partido.
2: Muy bien, entonces, ¿quién se irá? ¿Dogué?
1: Se irá, para mí está claro, Dogué se va del París y del otro lado yo creo que se va a ir Stanisic.
2: Posiblemente. Sobre la derecha, Gerard-Emery en ataque, el Paris Saint-Germain tocaron para Carabasquelia, devuelve para Dogué. Dogué marcado por dos, se va bien al piso y la roba ahora notablemente Stanisic, que ya la tiene de nuevo. Y arranca sobre la derecha Laimer y tocaron para Kimmich y Kimmich para Pavlovic. Y este que tocó por el medio la dejó para Harry Kane. Muy retrasado Harry Kane haciendo espacio para que Laimer la vaya a buscar como centro delantero. Toqueteo por punta derecha para Olis. Olis atrás para Pavlovic. Pavlovic más al medio, la va dejando para Upamecano. Revisa, barre la cancha con su mirada Upamecano, piensa en quién descargar y lo hace en cortito por allá para Laimer. Laimer cruza la línea ecuatorial, se viene metiendo una diagonal, la lleva al espigado, marca punta para luego entregarla, regalársela a Gerard-Emery. Y este para Dogué, y Dogué va dejando por el camino a Stanisic, y lo va persiguiendo el propio Stanisic y lo viene a cortar Jonathan Tah. La lleva Dogué, Tavares, ¡vale! ¡Pegó! ¡Notable abajo Neuer! ¡Notable abajo Neuer! Evitó la caída de su arco, le dieron espacio a Désiré Dogué y el francés sacó un derechazo fantástica. Fue la atajada de Neuer, tiro de esquina, punta izquierda para el Paris Saint-Germain. Se viene Barcola al terreno de juego.
1: Ahí está, primera modificación y se irá. Entonces Dembélé, se va Dembélé, el autor del gol, creo que por el tema que viene arrastrando de que no está al 100%, ¿no? Y se irá entonces por Barcola para dejar ahí sembrado a Bicha Carabasquelia. Jugará por fuera también Barcola. Y del otro lado Davies, será el quinto tiro de esquina del partido. Y lo enorme, tres muy claras de Manuel Neuer. Esta junto con el cabezazo de João Neves ha evitado la debacle de su equipo. Y estar ya al minuto 65 prácticamente eliminado, los mantiene con vida. Ya está Barcola dentro de la cancha.
2: Y se viene Alfonso Davies, como nos lo decía Tate Gómez Luna. Vamos a ver a quién le deja el lugar al canadiense. Va a buscar por izquierda con el Lucho Díaz y Davies. Es tratar de desestabilizar a un Gerard-Emery que ha estado muy firme. Viene el centro de la izquierda, centro que va despejando la saga del Bayern Múnich. Allá la va a bajar y la tiene de nuevo el conjunto teutón. Envío largo de Pavlovic hacia arriba, que va a pelear como único hombre allá arriba Lucho Díaz, pero la termina perdiendo con la marca de Gerard-Emery. Le quedaba por esa zona para João Neves, abrieron por punta derecha para el primer arranque de Barcola. Se recostó por aquí el francés recién ingresado, la tenía allí Bradley Barcola, jugó más atrás, le va quedando para Marquinhos, Marquinhos para Pacho, Pacho para Nuno Méndez. Juega tranquilo el equipo del Paris Saint-Germain, que no pasa zozobra. El Bayern Múnich necesita mucho más de lo que está haciendo si quiere llegar, ¿eh? Y acá se viene Nuno Méndez, se mete al área, va al fondo, se cae solito y la pelota deriva para las manos de un Neuer que de primera sale. Y ahora ya juegan por allá para Laimer, Laimer la toca para Pavlovic. 1-0 gana el Paris Saint-Germain. Estamos llegando al 66 del acumulado, a los 21 minutos del segundo tiempo. 1-0 y se está metiendo en la final el Paris Saint-Germain, pero todavía a esto le falta mucho. Allá se confunde Pavlovic, pero corrige bien Olis. Olis tocó para Kimmich, Kimmich para Olis, Olis para Musiala, Musiala se viene, engancha, pasaron dos, se va Musiala, dejó para Lucho, no le puede pegar, se vuelca al medio, lo quiere hacer de derecha, no está bien acomodado. Tiene que frenarse en tres cuartos de cancha, cerca de la semiluna, le va a pegar, bien parado el Paris Saint-Germain, no encuentra los espacios el Bayern Múnich. Pelota que viene para Kimmich, Kimmich que devuelve allá para Laimer, Laimer que va a abrir sobre la derecha para Olis. A Olis lo marca Fabián Ruiz, Olis que la tiene que poner atrás para Kimmich, Kimmich la pica de zurda, arriba, muy larga, pica y afuera. Tiro de meta favorable al Paris Saint-Germain. No encuentra los espacios el Bayern Múnich. Toqueteo, pero de aquello nada,
1: Sí, y se va Stanisic, se va con el número 44 y se va también Jonathan Tah. Esos son los que salen. Stanisic y Tah. Entra Alfonso Davies con el número 19 y también el número 3. Entrará el surcoreano Kim Min-jae. Parece que fue una molestia lo de Jonathan Tah. Y va a entrar ahí como central el surcoreano, sí. Y del otro lado Alfonso Davies como lateral.
2: Sí, porque Tah había jugado un buen partido, La verdad que me llama la atención. Con el número 3 entonces, Kim Jin-jae al terreno de juego, el surcoreano, tiro de meta que va a ser efectivo el portero Matvei Safanov. Allá el ruso la pone en territorio rival sobre la punta izquierda, cabecea Kvaratskhelia, corrige ya para el Bayern Múnich, Upamecano la va dejando atrás para Neuer con tres intervenciones notables en este segundo tiempo, ha evitado que la diferencia sea mayor en favor del equipo parisino. Arranca zigzagueante muy bien Laimer la dejaba por el medio sector, apertura sobre la izquierda para Lucho, se viene Díaz, retrocede Marquinho, el Díaz se mete al medio, es irresoluto lo de Díaz, la termina perdiendo, corrige sin embargo Alfonso Davies en su primera intervención, tocó para Musiala, devolvió para Davies, la mete rasante al medio, está, le pegó Díaz, Safanov sobre un costado, despeja y complementa a Zeremery, le mete el pecho ahora el coreano Jim Jae, el toque queda para Upamecano que jugó para Pavlovich se mete en el círculo central, apertura por izquierda para Davies, ahí está Alfonso Davies para Luis Díaz, devuelve para Davies, va retrocediendo la pelota al Bayern Múnich, Kim Jin-jae se la vuelve a tocar a Davies y Davies más atrás para Neuer.
1: Y que vimos lo que busca Kompany con Alfonso Davies en esta última, ¿no? Apuesta por la velocidad, porque suba el canadiense y asista a Luis Díaz, que ahora fungió como atacante en ese remate a portería que escupió Safonova. Así que primera de Alfonso Davies, que se quedó a nada de asistir a Luis Díaz.
2: Pavlovich y la pelota, hizo un rodeo y se sacó de arriba la marca de Doué. Se mete en el círculo central, desde allí distribuye por derecha para Olís, que va a encarar la marca de Nuno Méndez, se vuelca al medio, le va a pegar, le pegó y abajo, seguridad absoluta, le tira el cuerpo arriba la bala blanca Matvei Safanov y se queda con la ilusión de todos los alemanes.
1: La primera que le gana, ¿no? Acá Nuno Méndez en el recorte hacia abajo, pero la embolsa muy bien acá Safanov, que queramos o no, ya está apareciendo, dos en el cierre del primer tiempo, dos en el segundo, junto con Manuel Neuer, ya es más habitual las jugadas de peligro en la portería de uno y otro.
2: Es cierto, damas y caballeros, sigue corriendo el tiempo, estamos casi 25 del segundo, está ganando por 1-0 el Paris Saint-Germain, cuando corrían 2 minutos y un poquito más, abrió la cuenta Ousmane Dembélé y desde allí ha mantenido esta diferencia que le da 2 goles a favor al conjunto que dirige Luis Enrique. Lateral en ataque por derecha para el Paris Saint-Germain. Viene para Doué. Se saca la marca pegajosa de Kimmich. La pisa. Gran jugada de Doué. Se mete al área, pero corta Min-jae. Y salen ahora los hombres del Bayern Múnich. Por izquierda la pelota que viene a toda velocidad. Arrancaba desde atrás Min-jae, pero va cortando, abortando todo un hombre del Paris Saint-Germain. Lateral que lo hace Harry Kane. Y tocó por el medio para Pavlovich, que logra puntearla para Luis Díaz, la va perdiendo pero recupera en lateral otra vez la pelota el rojo de Múnich.
1: ¿Cómo se ve llevado a los dos, no,
3: el
1: Gabriel?
3: De Doué. Digo, si hay algo que tiene Doué, aparte de tener una buena técnica individual, es un tipo que siempre encuentra el arco. Eso también, por si saben y les gusta el tema de apostar, lo pueden hacer sin ningún problema. Casi siempre en todos los partidos, por lo menos una vez le pega el arco,
2: Sí, ¿no? Bueno, ¿usted apostó ya?
3: ¿Y qué le digo? Ya gané.
2: Bueno, entonces se vendrá otro gol entonces del Paris Saint-Germain, Bueno, aquí la pelota que viene de primera para Kvaratskhelia, se saca un hombre de arriba, vuelve a enganchar, la cambia para la zurda, está en la semiluna, la dejó para un remate de zurda fantástico de Doué. Ahí está, le pegó al arco, ya ganó Gabo Sainz, se fue apenas afuera y tiro de meta para el Bayern Múnich.
1: Y una equivocación del que ingresó, ¿no? Kim Min-jae, que se le entrega a Bradley Barcola, se la deja a Kvaratskhelia, que se quita uno, se quita otro, abre con Barcola y termina por impactar la portería, pero las redes por fuera.
2: Se viene Alfonso Davies sobre la izquierda, la marca allí pegajosa era de João Neves, la van poniendo atrás para Minjae, Minjae por el medio para Pavlovic, este por bajo para Harry Kane, recibe de espalda la marca de Pacho, abrió por derecha para Olí, se mete al área, la mete al medio, rebota en Nuno Méndez y mire donde aparece Carabasquelia dentro del área para sacarla de volea hacia arriba. No tuvo profundidad pero sí mucha altura, en dos tiempos vuelve a ganar de cabeza pero al final recupera otra vez Kimmich, el toque para Upamecano, Upamecano sobre la derecha, le queda para Olís, Olís por bajo, va cortando Fabián Ruiz, evita que se le vaya el córner, la manda fuera sobre un costado lateral, cerca del banderín del córner lateral para el Bayern Múnich, lo hicieron en corto y atrás, la deja.

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1: Zurda, saca nuevamente William Pacho y acá se equivoca ahora pegándole hacia arriba. Alfonso Davis la va peleando y se la llevaba Bárcola, pero se rehace el propio Davis. La manda por un costado afuera, un lateral en ataque cerca del banderín del córner y por derecha, que favorece al conjunto visitante.
2: Por poco la gana Bárcola en un error de la defensa del conjunto del Bayern, que bueno, pues en estos dos que entran, precisamente Davis y Kim In-jae, y bueno, terminan dejando la pelota para que la tenga en lateral. La verdad es que, bueno, muy bien el París, porque ha entendido el partido, ha entendido que la necesidad del Bayern lo lleva a buscar el arco, y ellos pueden tener la contra a favor.
1: Ahora, el Bayern Múnich mucho menos de lo que yo esperaba, ¿eh? Pero
2: mucho menos de lo que esperábamos todos.
3: Pero es que lo nominó el París Saint-Germain, ¿no? Esto es mérito también para el París.
2: Claro. Pero como bien dice Tate y corta el tema de Pacho, no ha dejado hacer nada Harry Kane. Sí, también hay que tener curiosidad, inventiva, creatividad para tratar de poderlo hacer.
1: Y acá se viene Dogüe por derecha para el Paris Saint-Germain. Dogüe la mete al medio, Carabasquel y a la para. No le quedó cómoda, igual le pega. Rebotó en Pamecano, el rebote le recupera otra vez Dogüe. Semiluna, zurdazo. Lo vi adentro, Le juro que lo vi adentro. Si me lo muestran de nuevo, estoy seguro que entró. No lo puedo creer, se perdió. Le tiró besitos al caño zurdo. El remate de Dogüe sigue ganando en las apuestas. Gabo Sainz, tiro de meta para el Bayern Múnich. Dos cambios en el equipo galo.
3: Sí, se va a venir Lucas Beraldo y también Lucas Hernández. El 4 y el 21 es todo para Desiré Doué, que quiso insistir en las últimas oportunidades. Y se va el número 14 cuando Vitinha también se acerca para recibir y Marquinhos indicaciones de Luis Enrique. Pero ya va a decir Edué. Y el otro que se irá, me parece que es Fabián Ruiz Peña, el número 8, ¿sí? Es el 14 y el 8 los que se van del terreno de juego.
1: Entonces, ¿Nuno Méndez se moverá adelante o hará Hernández, Lucas Hernández, hará la función de Fabián Ruiz? Me pregunto. ¿Y Beraldi? Van a ser línea de 5,
3: sí,
1: me imagino,
3: ¿no? Se va a meter entre Pacho y también Marquinhos. Acá es el aviso más claro, ¿eh? Ya nos vamos a echar para atrás, vamos a defender los dos goles que tenemos en el global. Y sí, va a mandar y explotar a Nuno Méndez como volante por izquierda para cerrar a Hernández como carrilero por izquierda.
1: Exacto, eso es lo que va a hacer entonces, damas y caballeros. 76 minutos pasado en el agregado, 31 pasado del segundo tiempo. Sigue ganando 1-0 el Paris Saint-Germain. Tiro libre para el Bayern Múnich. Tocaron para Min-jae, Min-jae por bajo. La dejó por allí para Lucho Díaz atrás para Min-jae. Este para Pavlovich para Upamecano. No le veo uñas para Guitarrero para que haga dos goles este equipo del Bayern Múnich. Le soy sincero, ¿eh? Acá roba una pelota Bárcola, la dejaba por bajo. Entregaba mal Lucas Hernández allí, la vuelve a recuperar el Bayern Múnich por intermedio de Kimmich. Atrás la va poniendo para Upamecano. Otra vez anillo central del terreno de juego, este para Min-jae. Min-jae para Musiala, se recuesta sobre la izquierda, dejó para Díaz, por arriba para Musiala, la dejan correr para Harry Kane, que la va a pelear, pero queda de espalda la marca de Marquinhos. Tiene que tocar atrás con Alfonso Davis, este para Pavlovich, Pavlov para Kimmich, Kimmich para Min-jae, Min-jae para Davis. Ahí está Alfonso Davis por izquierda, la pone por bajo dentro del área. A Harry Kane tiene que salir de la misma, atrás para Davis, no hay espacio. Se para muy bien el Paris Saint-Germain y el público silba los suyos o silba al rival que no sale a buscarla. El juego le queda por el medio para Lucho Díaz, giró, tocó por bajo, devolvió Musiala, cayó Lucho, para mí falta, ¿Qué marcó? Al revés marcó.
2: Sí, falta.
1: Y amarilla para Díaz.
3: Bueno. Está amonestado Luis Díaz.
1: Es que ¿estaba amonestado?
3: No, está amonestado en esta jugada.
2: Con el Luna nos asusta.
3: Él fue a chocar, él fue a buscar la falta, quiso engañar al árbitro y es muy evidente para mí, no hay falta en ningún momento por parte de Luis Díaz y no se la compra Pineiro. Acá cuando él choca con Beraldo, así que muy claro, quiere engañar y tarjeta amarilla ganada por eso.
1: Bueno, tiro libre favorable al Paris Saint-Germain. Estamos en 33, Jorge Diga 33, Doctor 33, minutos del segundo tiempo.

0: Sigue ganando el Paris Saint-Germain por 1-0 al Bayern Múnich. Entró Jackson, se fue Musiala, lo que quería Gabo Sainz.
1: Sí, señor, de un partido regular, podríamos decirlo, porque al final sí tuvo por lo menos dos remates al arco, pero bueno, sí, un poquito. ¡Uy!
0: Acá está Carabasquelia, notable Neuer. Carabasquelia de nuevo y la pelota se va por el fondo. Es tiro de esquina, se acaba de salvar. Neuer es figura ya, ¿eh?
2: Sin duda alguna, sin duda alguna. Pero Carabasquelia con todo el corazón, la garra, el físico, se fue llevando ahí a Kim Min-jae. Se fue llevando también por ahí a toda la saga. Y al momento de definir, como que no le da la pelota y le beneficia a Kim Min-jae para expulsarla.
0: Yo pensé que lo había sacado Neuer, pero sí.
1: ¿No?
0: Les voy a contar algo de Carabasquelia y el Bayern Múnich ahora, ¿eh? Algo muy, pero muy curioso. Señoras y señores, se va a venir el tiro de esquina. Le va a pegar desde la derecha Vitinha para el conjunto del Paris Saint-Germain, que sigue ganando por 1-0 en 34 minutos pasado del segundo tiempo. Se va a adelantar Vitinha, Pacho la espera, Bárcola la espera también Marquinho, viene el centro, pelota al punto penal, le cae allí a Lucas Hernández, abrió por derecha, otra vez Vitinha, otra vez el centro, pelota en las alturas, nadie que la busca, sobre la izquierda la va corriendo allá Joao Neves, me parece, va a sacar el centro, lo pone rasante, bajo, para nadie, es tiro de esquina, era Carabasquelia el que metía el centro. Upamecano la manda fuera por el fondo, estiro de esquina, punta izquierda otra vez para el elenco parisino.
2: Séptimo tiro de esquina del partido, no se ve por dónde, está más cerca el segundo del París que el descuento del Bayern Múnich en la parte final del juego.
0: Exactamente, el hermano de Carabasquelia está aquí en el estadio, tiene 16 años. El Bayern Múnich lo está enamorando, le han dado un tour por las instalaciones y están tratando de firmarlo para sus fuerzas básicas.
1: Ah, mire.
0: En el Bayern Múnich, exactamente. Va a venir el centro desde la izquierda. Atención, busca el segundo, el PSG. Viene el centro, pelota arriba. Despejaba Harry Kane y se viene la contra de Olis. A ver si hay algo ahora para el equipo monagués de Múnich. Cuando aquí el árbitro está marcando una falta de Carabasquelia en la salida de Olis, tiro libre que ya hicieron, lo dejaron para Alfonso Davies. Arranca, cruzamos los 80 minutos del partido. Dejaron allí en la semiluna para Harry Kane, le vuelve a quedar para Alfonso Davies, apertura sobre la izquierda, allí para Jackson, Jackson otra vez para Davies, Davies amacó, cayó, falta, correcto el árbitro, falta de Bárcola sobre el canadiense, ahora sí, peligroso tiro libre a unos 3-4 metros a la entrada del vértice derecho del área mayor del Paris Saint-Germain para que le pegue alguien también con pie derecho, seguramente Joshua Kimmich, tiro libre en favor del Bayern Múnich.
2: Y buscará el remate con la altura de Nico Jackson y de Harry Kane, ¿no? Que con esta modificación también manda un poquito más a Luis Díaz apoyando a Harry Kane, pero acá, cuidado en el balón aéreo.
0: Para mí le pega al arco, para mí le pega al arco, atención, barrera muy corta de dos hombres solamente, puede estar el empate, le va a pegar Kimmich, se va a adelantar, llegó, no la metió en centro, no, pero el árbitro está marcando algo, hay que repetirlo, me parece, hay que repetirlo.
2: Le hago con Harry Kane y Lucas Hernández o Beraldo, ahí está Joao Neves también, pero lo va a repetir el tiro libre.
0: Me parece que lo va a repetir y tal vez ahora busque otra cosa. Entonces yo dije que va a patear directo al arco, tal vez ahora lo haga, porque está lindo para pegarle al arco, ¿eh? Allí está, el árbitro dio la orden, Kimmich va, vuelve a meterla arriba y el puño derecho de Matvei Zafanov para sacarla larga, la recupera otra vez Olis. Olis sobre la derecha, dejó por allí para Pavlovich, apertura por el medio, le quedó para Davies, Davies abrió para Díaz, la tiene Lucho, juega más atrás, jugando allí para Kimmich, Kimmich más al medio para Alfonso Davies. Davies la deja para Upamecano, Upamecano para Laimer, la pide Pavlovich abierto, tiene a Olis, viene para este, devuelve Olis el francés para Laimer, el austríaco la pone otra vez al medio, le quedó para Upamecano, entró Gomar, la robó bien ahora Carabasquelia, la pone para Bárcola, le pegó y el remate de Nuno Méndez. El remate de Nuno Méndez se perdió afuera cuando había adelantado a Neuer, se perdió apenas afuera. Tuvo el segundo, tuvo el segundo el conjunto. No da más Nuno Méndez, No da más Nuno Méndez, Atención a esto,
2: Por eso lo mandaron al ataque, ¿no, Jorge? Porque ya no podía ni con su alma ya en la parte de la defensa.
0: 38 minutos del segundo tiempo, sigue ganando 1-0 el Paris Saint-Germain y con esto se está metiendo en la finalísima el 30 de mayo en Budapest frente al Arsenal. 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Aquí Lucho Díaz y la pelota atrás la va poniendo para David. David la pone en cortito allí dejándola para Upamecano, Upamecano para Harry Kane. Gira Harry Kane con la pegajosa marca allá del futbolista João Neves, lo deja por el camino, se rehace, notable. Estupendo, João Neves la roba, sin embargo lo de Harry Kane es conmovedor, ¿eh? La sigue peleando, la perdió y el árbitro entiende que hay falta del inglés. Y hay tiro libre favorable en el fondo sobre la derecha para el Paris Saint-Germain. Quiero decirles algo, estuve leyendo algo de algunos comentaristas arbitrales y entienden que el penal no fue penal porque venía de un rechace de un compañero. Y entonces nunca el brazo buscó la pelota. Le digo, ya a esta altura nadie sabe. A esta altura ya nadie sabe, claro. Porque el brazo estaba abierto, ocupaba más lugar, claro. Pero sí, intención no hubo y el remate era a corta distancia de un compañero que había sido... creo que Jerry Emery el que había sacado, ¿no?
2: Sí, acá se va ya Nuno Méndez, no puede ni con
0: sí,
2: su
0: sí,
2: alma.
0: No puede más.
2: Desgastado y entra el número 24, Seni Mayulu. Cuarta modificación del Paris Saint-Germain. Y del otro lado se acabaron las modificaciones. Entra el número 42, Lennart Carl. Todo hacia adelante. Y sale ya Dayot Upamecano con la camiseta número 2.
0: ¿Qué número para Mayulu? Perdón, el 24.
2: 24,
0: ¿no?
2: Sí, 24.
0: Perfecto, y el otro me dijo
2: Lennart Carl, el número 42 por el 2 Upamecano, pero trae el 42 Lennart Carl. Y que simplemente acotar que ganaría el Paris Saint Germain en este partido con ese gol en asistencia de Vicha Carabatskelia. 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
0: Perfecto, entonces, damas y caballeros, se viene el final, estamos ya en los 36 minutos de 40 minutos, perdón, casi 41 del segundo tiempo. Ataca el Bayern Múnich, saca de volea Lucas Hernández, largo y profundo ahora. La baja de cabeza Alfonso Davis, tocó para Kimmich, Kimmich atrás para Pavlovich, que juega como zaguero al lado de Kim Min-jae. Abrieron sobre la izquierda para Alfonso Davis, corre Davis, lo persigue Jerickson. Ah, se fue solito afuera, Jerry Emery lo perseguía, se fue solito afuera Alfonso Davis. Hay tiro de meta, frustración total en el equipo del Bayern Múnich. Solo un milagro, precisa dos goles, porque hay que recordar que el Paris Saint-Germain había ganado el partido de ida por un gol 5-4 y ahora está ganando por 1-0 para un global de 6-4.
1: Por cierto,
0: y la verdad que no se ve cómo,
1: No, de acuerdo, no se ve cómo. Hubo amarilla para Marquinhos en una jugada en la cual había un contragolpe por parte del Bayern y tuvieron que sacarle la amarilla ahí el árbitro, el señor Piñera.
2: Y será la segunda derrota apenas en 30 partidos en casa para el Bayern Múnich. Tenía 23 victorias y 8 empates, así que lo que está haciendo también el Paris Saint-Germain en este juego solamente es para destacar.
0: Exactamente, el que llega invicto es el Arsenal, ¿eh?
1: Sí,
0: arranca Luis Díaz por izquierda, que bien la bajó, se mete al área, lo marca Marquinhos, le va a pegar, no tiene espacio, atrás, le quedó muy apretada una pelota que no le pudo pegar. Allá piden otra mano,
2: piden otra, tiene mano,
0: la tiene pegada. Laimer se queja, ¿eh? ¿Quién fue el que me entró? Me han hecho tantos cambios. El que entró por derecha,
2: Lennart
0: que
2: Carl.
0: Le pegó Lennart Carl, ¿no? Sí, Lennart Carl recién, ¿eh? Ahora Carabaskelia cambió de la derecha a la izquierda, la bajó Bárcola. Se viene Bárcola, le pega. Ahí abajo el notable Neuer con las dos manos. La saca por un costado, se va el córner, tiro de esquina, punta derecha para el Paris Saint-Germain. Si no es por Neuer, este partido estaba con un par de goles más en favor del elenco francés, ¿eh?
2: Por diferencia de tres, fácil para el París. Esta es la cuarta en la que aparece el guardameta teutón. Cuando estamos observando la repetición en el remate, no, la trae pegada.
0: No, era João Neves, sí, João Neves, exactamente, ¿no? tiro de esquina, punta Andale. Derecha, le va a pegar Mayulo y siguen cayendo proyectiles al mejor estilo latinoamericano.
1: Ya, puede armarse su bar, con todo lo que le quieran.
0: Exactamente, lo hicieron en corto, el toque atrás, le quedaba por allí para Jeremy. Vuelve a jugar para Mayulo, devolvió para Vitinha, se viene Vitinha, se la pausa, lo rodean dos, cayó, sin embargo le cayó, ahí es. ¿Qué le pasó a Bartola? Lo tenía.
2: Qué mala recepción, ¿no? La que hace acá el francés.
0: Y ahora sale Pavlovich por derecha y tocó para Jackson. Y Jackson alarga por aquella zona. Y por allí se viene Olís y la marca va a ser allá del número 4 Bartola. Viene el centro, pelota arriba y la cabeza. Bartola no, el que marcaba con el número 4 era... ¿Quién es? Beraldo. Número 4. Beraldo. Muy bien, aquí otra vez Bayern Múnich con Niklas Jackson sobre la punta derecha, se mete al área, lo marca uno, lo espera otro, el que lo marca es Vitinha, el que lo espera es Beraldo, mete el centro largo. Irresoluto, anodino totalmente el fútbol del Bayern Múnich. Hay una realidad del Paris Saint-Germain. Supo cómo jugar este partido muchísimo más.
1: Jorge,
0: muchísimo
1: usted, la
0: más.
1: La figura del partido para usted, señor Jorge Ramos.
0: Pacho, William Pacho.
2: William Pacho, del que iba a decir. Pacho.
1: Sí. Para mí es Dembélé. El señor.
2: El gol mata a todos. Sí,
1: sí, claro. El señor Iker me dice que.
2: Le va la Dembélé. Fácil.
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0: Sí, usted no quiso a Pacho porque es sudamericano.
2: Pero acá.
0: Como los otros días, que prefirió a Dembélé porque Lucho Díaz era sudamericano.
1: Según la UEFA, Dembélé, papá.
0: No, pero la UEFA que sabe, yo sé más que la UEFA. Mire qué humilde que soy. Sabemos, exactamente, Tate. Sabemos más que la UEFA. La UEFA sabe de plata, igual que la FIFA.
2: Totalmente, pero es que el partido
0: usan al fútbol para ganar plata.
2: Es que el juego de Pacho fue mayúsculo, no le dejó hacer nada al ataque. Y es que podemos destacar también a Marquinhos, a Fabián Ruiz, sí, a João Neves. Es que la defensa.
1: Alguien del Bayern, yo pongo a Manuel Neuer.
2: A Manuel Neuer.
1: Por lo menos lo mantuvo ahí.
0: Sí. Manuel Neuer fue fantástico lo que hizo. Eso es verdad. Sí. Aquí está Laimer, baja la pelota. Tocaba para Jackson, pero le va quedando para la salida de Lucas Hernández, que mete un largo zurdazo. Que viene a buscar Neuer con la cabeza. Se apoya en Kimmich y desde el círculo central abrió sobre la izquierda para que venga por allí arrastrándose. Ya Lucho Díaz se mete al área, me gusta, la mete al medio. Rebotó en Marquinhos de gran partido. Y ahora Jackson la pone arriba en el área chica y allá arriba la viene a buscar Safanov. No tiene idea, no tiene realmente cómo este equipo del Bayern Múnich poder horadar el arco de un Paris Saint-Germain que fue mucho más. Safanov sacó largo, la peleaba Bartola, pero va ganando en el fondo allá el futbolista Jimmy Kimmich y la deja para Neuer. Estamos, dio 5 minutos de alargue y ya corrió más de uno el árbitro central. No veo cómo puede hacer 2 goles el Bayern Múnich. Va a ser la final Arsenal frente al Paris Saint-Germain el 30 de mayo por TUDN Radio y por Euphoria by Trevor. Abrían sobre la izquierda para Lucas Hernández, que la termina perdiendo. Recupera nuevamente Carl de Hoop para Kimmich, Kimmich para Davis. Alfonso Davis abrió sobre la izquierda para Lucho Díaz. Encara la marca de Zer Emery, se vuelca al medio, todo el partido la misma jugada. Péguele. Corta muy bien parado allá Mayulu. La salida ahora de Carabasquelia. Lo viene a buscar Alfonso Davis sobre la derecha del ataque del Paris Saint-Germain. La manda Carabasquelia para oxigenarse. Sacó el compromiso de arriba. El toque le queda para Pavlovich. Pavlovich levanta la cabeza y busca en quién descargar. La metieron por izquierda para Davis. Metió un centro. Saca a pie firme Lucas Hernández. La va bajando por aquel sector. Bartola la corre, se le va afuera y hay lateral donde la raya parte la cancha en dos por derecha que hizo Laimer para el Bayern Múnich. Se va a terminar el partido, 2 minutos pasado de los 5 que agregó el árbitro. Bayern Múnich necesita 2 goles. Se viene Karl, la lleva Leonard Karl, la termina perdiendo el zurdo, le quedó para Kimmich, abrió sobre la izquierda, la levanta Lucho Díaz, se lo come Zaire, lo viene a ayudar también Carabasquelia, le ganó el primero, complementa el segundo, falta de Lucho Díaz desde atrás para Carabasquelia. Tiro libre Tiro libre, ya se sienten ganadores en la banca, en el banco de suplentes del Paris Saint-Germain, que salen a festejar hasta lo que acaba de hacer recién Carabasquelia con Emery. Tiro libre favorable al Paris Saint-Germain. Llegamos a los 3 de los 5 minutos del alargue. Va a estar en la final el Paris Saint-Germain.
2: Y que estos dos equipos que tendremos en la final ya se enfrentaron la temporada pasada en semifinales. El Paris Saint-Germain le había ganado 3-1 al equipo Gunner, que había despachado en cuartos de final al Real Madrid con doblete de Declan Rice. Habrá mucho de qué platicar. Acá ya las caras largas del Bayern Munich, ya resignados a la eliminación.
0: Sale desde el fondo Kimmich para un Bayern Múnich que quema las naves. Tocó por el medio para Carr, y este que abrió sobre la derecha. Juega para Laimer, que devora metros. Descargó por esa zona para Olis. Olis, y la pelota la lleva en la zurda. Irresoluto totalmente lo de Olis hoy. Recupera nuevamente Kimmich. Dejó para Davis. Pegue al arco, hermano. Tocó para Golazo. ¡Gol! ¡Harry Kane! ¡Gol!

0: Bayern Múnich. Habilitación notable de Alfonso Davies para Harry Kane. Y una vez que pudo girar, la mandó a guardar. Recibió de espalda la marca de Pacho. Esta vez le dio espacio el ecuatoriano. Y un zurdazo arriba de Harry Kane empata el partido. A los 4 de los 5 minutos del alargue. 1-1 Bayern Múnich, Paris Saint-Germain.
1: Parece que llega muy tarde, ¿no? Aunque quedará un minuto. Más lo que dé el señor Joao Piñeiro. Buena asistencia de Alfonso Davies. Lucas Hernández estaba habilitando a Harry Kane, que se da media vuelta con la zurda. Ángulo superior derecho. Nada que hacer para Safonov. Gol 14. 70 partidos en Champions. 54 goles. Lo que te da Harry Kane es espectacular. Todavía no se acaba esto.
2: Qué golazo, ¿eh? Cómo le pega a Harry Kane y para ponerla prácticamente pegada al travesaño. ¿Aplicará el Bayern Múnich un Manchester United de los últimos minutos?
0: Se acuerda de aquello, ¿no? Y se viene Alfonso Davies, abrió por izquierda para Pavlovic, descargó para Lucho Díaz, juegue para adelante, muchachos. Claro. Otra vez atrás para David para Kimmich. Kimmich abrió sobre la punta derecha, se desespera Luis Enrique. Allá viene para Olís, que no ha tenido un buen partido, se la robaba Lucas Hernández, rebota en Olís, se va afuera y hay lateral, saca de manos el conjunto del Paris Saint-Germain. Ya pasamos los 5 minutos, jugaremos hasta los 6, tal vez esté dando un minuto más cuando ahora Marquinhos se tira en la empanada de su área. El árbitro viene a ver qué tiene. Allí lo estiran como que está acalambrado el zaguero brasileño. Luis Enrique se molesta. La verdad que no es un buen momento para tirarse, ¿eh? ¿Saben por qué? Porque esto puede llevar al árbitro hasta dar un par de minutos más.
1: Claro, pero está enojado. Ya rebasó los 5 minutos y Luis Enrique le está diciendo de todo a Espenescas. También a Joao Piñeiro, ya que se acaba el partido, ya pidiendo la hora el Paris Saint-Germain. Y en cuestión de un gol de Harry Kane a un minuto, esto se volteó completamente y depende de lo que dé el árbitro portugués.
0: Señoras y señores, ya pasamos los 6 minutos. Para mí lo que está diciendo Luis Enrique, levántense y jueguen, muchachos. No le demos más motivo para que se siga jugando, claro, este partido mucho,
2: claro,
0: más.
2: Completamente.
0: Hay un lateral allá y la pelota la vuelve a conseguir Olís. Olís dejó para Pavlovic, abrió por derecha para acá, por aquel sector. Viene encontrando a Harry Kane, quiere meter un centro, traba bien Pacho allí, tal vez la única. Señoras y señores, Paris Saint-Germain es finalista de la Champions, va para sostener el título, va por su bicampeonato. Terminó el partido, el señor Joao Piñeiro dio la orden. Damas y caballeros, decepción en el Allianz Arena, decepción total, alegría total en el grupo de jugadores del Paris Saint-Germain. En el cuerpo técnico se saludan Luis Enrique y Vincent Kompany. Damas y caballeros, no fue ni cerca el partido de la...
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0: De mayo, a través de TUDN Radio y Euforia by Trébol. El agradecimiento a mis compañeros, a Tate Gómez Luna, a Gabo Sainz, a Iker González en la producción, a todo TUDN Radio por la oportunidad, y será hasta cuando el balón nos vuelva a convocar. Recuerden, no tengan temor de ser felices.
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12: Saca 4-2 abajo, increíble. En el primer tiempo faltó destacar la de Joao Neves, sí, en el remate de cabeza, que la desvía. En el segundo tiempo, dos abajo, o sea, 40 años.
13: De Dohue, por lo menos.
12: Y te juega así, es sí, un portero muy seguro y que por lo menos hay que estirar el chicle hasta donde dé lo del guardameta Teutón, ¿no? Y del otro lado también Safonov, quería aparecer el Bayern Múnich con algunos disparos, alguna salida, un tema ahí del arbitraje que ya nos explicó Jorge Ramos, la situación de por qué no se marca el penal, ¿no? De que
13: es
12: no,
13: una tontería hay, para
12: sí,
13: mí.
12: Pero el reglamento pues confunde a todos, ¿no? Y lo usan para basarse y evitar de esa situación. Pero también Safonov apareció, hubo modificación con Lennart Carle, por ahí salió Jonathan Tah, había ingresado Nico Jackson, del otro lado Bradley Barcola, la gran figura de Manuel Neuer de Safonov, y no fue hasta el 94 cuando ya teníamos el tiempo añadido, cuando Alfonso Davis, que también había ingresado, le da un pase, lo habilita Lucas Hernández, y con la media vuelta y la zurda la pone en el ángulo superior derecho para darle drama el último minutito, ¿no? Quejas del Bayern Múnich de Kimmich, que fue amonestado al final del partido porque dio poco tiempo el señor Piñeiro, pero que simplemente le alcanzó para empatar este partido, pero cayó 6-5 en el global. El Paris Saint-Germain, el vigente campeón, defenderá la corona y es el primer equipo desde el Real Madrid de Zidane que llega a finales consecutivas un campeón de Champions. Así que Arsenal contra Paris Saint-Germain, ya profundizaremos en el post, sí. Gabo, de lo que vendrá en esta final, pero acá lo ganó Luis Enrique y el PSG.
13: Así es, así que nosotros nos estamos despidiendo, nos vamos, quédese porque venimos con el post de la UEFA Champions League, Iker González en la producción, el señor Tate Gómez Luna, su servidor Gabriel Sainz, y seguimos, también se agregará Manu Villaseñor. Pausa y venimos con más.

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0: Bienvenidos, bienvenidos al post de la UEFA Champions League a través de la aplicación Euphoria by Travel y TUDN Radio. Estamos también en YouTube conectados, así que bueno, saludando a toda la gente que participa en este post, en el cual hablaremos de lo que sucedió entre el Bayern y el conjunto del París. Manu Villaseñor, Tata Gómez Luna, Iker González en la producción y también en redes sociales, Karen Villagrana junto con Ernesto Quijas. 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Así que bueno, ya lo platicaremos en este momento de la UEFA Champions League. A ver, mi querido Manu, y para meterte en la mesa de lleno de una vez, ¿te gustó la semifinal para empezar?
1: ¿Qué tal, Gabo? Bienvenido. Tate, Iker y a toda la gente que nos acompaña. Sí, fue la mejor semifinal por lejos. Justo antes de entrar charlaba con Tate, ¿no? No iba a ser probable que se repitiera otro 5-4, sí, por difícil. Más allá de que fuera fútbol total y de que no renuncien a sus estilos, pero es evidente que, sobre todo del lado del París, había que cuidar algunas cosas, ¿no? En marca tenías la ventaja, encuentras el gol también de forma muy temprana, y creo que esto llevó a que la serie se fuera cerrando un poco más. No sé si habría cambiado si el primer gol hubiera sido del Bayern. Creo que ahí hubiéramos tenido una serie, al menos en la vuelta, un poco más abierta, pero sin duda alguna será, al menos por lo que pasó en la ida, una de las mejores semifinales que tengo recuerdo.
0: Lo decía Jorge y lo platicaba en el relato del partido, Tate, que realmente esperaba mucho más del Bayern. ¿Qué pasó con el Bayern Múnich? Porque realmente hoy pareciera que no se presentó como se presentó en París.
2: Sí, ¿cómo están, compañeros? Un placer estar con ustedes. Creo que lo maneja muy bien Luis Enrique y nos ha demostrado que es uno de los mejores técnicos hoy por hoy, ¿no? Cuando está ahí el buen William Pacho, a ver si lo podemos tener más adelante, pero sí, yo creo que va en gran parte por el gol tempranero. Le había pasado con el Real Madrid, el gol temprano cuando se equivoca Manuel Neuer y termina por aparecer, ¿no? Pero acá igual, al minuto 2 de Dembélé, en un error de Konrad Leimer, que yo también voy al tema de Vincent Kompany. Creo que la inexperiencia y como ha manejado, le ha pesado por ese afán de querer meter a Konrad Leimer como lateral por derecha, cuando había jugado por izquierda, Stanisic por derecha, había iniciado Alfonso Davies, y que eso inicia desde que se va Tuchel, y que también mandan a Joshua Kimmich a ser mediocampista, a hacer contención, ¿no? Ahí en el tema del juego, pero yo creo que es una consecuencia de sus propios actos y que a final de cuentas pues le pesa, ¿no? Ya a final de cuentas Manuel Neuer es la figura.
0: ¿Cómo anda su alemán?
2: No, muy, okay, muy oxidado, ¿no?
0: No más quería saber, ¿no?
2: Muy oxidado, pero yo creo que es un gran trabajo del Paris Saint-Germain en la defensa, por eso nos quedamos el señor Ramos y su servidor con William Pacho, un enorme partido del ecuatoriano.
0: Sí.
2: Que fue el MVP, por cierto.
0: Lo más importante fue secar exactamente a Harry Kane, lo secó los 93 minutos, al 94 terminó haciendo gol, ya no le alcanza al conjunto del Bayern, pero hablamos también de una figura que fue importantísima, Manuel Neuer, porque por lo menos permitió que el equipo siguiera ahí, que el Bayern Múnich tuviera alguna esperanza. El trabajo que hizo lo de Neuer el día de hoy, fabuloso.
1: Sí, viene a confirmar, ¿no? Lo que ya sabíamos, que a pesar de la edad, sigue siendo un arquero de altísimo nivel, indispensable para este Bayern, y que le pesó los momentos que no estuvo. Ahora, pongo otro nombre en la mesa, que creo que fue parte de lo que le pasó al Bayern, también creo que fue lo que le pasó a Liss. Creo que no vivió su mejor noche, sí, esa, bueno, para nosotros la mejor tarde que pudo haber tenido. Y es que darle
2: nota alta, perdón Manu, a Nuno Méndez también,
1: sí,
2: a Warren Zaire-Emery. Yo pensaba que le iba a doler la baja de Hakimi, y Warren Zaire-Emery hizo un gran trabajo, pero también con el sacrificio de Vicha Kvaratskhelia. Vicha es un fiel reflejo de lo que es ser atacante.
0: Vicha está vuelto un
2: y defender
0: bestia,
2: al mismo tiempo. O sea, sí, el ida y vuelta que tiene y completó los 95 minutos. Es fantástico lo que te juega Vicha Kvaratskhelia. Así que hoy William Pacho es el MVP. Pero si nos vamos al juego que hizo en la defensa todo el Paris Saint-Germain para resaltar a todos y teniendo en cuenta que Hakimi no estuvo.
0: Sí, de acuerdo. ¿Ibas a decir algo más, Manu?
1: No, solamente eso. También que creo que pasa mucho por los pies de Olís y el momento que no vivió hoy y que no fue alto. Especialmente cuando sí lo fue contra el Real Madrid en la serie completa. Creo que también tuvo un buen partido en la ida. Creo que por ahí pasa un poco también. Y que juega los 90 minutos más el agregado. En el ingreso de Lennon Carl parecía que al final crecía un poco el Bayern, ¿no? Y que el París, no sé si se relajaba por la distancia de dos goles.
0: Sí.
1: Descuidaba mucho la frontal. Y es uno de esos escenarios que son ideales para un Olís que estuviera en buen nivel. Hoy creo que no lo estuvo.
0: ¿Y el tema de Musiala y de Lucho Díaz, cómo lo ponemos?
2: Es que no está, es que para mí Musiala sigue resintiéndose de la lesión. No está de regreso en el nivel óptimo que le vimos previo al Mundial de Clubes, ¿no? Cuando se lesiona con el mismo Paris Saint-Germain. Pero yo creo que lo de Luis Díaz, fue un gran trabajo en complemento de cómo Desiré Doué también baja y apoya a Warren Saint-Emery, o era el mismo Vitiña, o era Joao Neves, era el mismo Joao Neves que también hacía la labor de quedarse atrás, si bien no era una línea de cinco, pues parecía el 4-1-4-1, ¿no? Ahí defendiéndote con un hombre más para complementar la defensa y también desequilibrar a Lucho Díaz, que él era el que sufrió en el partido de ida, porque él agarraba la pelota, él generaba, él hacía el espacio, él creaba la oportunidad a sus compañeros, y acá ni eso, estuvo muy desconectado Harry Kane de Olís y también de Luis Díaz, y como dice Manu, si Olís no te juega, si Díaz no te juega, Harry Kane, ¿qué te va a recibir, no?
0: Pero ¿por qué si jugaron bien la ida varios de los que mencionan y la vuelta no?
2: Es que creo que el gol lo influye, ¿no? Tempranero, para cambiar,
1: sí,
2: ahí Luis Enrique.
1: Anímicamente, pero también te da el escenario perfecto. Dos goles de ventaja para poder frenarte un poco, exacto, con tus laterales al ataque, y creo que fue lo que hizo un poco Luis Enrique, ¿no? Los amarra un tanto. Después también el ingreso de Beraldo, creo que es con toda la intención también de poder contener un poco más el mediocampo. Sí, creo que una gran parte es lo de Luis Enrique, pero también hay una responsabilidad individual de que no vivieron su mejor noche los extremos del Bayern.
2: Sí, no, y el control de la mitad de la cancha.
0: Claro.
2: Yo he dicho a Kimmich, insisto, a mí no me gusta Kimmich siendo contención. Para mí es lateral por derecha, y hasta en la selección de Alemania está jugando ahí por lo que fue el adiós de Toni Kroos. Y ahí está con Pascal Gross, sí, para mí, necesidad. Joshua Kimmich no me gusta, desperdicia para mí Joshua Kimmich siendo contención. Esa es la posición para mí de León Goretzka. León Goretzka era titular, hasta el mismo Konrad Leimer jugaba ahí,
1: aunque
2: hasta que lo hicieron lateral.
1: Recordándole los últimos partidos a León Goretzka, la verdad es que no sé si sea un tema mental o qué, pero
2: sí, bajó nivel, sí.
1: No solamente bajó nivel, sino es un tema para mí de actitud, incluso lo de Goretzka, que lo veías no regresar a todas las jugadas donde el contención debería estar, sí. Lo veías dosificando esfuerzos. Yo creo que un tipo así no cabe en la élite, no al menos cuando está en esa situación o en esa mentalidad, no sé cómo llamarlo.
2: Y se combinó, ¿no? Porque también no es invencible el París. A ver,
0: no, claro.
2: El balón aéreo, así le metió gol Upamecano. Acá también estaba nada de hacerle gol con táctica fija. Y también al momento de querer marcar a Olís y a Díaz, que están abiertos y que se botaba y salía Harry Kane, dejabas una avenida que vimos a Jamal Musiala en el intento, sí, en el cierre del primer tiempo, Gabriel, sí, que sí, le impactó y que la atajó ahí o la desvió Safonov. Misma situación que cómo cayó el segundo gol de Michael Olís en la ida, que se abre Marquinhos, se abre William Pacho y entra como por su casa para definir. Así que no es tan invencible en la defensa. La situación es que se combina con el mal momento hoy en la noche de los mejores jugadores del Bayern Múnich. Pero yo insisto, hay que destacar el tema defensivo. Un equipo que anotó más de 40 goles, más de 100 combinado la Pokal, combinado la Bundesliga, y dejarlo a cero goles hasta el 94, porque tus mismos errores permitieron que viniera el gol de Harry Kane, ¿no? Porque si rompes la línea de 5... pues es para poner la muralla y aguantar, ¿no? Y le dejaron entrar como por su casa también a Harry Kane para definir, pero hay que darle el gran trabajo en la defensa y a Luis Enrique lo que hicieron de dejar solamente con un gol a un equipo que hizo más de 100 goles y un gol a Harry Kane que anotó 14 en la UEFA Champions League y que en 70 partidos de Champions anotó 54 goles. Así que muy loable lo que hizo esta noche Paris Saint-Germain.
0: Entonces, obviamente, digo, y el mérito que vamos a poner es para Luis Enrique, para su equipo, para lo que termina haciendo. Y yo digo, a ver, tampoco soy mago, pero yo sí veía una semifinal de vuelta en la cual el París no se iba a abrir como lo hizo en la primera semifinal. Creo que iba a ser más inteligente, trató de guardar los minutos, los espacios, y eso hay que reconocérselo a Luis Enrique. Creo que Luis Enrique está convertido hoy en un gran estratega. Olvídate de director, es un gran estratega, Manu.
1: No, completamente, y lo demostró incluso el curso pasado, ¿no? La goleada al Inter de Milán
0: en esta cancha, ¿no? Por cierto.
1: Es cierto, sí. En la final pasada creo que deja en manifiesto la capacidad que tiene para que en su plan de juego existan sorpresas.
0: Sí, sí, sí.
1: Es algo que trabaja todo el tiempo con su equipo, pero específicamente contra ciertos rivales. Vimos las modificaciones también del partido de ida contra lo que fue este partido de vuelta. La intervención en el desarrollo de juego, insisto con lo de Beraldo, creo que tiene mucho el sentido de poder aguantar un poco más el partido, de tener control del mediocampo. Y por otro lado también el recuperar jugadores, ¿no? Lo de Fabián Ruiz es una buena noticia también, que está de regreso para el París. Tendremos que esperar también a ver lo de Hakimi, ¿no?
2: Sí, sí, sí, que ese es el otro dolor de cabeza, ¿no? Estará para el próximo 30 de mayo. Acá ya es la tranquilidad, ¿no? Si gana este fin de semana, también va a ganar por quinta ocasión consecutiva la Liga, aunque parece que lo va a hacer, ¿no? Pero enfrenta al Brest, que ya para cerrar la Liga también es otro título más. O sea, podría cerrar con un triplete, ¿no? También con la Copa de Francia. Ahí el tema del Paris Saint-Germain, que sigue haciéndolo muy bien con Luis Enrique y que ahí con Vincent Kompany yo creo que sí le gana con la experiencia, ¿no? Y que, insisto, no está Kylian Mbappé y esa es la segunda final que llega en, bueno, la Champions, y puede ganar un segundo título.
0: Y ya tenemos final, pues ya que le den el título al París, ¿no?
1: Claro. Mira, Sí, es muy favorito, en eso estoy de acuerdo, muy creo favorito. Que vamos a coincidir los tres.
0: Muy favorito.
1: Yo no creo que sea un paquete fácil el Arsenal, justamente porque es una de las mejores defensas. Creo que ahí puede haber una complicación, digo, salvo que exista un error, minuto tres, y que eso te abra el partido y te pueda llevar a otro escenario. Yo creo que el Arsenal sí puede aguantarle el ser un buen tramo del partido al París. Para mí, invariablemente, el París va a terminar ganando. Pero no daría por muerto al Arsenal todavía.
0: Digo, los partidos hay que jugarlos y demás, pero yo creo que el París hoy está contento. O sea, la final pasada le tocó el Inter de Milán, como llegaba sacando al Barcelona y demás y todo.
2: Y más fuerte el Arsenal,
0: Hoy te toca el Arsenal y dices...
2: Y le metió 5.
0: Oye, qué sencillo.
2: Y en esta cancha, en el Allianz Arena.
1: Pero creo que el Arsenal tiene mejor plantilla también, ¿no?
2: No sé.
0: Pues por lo menos en defensa, sí.
2: Me gustaba más el Inter. Y dirigido también el Inter. Me gustaba más, me llenaba más a mí por el estilo que
0: ¿No le gusta
2: planteaba.
0: Lo de Arteta?
2: No, sí, me gusta, pero creo que llegaba con mayor posibilidad el Inter de Milán que lo que llega hoy el Arsenal a la final contra el Paris Saint-Germain. Yo lo decía ayer ahí con el buen Manu y también Diego, para mí es una víctima del Arsenal. Para mí es muy favorito el Paris Saint-Germain con el poderío hacia adelante. Digo, ya hablé y catalogué algunas de las carencias que tiene, ¿no? El juego aéreo que te puede ganar, ahí con el juego de Víctor Gyökeres que también remata de buena manera, lo de que se abre a veces la defensa central con el afán de jugar por las bandas y evitar que el balón llegue hacia esos sectores, pero creo que es muy superior el Paris Saint-Germain. Creo que es mejor técnico Luis Enrique, sí. Ha estado en 3 finales con esta, ha ganado las 2, una con Barcelona, uno con el Paris Saint-Germain, y en plantilla, hombre por hombre, se me hace mucho mejor el Paris Saint-Germain, así que la pregunta es, no le va a ganar, sino cuántos goles le va a meter en la final para mí.
0: ¿Sí, Manu? ¿Así?
1: No, yo no coincido con que vaya a terminar siendo una goleada, yo creo que el Arsenal va a dar batalla, sigo viendo al París favorito. Pero también hay un escenario donde en la presión que te puede hacer el Arsenal, ayer me sorprendía lo entero que acaba el partido presionando en campo del Atleti. Y hoy, al menos al París, no lo veo así. Entiendo que el rival que tienes enfrente es completamente distinto, ¿no? En la exigencia del Bayern y la que tiene el Atlético. Pero ese fondo físico jugando 2 competencias que ha sido muy exigente con la presión que tiene, me sorprendió el Arsenal. Creo que si puede presionar al París en campo rival y lo presiona alto, creo que también ahí puede encajonarse un poco el partido.
0: A ver, en porcentajes, ¿cuánto le das porcentaje al París y al Arsenal?
1: Yo 60-40.
0: 60-40, Gómez Luna.
2: 80-20.
0: 80-20, estoy con Gómez Luna. Es más, si me apuran, ya sé que no me van a apurar. Pero 90 contra 10, sin bronca.
2: No, yo 85-15, es muy favorito.
0: Muy favorito. Es un mucho.
2: Se enfrentaron la semifinal pasada y le ganó sin despeinarse 3-1.
0: Exacto. Bueno, recuerden que en TUDN Radio y TUDN Fanshop regalamos 2 jerseys. Va a haber una ruleta. Va a haber 2 ganadores. El tema era suscribirse a nuestro canal de YouTube de TUDN Radio, porque por cierto ya somos más de 70,000 suscriptores, así que denle ahí like y suscríbanse para las notificaciones y demás, y solamente es para personas que radiquen en los Estados Unidos y que sean mayores de edad, obviamente mandando la captura de pantalla de que nos seguiste en nuestro WhatsApp 305-297-9697. 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Y bueno, cuando me diga la producción, que está encargada por la señorita Karen Villagrana, como siempre, dictadora en este tema.
2: No, ¿cómo que?
0: ¿verdad?
1: Como lo que dicen de Mbappé en redes sociales.
0: Exacto, lo que dicen de Mbappé.
2: Transmisión muy bien, con nuestro fondo de la Champions.
0: Sí, fabuloso.
2: Con el señor Ramos, ¿no?
0: Sí. Bueno, a ver, vamos viendo los ganadores y vamos a girarla ya la...
2: Éxito a todos.
0: A todos, éxito. Terminando ya... Prácticamente nos quedará la final en Budapest el 30 de mayo para conocer al campeón, al nuevo o al bicampeón del torneo de la UEFA Champions League. Así que, pues bueno, esperamos que empiece a girar la ruleta.
2: ¿Cuál es? ¿Es la del Bayern o la del París o ya ambas?
0: No. O sea, vamos a escoger 2 ganadores escogen la playera que quieran en TUDN Fan Shop. Recuerde, tiene que estar en la página de TUDN Fan Shop para poder entregar. Efraín Rodríguez es el primer ganador, así que muchas felicidades para Efraín.
2: Disfrútalo, Efraín.
0: Y bueno, vendrá el siguiente ganador, ahora lo mencionamos precisamente.
2: Ahí está la ruleta, ¿no? Ahí va la ruleta, está tranquilo.
0: Efraín Rodríguez es el primero, así que pues ahí está. Muchas felicidades y te puedes llevar cualquier playera de la página de TUDN Fan Shop. Nosotros dijimos, bueno, pues a lo mejor del Bayern, del París, pero pues, ¿qué tal si él quiere?
2: Gusta,
0: la,
2: ¿no?
0: Pues no sé, la del Necaxa, o no sé,
2: quiere la de la selección mexicana, eso decía ahí el...
1: Ya está girando, Gabo, ya está girando.
2: Drama, ¿eh?
0: ¡Ah, Matutino.
1: Felicidades, Matutino.
2: Felicidades.
0: Lo que hace la gente cuando no se baña. Bueno, qué cosa. Pero bueno, ahí está. Bueno, abrazo, Matutino. Hasta Waukegan. Él vive en Waukegan, cerca de Chicago. Pues bueno, ahí está. Así que sigan participando. Tenemos todavía muchas más promociones, más playeras, más cosas con tu DN Fan Shop. Nos estamos despidiendo prácticamente, Manu. Pues muchas gracias.
1: Un placer, Gabo, nos escuchamos en línea de cuatro.
0: Ahí estaremos. Ah, para pelear, qué bonito.
1: Va a estar sabroso el programa de hoy, ¿eh?
0: No, el tema está. Es más, ya me estoy enojando. Gómez Luna, muchas gracias.
2: Gracias a todos, los espero en Copa Libertadores, Santa Fe, Corinthians.
0: Bueno, ahí los esperamos en línea de cuatro, a nombre de Iker, de Manu, de Tate, de Jorge Ramos, de su servidor, Karen Villagrana, Ernesto Quijas. Nos vamos. ¡Vivan al máximo!
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9: Ubicado en Santa Clara, el San Francisco Bay Area Stadium es uno de los recintos más ecológicos del deporte estadounidense. Con capacidad para 68,500 aficionados, fue inaugurado en 2014 y es casa de los San Francisco 49ers de la NFL. Desde su apertura, ha sido escenario de eventos de talla internacional, incluidos dos Super Bowls y dos Copas.
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21: Y para que después no se pongan celosos.
22: Sí, nosotros no andamos queriéndole quitar el trabajo a nadie.
21: No, nosotros no queremos que después estamos felices
22: aquí con el béisbol, nos encanta el béisbol y mano, estamos contentos.
21: Si este programa triplica al segundo programa en cuanto a rating se refiere, no hay nada que hacer. Mira,
22: te recuerdo algo, espérate. Te recuerdo algo. Acuérdate que a partir del 15 de junio y hasta que regresemos de allá de Filadelfia, del Juego de las Estrellas, por allá por el 15 de julio también.
21: Un mes entero
22: de béisbol todos los días aquí en TUDN Radio. Un juego diario aquí en TUDN Radio. Para que lo sepas. Un juego diario aquí en TUDN Radio.
21: Qué bien. Así que pase la voz y cuéntela a sus amigos. Hablamos de la felicidad que tienen muchos, ¿no? La felicidad que tiene hoy la nación yanquista, la felicidad que tienen hoy los seguidores de los Bravos de Atlanta. Hablamos en el primer segmento de esta tarde que fue monumental para Andy Pajés. Se fue de 5-3 en la victoria de los Dodgers sobre los Astros de Houston, paliza 12-2, ¿no? Y Andy Pajés conectó 3 jonrones, se convirtió en el tercer nacido en Cuba que con menos de 26 años o menos conecta 3 jonrones en un juego. Pero no solamente eso, con las 6 carreras que impulsó hoy Quiñones, está de líder, ahora empatado con Matt Olson, el de los Bravos de Atlanta, con 33 carreras impulsadas. Vaya lo que viene haciendo Andy Pajés, el jovencito cubano de los Dodgers de Los Ángeles. Hoy, a esta hora, en todas las páginas de béisbol, lo tienen ahí en la carátula, por el juegazo que tuvo hoy contra los Astros de Houston.
22: Sí, señor. Y que no se nos olvide aquella atrapada en la Serie Mundial el año pasado, ¿no? Gracias a aquel tremendo fildeo. Bueno, Quique Hernández pensaba que ya la pelota había picado, Y no, la había atrapado Andy Pajés. Quique Hernández pensó que todo había terminado, que los Blue Jays de Toronto eran los campeones de la Serie Mundial. Y Andy le dijo, no, párate, que la agarré, la atrapé. Que esa jugada de Andy Pajés, Beto, yo creo que...
21: Era para la historia.
22: Para la historia, entre las mejores jugadas.
21: De aquí a 60 años, cuando tus nietos estén comentando béisbol, de aquí a 60 años, van a ver esa jugada y van a decir, mi papá lo...
22: Sí.
21: Mi abuelito lo transmitió con el Beto.
22: Sí.
21: Y estaba también a costa.
22: Fíjate que... yo creo que hay que ponerla en la lista de las mejores jugadas en la historia de las series mundiales. Por lo que significó.
21: Si no captura esa pelota, se acaba la serie mundial.
22: Sí, sin lugar a dudas. Pero bueno, parte de lo que estaba pasando, Beto, se nos quedaba el tema de los Bravos de Atlanta. Enseguida vamos a ir a las llamadas, para que nos llamen al 833-867-2346. Ya están jugando a esta hora, Marineros y Bravos. El juego está 1-0 en la parte alta del sexto inning. Ayer la victoria para los Bravos de Atlanta. Otra vez, Matt Olson, su jonrón número 13 de la temporada. Y en otro juego, Beto, más que cerrado, 3-2. Un día antes, los Marineros habían remontado a base de palo también. Y ayer fue Matt Olson el que logra conectar un cuadrangular para marcar la diferencia en el noveno episodio. Y de esta manera llevarse la victoria. Regresó Raizel Iglesias por el equipo de los Bravos y lo hizo con el rescate. Una entrada permitió un hit, sin boletos, par de ponches para el cubano Raizel Iglesias, su sexto rescate de la presente temporada.
21: No, tremendo, realmente tremendo. Ayer el que se quedó corto fue el equipo de los... el equipo de los Marlins. Ayer no pudieron...
22: El tiburón de Hialeah, acuérdate, el tiburón de Varadero y de Hialeah, acuérdate que es el amigo Vitico Sosa, ¿eh?
21: Vitico está ya con la maleta lista para el juego de las estrellas.
22: Ya hablé con él ya.
21: ¿Sí? ¿Qué dijo? Nunca he ido a Filadelfia.

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1: A un equipo de los Marlins que para mí no le mete miedo a Atlanta, ya que hablábamos de Atlanta y de esa división este. Y como está, Beto, las cosas en esa Liga Nacional, yo no le veo posibilidades. Pero bueno, si tú quieres seguir vendiendo ese humo, adelante. No, es el problema tuyo. Fíjate que hoy vamos a hacer el ejercicio, Betico, ahora mismo, y eso que hay juegos ahorita en la tarde, estarían entrando a playoff Yankees, Atléticos y Detroit por la Liga Americana. Incluso los Tigres de Detroit tienen récord negativo, lo hablábamos aquí hace un rato, 18-19. En puestos de comodín de Wild Card, Tampa, Cleveland y White Sox. O sea, se estarían quedando fuera Seattle, que era de los favoritos, Texas, Toronto, Boston y los Astros. Y en el caso de la Liga Americana, está más cerrado. Seattle está a medio juego del comodín, Texas está igual a medio juego. Boston, que es un desastre, que ya despidieron al manager, a Alex Cora, está a dos juegos nada más del Wild Card. Y Toronto, que tiene 16-21, tan mal como Boston y como los Astros, y nadie habla de Toronto, Beto, pero están teniendo un inicio de campaña desastroso, el equipo que estuvo en la Serie Mundial el año pasado, 16-21, pero están nada más a un juego y medio de los puestos de comodín. Ah, la cosa cambia, Beto, en la Liga Nacional, donde tienes a Atlanta, Chicago y Dodgers, clasificando como líderes de su división, los tres con más de 20 victorias. Atlanta con 26, Cachorro 24, Dodgers 23. Y en los puestos de comodín, fíjate la diferencia, están San Diego con 21, o sea, 21 juegos ganados, Cardenales también con 21 victorias y Cincinnati que tiene 20. A medio juego Milwaukee, a 1 Pittsburgh, Arizona a 2, Filadelfia está un poco más lejos a 4, Miami, que lo mencionabas ahorita, está a 4. Los Mets se siguen derrumbando porque se alejan tanto del primer lugar de la división, pero también de los comodines. Están a 6.5. Los Mets, recordar que con esas 13 victorias, 22 derrotas, son el peor equipo de las grandes ligas, por ende, el peor equipo de la Liga Nacional, ¿eh?
2: Sí, exactamente. Oye, un par de mensajes aquí. Julio Orozco dice, en sintonía desde Cuba con ustedes, amigos, el mejor programa aquí en Cienfuegos. Nos reunimos un grupo de 15 a escucharlo todos los días. Gracias a los 15 y un abrazo hasta Cienfuegos y un abrazo a todos los amigos de Cuba. Y Pedro de la Hoz dice que está triste por lo de Carlos Correa. Soy boricua, Beto, soy de los Astros de Houston y vivo en Houston, pero lo de Carlos Correa me tiene, como dice Alejandro, con el corazón partido. Bueno, sí, difícil, lo hablamos en el primer segmento sobre la lesión de Carlos Correa, se va a perder toda la campaña. Si usted no vio el primer segmento, si no lo escuchó porque estábamos en TUDN Extra, está en Facebook, está en YouTube y está en X, vaya para allá después que se acaba el programa, después que usted llame, se acaba el programa, puedes repasar ahí lo que vivimos la primera media hora. Quiñones, ¿y cómo pueden hacer para llamar? Me está preguntando el amigo de Cuba.
1: Facilito, 1-833-867-2346. Yo sé que tú te sabes el número, Betico, 1-833-867-2346. Yo sé que tú te lo sabes de memoria. A ver, venga.
2: 1-833-867. Te lo voy a decir otra vez. 1-833-867-2346. Porque tenemos aquí...
1: ¡Qué memoria la
2: tenemos
1: de Beto!
2: Tenemos aquí amigos bilingües. O sea que hay amigos que saben el teléfono en inglés y no en español y viceversa.
1: Sí. 1-833-867-2346. Sí, ahí está.
2: A ver, ¿a qué no lo dices en inglés? Tú que estás ya en el nivel 4, a ver.
1: Oh yeah. 1-833-867-2346.
2: Yeah, oh, my friend. ¡Qué bien!
1: ¡Oh, yeah, my friend!
2: ¡La palma para Quiñones! ¡Tremendo!
1: Oye, si usted ve a Neto Quijas, nosotros ahora en la México, Neto? No, en la México City Series, sí. Con el ingeniero Calderón y el Neto Quijas. Neto Quijas era nuestro traductor.
2: El traductor.
1: Nuestro traductor. No,

0: Inglés.
1: Entonces ahí fue por los tickets de la comida en el estadio y le dijeron que era a partir de las 10 de la mañana y él entendió que en 10 minutos y a los 10 minutos regresó. Entonces el traductor estaba peor que nosotros, ¿eh? El ingeniero muy bien pidiendo el parking pass para poder entrar el automóvil ahí al estadio. No, no, y el Nat Sound Connection para el sonido ambiente. No,
0: Resolvieron,
1: tremendo, tremendo.
0: resolvieron por lo menos.
1: Resolvimos, resolvimos. Eso es lo importante, que se resolvió con nuestro inglés, se
0: En
1: resolvió.
0: Filadelfia vamos a resolver también.
1: Por supuesto. Vámonos a las llamadas al 833-867-2346. Buenas tardes. Quiero a los yanquistas diciendo presente, ¿eh? Hoy, como ayer salieron varios, hoy quiero que salgan aquí los yanquistas. Y los antiyanquis que también den la cara. Que también den la cara, que le hagan segunda aquí a Alberto Ferreiro, no hay problema. Buenas tardes, ¿quién y de dónde?
2: Buenas tardes, Quiñones.
1: Así me gusta, Jesús de Boston, ¿cómo está mi hermano? Ahí está un yanquista.
2: Aquí, como el primer día, como dice Tres Patines.
1: ¿Qué pasó?
0: ¿Está
1: Cuéntame, ¿cómo es el
0: bien?
1: panorama?
0: Pues,
2: estamos callando boca todavía, estamos callando boca.
1: Callándole la boca a
0: Todavía,
1: la
0: pero las
1: gente como
0: bocas se
1: Alberto.
0: callan en octubre, las bocas se callan en octubre, no en mayo.
2: Olvídate, yo te lo voy a recordar bien a ti.
0: Ah, bueno, que no sea como el año pasado, que después estabas llorando en una esquinita ahí, que tuvo que ir Quiñones a
2: No,
0: consolar.
2: no, yo mira, Beto, yo disfruté todas las series mundiales, muchas series mundiales, pues yo iba mucho al estadio al Yankee Stadium. Yo me cansé de gozar. Que sufra ahora,
0: Pero eso
2: ¿verdad?
0: ya se te olvidó hace muchos años,
2: No,
0: desde el
2: hombre, no, no,
0: 2009.
2: yo tengo mi recuerdo, eso está en mi memoria.
0: Ah, eso está en la memoria, ya, en blanco y negro, ya, eso es borroso, ya, 2009 aquí, imagínese usted. A mí me
2: A
0: da
2: todo
0: una
2: color.
0: pena contigo, porque yo tengo tremendo aprecio, cariño y respeto, me da una pena contigo que el 2009 no pueda celebrar nada.
2: Mira, te voy a decir algo. Yo tengo la
0: Sí.
2: dicha de que yo conocí muchos peloteros profesionales que jugaron conmigo y me regalaban la taquilla, los tickets gratis del Yankee Stadium, me los regalaban.
1: Oye, Jesús, pero desde el otro día tú me dejaste con la duda, ¿dónde fue que tú jugaste? A ver, vamos a ir aclarando aquí, porque el Beto no te cree que tú jugaste pelota.
2: Yo jugué en Dominicana, yo jugaba hasta amateur, yo jugué yo.
1: Hasta amateur. Y nunca, porque tú sabes, yo conozco varios dominicanos ahí en la barbería de dominicanos donde yo iba, todos habían ido a un tryout de un equipo de Grandes Ligas, todos.
0: Ah, todo.
2: No, no, yo no fui a ningún tryout, pero mira, yo jugué, jugaron conmigo, béisbol, Stanley Javier jugó conmigo, que jugó 17 años en Grandes Ligas. Jugó conmigo.
0: Sí.
1: No, no, está bien, está bien. Yo sí te creo, ¿oíste? Yo sí te creo.
2: Ese me regalaba mucho tica a mí, de primera línea en el día que me
1: Ah,
2: regalaba.
1: mira. Yo
0: No, por lo menos tienes
1: sí te creo.
0: recuerdo. ¿Cuándo fue la última vez que tuviste, en el 2009,
1: No te
0: fuiste al
1: preocupes
0: Yankee
1: por la
0: Stadium cuando
1: última,
0: ganaron?
1: preocúpate por la próxima. Y la próxima viene cerca, ya, ya
0: La
1: está cerquita,
0: próxima.
1: ya se huele,
0: La
1: tranquilo.
0: próxima, tal vez Luisito, tu hijo, no la vea.
1: Bueno, gracias Jesús, cuídate mucho, mi hermano.
2: Ok.
1: Dale, se te quiere.
0: Cuídate,
1: Oye,
0: Jesucito.
1: pero eso no es mentira, la barbería de Dominicano donde yo iba, ahí yo me cortaba el cabello gratis porque iba con mi hermano, ¿no? Mi hermano después me abandonó y se fue de la ciudad. Y ya me quedé con uno de los colegas de él ahí. Y todos esos dominicanos, todos te decían que ellos habían ido a un tryout de
0: Ah,
1: un
0: igual
1: equipo de
0: que
1: Grandes Ligas.
0: los cubanos igual,
1: Todo el
0: todos
1: mundo ha
0: jugaron
1: jugado.
0: industriales,
1: Sí.
0: todos jugaron
1: Vámonos con
0: industriales.
1: otra llamadita. Buenas tardes. ¿Quién y de dónde?
3: Buenas tardes.
1: ¿Qué pasa,
0: ¿Cómo?
1: Ramoncito? Así
0: ¿Cómo
1: me
0: dice
1: gusta, dando la cara, mi
0: Ramoncito?
1: hermano.
0: ¿Cómo dice Ramoncito?
3: Vamos, Yankee, para encima, que vamos, para encima.
1: Seguro, mi hermano.
3: Vamos
1: ¿Cómo seguiste?
3: sacando.
1: ¿Cómo seguiste, Ramoncito?
3: Estoy caminando ya, ya me tiene con el andador caminando,
1: Oye,
0: sí. Qué
1: esa noticia, qué buena
0: bueno.
1: noticia, ¿eh? Qué buena noticia. Y los Yankees ahí están ayudando, dándote alegrías, dándote motivaciones para seguir adelante, mi hermano. Así que sigue así, pórtate
3: Acabando con todo
1: bien.
3: el mundo, vamos a acabar con todo el mundo este
1: ¿Cómo es?
3: año.
1: ¿Cómo
3: Vamos
1: es?
3: a
1: ¿Cómo es
3: ganar
1: tu
3: la
1: frase? ¿Cómo es tu
3: Central.
1: frase?
3: Let's go Yankee, let's go Yankee, para
1: Esa es la
3: encima que
1: cosa,
3: vamos,
1: Ramoncito. Así nos
0: para encima.
1: gusta. Un
0: Así ni se
1: abrazo.
0: oye, Ramoncito, no se oye, no se oye.
3: Let's go Yankee, let's go Yankee, let's go
1: Ya, no me lo
3: Yankee.
1: sofoque mucho, no me lo sofoque mucho. Gracias, Ramoncito, un abrazo, mi hermano. No te dejes provocar por el Beto. Un abrazote grande. Vámonos con otra llamada. Buenas tardes. ¿Quién y de dónde?
4: Quiñones.
1: ¿Qué pasó?
4: Qué mal está haciendo toda la afición yanquista, ¿eh?
1: ¿Pero
0: Oh,
1: por
0: sí.
1: qué?
0: Sí. A ver quién habla para ponerte mi favorito.
4: Oh, Gabriel de Oregón.
1: ¿Qué pasa,
0: Ah,
1: Gabriel?
0: Gabriel. Ay, Gabriel,
1: Gabriel,
0: que se te
1: Gabriel,
0: nota rara la voz.
1: déjame
0: Gabriel,
1: decirte.
0: ¿qué daño le está haciendo a los yanquistas
4: Sí,
0: Quiñones? A
4: sí,
0: ver,
4: sí.
0: Gabriel, ¿qué tú piensas que le está haciendo Quiñones a las
4: Esperando
0: mentes de
4: el
0: los
4: equipo
0: yanquistas?
4: desde mayo.
1: ¿Cómo?
4: Entregándoles el título a los Yankees desde mayo.
1: No, yo no estoy entregando el título. Mira, la vida hay que vivir.
0: Desde mayo, desde
1: mira,
0: mayo.
1: La vida hay que disfrutar el presente, vivirlo, celebrarlo.
0: Desde y mayo, hoy en el presente,
1: el mejor equipo de la Liga Americana son los Yankees de Nueva York, Gabriel. Yo te recomiendo, Gabriel, que te cambies de equipo hoy mismo. ¿Para qué vas a seguir sufriendo con Boston, Gabriel?
4: Que yo, es que esa novela ya yo la miré cada año en mayo entregándoles el título a los Yankees. Y
0: sí, sí, sí. Lleva seis años en eso. Sí, sí, sí, sí. Sí. Estamos ahí, papá. Lleva seis años en eso, entregar los títulos en mayo.
1: Yo te recomiendo, Gabriel, que te cambies de equipo, ¿eh? Cámbiate de equipo, mi hermano. No pasa nada, nadie te va a criticar. Y si te critican, pues que hablen lo que quieran. Tú cámbiate, vive la felicidad. ¿Para qué te vas a seguir torturando todos los días con Boston, hermano?
4: No, que yo no puede cambiar de pareja, de religión si quieres, pero jamás de equipo.
1: Hasta de sexo, decimos.
0: Hasta de
1: amigo.
0: Sexo, pero no de equipo.
4: No, de eso sí no.
1: Bueno, pues cada quien, Gabriel, hoy en los tiempos modernos, cada cual es libre de hacer con su cuerpo también y con su preferencia lo que quiera. Pero de verdad, o sea, yo de verdad te lo recomendaría. A ver, lo decíamos ahorita, Gabriel. Boston no está tan lejos. Están a dos juegos del comodín nada más. A dos jueguitos nada más.
4: No. No van a ningún lado, no tienen traje para la fiesta, Quiñones.
1: ¿Tú crees que no lleguen? Aún y con el cambio de mana y en los nuevos aires. ¿Tú crees que no le vaya a alcanzar a Boston?
4: Es un equipo de triple A, incluido al coach también.
1: No, eso sí, el hombre viene de dirigir en triple A, pero bueno, todos en algún momento llegaron de dirigir de ligas menores, ¿no?
4: Sí, pero no este. Está muy verde todavía y no hay equipo, no hay para dónde ir con ese equipito.
1: Bueno. Se ve complicado. Gabriel, gracias, mi hermano. No me le mate la ilusión a la gente de los Yankees.
0: Qué bien lo digo,
4: Gabriel. Ya no lo digas ilusionando a los pobres.
1: Pero ¿por qué no, mi hermano?
0: Qué bien lo digo, Gabriel. Menos mal que a Gabriel tú no lo engañas.
1: Ah, pero Gabriel, porque un hombre que anda ahora sentido.
0: Buena esa, Gabriel. No se deje engañar.
1: Gabriel anda sentido porque la situación de Boston es muy penosa, ¿eh? Ojalá y... Porque fíjate, estamos teniendo de nuevo, al igual que el año pasado, un clásico, una rivalidad descafeinada, cuando se vuelvan a ver estos equipos Boston y Yankees, que creo que va a ser ya para, ¿qué será? Para julio, agosto, por ahí se vuelven a enfrentar. Ojalá y traigan una cara mejor, ¿no? Porque esta última barrida, bueno, tan fuerte fue que fue lo que provocó al siguiente fin de semana la despedida de Alex Cora. Gracias, Gabriel, cuídate, mi hermano, se te quiere.
4: Gracias, igual.
1: Gracias al amigo Gabriel desde Portland en Oregón. Beto, se nos acaba el tiempo del programa, pero por supuesto antes de despedirnos, echarle una miradita a cómo están los líderes individuales en el béisbol de las Grandes Ligas. Sigue siendo el juez Aaron Judge. Qué temporada la del juez. Fíjate, eso sí me tiene contento, eso sí me tiene feliz. 14 jonrones pegadito ahí con Munetaka Murakami, el japonés de los White Sox de Chicago. Matt Olson, Beto, ayer conectó el número 13, ¿eh? Ojo que Matt Olson anda encendido también. Jordan Álvarez y Ben Rice se han quedado en 12 jonrones, son los que están comandando en ese sentido. En carreras impulsadas, Olson es el líder de la Nacional y de todas las mayores. Después está ahí Andy Pajés, que hablábamos hoy, se volvió loco en el desafío. Ambos tienen 33 remolcadas. El líder de la Americana, no se está hablando de él, pero es un pelotero que ya podemos decir ha madurado. El mexicano Jonathan Aranda, 29 producidas a la causa de los Tampa Bay Rays. Repito, es el líder de la Liga Americana y está entre los primeros de todo el béisbol de Grandes Ligas. Y lo de Ozzy Albies con 47 hits, líder. También Otto López de los Marlins con 47, liderando ese departamento. Por ahí aparece también el Drake Baldwin de los Bravos con 46 imparables. Y los dos cubanos, Andy Pajés y Jordan Álvarez, Andy con 46 hits y Jordan Álvarez con 45, Beto, son los que están comandando en cuanto a departamentos ofensivos.
0: Bueno, y ¿te acuerdas cuando decíamos que Jordan Álvarez estaba como líder en la triple corona moderna? Es decir, OBP, slugging y OPS.
1: Sí.
0: Eso hoy le corresponde a Ben Rice, el de los Yankees. ¡Qué clase de temporada! Hoy Ben Rice está con un OBP de 4.55, líder. Slugging 7.59, líder. OPS 1.214, líder. Está en su campaña, realmente. Lo más impresionante de todo es que Ben Rice es un tipo joven, 27 años
1: muy de edad. Joven.
0: Ben Rice, su primera campaña fue en el 2024 y desde que debutó con los Yankees, lo que ha hecho es producir. El año pasado conectó 26 jonrones y este año tiene 12. Se perfila para hacer su campaña con más jonrones. El año pasado impulsó 65 carreras y ya tiene 27. Una figura importantísima en la causa de los Yankees, ¿eh?
1: Antes de irnos, actualizamos los juegos, Beto. Padres le gana 5-1 a los Gigantes, parte alta del noveno. Angelinos le gana 7-1 a los White Sox. En el sexto episodio, Marineros está blanqueando 2-0 a los Bravos. En el séptimo capítulo, y bueno, para la noche, Red Sox contra Tigres, Atlético Phillies, Orioles Marlins, Mellizos contra Nacionales, Rangers contra Yankees, el equipo de los Yankees con esa marca de 25 ganados, 11 perdidos, los Rojos contra los Cachorros de Chicago, Guardianes Reales, Mets contra Rockies, que ayer no pudieron jugar, ayer se suspendió el juego por lluvia, y Blue Jays contra los Tampa Bay Rays. Interesante porque decíamos, los Blue Jays le está yendo muy mal, a los Tampa Bay Rays le está yendo muy bien, y o se siguen manteniendo pegados ahí los Rays, o los Azulejos se siguen hundiendo en esa división este de la Liga Americana. Betico, vámonos, hasta mañana.
0: Cuídate, Quiñones, un placer compartir esta hora contigo, gracias a los que nos acompañaron.
1: Gracias a Alberto El Beto Ferreiro con esa gorra de marinero de los Miami Marlins. Si usted lo quiere ver, vaya para el YouTube de TUDN Radio, porque ahí quedó también guardado el programa. Nos despedimos, los dejamos con Jorge Ramos y su banda en la señal de TUDN Radio. Mañana regresamos a las 5. 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Que tengan muy buenas tardes y hasta mañana.
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6: Hernán Crespo, exfutbolista argentino, ganó y fue clave en la Libertadores en 1996.

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0: el juego atrás, la pelota que viene para Zafanov. Zafanov que toca cortito para Pacho, el ecuatoriano que levanta la cabeza, era Nuno Méndez, juega por bajo, aquí un envío largo para Carabasquelia, arranca el georgiano, levantó la cabeza, mira con el revés del pie, del ojo derecho, la mete al medio, está el primero de Dembélé, ¡gol! Golazo del Paris Saint Germain, notable. Carabasquelia por izquierda, se fue, se metió al área, miró que entraba sobre el segundo palo vacío, solo Dembélé, y allá llegó con toda su capacidad goleadora el exjugador del Dortmund, del Barcelona, para ponerle la cara interna del pie zurdo, someter a Neuer, y en 2 minutos y medio se pone arriba el elenco galo. Paris Saint Germain 1, Bayern Múnich 0-0-0. Damas y caballeros, ¿cómo les va? Bienvenidos. Ahí estábamos relatando el partido de hoy, que ni cerca fue del nivel de la semana pasada, pero que le alcanzó al Paris Saint Germain empatando al final 1-1 en la agonía del partido. Bayern Múnich descontó para meterse en la gran final frente al Arsenal. Vamos a hablar de lo que dejó este partido. Vamos a hablar de lo que está ocurriendo en el Real Madrid. Es un cabaret lo del Real Madrid. Hoy se fueron a las manos Federico Valverde y Tchouaméni. Venimos de todo lo que ha pasado con Rüdiger y Álvaro Carrera, y ni que hablar el tema Mbappé. Vamos a hablar de eso. Pero también hoy hubo movimientos inesperados desde ayer en la tarde en la Federación Mexicana de Fútbol, con el tema de los jugadores que tienen que reportarse hoy, más tardar a las 8 de la noche, para comenzar el macro ciclo, porque ya cuando hablamos de un mes y algo, ya no es micro, es macro ciclo, de el Vasco Aguirre con los futbolistas mexicanos que están en México. Alguien dio la orden o el permiso para que los futbolistas del Toluca estuvieran esta noche frente a Los Ángeles FC. Hubo conferencia de prensa, habló el Vasco Aguirre, no aceptó preguntas, saltó en el medio a Mauri Vergara para decir si van los jugadores del Toluca a Toluca a jugar en la Conca Champions. Yo quiero a mis jugadores para el fin de semana jugar frente a Tigres en la liguilla. La verdad, un desbarajuste total, absoluto y total. Vamos a estar informados. Yo estuve muy metido en el tema Champions, pero Ricardo Mayorga, Elmer Polanco están, y tenemos la voz del Vasco Javier Aguirre. Los saludo, Mayorga. Bienvenido. ¿Cómo le va?
1: A mí muy bien, Jorge Caunel. Buena tarde. Qué lindo relato de gol, sobre todo. Se emocionó. Creo que a usted normal, le lo seduce todavía ese rezago de Luis Enrique Barcelona, ¿no? Que además, no, ese es solamente por lo que le queda de Barcelona a Luis Enrique. Pero no, a ver, qué partido diferente, Jorge lo decía en el comienzo, partido muy distinto, producto del gol tempranero del Paris Saint-Germain, porque estoy seguro, Jorge, que si el gol tempranero es del Bayern, hubiéramos visto otro tiroteo similar al de la semana pasada. Pero se dio, y el manejo de partido impecable del Paris Saint-Germain, impecable en todo sentido.
2: Está por encima de todo.
1: Cero errores, en ninguna parte de la cancha hubo error. Disciplina táctica, la disciplina...
2: Eso es lo que querían algunos, ¿no? Que no hubiese error. El partido no tuvo nada que ver con el de la semana pasada.
1: Exactamente, ese es el partido que le gusta a los puristas.
3: Equipo, eso es lo que vimos en la errores. Cancha.
2: Sí. ¿Qué dice usted? Hoy usted era uno de esos que estaba, ¿no? Con el tema de que...
1: Muchos errores.
2: Estoy de acuerdo, Luis Enrique, estoy de acuerdo.
3: Disfrutando hoy el partido, Jorge, y sobre todo con...
2: Fue más lindo para usted este de hoy que el de la semana pasada.
3: Agradable, Jorge, agradable.
1: No me rompa lo que pensó.
3: Mayorga, la forma
2: como... Se lo hubiese dicho, pero no.
3: Para intentar superar ese muro... Hoy no vimos los 1-1, los mano a mano, cómo ganaba el Bayern en los partidos anteriores que vimos contra Real Madrid o contra Paris Saint-Germain en la ida. Hoy fue distinto. Otra modalidad, Jorge, y eso lo da a usted diferentes facetas de lo que puede ser un equipo o un jugador. Y entonces, Mayorga...
1: Pero a usted le gusta más esta faceta gris.
3: Pero vamos,
2: en un Mayorga. Ratito hablamos del partido.
3: Está bien.
2: ¿Qué les parece? Vamos, está bien. Está bien, porque, a ver, caliente, el cabaret también está en México. Lo que ha pasado en México, y yo no tengo detalles, ustedes están más informados que yo, reitero, porque yo estuve metido hoy en el tema de la Champions, pero cuéntenos, a ver, ¿quién nos pone al día de esto? A ver, ¿quién arranca?
1: Es fácil, Polanco, ¿no? La convocatoria de los jugadores de Toluca con autorización, pongo las comillas de la autorización, para que hicieran parte del partido de hoy en la Bombonera ante el LAFC, es lo que detonó todo. Pero lo habíamos aquí discutido, Jorge, ¿te acuerdas? Si van jugadores prestados, alguno van a contaminar la liga, en caso... Pero sí, también estaba incluido en ese informe de la liga, estaba incluido, solamente podían hacer parte de la convocatoria a CONCACAF Champions Cup en la ida, no en la vuelta. Eso lo explicaba también el documento inicial. Y eso es lo que se quisieron pasar por la paja pidiendo permiso para dos jugadores.
3: Y en ese ínterim... Guadalajara entra en escena. ¿Con quién? Con Javier Mier y Alejandro Manso, de la parte deportiva, porque los dos jugadores que recuenta Ricardo estaban tanto desde ayer como lunes y martes trabajando con Toluca, trabajando ya con Toluca. ¿Cómo se dan cuenta que está trabajando con Toluca? Porque cuando son entrenamientos de CONCACAF, son puertas abiertas por 15 minutos y después los equipos trabajan. Hay obligación de hacerlo. Y así es como se dan cuenta. Entonces Guadalajara llama a la federación, pide explicaciones y le dice, ¿qué está pasando acá? No, ellos tienen autorización para poder jugar y la federación lo ha hecho y todo el mundo está de acuerdo. Pero ¿cómo así? ¿Por qué nosotros no podemos ocupar lo nuestro? Ellos por hoy hablaron con Amaury. Y Amaury a la 1:00 a.m. de este miércoles termina mandando un mensaje vía redes sociales, el cual dice, señores, insistimos de inmediato a la federación que nos devuelva a los jugadores y que se presenten a entrenar esta mañana en Verde
2: Valle. Y se presentaron, ¿no?
3: Llegaron. A excepción de Brian, que está en Chicago.
2: Chicago.
3: El resto de jugadores llegaron. Entonces, a partir de acá, Jorge, Ricardo, comienza. El amigo Omar Esparza comenta que la gente de Cruz Azul ya levantaba la mano por Lira. Memote también consultó con Pumas qué hacía, si se quedaba con ellos o qué. Aquello era un despelote con todo lo desmadre. Al ratito aparece el comunicado de la federación. No sé si el señor productor lo tiene, porque lo tiene en su cuenta.
2: Amenazando.
3: Que dice categóricamente que a las 8:00 p.m. de hoy en Ciudad de México, el que no se presente al CAR queda fuera del Mundial.
2: Pobre los jugadores, están en el medio.
3: Sí, claro, claro.
2: Están en una situación muy incómoda para los futbolistas.
3: Y después de eso, Jorge, viene el tema de que más tarde Javier Aguirre va a hablar. Y aquí estamos. En esa estamos hasta que apareció Javier Aguirre. No sé si usted tiene algo que decir en torno a todo eso.
2: Bueno, que esto es lamentable que pase, porque esto estaba más que aclarado. El propio Javier Aguirre había hablado hace unos días diciendo que contaba con todo. Él se equivoca cuando habla y había dicho que el 7 de mayo tenían que estar. Se equivocó de fecha, pero era el 6 de mayo. Era sabido que era el 6 de mayo que los futbolistas tenían que reportarse al CAR. Los jugadores cuando los equipos los reclaman y la respuesta de la federación es que jugador que no se presente hoy no va al Mundial, los jugadores están entre la espada y la pared, porque su empleador es el equipo, su amor es la selección y el pueblo que espera que la selección esté lo mejor representada. Pero bueno...
1: El pueblo Chiva también.
2: Lo tenemos al Vasco Aguirre, ¿no? Ahí está el comunicado oficial, ¿no? Estamos
1: enterados. Ese es el comunicado de Chivas después de que ya todo como que volvió a las aguas.
2: Ah, está bien.
1: A mí el que me pareció una falta de respeto fue el primer comunicado amenazando. Me pareció espantoso.
2: ¿De quién? ¿De la federación?
1: Si no se presentan, queda fuera del Mundial. A ver, jugadores no son los que toman decisiones, porque esas decisiones las están tomando entre directivos. ¿Quién le dio permiso a los dos de Toluca de irse a jugar?
2: Bueno, hay un nombre instalado, ¿no? Que los algunos colegas manejan, que es el de Mikel Arriola.
1: De acuerdo, pero usted piensa...
2: No está confirmado eso, no está confirmado eso.
1: De acuerdo, ese es el rumor periodístico, pero si fue Mikel Arriola, Jorge, usted piensa y Elmer piensa que lo hizo Arriola motu propio, él consultó al Vasco. Él piensa que se pasaron por el arco del triunfo al Vasco.
2: ¿Sabe lo que yo creo? El Vasco seguro les dijo, si los jugadores no vienen... Yo me voy. No lo sé, esto me lo imagino yo, nadie me lo dijo, por favor, que se aclare. Es más, yo creo que el Vasco amenazó con irse.
1: El Vasco amenaza con irse, Jorge, porque los jugadores de Chivas se van de la concentración.
2: Bueno, por lo que sea, pero amenazó con irse. Se me antoja a mí, nadie me lo dijo,
3: Esta mañana estaba instalado por versiones de diferentes colegas. El run run alrededor de la posición de Javier Aguirre peligraba y todo el mundo a estar atento a la conferencia de prensa, porque en todo eso habían llamadas, no creo reuniones presenciales a esa hora, porque era ligeramente temprano para que todos coincidieran en un solo punto. Entonces me imagino que conversaciones a esa hora hubo para sacar este comunicado en primera instancia, amenazando a los jugadores para decirles se presentan o no hay mundial. Y a partir de acá comienza el run run y las preguntas. Es más, hoy al señor Mikel Arriola, de quien contaban es el que presuntamente habría dado el aval a Toluca con la autorización de alguien de la parte deportiva, porque él no maneja la parte
1: deportiva, claro,
3: Ricardo. Él maneja la parte política, comercial, administrativa, de la FMF. Nada más.
2: Sería Duilio Davino, sería el encargado de la parte deportiva, ¿no?
1: Pero Duilio no se va a pasar al Vasco por la paja. Claro,
3: exacto.
1: Yo insisto en que el Vasco fue el que terminó autorizando y por eso en la conferencia no quiso... Perdón, conferencia es un error de nosotros. No hubo conferencia.
2: Un comunicado, ¿no? ¿Lo tenemos?
1: Un comunicado, sí.
3: Veámoslo.
4: Hoy es el gran día, hoy inicia el Mundial para nosotros. Con mucha ilusión de que ya llegara este día. Hace ya casi 16, 18 meses estamos juntos y todos esperamos que llegara este día. Estamos todos muy contentos, están citados todos los jugadores convocados para estar cenando todos juntos a las 8 de la noche. Y bueno, como ustedes sabrán, en ese sentido... el comunicado es muy claro, ¿no? El que no venga, pues esto estará fuera del Mundial. Eso es algo que no podemos ser flexibles, ni mucho menos. Sí quisiera agradecer especialmente, bueno, a los clubes, a los dueños que nos atendieron muy bien, que nos aportaron ideas. Este proyecto lo presentamos hace tiempo, fue aprobado, es un pacto, proyecto que no se ha roto. Es decir, agradecer a todos los clubes, especialmente decirlo a Chivas y a Toluca, porque Chivas obviamente por el número de jugadores se vio afectado evidentemente, y Toluca pues porque está compitiendo en un torneo continental, y esto, y bueno, está aportándonos y ayudándonos en todo sentido a la selección. Nadie ha roto el pacto. Si de momento la liguilla se ha jugado sin seleccionados, de momento estamos todos conforme a lo que firmamos, a lo que hablamos, a lo que vimos. Nos han apoyado sin condiciones. Resaltar también que no es la primera vez que se juega sin seleccionar la liguilla. Más de una vez, yo recuerdo, incluso yo de entrenador, se ha jugado liguilla sin seleccionados. Es evidente que no vamos a hacer lo del 86, porque eso es muy difícil en esta época con fechas FIFA y historias, pero sí, no es la primera vez que se hace. Señalar también que Uzbekistán empezó su trabajo hoy, que Australia empezó su trabajo ayer, con 8 jugadores Australia, Uzbekistán con algunos más, tiene un jugador en el City, en el Leicester también. Entonces estamos esto en ruta, ya insisto, ya empezó el Mundial, y eso a mí en lo particular me tiene muy ilusionado. Decir también que para los tres partidos de preparación previo al Mundial, la dirección deportiva ha hecho gestiones importantes con los jugadores que aún están en sus ligas fuera de México. Y vamos a tener a varios para el partido de Ghana, cosa que me llena de mucho orgullo, porque ellos han puesto su parte. Han trabajado con sus entrenadores, han hablado con ellos, han pedido facilidades para venir lo antes posible. Y eso de verdad a mí me llena de orgullo, reitero, porque veo compromiso en los jugadores, veo mucho compromiso, veo muchas ganas de hacer historia. Y eso me retrotrae a 40 años atrás. Como nunca en 40 años vi el ánimo de la gente, como nunca en 40 años vi las calles ya de México llenas de publicidad, llenas de... Ya se respira el ambiente mundialista. Están ustedes aquí precisamente pensando en ello, ¿no? Entonces, sí, fuimos a Qatar y fuimos a Sudáfrica y fuimos a Rusia y tal, pero aquí en casa es algo que seguramente será inolvidable.
2: A ver, lo que le dije recién, estoy más que seguro. El Vasco Aguirre acaba de decir, no podemos ser flexibles ni mucho menos. Esto me lleva a pensar que el Vasco Aguirre no dio permiso, Ricardo. Él no es flexible, si no, no se está mintiendo. Él y no, el Vasco no es mentira.
1: No, yo creo que está mintiendo. No, para mí está mintiendo.
2: Para mí el Vasco no amenazó, nunca lo vamos a saber, para mí el Vasco amenazó que se iba si los jugadores hoy no se presentaban a las 8 de la noche a la cena en el CAR. No podemos ser flexibles ni mucho menos.
1: Pero, o sea, ¿qué quiere decir eso? Que con Toluca
2: que con Toluca iban a ser flexibles.
1: Claro que sí, Jorge, si ya tenían permiso los dos jugadores de Toluca.
2: No fue el Vasco.
3: ¿Quién se lo dio? ¿Quiénes pudieron haber sido ellos?
1: Entonces el que no se lo dio se pasó por la baja al Vasco Aguirre.
2: Sí, habrá sido.
3: Si llega, y obviamente esos dos tuvieron cómplice al señor Mikel Arriola, a quien todo mundo hoy señala como el principal responsable, que es el que al final termina firmando el papel y dándole la bala a Toluca.
2: A ver, ¿por qué? Pregunto. Si fue Javier Aguirre el que dio el ok, todos están señalando a Mikel Arriola que fue el mensajero, pero no fue el que dio el ok, según lo que me dicen ustedes.
1: De acuerdo, el mensajero fue Arriola.
2: Pero Arriola no es lo que dicen los colegas. Los colegas dicen que Arriola dio el ok, no que fue el mensajero.
1: No, pero a ver, no se necesita que me lo digan, Jorge. ¿Quién manda en la federación y quién manda en la selección? ¿Arriola va y se mete al campo y decide? No. Arriola es administrativo.
2: Tal vez lo hizo.
1: Por eso usted piensa que tal vez el Vasco no, y yo pienso que tal vez el Vasco sí. El responsable deportivo se llama Javier Aguirre.
2: Sí, no tengo duda, pero para mí no fue el que dio el ok de esto. Por eso él viene y dice, no podemos ser flexibles ni mucho menos. Entonces sí fue flexible.
1: Jorge, usted puede tener mucha razón. Si fuera así, él acepta preguntas en la conferencia de prensa. Porque la primera pregunta todos la teníamos en la boca.
3: No, ¿quién autorizó? Ricardo, no es un escenario porque estás a las puertas de comenzar.
1: ¿Y qué? Hay un escándalo, y lo que habló fue un mamarracho.
3: Ricardo, hay un escándalo establecido y no puede él abrir la puerta porque entonces se va a filtrar todo, ¿me entiende? Entonces es un mamarracho como pasó camino al Mundial 2022, donde termina yéndose Torrado, termina yéndose Hierro y después pusieron a cualquiera para hacer la función que ya estaba hecha. Y aquello fue un despelote.
1: Pero Elmer, querido, si las cosas se dan así es porque ellos meten la pata. Es decir, todos los que fueron esperanzados en que les iban a dejar preguntar. Lo sentaron ahí y le dijeron no va a haber respuestas.
3: No. Yo diría preguntar, diría que le iban a informar, Mayorga, porque lo que estaba en llamas es el fútbol mexicano.
1: Claro que sí, pero informaron lo que les dio la gana. Hizo un poco de verso, sacó la guitarra y dijo, hoy comienza el Mundial.
3: Hay que poner en perspectiva acá el aporte que hizo el señor Vergara a todo esto.
1: Sí, eso claro. Sí. Aplauso para Vergara. Defendió a Chivas. Exhibió a la federación, porque la exhibió. Todo esto es producto de que Vergara...
2: A la federación. Quiero creer, capaz que usted tiene razón, yo quiero creer que sí, que se pasaron por el arco del triunfo a Javier Aguirre, ni que hablar a Duilio Davino, y alguien dijo, está bien, para esta noche utiliza a los jugadores de Tolija. Y Javier Aguirre se volvió loco. Y dijo...
1: Pero él no si se no vuelve vienen, loco ayer, Jorge. Él no se vuelve loco ayer y antier que vio los jugadores en el entrenamiento de Toluca. Se vuelve loco hoy cuando Chivas dice, tráiganme a mis jugadores.
2: Esto ahí ya es venía cuando de ayer, Mayorga. Esto puede ser. Esto ya venía de ayer. A ver, usted tiene aristas también para apoyar su punto de vista. Yo estoy convencido con el que no podemos ser flexibles, ni mucho menos que él no tuvo flexibilidad en esto. Que lo hicieron sin la consulta a Javier Aguirre, lo cual es un error enorme. Si lo hicieron
1: es un despropósito peor que el que se está
2: absoluta,
1: viendo.
2: Absoluto. Y yo creo que Javier Aguirre les dijo, si esto ocurre, yo no sigo, me voy. Pero, a ver,
1: es muy válido su punto como opinión y es fuerte también. Pero la pregunta que me hago es si hubiera sido el Vasco desde la salida de los dos a Toluca hubiera dicho no, porque no se puede ser flexible. Pero él reacciona es a la salida de los cinco de Chivas, cuando le quita
2: el comunicado de Amauri aparece. Nosotros ayer no hablamos, Ricardo, de este tema, porque empezó en la noche de ayer,
1: Sí, pero ayer se conoció que
2: tarde
1: iban a
2: noche,
1: jugar...
2: Tal, después a, que terminamos ya... nosotros a las 7:30 del Este.
1: Sí, pero no, en la tarde de ayer ya se sabía que iban a jugar los dos de Toluca.
2: No, yo ayer Toluca, ¿por qué no lo dijimos acá si lo sabíamos?
1: No lo teníamos.
2: Claro que ayer no lo tocamos, claro que sí. No.
1: Pero le pregunto a mi amigo Peña o a mi amigo Gabo que ellos ayer estaban temprano, sabían lo de que
2: eso fue bien. Bueno, nosotros no lo sabíamos, tal vez capaz entonces. Nosotros no lo sabíamos y me extraña que se nos escape a nosotros con 14 muchachos en la producción, si no vamos a tener que hacer un relevamiento allí, ¿no? Porque...
1: No, pero ya usted está como el Vasco Aguirre, sale y hace conferencia, pero no admite preguntas. Es decir, no. Hoy el Vasco le dio pánico que la primera pregunta fuera, señor Aguirre, ¿quién autorizó la ida de los dos de Toluca? Lo de Toluca fue lo que detonó todo.
2: Por eso, mira, acaba de decir usted lo justo. No quiso pregunta porque tenía que decir, yo no lo hice. Y a lo mejor hasta dar el nombre de quién lo hizo. Y el problema iba a ser mucho mayor.
1: La verdad no puede ser un problema mayor.
2: No, está bien.
1: Yo sí creo que el Vasco sabía, perdóneme, pero ya suspicacia mía. Yo no tengo tampoco, como Jorge tiene su pálpito, yo tengo el mío.
2: Estoy convencido
1: de eso también, no sé estoy seguro. Pero... Él dijo, o devuelven a los de Chivas y arreglamos este lío, yo me voy, en eso sí coincido. Hasta ahí sí coincido que pudo reaccionar.
3: A esto hay que sumarle que los 7 jugadores que ya están citados, que juegan fuera de la Liga MX, que ya recibieron notificación de que deben presentarse al CAR, son Guillermo Ochoa, Jorge Sánchez, Johan Vázquez, César Montes, Edson Álvarez, Raúl Jiménez y Julián Quiñones. Son los
1: y se van a pasar
3: el
1: por
3: aval
1: la,
3: de la federación para
1: sí.
3: Eso.
1: Y se van a... No importa, la FIFA no lo permite.
2: Bueno, vamos a pausa.
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22: Bienvenidos sean todos ustedes a Los Jefes para toda la Unión Americana. Soy Álvaro el Brujo Morales. Qué bueno que están con nosotros. Tremendo día. Tengan absolutamente todos ustedes. Saludos a California, Texas, a Arizona, a Nueva York, a New Jersey, Illinois, en Florida, en Nuevo México, en Nevada, en donde quiera que usted nos esté escuchando a través de su estación de radio favorita en los Estados Unidos. Nosotros somos la autoridad en el deporte. También estaciones de radio en Monterrey y en Tijuana, Baja California. Gracias, gracias. A través del grupo MLC Media Radio. Gracias, y en nuestras plataformas digitales para Estados Unidos, México, Centroamérica, el Caribe, Sudamérica y el mundo en general a través de Los Jefes. Gran programa el que vamos a tener hoy. Rodrigo el Pony Ruiz, Juan Carlos Gabriel, Fernando Ceballos y por supuesto más adelante el Tuca Ferretti y Dionisio Estrada. Los Tigres están en la final de la Conca Champions. ¡Uy! Que se cuiden las Chivas. Y señoras y señores, ahí les va.
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22: Mis hermanos y mis hermanas, las Chivas Rayadas del Guadalajara no deberían presentarse. No deberían presentarse para el partido de vuelta de los cuartos de final del Clausura 2026 contra los Tigres. Si Tigres controló a Nashville, que es uno de los mejores equipos en esta CONCACAF, si lo controló y tenía un gol de diferencia, imagínese lo que va a hacer el cuadro tricolor, perdón, el cuadro de los Tigres contra el Guadalajara, contra el cual va ganando 3-1 la ida. Y en los últimos dos partidos le clavó 7 goles al Guadalajara, que no tiene una maldita excusa, ¿eh? Estuvieron 7 titulares en el terreno de juego y un hombre experimentado en primera división como el sentido Marina. Así que prácticamente eran 8 titulares. Tigres gana 2-0 la semifinal de manera global contra Nashville y está en la final. Yo se los decía, estos Tigres que fueron muy gitanos este torneo, sí, por ahí pierden contra Puebla, por ahí pierden contra Pumas, en fin, van sufriendo, pero a la hora de la verdad son un equipazo. Más allá de cualquier irregularidad, tienen tremendas individualidades y van a ir de visita contra las Chivas, donde le sacaron una final. donde le sacaron una final al Guadalajara, faltando media hora para que empatara en títulos al América, y no pudieron y no lo hicieron. Ellos van a decir, pero en 2017 le ganamos una final a los Tigres, sí. Tres veces les pusieron el mismo árbitro que no marcó un penal a Tigres en esa final. Así que, señoras y señores, Tigres atenta con ir por el doblete. Tigres atenta por ir con el doblete. El único que podría detenerlo, que a lo largo de los últimos 20 partidos se ha comportado como padre de Tigres, sería el América. Por eso, a las Chivas Rayadas del Guadalajara, óigalo bien a través de su radio, mejor que ni se presenten para la vuelta de estos cuartos de final. He dicho, y es momento.
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22: Presento a mis hermanos, por supuesto, a Rodrigo el Pony Ruiz, a Fernando Ceballos el Chiva número uno, y a su majestad Juan Carlos Gabriel de Anda, el rey para el orgullo de su pueblo, la vida de la corte, la fascinación de las campesinas, el deleite de las cortesanas, el vítor de los niños, el claxon de los automóviles y el ladrido de los gatos y maullido de los perros. Fernando Ceballos, ¿qué te pareció Tigres pasando la final de CONCACHAMPIONS? ¿Qué esperanzas y oportunidades tienen tus Chivitas?
0: La de un equipo que no ha perdido en el Akron en toda la temporada, lleva 20 goles a favor y dos penales. Y que, visto lo visto, pues probablemente tenga carro completo para la liguilla.
22: ¿Quién tenga carro completo?
0: Chivas.

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1: Pero luego va a vencer a la cámara en ese mano a mano, en ese duelo individual, por supuesto, en ese matchup, player contra player. Su majestad, ¿qué le pareció a los Tigres que derrotaron a Nashville, a un equipo estadounidense, a la poderosa MLS?
2: ¿Qué tal? Saludo al Pony ahí en este. Ahora que aparezco, un fuerte abrazo a Rodrigo, a Fer, a ti. Pero a mí me parece lo de Tigres, bueno, sobresaliente, absolutamente. Debe estar en el cuadro de honor del fútbol mexicano, y no es esta temporada, ¿no? Lleva muchos años, una década más un lustro, de ser un equipo imponente, ¿no? Son ya 18 finales las que va a jugar en 15 años. 10 de liga, CONCACAF, final del mundo, de Mundial de Clubes, final de Copa México cuando se jugaba. Es un equipo, lo decíamos la semana pasada, a mí me preguntaron, oye, ¿puede ser Tigres que vaya por el doblete? Y justo yo les decía, un equipo que se sabe ganador, que sabe ganar, que olió sangre, una vez que entienden lo que es ganar y tienen ese gusto. Además, con la calidad que tienen, es un equipo muy peligroso. Para mí, Tigres hoy es favorito para ganar la CONCACAF. Más allá de las piernas y lo que se puede decir, ¿no? El cansancio. Para eso hay preparadores físicos extraordinarios. Para eso el fútbol ha evolucionado muchísimo. Hoy es candidato a la liga, sí o sí. Ajá. Más allá de lo que pueda pasar con los seleccionados o no, para mí no habría manera de poner a Tigres. Entiendo que entre posibilidad y probabilidad, siempre va a haber la posibilidad de que Chivas gane y de que quien enfrente la final con Tigres también venza, pero para mí la alta probabilidad está de que Tigres, en este modo nuevamente ganador, le pase por encima a Chivas y que sea el favorito para jugar la final, sea Toluca o el sí, Los Ángeles.
3: ¿Acá para ti?
2: ¿Cómo?
3: ¿Es favorito sobre Toluca en CONCACAF?
2: Sí. ¿Hoy Tigre? Sí. Hoy Tigre, sí. O sea, ya viste a Toluca con Pachuca en su casa hoy.
3: Lo que lo puede hacer favorito es que si es contra Toluca, seguramente se va a jugar en el Volcán. Ganó los dos partidos.
2: No, pero más allá de apreciaciones, el fútbol de Tigres hoy. ¿Saben? Con la pelota te hacen posesiones largas. En el área rival son contundentes. Sí. Están marcando bien. Después uno dice, es que Nahuel. Sí, pero Nahuel también es diferencial. Lo de Correa está por encima de cualquiera hoy en día. En medio del campo de Tigres, la dinámica, donde ejercen la presión, donde recuperan la pelota, llevan el partido a donde quieren. Lo hicieron con Chivas, lo hicieron con Nashville en ida y vuelta. No estoy diciendo nada. No es porque Tigres sea amarillo y yo le voy a América, o sea, no. Lo de Tigres es un hecho. Hoy Tigres, hoy, y yo lo dije la semana pasada, hoy Tigres, más allá de ese olfato de campeón, más allá de que han probado esas mieles y que tienen la calidad, el fútbol que ha puesto Pizarro, que llega a su tercer final como técnico en muy poco tiempo, para mí impone condiciones. Además de la calidad, además de saber ganar, además de la mentalidad. O sea, para mí Tigres hoy es favorito para la Liga. Lo dije la semana pasada, hoy lo reitero. Para la Liga y para la CONCACAF Champions. Para mí.
3: Segunda final, ¿no?
2: No, porque también llegó una final de CONCACAF, ¿no?
3: No, él no estaba todavía.
4: No, la segunda final.
3: Es la segunda. La primera es la de Liga MX y esta es la segunda apenas. Pero digo, igual, no es... No es quitarle mérito.
2: Pensé que la otra de CONCACAF también le había llegado, Pizarro.
3: No es quitarle mérito, son dos finales.
2: No.
3: Una
2: de esas llega la tercera en liga, ¿eh? Sí,
3: o sea, yo para mí, no sé qué piense el Pony, para mí, yo sigo viendo favorito a Toluca para ganar la CONCACAF.

0: yo creo, ¿me escuchan bien? Porque
1: Rodri. Sí, te estoy diciendo, Rodrigo.
0: No, pues yo digo que más que nada por los argumentos que está dando Juan Carlos, el tema pues, de lo que pasó recientemente en el partido con Chivas y el momento que está viviendo Tigres desde una semana para acá y en los dos ámbitos. Entonces yo creo que va más que nada por ese lado, pero igualmente no se puede descartar a Toluca, ¿no? Hay que verlo mañana a ver cómo sale en su partido. Pero obviamente que en este caso lo que mostró hoy Tigres, lo que mostró jugando de visitante también, el partido contra Chivas, pues lo pone en una situación de primero que nada, hablando de lo que es más cercano para él, o lo más seguro, que es la final de este torneo, pues pueden ser ampliamente favoritos también.
2: Otros,
0: todavía quedan partidos por delante, ¿no? Es definir ahí en Guadalajara ahora la llave y todo eso, ¿no?
2: Que no se presenten las Chivas, Pony. ¿A qué se van a presentar, papá? ¿A qué?
0: No, hay que jugar los partidos. Tú sabes perfectamente que hay que jugar. Yo sé que estaba muy contento el otro día, pero no te me vuelvas loca. No te me vuelvas loca.
2: ¿Qué posibilidades, Rodrigo Ruiz? Y yo te encaro mano a mano, duelo individual. ¿Qué posibilidad?
1: No le vas a ganar, güey. No le vas a ganar.
2: No, estoy seguro. Pero lo voy a intentar. ¿Qué posibilidades tiene Guadalajara de clasificar contra Tigres, Pony?
0: No, igual vaya. O sea, está complicado el panorama, ¿no? Porque obviamente Tigres sabe, como ya lo han dicho ahorita, y lo que ha mostrado el tiempo desde hace muchos años para acá, el hecho de jugar esta instancia la sabe jugar perfectamente, y el hecho de tener una ventaja de dos goles, pues podría llevarlo a buscar, si ellos van en la búsqueda de definir el partido allá en Guadalajara, pues no debería tener problema. Con la calidad de jugadores que tiene, con la calidad técnica que está mostrando Pizarro, pues obviamente que tiene muchas posibilidades de Tigre estar en la otra, en semifinales, tranquilamente.
2: ¿Escuchaste, Fernando Ceballos?
3: ¿Qué?
2: ¿Escuchaste, Poli?
0: No, yo sé que
2: Poli
0: va a Chivas y todo eso, pero hay que ser objetivo, Fer. ¿O no?
3: Sí. Yo creo que la eliminatoria no está sentenciada todavía.
2: ¿Con dos goles de diferencia? Con uno ganaron a Nashville.
3: Juegan en el Akron, vamos a ver.
2: ¿Dónde ganó una final Tigres?
3: Le ha costado mucho esta temporada de visita, Mucho. En todas sus visitas. E insisto, hay que ver qué pasa. Si Chivas.
0: ¿El tema límite no cuenta mucho?
3: Claro que cuenta, pero también si Chivas recupera a todos sus jugadores para la semifinal de vuelta, para la cuarto final de vuelta, la historia cambia mucho, ¿eh?
2: ¿Y si no lo recupera?
3: Pues entonces ya analizaremos en base a que no los tiene.
1: No, pero tú crees, Fer, honestamente, aunque lo recupere, ¿tú no ves hoy a Tigres embalado por encima de lo que puede presentar Chivas? O sea, yo no dudo que Chivas pueda remontar, no, es posible, pero...
2: ¿Cómo?
3: Tiene una ventaja cómoda, sí. Veo sentenciar la eliminatoria, ¿no?
1: No, y futbolísticamente hoy Tigres es más que Chivas. Hoy es más que Chivas.
3: Con equipo completo, no sé.
2: No, pues le ganaron 4-1 con equipo completo.
1: Con equipo completo y...
3: Completo, no sé. Si Chivas
2: 4-1, Fer. 4-1, 4-1 le ganaron.
3: Vamos a ver en el Akron, no han jugado en el
2: Akron. Donde ganaron la final, Tigres.
3: Vamos a ver en el Akron.
2: Fernando, ríndete, Fernando.
3: Vamos a ver en el Akron. 20 goles a favor, 2 en contra, no ha perdido en toda la temporada Chivas ahí.
2: Contra puro muertazo, sí. Déjame ir a la pausa. Pausa y venimos con más porque está bueno varias cosas. Seguimos hablando de los Tigres, de las Chivas Rayadas del Guadalajara, que mejor ni se presenten para los cuartos de final de vuelta.
3: Eso quieres tú.
2: No, eso quiero yo, diría Caixinha.
3: Quien no se tendría que presentar es el América, como Cub Glandi, señor que es, tendría que reconocer que cometieron una falta al reglamento
2: no
3: y decir
2: ninguna,
3: y no nos presentamos.
2: Déjame ir a la pausa y
1: se acabó el torneo para Chivas. No repartas, no pasa nada, ahí déjala votando, tranquilo.
3: Pero, el Poli le dice: el América puede violar el reglamento y hacer lo que quiera.
1: Un torneo digno, imagínate,
3: el América puede hasta violar las reglas del juego y no pasa nada. Y luego salen ustedes a decir: ¿dónde están las pruebas de que el América?
1: Pónganos la música que nos ponían todos los torneos.
3: Incumple con la regla.
2: Regreso.
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26: Los Vegas Golden Knights ganaron el primero de la serie a los Patos de Anaheim 3-1. Y este miércoles es el segundo de la serie en casa para los Caballeros Dorados. 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
28: De regreso con todos ustedes de los jefes para toda la Unión Americana. Soy Álvaro el Brujo Morales. Gran programa que estamos teniendo con la leyenda Rodrigo el Pony Ruiz, el Rey Juan Carlos, Gabriel el Chiva número uno, Fernando Ceballos. Saludos a Fort Lauderdale, San Antonio, Phoenix, Riverside, Las Vegas, Amarillo, Palm Springs, Reno, McAllen, Brownsville, Scottsdale, Albuquerque, Dallas, Honolulu, Austin, San Francisco, Los Ángeles, Escondido, California, por supuesto, San Marcos, California, en Kendall, en donde quiera que usted nos esté escuchando a través de su radio, en el Freeway, Highway, Speedway, en la fábrica, en el campo, en la oficina, en la casa, con sus seres queridos. Nosotros somos la autoridad en el deporte. Y señoras y señores, ahora voy con...
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28: A ver, Fernando Ceballos, ¿me puedes decir? Porque hoy saqué el reglamento. Hay dos puntos de vista sobre el tema del América. En el reglamento no causa ninguna infracción.
29: En la
28: pero la comisión lo castiga de algo que no cometió y le castiga y se ve muy mal y sigue alimentando la asquerosa narrativa que a ti, Fernando Ceballos, y al Pony también les encanta, porque hasta el Pony es antiamericanista, no me lo puede negar.
30: Yo te dije el otro día que me caía más mal la Chiva que a mí. ¿Sí o no? ¿No te recuerdas?
28: Sí, ya me acordé.
31: Igual a todos les hizo gol el Pony y a todos los bailó, entonces bueno, pues bueno, repártanse.
28: A ver. Dice la comisión de árbitros que identificó una omisión en el proceso de situaciones de jugadores al minuto 62 de manera simultánea. Dice, se permitió el ingreso del jugador 22 al terreno de juego en sustitución del jugador 32. Posteriormente y a partir de la intervención del cuerpo técnico del América, se realizó un ajuste en la sustitución inicialmente anunciada, autorizándose finalmente el ingreso del 22 en el lugar del jugador 4. Es decir, esto no corresponde a una alineación indebida, simplemente a un cambio
5: no regular, o irregularidades en el cambio, pero no es una alineación indebida. Además, ayer mostré el artículo 2 y 5 en donde dice que hasta que se reanuden las acciones. Fernando, entonces, ¿de qué estás llorando? ¿De
8: las
5: qué?
8: Sustituciones serán efectivas cuando el suplente entra al terreno de juego. De ese momento, el jugador que se retira pasa a ser un jugador sustituido y el suplente se convierte en un jugador.
5: El que sale fue Cáceres completamente y entró Thiago.
8: El primero en salir.
5: Cáceres está fuera.
8: El primero en salir fue el Shocker. Ahí se
5: fuera. El Shocker no salió por completo.
8: Lo aventaron para adentro.
5: El Shocker no salió por completo.
8: Es lo que te estoy diciendo. Thiago no pudo haber entrado si Shocker no salía. En el momento que entró Thiago, se completó el cambio.
5: Entonces no es una alineación indebida.
8: Claro que es una alineación indebida.
5: No.
8: Porque ¿me dejan explicarlo o no?
5: Estás manipulador.
8: No estoy manipulando, estás usando un jugador que ya no es elegible. En el
5: que salió fue Cáceres.
8: No, es que no salió Cáceres.
5: Ya había abandonado el terreno, ¿eh?
8: No había abandonado
5: el terreno. Las imágenes.
8: En el momento que entró Thiago, el que abandonó fue Shocker y después lo regresaron y salió Cáceres.
5: Mira, ahí está la imagen, el Shocker no abandona por el terreno de juego.
8: Ya entró Thiago, en el momento que entró Thiago se concretó el cambio, entiéndelo. Ya ahí es
31: el... Es muy sencillo.
8: Buscaron y rebuscaron la manera a través de un reglamento de la Liga MX. Ahora el reglamento de la Liga va a estar por encima de las reglas de juego que aprueba la IFAB. Hazme el favor.
5: Perdón.
8: No me iban a pitar.
5: Discúlpame, pero hay una reglamentación que dice correspondiente las reglas de cada competición de juego.
8: Los reglamentos se aplican de acuerdo a quién seas y cómo seas. Y
5: mentira.
8: No se atreven a pitar una alineación indebida. Si un jugador sale y vuelve a entrar a la cancha, es alineación indebida.
5: Mentira. Fernando, ya había salido que... A ver, Rey, ¿qué nos va a explicar usted?
31: A ver, es muy fácil. Una cosa es un manifiesto, otra cosa es una postura, otra cosa es una carta a Santa Claus y otra cosa es... El reglamento te habla de hasta que se reanude el partido, es válido.
8: No.
31: Pero Déjame terminar.
8: Es que eso es falso.
31: Si el shock... Además, todavía vamos a poner por encima de la situación el que había un jugador conmocionado. Eso no es que tú quieras o no es que yo lo invente. Había un jugador conmocionado. Y déjame terminar. O sea, me dijiste, déjame terminar. O sea, es muy fácil. Ya hiciste tu manifiesto, ya tienes tu carta Santa Claus, está bien. Tú lo que quieres es que castiguen a la América. A ver, aquí está, el pony no me va a dejar mentir. Si en este momento el partido como está, con un jugador conmocionado, como está el partido, un jugador se sale, independientemente de los cambios, se sale de la cancha para agarrar agua y vuelve a entrar, no pasa absolutamente nada. Como está el partido detenido, en ese momento... Si sale el Shocker dos pasos de la cancha, habla con el doctor o con el cuerpo técnico, le dan el agua y se mete a la cancha, no pasa nada. Pero aquí como habían anunciado el cambio, se hace mucho revuelo. No, espérame, pero quien anuncia el cambio, quien procede a hacerlo, quien lo autoriza y quien lo detiene y quien después da un procedimiento distinto por la conmoción... es el cuerpo arbitral. No hay, o sea, puede haber un mal procedimiento y puede haber especulación, lo que tú quieras, Lucy Mandes, pero no hay una alineación indebida porque además el partido no se había reanudado.
8: No
31: le demos vueltas. Ahora, pensar que es valiente la postura de un equipo de fútbol, pedir que se pierda el partido porque un jugador está conmocionado, porque se hizo una confusión en donde no hay alevosía.
8: Eso ya es una novela tuya.
31: Es de cualquier persona que jugó fútbol y a cualquier persona que le gusta competir. Tú pregúntale al Pony si le hubiera gustado ganar porque alguien puso un pie afuera. No, yo respeto tu manifiesto. Es yo que respeto no es manifiesto. Tu manifiesto, pero con sí, todo respeto,
8: lo que está pidiendo Pumas, o lo que pidió Pumas es que se respete no. el reglamento.
31: Por favor, la a la gente que le gusta ganar en la cancha.
8: América tenía un cambio más.
31: Eso es muy cobarde, confundir a la gente.
8: En una liga seria, América.
31: Por favor, una liga seria.
8: Así como el Real Madrid lo eliminaron de la Copa del Rey.
31: ¿Sabes que es una liga seria?
8: Sí,
31: así en América.
8: Así como el Real Madrid sí lo eliminaron.
31: Una liga seria es que no juega en América, que no compita.
8: No, es que ese es el tema. Es el tema que como el América lo maneja todo, como el América maneja la federación, como el América presiona con los derechos de transmisión a Pumas. Ese es el problema. Cuando hay un conflicto,
31: si el choque hubiera salido por agua, hubiera hecho todo este revuelo.
8: No, pero no salió por agua. Salió porque el cuarto árbitro levantó la tarjeta.
31: Que castiguen al cuarto árbitro.
8: Se autorizó el cambio.
31: Es
8: la primera vez que yo veo en el fútbol que un jugador sale de la cancha. Sale de la cancha
31: con vida.
28: A ver, Pony, ¿qué opinas tú?
30: A mí lo que se me hace, bueno, al margen de todo esto, de que si eso no es, a mí lo que me causa risa es que, ¿cómo le hacen los americanistas para siempre estar en todos los problemas?
28: Gracias a mi visión.
30: Controversiales está metido el América. Es increíble.
28: Gracias a los medios antiamericanistas.
8: Porque maneja la federación a su antojo.
30: No, yo creo que es un tema que obviamente en su momento también los que están ahí, los de camisa rosa, pues tienen que influir en ese aspecto para que las cosas se lleven a cabo de una buena manera, ¿no? Pero yo creo que no es determinante, como lo dice Juan Carlos. O sea, uno como jugador no creo que los jugadores de Puma hayan pedido, en este caso, pues un cambio.
28: No, fue la directiva.
30: Por la directiva.
31: El jugador quiere ganar en la cancha.
30: Yo creo que estaban con la bronca de que vas ganando 3-1 y te lo empatan. Pues sí, hay una molestia.
8: Pero es que no se respetan las reglas.
30: Yo creo que nadie se dio cuenta de esa situación.
8: En las reglas nos las pasemos todos por el arco del triunfo, ¿no? Pasa
28: es que
8: nada. Lo que está pasando ahorita con Toluca, que va a tener a dos seleccionados, exactamente.
28: De eso lo hablamos después. No me quemes este bloque. Eso ahorita lo hablamos.
8: Los reglamentos. Parte de lo mismo. Los reglamentos, los acuerdos.
30: No, ese es un acuerdo.
8: Vale, madre. Aquí como se afectaba a la América, no hay elección de vida. Perdónenme, el Shocker abandonó en un cambio que estaba asociado, pactado, y sobre todo el que después, si Cáceres está conmocionado como estaba, el América tiene derecho a un cambio más, eso nadie lo discute, pero Shocker ya había salido, no lo pueden regresar a la cancha. ¿Por qué lo regresan? Porque Paulo Víctor se da cuenta de lo de Cáceres y dice, regrésate porque nos quedamos sin central.
31: No se ha reanudado la pelota, así no se puede regresar a la cancha.
28: Artículo 3, artículo 5.
31: No se ha puesto en movimiento el balón.
28: Reanude. ¿No? Se procede con el cambio. Artículo 3 y artículo 5. Sí, bueno, lo mostré.
31: No ha reanudado, día, sí.
8: Te acabo de
28: bueno, leer. Ahora dime una cosa.
8: Entonces ahora el reglamento de la Liga MX está fuera. O sea, entonces, si en el reglamento de la Liga ponemos que las manos dentro del área ya no son penales, pues ya no van a ser penales, aunque.
28: La estás exagerando, ya deja de llorar, ya. A ver, Pony, ¿tú crees que todo esto que manchó este escándalo, la ida, tenga alguna repercusión para la vuelta para uno u otro equipo?
30: No, el partido se tiene que jugar de la misma manera, obviamente con cada equipo buscando dentro de sus posibilidades pasar a la semifinal. Bueno, fue un partido en cierto modo parejo por el marcador, pero yo creo que en mi caso, ustedes los americanistas igualmente están preocupados porque están jugando contra un rival que ha hecho muy bien las cosas.
28: Te voy a decir una cosa, aunque se empate por dos penales que se marcaron bien, si no es por esos penales que son parte del juego, América no hizo... A ver, sí hubo un lapso en el que Pumas, cuando América le empata a Pumas, como que dice, ay güey, como que se echen un poquito para atrás, esto es un juego de emociones. Pero en términos generales, América empata por dos penales bien marcados.
5: Pero si no es por esos penales, en cuanto a funcionamiento, yo sí estaría preocupado, no sé tú, Rey.
31: ¿Cuánto te dije que iban a quedar en la ida?
5: 1-1.
31: No, te dije 2-1 favor Pumas.
5: 2-1.
31: Yo veo favorito a Pumas. Pumas ha hecho bien las cosas, lo que dice el Pony. O sea, no vamos a tapar el sol con un... Pumas está jugando mejor que América, sí. Pero ¿qué tienen que ver estas amadas de amor de... Puso un pie afuera, o sea, por favor, Pumas es favorito, Pumas debe eliminar a América siendo superlíder. Yo te dije que la final para mí pudiera ser Pumas-América en su momento por los cruces. Ahora que quedaron así, para mí Pumas es favorito. Pumas es inmejorable la oportunidad que tiene después de 15 años de no ser campeón, pasarle por encima a la América, respetar su superliderato, que por cierto se lo sacó a las Chivas, que tanto lo presumieron todo el año, todo el semestre. Por supuesto, eso sí, pero estas amadas de que el Shocker salió y eso, por favor, hombre.
3: Es respetar las reglas, nada más.
31: No me gusta competir y ganar en la cancha.
3: Respetar las reglas, nada más. En cualquier liga del mundo, la América pierde el partido.
31: Y sí afectan a la América. ¿Te acuerdas con la animación indebida con el Atlas?
3: Eran 3 puntos. ¿Tú crees que se iban a atrever? A dejar a la América sin liguilla? Por favor, hombre.
5: Mándame la pausa.
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28: De regreso con todos ustedes en Los Jefes para toda la Unión Americana. Soy Álvaro el Brujo Morales, qué bueno que está con nosotros. Gran programa el que estamos teniendo con la leyenda Rodrigo el Pony Ruiz, que ha salido bueno para los medios, ¿eh? En cara, su majestad el rey Juan Carlos Gabriel I y rijoso como siempre. Así como un gran lateral derecho de las Chivas, el Chiva número uno, Fernando Ceballos. Tercer y último bloque, pero no por ello el menos importante, así que ahora voy con...
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28: Bueno, seguimos con temas de pantalón, porque nuestro fútbol es bueno para los temas de pantalón. No sé si ibas a decir antes algo al final, Pony, sobre la... Ok, no, perfecto.
30: No, era tirarle a Fer, pero...
28: Ahora, nada más explícanos una cosa, Pony. ¿Por qué te caen mal las Chivas?
30: No, por ese discurso de que puro mexicano.
3: Jugamos con puro mexicano, pobrecito.
5: Porque le hubiera querido, porque le hubiera gustado jugar ahí y no se podía.
30: No.
3: Todo.
30: Fíjate que siempre lo he dicho, nunca me causó, pues quizá esa situación de, sí, podría haber jugado en América, en Cruz Azul. No, yo fui feliz donde jugué. Y que la selección chilena me van. La selección y todo, que no jugué un mundial. No, a mí eso no yo creo que no mide a un jugador.
3: Tuca, perdón, ese Pony, lo que siempre soñaste fue jugar en la Talacha y eso lo sigues haciendo, papá.
30: Jugar fútbol. No, Juan Carlos.
7: Claro, oye, y además el Pony es ganador dentro, o sea, profesional y en la Talacha. Fue campeón con Santos. Hizo campeón de goleo a Jared.
30: Descendido dos veces.
7: Toro Nesa llegó hasta la final, o sea.
30: Me ganaste la final.
3: Oye, por estar talacheando contra Jamaica, me lo descontaron,
30: Ahí empezó la historia.
3: Por andar talacheando contra la selección de Jamaica. Bueno, a ver, Fernando, explícanos lo de Toluca, qué pex y selección nacional.
5: Pues que Toluca pidió.
3: ¿De qué se trata el asunto?
5: Toluca pidió un permiso para contar con sus seleccionados el día de mañana en el partido de semifinales de CONCACAF, permiso que fue concedido por Javier Aguirre a solicitud expresa de Mikel Arriola, y Toluca va a tener mañana en este partido de semifinal a Vega y a Gallardo, cosa que ha despertado molestia, me parece, por la razón. Resto de los equipos que no van a tener a los seleccionados para los partidos de liguilla del fin de semana. ¿Y por qué la molestia? Porque el acuerdo ya se está rompiendo.
3: Ya tienen el documento de Fernando en donde hay la prueba de que también se les dijo de la CONCACAF.
5: Ahí está.
3: Porque dice:
5: México estará en preparación rumbo al Mundial con 32 partidos. Dice, okay. En cuanto a la actividad de los futbolistas en clubes de Liga MX, los seleccionados podrán participar hasta la jornada 17 del torneo de México Clausura 2026. La fase final liguilla se disputará sin jugadores convocados. En tanto a la Copa de Campeones de la CONCACAF, los futbolistas estarán disponibles hasta los partidos de ida de la semifinal.
3: Ah, y esto es de la página de la federación, ¿no?
5: Esto es de la página de la federación.
3: No, es bueno, sí.
5: Y tenemos también, escuchemos a Javier Aguirre cuando él mismo...
3: Ok, oigamos pues al técnico de la selección nacional. ¿Qué es lo que dice al respecto?
8: Prioridad, esa concentración por encima va a estar semifinal de Champions. Nosotros nos encontramos el día 6. No el 4, ni el 5, el 6. Ahí Conca Champions en final 5 y 7. Jugarán 5 y vendrán conmigo el 6. El 7 no jugará. Está aprobado.
3: Y entonces, y Toluca, ¿cómo se fue moviendo? ¿Cómo
5: Toluca
3: Fuinaga habló o qué?
5: Se acercó y consiguió, gestionó para que les presten a sus seleccionados para jugar la vuelta de Concacham contra los.
3: Ahora el tema es que, Rey, el tema es no tanto Toluca, el tema es que se los permitan, si es que ya había un acuerdo. No,
5: Toluca no tiene nada que ver en esto.
3: No, Toluca nada, o sea, Toluca hace lo suyo.
5: Hizo lo que tenía que hacer y lo gestionó bien.
3: Sí, de acuerdo.
5: El problema ahora, perdón, Juan Carlos, es América dice, oye, pues no, déjame a Reyes porque no tengo centrales. Y Pumas dice, oye, préstame al Memote porque me sirve otro delantero. Y Chivas dice, oye, suéltame a los 5 seleccionados para la vuelta contra Tigres. Y entonces ahora, ¿cómo les dices que no? Si a Toluca ya le concediste que fueran a jugar la semifinal. O sea, ¿qué te la vas a sacar? Bueno, pero es que en Liguilla todos van parejo. Sí, pero el acuerdo era, no se juega Liguilla y no se juega en semifinales de vuelta de CONCACAF. La federación ya rompió el acuerdo,
3: ¿Qué piensa, Rey? ¿Qué piensas, Pony?
7: No, a mí me parece que no tendrían que haber prescindido de los seleccionados. Las liguillas tenían que haber jugado con seleccionados. Este show de vamos a darle preferencia o apoyo a la selección, pues las reglas cambian, ¿no? O sea, ya cuando estás en el, a lo mejor prevé ciertas circunstancias, cierta situación, entonces dices, bueno, se juega sin seleccionados, vamos a darle preferencia a la selección. Pero ya que llegas a la liga y te das cuenta cómo está la situación y que van a estar prácticamente de vacaciones 12 días, pues a lo mejor ahí reculas y dices, se rompe el acuerdo y todos jugamos con seleccionados. Las reglas cambian por el bien del fútbol.
3: Ahora, Aguirre lo aprobó.
5: Sí, claro.
3: Aguirre lo aprobó.
7: No, a ver, apoyar a la selección es poder cambiar las reglas, pero cambiarlas para todos. Ahí lo que yo entiendo que dice Bernardo tiene razón. O sea, es cambiarlas para todos.
3: De acuerdo.
7: Es cambiarlas para todos. Lo vamos a cambiar. No pasa nada. Reculamos. Sí, ya veamos. Sí, se va a jugar con seleccionados.
3: Okay.
7: No, que la Liga Mexicana es un cabaret. ¿Cuál es el problema? Juega con seleccionados. Es una estupidez. Honestamente, es una tontería. Quitarle cinco seleccionados a Chivas es un crimen cuando son puros mexicanos. Y después, por supuesto que también.
3: Ahí viene la papaya.
7: A todos. No. Es un hecho. O sea, no. Es que no. A ver, ¿qué chiste tiene? Hablando. Sería yo incongruente. Si te estoy diciendo que a mí me gusta ganar en la cancha.
3: Sí, no debería haber préstamos de seleccionados.
7: No, güey. O sea, a ver, la cosa pareja. La cosa pareja. Que se gane la cancha como tiene que. Se pierde la cancha como tiene que perder. Es lamentable cómo se planea esto. Y luego ya viene lo de CONCACAF. Pues cualquier cosa. O sea, lo que me digan está bien. Pony. Lo que me digan está mal. Me parece absolutamente estúpido que no puedan cambiar de decisión ya que ven. Todo mundo se dio cuenta que iba a ser una tontería jugar sin seleccionados, la liguilla. Y de todos modos quisieron recular.
3: A ver, mi Pony, ¿qué piensas al respecto?
30: No, obviamente que el hecho de jugar sí los seleccionados la liguilla, pues afecta pues a los equipos, al fútbol. Yo creo que ese tipo de decisiones, al final de cuentas, pues sí, es solamente por el lado de cuidar al jugador y para llegar. Digamos con toda la gente que pretende, en este caso el cuerpo técnico, llegar al mundial, pero de ahí en más no va a modificar el hecho de que estén trabajando unos y otros no, porque hay otros que los de afuera, pues ahí están trabajando, ahí están jugando, ahí están exponiéndose también. Entonces, ¿por qué tomamos ese tipo de decisiones que en ningún lado se toman? ¿Por qué ese tipo de cosas que al final de cuentas, en vez de ayudar, pues están afectando? Y si al final de cuentas tomaste una decisión tan tajante que me imagino que todos apoyaron, si en este caso los dueños de los equipos, pues llévala a rajatabla hasta el final. O sea, no puedes modificar sobre la marcha, porque realmente pues ahí se muestra un favorecer a uno y perjudicar a otro. Entonces no hay una igualdad.
5: Mira, pero aquí lo más sano
3: sería. Ahora falta que lo hagan, o sea. Hay que esperar a que en el partido de Toluca suceda eso.
5: A Gallardo y Vega entrenaron hoy en Toluca, en el entrenamiento previo al partido de mañana.
3: Entrenar no está mal.
5: Ya los tiene concentrados para el partido de mañana.
3: Si juegan, eso se rompe un pacto. Y entonces, pues ya nos volvemos a la misma risa de siempre.
5: Pero es que Álvaro, si esto se concreta, la federación tiene que salir como un comunicado y decir, ¿saben qué, señores? Rompemos la concentración y conforme vayan quedando eliminados, se vienen a concentrar.
3: Que también te voy a decir una cosa, realmente con 12 jugadores puedes entrenar, Pony.
30: Sí, claro, pero no, al final de cuentas no vas a encontrar lo que en este caso está buscando el seleccionador, el cuerpo técnico. Y al final de cuentas yo no creo que en estas par de semanas pues vayas a mejorar mucho en relación a todo el proceso que han tenido para llegar al mundial. Entonces eso es lo ridículo. Y al jugador al final de cuentas quiere jugar. Yo también si le preguntas a los jugadores te van a decir yo quiero jugar.
3: Sí, claro.
5: Encima son 2 semanas, o sea, este fin de semana se van 4 y los puedes concentrar a todos los que han eliminados este fin de semana. La semana que entra se van otros 2 y los concentras y luego te van a llegar, o sea, realmente ¿qué le vas a ganar? Es que desde un inicio como estuvo planeado esto fue una estupidez. Y si ya rompiste el pacto, porque lo estás rompiendo, pues yo entiendo que hoy América, Chivas, Pumas, estén molestos
30: y digan,
5: ahora los equipos perfectamente les ponen a sus jugadores, olvídate del pacto y te presentas a entrenar. Yo no tengo ninguna obligación de prestarte a la selección hasta que termine la temporada,
7: No, pero aparte hay una cosa. No tuviste eliminatoria, estás corto de competencia. Lo que necesitas es que el jugador esté en ritmo. ¿Y qué mejor ritmo y qué más alta competencia que cuando se juega la liguilla? Y el Pony lo sabe perfectamente. No saques al jugador, no le quites kilómetros de recorrido y de competencia por una concentración sin sentido. O sea, ¿cómo te va a servir más la hormiga? ¿En competencia jugando un partido contra Tigres? ¿O concentrar?
3: No, en competencia.
7: Es que es absolutamente estúpido. En serio, es absolutamente estúpido. Nosotros metemos el pie nosotros solos.
3: ¿Quién movió esto? O sea, ¿quién lo gestiona? ¿El Turco Mohamed? ¿El Turco?
5: No, seguramente la directiva de Toluca.
3: Pero a petición del Turco, seguramente.
5: Sí, seguramente. Pero yo insisto, aquí Toluca no tiene la culpa de nada. Toluca hace su chamba y dice, yo ya lo conseguí. Aquí el tema es que si tienes a un político controlando el fútbol mexicano, que lo único que sabe hacer es política, pues en la política quedas bien con uno y quedas mal con otro, pero pues el señor de fútbol no tiene ni idea.
3: Pero, claro. Tú hablas de Mikel
7: Arreola. Sí, esto de la concentración es mucho más grave porque seguramente lo planeó alguien de pantalón corto, o sea, lo planeó el cuerpo técnico. Si Mikel lo planeó, no vuelvo a hablar de fútbol en mi vida. Sé que nadie me va a extrañar, pero no vuelvo a hablar de fútbol en mi vida.
5: ¿Tú quién crees que le pidió a Javier Aguirre que escoltara a los jugadores?
7: Entiendo que él pudo haber ahorita gestionado. Pero si a mí me dicen que es que quitarle a los futbolistas
5: Sí, pero aquí, a ver, primero ya se están violando los acuerdos porque ya se habla de que va con... Porque se habla de que por
3: ahí... Esto es un desmoder bien organizado.
5: Por eso, o sea, se está hablando que Marcel Ruiz por ahí al final lo convocan o que por ahí a Ledesma o a Lainez, entonces...
3: Que eso sí podrían hacerlo, ¿no?
5: Sí, pero ya podrían hacerlo. Ya estás violando el acuerdo, ya estás jugando disparejo porque...
3: Pero ahí el Marcel puede decir, es que estaba lesionado.
5: Sí, pero es que volvemos a lo mismo. Es buscarle los puntos a las comas para arreglar las cosas según la conveniencia. El acuerdo era convoco a los de Liga MX a partir del 5 de mayo, del 6 de mayo, y no juegan liguilla. Y ahora bueno, sí, para jugadores de liguilla, y ahora ya lo soltó para CONCACAF, pues ya es un desmadre.
3: Falta que jueguen. Bueno, vámonos, Fer, que no se presenten las Chivas, es lo mejor.
5: Yo no sé por qué me ponen el paraguas, yo estoy diciendo que Chivas puede remontar.
3: No va a remontar.
30: Votación.
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3: No, así mira, no.
7: Un torneo digno. Sí.
3: Rey, ¿qué vota usted?
7: No, se finí.
5: Lo que puede hacer Chivas si ve que ya no va a remontar es sacar un jugador y volverlo a meter a jugar, así pierde por defa. No funciona eso en la Liga MX. No funciona.
3: Gracias, Pony, mi hermano, gracias, Fernando, bueno, gracias al Rey, a nombre de mis compañeros, incluyendo a Dionisio Estrada, el Tuca Ferretti, nosotros somos los Jefes de Autoridad en el Deporte. Gracias y hasta la próxima. Chao.
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17: Okay. En el fútbol hasta entrenando, claro, pisas un hoyo y te lesionas, o sea, él tiene un argumento. Si pudiera tener de los 26 que va a llamar a 20, sería un buen argumento, sería una buena idea, estaría yo de acuerdo. Uh-huh. ¿Qué pasó, por ejemplo, para que México fuera campeón del Mundial Sub-17 en el 2006, fue, o en el 2005? En el 2005, ¿qué pasó? Todo el trabajo que hicieron para conocer, para saber, para ver dónde estaban los jugadores, y luego los tuvieron meses entrenando a un solo grupo. Aparte de que tenías a Gio, a Vela en sus 17 años y jugando como si ya tuvieran 20 y todo, hiciste un gran trabajo de equipo. Estaba muy, muy hecho el equipo y fue campeón del mundo. Eso no lo puedes hacer con los profesionales. Porque cada uno está en sus clubes y cada vez que lo he intentado no ha pasado nada. Yo por eso digo, si tú puedes tener, si no tuviéramos jugadores afuera, siempre estamos pidiendo que salgan.
12: Claro.
17: Ahora tienes algunos, bueno, ahí están, esos obviamente pues son lo mejorcito que tienes, pues está por allá, lo vas a llamar al Mundial, por supuesto, pero no vas a poder trabajar con ellos hasta que terminen sus torneos y todo esto. ¿Para qué te sirve tener a 12? Si tuvieras 20, te la creo, pero tienes a 12 nada más de los que se supone que van a ser. Entonces, yo también estoy seguro que esto no sirve de mucho, y sí puedes hartar al jugador, porque además los van a concentrar.
12: Claro,
17: los van a concentrar.
12: Van a estar metidos en un hotel todo el tiempo entrenando, hotel. Más de 40 días.
13: ¿Será, bueno, 40 será crucial días.
12: Lo del Mundial?
13: O sea, ¿será crucial saber también si por ahí van a poder llevar familia, no, si van a poder tener días libres?
12: Les van a dar chance, claro, pero
17: fines
12: pero
17: no de lo semana, mismo. Cosas no así, pero no es lo mismo. Y no es lo mismo que estén jugando en alta competencia.
13: No, claro.
17: Se puede lastimar uno, pues sí, ya se lastimó Marcel Ruiz, y ahora ni chance le dio porque no lo convocó. Uh-huh. Y quiero ver, porque dijo Duilio Davino, yo lo escuché en una entrevista que dio por ahí, que todavía la lista puede cambiar hasta el día 1 de junio, ¿ah, sí? Que es la, cuando la entregan.
0: No, y que ahí entregarán una de 55 jugadores, entonces ¿cuándo va a entregar la de 26? O sea, de verdad, han dicho cada cosa, han cambiado pues, cada término, han cambiado cada situación. Y como bien dijo, no, los 20 tienen más chance, pero no están seguros en el Mundial. Ha sido terrible lo de
13: hoy. Es que además la comunicación, si bien es cierto, el entrenador está para ciertas cosas, todo el tema dirigencial, tema de los permisos, sí. Tendría que ser Duilio Davino a salir a aclarar y no estar aclarando la situación cada semana, porque él mismo se contradijo de una semana a otra prácticamente, pero ser Duilio Davino el que tome la batuta y decir, a ver, yo soy el director de selecciones nacionales y esto se hace así, así, así, en comunicación con el Vasco, bla, bla, bla. Hoy no lo escuchamos decir ni una sola palabra a Duilio Davino.
0: Oliver, no es vayas algo normal. Digo, en cada partido de selección que estamos cerca, incluso hay dos o tres veces en las que se pone Davino y incluso Javier dice, no, Duilio, y Duilio voltea. De verdad, no dice nada, ¿eh? No dice nada. O sea, no habla ni cuando está con él.

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1: Tanto de Davino, de Ibar, de Mikel, porque de repente, pues bueno, pareciera que están solamente siendo comparsas de lo que se decide.
2: Y que además es entregarle las llaves y el poder al entrenador, pero en todo caso, yo creo que no es de forma de un tema de convicción, de decir, ok, vamos a armar el proyecto para que el entrenador sea el que decía, sino porque pues es como que, bueno, él tiene más experiencia que nosotros y nosotros pues, no tenemos ni idea, y pues la bolita, pues venga, Javier Aguirre, y tú ve llevando el vuelo conforme sabes, ¿no? Porque otra cosa habría sido, por ejemplo, lo que se mencionó en algún momento, Marcelo Bielsa. Si llegaba, también le tenías que entregar todas las llaves a él. Claro. Pero es muy diferente entregarle un proyecto, con todo respeto, a Marcelo Bielsa que a Javier Aguirre. El tema de convicción de decir, ok, desde este momento el entrenador se hace dueño de la selección, pero porque así creemos que es lo mejor, no porque las situaciones nos van llevando a que Javier Aguirre pues tome el mando de la selección.
3: Pero al menos que se pongan de acuerdo, a ver, si no van a hacer las cosas bien, al menos que se pongan de acuerdo para mentirnos, ¿no?
1: ¿Sabes qué? Y sobre todo, a ver, Manu, tú vas a decir esto, Oliver, tú dices esto y yo digo esto. Y de ahí no nos sacan. O sea, ya no mencionar nada más, claro, para no pisar.
2: O sea, yo imagino el problemón después de lo que dijo Duilio. Seguramente Aguirre le llamó y, a ver, entonces, ¿en qué habíamos quedado? No, o sea, yo me imagino, o sea, las últimas dos semanas en selecciones nacionales fue un desastre total,
1: ¿no? Y Javier Aguirre no creo que le hable diciéndole, ¿qué pasó, mi Duilio? ¿Qué pasó, mano? No, lo que menos le dijo eso. Le dijo, a ver, Duilio, pues, ¿qué estás cajeteándola cada rato, hombre? ¿No, Raúl?
4: A ver,
1: así, ¿no? Exactamente, claro.
4: No, seguro, pero sí es, como dicen, es una cuestión cultural, a la mexicana se hacen las cosas, a la mexicana mal, porque hay a la mexicana bien también, pero no en el fútbol, en otras cosas, uh-huh. Y bueno, pues ahí estamos en esta situación que finalmente se solventó, finalmente ya quedó y con amenaza y todo, pero no va a haber manera de que los que están seleccionados jueguen. Punto, ya se acabó, no le busquen, ya, ese es todo. Hay que respetar acuerdos, hay que respetar reglamentos, por eso te decía al principio, yo veo que cada quien jala para su molino, pero a veces queriendo sacar ventajas donde no hay, ¿no? Sí. O sea, que si te gano en la mesa, que si saqué un jugador y lo vuelvo a meter, que si... Híjole, por favor, ya pónganse a jugar bien, hombre.
3: El problema se solventó, pero hasta este momento no se responsabilizó nadie.
1: No.
3: Que también eso es una mala costumbre.
4: Es cultural.
3: En todo caso,
4: en México, ¿quién tiene la culpa de algo?
1: No, nadie.
3: No, nadie.
2: En todo caso,
4: es cultural.
2: Toluca fue el que medio se atrevió, ¿no? Se atrevió a
3: señaló a alguien.
2: Se atrevió a responsabilizar a alguien sin nombre y apellido. Pero claro, gracias a Toluca, pues tenemos, porque ya había circulado la versión, ¿no? De que había sido Mikel Arriola, pero pues como siempre, fuentes y rumores, y a mí me dicen esto y a mí me dicen otro. Pero Toluca fue el que más o menos se atrevió. Dijo, la máxima autoridad de Federación y de Liga MX. Y como Mikel, pues tiene como 25 cargos a la vez.
1: Sí.
2: Porque también ese es otro problema. O sea, Mikel, comisionado de Liga MX, comisionado de selecciones nacionales, va a CONCACAF, presenta marcas, presenta... Dices, pues entonces Mikel, pues es dueño de todo también, ¿no?
1: Claro, claro, sí, termina siendo algo que confunde. Ahora, por ahí escuché y decían, no, pero está bien que vaya el Toluca con sus jugadores. Dijeron que apoyar el fútbol mexicano y la CONCACAF es para que levante el fútbol mexicano. Entonces,
3: ahora, a mí, por ejemplo, ese es el punto en el que creía que no íbamos a estar de acuerdo. A mí me parece incongruente lo que pasó y que se hubiera permitido o que se hubiera intentado permitir a los jugadores de Toluca ir, pero no me parece injusto porque van a competir en otra cosa que es CONCACAF. No jugaron la liguilla de ida contra Pachuca en los cuartos de final, no van a jugar la vuelta. Por eso creo que se podía llegar a un consenso distinto y que era más sencillo de la forma en la que, una forma diferente a la que lo manejaron, porque no me parecería injusto que jueguen con CONCACAF.
1: Entonces,

0: ¿Te parecería que estaba bien que jugaran en CONCACAF?
1: No, no, incongruente. Porque era faltar a la palabra y los acuerdos que estaban teniendo.
0: Por eso, yo entiendo tu parte porque son torneos diferentes y no ibas a competir con los mismos de tu liga. En eso lo entiendo. Que al final, bueno, pues si llega a Toluca, vas a competir contra Tigres, por ejemplo.
2: Sí, pero ya es hasta el 30 de mayo,
0: por eso,
2: de
0: junio. Pero te ayuda a llegar a la final.
2: Sí, sí, sí.
0: Y a lo mejor Tigres dice, no, yo prefiero jugar contra Los Ángeles FC. No sé,
3: no, pero
0: es un equipazo, pero bueno.
1: Toluca mencionaba también en el comunicado que era una gestión que podía beneficiar a más clubes en caso de llegar a estas instancias. O sea, que fue una gestión que se inició hace tiempo y cualquiera
2: iniciando
1: que llegara.
2: El torneo, ¿no?
1: Iniciando el torneo.
2: Pero, sí, sí, sí.
3: Pero te digo una cosa, ya rompiste con el plan. Y con el trabajo, porque estos jugadores vienen de vacaciones y los vas a meter a jugar a la alta competencia otra vez después de que les diste vacaciones, se te pueden hasta lesionar, ¿eh?
0: Ahora entonces, ahí el tema de vacaciones, y me quiero parar poquito, Raúl, porque Vega y Gallardo sí juegan la ida, que fue el martes o el miércoles.
3: Hace una semana.
0: Entonces,
3: una
0: semana. Jugaron el partido y se fueron de vacaciones, o sea, ya.
2: Digamos que les dieron 5 o 6 días.
0: 5 o 6 días. Y después
3: con esos 6.
0: Pues sí, pero se están pasando también las trancas de FIFA.
2: De FIFA, sí. O sea, FIFA te obliga una semana completa.
0: Es una semana completa. Entonces, ese tema también es. Híjole, tampoco eso, les da nada de miedo.
3: De miércoles a miércoles les daba la semana completa.
0: Bueno, se alcanzaron a ir a Cancún, ¿no? Me imagino.
3: Se alcanzaron a ir a Puerto Vallarta, claro, a los que están Puerto más Vallarta, cerca. Y
0: Cancún,
3: lo que sea. Por supuesto. ¿Y qué hicieron? Pues ya no trabajaron, se relajaron, no les pusieron ningún trabajo seguramente. Y entonces, de pronto regresas y yo no sé qué tanto te afecte volver a un partido directo sin entrenar 5, 6 o 7 días, ¿no? Te puede afectar en alguna situación física, te puedes lesionar,
0: pues
3: vienes de vacaciones, estás rompiendo con un plan de trabajo, claro. El plan de trabajo era que descansaran para luego empezar de cero con esos 20 que van a estar concentrados, que son 12 que van a jugar el Mundial, pero van a empezar de cero, supone.
0: No lo sabemos, Raúl.
3: Con el plan.
0: Esos 12 no lo sabemos, dijo Duilio, que quién sabe, que por ahí se mete Jordan Carrillo, que por ahí se mete cualquier otro futbolista.
3: A lo que me refiero es que rompiste el plan.
0: Sí, claro.
3: Por eso está mal. No, sí, estaría bien que hubieran jugado la liguilla todos y la CONCACAF todos, eso era lo ideal. Claro. Bueno, ya no pasó, pero
0: no, y pensaban.
3: Esto, pues tampoco.
2: Y regresando a lo que decía Manuel, el hecho de que Toluca ahora sí dice que iniciaron una gestión a inicios de torneo, en el tema también de transparencia, pues tendrías que tú aclarar a inicios de torneo. O sea, hay una solicitud de un equipo para jugar otro torneo, tienes que decir, se empezó a procesar una solicitud de acuerdo a lo que el Toluca pidió, bla, bla, bla, bla, bla. Eso no lo sabíamos hasta hoy que Toluca se atreve.
0: Existen muchos programas para hacer videoconferencias. Tantán les dices, está la solicitud, mañana habrá una videoconferencia con todos los dueños de los equipos y votaremos si es que se les prestan o no, y punto. Poquitos de problemas, como decía Manu.
2: Y respecto a lo que decía Manu de si es injusto o no, es que volvemos al punto, si ya estaba estipulado, ¿no? O sea, si ya había un comunicado de la federación a los medios de comunicación
0: posiblemente
2: mismos.
0: No firmado, pero bueno, de palabra, y se supone que pues todos son caballeros.
2: Y yo quiero creer que si la federación manda un comunicado, pues es porque ya se les avisó también a los clubes, ¿no? Quiero creer, en teoría. Pero son capaces de que no sea así. Con el comunicado ya de por medio donde se aclara eso, porque lo dijo Duilio con sus propias palabras, y en el comunicado también se expresa lo que decíamos, que estaban disponibles solamente en la ida de semifinales de CONCACAF. Yo por eso sí encuentro injusto que Toluca hubiera competido con los dos futbolistas, porque estás pues rompiendo ese acuerdo, por más que no afectes a los otros clubes de liga porque no compites con ellos, pues yo así encuentro injusto que hubieran competido.
0: Ahora, Raúl, realmente digo, y por el comunicado y demás, y porque lo pensaba, ¿cómo está la gente de Toluca? ¿Sabes algo? ¿Si están molestos? ¿Quedaron a gusto? ¿Les molestó?
3: No, fíjate que no, aquí saludando a Val Marín.
0: Saludos.
3: Fíjate que... Les manda saludos también ella.
0: Venga.
3: Fíjate que no estuve mucho tiempo hoy en la ciudad de Toluca, me vine para acá a la Ciudad de México y no me he enterado mucho de cómo estén, pero casi estoy seguro que están conformes, o sea, lo intentaron, digamos. Bueno, lo intentamos, no nos salió, ni modo, con lo que hay. Pero yo creo que de acuerdo con lo que pase hoy por la noche, se sabrá eso. si quedaron contentos, si no, porque tú vas a escuchar las reacciones, claro, y lo que vayan diciendo. Yo creo que de momento ya no quisieron hacer tampoco más ruido, salieron los comunicados, la disque conferencia de prensa, todo. Mejor ahorita nos callamos, vamos a jugar el partido y ya después irá trascendiendo todo lo demás.
1: En la postura que tomó Toluca también en el comunicado menciona que los dos cupos, el de Gallardo y el de Vega, ya no son sustituibles porque se les avisa a destiempo. Entonces, si las cosas se han dado como se han dado, hay una afectación directa también a Toluca que tampoco resulta por ser justa, ¿no?
0: Claro, claro.
2: Sí, o sea, sí. Todo está de acuerdo con el visto bueno de la federación y de las selecciones nacionales, ¿no?
0: Sí, de acuerdo. A ver, bueno, independientemente de todo, ¿y Chivas? ¿Chivas hizo bien? ¿No hizo bien?
2: A ver, yo la postura de Amaury la entiendo perfectamente. Si yo soy aficionado del Guadalajara y veo lo que comunica el dueño del club, yo con Amaury totalmente de acuerdo. O sea, tú estás viendo que se están pasando por el arco del triunfo lo que habían dicho, pues perfecto. Sí. Yo llamo a mis futbolistas, yo veo por mi club y entonces me juego la vuelta contra Tigres para tratar de remontar. Yo lo de Amaury lo aplaudo porque muchas veces la gente lo ha criticado, muchas veces desde el enojo por parte de los aficionados del Guadalajara lo han criticado, que le falta valor, que de pronto no se atreve, que no tiene peso en la federación, que no tiene peso en la liga. Ayer Amaury demostró que también se puede, por lo bueno, por lo malo, por lo civil o por lo criminal, pero también Amaury demostró que si quiere, tiene peso el Guadalajara.
1: Decía Chiquis acá, se acercó un poco a cabina, decía, no puedo decir la palabra con la que lo dijo, no, pero no, bueno, no, van a entender,
2: muy enojados, ¿no?
1: Están demasiado enojados en Toluca. Eso fue lo que nos dice Chiquis.
0: Quizá a lo mejor por eso que mencionas, Manu, porque sí los termina afectando al no tener alguna opción de poder cambiar esos cupos, ¿no? Porque pensaban que podían tener ese cupo. Pero bueno, pues al final, pues eso ya lo sabían. O sea, independientemente de todo. Exacto, si en su cabeza pensó la gente de Toluca que iban a jugar Vega y Gallardo a la vuelta, les habían dicho que no. O sea, qué
1: mal. Pero luego les dijeron que sí.
0: Sí, no. Lo entiendo.
3: Eso fue.
0: Pero ahí eso es un tema. Por eso digo y vuelvo a lo mismo. Aquí quien hace mal, sí, quizá Toluca en ir a preguntar, pero quien le dice que sí es quien tiene la peor carga. Completamente.
1: Y es ahí donde llegamos al punto donde alguien tiene que hacerse responsable, no solamente zanjar el tema y que salga Javier Aguirre a decir cómo van a ser las cosas y la amenaza de que si no se presentan a las 8. Alguien tendría que salir a hacerse responsable.
0: Sí, o sea, salió porque no iban a correr a nadie, no, o sea, porque dijeron, vamos a tapar el hoyo, total,
3: dice, porque ya en este el caso
0: y ya, vámonos.
3: Porque en este caso los menos culpables pues eran los futbolistas.
0: Exacto.
2: Pero en pro de tener un panorama mucho más claro, sí me hubiera gustado que Javier Aguirre o Duilio Davino hubieran salido a esclarecer un poco.
0: No va a pasar, señor Figueroa. ¿Por qué? No los conoce a los dos.
2: ¿O en qué momento fue la confusión? O sea,
0: por favor.
2: Porque luego se quejan de que los medios tergiversan las cosas. Claro. Pues ante la falta de información.
0: Pues ellos tienen la culpa.
2: No hay especulación. No, o sea, la gente va a especular si no hay información.
3: No lo vamos a saber de manera oficial, pero lo vamos a saber porque ya va a ir trascendiendo.
0: Así es.
3: Pero no ahora.
0: Correcto.
1: Pues paciencia, como entonces.
3: Siempre. Sí. Porque así es. Así estamos ya acostumbrados.
0: Estamos acostumbrados,
3: no nos dicen las cosas y las vamos investigando.
0: Y volvemos,
3: nos van contando,
0: volvemos a
3: y
0: lo mismo. Saliendo. Es un tema cultural. Por cosas de política, ¿cómo nos centramos? Por cualquier cosa que puede decir algún periodista o alguien por fuera. No por las fuentes oficiales. Porque ¿qué nos enteramos de algún artista o lo que pasa? Por cualquier otra persona, un periodista, pero no las fuentes oficiales. En el fútbol es lo mismo. En la vida es lo mismo. Y como bien decía Raúl desde el principio, quererte ir por la vereda corta, siempre uno, y digo, casi todos, el que no, que levante la mano, yo creo que muy pocos. Oye, ¿cómo es el camino más fácil para conseguir unas placas, güey? Ah, pues esta, y aquí te ganas una lana y tú me pagas a mí, yo te le... No tienes ni que ir, me mandas una copiecita, tantán, y vos...
2: Javier Delgado sabe de pe a pa, el procedimiento importa, gracias, Gabo.
1: ¿A qué número se manda, Gabo?
0: Luego les paso el contacto.
2: Gabo es el que hace los trámites, los que te lo hace fácil.
0: No, pero digo, es una realidad, digo, digamos, ¿quién no lo ha hecho? En una multa, sí, lo que sea, en cualquier, una licencia, en cualquier momento lo tenemos que hacer. Y está mal, pero somos así. La sociedad mexicana es así. Nos encanta ser así, Raúl.
3: Totalmente. Lo traemos ya muy arraigado desde nuestra vida diaria, como lo mencionas, y es muy difícil quitárselo. Es muy difícil Pero pues yo creo que habría que comenzar, ¿no? Porque por lo pronto en el fútbol, pues ahí estamos navegando siempre en el lugar 14, en el 15, y no vamos a pasar de ahí.
0: Lo que sí, esto iba a ser una burla, iba a rayar en lo ridículo si de verdad dejaban a Toluca jugar con esos futbolistas, y de verdad es una falta de respeto a toda la gente que había hecho el acuerdo, y bueno, pues son ellos los que se van a seguir metiendo en problemas. Bueno, nosotros nos vamos. Mi querido Manu, muchas gracias.
1: Gracias, Gabo.
0: Gracias, Oliver.
2: Gracias, Gabo. Buenas tardes.
0: Raúl, te mandamos un abrazo. Como siempre, un placer platicar contigo de fútbol.
3: Abrazo para todos. Gracias. Nos vemos pronto.
0: Venga, quédese en TUDN Radio y viva al máximo. Hasta luego.
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1: Deporte estadounidense. Con capacidad para 68,500 aficionados, fue inaugurado en 2014 y es casa de los San Francisco 49ers de la NFL. Desde su apertura, ha sido escenario de eventos de talla internacional, incluidos dos Super Bowls y dos Copas América. El estadio destaca por su diseño moderno, su apuesta por la sustentabilidad y su integración tecnológica, elementos que lo colocan como uno de los inmuebles más modernos del torneo. Este verano se convertirá en el primer estadio en la historia en albergar un Super Bowl y un Mundial en el mismo año. Durante el torneo, este recinto será sede de 6 partidos, 5 correspondientes a la fase de grupos y uno de 16avos de final.
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1: Nacido en San Paulo, Brasil, Neymar fue figura central del Santos, campeón de la Copa Libertadores en 2011. Posteriormente ganó la UEFA Champions League con Barcelona, así como la Copa América y el

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0: 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Es la Copa Libertadores, la continuación de la jornada número 4, que había arrancado ya este martes cuando les llevamos la victoria de Barcelona de Guayaquil ante Boca Juniors allá en la cancha del equipo de Darío el Pipa Benedetto, y que el día de hoy estaremos continuando desde Colombia, precisamente en Bogotá, en donde desde el estadio Nemesio Camacho El Campín, Independiente Santa Fe estará enfrentando a el equipo brasileño de Corinthians. Todo esto en las acciones del grupo E, que ya platicaremos cómo se encuentra muy pero muy cerrado, con un Corinthians que pinta al liderato de este grupo. Un placer estar con ustedes. Soy Tata Gómez Luna, en los comentarios, en el análisis de este partido, junto con Juan Carlos Chiquis Cruz, que estará en la narración, y a quien saludo con muchísimo gusto. Señor Cruz, ¿cómo está? Bienvenido, buena tarde, más Copa Libertadores a través de nuestra señal, ¿cómo está?
1: ¿Qué tal, mi querido Tate? Te saludo con mucho gusto a ti y a toda la gente que nos sigue a través de TUDN Radio. Ya lo decías, ayer iniciamos esta semana de Copa Libertadores en el partido entre el Barcelona de Guayaquil y el conjunto de Boca Juniors. Hoy continuamos en este partido en Colombia. Hablamos normalmente el tema de las localías. Creo que de nueva cuenta se ve favorito el conjunto visitante en El Campín, a 25 minutos de que arranque el partido, que luce con buena entrada, no con lleno, y no creo que se termine por llenar este partido correspondiente.